saludos y muy buena tarde. ¿Cómo está? Qué gusto poderle acompañar a través del 106 y por supuesto de todas nuestras plataformas. Un honor y un gusto acompañarlos en el retorno a casa en este viernes, primer viernes del mes de junio, 5 de junio. Hay una neblina, una densa condición climática que nos dice que hoy probablemente tengamos lluvia, así es que pues con mucha paciencia para quienes circulan por las calles de la ciudad capital. Es un gusto saludarlos en nombre de David Pablo en la producción, el doctor Alan Carr, Juan Francisco Romero, les saludamos. Buena tarde, bienvenidos a lo que será, a lo que es el duelo de el segundo partido de la del baloncesto estadounidense, las finales de la NBA, que tendrá pues duelo atractivo desde la cancha de las Espuelas de San Antonio, el conjunto de las Espuelas tratando de igualar, tratando de emparejar una serie que para quienes habla sorpresivamente se ha puesto en favor de los New York Knicks. Si desde 1973, 53 años hace que los Knicks no saben lo que es ganar un título, y por supuesto pues vamos a tratar de platicarles y compartirles precisamente cómo van con esto. Veremos si esta situación se cambia y precisamente se tiene este duelo. Así que bienvenidas y bienvenidos, es un gusto poderles compartir y acompañar. Repito, David Pablo estará al frente del monstruo de los mil botones, el doctor Alan Carr, quien les habla, Juan Francisco Romero, acompañándonos desde ya pues con toda esta transmisión y todo este segundo partido. El segundo partido de un duelo que empezó, o una serie que empezó el pasado miércoles, y que pues de acuerdo a los expertos, de acuerdo a los que apuestan, y que por lo mismo que apuestan tienen mucho o mucha inversión, van por precisamente alcanzar un resultado o alcanzar un éxito en lo deportivo. Pues los favoritos son las Espuelas de San Antonio, pero pues para sorpresa de la mayoría esto no se ha dado y los Knicks ganaron el primer partido. Así es que hoy segundo juego, siempre repito, en la cancha de las Espuelas de San Antonio, es en el específicamente First Bank Center, la casa de las Espuelas. Ya vamos a entrar en el detalle de cómo está este duelo. 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Y por supuesto, pues habilitado el 58-58-106-1 para que teniéndolos, muchas gracias. Desde Quebec ya nos saludan. Alex, un fuerte abrazo, Alex, que todo esté bien. Qué bueno que nos escucha ahí en sintonía desde Quebec, ya sede mundialista. Por supuesto, un fuerte abrazo. Y pues también nos dicen. Hoy no va a estar Iván, para los que me están preguntando.

0: Perfecto, ahí estamos. De que ahí comentarios se los hacemos llegar, por supuesto, al buen Iván para que platique y tenga la posibilidad. Así es que es un gusto tener el honor de compartir esta transmisión con un compañero, con un amigo, con el hombre que manejaba el medio terreno de juego de la selección del Colegio Salesiano Don Bosco, el doctor Alan Carr. Doctor, ¿cómo estás? Segundo partido de las finales de la NBA. Las escuelas de San Antonio favoritos, pero el equipo de los Knicks han ganado el primer partido y hoy, a pesar de esto, las estadísticas o las apuestas hablan de que el equipo de San Antonio es favorito por 6 puntos. Veremos si esto se ratifica. Sí, pues un par de datos ahí. De las últimas 10 ocasiones, de las últimas 10 finales de la NBA, el equipo que ha ganado el primer partido ha ganado 7 veces el título. O sea, 7 de los últimos 10 campeones de la liga han sido precisamente el que gana el primer partido de la serie. Y hay un 62% de ocasiones en que el equipo que gana el primer partido de visita, esto habla toda la historia de las finales, el que gana el primer partido de visita se corona campeón. Así es que, pues, la estadística histórica pareciera que le hace un guiño a los Knicks, pero veremos hoy. ¿Cómo estás, doctor? Qué gusto saludarte. Buena tarde, bienvenido a la transmisión. ¿Y qué estás tomando?
1: Gallo, la mejor cerveza. ¿Cómo estás, Juan Francisco? También a David Pablo, que está hoy en los controles. Ya listo. Pues bueno, gran partido, partidazo. La verdad me emociona muchísimo esta final. Los Knicks de Nueva York, con tanta historia. Ya conforme irá la transmisión, hablaremos de ellos. ¿Cómo se buscan ahora la corona? ¿Cómo buscarán la corona después de 40 años de que no la logran? Así que las finales de la NBA 2026, a quienes no lo sabían, es entre los Knicks de Nueva York y los Spurs de San Antonio. Recordando aquí en 1999, la serie 1-0, después de la victoria en el juego 1-105-95 sobre el equipo de... Bueno, los Knicks le ganaron a San Antonio. No muchos esperaban esta victoria y cambiaron las apuestas, cambiaron quién va a ser el más valioso, ya pusieron a Jalen Brunson. Es que Jalen Brunson tuvo una gran actuación, fue el héroe de los Knicks con 30 puntos, anotó 13 puntos en el último cuarto y algunas jugadas clutch para liderar una remontada que al final de cuentas lograron un 11-0 en el último periodo y lograron la victoria. Jugadores como Karl Anthony Towns aportando un doble doble en el primer juego y así logrando doblegar a los Spurs y a un Víctor Wembanyama. Qué jugadorazo el Wemby. Él fue el mejor jugador de los Spurs con 26 puntos y 12 rebotes. Un jugadorazo que no hay que perdérselo de vista. Es la próxima gran figura de la NBA, si no es que la es ya actualmente. Así que Wemby, un monstruo. Pero los Knicks van en busca de lograr otra victoria, o los Spurs van a empatar. Pues hay muchas predicciones para este juego, un duelo que se espera muy físico y muy defensivo, donde ustedes pueden seguir el partido acá en la red 106.1, lo que necesita saber. Juego 2, a continuación, el partido está para iniciar a las 6:30 hora de Guatemala. Eso será a las 8:30 p.m. en el horario del este de los Estados Unidos. Así nosotros podemos tener acá todas esas incidencias que van pasando cuarto por cuarto. Y conforme vaya pasando la transmisión, hablaremos de cómo llegaron estos dos equipos. Pero este es un resumen rápido con un Jalen Brunson, con un Wemby, las dos grandes figuras de la actualidad de la NBA. Los Knicks buscan una victoria que tienen años de no conseguirla. Cuando llegó Carmelo Anthony, pensaron muchos que iban a ser los Knicks los campeones, pero no. Patrick Ewing también tuvo en sus manos y otros jugadores que destacaron anteriormente. Así que, Juan Francisco, se espera un gran partido hoy en juego 2 de las finales de la NBA a través de la red.
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0: 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Algunos números de estos Knicks, doctor, que vienen con 12 victorias consecutivas en postemporada. Perdieron dos partidos frente a los Halcones de Atlanta en la primera fase de la postemporada, pero de ahí en adelante derrotaron y blanquearon. Primero eliminaron al equipo de al conjunto de los Halcones de Atlanta, posteriormente pues derrotaron y vencieron al conjunto de Filadelfia, que previamente había eliminado a Boston. Posteriormente tuvo la posibilidad de lograr derrotar en la fase final a los Caballeros de Cleveland. Prácticamente ahí pues terminó toda la opción y pues se ha convertido en un equipo que para muchos es gran sorpresa. San Antonio no es menos lo que ha hecho, ni más ni menos que fue en el camino al campeón, al equipo de Oklahoma, que muchos pensábamos, o algunos pensábamos, que podía ser el gran protagonista y convertirse en una dinastía con Shai Gilgeous-Alexander y otros grandes jugadores. No le ha alcanzado frente al equipo de San Antonio, que dicho sea de paso, fue mejor en la temporada. Durante la temporada regular, los equipos jugaron 3 partidos y la característica es que antes del miércoles, los 2 equipos habían ganado las veces que fueron locales. Los Knicks ganaron 2 partidos, San Antonio ganó 1 y pues eso fue, repito, las veces que fueron locales. Hoy veremos cómo eso se rompe, porque San Antonio perdió en el Frost Bank Center y están a la espera de lo que se dé hoy. El lunes será el tercer partido de la serie. Va a ser precisamente en la casa de los Knicks, en el Madison Square Garden. Y llama mucho la atención porque ayer, no sé hoy, pero ayer, si usted quería ponerse pues ahí a la par de Spike Lee y de los grandes cineastas y figuras del cine que llegan al Madison Square Garden, el lote o la serie de los boletos para los 3 partidos que podían tener los Knicks como locales estaba alrededor de los $300,000. Eso era lo que estaban cobrando anteayer para tener la posibilidad de transmitir o poder disfrutar eso. Para el lunes hay una gran expectativa porque, entre otras cosas, ha anunciado el presidente de Estados Unidos, Donald Trump, que estará presente en el Madison Square Garden, con lo cual es, pues sin duda, algo interesante. Será el primer presidente de Estados Unidos en funciones que tiene la posibilidad de estar presente en un partido final de la NBA. Y veremos cómo se va, pero decía, es una cantidad interesante. Y el atractivo de que se estén enfrentando estos dos equipos ha hecho que, por ejemplo, el miércoles se registró en televisión estadounidense una media que superó los 17 millones de aficionados. El miércoles por la noche, un incremento del 90% en comparación con el primer partido de las finales de la temporada anterior. Fue el primer partido más visto en una final desde 2018, cuando se enfrentaron los Caballeros de Cleveland de LeBron James y Stephen Curry de los Guerreros de Golden State. Esto tuvo la mayor audiencia alrededor de las 9 de la noche, con 19.63 millones de espectadores para observar la última parte del cuarto periodo, precisamente cuando los Knicks derrotaban 105 antes de que se digitara. Ese cuarto periodo fue bastante emocionante, hubo bastantes empates, movimientos en el marcador, alternativas en cuanto a quienes tomaban ventaja, y pues finalmente fue victoria para los Knickerbockers por 105-95. Repito, fue el primer partido que más finales ha tenido la cadena estadounidense que transmite esas finales, y el encuentro con mayor audiencia desde el sexto partido de la serie del 2019 entre Toronto y Golden State. Creo que eso ha hecho que pues poco a poco se vayan cambiando, se vayan teniendo esas dinámicas. Y como ya lo decías, doctor, creo que una de las cosas que es especialmente atractivo es, por ejemplo, que acá ya no hablamos solo de la Unión Americana. A pesar de la diferencia de horario, estamos hablando que son cerca de las 2, 3 de la mañana en París. Hay una gran cantidad de gente en Francia y en otros lugares que estará pendiente de este partido, precisamente porque están a la espera de lo que pueda hacer Wembanyama, Castle y compañía con el equipo de San Antonio. Te escucho, que estás tomando.
1: Gallo, la mejor cerveza. Sí, hay mucha expectativa de lo que viene a continuación, la cantidad de gente que va viendo las finales de la NBA y también todo esto de los registros en cuanto a televidentes en todo el mundo que tiene la NBA. y esas mediciones que hacen, pues esta final no atraía tanta gente como la última final entre LeBron James y por lo menos Stephen Curry. Así muchas figuras como Patrick Ewing, como Walt Clyde Frazier, que dos veces fue campeón con los Knicks de Nueva York. Pues tenemos a muchas figuras que han pasado por los Knicks y ahora están acá. David Robinson, que estuvo con San Antonio. Ahí está Manu Ginóbili, también está Tim Duncan, otros de los jugadores como David Robinson y el mismo Popovich, que hace un poquito más allá de un año, pues sufrió un derrame cerebral. Ha regresado, él sigue siendo como el entrenador honorífico, el equipo, y todos ellos están alrededor de los jugadores de San Antonio. Todo este ambiente tan especial hace que estas finales de la NBA pues vuelvan a ser tan atractivas para muchos aficionados. Los Knicks, un equipo de Nueva York. Nueva York jala a mucha gente con sus equipos y ahora con los Knicks en la final, pues esto es sensacional para muchos. Vemos a diferentes equipos. Los Spurs dominaron y esperaban dominar, pero no tan rápido con Wembanyama, y ahora acaban de llegar a otra final. Así que todo esto le da cierta espectacularidad a este evento tan importante como las finales de la NBA. Quiero mandar un saludo a nuestro buen amigo José Marín Mencos. Ahí está Marín Mencos escuchando la Red 106.1 y listo para disfrutar las finales de la NBA, y saludos a todo el staff de la red. Gracias, Marín Mencos, siempre en sintonía y en el deporte, ligado también al baloncesto nacional. Pues muchos de los jugadores que también van saliendo de sus trabajos, me refiero a jugadores nacionales, el básquetbol, el baloncesto, es el segundo deporte más practicado en Guatemala. En todos los departamentos hay por lo menos una cancha para poder practicar baloncesto. Así que mucha gente a esta hora, con el tránsito que hay, colocando la red 106.1, pues esperando este partido. Aquí lo pueden seguir en la red. Y así también con la nueva modalidad, que no es tan nueva, ya tiene varios años, pero es una modalidad que llama muchísimo. La modalidad del baloncesto 3x3, una modalidad olímpica. Guatemala ha participado en diferentes eventos del ciclo olímpico en baloncesto 3x3. Y acá vienen preguntas muchas veces. Pongamos a ciertos jugadores de la NBA jugando en un 3x3. Eso sería magnífico. Pero bueno, estas son las finales de la NBA con mucha atracción en todo el mundo. Y esperando el partido, porque estamos a nada. Ya vimos a Charles Barkley, ya vimos a Shaquille O'Neal, ya vimos que ellos han realizado la presentación, los Knicks con su escudo. Es muy emocionante esto, Juan Francisco. Los dos equipos ya están por entrar a la duela con ese llamado oficial, Jalen Brunson. Pues todo esto me emociona muchísimo. Ya estamos muy cerca de iniciar este partido. ¿Qué estás tomando?
0: 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De hecho, ya confirmamos el quinteto inicial de las Espuelas de San Antonio: De'Aaron Fox con el número 4, Stephen Castle con el número 5, Devin Butler con el 24, Julian Champagne con el número 30 y Víctor Wembanyama, el unicornio, con el número 1. Son los encargados de llevar el quinteto titular. Hoy, por cierto, hay corazones partidos en la audiencia en la Unión Americana, porque hay clásico en las grandes ligas, donde las Rojas de Boston están enfrentando a los Yankees. No sé si todavía irá en audiencia mi buen amigo Juan Eduardo Lau. Un saludo para él y para Marce. Van ganando Boston 2-1, por cierto, en la Gran Manzana, así es que están echando a perder la fiesta a los New York Yankees. Y hablo de eso porque, pues, yo no sé si el doctor Alan estará de acuerdo. A mí me sorprende que mencionan, que dicen que con una ciudad con tantos equipos y con tantos deportes, el consentido de la ciudad son los Knicks, pero no por exitosos, sino porque no son...
1: Porque no ganan.
0: No ganan. Entonces dicen que, pues, hay mucha simpatía y mucho gusto en Nueva York por el equipo de los New York Knicks, que hoy pues buscarán este año tratar de romper esto. Ya calienta el conjunto de San Antonio, ya ha salido a la duela, una duela que no es el mismo escenario donde se culminaron pues algunas de las figuras que vimos hace un momento. De hecho, como bien nos recuerda aquí don Mario a través del 106.1 en el 58 58 106.1, gracias, está habilitado para que ustedes compartan con nosotros esta transmisión. Nos decía, recuerden que tanto San Antonio como el conjunto de los Knicks aportaron a aquel histórico equipo del Dream Team. Es correcto, ahí estaba Patrick Ewing de los Knicks y el almirante David Robinson de las Espuelas de San Antonio, parte de aquel recordadísimo y extraordinario equipo de la década del que participó precisamente en los Juegos Olímpicos de Barcelona 1992. Pues sí, efectivamente, ahí están, y se ha convertido en una especie, pues no son sudamericanos, pero digamos que es una especie de cábala que han tenido los Jeeps en esta última parte de su temporada, el tener la participación de jugadores o ex jugadores como Fraser, como Alan Houston, como el caso de Patrick Ewing y otros ex jugadores que están acompañando a esta generación que es pues totalmente distinta. Jalen Brunson es el que los encabeza. Algunos números, por cierto, de los líderes: Jalen Brunson encabeza con 26 puntos y 6 asistencias, 6.8 asistencias por partido a los Knicks. En cuanto a rebotes, Carl Anthony Towns, el jugador de ascendencia dominicana, 11.9 en rebotes, de los cuales 8.7 son de rebotes defensivos y 3.1 ofensivos. Por su parte, San Antonio tiene a Víctor Wembanyama como su líder en promedio de anotaciones, 25 puntos por partido, un promedio de 11 rebotes y medio por juego, 9.5 de rebotes defensivos, 2 por rebotes ofensivos, y Stephen Castle con 7.4 son los que apoyan a tener al conjunto de San Antonio. Bueno, nos dice desde Quebec el buen amigo Alex, que siempre está ahí en sintonía. Escuchar al Dr. Carr a esta hora me recuerda cuando escuchaba Antorcha Deportiva con Mauricio Aguilar, por supuesto. Aquí estaba el doctor y todo. Nos dicen también desde,
1: gracias, ahí estamos.
0: Estados
1: muchas gracias.
0: Unidos, Nelson dice que está pendiente de los Knicks. Bueno, pues creo que como plaza, Nueva York estará un poquito más reconocida, habrá mayor presencia. Pero me parece, doctor, que pues sin duda es lo de un duelo muy parejo. O sea, más allá de eso, creo que habrá que esperar entre San Antonio y los Knicks. Repito, por temporada pareciera que San Antonio es el favorito. Por momento, los Knicks me parece que llegan encarrilados para lo que hoy va a ser ese segundo partido.
1: Sí, bueno, también nos preguntan sobre los partidos. ¿Cuándo son? Ya el partido uno ya fue. Ganaron los Knicks 105-95 a los Spurs. Hoy juego 2. Juego 3 será el lunes 8 de junio, el juego 4 miércoles 10 de junio, para que tengan la referencia, transmisión de la red 106.1, viernes, lunes, miércoles. Si es necesario, el juego 5 se jugará el sábado 13 de junio. Si es necesario, el juego 6 es el martes, junio 16, y juego 7 sería viernes. Imagínense llegar a un juego 7, 19 de junio, eso sería fantástico, un viernes para poder juntarse con los amigos, para poder estar con nosotros en la transmisión y poder disfrutar de estas finales de la NBA. Pues a mí me gustan esos duelos que se pueden ir a séptimos juegos para poder definir, para tener nuevos héroes, para tener grandes, grandes historias que contar. Un saludo a nuestro buen amigo Alejandro Estrada, te manda saludos también. Alejandro Estrada, conducí el balón de forma espectacular. Recuerdo una gran remontada, Alejandro jugando baloncesto en el colegio y logrando un primer lugar en Juventud 1990, fue 89, fue. Si no estoy mal, una gran remontada que tuvieron después de ir perdiendo como por 20 puntos. Y Alejandro jugaba ahí. Era un excelente jugador de baloncesto. Saludos. Así que saludos, amigo.
0: Luis Morales.
1: Saludos, sí.
0: Boris Morales.
1: Jugadorazos.
0: Grandes, grandes.
1: Estos muchachos eran NBA, pero
0: Otto
1: me parece que eran acá en Guate.
0: Otto García. Después del Dream Team del 92, esta selección. Realmente extraordinario equipo ese que se tuvo. Fuerte abrazo para Alejandro. Qué gusto saludarte, mi hermano. Que todo esté bien.
1: También, sí, saludos ahí entonces. Ahí ya esperando, en breve ya inicia el partido, ya en 3 minutos será la presentación oficial de los equipos.
0: Así es que, ahora, si te parece, doctor, hacemos la pausa y regresamos ya con la presentación. Los Knicks y San Antonio en el segundo juego de las finales de la NBA a través del 106.1 de la red.
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0: 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A continuación, pausa para el alma.
1: Todo irá bien. Hemos escuchado muchas veces estas palabras cuando tenemos un problema más grande, especialmente durante la crisis sanitaria mundial. Todo irá bien. A veces se trata de una manera de acompañar a otra persona durante un momento difícil, una frase recurrida, pero también ese todo irá bien puede alcanzar un significado más profundo. Cuando tenemos fe, diremos de corazón, todo irá bien. Aunque no lo veamos de manera inmediata, aunque a veces ni siquiera lleguemos a comprenderlo, el hecho de que procuremos estar cerca de Dios no nos evita los normales cansancios, las perplejidades y los sufrimientos de esta vida. Pero esa cercanía nos puede llevar a vivir todo de una manera distinta, de creernos realmente que todo irá bien. Decir de verdad esto, aunque a veces flaqueemos, todo irá bien. Te invito a que le pidas al Señor que te aumente la fe, para que tengas en el corazón esa convicción de que todo irá bien.
2: Soy el padre Juan Carlos de HablarConJesús.com para la red 106.1.
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0: regresamos a la red del 106.1 y mostraba precisamente el análisis que hacen la prensa estadounidense, mi querido doctor. Algo interesante, creo que el gran mérito de la victoria de los Leafs el pasado miércoles fue una marcación que no fue persona a persona. Muchos hubieran pensado que la estrategia era marca personal sobre Víctor Wembanyama, pero no, hicieron una especie de marcación de zona donde no era que impidiera que la pelota llegase a Wembanyama, pero no lo permitía en el ingreso a la zona de la pintura. Y esto hizo que pues tuviese una discreta actuación en ese partido, y ahí pues ya está parte de lo que significó o lo que representó esa buena victoria, repito, del conjunto de los Knicks. Hoy pues espera que sea exactamente lo mismo. A Wembanyama, por ejemplo, le tocó tener la posibilidad de empezar a hacer, no es malo en los disparos de tres, pero por ejemplo el miércoles encestó 6 disparos de 21 intentos, consiguió 12 disparos de 13 en tiros de tiros libres, y pues como decía, le hicieron hacer bastantes intentos, 9 de disparos de triples, solo hizo 2. En total aportó 26 puntos, fue el que más puntos consiguió, junto con los 16 puntos de Leon Champagne y 17 puntos de Stephen Castle. Esto para la derrota del conjunto de la representación de San Antonio. Mientras que pues los Knicks estuvo más distribuido el tema. Los 30 puntos de Jalen Brunson fueron importantes, pero pues también se combinaron con los 18 puntos de Karl Anthony Towns. O.A.G. Anunoby, que estuvo ausente en la primera parte de las fases finales, ahora regresado, marcó 17 puntos, 13 puntos para Landry Shamet, y lo más importante, un regreso de los Knicks de 15 puntos que le ayudó a que el conjunto pues pudiese evitar una derrota. Fue el tercer máximo regreso en un partido final de la NBA el que lograron los Knicks, y son de esos pequeños datos que son estadísticas interesantes en cuanto a cómo te van marcando y cómo te van definiendo precisamente un partido de estas características, doctor.
1: Sí, bueno, Wembanyama, después de perder ante los Knicks de Nueva York, pues sí, hubo cierta preocupación y mencionaba, no tenemos que hacer nada increíble, creo que tenemos que seguir jugando como lo hemos hecho toda la temporada. Los Knicks pues siguen ganando. Él hablaba sobre el partido que se jugó en el juego 1, pues dijo que estuvo mal, que estuvo complicadísimo. No estaba preocupado, pero sí tienen que mejorar técnicamente y que los Spurs tienen que lograr la victoria. En las últimas finales que había tenido los Knicks los Spurs de San Antonio, no habían perdido el juego 1. Perdieron el juego 1 y fue una conmoción total en San Antonio. Algunos números de esos juegos, ya hablábamos de los puntos, pero en los rebotes fueron mejor los Spurs, en total 54-49. En asistencias mejor los Knicks, 20-16. Hubo 8 robos de los Knicks. En bloqueos estuvieron igual. En porcentaje de campo, eso es importantísimo, un 41.5% para los Knicks y un 36% para los Spurs, muy debajo del promedio que tuvieron durante toda la temporada. Y los tiros de 3, un 30% para los Knicks y un 25.6% para los Spurs de San Antonio. Estas situaciones marcaron la diferencia. Jugadores como Wembanyama, como Jalen Brunson, como Josh Hart, como De'Aaron Fox, los vamos a ver hoy. Hoy vamos a ver qué es lo que tienen los Knicks con Jalen Brunson, con Jordan Clarkson, jugadores como Karl Anthony Towns. Ellos son los que tienen que sacar la casta, al igual que los Spurs, que van por el empate. Dylan Harper, jugador llamado también a tener la oportunidad de ayudar a Wemby, y Stephen Castle, por supuesto. Creo que vendrá el himno de los Estados Unidos de Norteamérica previo al inicio de este partido.
0: Ya vamos a estar con la ceremonia previa, con el anuncio de los equipos. Un dato, doctor, yo te considero mi amigo. ¿Puedo decir que sos mi amigo?
1: Sí, por supuesto, me extraña.
0: Y por un amigo, vos haces favores, ¿verdad?
1: Claro, claro.
0: Vos, como amigo, me acompañarías el próximo lunes, porque hay la posibilidad de ir al Madison Square Garden. ¿Vos me harías un pequeño préstamo para para adquirir boletos.
1: No, no puedo, es no muy puedo. Caro, es demasiado bueno, caro. Sí, es demasiado caro.
0: El fíjate boleto que... más barato ahorita para que usted vaya al Madison Square Garden el lunes es $8,342.
1: Sí, es muy caro. Sí. Mira, si fueras a San Antonio.
0: Creo que ahora sí ya tenemos el himno, pero nos dejamos.
1: Dale, dale. El sonido.

0: Ahí está, entonces, el himno estadounidense. Estaba recordando a la televisión que los Spurs han venido 4 veces de atrás en las series. Una en la serie semifinal, precisamente contra Minnesota. Vamos con las alineaciones iniciales. Van a presentar al conjunto de los New York Knicks, que son los visitantes. Jalen Brunson, Bridges, Josh Hart, Oji Anunoby y Karl Anthony Towns son los 5 titulares para el conjunto de los New York Knicks, que curiosamente ayer recordaba con algunos amigos, para una de las fechas más importantes de la NBA, que es en la jornada de Navidad, los Knicks eran el cuarto equipo de la conferencia, y se veía poca participación o poca posibilidad. Todos ellos son dirigidos por Mike Brown. Se pone en oscuro el estadio, la duela de las espuelas de San Antonio. Aparece ya esa combinación. Creo que, no sé, yo tal vez aquí no seré muy objetivo, pero me parece que presentación como la que en su momento hicieron los Toros de Michael Jordan va a ser difícil que volvamos a ver, pero pues con la tecnología, encabezado especialmente por el unicornio, con el número 1. Ahí está Víctor Wembanyama. Les decía, si usted quiere ir el próximo lunes al Madison Square Garden, el boleto más barato, que casi que le toca en la calle, es $8,342. Es la sección 418 de Madison Square Garden. Pero usted dice, no, yo quiero estar ahí cerquita. Ya boletos para las primeras 12 filas no hay. Es para la fila quinta, la quinta fila del Madison Square Garden. La más barata hoy le salen $125,130. Casi, no sé, será cuánto, 1,000,000 de quetzales aproximadamente el precio por poder observar un partido o un boleto para el partido del Coyote. Willy, una de las mascotas más tradicionales de la liga, aparece ahí apoyando a las espuelas de San Antonio. La presentación de las espuelas con, ya les decíamos, Jeremy Fox, Julian Champagne, Devin Bolsell, Stephen Castell y Víctor Wembanyama. ¿Qué tendría que hacer San Antonio hoy, doctor? ¿Qué tiene que cambiar con relación a lo que vimos el pasado miércoles y cómo igualar una serie que, de no ganar hoy, sí me parece que ir 2-0 al Madison Square Garden sería un escenario muy complicado? Te escucho, ¿qué estás tomando?
1: Gay, la mejor cerveza. Bueno, los Spurs vienen de una serie muy fuerte, venciendo a Oklahoma City en 7 juegos. Fue una serie sensacional, de esas que les mencionaba que a mí me gustan, de 7 partidos. Y ahí San Antonio, hubo mucho desgaste. Los Knicks terminaron antes. Ahora presentando a Víctor Wembanyama. Wemby es el último que es presentado. Toda una fiesta, todo un colorido. Apagaron las luces y así la presentación de cada uno de ellos. Pero tienen que mejorar en cuanto al porcentaje de tiros de campo. Mitch Johnson, en su primera aparición como head coach de este equipo de los Spurs de San Antonio, pues mejorar básicamente. No hay mayor situación, como lo dijo Wemby, pues no estamos tan preocupados, tenemos que hacer lo que hemos hecho durante toda la temporada, eso sí, ser más certeros a la hora de poder disparar desde el perímetro, ser más certeros, mejorar ese porcentaje de campo y, por supuesto, los disparos de 3. Esa es la diferencia, son 2 equipos muy parejos. Pues Wemby, en las finales del oeste, logró en el juego 6, 28 puntos, 10 de 21, con 10 rebotes y 3 bloqueos. Cifras dobles, números dobles, con los dobles que ha tenido durante toda la temporada. Wemby es la gran figura de la NBA en la actualidad. Y como les decía, quienes han perdido el juego 1 están 16-2 en el juego 2. O sea, hay una tendencia a que los Spurs puedan ganar este juego. Las apuestas siguen creciendo en cuanto al marcador, en cuanto a si pasan de los 100 puntos, quién va a ser el jugador más destacado. Todo ese tipo de cosas que ya están alrededor del mundo. Todo el mundo de pie, los Knicks de azul, con ese uniforme clásico, con ese uniforme característico que siempre han tenido los Knicks de Nueva York, recordando jugadores como Patrick Ewing del 85 al 2000, el líder de la franquicia en puntos, rebotes, tapones, juegos jugados, lo de igual Clyde Frazier, que anteriormente lo vimos que estaba en este escenario deportivo, el motor de los 2 campeonatos en 1900 y en 1970 y en 1973, era un gran defensa, tenía un gran liderazgo, 7 veces fue de las estrellas de la NBA. Will Reed, el capitán y héroe también del 70 y 73, MVP de la temporada 1969-70, y por supuesto Per Monroe, otro de los grandes jugadores, al igual que John Starks, que pasaron por este equipo. Ya está por iniciar el partido, la fiesta de la NBA, las finales, las vives acá en la red 106.1, lo que necesitas saber.
0: Vamos a agradecerle sus mensajes. Los Knicks están como mix con la centroamericana, nos dice Nelson. No espera nada de ellos, pero puede dar la sorpresa. A ver qué tal le va a los Knicks. Y gracias a la terminación 3706. ¿Cómo ven las finales de la NBA? ¿Quién ven favorito? Yo sigo pensando que es San Antonio, que precisamente empieza con la conducción del balón. 11:42 restan en el tiempo de juego. 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Mueven las escuelas de San Antonio. Disparo de tres. Adentro. 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Abre el conjunto de San Antonio con un triple. 3-0. El primer intento. El primer disparo. Todos se fueron con Wembanyama. Viene Bronson. Sale desde su propia zona a conducción. Caster le empieza a marcar. Ahí está la pantalla para que pueda vivir con Carl Anthony Town. Carl Anthony Town también tratando de tener el disparo, tenía una posibilidad, se apoya en Bronson, casi sale la pelota, pedía al público que la pelota había regresado, dice que no, Bronson se levanta, adentro, 2 puntos, 3-2, empieza a acercarse los Knicks, mueve rápido San Antonio, va hacia el costado, trata de buscar el disparo, se apoyan en Wembanyama desde el centro, Wembanyama abre la duela, penetración de San Antonio, falta en la búsqueda de la anotación y hay falta, así es que se va a tener, se la cargan a James Bronson, la primera falta del partido en el tiempo de juego de Van Rural, el amigo que te ayuda a crecer, el marcador, claro, claro que sí, te dice que gana San Antonio 5-2 en este momento. Doctor Alan Carr, te escucho, ¿qué estás tomando?
1: Gallo, la mejor cerveza, Mikal Bridge fue el que se le cargó la falta. Julián Champagne es otro de los jugadores que también ha sido importante para los Spurs, efectivo el primer tiro libre. Los Spurs de San Antonio, que como local en la temporada solamente perdieron 8 juegos de 40. Y como visitante, los Knicks pues tuvieron récord positivo, 22-19, no es un mal récord. Así que ya buscando el otro punto, y sí, efectivo, 5-2, así inicia San Antonio. Este es el primer periodo, juego 2 de la gran final de la NBA. 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
0: Jalen Bronson conduce pelota, pasa del medio campo de la media duela. Sola a tener con Carl Anthony Towns. Unoli abre la cancha al equipo de los Knicks sobre Wembanyama, pero la pelota toca a aro, no llega a enceste. Aprovecha el rebote defensivo el conjunto de San Antonio. Se eleva, falla y es rebote para Carl Anthony Towns. Dos fallos consecutivos para ambos equipos. 5-2 gana San Antonio, 10-24 por jugar. Bronson con la posición de la pelota, ahí le hacen la pantalla, dispara de tres, falla, pero le marcan falta y será disparo de tres a Costell, que es su primera falta. Es complicadísimo Jalen Bronson, mi estimado doctor, muy movedizo, tiene una dinámica y una mecánica corporal muy complicada para anticipar y tratar de evitar en cuanto a esos disparos.
1: Increíble, es el motor del equipo, una manera espectacular para hacer el crossover, para atacar la pintura y para poder ayudarse con el aro. Con su tiro libre lo hace efectivo. Buscaba el tiro de tres y ahí le cometieron la falta. Así que pudo haber sido una jugada de 4 puntos. Pero excelente Jalen Bronson, que se mueve muy bien. Jalen Bronson se mueve muy bien buscando el espacio para poder disparar. Así que en el último partido, 13 puntos en el último periodo para un total de 30. Efectivo, como fue de la línea de tres, son 3 tiros libres. Y es el máximo anotador hasta el momento en el partido. Jalen Bronson, como se esperaba, entre él o Wemby, la figura de la NBA en la actualidad. Y la gente defense. Y le muestran la cara de Wemby. Así que vendrá el otro tiro libre. 5-4 San Antonio. Y lo hace efectivo. 5-5. Así está el marcador en este primer periodo.
0: Y me llama la atención que al menos en las primeras filas de la casa de San Antonio, el First Bank, pues se vea gente de los Knicks. Esa ha sido una característica. Cuando Filadelfia avanzó a la fase final, semifinal fue de la conferencia del Este, los jugadores de Filadelfia dijeron, solo le pedimos una campaña a los aficionados de los 76, no le vendan sus boletos a los Knicks. Pues no los escucharon y hemos visto gente de los Knicks en Atlanta, en Cleveland, en Filadelfia y hoy en San Antonio. Stephen Castle con la conducción de la pelota, penetración de San Antonio, abajo de la canasta, mueve la pelota, van disparo de tres, adentro, otro de tres, 8-5, San Antonio amplía la ventaja poniendo de cabeza esto en el marcador Claro, claro que sí. 8-5 San Antonio. Detiene el ataque de John de Bronson. Marcan falta. Y se empieza a calentar el partido. Se pasan llevando ahí a una de las personas de apoyo de los medios de comunicación. Está bien, y se imagínese usted que uno de esos nenes de 2 metros le caigan encima, pues no debe ser nada sencillo. Me parece, doctor, que un poquito ansiosos ambos equipos. Los veo sí moviendo la pelota, pero con cierta ansiedad que ha hecho que algunos de los balones se pierdan. Te escucho, ¿qué estás tomando?
1: Cae la mejor cerveza, Yunnan Champán, con ese tiro de 3. Estaba solo, no tenía marca alguna, ahora sí ayudándose contra el aro. Y aparece Stephon Castle con sus primeros 2 puntos de la noche. Máxima diferencia en el partido, 10-5 San Antonio, 9-25 por jugar en el primer periodo. Vamos a hacer muchas anotaciones. Ahora sobre Wemby, gran anotación de los Knicks. Ya aparece igual Anunoby. Acaba de anotar en frente de Wemby, que todavía no ha tocado ni ha hecho ningún disparo directamente hacia el aro. 17 está el marcador. Viene el tiro de 3. Y ahí está de nuevo, otra vez, los Spurs de San Antonio con esa máxima diferencia. Ya son 5 de diferencia para el marcador, 13-7 de San Antonio.
0: Devin Vassell se está convirtiendo en el referente en este momento de la ofensiva de San Antonio. Busca de 3, el engaño, disparo adentro, responden los Knicks, no se quiere quedar atrás. Viniendo de atrás, 10-13 en disparos de campo, 3-3 San Antonio, de 1-1 el equipo de los Knicks. Han sido perfectos los 4 disparos de 3 para ambos equipos. Mueve la pelota, Wemby llama, no ha buscado tanto la penetración. Viene Castle de larga distancia, falla en el disparo de 3. El rebote lo toman los Knicks. Bronson en busca del empate, 8-19 en el primer cuarto. Mueve la pelota, engaña, busca la penetración. Falta, no, dice el árbitro, que siga jugando. Y viene el disparo para el conjunto de San Antonio. Contragolpe rápido, falla el equipo de San Antonio. Insisto, los veo un poquito ansiosos a ambos equipos. Bronson está solo, me parece que caminaba abajo, Messier. Le dan una tremenda ofensiva, pero no en mi casa, dice David Bussell. Bloqueo y detienen, insisto, doctor, yo miro mucha franela, mucho uniforme de los Knicks. Te escucho, ¿qué estás tomando?
1: Gallo, la mejor cerveza, sensacional jugada, gran tape de Bussell, David Bussell, esperando el momento exacto. Bronson hizo una finta para poder tirar al aro y no cayó en la trampa, pero bien, excelente lo de Bussell. Y con esto un gran tapón, se mantiene el marcador 13-10 para San Antonio.
0: Mantiene una efectividad de 38% en disparos de campo los Knicks contra el 56% para San Antonio. Está siendo más efectivo, pero solo son 3 puntos la diferencia. Marcan falta en favor del conjunto de San Antonio, que vendrá, ingresa por el conjunto local. El caso de Keldon Johnson con el número 3. Es el primer cambio que realiza el conjunto de las escuelas. Ya lo decía el doctor Alan Carr, habitualmente veíamos en las finales al señor Popovich, que incluso fue el director del equipo de Estados Unidos. Hoy, lamentablemente, por situaciones de salud, no está. Wembanyama viene, tremendo retacado, la clava con permiso, adentro, los primeros 2 puntos de Wemby. 5 cestes de 8 intentos de campo para el conjunto de San Antonio. Vienen los Knicks, están tratando de entrar en un ritmo que no es tiempo. Disparo de 3, falla, el rebote es para San Antonio, que pasa ya en medio terreno de juego. Caster en la penetración, me parece que caminó, dice que no los oficiales. El rebote lo toma el conjunto de los Knicks. Bronson busca de 3, nadie lo marcó, adentro, disparo de 3. 15-13 San Antonio con la ventaja en el marcador. Claro, claro que sí. Jalen Bronson, 8 puntos. Ha encestado 2 de 5 intentos de campo. En su intento de 3 va de 1-1. Entra San Antonio como San Antonio por su casa. 2 más. No permite. San Antonio no baja el pie del acelerador. 18-53 el horario en Guatemala. 6:49 por jugar en el primer cuarto. Son las finales de la NBA y usted las tiene a través de 106.1. 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Recuerde que pendiente de la próxima semana con toda la información que tendremos sobre la nueva, el evento deportivo más importante. Falla Carpenter y Towns, falla el triple y viene el conjunto de San Antonio. Juan Villama, veo que le están poniendo pues no marca personal, sino que básicamente lo dejan que no penetre. Disparo de 3, falla Wemby y el rebote lo toman los New York Knicks. 21 segundos en el reloj de disparo, quedan 18, mueve la pelota el equipo de los Knicks. Creo que le está tratando de pasar tanta pelota por alto. Yo no lo haría teniendo a Aubameyang enfrente, pero lo dice así y apuestan. Mueven rápido, tratando de evitar que coloque la defensiva del conjunto de San Antonio. Busca la penetración, 5 segundos alrededor de disparo. Lanza, falla, el rebote lo toma San Antonio. Vienen las espuelas que van debajo del aro. Me parecía que era falta, efectivamente marcan falta. Y va a la línea los tiros libres con 5:45 por disputar. Hay un tiempo fuera pedido por el conjunto de los Knicks. 17-13. Ventaja para San Antonio, mi estimado doctor. Vamos a tu comentario y luego vamos a la pausa. Te escucho, ¿qué estás tomando?
1: Gallo, la mejor cerveza a tiempo fuera. Wemby ya apareció. Qué clavada, qué hundida. Dijo, permiso, por favor. Llegó Wemba Yamba. Excelente para poder tener esta clavada espectacular. San Antonio hasta el momento con un porcentaje de 71% de tiros de campo. Esto es muy bueno para ellos. Era algo de lo que estábamos platicando, que tenían que mejorar el porcentaje de tiros de campo, disparar con el no tan precipitado, sino tener el hombre ideal y en el momento adecuado para poder disparar. Buen partido, 17-13. Ganan los Spurs de San Antonio ante los Knicks de Nueva York en esta tarde, ya noche de viernes 5 de junio del 2026. 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Tiempo fuera hasta el momento. Haremos una pausa. 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
4: Estamos de vuelta a través de la red 106.1, lo que necesitas saber. 17-13 es el marcador. Están jugando los Spurs de San Antonio ante los Knicks de Nueva York. Los Knicks, 1-0 arriba. Ya entró Luke Kornet, ha entrado por Víctor Wembanyama, Devin Vassell también entrando por Keldon Johnson. Así que ya estamos. Vienen algunas instituciones. Mills McBride entrando por Josh Hart, que había tenido una falla. Hart primero perdió el balón, sí, lo recuperó en el rebote, pero después tuvo todo el tiempo del mundo para poder disparar, disparó y después fue a cometer la falta. Eso fue lo que pasó con él. Así que San Antonio con la falta a favor. 17-13 está el marcador. Stephon Castle acaba de fallar el primer tiro libre, así que falla el primero. Los Spurs de San Antonio hasta el momento con un 67.7 en rebotes ofensivos. Stephon Castle falló el primero, 17 puntos en el primer partido, 7 de 16 en tiros de campo. San Antonio buscando separarse de los Knicks de Nueva York. Castle falla de nuevo y será balón ahora para los Spurs de San Antonio. En ese rebote ofensivo, pero Stephon fallando sus dos primeros tiros libres. Carl Anthony Towns con una marca férrea buscando los puntos. Entonces los Knicks. Falta de nuevo de Carl Anthony Towns. Le han marcado la falta sobre Luke Kornet. Él es el que irá a la línea de tiros libres. Pues qué momento para cometer esa falta personal. Una pelota que estaba lejísimos, pero la pelota estaba en el aire y ambos iban en busca de ella. Luke Kornet termina consiguiendo la pelota y ahora viene con el primer tiro libre. Lo hace efectivo, así que Kornet, que durante la temporada no tuvo mucha participación, pero sí llegando desde el banquillo. Y ahora en las series finales teniendo esa oportunidad para poder anotar. Luke Kornet falla otra vez. Así que los Spurs de 0-4 y viene la transición, 1-2-3, falla también ahora el jugador Landry Shamet. Estaba tirando en bandejita y la falló. Es un juego de mucha transición, 1-2-3, qué clavada espectacular. Así que un punto más para Dylan Harper. Stephon Castle con la asistencia, qué manera de clavarla de Dylan Harper. Fue sensacional, se quedó colgado prácticamente. 20-13, están ganando los Spurs de San Antonio. Rebote entrando, 1-2-3, Harper enfrente de Carl Anthony Towns. Pasó como Juan por su casa, qué sensacional. El público feliz, y no lo cree Wemby, dice, pero ni yo. Wemby es espectacular, es uno de los mejores jugadores de la actualidad. Así que teniendo Dylan Harper esa buena oportunidad para poder anotar. Carl Anthony Towns de 3, larga distancia, 3 puntos más para los Knicks. El marcador está 20-16 para San Antonio. 5 minutos exactos por jugar en este primer periodo. Dylan Harper acaba de fallar a distancia en tiro de 3, moviendo la pelota a los Knicks otra vez y la falla completamente. Errado el disparo que acaba de tener ahora Landry Shamet. Tirando mal Landry Shamet. No era la ocasión para poder tirar. Y él dice, bueno, lo vamos a probar. Rebote ofensivo para los Knicks. Ahora entra De'Aaron Fox al partido por Stephon Castle. Entra Carter Bryant. Entrando por Julián Champán. Y Carl Anthony Towns, con ese triple, realmente levantó a los pocos aficionados de los Knicks que están acá. 20-16 está el marcador. 4-49. Bonito juego. Esta es una de las finales más atractivas en los últimos años en la NBA. Y que la sigues a través de la red 106.1. Los Knicks ganaron el primero en San Antonio, así que van líderes. Es una serie que puede ir hasta los 7. Hasta los 7 juegos para poder tener la oportunidad de ver a los Knicks campeón de nuevo, después de que en los 70 lograron ese título, o los Spurs, que han ganado recientemente. Falta, sí, había pisado afuera Jalen Brunson y se está marcando ahí entonces el balón para San Antonio. Y efectivamente, cuando mueve su pie no pivot, es cuando toca afuera de la línea. Entonces la pelota va para San Antonio. 1-2-3, rebote, pierde la pelota. Ahora buscando los Knicks con ese rebote ofensivo. Los Knicks con un 65.1 de rebotes ofensivos. Dylan Harper con la pelota. Y ahora sí, Carl Anthony Towns otra vez utilizando el tablero. Y con esto ayudándose muy, muy bien ese disparo de tres. Acaban de fallar los Spurs de San Antonio. No están eligiendo el mejor disparo, la mejor posición. Marcador 20-18. Hasta el momento los máximos anotadores, Jalen Brunson de los Knicks lleva 8. A él le acaban de cometer una falta. Y de los Spurs, el máximo anotador, Julian Champagne, él lleva 8. Así que Jalen Brunson moviendo la pelota. Es sensacional cómo es tan escurridizo, cómo va moviéndose. Y la falta personal. Así que la falta es de Dylan Harper. 20-18. Así está el marcador. La gente de los Knicks de Nueva York esperan, por supuesto, la victoria para poder irse arriba. 2-0. ¡Vamos, vamos! Estaban ahí los Knicks de Nueva York. Anunoby, Carl Anthony Towns, Josh Hart. Ya creo que ha entrado, ¿no? Ya no entró Josh Hart. Pero viene el disparo. Acaba de fallar. Otra pérdida de balón para los Knicks de Nueva York. Carl Anthony Towns se ha constituido en el jugador con más rebotes hasta el momento. Y muy buenos disparos. Los Knicks no pueden defender. Anota San Antonio. Y con esto 22. Ya 22-18 en el marcador. De Aaron Fox acaba de anotar. Así que 4 puntos. Se ha mantenido la diferencia con Francisco en estos minutos del primer periodo en la final de la NBA, en el segundo juego. Bonito juego, 4 la diferencia, arriba San Antonio.
0: Así es, Fox con la falta y vendrá la línea a los tiros libres. Básicamente es la banca, que suele ser importante, doctor, porque son los jugadores que pueden cambiar la historia de estos partidos. Y precisamente falta sobre Mitchell Robinson, quien va a la línea de los disparos de los tiros libres. Las Espuelas de San Antonio en ventaja 22-18. Es el segundo partido de las finales de la NBA 2026. Y usted lo tiene, por supuesto, como todos los eventos importantes a través de la red. El 38% de efectividad tiene los disparos de tiro libre. Es el más bajo en la historia de un jugador de la liga. 38%. O sea, uno de cada 10. Este sí es bueno. Como suele ocurrir, contradice la estadística. Acerca 3 puntos a una canasta al equipo de los Knicks. Y veremos si Robinson, insisto, pues por todos lados se mira a la gente de Nueva York. Es una efervescencia la de su público, tratando de ahí meter y apoyar. Observa la canasta, se toma su tiempo, lanza una pedrada que termina siendo rebote defensivo para las Espuelas de San Antonio. Conducción de la pelota, disparos de tiro libre, 5 para los Knicks, han encestado 4, 6 para las Espuelas de San Antonio, han encestado 3. Mueve la pelota rápido San Antonio, penetración adentro, 2 puntos más, 24-19 el marcador. Claro que sí, para el conjunto de San Antonio, 3 minutos exactos para que cierre este primer cuarto, que hasta el momento se viste de blanco y negro. Los colores identifican a las Espuelas de San Antonio, varias veces campeones de la liga, pero pues recordado sobre todo por aquello de las Torres Gemelas, las torres que tenían precisamente con el caso del almirante Robinson, Tim Duncan y posteriormente Manu Ginóbili. Ahí un tiempo en la banca y eso nos da chance para platicar de algunos datos que se están dando hasta el momento en cuanto a la actuación que hasta el momento se tiene. Tiempo fuera en la cancha, les decía algunos datos que se tiene. Hablemos de San Antonio, que tiene como principal encestador a Yush Champán con 8 puntos, seguido de David Buster con 5 y Dylan Harper con 4, curiosamente con solamente 2 puntos están Castle, De'Aaron Fox y Wembanyama. Eso sí, los 5 titulares ya marcaron por el equipo de San Antonio, mientras que para el conjunto de los Knicks su máximo encestador es Jalen Brunson con 8, aportando 5 puntos Oye Unodi y Carl Anthony Towns, y un punto para Robinson, que fue el disparo de tiro libre. De ahí nada más, lo cual nos dice Doctor que pues no está siendo tan distribuida la ofensiva para los Knickerbockers.
4: Hasta el momento manteniendo esa diferencia los Spurs, jugadores que van aportando Champán con sus 8 puntos, él junto a Basel y junto a Stephen Castle son los jugadores que más minutos tienen en la duela. Wemby hasta el momento solamente 2 puntos, pero está bien no depender solamente de un jugador. Y desde la banca, Harper, Dylan Harper, ha llegado a aportar para su equipo. Por eso se ha mantenido esta diferencia. Ya mencionábamos lo de Jalen Brunson y sus 13 puntos de los 30 que tuvo en el primer partido para poder darle la victoria a los Knicks. A él es al que realmente hay que parar con esa doble cobertura que de repente hemos visto. Y lo de Luke Kornet, pues es otra de las sensaciones también de la base de los Knicks. Es muy físico y por eso puede ayudar a Brunson. Luke Kornet puede aparecer hoy y ayudar a los Knicks para poder obtener la victoria. Así que tiempo pedido, por eso estamos en la pausa. 24-19, 2:56 en el reloj. Estamos en el primer periodo de este segundo juego, la gran final del baloncesto de Norteamérica, que es seguida por todo el mundo. Y acá en la red lo tenemos porque estos son los eventos que realmente impactan a toda la gente, muy pendiente en este viernes. Hoy un viernes de mucho tránsito porque lluvia en algunos sectores de la ciudad capital, bastante lluvia. Ya se va a reanudar el partido, Juanfra. 24-19, San Antonio sobre los Spurs, sobre los Knicks de Nueva York. ¿Qué es

0: le ganan 8-6 en la octava entrada a los Medias Blancas. Los Orioles le ganan 6-3 a los Azulejos en la octava, también en la, no, esta es en la sexta entrada, los Bravos 6-3 sobre los Piratas. La Máquina Roja, los Rojos de Cincinnati le ganan 3-2 a los Cardenales. Mientras que en el fútbol internacional hay amistosos, y atención porque 50 minutos de partida y Haití le gana 1-0 a Perú. Haití viene de golear a Nueva Zelanda, y ojo con eso, porque pues de repente, no sé si será vudú o qué, pero este Haití está que puede sorprender y marcar más de alguna sorpresa en la fiesta del fútbol que está pues ya por iniciar, y que por supuesto usted tendrá toda la información a partir de la próxima semana. Se reanuda el juego, vamos con disparos de tiro libre. Viene el conjunto de los New York Knicks, es inteligente San Antonio, porque la falta la están buscando precisamente con Robinson, que ya le decíamos, no tiene mucha eficiencia, si su técnica es pues unos ladrillazos. Ya les contaba el doctor Alan Carr que en la previa de la transmisión estadounidense estaba Shaquille O'Neal, y muchos cuestionan eso de Shaquille O'Neal, porque dicen que va a ser un salón de la fama, pero si algo le criticaban a Shaquille O'Neal era precisamente el tema de la poca capacidad que tenía para los tiros libres. Incluso más de alguna vez fue motivo de broma en alguna de las películas en las que participó. Fallan los dos tiros libres los Knicks, y ahora la pelota es para el conjunto de San Antonio. Engaña el equipo de San Antonio. Disparo de Fox de 3, va a 3 desde 26 pies y aumenta la ventaja 27-19 con 2.32 por jugar. La ventaja es de 8 puntos en favor de San Antonio. Bronson, le marcan falta, me parece. Ahí vamos a ver, me parece que es
1: falta. Sí, a Carter Bryant.
0: Ah, ok, perfecto, es falta. Y otra vez, bueno, no se complica San Antonio, van a lo seguro, falta Robinson y que vaya a los tiros libres, pero mi Gordon no le ha ido muy bien con los disparos. A lo Juanfra tira, pero solo tira la canasta, pero nada del ceste, mi querido. Otro que está sonando.
1: Gallo, la mejor cerveza, un estilo rarísimo para poder tirar, pues el peor tirador de tiros libres de toda la historia, Shaquille O'Neal, con un bajísimo porcentaje en los tiros libres, y por eso le cometían falta a cada rato. Víctor Wembanyama va a entrar por Luke Kornet, y también Champagne va a entrar por Carter Bryant en esos cambios acostumbrados. Mitchell Robinson ya en sexto el primero, 20-27 para los Knicks de Nueva York. Ahora muy atento para poder encestar el segundo tiro libre. Ahí viene Mitchell Robinson, lo hace efectivo, así que 2-2. Dijo, yo también puedo hacer tiros libres, en un 76% en tiros libres hoy para los Knicks de Nueva York. Así que 21-27, ahí está Aaron Fox. Excelente canasta con la zurda, mano cambiada. Logran dos puntos más para San Antonio. Gana San Antonio 29-21. De Aaron Fox, 7 puntos llegados de la banca, 3-4. Y él ahora es el jugador clave para los Spurs de San Antonio, Juanfra.
0: Ahí viene el conjunto de los Knicks tratando de tener, totalmente de acuerdo, en ausencia de Wembanyama, pues es de Aaron Fox el que está metiendo y el que está trabajando o convirtiéndose en un jugador que pues tiene la veteranía. Este equipo de San Antonio es interesante, recordemos que hace 3-4 temporadas era el peor registro de la liga, tenía muy malos resultados, y por ello fue que consiguió al unicornio francés, a Wembanyama, en la primera escogencia. Tuvo dos veces la primera escogencia y pues ahí está el resultado. 3 años después es el campeón de su división. Falla Bronson, asistencia para Fox, el alley-oop adentro, 2 puntos más. Esos que solo valen 2, pero que anímicamente pues levantan a cualquier equipo, y sobre todo a la gente de San Antonio en el First Bank, que está ahí feliz con sus espuelas, que están cumpliendo con el pronóstico. Ganan de momento, pierde la pelota provisionalmente los Knicks. Reloj de disparo está en 6 segundos. Veremos si logran hacer el pase debajo del aro. 2 puntos más, lo hace Robinson. Ahora no fue en tiro libre. 1-18, veremos las últimas jugadas de este primer cuarto. Fox en el engaño, Fox pierde la pelota. Un saludo a Roberto Loera, el gran Fox de la 41. Wembanyama engaña, Wembanyama penetra, Wembanyama se levanta. Hay falta, irá a los tiros libres el gran Wemby, que dicho sea de paso ha convertido al baloncesto en un fenómeno en Europa, porque pues desde su paso, recordemos que él no tuvo participación colegial, no fue, pasó por universidad, doctor, sino que sí. fue escogencia precisamente de lo que la liga sigue tratando de enamorar y convertir como su alternativa europea, la liga de Europa, donde también pues se juega muy buen baloncesto.
1: Sí, Víctor Wembanyama.

0: Tiene de todo, tiene lo de Kevin Durant, tiene lo de Stephen Curry, tiene lo de LeBron James, pues tiene tantas características para poder destacar. Pues nació el 4 de enero del 2004, él nació en Francia y con los Spurs de San Antonio y su 2-24, pues es el mejor pívot de la actualidad, no solo el mejor pívot, sino también el mejor jugador para mí de la NBA. Pues empezó jugando fútbol y también hacía judo. Es demasiado alto, entonces ya después pasó al baloncesto desde los 5 años. La mamá de Wemby había practicado baloncesto y ahí empezó ese amor por este lindo deporte que lo ha llevado a las finales de la NBA al francés. 32-23 se va a terminar el primer periodo, 50 segundos en el reloj. Recupera el balón, lo acaba de perder McBride, recupera San Antonio, celebra la afición. 32-23 el marcador. Juan Francisco, ¿qué estás tomando?
1: Mira, la mejor cerveza. Y ahí en la tercera fila de la casa de San Antonio, pues está un grupo de monjitas que se han hecho famosas. Son unas madres salesianas que van habitualmente a ver los partidos de la escuela de San Antonio. Y una de las marcas deportivas famosas, la del Chequecito, hizo un extraordinario video con Wembanyama y las hermanitas salesianas. Ahí van penetrando, pie de la pelota, Bronson la roba bien, busca la penetración, 1-2, adentro, 2 puntos, descuentan los Knicks. 31 segundos en el reloj de disparo, 32-25, gana el equipo de San Antonio. Seguramente será de la penúltima jugada. Hay una diferencia de 7 segundos en el reloj de disparo. San Antonio está consumiendo todo lo que resta. Contiene, dice Fox, tranquilos, tranquilos, desgastemos el reloj hasta donde sea posible y busquemos una última jugada antes de entregarle la pelota a los Knicks. Wembanyama amaga a disparar de 3, busca la penetración, ¿quién lo va a detener ahí? Se apoya en el tablero, 2 más, 12 segundos en el reloj de disparo, será la última jugada del primer cuarto. Bronson lo sabe, por eso conduce. 34-25, marcador claro, claro que sí, en favor del conjunto de los Knicks. Bronson de 3, Bronson falla, el rebote es de Wembanyama y termina el primer cuarto con un disparo de Wembanyama que se va por encima. Así es que me siguen servidos con una muy buena actuación del equipo, no de líder, pero sí de las espuelas de San Antonio, encabezados por grandes jugadores. Champagne está aportando 8 puntos, Fox aporta 9, son los principales líderes de las escuelas de San Antonio. Pues a puro champán, 34-25 termina el primer cuarto, victoria para San Antonio, que con eso estaría empatando las finales de la NBA. Marcamos la pausa con David Pablo y cuando regresemos, el inicio del segundo periodo, son las finales de la NBA a través del 106.1, todo lo que usted necesita saber hoy. Metidos en toda la fiesta del baloncesto, las finales de la NBA a través del 106.1 de la red.
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6: Hola, soy Keila Castillo. En los próximos segundos te presentamos los hechos más importantes que marcan la agenda de hoy.
7: Les saluda Alexis Ponce. Guatemala retrasa gasolina con etanol. El gobierno de Guatemala postergó la entrada en vigor de la gasolina E10 del 30 de junio al 21 de agosto del 2026. El viceministro de Energía y Minas, Erwin Barrios, explicó que la medida busca garantizar una implementación técnica adecuada y proteger al consumidor.
6: Estados Unidos sanciona a Díaz-Canel y familiares de la cúpula cubana. El gobierno de Estados Unidos impuso sanciones financieras contra el presidente cubano Miguel Díaz-Canel, su esposa, su hijastro y otros familiares de Raúl Castro. La medida bloquea activos bajo jurisdicción estadounidense y prohíbe transacciones con los señalados, como parte de una estrategia de prisión política y económica sobre Cuba.
7: Caso Trepp, contador de DataSys pide cierre penal. El contador de DataSys S.A., Julio Antonio Chococ, solicitó al juzgado de lavado de dinero cerrar penalmente el caso vinculado al Trepp y trasladarlo a la vía administrativa. El Ministerio Público se opuso. El juez aplazó la decisión para el 30 de junio.
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1: Estamos ya en el segundo periodo. Carl Anthony Towns se eleva y hace un disparo de 3. 37-28, sigue siendo ventaja para San Antonio con 11 puntos. Gracias a Eric Ramazzini, combinando ahí información de todos los frentes. Atención, aficionados, porque información que llega desde Aurora, el club militar confirma que Alan García, leo textualmente el mensaje o el comunicado de Aurora, el club Aurora informa que el jugador Alan García ha ejercido su derecho a rescindir unilateralmente el contrato que le vinculaba a nuestra institución por una temporada más y se incorporará al antigua GFC, cumpliendo con los requisitos establecidos. Por lo anterior, su relación con Aurora termina. Agradecemos a Alan García por los valiosos servicios prestados al club y le deseamos éxitos en sus futuros proyectos. Así es que gracias a Eric Ramazzini, repito, ya se confirma el traslado a Alan García, pues ya ha pagado la cláusula de rescisión y se convertirá en jugador de Antigua. Ahí viene Carl Anthony Towns, busca la canasta, hay falta, cayó feito ahí. Castel dice, pero hacia mí me golpeó en la boca y no le dijeron nada. Castel, que ha arrancado bien el segundo periodo, primero con una jugada, reclamaba que la jugada anterior pues le habían puesto, y me parece que tiene razón, el brazo extendido, el brazo derecho, el jugador de los Knicks golpeó al jugador de la Escuela San Antonio. 9 minutos, 5 puntos y 2 faltas para Stephen Castel, junto a Wembanyama, las dos armas ofensivas del equipo de los Knicks. Eso sí, San Antonio se empieza a involucrar ya en el tema de las faltas, y con ello pues también hay que tener cuidado con eso. Castel tiene 2, Harper tiene 1. En el primer disparo es bueno para el Carl Anthony Towns, por lo mismo pues ya viene ahí el cambio, ya viene precisamente a Castel, me parece que lo iban a sentar, no lo dejan todavía en la duela. Carl Anthony Towns es el cargado, 10 minutos, 9 puntos, 4 rebotes, ha estado 3 de 4 intentos de ascendencia dominicana. Ahí está la mascota de las escuelas de San Antonio, el coyote famoso, adentro, haciendo referencia a esa zona de desértica. No hay mucho realmente de historia, de hecho, pues las escuelas son prácticamente la única franquicia junto a los hockey sobre hielo que tiene San Antonio, pero que no tiene esa cuestión. Ahí dicen que hay balón para el conjunto de las escuelas, No, lo cambia el oficial, es balón para los Knicks, así que se pueden acercar. 10-0-1, doctor, se mantiene el ritmo y las escuelas atacando con todo, 37-30 en la ventaja. Te escucho, ¿qué estás tomando?
0: Gael, la mejor cerveza, Dylan Harper, pues buscaba la falta, estaba pidiendo la falta, pero al final de cuentas, pérdida de balón, Dylan Harper. Pues ahora ya está José Alvarado, el puertorriqueño, está jugando como base. Vamos a ver qué es lo que presenta. Ya perdió una pelota. 1-2-3. ¡Wemby! ¡Qué manera de poder levantarse! ¡Wembanyama! ¡Qué bloqueo el que acaba de tener! ¡Sensacional! La gente se levanta. Entraba Alvarado, que es muy probable que juegue para Puerto Rico en busca de la clasificación al Mundial de la FIBA. Y entonces en bandejita, y antes de que cayera esa pelota, llegó Wemby. 7 puntos en la diferencia. 1-2-3. Gran clavada ahora. Sensacional. Carl Anthony Towns vuelve a estar en el marcador. 5 puntos. Se va reduciendo la diferencia. 9-37 para jugar en este segundo periodo. Wemby está pidiendo falta de Alvarado. Alvarado lo tenía amarrado prácticamente. 1-2-3. Viene el tiro de 3. Y acaba de fallar Mills McBride, fallando ese triple. Ahora en la transición está pidiendo falta. Todo mundo se levanta. Esto después de una fuerte, pero fuerte falta. Y José Alvarado, pues está involucrado sobre Stephon Castle. Así se juegan las finales de la NBA. Alvarado, después de que parecía que cometía una falta sobre Wemby, llega con todo. Y le comete la falta a Stephon Castle. Partido que se juega con todo, Juan Francisco. Marcador todavía a favor de los Spurs. Desde que inició el partido, los Spurs no han perdido la diferencia en el encuentro. ¿Qué estás tomando?
1: Cae la mejor cerveza. Y ahí nos recuerda la señal internacional, la forma en que Carl Anthony Towns clavó literalmente delante de Wemby la pelota, el disparo del tiro libre adentro, el primero para Castle. Y sí, fue muy evidente. Incluso creo que si me apuran, pudo haber sido hasta una flagrante de Alvarado por la forma en que abrazó a Castle. 38-32. Ventaja para las escuelas de San Antonio. El marcador, claro que sí. El tiempo de juego va rural. El amigo que te ayuda a crecer está 9-21 para el descanso del medio tiempo. Gana San Antonio. Con ello igualaría la serie. 10 minutos para Castle. 6 puntos. Ha encestado 2 disparos de 6 intentos. Y ya le decía el doctor Alan, pues de los jugadores que está marcando ahí una diferencia importante. Se levanta adentro el disparo. Canasta y punto para el equipo de San Antonio. 39-32 en favor del equipo de San Antonio. Estos Knicks pues no llegan obviamente a nivel de equipos como aquellos Pistones de los años 80, pero son un equipo un poquito rudo, un poquito de juego sucio, si usted quiere. San Antonio no lo es tanto, tal vez probablemente porque algunos de sus jugadores no son con tanta experiencia, están todavía dentro de una categoría de novatos y por ello pues son un poquito menos incisivos. Ahí va la asistencia para Carl Anthony Towns. El dominicano lo consigue, 14 puntos para él en la noche, acerca 5 puntos. Los Knicks estaban en una racha de 7 anotaciones, 7 puntos sin respuesta de San Antonio. Ahora viene Castro, se levanta, el disparo falla, el rebote lo toma Carl Anthony Towns. No está Jalen Brunson, el principal motor para el equipo de los Knicks. Le han dado unos minutos de descanso. Se mueve el equipo de los Knickerbockers, el disparo de 3, falla, el rebote lo toma Castle, que está siendo el referente de San Antonio. 8-29 en el tiempo de juego. Va a durar, amigo, que te iba a crecer. La pelota que se pierde ahí, el rebote lo toma Alvarado, busca compañía, toma tiempo, tienen 19 segundos los Knicks. Carl Anthony Towns va de 3, falla, el rebote lo toma Fox. Fox para San Antonio, tiene la pelota, 3 fallas consecutivas entre ambos equipos. Presión sobre Fox, upa, me parecía que era falta. Los oficiales dicen denle, no hay nada. Y adentro hay falta y me parece que vamos a los tiros libres. Así es que 41-34 la ventaja para San Antonio. Está durito, se están dando con todo, mi querido doctor. ¿Qué estás tomando?
0: Gael, lo mejor cerveza. Primero todo el mundo se quedó parado porque parecía falta. Y después el árbitro dejó jugar. Llega muy bien en bandejita. En bandejita la anotación de Aaron Fox. Anotando en ese jumping shot en bandeja. Y Mills McBride le comete la falta. Sí, se esperaba de qué rato la falta, pero no venía. Así que falta personal. Ya va entrando al partido Luke Kornet. Wemby va para afuera. en ese cambio acostumbrado. McBride de seguro va a tener que salir. No ha estado jugando bien, ha estado bastante errático. Así que de Aaron Fox va hacia la línea de los tiros libres. San Antonio, hasta el momento, 76% en la línea de los tiros libres efectivos. Una jugada de 3, 34-42 hasta el momento. Así está el partido. Stephon Castle, pues se ha tenido muy, muy buena defensa durante toda la temporada. Es uno de los jugadores más destacados en el partido. Parecía que perdían la pelota a los Knicks. Y ahora van buscando con Alvarado. Claro que era falta. Stephon Castle le coloca la cintura y lo saca completamente de equilibrio. Carl Anthony Towns ya con Alvarado y le dice tranquilo, qué duelo, duelo de poder. Sin embargo, se mantiene la diferencia en 8 puntos. Lo hemos tenido doble dígito en diferencia. Y ahí está la falta. Claro que era falta bien, bien conseguida por Alvarado. La falta entonces ya sobre Stephon Castle con la falta personal. Efectivo el primer tiro libre. 35-42, Juan Francisco, ¿qué estás tomando?
1: Mira, la mejor cerveza, 7 puntos la diferencia, 7.38 por jugar en el segundo cuarto. Jalen Brunson, 8 puntos, su promedio en la postemporada es de 27 anotaciones por partido. Cuando llama 5 puntos, su promedio es de 23. Se nos dice esto, pues que los dos principales referentes ofensivos de ambos equipos están relativamente callados hasta estas alturas del partido. Están 7.38 en el segundo cuarto antes del descanso. Las escuelas están por delante, 42-35, 4 minutos, 1 punto. Ha fallado los dos intentos de los dos tiros que ha hecho Alvarado. Busca su segundo punto de la noche. Adentro, 36-42. Recortan los Knicks. Son 6 puntos la diferencia. Ahí va Alvarado, como buen caribeño, a buscar el choque, a buscar el contacto, a buscar la falta. Ataca a Fox para el conjunto de las escuelas. Se levanta, falla. El rebote lo toma Hart para el conjunto de los Knicks. Viene la recuperación del equipo de los Knickerbockers, sentado Jalen Brunson, extrañamente sentado. Alvarado pide que le liberen ahí, que le hagan la pantalla a sus compañeros. El movimiento buscando a Towns, el dominicano levanta a disparos de tres, va hacia adentro y tres, solo red. Todo lo que usted necesita saber, vaya disparo, vaya enceste de Bridges y los puentes. No es el de Manhattan, no es el de Brooklyn, es Bridges el que levanta, mi querido doctor. Se acerca, lo dice, escucho, ¿qué estás tomando?
0: Gallo, la mejor cerveza ahora sí, por fin. Bridges acaba de encestar, no había tenido esa oportunidad, Mical. Así que 22 pies de distancia y Carl Anthony Towns con la asistencia. Y esto es lo que buscan los Knicks, acercarse. Se han acercado de 8, que era la diferencia. Ahora solamente 3 puntitos. Tiempo fuera completo, que lo ha pedido San Antonio. Hasta el momento, en porcentaje de tiros de campo para San Antonio, 65.7. El marcador está 42-39. Hacemos una pausa. Nos dice David Pablo, claro que sí. Estas son las finales de la NBA. Los Knicks de Nueva York enfrentándose a los Spurs de San Antonio desde el Frost Bank Center en San Antonio, Texas. Una pausa y volvemos.
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5: Parte de la información o de las noticias que hay, pues una, hablando de la fiesta del fútbol, uno de los equipos que más expectativa despertaba es la selección de Irán, que pues por todo el conflicto bélico que se está teniendo con la Unión Americana, estaba en duda con qué iba a pasar. Bueno, finalmente un funcionario estadounidense ha confirmado esta noche que los jugadores de la selección de fútbol de Irán han recibido la visa que les permitirá ingresar y competir en Estados Unidos. La solicitud de Irán se hizo en la embajada de Estados Unidos en Turquía, donde el equipo se ha preparado para disputar la Copa del Mundo en un campamento de entrenamiento en Antalya. El embajador en Turquía, Tom Barrett, pareció confirmar la aprobación de las visas en una publicación que ha hecho este viernes. Orgulloso de nuestro extraordinario equipo de la embajada de Estados Unidos en Ankara por el trabajo procesando las visas de la selección nacional de fútbol de Irán en su camino hacia la Copa del Mundo, fue lo que escribió el funcionario. Así es que pues hay vida para Irán y hay vida para San Antonio, que viene a buscar dos puntos más, penetrando y superando la defensa de los Jeans, 44-39. Dylan Harper, 11 minutos, 6 puntos, 3 disparos efectivos de 5 intentos, y la ventaja se mantiene en 5 puntos para el equipo de San Antonio. Los Knicks tratando, ya regresó Jalen Brunson a la duela, ahí lo están marcando, le están cerrando el espacio, se apoya con Robinson, su compañero, desplaza a la ofensiva, parecía falta, dice que no, que en todo caso caminó, retuvo la pelota, no vi, así es que pierde la pelota el equipo de los Knicks.
6: Se acabó el reloj.
5: Se acabó el reloj de disparo, perdón. 4 balones perdidos para ambos equipos en el béisbol de la Grande Liga. Esto que cito ahí rapidito para contarles que terminó el partido en Yankee Stadium. 5-3 ganan los Mediarrojas de Boston hoy. Así es que el primer partido de la serie se lo lleva el conjunto de Boston. Falla San Antonio. Brunson en la penetración. Parecía que iba a buscar el aro. Se apoya con sus compañeros, viene el disparo de 3, falla, ningún nick para el rebote, todo será San Antonio, va hacia adelante, disparo, falla el equipo de San Antonio, dos fallos consecutivos, uno para cada equipo, viene Brunson, intentó levantar, no lo puede hacer, bien la defensa de San Antonio, el contragolpe, pierde la oportunidad, recupera San Antonio, el equipo de los Knicks, perdón. Anthony Towns busca de 3 adentro para encestar un triple que le da vida y se pone bueno el juego, 44-42 con 5-31 por disputar en el segundo cuarto, en el tiempo de juego. Van Rural, el amigo que te ayuda a crecer, te escucho, doctor, ¿qué estás tomando?
6: Gallo, la mejor cerveza. Mical acaba de anotar de 25 pies aproximadamente, solamente 2 puntitos en trabajar, pero ahora y con los Knicks, con ese tapón, estupendo tapón. Entonces, Mical, con ese jump shot, dándole 3 puntos más a los Knicks y celebrando. Josh Hart ya está en la duela. Él marcó la diferencia. Víctor Wembanyama entra en lugar de Aaron Fox. Esto se está poniendo buenísimo. También Julian Champagne, que había anotado al principio. ¿Qué están pidiendo? Toda la gente pide balón para San Antonio. Y no, el balón es al final de cuentas para los Knicks de Nueva York. Parecía que Hart había perdido la pelota. Y sí, después la iba buscando. ¿Quién se quedó con la bolita? Sí, al final de cuentas, la pelota.
5: Pero la sí tocó el jugador de San Antonio. Me parece, doctor.
6: Eso es lo que están discutiendo.
5: Van a revisar. Creo que sí levanta la mano el jugador de los Bills, la van a revisar los oficiales. Y creo que le van a marcar falta al conjunto de Nueva York. Está diciendo el jugador de los Bills que fue al momento en que él impacta con la duela que levanta. Es Tony Brothers, es uno de los árbitros o los oficiales con más experiencia, 15 años. Hart argumenta, repito, que pues se levantó, hay revisión, hay VAR también en la NBA.
6: Cabal.
5: Así es que ahí está la repetición. Ahí es donde yo veo que extiende la mano deliberadamente, por favor. Para mí sí es falta.
6: Sí, Basel iba por la pelota. Y cuando él iba por la pelota y estiró el brazo Hart, y es lo que están viendo los jueces. Ahí pateó la pelota y sí, sí debería ser falta.
5: Porque Hart extiende.
6: Debía llegarle a la pelota a Basel.
5: Extiende el brazo izquierdo y hace contacto con el tobillo de Basel. Me parece que sí, aplica la falta. Veremos qué consideran los oficiales, que inicialmente marcaron lo que ya les mencionaba el doctor Arancar. Pelota perdida por el equipo de San Antonio. Yo no sé cómo lo ve el doctor, pero veo muy acelerado ambos equipos en este momento del duelo. Hemos tenido bastantes errores o bastantes fallos.
6: Los Spurs tienen rato en no anotar. Es un equipo que venía buscando y que venía siendo consistente, pero ya llevan más de un minuto, casi minuto 30, 6:49 fue la última vez que anotaron cuando faltaba en el segundo periodo. Y ahora ya pasó un minuto. Recordemos que los Knicks ganaron el primer juego con el running 11-0 en el último cuarto, en el primer juego, y con eso lograron la victoria. Pero sí creo que va a hacer falta de Josh Hart. Ya lo está negando con la cabeza y la están revisando. El árbitro es Mitchell Irving. Él es el árbitro principal hoy en este duelo tan importante. Y qué difícil ser árbitro en la NBA. Hay demasiado contacto, y no solo en la NBA, sino también en cualquier parte del baloncesto, siempre hay demasiado contacto. Entonces vendrá la falta. Josh Hart con la falta flagrante también. Entonces vendrá Devin Vassell directamente a la línea de tiros libres. Hubo revisión y por eso nos tardamos un poco. Dos puntitos es la diferencia. A ver si vuelve a anotar San Antonio. Juan Francisco, Devin Vassell es el que vendrá luego de esa falta de John Hart, la falta flagrante que le marcaron los árbitros.
5: Y el problema para Hart es que es la tercera falta ya en el partido, apenas en el segundo cuarto. Esto lo dejará sentado buena parte del juego. Y pues ya lo decía el doctor Alan, es flagrante, se vendrán tres disparos de tiro libre para el conjunto de San Antonio. Ya vienen los Knicks para recuperar el primer disparo, adentro el primero. 45-42, de momento se amplía 3 la ventaja, pero puede ser más, tienen derecho a 2 disparos más por la categoría de flagrante 1. Rebota la pelota, apunta adentro el segundo, ni siquiera tocó red. 46-42 y posición de pelota para el equipo de las espuelas. Con todo y eso, pues podría ser incluso jugada de 4 puntos para el equipo. Víctor Gomellama, 5 puntos, 4 rebotes, ha encestado 4 disparos de 2. Es decir, los Knicks están haciendo lo mismo que en el primer partido. El éxito de contener la ofensiva del unicornio. Lo malo para ellos es que el resto de San Antonio hoy sí ha reaccionado bien. Ahí está Gomellama, hace el rebote, abre hacia sus compañeros, disparo de 3, falla el equipo de San Antonio. De quien queda con la pelota, ahí señalan los oficiales y pues señalan que es falta en el salto del conjunto de los Knicks. Se están llenando de faltas en este segundo cuarto. 46-42, otra oportunidad para el equipo de San Antonio con 14 segundos alrededor del disparo.
6: Fue la falta de Anunoby, a él le marcaron la falta personal.
5: Bueno, y ahí le están marcando lo de Robinson. Y le marcan falta a Robinson por la forma que atacó o empujó a Wembanyama.
6: Sí, es que también, ¿cómo falta vas a técnica contener?
5: Ahí está.
6: Vamos a ver.
5: Sí.
6: Sí, falta técnica. Entonces le marcan a Robinson, que ha cubierto a Wembanyama. Lo quería sacar de la zona de la pintura. A Wemba lo abrazan, lo empujan, le tiran de todo. Y esto es lo que provoca a Wembanyama.
5: Así es que una flagrante, una técnica, y se le está cayendo el castillo a los Knicks. Se venían en una buena racha y algo me dice que se acaba acá la racha de 12 partidos consecutivos de los Mets ganando en postemporada adentro, donde llama el primero. Ahí está el empujón. Insisto, no es fácil tratar de mover a Wembanyama, pero pues Robinson lo hizo y lo hizo de una forma incorrecta, de acuerdo a los oficiales que marcan la falta, y la respuesta de Robinson pues le hizo merecedor a la falta técnica. Se levanta San Antonio, mueve la pelota, ahí pierde la misma, puede ser oportunidad para que los Mets descuenten. 1-2, falta otra vez. Lo malo de esto, doctor, es que estamos entrando en un ritmo lento, mucha falta, partido que empieza a tener mucha pausa, y esto me parece que en general pues no ayuda a ninguno de los dos. San Antonio no es un equipo que sea tan rápido, que sea tan revulsivo como los Knicks. Son un poquito más veloces en ese sentido, pero insisto, mucha falta y mucho contacto en ese segundo cuarto. ¿Qué estás tomando?
6: Gallo, la mejor cerveza, primero Dylan Harper, que pase tan malo, se la dio a nadie, y ahí aprovechó entonces a Nonovi, enroba la pelota, va directamente en la transición y le comete la falta a Devin Vassell, y por eso viene al tiro libre a Nonovi, lo acaba de hacer efectivo, 43-47, va en busca del segundo y ayudado con el tablero, 44-47 en el reloj, queda 4:40 por disputar en este segundo periodo, pues a Nonovi anotando. Ahora viene la defensa en zona, buscando defender los Knicks. Viene el alley-oop y no puede Wemby, pero hay falta de Anunoby, y vendrá Wemby directamente al tiro libre. Poco a poco va Wemby siendo protagonista. 3 puntos en la diferencia. San Antonio no ha perdido la diferencia desde que inició el partido. Los Knicks lo más que se han acercado es a 2. Claro que había falta a Anunoby. OG Anunoby. Viene Wemby desde la línea de tiros libres. A ver cómo le va ahora a Wemby. Un poco de respiro altísimo este. 2:24 lo de Wemby. Falló el primero, Juan Francisco. ¿Qué estás tomando?
5: La mejor cerveza. Y ese tiempo que le sale el doctor Alan Carr, me parece que refleja cómo está. Wembanyama no está dando con todo y que su equipo gana en este momento. Creo la expectativa, los números que esperarían de él. Entonces, es un jugador muy joven, también hay que decirlo. Le está tocando echarse sobre nosotros la responsabilidad de un equipo que pues está ahí necesitado precisamente en la oportunidad. Wembanyama lanza adentro, ahora sí, 48-42, y ahí está precisamente haciendo referencia a esa figura de alien, el extraterrestre, uno de los sobrenombres que identifica a en francés el unicornio, también conocido. Viene Bronson, otro de los que ha desaparecido en el partido, rebota la pelota, mueve a sus compañeros, se mueve bien la defensa del conjunto de San Antonio, rápido se le sacaba el reloj de disparo, están sobre el tiempo, adentro, tremendo triple, jugaron muy bien con el reloj y acerca un solo punto el equipo de los Knicks, 3:56, Michael Bridges de 3-3, el disparo de triples, así es que 9 puntos, regresa con un triple San Antonio. Falla, el rebote es para los Knicks. Aquí viene la oportunidad de acercarse en el marcador. Busca la penetración. Oh. Adentro para los Knicks. Y atención que los Knickerbockers por primera vez en el partido toman ventaja. 3:35 por disputar. 49-48. Subieron abajo 12 puntos y regresan para tomar ventaja. Momento clave del partido. Viene San Antonio. Disparo, falla, el rebote lo recupera muy bien el equipo de San Antonio. Wembanyama busca el disparo, amaga con sus compañeros, va a disparar de tres. Y hay falta, cuenta, y a la línea de los tiros libres, 51-49 San Antonio, que recupera la ventaja. Doctor Alan, ¿qué estás tomando?
6: 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Qué momento el que hemos tenido. Wemby buscando a Devin Vassell y este se levanta. Y Bronson va directamente, le comete la falta. Esa pelota sonó toda la red. Estábamos viendo qué limpio entraba. Limpísimo. Me gustó mucho. Pero la falta es de Bronson, es muy evidente. Puede ser una jugada de 4 puntos. Cuando ya los Knicks habían tomado la diferencia, pues ahora viene la falta. Y los Knicks ya están arriba. 51-49. 51-49. Viene Fassell en la línea de tiros libres, en cesta de nuevo, así que se incrementa el marcador, 52, ahora 52-49, esto se está poniendo buenísimo, A ver qué hace Jalen Brunson, que ha desaparecido Jalen Brunson. Ahora sí, penetra. 1, 2, 3, ahí en la pintura. Nadie llegó. 52-51, gana San Antonio. Esto está buenísimo. 2:55 por jugar en este segundo periodo. Ahora va Harper buscando a Fassel. Entra Fassel. Ahí hay falta. No hay falta. El rebote para los Knicks. Chamet. Brunson de 3. Falla otra vez. El rebote es para Wemby. Emocionante, Juan Francisco. No han podido anotar en estos últimos segundos en el partido.
5: Disparos de 3. La efectividad está baja para ambos equipos. San Antonio ventaja de 1 punto. 2:25 nos separa del descanso de medio tiempo. Trata San Antonio de buscar la penetración. Ya están en debajo del tablero. Abren para el disparo de 3. Falla. El rebote lo toma Brunson. Ojo con Brunson, porque ya la cantidad de faltas está en 2 en este momento. Por abajo de Wembanyama. Eso no lo pueden hacer con Wemby. Pero señalan que es falta. Dice, hey, ¿qué? Es que en contra de Messier. Yo no le hice nada al Messier Nick. Pero pues será falta y vendremos después del tiempo fuera a la pausa.
6: Bloqueo. Fue una etapa. Sí. Salió la bola.
5: Y ahí está. 52-51, ventaja para el equipo de las Espaldas de San Antonio. El mejor momento del partido, me parece, doctor, con un equipo de los Knicks que ha venido de atrás, que empieza a marcar cosas importantes. 14 puntos para Carl Anthony Towns, 10 puntos para Jalen Brunson, que todavía así me parece un poquito distante a lo que generalmente se esperaría de él. Oji Anunoby tiene 7 puntos, son los máximos encestadores, y desde la banca, pues hay que decir que las escuelas, Fox con 12, Buzzer con 11, son los máximos encestadores, seguido de Chavaña con 8, el cuarto es Wembanyama con 7 puntos, lo más destacado hasta el momento para el conjunto de San Antonio. Pero en faltas, atención, Anunoby ya está con 2, Brunson ya está con 2, mientras que del lado de San Antonio es Bryant y Buzzer con 2 puntos, con 2 faltas, perdón, los que podrían estar todavía en alguna complicación. Ya decíamos que Hart tiene 3 faltas para el equipo de los Knicks y que prácticamente con esto se despide, al menos en esta primera parte. El doctor Alan ya les adelantaba, el tercer juego de las finales será el próximo lunes, siempre a las 18:30, horario guatemalteco. Juego 4 está señalado para el próximo miércoles 10 de junio, 6:30, horario guatemalteco. De ser necesario un quinto juego, yo creo que al paso que vamos hoy, como mínimo vamos a tener quinto juego, sería el sábado 13 de junio a las 6:30. El sexto juego, de ser necesario, sería el martes 16 a las 18:30. Y la palabra más dulce que puede escuchar un aficionado al deporte estadounidense, séptimo juego, de ser necesario, sería el viernes 19 de junio a las 18:30. Así está. Es curioso que de los 7 partidos que están programados o calendarizados como parte final, pues únicamente uno está para sábado. Y esto tiene una razón. Encontró la liga el año pasado que, a pesar de lo atractivo que podían ser las finales, pues los días con menor audiencia eran fin de semana. Todo esto lo miden, doctor. Son muy, muy meticulosos con ese tipo de cuestiones para analizar días, horarios, fechas y tratar de que pues no coincida una cosa con la otra.
6: Claro, este es el espectáculo que tiene la NBA, y no solo la NBA, pues también la NHL, la NFL, la MLB, pues todo esto es sensacional, es espectáculo puro, y cada vez que hacen mediciones, pues quieren mejorar. Ya dábamos esas referencias que esta final es tan vista como la final de que tuvieron en algún momento los Cavaliers de Cleveland con LeBron James y Stephen Curry con los guerreros de Golden State. Entonces, el año pasado, pues no tenían tanta audiencia llegando a Oklahoma a la final, pero ahora que volvieron los Knicks, después de muchísimos años, con un equipo sensacional en los playoffs, con ese 11-0 que tenían, pues la audiencia ha crecido. Y esto es lo importante de poder evaluar cada año, cada 2 años, cada 3 años, la situación de qué hacer para mejorar el espectáculo. Es algo que me sigue impresionando de la NBA. Pues así deberían de ser nuestros torneos locales. ¿Qué hacer para mejorar? Acá en el baloncesto de Guatemala, por ejemplo, lamentablemente hay límite de edad para poder jugar en la Liga Metropolitana.
7: si tenés más de 26 años en la rama masculina, pues solamente 3 jugadores más allá de 26 pueden jugar en ese equipo. Los demás se van a Máxima Baloncesto. Y la máxima fiesta del baloncesto en Guatemala es la Liga Nacional, con los equipos que van disputando. Pero siempre hay cosas por mejorar y por evaluar. Ya estamos en el partido. Los Spurs de San Antonio con una leve ventaja, un puntito nada más. Jalen Brunson va ahora buscando, le da vuelta y pierde la pelota y Wemby se la acaba de robar. No parece, pero ya les decía, Wemby roba, Wemby dispara, Wemby bloquea, hace de todo. Ahora con Harper y aparece Champán. Acaba de fallar de la línea de 3. Solamente 1:43 por jugar. Un punto la diferencia. 7-18 ahora en tiros de campo para el equipo de San Antonio en los últimos minutos. Juan Francisco, ¿qué estás tomando?
5: Gana mejor cerveza y pierde provisionalmente la pelota a los D, lo recupera Brunson, rápida asistencia a Towns. Towns abre a Unovi, Unovi de 3, falla y desde atrás viene saltando Custer para el rebote defensivo del conjunto de las escuelas. La pelota hacia atrás, pierde a San Antonio. Es regreso de campo, 1:14 por disputar. Cuando me llama dice, yo tuve la culpa, tenía que estar ahí peleando. Pide disculpas a sus compañeros. Será posesión para los Knicks. 8 puntos después de balones recuperados para el conjunto de los Knicks. Brunson observa el panorama, 1:10, quedarán alrededor de 3 jugadas. Hay falta, marcan falta para el conjunto de San Antonio. 1:09 por disfrutar, 18 segundos en el reloj de disparo. Y hay falta para el equipo de San Antonio, posibilidad para que los Knicks puedan tener la posición de la pelota y recuperar. 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Jalen Brunson rebota, tiene encima a Wembanyama, lo desafía, giro, falla en el disparo. Y detona Fox en el rebote para el conjunto de San Antonio. Recuperación, parecía falta, efectivamente ofensiva. A mí me parece que sí, no le gusta la marcación a la gente de San Antonio, pero pues sí, evidentemente desplaza Johnson. Aparte que Brunson es muy inteligente, hizo bien la cobertura. Pero Johnson pues ahí comete ese error y devuelve la pelota a los Knicks. 51 segundos en el reloj de tiempo de Van Rural, el amigo que te ayuda a crecer. La penetración de Nueva York, Brunson no se anima a meterse bajo del lado, a buscar la penetración, se apoyan Anthony Towns, el disparo adentro, 2 puntos, los Knicks toman ventaja nuevamente. 36 segundos en el reloj de Van Rural, el amigo que te ayuda a crecer. Por segunda ocasión en el partido, los Knicks están en ventaja. Juan Villama es desde el perímetro, pierde la pelota, error para Brunson. Trata de tenerlo, Wembanyama, no lo pierde. Y habrá más o menos un segundo de diferencia entre el reloj de disparo y el tiempo de juego. Brunson lo sabe, por eso está tratando de agotar todo lo posible el tiempo.
7: De
5: disparo
7: 3.
5: De 3, adentro, 3 puntos para Carl Anthony Towns. 8 segundos, parece que los Knicks se van a ir en ventaja al medio tiempo. 4 segundos, penetración de San Antonio. Lo dispara Fox, falla. Y termina el primer tiempo que ha sido 98% del partido de San Antonio. Pero esto no es quién canta mejor al inicio, quién baila mejor al inicio, sino quién cierra mejor al final. Cierra mejor los Knicks, doctor. Y los Knicks con ventaja 56-52 al cierre del primer tiempo. Te escucho, ¿qué estás tomando?
7: Gallo, la mejor cerveza, Brunson, importantísimo. 10 puntos, nada más, sí, nada más. Pero en esta última jugada atrajo la marcación, la doble marca de los Spurs. ¿Y quién se quedó solo? Carl Anthony Towns, jugando como alero. Allí estaba, se cuadró y disparó. Y estupendo, un tiro de 3 espectacular. Con esto 56-52, 10 puntos para Jalen Brunson. Sigue subiendo sus bonos. 4 puntitos nada más para Wemby, que no ha tenido la mejor de sus noches hasta el momento. 2-4 en tiros de campo para él. Y por eso Wembanyama, 7 puntos tiene. 7 puntos. El máximo encestador esta noche de los Spurs es de Aaron Fox con 12. 56-52 terminando el primer periodo. Entendemos terminar el primer periodo, terminado el primero y segundo cuarto. Ya después vendrá el segundo periodo, el segundo medio, con el tercer y el cuarto cuarto. Así que al medio tiempo, oficialmente los Knicks 56, los Spurs 52 por la red.
6: Vamos a ver si vamos a la pausa.
5: Vamos a la pausa, si te parece, doctor, con don David Pablo en el bolso de los mil botones. Y regresamos para platicarles de este 56-52. Los Knicks han aguantado, viniendo de atrás, se reacomodan, sostienen, aguantan, toman ventaja y ganan el segundo partido hasta el momento de las finales de la NBA que usted tiene en este 2026 a través de la red. 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
2: A continuación, pausa para el alma.
3: Hay que aprender a sobreponerse a las propias emociones, por muy difícil que resulte. No es ninguna hipocresía dejarse regir por la voluntad en vez de dejarse llevar por los sentimientos. No seríamos verdaderamente alegres si solo fuéramos unas veces alegres y otras nos dejáramos llevar por la tristeza o la melancolía, porque eso sería más bien señal de que nos gobiernan solamente los sentimientos. Peor aún sería que tuvieras la costumbre de estar alegre con algunos parientes y amigos y de mal humor con otros, especialmente con los de tu propia familia. Si nos esforzamos por ser consecuentes, por no dejarnos gobernar por las sensaciones, lograremos ser más estables, ecuánimes, y eso traerá paz a nuestro alrededor. Dios nos necesita así para ser instrumentos de paz.
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0: Regresamos al 106.1 en este medio tiempo del segundo partido de las finales de la NBA 2026 a través de la red. Bueno, pues habrá que decir, doctor Alan, que de momento se mantiene una ventaja importante para el equipo de los Knicks. ¿Cómo son las cosas? Insisto, pareciera que pues hasta el momento sigue siendo el conjunto de San Antonio. A ver, progresivamente fue más durante el partido. El equipo de San Antonio estuvo en ventaja prácticamente todo el juego, pero solo en dos ocasiones los Knicks tuvieron ventaja en el marcador, faltando 3 minutos al cierre del segundo cuarto y lo que al final cuenta, la ventaja al cierre del primer medio, que pues de momento daría a los Knicks una segunda victoria que, si no es decisiva, sí dejaría muy encaminado. Si eventualmente se mantuviese esto, creo que San Antonio lo va a revertir, pero esa es solo una apreciación y una opinión. Te escucho, doctor, ¿qué estás tomando?
1: Gallo, la mejor cerveza. Han aparecido algunos jugadores emergentes hoy para el equipo de los Knicks de Nueva York, teniendo un buen cierre de medio tiempo, porque de repente Jalen Brunson se vea perdido en algún momento. 3 de 11 para él en tiros de campo, 1 de 3 en tiros de tres. Y Wemby, cuando ha tenido oportunidad de anotar, pues ha preferido atacar el aro. Pero lo de Brunson, como les decía, 10 puntitos hasta el momento en la noche. Lo de Karl Anthony Towns, pues tiene 3 de 5 en tiros de tres, uno que intentó lejísimos, pero este último puede matar a cualquier equipo, puede matar cualquier aspiración. Cuando llevaba la ventaja, y solito estaba Karl Anthony Towns con sus 17 puntos. En total tiene 7 rebotes y 3 asistencias. En cuanto a las faltas, lo de Josh Hart ha tenido que salir en varias ocasiones del encuentro porque está involucrado con 3 faltas y eso puede pesar al final del partido. Mientras que de los Spurs de San Antonio, con 3 faltas está Dylan Harper, que ha entrado, y lo mismo, él desde el banquillo ha entrado y ha cometido algunas faltas. Pero se apagó Julian Champán después de que estaba con los primeros 8 puntos del juego. Ya no volvió a anotar, desapareció. Sí apareció de Aaron Fox, de Vin Basel. Son los jugadores más importantes hasta el momento para los Spurs de San Antonio. Con todo esto, la victoria parcial que tienen los Knicks de Nueva York, con todas esas gráficas que se dan de los tiros, de las distancias en el perímetro, tranquilo el equipo de los Knicks, porque con esa defensiva en zona ha mantenido a raya, especialmente en los últimos minutos, a los Spurs de San Antonio, porque han estado muy erráticos. Hablábamos qué puede hacer diferente San Antonio de lo que hizo en el primer juego. Pues no tomar decisiones precipitadas y poder lanzar en el momento adecuado. Y esto que estamos viendo en los últimos minutos de este segundo cuarto, pasó en el último cuarto del juego anterior. Fueron muy erráticos, por eso el 11-0 los Knicks, y ahí se consolidó la victoria. Así que San Antonio a cambiar algo diferente. Wemby decía, no tenemos que hacer nada diferente, pero sí, tienen que buscar mejores disparos. Juan Francisco, ¿qué estás tomando?
0: Mira, la mejor cerveza. Y yo sigo percibo en el análisis que veo todavía muy ansioso a este equipo de San Antonio. A los dos los veo ansiosos, pero más al equipo de San Antonio, que pareciera que, sobre todo el manejo de partido, una declaración que se compartió al momento en una de las pausas, recordaron una declaración que dio Wembanyama, y donde pues tiene razón Wembanyama, porque decía, no olviden que este es un equipo todavía novato, es un equipo que todavía no tiene, vaya, tanto tiempo de jugar, está empezando la liga, y pues tal vez el éxito deportivo les ha llegado antes de lo que tenían ellos planificado, es muy probable, y por lo mismo pues pedían una especie de, hay que tomarlo en cuenta y esperemos que pueda reaccionar el equipo durante la temporada. Creo que hoy estamos viendo que no, que todavía la ansiedad de cierta novatez me parece que le está apretando a San Antonio, me parece que está teniendo que faltarle ese momento. Estuvo arriba en prácticamente todo el primer tiempo y va a estar con ventaja de 12 puntos sobre el conjunto de los Knicks, y han logrado en un juego físico, pues conseguir más faltas que tienen, ya decía Alan, a Hart con 3 faltas, Bronson con 2 faltas, Orinovi con 2 faltas. Es decir, si mantienen ese juego, que yo sé que no es el de San Antonio, el físico, el 1-1, el enfrentarse 1-1, pues me parece que ahí tiene alguna probabilidad San Antonio de ir agotando las posibilidades y las estadísticas. Estaría obligando a los Leafs a tener que jugar mucho con una banca que hoy pues no ha aportado mucho. Veamos un poquito ya desde adelantada de otro, los números de Karl Anthony Towns y otros jugadores. ¿Qué han hecho los titulares de San Antonio? El que más tiempo ha jugado es Champán, 20 minutos, luego me llama con 18 y va a ser con 17. En cuanto a puntos, pues el máximo encestador es de Aaron Fox con 12 puntos, el veterano, luego Devin Vassell con 11, Julian Champagne con 8, Wembanyama y Stephen Caster con 7. ¿Qué números tiene el unicornio? 18 minutos jugados, 7 puntos, ha encestado 2 de 4 disparos de campo, ha fallado los 2 intentos de tiros de 3, en rebotes tiene 6 rebotes, de los cuales ha tenido también una asistencia, un robo, 2 bloqueos, uno de ellos fue impresionante. De los 5 rebotes que tiene, 4 son defensivos, pero atención, 2 pérdidas de balón. En total, el conjunto de San Antonio ha tenido 8 pérdidas de balón que se han materializado por parte de los Knicks, que al contrario de ellos, pues tampoco existen tan finitos, 5 faltas o 5 balones perdidos para el conjunto de los Knicks, que pues de una u otra forma también se están reflejando. A pesar de todo eso, a pesar de las faltas, a pesar que Karl Anthony Towns es su máximo asistador con 17 puntos y Jalen Brunson escasamente llegó a los 10, doctor, pues el hecho de que los Knicks ganen al medio tiempo es una interesante historia y una interesante anécdota, porque podemos hablar de lo bien que hizo San Antonio en los primeros 2 cuartos, pero si no logra mantener la ventaja y al cierre del primer tiempo.

0: de banca. Ahí fue donde él disparó. Y el sector de izquierda ha sido el dominante para los Knicks de Nueva York. Por ahí es donde más entraba. Los Spurs, lo de Wembanyama, una clavada y una en bandeja. Después dos tiros fallados de tres, dos de cuatro, por eso tiene un 50%. Son los spray charts que tiene la NBA en cuanto a sus jugadores, en cuanto a lo que van disparando. Jalen Brunson, 3 de 11, con 27.3 en efectividad en cuanto a los field goals que tiene durante el partido. Solamente ha tirado uno de tres. Ha fallado en la pintura o en el perímetro, es donde ha estado fallando un poco más. Brunson tiene ahí enfrente a Wembanyama. De repente había entrado desde el banquillo uno de los jugadores que ya no ingresó y creo que hizo una gran función para los Spurs de San Antonio. Provocó algunas jugadas importantes, pero ya no lo vemos. Estoy hablando del jugador de los Spurs de San Antonio, Luke Kornet. Kornet hizo un par de tapones espectaculares, ya incluso le robó, ¿verdad?, una bola a Brunson, sí, pero ya no volvió a ingresar y entonces no ha podido San Antonio poder descifrar el ataque de los Knicks. Pero bueno, ya veremos qué pasa en la segunda parte. Juan Francisco, los Knicks, por el momento 4 puntos de diferencia, que no es nada. La verdad es que no es nada. Hablando de cuestiones numéricas en la NBA, 4 puntos no es nada, pero ese sí, ese golpe anímico para poder terminar la primera parte y poder ver los ajustes de los Spurs. En el juego anterior, los Spurs anotaron 27, 28 puntos, hablando del primero y segundo periodo. Ahora 34 y 18. Es que solamente fueron 18 puntos en este segundo cuarto. En el partido anterior fueron 19 en el último cuarto. Ahí es donde se pierden los partidos, con esa baja cantidad de puntos. Y los Knicks, pues anotaron 25 y 31, refiriéndome al primero y al segundo cuarto, respectivamente. En el juego anterior no habían pasado 31 puntos en ninguno de los cuartos. Así que un 31-18 es una buena referencia de lo que acaba de pasar en este segundo periodo. 56-52, Juan Francisco, ¿qué estás tomando?
1: La mejor cerveza. Un toquecito a otras informaciones, aprovechando que estamos en viernes y que pues está al medio tiempo. Ya les platicaba hace unos instantes que en la jornada de Grandes Ligas, pues en la séptima entrada, los Astros le ganan 5-1 a los Atléticos. Cardenales le ganan 4-3 a Cincinnati. Los Guardianes pierden 2-3 con los Vigilantes. En la tercera entrada, Kansas City le gana 2-0 a los Mellizos. Quinta entrada para el triunfo de Colorado, 3-1 sobre los Cerveceros. Los Mets, increíble, en tercera entrada y ganan. Los Mets 1-0 le ganan a los Padres de San Diego. Los Nacionales le ganan 2-0 a Arizona. Termina la primera entrada, una de las series para este fin de semana. Los Angelinos visitando a los Dodgers 0-0. Los Gigantes le ganaron 18-3 a los Cachorros de Chicago. Los Phillies 8-6 le ganan a los Medias Blancas de Chicago. Los Tigres 7-3 a los Marineros. Ya les decía que los Medias Rojas hoy consiguieron una victoria importante, 5-3 le ganan a los Yankees, mientras que los Orioles le ganaron 13-3 al conjunto de el equipo de los Azulejos. Arranca el tercer cuarto, la posición de pelota es para el equipo de los Knicks. Carl Anthony Towns tiene la posesión de la misma, va con Brunson tomando tiempo, anticipa bien, pelota casi la roba Fox, pero pues sale por un costado, se da pelota para el conjunto de los Knicks, que empiezan con 11-20 por disputar este tercer cuarto. Solo son 5 segundos, así es que a eso sí le ha afectado, creo yo, a Nueva York. Le ha costado decidir y buscar la penetración. Será recibir y tirar. Así lo hace Brunson. Falla. El rebote es a Carl Anthony Towns. 2 puntos. Le gana muy bien a Wembanyama. Y 58-52. Amplía su ventaja. Sí, la mayor ventaja en todo el partido para los Knicks. 11-26 por disputar. Ahí mueve la pelota el conjunto de San Antonio. Eso es Knicks, habrá que decirlo. Oh, perdón, habían perdido la pelota, pero le señalan falta. Se la cargan, me parece, a Carl Anthony Towns. Decía, doctor, estos Knicks que en intensidad pues se han ido ganando esta postemporada. No eran favoritos en alguna de las series, pero por intensidad se han ido metiendo en ese juego y ahora pues ya están ahí con esa oportunidad de estar hasta antes de este partido. 12 victorias consecutivas, pelota para los Knicks. Te escucho, doctor, ¿qué estás tomando?
0: Gallo, la mejor cerveza, y Mike Brown creo que ha llevado muy bien al equipo de los Knicks. Ya estamos entonces.

0: 58-52. Otra vez, Carl Anthony Towns, el mismo disparando y va con el rebote. El equipo de los Spurs de San Antonio. Pues a ver que, cómo mejora el partido, Wemby, a ver si es más participativo en el mismo. Está de espaldas al aro, 1-2 en el jump y en cesta, buen punto. Este es el Wemby que espera a todo mundo de San Antonio, 4 puntos es la diferencia. Pero sí, los Knicks anotaron 116.5 partidos. Puntos por partido durante la temporada regular. Un equipo que siempre buscando la excelencia. Ahora disparo de tres. Excelente. Los Knicks acaban de responder. Y los dos con bastantes encestes durante el inicio de este tercer periodo. Así que otra vez, Anunoby con el tiro de tres. Nadie esperaba el tiro de tres de él. A la gente que está comprando la comida, se les avisa que ya inició el partido. Hay muchos espacios abiertos. Juan Francisco, otra vez el tiro de tres. Muy bien. OG Anunoby, 61-54 partido.
1: Me parece que cuando los Knicks logran mover así la pelota, desajustan la estructura de San Antonio. No tienen la posibilidad de poder tener tanto. Y ahí es donde se mira más complicado. Recupera San Antonio la pelota. Viene el contragolpe. Es pelota perdida, lo recuperan los Knicks, hay falta. 9.59 en todo caso, pues tendrá el público la posibilidad de escuchar ahí cómo se va metiendo el equipo de San Antonio. Sigo pensando, doctor, que cuando es así jugada de poder, jugada física, es el baloncesto que le favorece más a los Knicks. No sé cómo lo ves, ¿qué estás tomando?
0: Gallo, la mejor cerveza de ese juego. Que parecía que ningún equipo del este lo tenía. Los Celtics, a fin de cuentas, fueron eliminados, pero es un juego más físico en el oeste. Equipos como Denver, equipos como Oklahoma, equipos como San Antonio. Pero los Knicks sacando la casta, sacando esos Knicks que hacía falta ver. Desde que llegó Carmelo Anthony, pensamos que iban a ganar varias veces el título de la NBA. Pero desde entonces era un equipo de mitad de tabla y ahora excelente. Está muy cerca de obtener la segunda victoria de las finales de la NBA. 61-54, tiro de tres y ahí está, excelente. Otra vez acaba de anotar ahora Jalen Brunson. 64-54. Esto provoca que el técnico Mitch Johnson acaba de pedir tiempo fuera. Jalen Brunson, derecha, izquierda, el jump enfrente de Wemby y ahí disparando y encestando. ¡Qué manera de encestar! Y esto se está poniendo buenísimo. 10 puntos la diferencia, la máxima diferencia hasta el momento en el partido, Juanfra.
1: Así es, con un marcador de 8-2 en este tercer cuarto. Los Knicks están por delante, 64-54. Y pues ahora sí, ya despertó Brunson. Ya llega a 13 puntos. Han encestado 4 de 13 disparos de campo. 2 rebotes, 2 asistencias, 2 faltas personales. 19 puntos para Carl Anthony Towns, que sigue siendo el máximo encestador por parte de los Knicks. 10 puntos para Anunoby, 11 puntos para Wish, que son los que más han destacado dentro de los titulares de los Knicks. El único que no aporta hasta el momento en cuanto a puntos es Hart. Ha fallado sus 3 disparos de campo. Y pues del lado de las fuerzas de San Antonio, Fox con 12 puntos, Vassell con 11 son los máximos encestadores. Eso sí, ni Fox ni Vassell han anotado en este momento. Aprovecho la pausa para pues también darle un poquito ahí noticias de lo que se viene para la próxima semana. Nuevos estudios en el Cuerpo Médico de Brasil para Neymar Jr., quien el próximo lunes se tendrá que someter a una resonancia para evaluar cómo sigue el problema en el gemelo. Pero de momento la situación física de Neymar genera preocupación dentro de la selección de Brasil, porque su dolencia grado 2 en el gemelo izquierdo se mantiene. Ya se sabe que mañana ni siquiera viajó con el equipo brasileño que juega en Cleveland un partido amistoso frente a Egipto. Y pues el cuerpo médico, al menos Carlo Ancelotti, dijo: creo que la situación de Ney es bastante clara. Está haciendo un buen trabajo individual, va a hacerse una resonancia el lunes. Si todo sale bien, podrá entrenar con el grupo la próxima semana. Ya la próxima semana, pues sería prácticamente la preparación para el debut de Brasil en la Copa del Mundo. Recuerden que debutará ni más ni menos que contra la selección de Marruecos, una de las selecciones más complicada. Y hablando de fútbol, toquecito rápido a lo que ha ocurrido en un día de mucha actividad. Arabia le gana 2-0 a Puerto Rico, minuto 65 en Austin, mientras que algunos resultados de los amistosos que se dieron hoy: Bulgaria y Moldavia empataron a 2, Rusia le ganó 3-0 a Burkina Faso, Ucrania le ganó 2-1 a San Marino, Hungría le ganó 2-1 a Finlandia, Malta la victoria 2-0 sobre Azerbaiyán, goleada paraguaya en su despedida de defensores del Chaco con goles de Kaku, Almirón, Maidana y Galarza. El equipo del profesor Gustavo le gana 4-0 a Nicaragua. Canadá e Irlanda empataron a 1, uno de los anfitriones. Perú finalmente le gana 2-1 a la selección de Haití. Habíamos contado que ese partido pues estaba inicialmente con ventaja para el equipo haitiano, mientras que pues para mañana algunos de los duelos a seguir. Hay mucho fútbol por ser ya día de preparación. 11:45 Portugal-Chile en Oreiras, en Portugal, un buen partido ese. Estados Unidos-Alemania en el Soldier Field, la casa de los Usos de Chicago, eso será al mediodía. Panamá enfrenta a Bosnia en el Energy Park en San Luis, Missouri, mientras que Suiza va contra Australia, Inglaterra-Nueva Zelanda, Qatar contra El Salvador, el mencionado Brasil-Egipto en Cleveland, Ohio, Argentina va contra Honduras, partidos que se tienen para mañana. Volvemos a la acción de la NBA, hay pelota en favor de los de San Antonio, pide la pelota a los Knicks y pues ahí están ya los aficionados de los Knicks, son pocos pero están metiendo más bulla, y para ser visitantes pues se les mira bastante bien. Desde el costado tendrá la pelota el equipo de Nueva York. 9-11 restan en el tercer cuarto por disputar. Bronson habilita, Bronson en corto busca a Karl-Anthony Towns, que devuelve a Bronson. Este enfrenta a dos jugadores de San Antonio. La marcación ahora es más asfixiante sobre Jalen Bronson. La pelota la recupera Wembanyama. Ahora sí aparece el unicornio. Fox recupera la pelota, busca la penetración. Falta y cuenta. 2 puntos. Y a la línea los tiros libres. Esto es lo que necesita San Antonio para reaccionar. 8:56 por disputar. Caras largas de los aficionados de Nueva York. Todo porque, pues muy bien, cuando le metieron la doble presión, la doble marca a Jalen Bronson, perdió la pelota frente al unicornio y Fox, con la experiencia que tiene, va a la línea de los tiros libres. El marcador, claro que sí, es 67-57 en favor del conjunto de los Knicks, pero pues ahí está San Antonio tratando de regresar. Te escucho, doctor, ¿qué estás tomando?
0: Gallo, la mejor cerveza, Josh Hart, un partido para el olvido. No ha anotado y esta fue su cuarta falta. Se va riéndose, sus compañeros ahí llegan a consolarlo. Entró a cometer la falta y es el único de los titulares que no lleva puntos durante el partido. Jalen Bronson, él va con la pelota y ahora con esa marca personal que tiene Stephen Castell. Él está haciendo la marca, llega a la pantalla directamente de Landry Shamet. Shamet buscando el tiro de tres, largo y en cesta. Otra vez, muy bien, Mikal Bridges. Otros 3 puntos para él. Pues Mikal, 14 puntos, 4 de 4 en tiros de 3, sensacional. Responde ahora en los Knicks, 67-57. Darren Fox es el máximo anotador hasta el momento de parte de los Spurs de San Antonio, de Devin Vassell. Pero Fox está solito, como que fuera tiro libre, foul ofensivo. Así que Wemby acaba de cometer la falta. Víctor Wembanyama, él comete la falta ofensiva y sumado al mal juego que están teniendo los Spurs, ahora viene la falta de Wembanyama. Juan Francisco no encuentra el camino a los Spurs. 10 puntos de diferencia, 8 por jugar en este tercer periodo.
1: Fue la primera falta para Wembanyama, pero pues todavía entra, pues no está teniendo el peso que requieren de ellos. 7:54 en el reloj de Van Rural, el amigo que te ayuda a crecer. Asistencia de Wishes, busca la penetración Karl-Anthony Towns, disparo de 3, falla, pero ya era el tiempo que se estaba agotando. Están jugando mucho con eso. Shamet ahora tenía muy poco para disparar, se le va el control, creo yo, del tiempo. 13 puntos de los balones perdidos para los Knicks, 5 para San Antonio, es decir, está aprovechando mejor el equipo de los Knicks ese tipo de balones. Va la penetración, Wembanyama, tremenda clavada con toda la furia del unicornio, que dice: aquí estoy, en mi casa no me van a faltar al respeto. 27-27 por disputar. El marcador, claro, claro que sí. Nos dice que los Knicks ganan 67-59. Partido número 2 de las finales de la NBA. Y le recuerdo, se descansará el fin de semana. Se aprovecha el traslado de la costa oeste al este de la Unión Americana. Y el lunes, 6:30, con la red pendiente, tenemos el tercer partido de la serie. Disparo de tres adentro. Solo red necesita usted para tener información. A puro triple doctor, los dice, está manteniendo la ventaja en este tercer cuarto. Te escucho, ¿qué estás tomando?
0: Cairo, mejor cerveza. Ahora fue Landry Shamet. Larga distancia, 7 puntos para él. Otra gran diferencia en el partido. Los jugadores que han venido desde el banquillo. Wemby, a él le van a dar los 2 puntos. Ya llegaría a 15 en el encuentro. Pero quería mencionar lo de Shamet llegando desde la banca. Es que jugadores como Mitchell Robinson, como Landry Shamet, como José Alvarado y como Mills McBride han anotado puntos. En cambio, San Antonio, de los suplentes, solo tienen a Luke Kornet y a Dylan Harp, que han anotado puntos desde el banquillo. Así que Wemba llama. Acaba de clavar esa pelota. Otros puntos para él. Esto se está poniendo buenísimo. 70-61. 9 puntos la diferencia. Los Knicks marcando eso. Carl Anthony Towns protege el balón. Y en la pintura llega y en cesta se le queda viendo a De'Aaron Fox. También a Devin Vassell. 72-61. Máxima diferencia hasta el momento. Quería hacer un alley-oop. Le sale un pasecito y pierde Wemby. Le van a marcar la falta personal. Irá a la línea de tiros libres Wembanyama. Y la falta es de Carl Anthony Towns. A él, él fue el que cometió la falta. Y es la tercera falta personal. Así que problemas para los Knicks. Juan Francisco, 72-61. ¿Qué estás tomando?
1: Mira, la mejor cerveza. Y probablemente por la juventud de San Antonio no ha buscado un juego tan físico, tan de contacto, pero con los números de faltas que están teniendo algunos jugadores de los Knicks, tanto Hart como Carl Anthony Towns, creo que deberían de ir por eso, a apostar por buscar la falta y con ello pues generar la posibilidad de que venga ese tipo de cuestiones. A la línea, los tiros libres, el unicornio, Juan Bellama hace el primero, adentro, el primero, 72-62. Recuerden, el próximo lunes en Nueva York, que es el tercer partido, miércoles el juego 4 en Nueva York, son los dos que están confirmados. De ser necesario, juego 5 sería el sábado 13 en San Antonio, luego el martes 16 en Nueva York. Y por tener mejor registro en la temporada regular, San Antonio tiene ventaja de campo, tendría 4 juegos máximo en su casa, aunque pues hay que decir que perdió esa ventaja de campo con la derrota del pasado miércoles. Ahí está la gente de los Knicks haciéndole el tuya a donde llama y le funciona. Bueno, no es que le funciona, pues, pero coincide, no sé si creen los que están ahí en la banca. Ahí está Carl Anthony Towns parados en la línea de 13, a punto de perder la pelota. El tiempo pasa, 11 segundos en el error de disparo, muy complicado, se lo dan y efectivamente era falta. Y si se la matan hasta 11 es la cuarta, doctor. Así es que complicado porque faltan todavía los 12 minutos del cuarto periodo, 6 minutos del tercer cuarto y 4 faltas para el que está siendo el jugador con mayor cantidad de puntos. Te escucho, doctor, ¿qué estás tomando?
0: Cae la mejor cerveza, 21 puntos para él en el partido. Estupendo esto, y no hay rebotes, cerca del doble-doble. Pero tiene 4 faltas, se tendrá que ir al banquillo. Lo van a dejar ahí, Carl Anthony Towns, 24 minutos, 21 puntos y 4 faltas. Josh Hart llegó a 4 faltas y está allá sentado viendo el encuentro. Ay, tratando de disparar de 3 de Aaron Fox, no puede. Pero 2 puntos más para los Spurs. Ahora llegando el jugador Keldon Johnson. Sus primeros puntos en el partido, 72-64, 5:37 por jugar.
1: Me parece que los Knicks tienen que ahora tratar de hacer lo que está haciendo Brunson, jugar con el tiempo, dejar que el reloj corra y que sea un aliado en su favor. 11 segundos en el reloj de disparo, penetra Brunson, no, la pelota sale, coqueteó y sale, recupera el conjunto de los Spurs de San Antonio, que por su parte me parece que con los problemas que tienen los Knicks en defensa deberían de usar un baloncesto más ofensivo. Disparo de 3 de Castal adentro, triple para San Antonio. Y hay que despertar un poquito más ese público que está bastante callado, la gente de San Antonio. 67-72, pierde por 5 San Antonio, pero ya recortó la diferencia que va a ser de 10. Bronson con la posición de la pelota, dispara, falla, recupera el rebote, vuelve a fallar. Pelota para el equipo de San Antonio, puede ser 3 la diferencia, puede ser 2 inclusive. el alley-oop para Wemby, se pasó de Moshe, recupera el conjunto de los Knicks, busca la posición de la pelota, nadie debajo del tablero, adentro para los Knicks, 74-67, no quieren que se acerque el equipo de San Antonio, 4-29 en el tercer cuarto, Castle, Michael Bridges, 16 puntos, 6 cestas de 7 disparos en su efectividad, penetra el equipo de San Antonio, bien en defensa del equipo de los Knicks, jugaron como Juan Villama, habilita a Bronson, que no ha tenido su mejor partido, pero aún así está liderando, encabezando junto con Juan Anthony Towns a los Knicks. Ahí está Jalen Bronson retando a Juan Villama, lleva la doble marcación, se liberan a sus compañeros, busca la penetración, dispara, falla. Pelota para el conjunto de San Antonio, 3.51 en el reloj de en el tiempo de juego. Tiempo de juego va a durar el amigo que te ayuda a crecer. Wembanyama va de 3 adentro. Triple para Wembanyama. Sigue la fiesta para las escuelas. Doctor, 74-70, 17 puntos en el partido, 10 de ellos en el tercer periodo para el unicornio. Te escucho, ¿qué estás tomando?
0: Cae la mejor cerveza y ahora apareció el Stephen Curry, que tiene adentro Wembanyama, acaba de tirar de 3. Estaba solo completamente, 6 puntos la diferencia. Entra como Juan por su casa Stephen Castle, 2 puntos más para él y hubo falta. Así que tiempo pedido, 76-72. El público se ha parado para poder aplaudir porque están esperando el regreso de los Spurs. Los Knicks han pedido tiempo fuera. Porcentaje de Nueva York para poder estar tirando, se lo voy a dar, pero bien Stephen Castle anotando y con esto 4 puntos la diferencia, 76-72. Pausa, es lo que han dicho los Knicks. Nosotros aprovechamos igual, hacemos la pausa acá en la red 106.1, lo que necesitas saber.
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7: Regresamos al 106.1. Eso es todo lo que usted necesita. Sabemos algunas informaciones también importantes. Recuerden que el domingo hay elecciones en el Real Madrid. Florentino Pérez ha puesto la opción de que los socios decidan si él se queda al frente del Real Madrid o pues el señor Riquelme toma la presidencia. Y hoy la nómina o el equipo que apoya al señor Riquelme ha confirmado, o lo dijo el mismo Riquelme, que el próximo lunes, si es electo presidente por los socios del Real Madrid el próximo domingo, él el próximo lunes hace que ya empiece el primer trabajo que le ha asignado a su director deportivo, que de acuerdo a lo que ofreció en campaña será el mítico Raúl, ni más ni menos que el goleador histórico del Real Madrid. Y Raúl tendría negociación con Jürgen Klopp, el alemán, para que asuma la dirección técnica del conjunto del Real Madrid. Junto a ello, pues, un respetable equipo el que está ofreciendo Riquelme. Yo creo que va a mantenerse en el poder Florentino Pérez, pero pues con Raúl, con Hierro, con Casillas. Hoy también mencionó que se tiene un apoyo simbólico con Vicente del Bosque. En fin, pues interesante la familia que tiene Riquelme, a ver cómo le va el domingo. Lo que sí les puedo decir es que faltan 3-12 por disfrutar en el tercer cuarto. Finales de la NBA, partido número 12, juega en San Antonio en el Fosset Bank. Y refiere la pelota, recupera San Antonio. Atención, que puede ser partido de una posesión en este momento. San Antonio busca la penetración, están en el área, abren la rueda. De momento salió el caso del unicornio de Guandillama. Castel dispara de tres, falla, el rebote lo toma el equipo de los Knicks. 2:44 por disfrutar, tercer cuarto, 19 segundos en el reloj de disparo. El marcador Van Rural, el amigo que te ayuda a crecer, nos dice que los Knicks ganan 76-72. Tiene la pelota, pero no hay con quien se apoye. Muy bien la marcación ahora, hombre a hombre de los Knicks. Se levanta el jugador de los Knicks adentro, 78-72. Los Knicks tratando con la banca, doctor, de mantenerse vivos en el partido. Te escucho, ¿qué estás tomando?
8: Gallo, la mejor cerveza. Muy bien, Mikal Bridges. Pues ha tenido un sensacional regreso. ¿Y en qué momento Mike Brown pidió el tiempo fuera? 78-72. Pues en el parcial, en el tercer cuarto, es de 24-20. Se mantiene esa diferencia. Estaban 20-20 hasta antes del tiempo fuera y 4 puntos de forma consecutiva. Otra vez desde la pintura, otra vez encestando y moviendo el marcador, 80-72. De 4 puntitos, estamos de vuelta a los 8 puntos. Mikal Bridges volviendo a anotar, teniendo una muy buena efectividad esta noche. ¿Hay falta? Sí, claro que había falta, pero excelente lo que está haciendo entonces el equipo de los Knicks. Van controlando el partido, a eso me refiero. En el momento en que parecía que los Spurs venían de vuelta, otra vez han controlado el partido los Knicks. Y quería ver lo que va teniendo Mikal Bridges, porque él es el jugador clave en estos momentos. Tiene 7 de 8 en tiros de campo, 8 de 9 ahora. Tiene 88.94. de efectividad, de porcentaje en tiros de campo, y está haciendo de larga distancia, desde el perímetro, afuera en la pintura y en la misma pintura. Así que después de lo que ha pasado con Carl Anthony Towns, que no está en la duela, pues viene Mikal y ayuda a su equipo. Otro tiro libre, 80-73, el marcador, Juan Francisco Romero Martínez. ¿Qué estás tomando?
7: Cae la mejor cerveza, viene el puertorriqueño Alvarado, gran comunidad de puertorriqueños y dominicanos, fue el movimiento que hicieron Luis para llevar a estos jugadores, y por supuesto la presencia caribeña apoyando a los Knickerbockers. 1973, la última vez que fueron campeones, y han pasado grandes jugadores por ahí, Patrick Ewing, George Starks, Holly, grandes jugadores han pasado por el conjunto de Luis, pero ninguno nos ha llevado el título. Veremos si esta generación lo consigue. Por el momento están en ventaja en el segundo medio, pero Fox dice, permítame, voy a probar de tres, disparo, falla, en el rebote lo toma bien Alvarado, el puertorriqueño. Creo que es un momento donde los Knicks tienen que ser muy pacientes en el manejo de la pelota. 48 segundos, está por terminar el tercer cuarto, 45 segundos, toma Alvarado, se abre muy bien uno de sus compañeros, dispara de tres y es falta, es balón, pero para el conjunto de los Knicks. Robinson, ya lo hemos dicho, es el porcentaje más bajo en disparos de tiros libres en la historia de la NBA, apenas un 38%, pero está consiguiendo cosas importantes debajo del tablero. La pelota es para los Knicks, les quedan 13 segundos alrededor del disparo. Ahí viene conjunto con Robinson adentro, alley-oop, y 84-73, 11 puntos la ventaja, 34 segundos, 33, penúltima posición de pelota en el partido en este tercer cuarto. Wembanyama se le vino, se le cambió totalmente la historia a las escuelas en este tercer cuarto. Se levanta Wembanyama, dispara adentro, dos puntos más para el unicornio, 19 segundos, 18 en el error de disparo, 17, 16. Los Knicks van a tratar de que se consuma lo que resta del reloj, mientras que Wembanyama apunta 12, o aporta 12 puntos en este cuarto. Vienen los Knicks, disparo de tres de Alvarado, falla, el rebote es para el mismo Alvarado, que tendrá otra posesión. El disparo ya no va más, fallan dos consecutivas. Tercer cuarto, pero con un parcial de 28-23, y los Knicks ganan el primer, uno de los, perdón, el segundo cuarto del partido, porque el primero fue el cuarto anterior. En el segundo cuarto ganaron 31-18, y de momento lo importante es el global, 84-75, 9 puntos de ventaja, doctor Alan Carr. Los Knicks ya cumplieron tres partes de las cuatro que necesita esta obra. El primer cuarto lo perdieron, el segundo y el tercero lo han ganado. Veremos si aguantan los 12 minutos que restan y logran mantener la ventaja. Te escucho, doctor, en el análisis de este tercer cuarto. ¿Qué estás tomando?
8: 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Después del 2020 que estábamos en este tercer periodo, pues el tiempo fuera pedido por Mike Brown de los Knicks de Nueva York. Desde entonces, 8-3. Y con esto los Knicks terminan 84-75. Y eso que fallaron los disparos, ese José Alvarado de tres, el rebote ofensivo le quedó, lanzó de dos y falló. Luego ya fue imposible poder encestar, pero tuvieron esa doble oportunidad. Esas son las ocasiones que hay que aprovechar, esos balones en segunda oportunidad. Pero los Knicks, por el momento, muy bien. Características de ambos juegos. Los Spurs han ganado el primer periodo, y así en casa pues pareciera que todo marcharía bien, pero a partir de entonces, en el juego anterior, los Knicks ganaron cada uno de los parciales, dos en el 2, en el 3 y en el 4, y ahora pues ha pasado algo muy similar. Lo importante será el último periodo, a ver si hay reacción hasta el momento de los Spurs de San Antonio, que están perdiendo en casa el juego 2 de la gran final de la NBA. Así que terminó el tercer periodo. Aprovechamos, nos queda la oportunidad para poder seguir platicando y poder tenerlo. Eso sí, Wemby ya tiene 19 puntos. Es el máximo encestador en el partido para los Spurs. Y se fueron a la banca Jalen Brunson. Se fue a la banca Carl Anthony Towns. Pero apareció Mikal Bridges. Él lleva 20 puntos en total. Entonces, los Knicks teniendo, y no solo ellos, sino también desde la banca, Mitchell Robinson, Landry Shamet y José Alvarado han aportado para su equipo. Ya estaremos por iniciar el último, y Mikal es el jugador destacado de los Knicks. Juan Francisco, ¿qué estás tomando?
7: Gran Alcohol Cerveza, 9 puntos en el primer partido, 20, como ya les decía el doctor Alan Carr, en este segundo juego, y pues se ha convertido ya en el máximo anotador para los Leafs. Han acertado 8 de 9 intentos de disparo con 6 rebotes, 5 asistencias, solo tiene una falta personal. Alguien que también apareció en este segundo medio, Robinson, 7 puntos, el caso de Chanet con 7 puntos, apoyándose el mismo Alvarado. Los Leafs se vinieron jugando el tercer cuarto prácticamente con la banca. Bridges, Robinson, Chanet, Alvarado y McRae. Y los 5 de la banca están marcando puntos. Y entre los 5 puntos estamos hablando de 38 unidades. O sea, así está de importante el apoyo para los Leafs. Por su parte, las escuelas, ahora sí, ya Guadalajara es el máximo encestador. Está con 19 puntos, 12 de ellos fueron en el tercer cuarto. Fox tiene 15, Castle tiene 12, Basson tiene 11 puntos. Así está el conjunto de las escuelas de San Antonio, que ojo, tienen que buscar la forma de regresar imperioso, doctor, porque pues no, nada está escrito en piedra, pero si se mantuviese el resultado favorable a los Knicks en este tercer cuarto y en el cuarto periodo se diese esto, ojo, porque creo que ya sería una serie muy complicada perdiendo 2 partidos en casa. Te escucho, doctor, ¿qué estás tomando?
8: Okay, la mejor cerveza. Vamos al inicio del último periodo en Bayama, buscando ahora tener los puntos para los Spurs de San Antonio. Ahora es cuando le llaman echarse el equipo al hombro. No solo él, sino también las monquitas están ahí de pie con los con sus camisolas de los Spurs. Pero no solo Wemba, pues más que echarse el hombro al equipo es encestar correctamente, poder tirar de tres, elegir los buenos puntos debajo de la pintura, como viene ahora. Falló, estaba solito Keldon Johnson y acaba de fallar. Esas son las oportunidades que no puede fallar San Antonio si quiere regresar en el partido. Este fue el sexto bloqueo para los Knicks de Nueva York. 11:20 por jugar en el cuarto periodo. 8 en el reloj para poder disparar. Allí se va metiendo Harper. No logra el rebote ofensivo. Es para los Knicks. Tiro de tres. Tambeboco no puede. Se está tirando de larga distancia. Chamet, ahora sí, encesta Landry Shamet. Sensacional para los Knicks, 87-75. Y la gente que le va a los Knicks, que hay una muy buena cantidad, Juan Francisco. ¿Por qué? Mencionabas los precios en el Madison Square Garden. Acá son baratísimos, por eso hay bastantes aficionados de los Knicks. No se queda atrás. Wemby acaba de anotar, es el mejor encestador de los Spurs. Esto está buenísimo, 87-78, 22 puntos para Wemby. Juan Francisco, ¿qué estás tomando?
7: Mejor cerveza, ventaja para el equipo de los Knicks de 11 puntos, entrando ya a 10-26, el rebote es para el equipo de los Knicks, ¿no? San Antonio finalmente lo tiene con Castle, que ha desaparecido en este segundo medio, se apoya con Robinson y es balón para el conjunto de San Antonio. En un momento reclamaban falta a los Knicks, dice que no los oficiales. Veremos, reclama el jugador de los Knicks que hubo un contacto y es Shamet el que está ahí con problemas en la rodilla derecha. Eso obligaría el retorno de Carl Anthony Towns, que tiene 4 faltas. Se debe cuidar de no tener ningún inconveniente. Regresa Bronson, regresa Carl Anthony Towns. Vamos a ver si no es una apuesta pues delicada por parte del conjunto de los New York Knicks. También regresa Hart, los 2 jugadores con 4 faltas. Insisto, si fuera otro tipo de baloncesto, San Antonio, me parece que debería ir a buscar el contacto físico y generar las faltas que saquen a los jugadores en problemas para los Knicks, pero no es ese el estilo de San Antonio. Pelota abajo del aro, adentro, la retaca Castle, 87-80, 10-08 por disfrutar. Hart en la posesión de la pelota, maneja la conducción de los titulares que no ha marcado hasta el momento para los New York Knicks. Asiste para Carlos Delitado, se engaña abajo del tablero. Muy bien, tremenda la jugada defensiva, bloqueo por parte del unicornio. Ahora roba a Robinson, enfrenta, dice, no, eso está muy grandote, no lo enfrento. Vea, bueno, me llama y dice, a lo mejor me apoye, muchachos, ¿quién me ayuda? 15 segundos en el reloj de disparo, 9:37 en el tiempo de juego. 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Falta. Foxy, upa, y ahí están. ¿Qué pasó? Se está poniendo calientito el partido. Es lo peor que le puede pasar a San Antonio, en mi opinión, doctor, porque el estilo de los Knicks es un poquito más de este juego. Pues no fue una falta, se han dado faltas más flagrantes en el partido, pero acá no le gustó a Brunson la forma en que le llegó Fox. Y repito, calentándose. Por un lado, la molestia de San Antonio. Fox es el experimentado de San Antonio y sabe cómo ir metiendo ese tipo de cuestiones. Te escucho, doctor, ¿qué estás tomando?
8: Gallo, la mejor cerveza, 7 puntos, se mantiene la diferencia. Pues ahora creo que va a ser un juego más físico. Vamos a tener más contactos, se van a pedir más faltas. Todo mundo de pie en este Frost Bank Center en San Antonio, Texas. Porque puede venir la remontada de los Spurs de San Antonio y los Knicks a lo suyo. Pero los rebotes ofensivos ahora le han convenido. Jalen Brunson, desesperado, no ha sido su noche. Y logrando un pase errático, entra 1-2-3. Acaba de encestar Dylan Harper. 2 puntos más para San Antonio. Ahora son solamente 5 la diferencia. Después de estar de 9, 10, 11, ahora solamente 5. Parece que hay remontada de San Francisco. Juan Francisco, 8-54. Tiros incómodos. Y enfrente de Wemby no puedes hacer ese tipo de disparos. Otra vez buscando los puntos. Stephon Castle, él es el que tiene la pelota. Alley-oop. Falla. Wemby no esperaba ese balón. Jalen Brunson con la transición. Ambos equipos han estado fallando en la pintura. Estaba solo Shamet. Shamet tiene el balón. Ahora se lo da Jalen Brunson, que tiene enfrente a Stephon Castle. Él es el encargado. Parecía falta ofensiva. No lo hay. Viene la doble cobertura. Anthony Towns ya está dentro. Viene el disparo de 3. Ahí está Landry Shamet, el jugador emergente esta noche. Y cae a los aficionados de San Francisco. 90 para Nueva York, 82 para San Antonio. Tiempo pedido. Shamet, otra vez el salvador, Juan Francisco.
7: Muy bien, Shamet, con un disparo de 3. Porque el mérito, me parece, para este equipo de Nueva York es que con tan poco tiempo o con tantos jugadores con faltas, como el caso de Karl-Anthony Towns, el mismo caso.

0: dejar con cuatro faltas, con un Bronson que no está marcando apenas 13 puntos en el segundo medio. Ya estamos en el cuarto periodo y Bronson en el primer partido marcó 30 puntos, hoy solo ha marcado 13, no llega ni a la mitad de lo que se tiene planificado. Todo esto creo que a pesar de que no estamos viendo la mejor versión de los Knicks, están en ventaja, están en victoria. Guatemala, 20 horas con 50 minutos, 10 minutos nos separan de las 21 horas, y que por supuesto le agradecemos a usted que ya en casita, degustando de la cena, pues nos está permitiendo acompañar a través del 106.1 todo lo que usted necesita saber. Gracias por sus mensajes, gracias a quienes nos envían ahí la tradicional fotografía de la pantallita del radio receptor, en este caso desde sus vehículos donde se están desplazando. Muchísimas gracias, que Dios acompañe el retorno a casa. Ha sido una tarde con lluvia y recuerden que el ICIBUME pues advierte o pronostica que puede haber lluvia precisamente. Y bueno, ¿cómo son las cosas? Una empresa de telefonía está ahí utilizando precisamente a dos de los jugadores de los Knicks, y a un veterano como Patrick Ewing para su publicidad. Eso es pues muy muy inteligente, aprovechar el momento de los jugadores, especialmente Carl Anthony Towns y Jalen Robinson. Vamos a ver qué puede hacer el conjunto de los Knicks. Se mantienen en ventaja 90-82, faltan 8-18 por disfrutar en el cuarto periodo. 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Partido que tendrá mucho morbo, mucha expectativa. Será la primera vez en la historia de Estados Unidos que un presidente en funciones asiste a un partido de las finales de la NBA. No es que tampoco sea tanto tiempo de tener finales con los presidentes estadounidenses, pero bueno, ahí estará el señor Donald Trump a unas cuantas horas, a 72 horas específicamente de que arranque en la fiesta del fútbol en su territorio. Pues antes de meterse 100% al fútbol, se meterá a apoyar, no sé si a Nueva York, o no sé si simplemente estará ahí presente. Lo que sí es que él será uno de los privilegiados que estará en la casa del Madison Square Garden, que se viste de gala para recibir a sus Knicks. No están presentes en una final desde el año 2000, desde el año 99, y fue precisamente contra el equipo de San Antonio. En aquel momento, pues, Latrell Sprewell y otros jugadores estaban con el conjunto de los Knicks, mientras que pues para las espuelas era la época dorada del almirante David Robinson, que por cierto llevaba ese sobrenombre porque era el grado militar con el que se graduó de el Navy. También se está realizando la Copa Stanley, los Huracanes de Carolina y los Guerreros Dorados de Las Vegas están disfrutando la final de la NHL. Es curioso, los deportes estadounidenses tratan de no coincidir, tratan de respetar sus respectivos calendarios, pero pues hoy sí coincidió que la Stanley Cup y la NBA en su fase final está en el mismo horario. Ahí está, 8-18 por disfrutarse, se reanuda el juego, 8 puntos de ventaja para los Knicks en el marcador. Claro, claro que sí. Wembanyama distribuye con Fox abriendo, espero que se hayan tranquilizado las aguas después de ese incidente. No, para nada, falta, y a la vida estilos libres, es un lobby al que le marcan la falta. Por un momento pensé que era Carto Anthony Towns, es que a la línea de los tiros libres, 8-0-4, San Antonio viene de atrás, Alan tratando de conseguir el empate. Te escucho, ¿qué estás tomando?
1: Cae la mejor cerveza ahora en la duela de los Knicks. Está Nunobi, está Towns, está Hart, que pensó que él había cometido la falta, está Brunson y está Shamet. Él es el jugador, los cinco que están, y de los Spurs está Wembanyama, está Fox, está Fassel, está Castle y Harper. Son los 10 jugadores que buscan ya la victoria. Emmanuel Ginobili hoy posteaba que sentía mucho el fallecimiento del Indio Solari, uno de los grandes rockeros de Argentina, que falleció hoy. El Indio Solari, pues era un seguidor. Manu Ginobili, presente también, era el mejor sexto hombre de aquel gran equipo de San Antonio. Buscando entonces los Knicks, 90-83, 7 puntos la diferencia. Lanzando de 3, muy incómodo estaba Landry Shamet, pero vendrá la falta ofensiva. ¿De quién? Josh Hart, en la quinta. Hart solo ha entrado a cometer faltas. Creo que todavía se quedará. Ahí estaba buscando y sí, parecía, para mí, falta esa. Entonces, Wembanyama, con su altura, con sus 2.24, se había quedado con el rebote ofensivo. Y Josh Hart, pues a él, y tiene que salir. Ya va ingresando rápidamente Mikal Bridges, que ha tenido un gran partido. Lo de Josh Hart, para el olvido, cada vez que entra a cometer la falta. Y ahora los cambios, porque también entra Miles McBride a la duela. 90-83, 7.42 por jugar. Juan Francisco, George Hart, 16 minutos, 0.5 faltas. ¿Qué estás tomando?
0: Ganas dos cerveza, 0.5 faltas. ¿Qué estadística esa? Bronson recupera rápido, rompimiento de los Knicks, 1-2. Adentro, por encima de la defensa de San Antonio. Se tratan de mantener los Knicks en esa diferencia, 92-83, 15 puntos para Robinson, 5 asistencias, 5 puntos nada más en el segundo medio, muy poco para el principal jugador, incluso candidato a ser el más valioso de las fases finales. Falta lo que es uno y al que le van a marcar la falta. Así es que, pues, ya entramos. Lo decía David Pablo, ¿cómo va a ser el último periodo? Y pues le coincidíamos con el doctor Alan Carr, prepárese, porque aquí es falta, falta y falta. Las pausas son constantes en el reloj de juego. 6.45 por disfrutar el tiempo de juego. 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Es que a ver cómo hacen los Knicks para aguantar estos poco menos de 7 minutos. Ahí viene Karl Anthony Towns, 1-2. Va a usar el disparo de 3, falla. Aquí es donde se complica la cosa, porque ya no podrán pelear tanto en los rebotes. Disparo de 3 adentro. 3 puntos. Y aquí la banca de los Knicks, doctor, va a ser fundamental para mantenerlos con vida. Te escucho, ¿qué estás tomando?
1: Gallo, la mejor cerveza. Sensacional lo de Miles McBride. Acaba de anotar un triple y la gente en la calle 33 en Nueva York, pues se tienen una fiesta, pantalla gigante y todo mundo celebrando. Ya estará también la gente que le va a los Knicks celebrando esta victoria parcial. 95-83, 6.45 por jugar en el cuarto periodo. ¿Será suficiente? Pues 11-8 en este cuarto periodo. Mientras se mantengan lejitos, ahí estarán bien hasta el momento con Anunoby, 12 puntos, 4 faltas. Karl Anthony Towns, 21 puntos, 4 faltas. Bridge tiene 20 puntos, 1 falta. Bronson, 15 puntos, 2 faltas. Y McBride, que acaba de encestar, 5 puntos y 1 falta. Son los jugadores que se mantienen en la duela. Champán, 8 puntos, iniciado el partido y desaparecido completamente. Ya no le dieron tanto el balón. Tiene 2 de 6. Tiene una falta. Wembanyama es el máximo encestador de San Antonio con 22 puntos. Pero hasta el momento no le sirve a su equipo. Solo una falta. Lo de Devin Vassell con 11 puntos. Vassell tiene 2 puntos, 11 puntos y 2 faltas. Y Stephon Castle con 14 puntos. Y Harper también está en la duela, 9 puntos. Repito, el banquillo de él, el equipo de los Knicks, les ha ayudado, pero enormidades, porque esto los ha mantenido también en el encuentro. Los jugadores suplentes de San Antonio no han aportado mucho. De hecho, el que más puntos tiene es Keldon Johnson. Bueno, está Dylan Harper con 9, pero Johnson tiene 3. Son los únicos 2, a diferencia de los Knicks, porque escuchen, Landry Shamet tiene 13 puntos. Lo de Mitchell Robinson tiene 7. Miles McBride, que acaba de encestar de 3, tiene 5. Y José Alvarado, que ha entrado también un poco con las revoluciones altas, tiene 2 puntitos. Los Knicks, esa es la diferencia. Los jugadores que han llegado desde el banquillo. Falta ese sexto hombre, como vimos a Manu Ginóbili, el mejor latinoamericano de toda la historia de la NBA, es el argentino Manu Ginóbili. 95-83, Juan Francisco, 6.45 por jugar. Ya en la duela están los jugadores de ambos equipos. ¿Qué estás tomando?
0: La mejor cerveza, 21 horas en todo el territorio guatemalteco. Muchas gracias por acompañarnos a través de 106.1. Les recuerdo, el próximo lunes tendremos el compromiso. Por cierto, fin de semana con bastantes partidos. Siga la red, invitación para que nos acompañe con toda la serie de partidos amistosos. Y por supuesto, la información el próximo domingo de selección guatemalteca enfrentando a la selección de Ecuador en el segundo partido de la mini gira. que realizó el equipo de Luis Fernando Tena. Será el último duelo antes de que pues ya rompa filas la selección guatemalteca, y pues ya será de esperar la próxima cita. Recuerden que ya para el próximo, la próxima ventana FIFA, el mes de septiembre, se conoce que habrá un sorteo y Guatemala empezará su andadura por la Copa de la Liga de Naciones de la CONCACAF. Así es que esperemos que para septiembre, octubre, los resultados sean más positivos. Ahí está la gente platicando, Wembanyama tratando de tomar el papel de líder, está ahí alegando a sus compañeros, gritándoles, diciéndoles: muchachos, tenemos que sacar un buen resultado, ánimo, porque sí, 97-83, si no alcanza con esto, los Knicks van a tener problemas. Vamos con el partido, 6-41 por disputar en el juego. Ahí está Fox, tiene el conjunto de San Antonio, busca desde la entrada al perímetro, usa con Wembanyama, 1-2. Vaya, la pelota coquetamente pasó por todo el aro, lo recupera Jalen Brunson, tiene la pelota, se mantiene Karl Anthony Towns a pesar de las cuatro faltas dentro de la duela. Brunson, el reloj de juego, es un factor que empiezan a apoyar los Knicks. Karl Anthony Towns, un saludo al vampiro. Se tengan cuidado, señores, el vampiro ya anda en la calle. Ahí va el tremendo sobre Wembanyama, clava el Novi. 6 minutos le restan a los Knicks para mantener ventaja de 14 puntos. Ahí falta. Y vendrá a la línea de los tiros libres. 14 puntos de ventaja para los Knicks. Momento clave del juego. Si logran mantener este ritmo, puede ser la victoria clave para los Knickerbockers. Les decía que en la postemporada o en la casa de apuestas hoy, los sitios estaban con los Knicks, pero con las espuelas arriba por 6 puntos, pero pues de momento ese marcador nos está dando. Ahí nos muestra la petición de Aguinoy, ni más ni menos que frente a Wembanyama, que a pesar de su estatura no ha logrado sacar el físico. Hoy en Aguinoy, 14 puntos, 3 rebotes, 5 disparos efectivos de 9 intentos en la línea de los tiros libres. El conjunto de San Antonio, el disparo adentro, el primero. 97-84, se acercan los, las escuelas de San Antonio, pero veo todavía apagadón al público del equipo de las espuelas en casa. Dalian Harper con 261 puntos es el novato que más puntos ha logrado en la historia de la franquicia. 261 puntos en postemporada, consigue otro tiro libre, ya son 2, 97-85, 12 la diferencia, 5-58, Dylan Harper, 11 puntos, 5 rebotes, ha encestado 4 de 10 disparos. Brunson es el que maneja la pelota, 12 segundos alrededor de disparos. Los Knicks empiezan a jugar con eso, repito, en el total de llevar en extremo el reloj, 5 segundos alrededor de disparo, engaña abajo el tablero, hay tapón, lo toman los Knicks. Pero ya no hay tiempo, pierde la posición de pelota por no llegar bien la defensa de San Antonio, que es lo que tiene que hacer el conjunto de las espuelas. Doctor, en los segundos o en los minutos que faltan, te escucho, ¿qué estás tomando?
1: Gallo, la mejor cerveza, un saludo a Alex. Campeón de los Knicks, dice Alex, que vienen ahí adelante con De'Aaron Fox. Se cuadra de tres, insiste De'Aaron Fox. 88 puntos para San Antonio, levanta a toda la gente. Sin embargo, 97-88 todavía es buena diferencia, pero estos 3 puntos le caen de perlas. Los Knicks de Nueva York acaban de pedir tiempo fuera. Esto después de este gran tiro de Aaron Fox, que logró levantarse el jump y encestando. Son las finales de la NBA. Vamos a aprovechar a hacer una pausa. 5:26 por jugar en este último periodo. Partidazo. Ganaron los Knicks ante San Antonio. Pausa, volvemos.
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0: Regresamos a la casa de las escuelas de San Antonio con los Knicks tratando de tener la pelota. Han perdido la misma. Vamos a ver qué marcan los oficiales. A mí me parecía que era pelota perdida para los Knicks, pero creo que es opinión contraria. Eso sí, solo les quedan 4 segundos en el reloj de disparo. Así es que será tomar la pelota y disparar al aro. Bronson, el disparo falla en los Knicks. Rebote para el conjunto de San Antonio. Tiene que ser muy frío el equipo de los Knicks en estos instantes. 4:54 por disputar en el cuarto periodo. Viene San Antonio. Penetración abajo del tablero. Bien. Fox para 2 puntos, se acerca peligrosamente San Antonio, ya solo son 7 puntos en una seguida de 7-0 en los últimos, en el último minuto con 23 segundos, doctor Alan. San Antonio no se quiere morir, te escucho, ¿qué estás tomando?
1: Gallo, la mejor cerveza, y los Knicks siguen fallando. Ahora se dio vuelta la tortilla respecto al juego anterior, aquel 11-0, ahora son los Spurs, y muy bien lo que viene haciendo de Aaron Fox. Wemby con la pelota enfrentando a Carl Anthony Towns, 1-2-3. Ahora se da la media vuelta en cesta, ayudado con el tablero, 2 puntos más, 97-92. Se están acercando los Spurs. El parcial en este cuarto periodo, 17-13. Aplaude David Robinson. Le está gustando lo que está haciendo el equipo de San Antonio. Todavía está abajo por 5, pero ahora 9-0. 11-0 fueron los Knicks el juego anterior. 9-0 ha sido el último run. Durante estos últimos minutos, aprovechemos para poder, ahora hay tiempo fuera. Víctor Wembanyama tiene 24 puntos, ha estado 36 minutos en la duela. Es el jugador con más minutos en la duela y es el jugador con más puntos para los Spurs. De Aaron Fox, no se queda atrás, 30 minutos, ha anotado 20 puntos. Y Devin Fassel, que en 34 minutos, 11 puntos. Pero también Stephon Castle con 14 puntos. Ahora son los jugadores titulares los que están tratando de sacar la casta. Pero los Knicks no encuentran el camino. Han estado muy erráticos en este cuarto periodo. Y por eso no han podido poder encestar. En tiros de campo, 35-82 para el equipo de los Knicks. 33-71 para los Spurs. 4 puntos nada más. Un 43% para los Knicks, 46% para los Spurs. Y en tiros de tres, ahí sí mantienen los Spurs. Pero esto en cualquier momento se da la vuelta. Los rebotes defensivos y ofensivos serán importantísimos. Ya estamos de vuelta en el partido. Ahora la diferencia es de 97-92. 5 puntitos, 4 por jugar. Creo que San Antonio puede reaccionar. Esto está, pero bueno, Jalen Brunson acaba de fallar. El rebote lo tiene ahora el jugador de San Antonio. Viene, se cuadra y dispara. Muy bien, David Feisel acaba de anotar de 3 ante la felicidad de los Spurs. 2 puntos, la diferencia, 12-0. Es el parcial en los últimos 2:23. Juan Francisco, ¿qué estás tomando?
0: Mira, la mejor cerveza y pata San Antonio con el mejor diferencial que se hicieron en el partido, que fue precisamente la racha de 12 sin respuesta que tuvieron los Knicks. Y ahora la ventaja se resume a una jugada nada más, a una posesión de pelota. Bronson de 3 vuelve a fallar y viene San Antonio por el empate. 97-95, 3:22 por disputar. Viene el conjunto de San Antonio, extraordinario, importantísimo robo para el equipo de los Knicks. 1-2. Engañan Bronson otra vez de 3. Vuelve a fallar. Insistencia en los Knicks cuando no le sale nada en disparos de 3. No sé qué pasa con insistir en esa jugada. 3-0-5. El ataque de Bridge, el novato, y empatado, señores. 2:59. Juego nuevo. con una racha de 14 puntos sin respuesta por parte de las escuelas de San Antonio. Ahora sí, el Frostbank se quiere caer. Los Knicks están ya con pocos tiempos fuera, no pueden disfrutar de esto. Buscan la penetración, no logra tener una posición correcta debajo del aro.

0: la ventaja, veamos la repetición.
1: La en revisión, si era falta. Ah, sí. Parece falta.
0: A mí me parece que sí.
1: Le habían dado un bloqueo a el jugador Julián Chapán, que ha vuelto a la duela. Esto se está poniendo buenísimo. Los Knicks teniendo la oportunidad de ganar, pero han fallado muchísimo. 22-13 el parcial. Habíamos hablado de que los Knicks habían ganado los parciales en el segundo, tercer y cuarto periodo del juego anterior, y de este parece que quedan con lo mismo, pero los Spurs vienen con todo. Así que Juan Francisco, 22-13 en el cuarto periodo, está complicado para los Knicks.
0: 22-13, ese marcador es clave en este cuarto periodo. Muchas gracias a quienes amablemente nos siguen a través del 58-58-161, está a su disposición. Gracias por transmitir las finales, por eso son los número uno de Guatemala. Ya han transmitido Champions, finales de la NFL, NBA, Mundial, Liga Nacional, Liga Española, CONCACAF, gracias a la red. Queríamos de tener el gran slam, dice, bueno, pues a ver qué día nos animamos allá a tener la... transmisiones del gran slam. Está bajo revisión. Yo creo que sí hay un contacto previo con el Oli. Vamos a ver qué deciden los oficiales. Solamente se ha revisado una jugada en el partido y sí fue a favor del conjunto. Sí se revirtió la decisión. Los oficiales están marcando. Me parece que es balón para el equipo de San Antonio. Así es que, sí está marcando la falta, así que irá a la línea de tiros libres el Novi para tratar de recuperar la ventaja para los Knicks. 2:37 restan en el partido, momento clave, empatados. El primer partido fue para el equipo de los Knicks y hoy San Antonio está luchando para que los Knicks no se vayan con ventaja 2-0 al Madison Square Garden. Veremos qué pasa. Novi está en la línea de los disparos, adentro el primero, 98-97 en el First Bank. Desde que faltaban 6 minutos en el cuarto periodo, los Knicks es apenas el primer disparo que encestan, fallando 6 disparos o 6 tiros, 4 de ellos en intentos de triple. Ahora el segundo, 99-97. Y por ser disparo de 3, pues tendrá la oportunidad de un tercer intento. Clave para los Knicks tratar de mantenerse. Lunovi 16 puntos, 4 de 4 en los disparos de tiro libre, un 82% de los 30 disparos de tiro libre en postemporada. Adentro amplía 3 la ventaja a los Knicks. 2:37 por disputar. San Antonio, ¿qué buscará? ¿El triple o recortar? Fox entra, Fox asiste, 2 puntos para el unicornio, doctor. Y partido de 1.199, te escucho, ¿qué estás tomando?
1: Gallo, la mejor cerveza, otra vez Wemby, con esa hundida en el alley-oop que tuvo el equipo de San Antonio. Ahora vamos a ver cómo se comportan los Knicks, porque solamente han anotado en tiro libre. En disparos de campo han estado muy erráticos. No han encontrado la puntería necesaria. 1, 2, 3. Rebote. No pueden ahora los Spurs quedarse con el rebote. Así que esto está buenísimo. Vamos a ver a quién son los 199. 1.58 por jugar. Gracias a ustedes por estar acá en la red 106.1. 199. Ahora viene... ¿qué es lo que viene? Ah, un retraso de juego para los Spurs. Eso es lo que se ha marcado. Pero los Knicks van en busca de 2 puntos. Muy bien, debajo del tablero. Excelente, acrobático. Jalen Brunson. 102-99, Juan Francisco, ¿qué estás tomando?
0: A lo mejor se besa, 1.51 por disputar. Fox con la posición de la pelota. Pasa por toda la zona de posesión. San Antonio busca a Wembanyama. Wembanyama se coloca en la línea de 3. Busca de 3, se pasó de largo, ni siquiera tocó aro. Rebote clave para los Knicks. 1.34 en el partido. Brunson en la penetración. Falla Brunson. Y le da vida al equipo de San Antonio, que busca la penetración inmediata. Buen tapón por parte de San Antonio. Veremos si hay falta. Si es de Hart, le decimos adiós. Si es de Carl Anthony Towns, sería la quinta. Si es de Wembanyama, balón para los Knicks.
1: Creo que marcaron. Vamos a ver. Aquí no hay falta.

0: La pelota lleva directamente. Sí, dieron los puntos a Harper.
1: Ya el toque de...
0: A Dylan Harper, sí, le dieron los puntos.
1: Así es que la ventaja todavía es un punto con 1.24 por disputar. Están ratificando los oficiales la toma, así es que revisión van a hacer los oficiales la revisión. Nosotros aprovechamos para hacer la pausa y regresamos para la parte final del partido, 102-101.
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3: Últimos 41 segundos, eleva Bronson, 2 puntos. Y el juego está empatado, 104, restan 39 segundos por disputar. Rápido resumimos lo que pasó. Falta y cuenta para Wembanyama, que puso ventaja de 104-101. Por primera vez las Espuelas de San Antonio tomaron ventaja en el segundo tiempo, pero Jalen Bronson acaba de igualar el marcador, 104-104, 39 segundos. Esto nos da dos posesiones de balón para cada equipo, me parece. Doctor, dramático el cierre. Y a ver si no nos vamos a los tiempos extras. Te escucho, ¿qué estás tomando?
4: Cae la mejor cerveza. Esto parece que se puede ir a los tiempos extras. Y a partir de acá, tiempo fuera, tiempo fuera, tiempo fuera. Hay que estar muy atento. Pero tenemos un gran partido a través de la red 106.1. Y eso es lo que esperábamos. Partidos como estos. El duelo pasado se definió por 10 puntos. Y ahora estamos por estar igualados en el marcador. Esto está buenísimo. Esto está muy, muy bueno. Pero Juan Francisco, queremos agradecer a toda la gente que se sigue comunicando y que no ha perdido de sintonía a la red 106.1 en este viernes hermoso. Hoy es 5 de junio del 2026. Juego 2 de las finales de la NBA. El próximo juego será el lunes en la tarde-noche y lo tendremos por el 106.1. Para que ustedes puedan seguir a jugadores como Wembanyama, como Carl Anthony Towns, como Fassel, como el mismo Jalen Bronson, que está jugando muy bien en estos últimos minutos. Así que 104-104, 39 segundos. San Antonio con la pelota. Wemby. Wemby. Dispara Wemby. Falla. Se queda corto. ¿De quién es el rebote? Es de los Knicks. Tiempo pedido. Con 30 segundos, falló Wemby, el mejor jugador de los Spurs, acaba de fallar. Y ahora, Juan Francisco, le darán la pelota a Jalen Bronson, el mejor jugador de los Knicks, para poder definir. Esto está buenísimo. Acaba de fallar Víctor, el francés. ¿Qué estás tomando?
3: Gana la mejor cerveza, pero por el tiempo que consumió, solo fueron 9 segundos. Esto da opción todavía a mantener esas dos oportunidades. Así es que habrá dos opciones por equipo. Los números de Wembanyama, llegó ya a 29 puntos. Ha encestado 11 de 20 intentos. Pero de esos 29 puntos, la mayoría son en el segundo cuarto, en la segunda parte del partido. 8 rebotes, 2 asistencias. En el primer tiempo marcó 7 puntos, pero 22 puntos. En el segundo medio del partido, ahí está la gran diferencia hoy para Messier Wembanyama, como dice que se debe pronunciar en francés. Jalen Bronson, escasamente 19 puntos. A pesar de ello, como dice el doctor Ana, seguramente tendrá esa oportunidad. Un tiempo fuera para cada equipo. San Antonio todavía tiene una ventaja, puede hacer una falta sin necesidad de ir a la línea de los tiros libres, y resta un reto para cada uno de los equipos. 30 segundos, momento dramático, momento grande del partido y de la serie, 21-21 en el territorio guatemalteco. Gracias a quienes todavía nos acompañan en disparos de campo, 7 aciertos en 24 intentos para los que se han estado graves en este cuarto periodo. Veremos qué estrategia buscan ahora, si insisten en el disparo de larga distancia o van con el disparo de tres, mueven los Knicks en la posición de la pelota. Obviamente van con Bronson, la marcación de Stephen Castell. El reloj de disparo está en 18, busca la penetración, sí. Va a la falta, va a lo seguro. Porque con ello asegura también una posibilidad. Recuerden que todavía tenía una falta San Antonio. Así es que le quedan 17 segundos en el reloj de disparo a los Knicks, otra vez con Bronson. Castell como marcador ahí, como estampilla, como estampita, diría alguien por ahí. Dispara, falla, y ahora vienen los San Antonio Spurs, la última jugada, error, no se pusieron de acuerdo. Wembanyama acaba de hacer un tremendo, no, error, horror del partido. Pasó la pelota, no lo vio Castel. La pelota impacta en la espalda. Uy, uy, uy, esta puede ser la jugada del partido. Restan 9-0-5. Había fallado Bronson y el rebote había quedado para Wembanyama, que se apresuró, pasó la pelota e impactó en la espalda. Tiene que venir a falta. Bronson con el primero, adentro. 105-104. 9 segundos por disputar en este partido. Saben, Wembanyama, que falló o que pues apresuró en el momento que más se necesitaba. Los Knicks con un porcentaje en Bronson, 20 puntos, 85% de aciertos en disparos de tiro libre en lo que da la postemporada. De momento es ventaja de un punto para los Knicks. Y restan 9 segundos. Un tiempo fuera le queda a San Antonio. Lanza, falla el segundo, pero el rebote va a ser para San Antonio. Hablan los oficiales que ya había pedido tiempo fuera. 7 segundos, doctor. Se viene lo bueno, se viene la última jugada en este partido. Te escuchamos, ¿qué estás tomando?
4: Gallo, la mejor cerveza. Esto está emocionante. Pues bueno, comiéndose las uñas los aficionados de los Knicks. Jalen Bronson anotando un tiro libre. Y el otro, pues al final de cuentas, ya no pudo. Pero ahora vendrán los cambios. Ya entró Josh Hart por Anthony Towns. Ambos con problemas de faltas. Lo de Julian Champagne entrando por Dylan Harper. Ahora lo defensivo es lo que va a mandar. Se ha pedido el tiempo fuera para los Spurs. Dylan Harper estará entrando entonces por Julian Champagne. Esto está por solamente un puntito. 29-21. Es el parcial en este último cuarto. 105-104. Nos podemos ir a tiempo extra. Todo dependerá. Fouls por dar. Ninguno de los dos equipos tiene fouls por dar. Eso sí, hay un tiempo fuera largo y un challenge le queda todavía a los Knicks. Los Spurs ya no tienen jugada de revisión. Los Knicks todavía tienen una jugada de revisión. Y ahora vendrán los Spurs. ¿Podrán ganar el partido? Pues ahora viene la jugada ofensiva. Si logran anotar de dos, los Knicks estarán contra la pared. Si logran una falta, irán a la línea de tiros libres y podrán empatar y podrán irse arriba. Una de tres los pone arriba por dos. Castle tiene la pelota. Ahí está Stephon Castle. Va a sacar 105-104. Buscando la pelota ahora. De Aaron Fox. Se la pasa a Wemby. Acaba de fallar Wemby. Viene el rebote y los Knicks parece que se llevan la victoria. Vamos a ver si no hay un tiempo pedido. Pero Wemby acaba de fallar. Falló dos disparos en el momento clave. El que consideran el mejor jugador de la NBA ha fallado, Juan Francisco. Y estos son los momentos cuando uno apreciaba lo de Michael Jordan, lo de LeBron James, lo de Stephen Curry, lo de jugadores como Magic Johnson. En el momento que más lo necesitaban su equipo, anotaban. No lo acaba de hacer Wemby. ¡Qué dramatismo, Juan Francisco! ¿Qué estás tomando?
3: Era la mejor cerveza. En un partido donde Jalen Bronson tuvo una discreta actuación, no llegó más allá de los 20 puntos, donde Karl Anthony Towns tuvo que jugar con 4 faltas todo el segundo tiempo, donde los Knicks no hicieron su mejor versión. A pesar de ello, alcanza su 13ª victoria consecutiva y están adelante en las finales de la NBA por 2-0 y regresan a su casa, al Madison Square Garden, donde será el próximo partido. En nombre de todo el grupo, muchísimas gracias por habernos acompañado en esta transmisión. Nos acompañó ahí David Pablo en la producción, el doctor Alancar y Juan Francisco Romero. Hacemos la pausa para venir a despedir la transmisión. Ya regresamos en el 106.1.
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2: ...105-104, gran victoria de los Knicks, 2-0 en la final, gracias doctor.
3: Juanfra, hemos vivido una jornada espectacular, un 2-0. ¿Podrán regresar los Spurs? La gran pregunta, sus posibilidades son mínimas, mínimas. Y el próximo lunes, vamos a Nueva York, ¡qué locura! El próximo lunes, acá, esa locura la tendremos en la red 106.1. Gracias Juanfra, buenas noches.
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1: Vladimir Putin descarta la posibilidad de mantener una reunión cara a cara como lo de Volodymyr Zelensky, al considerar que no le ve sentido a ese encuentro en el actual contexto del conflicto. Desde Kiev ya hay reacciones a esta negativa. Con esto comenzamos. Lo saluda Silvia Cabrera desde Berlín. Titulares. Volodymyr Zelensky envía una carta abierta a Vladimir Putin en la que aboga por un diálogo directo para alcanzar la paz y le acusa de elegir nuevamente la guerra tras rechazar una reunión entre ambos líderes. Israel lanza nuevos ataques contra el sur del Líbano y emite órdenes de evacuación para varias localidades después de que la milicia libanesa Hezbollah rechazara un alto al fuego con Israel. Autoridades libanesas exhortan a Irán a dejar de interferir en sus asuntos. Vacían el helicoide, la cárcel es símbolo de la represión en Venezuela. El traslado de reclusos a otras cárceles del país se ejecutó sin información oficial. Familiares y ONGs desconocen el destino de los presos y denuncian opacidad en el proceso. En una carta abierta, el presidente de Ucrania, Volodymyr Zelensky, instó al presidente ruso Vladimir Putin a reunirse en persona para negociar el fin de la guerra que se prolonga ya más de 4 años. En la carta, Zelensky sugirió una cumbre de líderes en territorio estadounidense, un alto al fuego mientras duren las conversaciones y un intercambio total de prisioneros de guerra. Además, pidió a Europa y Estados Unidos participar en el proceso y servir de garantes en caso de un potencial acuerdo de paz futuro. Zelensky advirtió, eso sí, que Kiev seguirá peleando si se rechaza su plan. No es la primera vez que Zelensky se ofrece a reunirse con Putin. Por su parte, ante un grupo de periodistas en los márgenes del Foro Económico de San Petersburgo, el presidente ruso Vladimir Putin expresó nuevamente su posición en torno al fin de la guerra. Escuchemos.
2: No hace falta suspender las hostilidades para iniciar las negociaciones. De hecho, no hace falta. Ya hubo negociaciones y los combates no cesaron. Por supuesto, quieren detener el avance de las fuerzas rusas, pero es mejor no solo detener esto, sino poner fin a la guerra en su conjunto, aceptando los compromisos que se debatieron en Anchorage.
1: Y analizamos ahora la información con Ricardo Marquina en Tallinn, Estonia. Ricardo, ¿qué tal? Bueno, ¿qué busca realmente Volodymyr Zelensky con esta carta abierta a Putin? ¿Abrir una vía de negociación o reforzar su posición ante la comunidad internacional?
3: Buenas noches desde el Báltico. Zelensky manda un mensaje a tres públicos diferentes. Por una parte, al público internacional, para decirles que Ucrania está dispuesta a negociar la paz, que está más que dispuesta de ir donde haga falta, a reunirse con todo el mundo. Y, por otra parte, un mensaje al público interno, a los ucranianos, para decirles que no se va a entregar nada que los rusos no hayan conquistado, que no se pretende cruzar esa línea roja de retirarse de Donbass, de Zaporilla y de Jersón. Y que se va, sobre todo, el tercer mensaje es para Vladimir Putin, y es que Ucrania va a seguir luchando por su soberanía. Esto lo ha dicho Zelensky en esa carta de manera muy categórica, y es que la soberanía y la independencia de Ucrania no están sobre la mesa, y que si los tuvieran, Ucrania está dispuesta a luchar hasta el final para conservarla.
1: Bueno, tres mensajes claros, y ahora Zelensky acusa a Putin de elegir nuevamente la guerra. ¿Por qué el presidente ruso rechaza esta reunión directa con el mandatario ucraniano en este momento? ¿Y qué mensaje también envía tanto a Ucrania como a sus propios aliados?
3: Bueno, Putin ha demostrado desde el comienzo de la guerra, incluso antes, que detesta visceralmente y de manera personal a Zelensky, no quiere reunirse con él. Está apartando este momento, ese hipotético encuentro con Zelensky, para que sea lo último que tenga que hacer, el firmar el documento final. Putin no quiere reunirse con Zelensky en ninguna otra circunstancia, solo para firmar el documento final de la guerra. Por eso le propone ir a Moscú, porque sabe que es algo inaceptable para Zelensky y que nunca va a aceptar.
1: Ricardo, acaba de producirse un intercambio de prisioneros entre Rusia y Ucrania, lo que implica que hay algún nivel de contactos diplomáticos. ¿Podría esto servir de canal de diálogo para algún tipo de negociación?
3: Bueno, es una muy buena señal, esos 185 prisioneros por cada bando que hoy dormirán con sus familias, es sin duda 185 personas por cada bando que van a recobrar hoy la libertad y la felicidad, y eso es una buena noticia, pero está muy lejos de ese todos por todos que propone Zelensky como una solución final a los prisioneros. ¿Es una puerta de negociación? Nos dice que sí que hay negociaciones, que pese al odio, pese a la guerra, hay contactos entre ambas partes, pero creo que la historia ha demostrado que estos contactos se han desarrollado durante toda la guerra, pero no hay intencionalidad por parte de Rusia de terminar con el conflicto.
1: Muchísimas gracias, Ricardo Marquina, desde Tallinn, Estonia.
3: A ustedes.
1: Israel lanzó este viernes nuevos ataques contra el sur del Líbano y emitió órdenes de evacuación para varias localidades de la zona. Durante la noche, los ataques israelíes mataron a 7 personas en la ciudad libanesa de Tiro, según la defensa civil libanesa. Todo esto se produce después de que el jueves Naim Qassem, líder de la milicia libanesa Hezbollah, considerada terrorista por varios países y apoyada por Irán, rechazara un alto el fuego con Israel. Según el Ministerio de Salud del Líbano, los ataques israelíes han matado al menos 3.526 personas desde marzo. Del lado israelí murieron 27 soldados y un contratista civil. La ONU duplicó el viernes su petición de ayuda humanitaria para el Líbano hasta los 640 millones de dólares. Se estima que en el Líbano hay 1,4 millones de desplazados, casi la cuarta parte de la población del país. Y hablamos con Joan Cabacés en Beirut sobre este tema. Joan, Hezbollah ha rechazado un alto el fuego con Israel. ¿Hasta qué punto esta decisión refleja la estrategia de Irán en la región? ¿Y qué margen tiene realmente el gobierno libanés para influir en el conflicto?
0: Sí, es verdad que la guerra en Líbano e Irán están íntimamente conectados. Esto es así fundamentalmente porque Hezbollah es una milicia que fue fundada y que sigue hoy en día siendo financiada por Irán, pero también además por el hecho de que Hezbollah reinició la guerra abierta el pasado marzo, reconociendo abiertamente que lo hacía para proteger a Irán o para sumarse a la contienda en defensa de Irán después de que Israel y Estados Unidos iniciaran la ofensiva contra el país persa. Entonces vemos cómo los dirigentes iraníes reconocieron también que Hezbollah se había metido en esta guerra regional para defender a Irán y ahora, entendiendo que Hezbollah es su activo y su protegido en la región, quieren salvaguardar la supervivencia de esta milicia radicada en Líbano con un alto el fuego, por supuesto, que sea favorable a términos que Irán y que Hezbollah vean como aceptables y que, por supuesto, excluya toda posibilidad de que la milicia sea desarmada. Es precisamente por todo ello que Irán y Hezbollah seguramente van a seguir rechazando propuestas de alto el fuego que lleguen desde Estados Unidos, visto como como aliado de Israel, especialmente, por supuesto, si son treguas que permiten a Israel seguir disparando en Líbano, y van a querer asegurarse un alto el fuego, insisto, que asegure la permanencia de Hezbollah en el sur de Líbano, algo del todo inaceptable para Israel.
1: Muchísimas gracias a Joan Cabacés desde Beirut. Y antes de este informativo quisimos conocer también la visión desde Tel Aviv. Hablamos con la periodista Maya Siminovich sobre cómo se percibe en Israel la posibilidad de debilitar de forma duradera a Hezbollah mediante la vía militar y sobre el papel que podría desempeñar una eventual solución diplomática. Escuchemos lo que dijo.
4: Como siempre, pues hay estas dos divisiones en Israel, tanto en la política como en el ejército. Parece que el ejército es el que se está empujando más a una salida diplomática, igual que lo hizo con Gaza. Y es el escalafón político el que está dirimiendo esto más desde el punto de vista militar. Sin embargo, Netanyahu sí que está haciendo caso a los últimos gritos de Trump y de no entrar más en el Líbano, no seguir, desde luego, bombardeando la Dajia en el barrio de Beirut. Y hay informaciones de que en la última reunión de gabinete Netanyahu ha estado diciendo a sus ministros que es mucho mejor aceptar ahora un alto el fuego en nuestros términos, que es decir, en los términos que a Israel le convengan, que hacer lo mismo, pero más tarde y con condiciones menos ventajosas. Así que parece que Netanyahu realmente está en ese lado de vamos a hacer algún esfuerzo diplomático en este sentido, lo cual sigue siendo un poco lo que siempre pasa en esta región, ¿no? No se ve que no hay cómo desarmar a las organizaciones como Hezbollah o como Hamas. Lo que hay es que pactar de alguna manera, y parece que esto es lo que se vislumbra que puede suceder. Y también otra cosa que dice Netanyahu: nada está seguro porque todos los puntos a discutir no han sido acordados todavía, o sea, todo está en abierto y van a llegar a cualquier acuerdo diplomático bajo fuego.
1: Pausa en la información política, ahora la economía con Andrés Blumenkranz.
5: ¿Qué tal, Silvia? Nos vamos a Paraguay, donde hemos visto una situación muy interesante. Miles de migrantes de Brasil y Argentina, pero también de Estados Unidos y de Europa, están llegando a Paraguay. El país sudamericano ha aumentado en casi un 60% el número de pedidos de residencia de extranjeros en el último año, coincidiendo todo esto con un boom inmobiliario que ha generado estafas y denuncias de lavado de dinero desmentidas por el gobierno.
6: Asunción vive un boom inmobiliario. Jessica es de Estados Unidos y lleva 8 meses en la capital paraguaya haciendo inversiones en inmuebles. Una de las razones por las que vine a Paraguay fue que noté que aquí hay un mercado inmobiliario en auge. Sin duda está en pleno apogeo. La vida aquí en Paraguay es más sencilla y tranquila en comparación con la vida que llevo en Nueva York. No todos llegan para hacer negocios inmobiliarios. El boom del sector ha atraído también a inmigrantes europeos que con mayor frecuencia se ven en las calles de los barrios más ricos de Asunción. Hogier es un nómada digital de Países Bajos y llegó hace 6 meses a Asunción.
7: Vi que había gente que venía a Paraguay por la situación económica del país.
6: En 2025, un récord de casi 48.000 extranjeros solicitaron residencia en Paraguay, un 63% más que el año anterior. Aunque la mayoría son de Brasil y Argentina, unas 5.000 personas proceden de Europa y Estados Unidos. El abogado Schulheis lleva una década asesorando alemanes que quieren vivir en Paraguay.
7: La tasa de inmigración ha aumentado considerablemente en los últimos años. Desde la época de la pandemia, llegaron muchas personas desde Europa.
6: En los últimos 5 años se han construido un centenar de nuevas torres alrededor del barrio más caro de Asunción. Solo en 2024 la municipalidad aprobó 288 proyectos nuevos. Los compradores y residentes son casi todos extranjeros. Para la gran mayoría de los paraguayos, las nuevas propiedades son inalcanzables. Más que facilitar, complican el acceso a una vivienda, explica este arquitecto.
8: El gran problema que trae todo este urbanismo con un carácter más de negocio financiero que otra cosa es que deja, paradójicamente, a muchos asuncenos sin lugar para vivir en Asunción.
6: Por otro lado, hay denuncias, por supuesto, lavado de dinero que el gobierno ha negado y también fraudes en la compraventa de inmuebles. Es el caso del edificio M4 Galería de Asunción. Más de 300 inversores están llevando a juicio a los promotores por presunta estafa. La empresa no respondió a las consultas de DB. Uno de los afectados es este influencer paraguayo.
9: Al llegar la fecha de entrega del departamento, no me entregaron nada y hasta ahora no tenemos explicaciones de por qué la obra sigue parada. Solamente pido que las autoridades actúen con todo el peso de la ley contra los estafadores para que las desarrolladoras en un futuro sepan que no pueden simplemente venir y jugar con las ilusiones y el dinero de la gente.
6: El edificio está sin terminar, aunque hay gente viviendo allí como puede, después de pagar numerosas cuotas mediante el sistema de venta en pozo. La abogada Galloso lo representa.
10: Tenemos grandes incertidumbres jurídicas con respecto a lo que va a pasar. El 80% de los departamentos comprados en pozo en Paraguay se entregan de forma tardía.
6: Mientras Asunción atrae inversores e inmigrantes de alto poder adquisitivo, no está claro cuál será el impacto ni el beneficio para el conjunto de la sociedad.
5: Y de Paraguay a Venezuela, con Silvia Cabrera.
1: Gracias, Andrés. En ese país, en Venezuela, el centro de detención, el helicoide, símbolo de la tortura en el país, quedó prácticamente vacío el jueves luego de que los presos recluidos en esa cárcel fueran trasladados a diferentes prisiones de Venezuela. El traslado de los reclusos suscitó incertidumbre en torno al cierre definitivo de esta prisión, según afirmaron familiares y activistas de derechos humanos. Los familiares denunciaron la opacidad del procedimiento y lamentaron el envío de los detenidos a prisiones lejanas que dificultan las visitas. La ONG Foro Penal instó a los funcionarios policiales a informar de inmediato a familiares y allegados sobre el destino de los detenidos que fueron trasladados a otras cárceles del país. El helicoide, considerado durante años uno de los principales símbolos de la represión en Venezuela, fue desalojado casi por completo en los últimos días. Sobre este tema conversamos con Ali Daniels, el director de la ONG Acceso a Justicia y profesor de Derecho Internacional Humanitario. Gracias por acompañarnos. Bueno, diversos medios y organizaciones de derechos humanos han reportado el traslado de detenidos desde el helicoide a distintas cárceles del país. ¿Qué se sabe hasta ahora sobre el paradero y la situación de estas personas? ¿Las autoridades han publicado algún listado oficial o información verificable sobre los traslados?
11: No, como todo lo que tiene que ver con los presos políticos, no hay ninguna información, no hay transparencia, y de hecho ni siquiera podemos decir si el helicoide ha sido cerrado, porque debemos recordar que además de presos políticos, el helicoide también ha sido utilizado para detener a personas por delitos ordinarios, de modo que no hay ninguna garantía de que el helicoide al día de hoy no sea un centro de reclusión. Y al efecto se sabe que efectivamente más de 20 presos políticos han sido trasladados, tanto mujeres como hombres, a diversos centros de reclusión, el INOF y el caso de las crisálidas para las mujeres, y los hombres en el Rodeo, Yare y otras localidades, lo cual representa un enorme problema, porque en vez de relocalizarlos en sitios cercanos a Caracas o en Caracas, los han relocalizado en sitios que quedan muy lejos de la ciudad, y esto tiene un impacto importante en las familias, porque en Venezuela un preso cuyas familias no estén en contacto con él es un preso que no tiene comida, es un preso que no tiene medicina, y por eso es lamentable que en vez de liberarlos, que es lo que debieron haber hecho, los hayan trasladado.
1: 5 meses después de la captura de Nicolás Maduro, ¿cuál es la situación de los derechos humanos en Venezuela? ¿Sigue bajo escrutinio?
11: Sí, lamentablemente la diferencia entre este gobierno y el que había antes del 3 de enero es una diferencia de grado y no de naturaleza. Es decir, sigue habiendo el mismo aparato represivo, sigue habiendo las mismas prácticas represivas, solo que en grado de menor a lo que había anteriormente. Sigue habiendo más de 400 personas detenidas de acuerdo con Foro Penal, más de 500 de acuerdo con Justicia, Encuentro y Perdón, y algo tan delicado como la desaparición forzada sigue existiendo en Venezuela. Justicia, Encuentro y Perdón al día de hoy sigue señalando que hay más de 20 personas cuyo paradero es desconocido. Entonces, los abusos y las violaciones a los derechos humanos continúan. Lo que ha ocurrido es que han disminuido, pero eso justamente lo que pone manifiesto es que la diferencia con el gobierno que había antes del 3 de enero es de grado, pero no de naturaleza.
1: Muchísimas gracias, Ali Daniels, director de la ONG Acceso a Justicia.
11: Gracias a usted.
1: Y vamos ahora a Bolivia. El presidente Rodrigo Paz llamó nuevamente al diálogo a los dirigentes de los sectores sociales que desde principios de mayo exigen su renuncia y mantienen bloqueadas carreteras del país como mecanismo de presión. Paz acusó al expresidente Evo Morales de financiar las protestas con recursos del narcotráfico. El mandatario hizo estas declaraciones luego de que decenas de policías y militares desbloquearan la ruta que une la ciudad de La Paz con la región de Río Abajo, una importante zona productora de alimentos que permanecía aislada debido a los cortes de vías. En las últimas semanas, los bloqueos de carreteras se extendieron a 8 de las 9 regiones de Bolivia, provocando escasez de alimentos, combustibles, medicamentos y especialmente oxígeno medicinal para los centros de salud. Las protestas sociales exigen la renuncia del presidente Rodrigo Paz. Y Perú entra este viernes en veda electoral de cara a la segunda vuelta presidencial del domingo. Keiko Fujimori y Roberto Sánchez cerraron sus campañas en una contienda que llega con un empate técnico en las encuestas. Más de 27 millones de peruanos están convocados a las urnas para elegir al próximo presidente. Fujimori, candidata de derecha y líder de Fuerza Popular, ha centrado su discurso en la lucha contra la delincuencia y la recuperación del orden en el país.
12: Música para aclarar las ideas. Tras una intensa campaña, Perú entró en veda electoral antes de los comicios del domingo, y muchos aún no lo tienen claro.
13: decido mi voto, la verdad. Me estoy informando para poder elegir y ninguno de los dos me convence como tal.
14: La verdad, la calidad de presidentes o los candidatos no son muy buenos ahorita en este momento.
15: Bueno, yo no voy a votar por los dos, ninguno, por ninguno de los dos, porque no creo en sus propuestas. Y bueno, ya he conocido a la señora acá y el otro no me inspira confianza y por lo tanto no puedo votar.
12: Más de 27 millones de peruanos están llamados a elegir al noveno presidente del país en tan solo 10 años. Los votantes de la ultraderechista Keiko Fujimori, que lo intenta por cuarta vez, consideran que es la adecuada para traer estabilidad política y económica.
16: Sí, ya tengo decidido. Voy a votar por Keiko. Vamos a votar por, digamos, estabilidad económica. Ya no hemos pasado con Castillo, pasado terribles momentos, ya no vamos a volver a cometer errores.
17: Yo ando soñando ya.
12: En cambio, a los partidarios del izquierdista Roberto Sánchez les gusta la ruptura con las élites que aseguran representa a este exministro de Pedro Castillo, el expresidente condenado a más de 11 años de cárcel. De hecho, Sánchez ha propuesto indultarlo.
18: ¿Por qué? Porque queremos un cambio, ¿no? Dentro del Estado peruano.
19: ¿Cómo?
18: Sí, bueno, definitivamente, ¿no? Hemos visto ya los debates, hemos visto qué es lo que se está planteando y la verdad que queremos ya una reforma, un cambio para nuestro país, ¿no? Justamente buscando lo mejor.
12: En un país donde las dos últimas elecciones se decidieron por apenas 40.000 votos, los indecisos jugarán un papel clave en el resultado final. Y tras una década de inestabilidad política, son muchos los peruanos que aún no han decidido a quién otorgarán la poca confianza que les queda.
1: Y mientras tanto, Cuba vive hoy otra jornada de apagones. El 65% de la isla se quedará sin luz en la hora de mayor demanda por una avería en la mayor termoeléctrica del país. La escasez de combustible, agudizada por el bloqueo de Estados Unidos sobre la isla, está aumentando el descontento social que ya se está sintiendo en las calles. La noche del jueves, cientos de cubanos salieron a protestar por los cortes diarios de electricidad en sus barrios, mientras los vehículos policiales se alineaban en las calles. Varias organizaciones de defensa de los derechos humanos denuncian un incremento del control militar y policial. Las manifestaciones se produjeron horas después de que Washington impusiera sanciones al presidente cubano Miguel Díaz-Canel, a su esposa y a miembros de la familia Castro. Y el Senado de Estados Unidos aprobó destinar 70.000 millones de dólares a la lucha contra la inmigración. El presupuesto financiará el Servicio de Inmigración y Control de Aduanas, conocido como ICE, y la Patrulla Fronteriza durante los próximos 3 años, es decir, el resto del mandato de Donald Trump. El proyecto de ley fue aprobado tras una maratónica sesión de 18 horas en las que 52 senadores votaron a favor y 47 en contra. Ahora necesita el aval de la Cámara de Representantes. La política migratoria de la Casa Blanca quedó bajo lupa. Este mismo viernes, el juez John McConnell Jr. anuló la política de Trump que frenó las solicitudes de asilo de personas de 39 países. Y conectamos ahora con Juan Esteban Silva en Washington. Juan Esteban, ¿qué mensaje envía esta decisión del Senado a los migrantes? Cuéntanos.
20: Hola Silvia, ¿qué tal? Saludo a todos los televidentes de DW. Pues es un paquete, Silvia, tú muy bien lo explicabas, 70.000 millones de dólares. Es una cifra, hay que decir, muy alta, la votación muy apretada además, porque fue 52-47. Eso significa que, de hecho, hay una persona del Partido Republicano que, digamos, se salió un poco de lo que la administración Trump esperaría. El Partido Republicano es el del presidente Trump y terminó apoyando la medida. Lo que resta por decir es que el mensaje para la comunidad latina, para la comunidad inmigrante, es muy claro, y es que las medidas, en vez de tal vez flexibilizarse, se están endureciendo. Hay más tensión porque le está dando tal vez más dientes legales a la patrulla fronteriza, a ICE, para poder seguir con las medidas que ya ha venido tomando la administración del presidente Trump. Le está el Congreso dando más dinero a estas agencias, más capacidad para hacer cumplir la ley migratoria, es decir, quizá veremos más redadas, más operativos. Los inmigrantes con estatus legal no son el objetivo directo, pero el clima en general, Silvia y televidentes, se vuelve mucho más estricto, y esto se traducirá, repito, en más controles y más acciones de las agencias migratorias.
1: ¿Y cómo podría impactar entonces todo esto a las familias mixtas, por ejemplo, donde algunos miembros tienen estatus legal y otros no?
20: Es una gran pregunta, Silvia, porque yo no veo que sea una medida contra la familia en general. ¿Qué son las familias mixtas? Una persona con un estatus regular, con un estatus legal, y otra persona, por ejemplo, que es ilegal. Una persona que está esperando, por ejemplo, que termine su proceso para definirse en los Estados Unidos. Pero en realidad el impacto, aunque no sea sobre todo la familia, sí termina afectándolos, porque puede que una persona diga, bueno, yo estoy tranquilo, puedo salir a la calle, no va a haber una redada de ICE que me afecte a mí, pero tal vez mi familiar, un primo, un hermano, puede que no cuente con la misma suerte y termine siendo deportado. Así que la administración Trump, su jefe de gabinete Stephen Miller, el jefe de la frontera Tom Homan, decía hace pocos días que, por el contrario, esas medidas cada vez se van a ir poniendo más estrictas y el presidente Trump le está pidiendo más resultados.
1: Claro, bueno, acabamos de conocer que un juez de Estados Unidos invalidó restricciones del gobierno de Trump impuestas a las solicitudes de asilo, permisos de trabajo y ciudadanía de nacionalidades de 39 países. ¿Qué impacto práctico tiene esta decisión para los inmigrantes y qué supone este fallo?
20: Un fallo importante, Silvia, porque le pone, digamos, freno a esas restricciones del gobierno que limitaban el asilo, los permisos de trabajo también, eso es muy importante, y algunos de los trámites migratorios. Es decir, personas afectadas pueden recuperar ese acceso, Silvia, ahora a procesos migratorios que estaban bloqueados. Yo lo que veo acá es una decisión que abre esas puertas legales que el gobierno había cerrado o restringido de alguna manera. Fíjense ustedes que la Casa Blanca no solo intenta a través de la Cámara Alta, que es donde tiene la mayoría, ustedes lo decían, el Senado, ahora, de hecho, Silvia, tú lo decías, va a la Cámara de Representantes, donde el presidente Trump, de hecho, no tiene tanta suerte. Y recuerden ustedes que vienen las elecciones de noviembre de medio término, donde seguramente cada vez va a ser más cerrado el círculo y más difícil para el presidente Trump aprobar. Pero la decisión del juez básicamente es eso, frenar restricciones del gobierno en este tema de los asilos. No es el fin de la política migratoria, pero sí le pone un freno, digamos, parcial o temporal a la aplicación.
1: Muy pendientes con esas elecciones, por cierto. Muchísimas gracias, Juan Esteban Silva, en Washington.
20: A ti, Silvia, muchas gracias.
1: Y el Papa León XIV inicia este sábado una visita a España de una semana que comenzará en Madrid y contará también con paradas en Barcelona y las Islas Canarias. Hoy se dio a conocer que el pontífice se reunirá con víctimas de abusos sexuales por parte de miembros de la Iglesia a pedido de asociaciones de víctimas. Según informó la Oficina de Prensa del Vaticano, la reunión ha sido organizada por la Iglesia Española, aunque no detalló cuándo se realizará. León XIV llega a España en un momento en el que el país ha acordado un sistema que incluye reparaciones simbólicas y compensaciones económicas para las víctimas de abusos. Uno de los puntos altos de su visita será el encuentro multitudinario con los fieles en el estadio Santiago Bernabéu, programado para este lunes. Y terminamos también en España con la Sagrada Familia, una de las mayores atracciones turísticas de ese país, que conmemora el centenario de Antoni Gaudí. Con este motivo, la empresa de juguetes Lego ha presentado un modelo de la famosa Basílica de Barcelona, cuyo set incluye 12.060 piezas que recrean sus icónicas torres, naves interiores y numerosos elementos decorativos. Y con eso terminamos. Gracias por acompañarnos. Hasta luego.
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5: Bienvenidos a la economía en DW. El precio del Bitcoin vuelve a retroceder con fuerza. Este viernes la principal criptomoneda llegó a perder cerca de un 6% de su valor y cayó por debajo de la marca de los $60,000. Con esta caída, el Bitcoin tocó su nivel más bajo desde poco antes de la reelección del presidente estadounidense Donald Trump. Las cotizaciones de las monedas digitales en general subieron con fuerza después de la victoria electoral de Trump, porque el republicano es considerado un defensor de las criptomonedas y durante su campaña prometió una regulación menos estricta. Los analistas atribuyen las actuales pérdidas a la difícil situación geopolítica y al actual repunte del sector tecnológico. Sobre todo, las empresas de inteligencia artificial estarían atrayendo el capital de los inversores. Y de este asunto vamos a hablar, por supuesto, con nuestra corresponsal financiera en Nueva York, Ana Nieto. Ana, cuéntanos qué factores hay detrás de esta caída del Bitcoin.
2: Pues hay factores coyunturales que están pesando en este ecosistema cripto. Uno de los más llamativos es el que has mencionado, que el capital está fluyendo a un mercado que ha ganado mucho atractivo por la inteligencia artificial, semiconductores, hiperescaladores de IA. Notablemente la salida de SpaceX y Elon Musk a cotizar, pues atraen a muchos inversores que normalmente estarían interesados en Bitcoin y en criptomonedas. También este perfil inversor está dirigiendo su interés a los mercados de predicciones como Kalshi y Polymarket. Y los ETF, que son fondos de inversión que siguen el precio de los activos digitales, también están notando muchas salidas de capital. Notablemente esta semana ha ocurrido que uno de los grandes inversionistas, Michael Saylor, de Strategy, ha vendido una pequeña parte, muy pequeña parte de su cartera. Es muy pequeña, pero es que él siempre había dicho que nunca, nunca vendería. Luego hay un factor que se está haciendo estructural, y es que la realidad y el paso del tiempo está demostrando que los activos digitales, las criptomonedas, no son cobertura para la inflación y tampoco funcionan como un refugio, como el oro, en un momento de tensión geoestratégica. Eso ya está descontado.
5: Ana, otro de los vientos en contra está viniendo de la política monetaria. Contanos qué está pasando en este sentido.
2: Los mercados se benefician de los momentos en los que el dinero es barato y hay liquidez, es decir, cuando bajan las tasas de interés o estas están ya muy bajas. En el caso de los activos de riesgo, como el cripto, esta relación es mucho más intensa. Y todo parece indicar que habrá que esperar y mucho para que la Reserva Federal siga bajando tasas de interés. La llegada de Kevin Warsh a la presidencia de la Fed, recién nominado por el presidente, que ha demandado durante meses rebajas de tasas, no garantiza que esto vaya a ocurrir.
5: Ana Nieto de Nueva York, gracias por estas informaciones y buen fin de semana.
2: Gracias igualmente.
5: El cierre del Estrecho de Hormuz como parte del conflicto en Oriente Medio tiene diversas consecuencias globales. Naciones Unidas alerta de un aumento del hambre, advierte del riesgo de una nueva crisis del costo de vida, como la de 2022 con el estallido de la pandemia. Hasta el mes de marzo, 320 millones de personas a nivel mundial ya están sufriendo inseguridad alimentaria aguda. Y ahora el encarecimiento del petróleo y de alimentos básicos como el trigo o el arroz agrava el panorama para 45 millones de personas adicionales. El Programa Mundial de Alimentos de Naciones Unidas teme interrupciones en el suministro y recortes en la ayuda humanitaria. Los más afectados serán una vez más los niños y otras poblaciones vulnerables. El subdirector de ese programa de las Naciones Unidas ha sonado las alarmas ante la actual situación. Escuchemos.
21: Actualmente estamos en niveles récord de hambre que amenazan incluso con aumentar. Al mismo tiempo, vemos una caída histórica en nuestra financiación. Solo el año pasado, esta se redujo un 40%. Esperamos que ese nivel se estabilice este año, pero es extremadamente imprevisible.
5: Cambiamos de tema. Un nuevo estudio de la consultora Ernst & Young ha puesto de relieve cómo las automotrices alemanas están perdiendo competitividad frente a sus rivales internacionales. Ante la subida de las ventas de automotrices estadounidenses o japonesas, las alemanas siguen perdiendo terreno. En los primeros tres meses del año en curso, las ventas de Volkswagen, Mercedes-Benz y BMW han caído más de un 4%. Y el beneficio operativo, es decir, antes de impuestos, de estos tres grupos alemanes, se derrumbó un 23%. Un motivo del fuerte crecimiento de las ganancias de los fabricantes estadounidenses sería, además del blindaje del mercado de Estados Unidos frente a productos del exterior, la anulación parcial de algunos aranceles de importación. Esta medida derivó en elevados reembolsos para los fabricantes. José David Navarro, en la Bolsa de Frankfurt. Hablemos un poco en profundidad de este tema. José, para ver la comparativa de las automotrices alemanas con sus rivales, cuéntanos sobre este estudio. Habla de los 19 grupos automovilísticos más importantes de Alemania, pero ¿estamos hablando de una crisis general o hay diferencias entre las marcas alemanas?
0: Hola Andrés, ¿qué tal? Pues lo que vemos en la tendencia general es que se están vendiendo autos, se están vendiendo más autos, pero lo que indica el estudio de Ernst & Young, al que antes te referías, es que las marcas automovilísticas cada vez son menos rentables por cada uno de esos autos que venden. Cuando uno entra al detalle, eso sí, hay grandes diferencias entre las marcas y los mercados. Por ejemplo, en Asia, las automotrices japonesas han visto reducirse considerablemente su margen de beneficio, sobre todo por los problemas de Honda, e incluso en China tienen ahora problemas por la competencia feroz que existe dentro del mercado interno con esa guerra a la baja de precios. Aquí en Alemania, Andrés, las marcas automotrices alemanas están en problemas. Como tú adelantabas, el margen de beneficio se ha reducido en el primer trimestre de este año un 23%. No es tan grave como en Asia, pero es mucho peor si lo comparamos como con las automotrices de Estados Unidos, cuyos beneficios se han disparado por las medidas proteccionistas de Trump, pero también hay que reconocerlo por la devolución de parte de los aranceles que habían adelantado.
5: José, ¿y cuáles son las causas de la pérdida de competitividad de las marcas alemanas? ¿Han perdido las automotrices de este país definitivamente el tren de la digitalización?
0: Bueno, lo que indican los expertos, Andrés, es que van lentos en lo que es los coches, los modelos eléctricos. Es un tema conocido. El problema ahora que se agrava es cada vez más tienen esa capacidad industrial inutilizada debido a la caída de las ventas. Ya estamos viendo, por ejemplo, en otras marcas aquí en Europa que se están asociando con las chinas para reducir esa capacidad inutilizada industrial. El problema extra de Alemania es su gran dependencia del mercado chino, que le resta beneficios que después puede invertir. Lo que está ocurriendo con las marcas alemanas en China es que el sector premium ya no se vende tanto por la debilidad que ha pasado en los últimos años de la economía china, y después los consumidores, los conductores en China, en cuanto a electromovilidad, que ahora es el gran motor, o lo que, pensando en el futuro, los consumidores chinos, como les decía, suelen preferir las marcas locales chinas, que las ven como más avanzadas en el desarrollo tecnológico.
5: José Abel Navarro, en la Bolsa de Frankfurt. Gracias, buen fin de semana. Perú ha entrado este viernes en veda electoral antes de la segunda vuelta entre Keiko Fujimori y Roberto Sánchez por la presidencia. En un contexto de inestabilidad política, pero variables macroeconómicas sólidas, el próximo gobierno va a tener que afrontar retos clave como la alta informalidad, el freno en la reducción de la pobreza y el impacto de la incertidumbre en la inversión. Más de 27 millones de peruanos deciden el rumbo económico y social de su país este domingo.
6: El candidato de la izquierda en Perú, Roberto Sánchez, cabalga entre la multitud. Cuenta con el apoyo de la población rural del sur del país para la segunda vuelta presidencial. Sánchez quiere más Estado y más justicia social. Promete un fortalecimiento de los sistemas públicos de salud y educación. Durante la última parte de la campaña, Sánchez ha moderado sus propuestas y ha afirmado que quiere respetar la independencia del Banco Central de Reserva y la separación de poderes.
3: Construyamos juntos un futuro mejor. Conozco las necesidades, los problemas del Perú. Me he formado para ello. Juntos vamos a trabajar para salvar nuestra democracia de las garras de quienes han secuestrado hace más de 10 años, subvertido el sistema de justicia, han corroído el país, y ellos son Fuerza Popular de la señora Keiko Fujimori.
6: La campaña ha sido dura. La otra candidata es Keiko Fujimori, hija del expresidente Alberto Fujimori, que dirigió los destinos de Perú entre 1990 y el 2000 con puño de hierro y que fue condenado por violaciones a los derechos humanos. Es la cuarta vez que Keiko Fujimori llega a una segunda vuelta. En la campaña ha prometido que conformará un gobierno de tecnócratas y que solo gobernará por un periodo.
22: Que los peruanos están cansados de la confrontación y por eso hemos priorizado nuestra actitud positiva y hablar solamente de propuestas.
6: La minería es considerada el corazón de la economía peruana. Fujimori pretende impulsar grandes proyectos mineros mediante la reducción de la burocracia y atraer inversión extranjera. Sánchez, por su lado, busca exigir mayor transferencia de tecnología y reforzar la protección del medio ambiente. Además, promete aumentar los salarios de los maestros y de la policía. Ambos candidatos también se comprometen a combatir la alta criminalidad. A pesar de ello, la economía peruana se mantiene estable. Crece alrededor de un 3% y el país figura entre los de menor inflación en Sudamérica.
5: El Estado colombiano se enfrenta a un pago millonario. Telefónica ha pedido a un tribunal de Estados Unidos que reconozca y ejecute un laudo arbitral internacional contra Colombia por más de 380 millones de dólares, que con intereses ascienden a cerca de 500 millones. El caso se remonta a una concesión de telecomunicaciones otorgada en el año 1994, cuyo marco cambió con una ley posterior que ordenaba la devolución de activos de la empresa al Estado. Telefónica llevó entonces la disputa al Centro Internacional de Arreglo de Diferencias Relativas a Inversiones, que en noviembre de 2024 concluyó que Colombia alteró el marco legal y ordenó finalmente la indemnización. Y hasta aquí llegamos con la economía. Gracias por la atención y la confianza. Nos vemos la próxima.

Un gusto saludarlos, muy buena tarde. Gracias por continuar con nosotros en este lindo día. Este viernes es un lindo día. Gracias, Jehová Dios, gracias por todo lo que nos das. Qué lluvia, qué tormenta, gente. Hizo un tráfico, hay una cantidad de vehículos atorados y si le toca una vía principal con un vehículo que esté averiado, descompuesto, es el doble. Sí, hace un día muy complejo en el tema de la movilidad vehicular. Sí, hace un día bonito, pero en ese tema... Y ya el tráfico de viernes, y platicando con mis compañeros, me dicen, bueno, lo que pasa es que también ahora los jueves y los viernes, que ya es de tráfico, porque ha descendido el precio del combustible, pues la gente saca sus vehículos. Ese es todo un tema. Yo no soy un experto, pero sí soy un consumidor. Y hasta ahora estamos viendo un poco de ese subsidio que se le concedió a los distribuidores de combustibles. Aunque hay una denuncia a través de las redes por parte de un diputado que dice que se robaron el subsidio, eso lo dijo él. Y que compran combustible, mucho más combustible, y que todo ese combustible no se quede en Guatemala. Ese combustible va a otros países porque también hay una conexión comercial o también hay una propiedad en otros países de estos expendedores de combustible. El tema es que ya esta fiscalización está en las redes sociales. Pues todo eso a nosotros no nos llega, ¿qué les parece? No nos llega. Lo que nosotros vemos es que necesitamos el combustible para poder movilizarnos. Y nos complica la vida cuando sube el precio, porque nos rinde menos, obtenemos menos combustible. Pero, gente, en algún momento vendrán políticos que piensen en nosotros como consumidores, que tengamos beneficios, algunos beneficios, porque solamente dimensionen ustedes si dejan de pagar sus impuestos. Solamente ustedes piensen en eso, sus impuestos, porque de allí viene todo, absolutamente todo. Así que el Estado no pierde, los que perdemos somos nosotros. Se está empezando a mover el mercado, gente, se está empezando a mover. Y qué bueno, porque se está acercando la competición más importante y es la Copa Centroamericana. Un tercio de la Liga Nacional de Fútbol va a estar involucrado en esa participación internacional. Antigua prácticamente ha cerrado, Municipal no ha cerrado, ¿qué más? Xelajú Mario Camposeco no ha cerrado, Misco hasta ahora, ¿no? Hasta ahora algunas lucecitas y todo con el misterio del caso, ¿no? Con el misterio que corresponde, pues allí están dando luces de qué jugadores están llegando a la institución. Todo esto para intentar competir.

porque con el equipo de Antigua, con el equipo de Misco, tengo mis serias dudas. Pero bueno, esto lo vamos a platicar más adelante. Pero lo bueno es que lentamente, pero se mueve el mercado. No hace falta mucho para iniciar la liga, o sea, pasando el mundial, prácticamente estamos en nuestra liga. Y de allí viene un montón de participación. Pero más adelante vamos a platicar con un técnico que está involucrado en esto y está involucrado también con uno de los tres torneos que cuatro equipos van a participar. Y es la Supercopa Van Trapp. Esta es una buena idea, o sea, es un torneo de copa reducido, express, por el tiempo que se va a utilizar para jugar. Solamente 16 equipos, solamente campeones, ¿no? Campeones, equipos que han ganado algo van a participar. Esta es una buena idea, sí, pero lo que pasa es que los equipos no es que sean reacios o que, a ver, quien estén en contra, que se conviertan en opositores de algo que ellos no estuvieron de acuerdo o no los involucraron como creadores, pero sí como participantes. Municipal de Una dijo, no tenemos cómo, no hay cómo y no vamos a participar. Bueno, está bien, rápido, Aurora. Pero hay equipos que sí tienen ese problema y esto ojalá que lo entienda la gente que organizó este torneo, esta Supercopa Van Trapp. Y es que la pretemporada es sagrada. Para los equipos de alta inversión es sagrada. Porque es la base de muchas cosas para la temporada. Es la base donde no solamente se trabaja lo físico, también se trabaja ese aspecto que hoy en día, me parece que en el deporte, pero lo he escuchado muy frecuentemente en el fútbol, lo socioafectivo. Es esa parte donde los integrantes de un grupo se van conociendo, familiarizando y esa unión, porque no hay otra manera de hacer grupo. Hoy en día, ¿cómo se hace grupo? No veo, porque es necesario, porque ese grupo, se verá afuera y dentro de la cancha. No es un concepto nuevo, no lo es, pero ya le pusieron nombre. Y hay que tratar de fomentarlo. Para eso sirve la pretemporada. Pero cuando, entre otras cosas, claro está, pero cuando están las fechas dentro o saliendo de pretemporada y que esa pretemporada fue planificada para dos cosas, para la Liga Nacional y para la Copa Centroamericana, y de repente le incrustan una tercera, es allí donde vienen las malas caras, las malas reacciones, y los técnicos le hacen caso a los dirigentes porque hay objetivos en común. Para una nueva, ahora ya está, ¿no? Ahora ya está y se va a jugar y qué alegre, porque aquí la voz que se escucha es de los equipos de la Liga Nacional. Pero la primera, segunda y tercera también tendrán inconvenientes para participar en esta copa. Aunque el resarcimiento económico es jugoso para uno. El segundo, digamos que hay demasiada diferencia entre ser campeón y ser subcampeón. Económicamente hablando, hay demasiada diferencia. Pero ahora le apuntan a ser campeones. Sí, a eso le apuntan todos. Para una próxima oportunidad, si es que hay un poco más de tiempo, pues hacer eso. Estirar, ¿no? Estirar los tiempos. Y que esto no venga tan encima del inicio de la temporada, y que la mayor cantidad de equipos lo hagan de buena gana, de buena manera, que le den ese valor, porque al menos un servidor sí le da el valor a un torneo de copa recortado, a un torneo de copa express, porque para aquellos valores nuevos, aquellos que vienen asomando la cabeza, son los únicos espacios como para poder desarrollarse. Si no se tiene la edad comprendida para hacer minutos,
Entonces, ¿de qué otra manera los técnicos se van a arriesgar? Porque es una verdad. Gente de fútbol, es una verdad. A la gran mayoría de técnicos no les gusta trabajar con patojos. No les gusta. Para ellos es quitar el tiempo, o sea, esa vocación de docencia no la tienen. Para ellos es jugar con futbolistas hechos y derechos de experiencia, y que si los patojos vienen de las formativas o vienen de una liga, de ligas abiertas, llaneras, no les importa. Ellos quieren jugadores hechos y derechos. Los tienen que obligar a través de un contrato, porque ya en la práctica tampoco le hacen caso a los técnicos, a los dirigentes, tampoco. Entonces tiene que estar incluido en el contrato hacer debutar jugadores, porque de lo contrario van a tener una multa. Si firman ese contrato, quiere decir que están de acuerdo, pero se juegan la multa, país, se juegan, prefieren pagar la multa que hacer jugar futbolistas, hacer debutar futbolistas. A eso me refiero. Entonces, estos torneos le dan la oportunidad a esos jugadores de hacer minutos, de jugar. Y son 4 partidos, o sea, tampoco es que sean 8 o 10, son 4 partidos. O sea, si quedan afuera en la primera jornada, ya no juegan 4 partidos, juegan 1. Si pierden la siguiente fase, van a ser 2 nada más. Pero no, de primas a primeras. Por eso, el otro día hablamos con el director deportivo del Club Municipal, con Jorge Martín Plachot, y él decía que no, porque los tiempos no daban, porque la preparación es bien importante y es bien dedicada, y que efectivamente se podía jugar con una categoría especial reforzada, pero que se le perdería la esencia, el valor, el espíritu de este torneo de Copa. Esa es la parte dirigencial, y quiero decir que Municipal en ningún momento tomó en cuenta la opinión de los jugadores, en ningún momento no tomó en cuenta la opinión de aquellos que pueden llegar a decir sí. Porque ustedes creen que jugadores, por ejemplo, como este muchachito Aguilar, bueno, y otros, porque Municipal no hizo debutar a nadie en el torneo. Que yo recuerde un jugador que haya hecho debutar Municipal, no tenía tiempo para eso. Porque los que hacían minutos, por ejemplo, Muñoz, pues hizo una cantidad de minutos, porque ya es un jugador consolidado, Rudy Muñoz. Pero no tengo fresco, porque el resto de jugadores los prestan, tengan la posibilidad de no hacer minutos. Pero el punto es que, ¿ustedes creen que Municipal, con la cantidad de plata que invierte en fuerzas básicas, porque tiene director de fuerzas básicas, porque tiene profes de fuerzas básicas, porque tiene preparadores físicos, porque tiene preparadores de arqueros, porque Municipal está bien estructurado, pero entonces ellos mismos no le dan valor? Porque a Municipal no le debe de importar si pone una categoría especial reforzado con jugadores de primer equipo que juegan poco, porque va en contra de la... No, si esto es por listado apenas. Es por listado, o sea, los jugadores que se presenten, que esos son los que juegan. Entonces me parece que Municipal le jugó la vuelta y sale con este discurso que a mí, por ejemplo, no me termina de llenar, porque no estamos hablando de mí, pero yo salgo de un torneo de Copa. O sea, de un torneo de Copa, es más, de un torneo de especiales salgo. Entonces, por eso les hablo de que son los espacios, son las oportunidades donde los jugadores pueden darse a conocer y pueden dar ese salto para que los vean, para que los sigan, para que les tomen datos, para que ingresen a un banco de datos. A eso me refiero. Pero, gente, así es nuestro fútbol. El interés particular está por encima del interés común. 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
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Un poco de agua, un chorrito de agua, ¿está bien? Chorrito de... ¡Ah! Ocupación completa en la cabina. Bien. Ah. Primero, gracias a ese guatemalteco que acudió a ese muy bonito estadio en New Jersey. Felicitaciones. La realidad es que ustedes a capa y espada acompañan a Selección Nacional. Y eso se les agradece, porque son partícipes de este movimiento de Selección Nacional. Y que a la medida que ustedes acompañan a Selección Nacional, que no abandonen Selección Nacional, pues vamos a tener esa representación como aficionados. Y estos muchachos se van a sentir arropados, porque siento que este grupo es bien mimado, ¿no? Bien mimado. Les gusta jugar en los Estados Unidos, les gusta ir a los Estados Unidos, les gusta compartir con el aficionado que vive en los Estados Unidos y ellos tratan de brindarse, sí, sí. Y ya voy a llegar a ese punto. Así que gracias, aficionados. Yo esperaba otra cosa. Sí, esperaba que Selección Nacional nos diera otra cosa. Pero ese primer tiempo a mí particularmente me sorprendió. Porque en la era de Luis Fernando Tena, la Selección Nacional no arriesga. Es muy cauta. Trata de jugar a la segura. Y esos momentos donde sus delanteros lo anticipan o encaran o ganan un rebote y tratan de ser 100% certeros. Tenemos una y definimos una. A eso me refiero. Pero primero es ese famoso equilibrio. Tiro mi última línea, o sea, la defensiva, a unos 10, 15 metros de mi área, para tratar de estirar la cancha por si viene una pelota perdida en salida, nos dé ese margen de llegar rápido y proteger nuestro perímetro. Tratar de estar todos juntos. Pase corto, del medio hacia atrás, me apoyo. Ese tipo de cosas, poca profundidad. En la era de Luis Fernando Tena hemos visto muy poca profundidad. Pero en este partido en particular contra República Checa, que son unos gigantes, que son muy fuertes, son de otro corte, pero diferente, distinto totalmente a nosotros. Me sorprendió, porque vi una selección que no tenía más que arriesgar, que tenía que buscar otros caminos. Con algunos jugadores nuevos, rostros nuevos en posiciones clave, esta Selección Nacional jugó a veces hasta 5, 10 metros de la línea del medio campo. Sacar tanto al equipo no era cosa de Selección Nacional Mayor Masculina Guatemalteca. No era cosa nuestra, era cosa del rival, porque nosotros jugábamos tan metidos que permitía al rival sacar la línea y casi que atacar con todo el equipo, con todos sus elementos, se venían hasta los centrales. Pero en esta oportunidad, la propuesta de entrada con tres centrales, con dos carrileros profundos, con dos volantes centrales, con tres puntas, señores, bueno, y ese trabajo que cuando el equipo no tenía la pelota, los puntas se metían al medio y se defendían con cuatro medios, más los cinco jugadores que en posición defensiva ya estaban ubicados, solamente o se quedaba Santis o se quedaba Méndez. Pero mi punto es ese, porque a mí me gusta esos movimientos, me gusta ver trabajo, no me gusta esos
esos partidos a la potra, donde el 8 juega como 8 y a ver qué le sale, el 9 juega como 9 y a ver qué define, el 10 juega como 10 y a ver qué pelota mete, a ver qué remate hace, que lo win... No, que hay un trabajo con y sin pelota, con el poco tiempo que tiene selección. Fuimos mejor que República Checa, gente de fútbol. Yo sé que esto no llena, pero es lo que yo tengo ganas de decir. Fuimos mejor que República Checa. Porque las veces que llegó Guatemala, no llegó Chequia. Porque Morán, aparte del gol, aparte de esa pelota, que son las cosas que tienen que mejorar este equipo. Cuando yo no tengo buena técnica, como Nico Samayoa, entonces me tengo que tomar mi tiempo. Porque no puedo entregar una pelota porque esa precisión, gracias a una buena relación, extremidades inferiores, pelota, no la tengo, entonces tengo que tomarme mi tiempo. Que el rival no me lo da, yo tengo que rebuscármelas porque soy un jugador de experiencia mandado al ataque. Quedó prácticamente como puntero Samayoa. Cuando le quería pasar la línea de la pelota, el caballo Morales, es allí donde él tuvo que tomar su tiempo. Porque si ya sacó la pelota hasta donde estaba, si él como defensor se proyectó hasta donde estaba, quiere decir que el equipo también estaba fuera. Salió, el equipo salió. Si él es uno de los integrantes de los tres centrales y está mandado al ataque, y ya pasó el mediocampo y está en la zona de definición rival, claro. O sea, en propia, quiero decir, defensiva del rival. Quiere decir que Marcelo ya salió, que Pinto ya salió, que Herrera ya salió. Y como la pelota estaba inclinada por izquierda, tenía que pasar el caballo. Entonces le tuvo que dar tiempo. Si él ya tenía decidida la jugada siguiente, el pase siguiente, si era meter la pelota a Franco o a Chema y que desviara la atención el caballo, él se tuvo que hacer su tiempo. Pero se apura, está bien, se apura. Los tiempos de presión de República Checa son otros. Entonces lo ahogaron, lo presionaron. Pasó el caballo y le entrega la pelota a contrapié. El equipo jugado. Teníamos la pelota tan profundo que lo que pasó, impensado. Pero así es esto, gente. Así son los rivales europeos, así son los jugadores de calidad, así son las selecciones como la de República Checa. En tres toques dejaron a su goleador perfilado 1-1 con Chema, que lo evade fácilmente. Y él siempre tuvo la jugada de un zurdo entrando a perfil cambiado. Siempre la diagonal para mi zurda. Y le mete, y como es de calidad el tipo que juega en la Bundesliga, se tira Morán y no alcanza. Bueno, perdimos la pelota, no en salida, perdimos la pelota en ataque. No nos replegamos bien. Esos espacios que dejamos, pues solos, no hubo nadie, no hubo oposición. Y en tres toques lo dejaron a este muchacho en el duelo contra Chema y la pelota adentro. No le lucía, Chequia, no le lucía. Pero como esta cuestión no es de lucir, esta cuestión es de anotar, pues Guatemala, dije, vamos a ver la respuesta. Cuando mejor jugaba, cuando tuvo un mano a mano, cuando tuvo una jugada en diagonal de Herrera, cuando tuvo una llegada de Chema, entonces Guatemala, o sea, no lucía. Y no es un falso nacionalismo, porque esas cosas no me gustan. La rareza charada no me gusta, ¿no? Esto es fútbol, no es sentirse tan guatemalteco como cualquier... No, esto no es así, ¿no? Esto es meter la pelota, ¿no? Pero en funcionamiento Guatemala estaba por arriba de Chequia, por arriba. Y en eso viene el ataque de Guatemala. ¿Cómo se da el ataque? En una filtración para Santis. Que hubo desatenciones porque ellos también están a destiempo, están arrítmicos, ¿no? El arquero sale tarde. Va Santis, rebote, Méndez, que este muchacho, luego voy a hablar, pero va a pelear esa pelota. El arquero entre mano y falta. Geo Fajardo, su segunda pelota de gol en la noche, y gol, 1-1. Y le lucía Guatemala, gente, le lucía Guatemala. Porque esos riesgos que asumió lo llevaron a incorporar más gente, porque ese es el riesgo. Incorporar más gente al ataque.
la presión constante allá arriba, porque Guatemala se atrevió a presionar allá arriba. Demandaba un gasto energético tremendo, pero tremendo. Y lo obligó a un equipo mundialista a equivocarse. Compitió. Estaba compitiendo. Pero todos sabíamos, bueno, en la transmisión de ayer, así de especial como fue la transmisión, más analizada, más comentada que otra cosa, lo que aquí denominan estudio estadio, la duda era cuánto tiempo Guatemala iba a soportar esa intensidad. Cuánto tiempo Guatemala iba a presionar tan alto que obligaba a la selección de Chequia a jugar de otra manera. Guatemala presionaba el rebote y se estaba quedando con el rebote. O sea, jugando como una selección que tiene casi 4 años de trabajo. El tiempo que no tiene la mayoría de estos jugadores europeos. 4 años de trabajo y se estaba viendo dentro del terreno de juego. Gente, ustedes vieron el partido, si lo vieron. Si no, les digo que Guatemala compitió a la altura de Chequia y más. No 1-1. No en calidad individual, porque ellos son superiores, la realidad. Compitió en funcionamiento. En funcionamiento. No tengo esa calidad, no tengo esa talla, no tengo ese peso, así que no voy a ir a los duelos. Porque al principio lo estaba equivocando. Lo dejaban a Santis con pelota larga, mano a mano con su central. Y no podía. Santis no podía. Es más, Santis no pudo. No pudo. No se puede con ese calibre de jugador. Entonces buscaron otras formas, llegaron con ataque de segunda línea, presionando allá arriba, presionando el rebote. Y pasó. Y termina 1-1. Con la sensación, al menos lo que a mí me generó, ojalá que no se hubiese terminado ese primer tiempo. No sé qué cosa hubiese pasado. Lo que sí sé, que el técnico de Chequia estaba lo suficientemente preocupado que mandó a cambiar a 4 de una para iniciar el segundo tiempo, y antes de los 15 cambió el resto, solamente dejó al arquero, cambió a los 10 jugadores. Y como era de esperarse, Guatemala físicamente se cayó, ya no fue el mismo, ya no presionó tan arriba, ya no manejó la pelota, ya no tuvo posesión larga, su pase corto ya no se dio, porque Chequia olió eso. Porque si le cambiaron un porcentaje importante de los jugadores frescos, con energía, pues entonces ya jugaban en la cancha de Guatemala. ¿Y cómo nos quitamos eso? Porque tenemos que saber en dónde nos va a presionar el equipo. Si nos presiona allá arriba, tan profundo como para obligarnos a tirar la pelota. Si nos presiona la salida y nos deja el primer tercio de la cancha. O nos espera allá atrás, ¿no? Y nos regala toda la salida. O sea, para todo eso hay que estar preparado. Pues Guatemala deja ese espacio. Ya no sé, ya cosa que hizo Guatemala también, que demanda mucha energía. Esto es muy cansador, gente de fútbol. Es muy cansador que se venga el extremo, que se venga el interior y que se venga el carrilero a presionar la banda. Cuando va el volante, cuando va el lateral, cuando sale el punta, entonces hacerle superioridad. Buena superioridad. Esto se hizo casi en todo el partido, pero en todo el primer tiempo. Pero el segundo se dejó de hacer. Se cansó el equipo. Se cansó. Entonces se metieron atrás. Y ya no hubo nadie quien presionara al lateral. Ya no hubo nadie quien presionara al volante por derecha o por izquierda. Y le metieron el centro a uno de los jugadores que ingresó de cambio, que mide 2 metros. 2 metros. Se quedó corto Hernández. Ya no pudo llegar Pinto. Y el hombre sin problema mete un frentazo que lo dobla Morán. 2-1. Pero partido todavía para competir. Partido competible todavía. Partido como para intentar otras cosas. Y lo hizo el técnico. Metió a este muchacho Matevans. Metió a, ¿cómo es? A Arquímedes Ordóñez. Metió a Olger primero a ellos tres. Entonces, con más energía, más vivacidad, para que la pelota la tuvieran ellos, para que no se vinieran los laterales, para que no se vinieran los centrales, para que el 5 viniese. Entonces ya respirar más profundo y poder sacar el equipo y no meter el bloque tan profundo. Pero tampoco funcionó. Y una jugada que contagia a todos, como el sarampión. Les cuento que el otro día me metí una inyección aquí cerquita, en el centro de salud que está a la par del cementerio general. Vi a dos trabajadores del salón del centro
Y dije, ¿qué es esto? Y di la vuelta ahí contra el sarampión. El sarampión me duele todavía hoy. Pero póngansela, pónganse. Dicho lo anterior, una jugada que contagió al resto de jugadores guatemaltecos. Y es que Chequia presionaba alto. Sí, presionaba alto. Entonces Guatemala quiere salir con una pelota táctica. Arquero, marcador de punta por derecha, marcador de punta por derecha, arquero, arquero, central por derecha, arquero, central por izquierda, arquero, volante central, arquero, y arquero, táctico, a ver qué espacio se abre. Pero esto, gente de fútbol, tiene una progresión, o sea, esto va adelantando y va adelantando y vamos ganando metros en la salida. O sea, una salida táctica. Debe de tener un después, cada toque debe de tener un después para llegar sin tirar la pelota, sin regalar el balón. Si nos tienen presionado el medio, pues nosotros debemos de tener variantes para poder salir. Guatemala no la tuvo. Es allí donde tiene que trabajar Luis Fernando Tena. Que si Chema Rosales o Franco tiene la pelota, ¿quién por delante de ellos, no atrás, por delante de ellos, van a continuar la progresión? Van a continuar la salida. Si viene un extremo y juega como interior y el carrilero continúa por la banda, o viene el 9, juega de espalda, devuelve para Chema e inmediatamente va Aarón Herrera o se mueve Santis. O sea, todo eso se trabaja. Pero eso no lo tuvo Selección Nacional. Intentó salir y hay un pecado capital. Aquí nunca se pone en riesgo el arco, jamás se pone, por más técnicos que sean los jugadores, o sea, una buena relación con la pelota, no se pone en riesgo el arco, nunca, jamás. No se pone el riesgo con un 2-1. Con un 2-1, se tienen que buscar otras formas, pero no arriesgar. Entonces, salir, no tirar la pelota, no quiere decir que aunque nos presione medio equipo rival allá arriba, nosotros vamos a intentar salir jugando, y no es así. También hay maneras de desprenderse de esa presión y colocar la pelota en territorio rival y presionar en otras zonas, que no se hizo. Durante la transmisión nosotros, y no es que lo sepamos todo, gente de fútbol, y no es cuando el árbol ya está derribado, digamos, hay que hacer muebles con esto. No. Porque conocemos a nuestros jugadores, los conocemos. Entonces, si Morán no tiene buena técnica, no tiene buena relación con la pelota, y él es zurdo, entonces el técnico intentó salir jugando como apoyo principal el arquero. Pinto para Morán. Le vienen presionando. Él se da cuenta en qué situación está. ¿Cuánta gente tiene cerca? Y tiene, porque este trabajo viene desde el equipo para selección. No nos equivoquemos. Del equipo para selección. El trabajo específico con el arquero. Y las situaciones de partido que se le van a presentar en la realidad de juego, en el partido. Entonces, si mi arquero está acostumbrado a tomar decisiones, si sus capacidades cognitivas están debidamente trabajadas, si las tiene como herramientas, si me permiten decirlo, cuando Pinto le devuelve la pelota y yo soy zurdo pero me la tira a la derecha, yo no puedo poner en riesgo el arco en el área menor, o sea, esperar que pase la pelota, acomodármela con la zurda para despejar, porque lo que iba a hacer era despejar. Maestro, pégale con la derecha, tírala allá, apúntale al entrenador del equipo, tírala a la tercera grada o tírala al tiro de esquina. No se muere nadie. Pero lo pusieron en esa Zamorán a decidir, y el hombre tomó la peor decisión: acomodarse la pelota para su zurda.
quería salir jugando dentro del área menor con presión. No fue la mejor decisión. Entonces, gente, eso contagió al resto de jugadores que ya entraron en desconfianza y el equipo ya no jugó más. Sí. Ya no jugó más. Ya no llegó más, ya no agarró la pelota Olger, ya no agarró la pelota Eva, ya no agarró la pelota Arquímedes, ya no pasó Herrera, ya no pasó el Caballo, ya no pasó Franco. No metieron atrás por esa desconfianza. Pero bueno, aquí hay conclusiones. Sí, conclusiones. Navarro, Freddy Pérez, Morán, tuvieron su oportunidad. Y lo que hicieron sin jugar, que se recordarán de Nico Hagen. Sin jugar. Estaba allí en la banca. Y el técnico estaba resuelto que de principio a fin iba a ser Morán, que estaba sacando un buen partido. Morán estaba haciendo buen partido porque la selección nacional estaba haciendo buen partido porque mantuvo alejado a Chequia, lo tuvo alejado. Morán no tuvo momentos de apremio. Saquemos el gol y fue un primer tiempo muy tranquilo. Como que si jugara Antigua con el décimo, onceavo en la tabla, aquí en la Liga Guatemalteca. Así estaba Morán. El problema aquí es a quién le damos el arco. El problema aquí es quién por fuera de estos jugadores que han tenido su oportunidad en selección nacional. No sé qué tiene el arco, pero hace que los futbolistas cambien, que los arqueros cambien, que la seguridad que uno ve en Braulio Linares, la seguridad que uno ve en Morán, porque ahora con lo que hizo nos vamos a desconocer lo que Morán es para la antigua Guatemala. Es un arquero serio, es un arquero confiable, es uno de los mejores arqueros del país. Pero en el arco de selección nacional algo pasa. Algo deben de estar dejando al azar. Algo no deben de estar trabajando que en selección nacional les complica la vida a los arqueros. Pero ese error de Morán no tiene que hacernos darle una nota baja. Porque ese es el menor de los cargos de selección nacional. Cuando se tuvo las condiciones, cuando se tuvo la atmósfera, cuando se tuvo energía, esa selección nacional a mí me gustó. Lo que no me gusta es perder tanto, tan seguido. En este 2026 no hemos ganado y ya se ha participado 3 veces. Lo que no me gusta es que en 2 partidos nada más a la selección nacional de fútbol le han metido 10 goles. Eso no son buenas señales, no son buenas estadísticas, porque aquel partido contra Argelia fue un total y completo desastre, pero se tenía que jugar. Para aprender, se tenía que jugar. Porque aprendimos, gente de fútbol, vean cómo es importante hoy el partido contra Argelia. Dese en cuenta lo importante, nos metieron 7. ¿Qué hicimos mal? Apretamos aquí, lubricamos allá, sacamos a este, ponemos al otro, y entonces vamos a jugar de una manera distinta para que esto no pase. Si allá, en Italia, no jugamos, no arriesgamos, nos metimos atrás, fuimos un desastre, pues entonces en Estados Unidos, que es nuestro territorio, no el de Chequia, es nuestro territorio. Los Estados Unidos es territorio de selección nacional. Entonces tenemos que jugar como locales. Y casi sale, gente de fútbol. Casi sale. Flotan muchos, muchos temas que pasan aquí en la liga y no se subsanan. Por ejemplo, que para este torneo habrá mucho extranjero en el arco. Mucho. Y eso repercute en selección nacional. Se están dando cuenta entonces cómo las decisiones aquí adentro afectan el combinado nacional. Se compitió. Y cuando se hizo, me gustó la selección nacional. Con los mismos jugadores. Este muchacho Méndez, el centro delantero, ¿cómo aguanta pelota? ¿Cómo aguanta lo pesado de los defensores? Porque hasta se alternaban la marca. Se cambiaban la marca de Méndez. Y aguantó, y el tipo se ve que tiene cómo defender la posición. Fajardo, con la timidez al principio de debutar con selección nacional,
Pero el hombre está pegado con el gol. Últimamente Fajardo está pegado con el gol. Lo de Marcelo Hernández debe de ser más radical en la marca, más presencia de Hernández. Está tiernito, apenas el segundo partido, pero se ve que tiene toda la confianza del cuerpo técnico. Y ahí va, poco a poco. ¿Queríamos caras nuevas? Pues allí están. Allí están las caras nuevas. Este cambio generacional se tiene que operar poco a poco. Pero tomaron la decisión que sean estos partidos pesados para Selección Nacional. País. Lo principal en la alta competencia es ganar. Eso es. Lo que pase o no pase entre el inicio y el final, lo importante es ganar. Pero nosotros, que la competencia por los puntos es en septiembre, estos partidos nos van a servir mucho. Como nos sirvió el de Argelia para este de Chequia, estos dos anteriores contra Ecuador nos tienen que servir mucho más. 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Pausa. Regresamos.

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ahora hay que esperar el cambio porque va a, habrán cambios en selección nacional desde el arco y seguramente desde el centro delantero. Estoy hablando de selección nacional para el partido del próximo domingo frente a Ecuador. Este equipo que es totalmente diferente a República Checa, totalmente distinto. Es un equipo más músculo, más potente, más intenso. Es un equipo latinoamericano, empecemos por allí, y tiene sus formas. Y está bien hecho este equipo ecuatoriano desde que fue por primera vez a un mundial con el bolillo, pues ha mejorado su producción interna y ha colocado jugadores afuera. Ese fútbol moderno, esos movimientos, ese estilo, esas características que anda buscando el mercado internacional, pues lo encuentra en Ecuador. La gran mayoría anda afuera. Eso los hace un equipo competitivo. ¿Qué vamos a hacer nosotros? Pues allí entra lo que trabajó Tena en este partido con los muchachos en este pasado contra Chequia. Un plan, una estrategia, una manera de jugar donde fomente lo que nosotros podemos hacer y tratar de limitar al rival. De primas a primeras, ¿cómo se puede limitar a este equipo ecuatoriano? Quitándole espacio, dejando de que no se conecten, quitándole la pelota, presionando, reduciendo la cantidad de tiempo para poder pensar y ese tipo de cosas. ¿Es un riesgo? Y claro, ¿qué cosa en la vida no es un riesgo? Les pregunto a ustedes. Todo es un riesgo. Tengo que cumplir con la pausa de la hora en punto. Cuando regresemos, ¿les parece si lo escuchamos al profe Luis Fernando Tena después del partido? ¿Cuáles son las conclusiones que saca el estratega guatemalteco luego de este 3-1.

0: A la cantidad de gente que pasó por el fútbol guatemalteco, que está siempre pendiente de selección nacional. Gente de fútbol, es impresionante, impresionante. Sí, pero bueno, a ver, ahí vamos, hacia adelante. ¿Y saben qué repercute? Guatemala jugó contra qué. Antes esto no se daba. El jugar contra selecciones mundialistas, no. Cuando hubo un repechaje, por ejemplo, buscaban equipos por aquí, pero esto no, es un beneficio colateral. O sea, el mayor hubiese sido participar, pero este es colateral, un beneficio colateral. Bueno, Luis Fernando Tena, profe Tena, lo vamos a escuchar juntos porque no he escuchado las declaraciones del profe en la rueda de prensa luego del partido. Pues aquí está nuestro seleccionador luego de ese 3-1 en favor del equipo checo.
1: Hemos hecho un muy buen primer tiempo, porque incluso mejor de lo que lo esperábamos, dado la fortaleza del rival. Jugamos bastante bien y el segundo creo que ya no fue tan bueno, y bueno, eso nos costó la derrota ante un equipo que estaba muy, muy buenos jugadores, que estaba muy bien embalado, muy acechado, porque se conoce muy bien. Pero creo que ha sido una muy grande experiencia para todos nosotros, para nuestros jugadores, y que algunos se mostraban en muy buen nivel, ¿no? Creo que no nos vamos contentos porque perdimos el partido, pero sí que vamos viendo que algunos jugadores van creciendo.
2: Muchas gracias. Empezamos con la primera pregunta, por su paso, señor.
3: Buenas noches, profe. Queda el gusto amargo de la derrota por el resultado, que terminó siendo un poquito abultado en el final, o la satisfacción de haber competido de tú a tú con una selección mundialista.
1: No, queda el mal sabor de boca de la derrota, porque nos habíamos ido muy contentos al medio tiempo, porque íbamos empatados, porque el equipo jugó bien, porque incluso habíamos tenido otras dos opciones de gol, habíamos tenido más opciones, más tiempo la pelota y más oportunidades de gol en el primer tiempo, y el segundo tiempo ya nos costó mucho desenvolvernos hacia adelante, ¿no? Porque ya estaba muy bien parado el equipo checo y no nos dejó desarrollar hasta el final del partido, que ya íbamos perdiendo, ¿no? Sacamos algunas cosas positivas, pero el mal sabor de boca de haber perdido.
4: Profesor de Tena, Wilder Jordán, yo tuve la oportunidad de estar con ustedes en Italia, y el equipo en esta oportunidad se vio completamente diferente, muy organizado, en comparación a los primeros 30 minutos en donde pues usted por motivos de salud no pudo estar. ¿Le deja satisfecho el debut de los jugadores que hoy tomó usted el riesgo ante una selección europea de colocar?
1: Sí, eso sí, eso es lo positivo del partido. Nuestro portero Luis Morán, el defensa, creo que Marcelo Hernández también se comportó muy bien, los jóvenes como Matt Evans y Kim Ardóñez y Olger ya tienen un poco más de experiencia, pero ya tienen 20 años, y eso es lo que vamos sumando poco a poco, más minutos para la gente joven y para algunos ya más maduros como Luis Morán, que creo que tuvo una buena actuación, y otros que ya tienen experiencia, que también se mostraron en buen nivel, ¿no? Aquel partido en Italia creo que no tuvimos tiempo para entrenar lo suficiente. Decidimos jugarse el domingo y el lunes ya tuvimos que hacer un viaje muy largo. Pero en fin, creo que sí, hoy, sobre todo el primer tiempo, lo hicimos bastante bien.
2: ¿Cómo es usted?
5: Buenas noches, profe. Carlos Marín, de Ciudad Deportiva. Ay, profe, bien, gracias, profe. Primero, profe, hoy cambio de sistema, totalmente nuevo de lo habitual que venía jugando Guatemala todo el proceso anterior. Le pregunto esto, ¿es la idea cambiar de sistema o era por el rival? Y segundo, el tema de tres jugadores en debut, como usted ya lo mencionaba, el caso de Geu Fajardo, que incluso hace gol, el Marcelo Hernández con su segundo partido, Luis Morán, y el caso de Daniel Méndez, ¿cómo los evalúa cada uno de ellos que fueron hoy de debutantes, y lo del cambio de sistema de juego, profe, si es parte de lo nuevo que viene para selección?
1: No, intentamos jugar, sí, porque tener dominados en la medida que se puedan los dos esquemas, ¿no? Jugar con línea de cuatro, jugar con tres central, porque además tenemos dos carrileros, pero creo que se adaptan muy bien a ser laterales volantes, van bien al ataque, tienen muy buena dinámica, entonces queremos tener los dos esquemas más o menos manejados bien, porque obviamente tenemos muy poco tiempo de trabajo en la cancha con los jugadores. Después, creo que Luis Morán cumplió bastante bien, Marcelo también, creo que hizo un buen partido, estuvo firme en defensa. Jugó, tiene gol, tiene ese olfato goleador, y además hizo un muy buen trabajo en el regreso, ayudando al Caballito. Bien, creo que Daniel también se aguantó bastante bien contra jugadores de mucho peso, de mucha estatura, y creo que se bajó bastante bien. Esas son las cosas positivas que sacamos del partido de hoy. Y repito, pues obviamente a nadie le gusta perder.
6: Gracias.
7: Profesor, un gusto. Hace colgar de café con el 12.
1: Realmente, gracias.
7: Pensando en el partido de Ecuador, ante Ecuador, ¿qué le dejó este encuentro? ¿Qué considera positivo y qué aspecto siente que todavía debe mejorar el equipo guatemalteco?
1: Yo dejó muchas cosas positivas. Sabemos que Ecuador es un equipo muy fuerte, que tiene 20 y pocos en el ranking FIFA, que tiene muy bien. Además, ya van a llegar Pacho, Incapié y Caicedo, que son jugadores que estaban en las finales de Champions, pero son los mejores jugadores de Ecuador, que al estar ya una semana de arrancar la Copa del Mundo, creo que van a jugar con sus mejores hombres y con mucha intensidad, ¿no? Creo que nos espera un partido durísimo el próximo domingo, y lo estábamos hablando ahorita en el vestidor, la recuperación que tenemos que tener en 3 días es vital para encarar un equipo de esa fuerza, ¿no?
2: ¿Otra pregunta?
3: Perdón, porque en la anterior no me presenté. Sebastián Videla, Fútbol City. En este partido con Ecuador puede ser también parecido a que ya le tocó enfrentar hace un par de años acá al mismo seleccionado, o considera que no tiene nada que ver dado el momento diferente de ambas selecciones.
1: Sí, yo creo que Ecuador va a ser mucho más fuerte ahora que hace 2 años. Un partido mucho más intenso, donde ya estén a una semana y ya iniciar el Mundial. Yo creo que va a ser como un ensayo general para ellos, y que estamos muy conscientes de que nos espera un partido durísimo. Pero bueno, esos rivales son los que queremos, y ahí es donde vamos sacando más provecho.
2: ¿Y otra pregunta más?
8: Una última, profe.
2: Espera el micrófono.
1: ¿Ata? No por ser Columbo, sino por la rotación de porteros, eran 2, ¿no? Íbamos a tener un tercer partido que lamentablemente se canceló, pero sí, de entrada sabíamos que era un partido y un partido. Sí, ataca Hagen el próximo domingo.
2: Una última pregunta.
3: Me quedó la duda, la insistencia de salir jugando del fondo. Capaz que suena hasta malevo por el hecho de que le terminan convirtiendo en una ocasión de esas. Es parte clara de su idea. ¿No considera que de repente en ocasiones, con la presión que ejerció, por ejemplo, en República Checa, muy física, sería conveniente ensayar otro tipo de salida para tratar de evitar estos errores?
1: Sí, sí, tiene razón. De hecho, empezamos el partido tirándolo a larga. O sea, las dos primeras jugadas las tiramos largas, buscando la segunda jugada, porque sabíamos que son muy atléticos, son muy rápidos y presionan muy bien. Pues claro, también queremos tener más tiempo a la pelota e intentamos salir jugando. Pero sí, hay equipos como este que aprietan también, que es muy difícil, ¿no? Y estábamos conscientes, lo habíamos visto. Por eso las primeras jugadas del primer tiempo, si repasan el video, verán que cargamos todo el equipo costado y ahí salió el despeje.
2: Ok, la última pregunta.
9: Profesor Luis Fernando Tena, Willy 11 Deportes. ¿Alén Recinos tendrá minutos el próximo partido ante la selección de Ecuador?
1: Y es probable que sí. Hoy estuvo a punto de entrar cuando parecía que Samayoa estaba lesionado, pero ha venido entrando bien con nosotros ahí en Guatemala, y sí, es muy probable que tenga minutos el domingo.
2: Gracias. Okay. Muchas gracias. Recuerden que la zona mixta...
0: Clarito, ¿no? Claro, lo del técnico Luis Fernando Tena, que por lo regular ese es el ambiente de la rueda de prensa en los Estados Unidos. una que otra pregunta que es en función de la estrategia propiamente de allí, pues se van con Ecuador y todo ese tipo de cosas. Pero

0: pues se le olvidó nombrar. Y solamente con el gol, gente, solamente con el gol es muy satisfactorio el debut de Fajardo. Porque a esta selección nacional le cuesta llegar a gol, le cuesta. Y que se encuentre un futbolista como Fajardo en su debut, que acompañe, y él continuando con esta muy buena relación con el gol desde Mitlán y ahora, porque sin duda este es el mejor semestre de Geu Fajardo en su carrera como profesional del fútbol, pues merece también ser mencionado. Daniel Méndez, el delantero, este que le gusta jugar de espaldas al arco, que es su característica, grandote. Y fíjense que no es que, o sea, es flaco, alto, pero ya tiene ese físico de atleta. Se ve que el hombre trabaja, sé que, o sea, se ve por la estructura de su cuerpo que el hombre ha trabajado y trabaja bien, fuerte. Lo acaban de decir en la rueda de prensa, cheque su equipo pesado. Grande, fuerte, musculoso, es agresivo, es brusco, pero por esa misma potencia y fuerza que tiene. Y Daniel Méndez aguantó, sí, aguantó Daniel Méndez. Pues bueno, salió una rueda de prensa ahí en la zona mixta y el jugador de Pachuca también tuvo palabras para nosotros aquí en Gente de Fútbol. Aquí está Daniel Méndez.
1: Por haber debutado, triste por no ganar los tres puntos de la victoria, pero me sentí bien en el primer tiempo y sentí que aguanté muy bien la pelota y a mejorar para el siguiente partido.
2: Bueno, nervioso, tranquilo, ¿cómo te sentiste?
1: La verdad que no me sentí nervioso. Siento que haber debutado con Pachuca a mí me ayudó, pero sí muy agradecido con la gente que nos apoyó mucho.
2: Bueno, ahora, ¿qué te pidió el profe tácticamente, que fuiste 9 prácticamente arriba?
1: Sí, pues mucho aguantar la pelota y eso siento que lo hizo muy bien y pues regresar porque sabemos que es un equipo de una selección top y que iban a jugar muy bien con la pelota y bueno, siento que jugamos bien, nomás los tres errores nos costaron.
2: Difícil, ¿no? ¿No te quedó un amor?
1: Sí, pero bueno, estoy feliz por haber dado mi primera asistencia, muy feliz por Fajardo que ha trabajado mucho y metió mi primer gol. Y a mejorar en esos partidos que vienen.
3: ¿Cuál es la diferencia que viste entre esta selección que jugó hoy por parte de ustedes y lo que pasó con Angélicos?
1: La verdad que este partido pues defendimos mucho mejor, aunque los goles de ellos fueron 3 errores, que bueno, es culpa de todos, ¿no? Los de arriba y los de abajo. Y siento que este partido estamos más ordenados que nada. Y sí, hicimos un buen papel, nomás que nos costó esos 3 errores. Muchas gracias.
0: Daniel Méndez, este joven que tuvo la oportunidad recientemente tuvo la oportunidad de me voy a retractar, no sé si fue oportunidad. No sé ni siquiera cómo llegó, cómo llegó empaquetado esto, pero él a un principio rehusó jugar con selección nacional. Ahora, les estoy diciendo de ahora, tiempo reciente, hace un mes, jugar con selección nacional, porque él tenía intención de jugar con México, porque puede jugar con México. Alguno de sus familiares debe de ser mexicano. Llegaron a preguntar por él, o sea, no, nunca llegó a esto a ofrecerle participar en selección nacional mexicana, no. Pero algo pasó que al hombre lo hizo dudar y se le platicó y rehusó un principio. Rehusó. Aunque él haya jugado anoche, si viene México y le ofrece jugar con México, esto no le impide el haber jugado con Guatemala este partido de preparación tipo A, no le impide jugar con México porque no es un torneo oficial, pero veremos si esto pasa, si a él le dan el chance o no, pero solamente como información de este joven que tiene un físico diferente al de el jugador guatemalteco. Alto, fuerte y ese trabajo que viene desde Pachuca.

Bueno, ahora Selección Nacional tiene que trabajar en función de los ecuatorianos. A ver qué pasa con los ecuatorianos que van a venir con sus jugadores elite, lo que hoy llaman top, sus jugadores elite, los que jugaron finales europeas, pues van a estar a disposición del técnico Becasese. ¿Y qué tipo de selección van a ver? Bueno, faltando tan poco, porque llegado el domingo, estamos hablando que 4 días para el inicio del Mundial. ¿Quién se va a querer perder el Mundial en un partido de preparación? ¿Quién? Nadie. Absolutamente nadie. Entonces veremos equipos intensos. Repito, para mí República Checa no sé si va a prosperar en este equipo donde está con quién, con México, ¿no? Con México, con Sudáfrica. Yo no sé si va a prosperar, porque lo que yo vi ayer, una selección como la guatemalteca, un poco más certera, tomando mejores decisiones, esto no termina así. Ahora los ecuatorianos, ya hablamos que es otra cosa. Bueno, veremos qué es lo que sucede. Bueno, dejamos por el momento selección nacional mayor masculina, por el momento nada más. Cerramos este capítulo de República Checa, que nos estábamos recordando que selección nacional en México, en las Olimpiadas en México, cuando era Checoslovaquia, ¿no? Porque cuando fui, no, fue en el 93 cuando existe esa separación amistosa, Eslovaquia de Chequia. Entonces, con Checoslovaquia, la selección enfrentó a Checoslovaquia dentro de los Juegos Olímpicos en México y le ganó. Sí, y le ganó Guatemala. Sí, yo no estaba presente, yo no había nacido, ¿no? Yo no había nacido, pero leí por ahí que, fíjense que desde cuándo viene esto. ¿Desde cuándo? Van a jugar los checos contra los chuecos. Se decía, fíjense. Y Guatemala le ganó. Entonces todos aquellos que dijeron eso ya no lo pronunciaron más. Guatemala no. Bueno, gente, tengo que ir a la pausa. Voy al corte aquí en Gente de Fútbol. Al regresar nos metemos en la liga, los movimientos en la liga y lo que puede pasar en la Copa Centroamericana, gente. Sí, Copa Centroamericana, porque es una fijación. El equipo de Misco ya oficialmente ha presentado refuerzos para competir en dicho certamen. Pausa, regresamos.

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0: Sale el sol en el centro del país. Tímidamente, eso sí. Pero como siempre les digo, lo que yo puedo ver es lo que queda al sur y una parte del sur, así, a la lejanía. Y está todo cubierto, está todo gris. Gente, debe ser un aguacero el que debe estar cayendo ahí. Pero bueno, aquí en el centro, no, ya pasó. Los saludo con mucho gusto y realmente no tengo memoria hace cuánto tiempo hablé con él. No tengo conciencia. Así que para mí es un momento especial presentar a Jairo Miguel Pérez Morrison, técnico nacional, el jugador de Liga Nacional, Jairo Miguel, tocador, salía, acompañaba, un tremendo jugador, Jairo Miguel. ¿Cómo estás, Jairo? Buena tarde, bienvenido a Gente de Fútbol.
1: ¿Qué tal, Walter? Mucho gusto para vos y para todos tus radioescuchas y televidentes. Y ya teníamos años de no platicar, la verdad que sí, hace años. Ay, te olvidaste de los pobres.
0: No, jamás. No. La última vez que platicamos, ¿te recordás que fue en Villanueva?
1: Sí, me acuerdo, sí, nos juntamos ahí, estábamos en un restaurante, ¿verdad?
0: Ajá, sí, que dicho sea de paso, no me dejaste nada, pero sí, fue un buen restaurante, te llevaste todo, pero está bien.
1: eso fue lo que sí me acuerdo, que fui el que pagué. Ajá, solo eso me acuerdo.
0: Pero solo lo tuyo, sí, no me dejaste nada. Solo lo tuyo. Sí, hace 4 años, ¿no, Jairo? ¿4? U ocho,
1: sí,
0: cuatro, ¿no?
1: Pues,
0: cuatro.
1: Sí, por ahí va la cosa.
0: Sí, por estos tiempos, me recuerdo. Bueno, y Jairo, ¿qué ha sido de tu vida últimamente?
1: Pues ahora acá, pues ya en planificación de nuevo reto que tenemos. Y anteriormente, pues trabajando, ¿verdad? Dándole, ya llevamos 12 años dirigiendo. Nos tocó dirigir bastantes equipos en primera división. Por la cuestión de la pandemia, pues se retrocedió un poquito todo esto, toda la situación. Estuvimos en un proyecto con del Pescado Ruiz en Villanueva y en plena pandemia pues nos tocó ahí sí que reiniciarnos y empezar de nuevo, ¿verdad? Y bien, ¿verdad? Bien, porque me ofrecieron un proyecto en la democracia Huehuetenango, donde salimos campeones y ascendimos de forma invicta de tercera a segunda, de ahí de segunda a primera también, cuestión de 3 años, pues el equipo subió desde la tercera hasta la primera y nos mantuvimos un par de años ahí, pues hasta que se vendió el equipo y el torneo pasado que estuvimos ahí en La Gomera, que hicimos un gran torneo, la verdad que nos fue bastante, bastante bien con las limitaciones de los presupuestos que se manejan. Y nada, ahora pues con un nuevo reto, con una ilusión linda de poder volver a dirigir en Liga Mayor, porque me tocó estar 6 meses en Siquinalá y ahora pues nuevamente me toca dirigir y pues vamos a meterle todo, toda la inteligencia, toda la sapiencia, lo mucho, lo poco que sepamos para poder sobresalir y poner en nombre de Malacatán en alto y en el lugar que se merece.
0: El dirigir en primera división, Jairo, y atravesar todas esas vicisitudes, las que uno se imagina y las que no, ¿no, Jairo? Hace que el técnico y los jugadores adquieran ese oficio, ¿no? Ese oficio y que los límites los vayan corriendo más. ¿Llegás en el momento de madurez que cuando estuviste en Siquinalá y luego bregaste en la primera división, dijiste, yo cuando vuelva a Liga Nacional quiero ir así, ya sea, ¿este es el momento? ¿Vas así con esa experiencia, con ese oficio?
1: Creo que sí, o sea, creo que el tiempo lo va a decir. Uno en su interior sabe que uno se ha ido preparando, ¿verdad? Deseábamos estar ahí. Sabemos que el técnico nacional, pues, si no asciende el equipo de primera Liga Mayor, pues es muy difícil que tenga esta oportunidad. Ahora, gracias a Dios, pues se nos dio a nosotros, por agradecimiento también a Carlos Robles, que por él fue que nosotros vamos a estar ahí, y de la confianza tanto del alcalde como el señor diputado, que confiaron en el proyecto este y nos dieron la responsabilidad. Entonces, creo que sí, creo que cuando estuve en la primera vez en Siquinalá, dije, no, estaba preparado, pero después, cuando van pasando los tiempos, crees que te hacía falta ciertas cosas, ciertos detalles, porque el conocimiento lo tenías, pero algunos detalles creo que te hacían falta. Y ahora, pues, con esa experiencia que ahorita estás mencionando y lo que hemos pasado, pues esperemos plasmarla en este torneo y que sea todo lo contrario, y que vengan muchos éxitos y muchas cosas positivas para el equipo.
0: Comparado a aquel vestuario, porque un técnico lo que adquiere es ese vestuario, ¿no? Lo que llaman hoy gestión de grupo, Jairo. A lo que viene, ¿sí cambia con lo que regularmente se hace en la Liga Nacional comparado en la primera división?
1: Sí cambia bastante en cuestión de organización, en cuestión de un poco de seriedad, en la calidad del jugador también, pues podemos decirlo que cambia un poco, más no en el hambre, ¿verdad? Creo que el hambre del jugador, el deseo del jugador de la primera división en querer sobresalir, pues eso también muestra casi lo mismo de Liga Mayor, pero creo que los equipos de Liga Mayor están un poco más organizados. Lo de Malacatán, pues a mí me tocó subirlo hace, no sé, 11, no, como 14 años me tocó subirlo, y de ahí para acá, pues Malacatán ha sido, creo que, un ejemplo de profesionalismo, de la forma en la que manejan la cuestión de los presupuestos, que al jugador no le falte nada, que se sienta cómodo. Entonces, ese tipo de ventajas son las que se divide lo de la primera división con la Liga Mayor.
0: ¿Cómo se dio esto del ofrecimiento de este proyecto con Malacateco, Jairo? ¿Cómo se acercó la dirigencia de los Toros y te dijo, Jairo, te invitamos a ser parte de esto?
1: Fue primero por el torneo que terminaron anteriormente, ¿verdad? Sabíamos que al equipo no le estaba yendo bien. Los últimos meses, Carlos Robles fue asistente del entrenador que estuvo en turno en ese momento, y las cosas pues no caminaron bien. Entonces, creo que una de las claves fue que Carlos estuviera ahí, que se metiera a fondo para ver realmente cuál era el problema, ¿verdad? Del por qué no del rendimiento del equipo, porque realmente tenían muy buenos jugadores, ¿verdad? O tienen muy buenos jugadores, y no se dio ese resultado. Entonces, a la hora de finalizar, pues, el señor diputado y el alcalde, pues, le dieron toda la confianza a Carlos, ¿verdad? Que él se encargara de buscar su cuerpo técnico, de que lo hiciera, y con Carlos, pues hemos tenido comunicación durante muchos años, nos conocemos de hace 32, 34 años que vivimos juntos desde las especiales de Municipal, estuvimos juntos en el proyecto de lo del pescado. Entonces, tenemos muchas ideas, muchas cosas en común, ¿verdad? La lealtad, el trabajo, el deseo, la filosofía de juego. Entonces, él fue el que me llamó y me dijo, Jairo, que si me animaba a agarrarlo. Yo al principio pues dije, bueno, está bien, vamos a estar en una carpeta como pasan con muchos técnicos, pero él fue rápido, me dijo, mira, mañana tengo pláticas con los directivos y mañana pues ya metemos la propuesta y le entramos, y al otro día a las 11 de la noche me llama y me dice, ya está todo arreglado, somos los nuevos encargados del equipo Malacatán. Entonces, creo que me sorprendió, ¿verdad? No porque uno no sea capaz, sino que porque lo que te expliqué anteriormente, los técnicos nacionales, si no suben de primera a Liga Mayor con el equipo, pues difícilmente se enfocan en uno, y creo que ellos también le habían seguido la huella a lo que Carlos había hecho durante muchos años ahí en Malacatán con las fuerzas básicas. Ha sacado muchos jugadores y todo se fue dando bien, ¿verdad? Entonces ahora lo que nos queda a nosotros es demostrar la confianza que ellos nos dieron y ponerle en manifiesto en cada entreno, en cada partido, y que el equipo vuelva a ser lo que fue antes.
0: Jairo, como ahora sos el responsable del equipo, de diseñarlo para toda la temporada, ¿cómo va ese proceso hasta hoy, viernes, el primero de junio de 2026, o sea, el primer viernes de junio de 2026? ¿Cómo va la formación del plantel?
1: Ya lo tenemos casi armado, Walter. Son dos jugadores, por ahí tres los que nos han hecho falta. Nos costó al principio, ¿verdad? Nos costó porque acordate que te llenan de carpetas el teléfono y estar buscando lo mejor. Entonces al principio fue un poquito complicado, pero tratamos la manera de ir depurando con Carlos Robles todo esto, y siempre buscando lo mejor que fuera para el grupo y lo que nosotros necesitamos para que el equipo de Malacatán se muestre de muy buena forma. Entonces tenemos casi un 85% del equipo ya armado, y ya estamos a pocos días de culminar, de terminar esto, porque el torneo ya lo iniciamos, la pretemporada la iniciamos el 15 de junio.
0: 15 de junio. Jairo, el caso de Kevin Ramírez, de adentro, ¿cómo lo están tomando ustedes como cuerpo técnico del equipo?
1: Al principio, pues, nosotros no queríamos que se fuera, ¿verdad? Sabemos la capacidad del jugador, sabemos las condiciones que tiene, lo que significa en el club, ¿verdad? Pero poco a poco, conforme fueron pasando los días, vimos que él sí tenía la necesidad de salir, ¿verdad? Era la necesidad de salir, él quería salir, ya no quería estar en el equipo. Entonces, obviamente, pues a la fuerza no se puede tener a nadie, entonces la junta directiva pues está dando las vueltas necesarias para poderle dar salida. El inconveniente es que tiene una cláusula alta, ¿verdad?, en la que tiene que negociar con los equipos o el equipo que esté interesado y pues darle salida, ¿verdad? A la fuerza pues no se puede tener a nadie, estamos perdiendo un gran jugador, pero sabemos que esto es fútbol, nos toca buscar características similares a las de él en otros jugadores y poderlo en manifiesto en el torneo con Malacatán.
0: Eso quiere decir, Jairo, que no planificas con él el inicio de la pretemporada.
1: Sí, no se planifica con él porque obviamente el deseo de él fue salir, o sea, en ningún momento ha dicho: miren, que negociemos para que me quede, que denme otro contrato o esto, sino que creo que él ha sido tajante en buscar su salida, ¿verdad? No sé si dos o tres equipos estuvieron interesados en él, todavía creo que siguen interesados. Entonces solo estamos esperando pues que la directiva pueda solucionarle lo más rápido posible y que pueda salir y que estemos todos en paz, ¿verdad? El que pueda seguir su carrera como lo ha hecho, que lo ha hecho bastante bien, y nosotros pues a trabajar y arrancar con este proyecto con los jugadores que deseen estar en el equipo.
0: ¿Es un caso parecido al de Ángel López?
1: Sí, un poco parecido porque Ángel había pedido una prueba, creo que iba una prueba a México y nos pidió regresar por ahí los primeros días de julio. Entonces nosotros queremos tener a todo el equipo pues junto, ¿verdad? Todo el equipo unido desde el primer día de la pretemporada. Puede ser que algunos nos falten, pero en el transcurso de la primera semana tenemos que estar con todo el equipo completo. Él no, también pasó lo mismo, ¿verdad? Que no sé si tendrá alguna cláusula, y él pues estaba buscando mejores rumbos y también pues se le dejó ahí porque no podíamos estar esperando. Nosotros con el torneo que hizo anteriormente Malacatán no podemos esperar a nadie, tenemos que actuar y trabajar porque es lo que nos corresponde.
0: Claro. Dos jugadores que en la temporada o en las temporadas pasadas pesaron y mucho. Uno por izquierda y otro por todo el frente del ataque, como en el caso del mexicano, que hasta hoy, como nos compartís, no están dentro de los planes del equipo de Malacateco. Jairo, y entonces, ¿qué refuerzos tenés confirmados para el inicio de la pretemporada?
1: Pues ahorita en el medio pues está Sánchez, está Ochoa, Quinteros, Andy Soto, y un mexicano que estamos por definirlo entre hoy y mañana, ¿verdad? Que es el que puede suplir la posición esa. Sabíamos que Ángel también jugaba por fuera, tenemos a Vidal Paz, tenemos a Andrade, a Trigueros, a Gavino. Entonces estamos tratando de suplir esas necesidades de lo de Kevin y lo de Ángel con los jugadores que estaban ya en el plantel.
0: Vamos mencionando, Jairo, los extranjeros, la plaza de extranjeros que hasta el momento están confirmadas, ¿cuáles podríamos mencionar?
1: Lo de el portero Jiménez, lo de Collins, lo de Quiñones, ¿verdad? Tenemos estamos por cerrar el central mexicano y el medio mexicano, que serían otros dos, y estaríamos todavía a la expectativa de cerrar con otro centro delantero, que tenemos todavía tres carpetas ahí, que entre esos tres pues tenemos que tomar la decisión de cuál puede ser el idóneo para lo que nosotros queremos.
0: Claro. Se te entrecortó cuando mencionaste a Jiménez y luego apareció Quiñones. ¿Hubo un nombre allí entre ellos?
1: Collins.
0: Collins. ¿Quién es Collins, Jairo?
1: El panameño que juega de defensa central, que estuvo en Xela.
0: Cummings. Collins, sí. Harold Cummings. Harold Cummings, ok. ¿Él ya está confirmado?
1: Sí, ya firmó un precontrato con nosotros y ya solo estamos esperando que se incorpore el día 15 con nosotros.
0: Bueno. Jairo, con lo que tenés, con lo que podés llegar a tener, ¿qué te pide Junta Directiva como primer objetivo?
1: Volver a ser protagonista. Creo que durante años Malacatán siempre ha sido un equipo protagonista, que de local casi no perdía puntos, ¿verdad? Era un equipo guerrero, aunque a veces por ahí de visita pues le costaba, pero también sacaba puntos, y en este último torneo pues tuvo todo ese tipo de carencias. Entonces lo que nos compete es retomar todo eso y que puedan estar y podernos meter a la clasificación, que el objetivo inmediato es meternos en zona de clasificación, estar metidos durante el torneo y después de ahí pues ir buscando cosas más arriba.
0: Bueno, Jairo, protagonismo en la Liga Nacional. ¿Conoces esa parte, la costa, el occidente, el nivel futbolístico? Lo conoces bastante bien. Jairo, para este torneo, esta apertura, para esta temporada 2026-2027, esa parte, la costa y el occidente del país, va a ser futbolísticamente muy poderosa. Habrán cinco equipos allí en un perímetro no muy grande.
1: Sí, va a estar bravo. La verdad que es una cuestión, va a estar bravo ese torneo, lindo, ¿verdad? Para los aficionados, para nosotros bastante bravo, y una de las ventajas, pues no vamos a tener que viajar tan lejos, ¿verdad? Que sabemos que Malacatán está retirado de la capital, entonces nos van a quedar viajes un poquito más accesibles, ¿verdad? Obviamente sin quitar lo de Cobán y lo de Guastatoya, pero tenemos viajes más cerca, entonces creo que ese desgaste nos lo vamos a poder ahorrar y poder buscar lo mejor tanto de local como de visita y, como dijiste, buscar el protagonismo, que es lo que nos ha llevado a nosotros a conseguir cosas buenas.
0: Pues Jairo, a disfrutar los últimos días de vacaciones y que este torneo Apertura en específico sea muy productivo, que se hagan muchos puntos y que Malacateco vuelva a esos primeros lugares. Un fuerte abrazo y me gustó mucho platicar con vos.
1: Muchísimas gracias, Walter. Ahí estamos siempre a la orden. Te mando un fuerte abrazo y saludos a todos.
0: Jairo Miguel Pérez Morrison, el técnico del equipo de Malacateco, estuvo con nosotros aquí en Gente de Fútbol hablando del equipo de la Costa, que empieza dentro de algunos días, pocos días, la pretemporada, con esos inconvenientes de jugadores que se quieren ir, jugadores que tienen otras ofertas, pero hay una cláusula de salida. Ese es el inconveniente para ellos. Veremos cuál es el desenlace, porque aquí lo dijo en exclusiva el técnico del equipo de Malacateco: ni con Kevin ni con Ángel planifican para la próxima temporada. 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Corte. David Pablo nos pone la pausa a continuación.

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Estamos de vuelta, gente de fútbol, en este atardecer lluvioso de viernes. La gente del sur se reporta con lluvia. Bueno, Escuintla, Siquinalá, Santa, bueno, con lluvia. Es su tiempo, así que disfrutémoslo. Disfrutémoslo. Bueno, a ver, estamos con quien. Bueno, un abrazo para Luis Ortiz. Huicho, un fuerte abrazo. El otro día te vi, pero no te quise molestar. Súbale, por favor.

0: Pues nos metemos prácticamente en la previa de este partido entre la selección de Ecuador y Guatemala el próximo domingo, horario nuestro a las 14, por el 106.1. Y lo he molestado hasta Ecuador a el profe Joaquín López. Él estuvo en el cuerpo técnico del profe Dusan con comunicaciones, estuvo también en procesos en Sudamérica, en el propio Ecuador, reconocido, muy reconocido el profe Joaquín López. Y lo tengo aquí en Gente de Fútbol para que nos ayude a platicar qué es lo que tiene Ecuador, qué es lo que podemos esperar de ellos el próximo domingo. Profe, muy buena tarde, bienvenido a Gente de Fútbol, ¿cómo está? Tenemos algún inconveniente. Profe, buena tarde, un gusto saludarlo. ¿Cómo está? A ver, el internet. Tenemos un inconveniente con el internet. Nos hace que esto sea mucho más complejo. Puede buscar otra vía, mi querido David Pablo, se lo voy a agradecer. Estamos en esas, me dice. Estamos en esas, porque nosotros presumimos que es de otro corte, que la selección ecuatoriana comparada con Chequia es de otro corte. Así que ya la producción de David Pablo nos dice que lo tenemos al profe Joaquín López desde Ecuador. Profe, buena tarde, bienvenido a Gente de Fútbol, ¿cómo está?
1: Hola Walter, saludos cordiales a todos los oyentes de tu emisora, de tu programa deportivo. Bueno, y estamos listos. Yo lo que quería decir es que en esos momentos, luego de ir al sexto mundial, este sería nuestro sexto mundial, ¿no? De haber ido al 2002, donde aprendimos, digamos, así como diría Bolillo Gómez, luego el 2010, perdón, nuestro quinto mundial, donde esa generación que inició Dusan, ¿no?, del 98, 99, 2000, que fueron sub-20, sub-23, se consolidó con Luis Fernando Suárez y llegamos al cuarto partido, que lamentablemente quedamos contra Inglaterra. Luego hay un nuevo grupo, porque no fuimos a Sudáfrica 2010 y fuimos a Brasil 2014, un equipo nuevo, digamos así, a nivel de selección nacional. Y quedamos en primera fase, perdimos contra Francia en Río de Janeiro y quedamos eliminados de la primera fase. Pero este mismo grupo, pues pasa el tiempo y llegamos nuevamente al 2022 a Qatar y cumplimos una discreta participación, así mismo no pasamos. Pero ¿cuál es la situación? Que en este quinto mundial de estos últimos 20 años, nosotros tenemos un promedio de 25 años, un promedio de gente que ya ha jugado mundiales, casi el 60%, y además que en estos momentos pues está en la élite del fútbol mundial. Entonces, son cosas diferentes que hace que nosotros los ecuatorianos tengamos dos perspectivas. O uno, ser sorpresa, o otro, ser favoritos. Realmente lo segundo, por supuesto, yo le hablo como entrenador, no me agrada tanto, porque si vamos, perdón con la expresión, con las bolas hinchadas, pensamos que absolutamente todo, que queremos no pisar huevos en plena cancha, por supuesto que el rival nos va a avasallar. Entonces tendríamos que jugar normal. Pero yo sí creo que Ecuador en esos momentos marca respeto para lo que significa, por supuesto, no sin pensar el partido de Ecuador-Guatemala el domingo, pero ya para lo que significa el partido, todo lo que significan los partidos mundiales. Del domingo 14, que jugamos contra Costa de Marfil, me parece el partido más complicado, más difícil. Luego jugamos el sábado 20 contra Curazao, es un partido donde van a haber muchos ecuatorianos, hay poca demanda, las entradas están en precios bajos, y luego el jueves 25 jugamos contra Alemania en Nueva York. Cambio, eso sí va a ser los partidos más complicados. Así que más o menos esta es la perspectiva de lo que nosotros pensamos, de lo que creemos y de lo que piensa en general la afición deportiva. Tan lejos, yo en esos momentos estoy en Esmeraldas, en un torneo de fútbol playa que se realiza en Sudamérica, acá en Ecuador, pero indiscutiblemente con la visión de lo que será el domingo y luego lo que es el Mundial, Walter.
0: Profe, ¿cómo ha evolucionado el equipo ecuatoriano, la selección nacional? Ustedes estaban igual que nosotros, que no acudían a un mundial hasta que llegó esa generación dirigida por el Bolillo, aprovechando todo ese trabajo que ya nos describió. El fin de semana jugamos contra Ecuador. Profe Joaquín, ¿Qué podemos esperar? ¿Qué es lo que tiene planificado, si es que lo ha compartido con los medios el técnico Becasese?
1: Bueno, realmente, a ver, le digo la verdad, Becasese ha sido muy cauto, uno. Dos, casi que no ha tenido exposición a lo que es prensa, porque usted sabe que en los mundiales la elección de jugadores causa polémica, causa confrontación, y Becasese no tiene tanta fuerza a nivel de comunicación acá en Ecuador, ¿no? Es cuestión, para mí es absurdo, porque tanto el entrenador español como Becasese han conseguido resultados importantes, que es defensivo y todo eso. Tema subjetivo, pero incluso la nómina no la dio acá en Ecuador, la dio allá en Estados Unidos el pasado 1 de junio, que era la fecha límite que propuso FIFA, y digamos que pasó un poco distraído la nominación, porque obviamente ya en estos momentos, ya estando allá y acá prensa, pues casi que no se dio cuenta, casi que pasó inadvertido, insistimos. Pero yo sí creo que el partido del día domingo me parece que va a ser un tiempo del equipo titular y otro tiempo del equipo considerado los alternos, ¿no? Yo creo que Ecuador, de los 26 jugadores, tiene 16 titulares, con el permiso de presumir un poco, ¿no? Yo creo que hay jugadores que van a estar en la banca, porque obviamente solo pueden jugar 11, pero ya le digo, tiene 16 titulares. El equipo de Ecuador casi que está listo, el titular del Mundial. Usted sabe que antes del Mundial todo el mundo tiene nervios, porque es normal, pues tiene la prueba básica que es el Mundial, y obviamente va a jugar un partido de preparación, va a jugar cuidándose en algodones, como nosotros acá en Ecuador decimos, ¿no? Así que Ecuador iría con Galíndez en el arco, que sería el mismo, por lo menos el primer tiempo, Anthony Preciado, que juega en Bélgica, Pacho, que es nuestra figura estrella, digamos así, que viene a ser bicampeón europeo por el PSG, Ordóñez, Joel, que juega en Bélgica, pero que es tiene una propuesta, todavía no está definido, por supuesto, el FC Barcelona, y Hincapié, que perdió la final con el Arsenal de Inglaterra. Él normalmente juega central, zaguero central, marcador de punta zurdo. En media cancha, Pedro Vite, que está en Pumas de México, y el jugador Moy Caicedo, que juega en el Chelsea. Dos volantes centrales. Por fuera, Franco, que no es un jugador rápido, pero es muy táctico, y seguramente él va a ser titular, puede jugar marcador en las eliminatorias, ha jugado en algunos puestos, incluso interior derecho. Y a la izquierda, Tervi Estupiñán, que normalmente es extremo, va a jugar esa posición de volante lateral. Que puede jugar también Diego Zamora, que es un jugador nacido en Alemania, de padre ganés, pero de madre, digamos, ecuatoriana, y por eso puede que juegue en selección nacional. Plata es un segundo delantero, Gonzalo Plata, que acaba de jugar en el Flamengo, campeón de Libertadores, campeón de la Copa Cabana, y Edner Valencia, que es el delantero titular, el insigne, el capitán de Ecuador. A ese sería más o menos el equipo titular de Ecuador, y ahí no lo va a cambiar, por lo menos seguro, el primer partido del Mundial, si no pasa absolutamente nada. Creo yo que, ¿qué puede pasar para Guatemala? Me parece que es una buena pregunta, Walter. Yo creo que la fuerza competitiva de Ecuador es el tipo de jugadores que nosotros tenemos. Nosotros tenemos jugadores mulatos, altos, de 1.82, 80, 85, rápidos, potentes, y obviamente que ya tienen experiencia deportiva competitiva. Más o menos es el perfil del grupo de jugadores de nosotros, a excepción obviamente de Galíndez, que llegó a los 22 años a Ecuador, gordo, todo. Ahí vino, no recuerdo de cuál equipo, Huracán vino, exactamente, y Universidad Católica se lo cogió, y desde Serie B, pues hasta Serie B, que es Liga Profesional allá, como es Primera División allá en Guatemala, ascendió, llegó a Serie A Católica, bueno, y ahí ascendió a Selección Nacional, y ya tiene más de 12, 14 años, bueno, jugando en Ecuador, y luego hace 2 años jugó a Huracán de Argentina, y está allá. Más o menos ese sería el perfil que tiene el equipo ecuatoriano, y me parece una muy buena manera para equilibrar para lo que significa Guatemala a nivel del fútbol competitivo, a nivel del fútbol internacional.
0: Profe Joaquín, con sus conocimientos de estrategia, de planteamiento, si usted tuviera que enfrentar a Ecuador, ¿cómo haría el plan de juego? ¿Cómo neutralizaría usted ese poder que tiene hoy Ecuador y esos nombres poderosos que nos acaba de proporcionar?
1: Yo realmente, sería cauto, por supuesto, no sería dudoso. Pues no quisiera dar ninguna sorpresa como Guatemala, ganarle a Ecuador, MetroStar cuando la gente obviamente de Ecuador. No sería correcto eso, ¿no? Y me parece que Guatemala lo va a hacer, va a ser un equipo bajo atrás, cerrado, jugando 4-4, 4-5 y un solo delantero, jugando de media cancha hacia atrás. Eso no significa miedo, significa respeto, creo yo, ¿no? Darle muy poco espacio y de esta manera no darle tanto espacio, en este caso nosotros ecuatorianos, porque indiscutiblemente ahí tendríamos la ventaja, la posibilidad de velocidad, la potencia, ¿no? Por lo menos esa es mi opinión, yo lo haré así, muy cerrado defensivamente, muy cerrado, esporádico, marcando absolutamente todo, en tiros de esquina contra, pues bajando absolutamente todos, en tiros libres contra, también bajando todo, y tener 3-4 jugadores para la contra. Más o menos esa sería mi puesta en escena en lo que significa para este partido, por lo menos el primer 45 minutos, porque el segundo tiempo puede ser que Ecuador cambie, ya le diga, hay un segundo equipo, no sé cómo sea la reglamentación del partido internacional, pero indiscutiblemente si a Ecuador ataca va a tener un poquito de temor, y si va a tener temor, por supuesto se va a desgastar y entonces va a haber espacio, ¿no? Pero por lo menos esa sería mi posición los primeros 45 minutos, Walter.
0: Ahí va. Profe Joaquín, hablando de Ecuador, este debe de ser el mejor equipo y el más caro que ha tenido como representante internacional el fútbol ecuatoriano.
1: Seguro, porque nosotros tenemos jugadores en el Milan de Italia, como es Pervis Estupiñán, marcador, volante zurdo, no, Moy Caicedo, en Chelsea de Inglaterra, que yo le digo, le ponga, póngale la firma, va a ir al Real Madrid, termina el Mundial o antes del Mundial va al Real Madrid, porque Jefferson Montero, que vive en Manchester, él es un empresario y es el grupo que está manejando a Moy, ¿no? Tiene jugadores de Europa, nosotros creo que tenemos uno o dos jugadores nada más que actúan en nuestra liga, ¿no? Y todos juegan fuera del país, y por supuesto tienen la experiencia, el profesionalismo, que es realmente lo que marca la diferencia de un jugador amateur con un jugador profesional, de un jugador que juega en una liga profesional, ¿no? El tratar de ser ganador en cada momento, de que los controles sean exactos y que obviamente la intensidad, la evolución, los pases tengan fuerte. Me parece que si hablamos de trayectoria, este es el equipo, pero hasta el momento los resultados son resultados. El mejor equipo que ha tenido Ecuador en los mundiales es el de Luis Fernando Suárez, pero es colombiano, ¿no? Que llegó a Ecuador, tuvo una muy buena Copa América, fue en Pacho Maturana, vino Lauta, un equipo de Serie B, de Serie A en ese momento, y luego salió Bolillo Gómez y se dieron a Luis Fernando. Y de ahí, pues, nosotros pasamos la primera fase y llegamos a jugar contra Inglaterra, y no sé por qué podemos haberle ganado a Inglaterra, para mí. Pero bueno, hubo mucho respeto. A propósito, recién estuvo Luis Fernando acá en Ecuador dando charlas y yo estuve con él. Él me dice que efectivamente él reconoce, no, obviamente 20 años después, fue técnico de Honduras, fue técnico de Costa Rica, no voy a hacer una incidencia, dice, porque en un momento Jorge Célico, técnico de la selección sub-20 del Ecuador, técnico de selección mayor, cuando clasificamos al Mundial de Polonia, dijo, vamos a ser campeones del mundo, y parecía una salida, parecía una agresividad a sus palabras. Y resulta que llegamos a la semifinal, perdimos el tercer lugar precisamente con Polonia, quedamos en el tercer lugar en el Mundial Sub-20. Entonces, cuando se le pregunta, ¿qué le parece su opinión? Y decía Luis Fernando, que nosotros, le había dicho al grupo de jugadores, nosotros vamos a intentar de hacer algo más de lo que se hizo el 2002. Y lo que ellos lo lograron, pasaron. Y dice que cuando ya estaban contra Inglaterra en el primer tiempo, les dio miedo pasar lo que él mismo pensó indirectamente, ¿no? Entonces, hay unas famosas anécdotas que él contaba, ¿no? La culpa es de la vaca, me parece que es un autor mexicano que escribió esa novela, que dice, bueno, la gente siempre pobre, pobre, pobre, pobre, porque tenía una vaquita que le daba la leche y ahí estaban tranquilos. Entonces, ¿qué había que hacer? Matar la vaca. ¿Para qué? Para buscar qué hacer, buscar otras actividades y ganar más plata. Y efectivamente eso ocurrió. Luis Fernando entregó acá seleccionado una libretita de esas, empezó a leer y entonces pidió agresividad al grupo de jugadores. Pero obviamente el grupo de jugadores ya estaba con la barriga llena, pasar lo que hizo Bolívar en 2002 y ahora tenemos que pasar. Ya hemos pasado, entonces Inglaterra, cuando veíamos que podíamos pasar a Aviación, fue muy tarde, pues ya Aviación con metido gol de tiro libre, pero ojo, jugador tuvo un palo, o un remate, perdón, al palo de Carlos Tenorio, que es increíble cómo se colocó, pero bueno, todo es subjetivo lo que podría haber pasado. Eso le podría hacer Walter, que realmente nosotros, esta vez, por lo menos estamos para pasarlos. Llegar al quinto partido.
0: En este grupo E, profe, clasifica, conociendo el potencial de los rivales y de su propia selección ecuatoriana, primero, segundo, entiendo, ¿no? Que llena mucho más ser primero, pero la expectativa de Ecuador es clasificar primero o segundo en el grupo.
1: La expectativa es clasificar, lo que pasa es que nos toca con más cero, primer partido que el Papis, que le acaba de ganar a Francia 2-1. Uh-huh. Entonces, siempre en los mundiales el primer partido es bravo. El primer partido es bravo, creo que el mundial de, no recuerdo que perdió Italia, no recuerdo en la entrada, en el debut, y luego quedó campeón del mundo. Pero para mí ese es el partido bravo. Y Costa de Marfil hace 3 años quedó campeón de África, ¿no? Entonces estamos hablando el rival más complicado, más duro, sin minimizar a Curazao. Porque obviamente también pensamos que Alemania, pues con todo el poder que tiene, podría pasar en el último partido, pero de ninguna manera no es para ni minimizarnos nosotros, pero la realidad es eso, ¿no? Pero un país poderoso ayudado por absolutamente todo el mundo. Así que realmente partido clave es contra Costa de Marfil. Como Ecuador, ¿no? El propio técnico sí lo ha dicho, sí lo ha expresado, ellos piensan, no, hablando del cuerpo técnico, directivos, que vamos a superar, que vamos a hacer historia, pero no nos han dicho en qué posición, que vamos a pasar. Entonces, como le decía hace un momento, para hacer historia, para pasar, necesitamos pasar, digamos, el partido contra Inglaterra, ¿no? Pasar al quinto partido. Aunque hay una diferencia, decía Fernando, y tiene razón. La vez pasada eran solo 24 selecciones, ahora son 48 selecciones. Obviamente hay un poquitito de ventaja en este caso para la actual generación de jugadores en este Mundial Estados Unidos, México, Canadá.
0: Ahí va. Pues, profe, un fuerte abrazo, gracias por esta plática, gracias por participar con nosotros y estamos en constante comunicación.
1: Listo, Walter. Un abrazo a todos los amigos, a los hinchas cremas, por supuesto, siempre los llevo en mi corazón, al licenciado Carlos Vélez, permítame mandarle un saludo por esta vía, aunque siempre hablamos, a Luis Pedro Molina también siempre hablamos. Que pasen bien, buenas tardes.
0: Que esté bien, profe, un saludo, un abrazo. El profe Joaquín López, desde Ecuador, con nosotros aquí en Gente de Fútbol, hablando del partido del próximo domingo, partido a las 2:00 p.m. Ecuador-Guatemala, tiene un equipazo. Ecuador está tasado haciendo la suma, su jugador insignia es Caicedo, ¿no? El volante central del Chelsea. Está tasado, está cotizado en 100 millones de euros. En 100. Piero Hincapié, que es el marcador de punta ecuatoriano, está tasado en 80. En 50. Pacho, el central del Paris Saint-Germain, está tasado en 80. Y ahí nos vamos. Juntos, todos juntos, 370 millones de euros está tasado el equipo nacional de fútbol mayor masculino del Ecuador. Sí, contra ellos. Así que una entrega muy provechosa por parte del profe, que nos hace dimensionar qué es Ecuador y el respeto que le debemos de tener. El otro día jugamos contra Argelia, ¿no? ¿Se recuerdan? Y nos llenó la canasta 7, nos metió 7. Porque siento que respetamos a Argelia, le jugamos alegremente a Argelia. Pero este tipo de selecciones que tiene un potencial, como ya hemos platicado, pues hay que jugarle con respeto. Así que el próximo domingo a las 7 de junio a las 14 horas en el Scott Miracle Grove Field en Columbus, Ohio, este partido. Y efectivamente Costa de Marfil le gana a Francia. Bien. Y en ese partido, fíjense que en ese partido de Francia-Costa de Marfil se encontraron hermanos, los hermanos Bouet, uno para Francia y el otro para Costa de Marfil, porque toda su familia es de Costa de Marfil. Sí, sí. En los detalles, Alemania y Curazao, imagínense ustedes. Bueno, país, tiempo de pausa. Vamos al corte. 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Pausa, volvemos.

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1: 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Ready to receive signals from the lander.
2: We have confirmation of entry interface. Perseverance is currently going 5.3 kilometers per second at an altitude of about 120.
3: Febrero de 2021. La cápsula de aterrizaje que transporta al rover Perseverance ingresa a la atmósfera marciana. Hay una gran tensión en el centro de control. Es un momento crucial. Lo que suceda en los próximos minutos está fuera de su alcance.
2: We are starting the straighten up and fly right maneuver in preparation for parachute deploy.
3: Para los ingenieros de la NASA y la agencia espacial francesa ACNES, comienzan los llamados 7 minutos de terror. El Perseverance debe aterrizar lo más suavemente posible en el planeta rojo.

0: the parachute has deployed and we are seeing significant deceleration in the velocity. Our current velocity is 180 meters per second at an altitude of...
1: A bordo del Perseverance hay una docena de instrumentos sofisticados que en una de las misiones espaciales más ambiciosas ayudarán a buscar rastros de que hubo vida en Marte.
0: Perseverance has slowed to subsonic speeds and the heat shield has been separated. This allows both the radar and the cameras to get their first look at the surface.
1: Ahora el rover se encuentra a menos de 2 kilómetros de la superficie de Marte. Es la fase final del aterrizaje y muy posiblemente la más arriesgada. La estación terrestre observa y espera. Las señales llegan a la Tierra con un retraso de 11 minutos. O bien la maniobra tuvo éxito, o el Perseverance se ha estrellado.

0: good.
1: Touchdown confirmed. Perseverance.
2: Esos 7 minutos fueron los más cortos y a la vez más largos de mi vida. El momento más emocionante fueron esos minutos después del aterrizaje, cuando obtuvimos la primera imagen de Marte. Mi robot, que hace 7 meses se encontraba aquí, está ahora en otro planeta.
3: Congratulations to the mission.
4: Esta es una de las primeras fotografías enviadas desde la superficie de Marte. El rover Perseverance parece estar intacto y en pleno funcionamiento.

0: A millones de kilómetros de la Tierra, el Perseverance debe ayudar a responder una pregunta tan simple como apasionante. ¿Hubo vida en Marte? ¿Qué descubrirá este rover en su primer año de exploración? Marte ha fascinado siempre a los astrónomos. Sin embargo, la hipótesis de vida inteligente en el vecino planeta no se planteó hasta finales del siglo XIX, cuando Giovanni Schiaparelli descubrió lo que llamó canali, surcos de Marte. El astrónomo estadounidense Percival Lowell cartografió estos surcos y los interpretó erróneamente como canales, estructuras artificiales utilizadas para irrigar ciudades desaparecidas. Nace el mito de los marcianos. A partir de los años 60, se envían repetidamente sondas para explorar la superficie de Marte, sin éxito.
1: Las sondas Viking, por ejemplo, llevaron a cabo una intensa búsqueda de vida orgánica ya en 1976. Al no poder detectar nada, Marte quedó prácticamente en el olvido durante 20 años.
0: Desde entonces, varios rovers han vuelto a analizar el suelo marciano. Dio inicio la sonda Pathfinder con el pequeño robot Sojourner a bordo en 1996, seguida por Spirit y Opportunity. Ambos pudieron demostrar que alguna vez debió haber agua en Marte. En 2012 aterrizó allí Curiosity, el hermano mayor del Perseverance. Su misión era descubrir si el agua pudo haber propiciado la aparición de vida en el planeta rojo.
2: Curiosity debía averiguar si Marte pudo haber sido habitable hace 3.500 millones de años. Y el resultado fue, sí, pudo haber sido habitable porque reunía las condiciones. Ahora el Perseverance va un paso más allá y pregunta, si era habitable, ¿hubo vida en Marte?
0: Al igual que con Curiosity, la NASA hizo construir varios prototipos para el Perseverance en el Jet Propulsion Laboratory. Todos de diferentes tamaños y con diferentes perfiles tecnológicos.
2: El Perseverance es un modelo mejorado, desarrollado a partir de Curiosity. Pudimos construirlo sobre la base de muchos sistemas ya probados.
0: Aunque ambos parecen muy similares por fuera, el interior marca una nueva generación de rovers. Son robots de alta tecnología y alta complejidad, dotados de cámaras especiales, espectrómetros, láseres, un radar terrestre, así como un instrumento para obtener oxígeno y un brazo robótico capaz de tomar y almacenar muestras de rocas.
3: Hablamos de robots extremadamente versátiles. Tras un astromóvil marciano, hay unos 200 o 300 científicos.
2: Nos llevó 6 años construirlo y 7 meses más hasta su aterrizaje en Marte. Diseñarlo, construirlo y hacer pruebas requiere una inmensa cantidad de tiempo. Teníamos que probar que funcionaría en la atmósfera marciana.
0: En Marte las condiciones para la vida son hostiles. El mayor problema son las temperaturas extremas y el Perseverance, además, tiene que generar su propia energía.
2: Marte está mucho más lejos del Sol que la Tierra, de modo que se necesitaría una superficie mucho mayor de paneles solares para generar la misma cantidad de energía. Además, las tormentas de polvo en Marte

0: Marte. Ya han paralizado algunos rovers. En el caso del Perseverance, un generador nuclear genera calor y lo convierte en electricidad.
1: Este generador debe garantizar que el rover y sus instrumentos puedan funcionar sin problemas en la superficie de Marte por muchos años.
0: Misiones como la del Perseverance nunca son puramente estadounidenses. Construimos el rover en el Jet Propulsion Lab, pero otras piezas provienen de todo el mundo. El SuperCam, por ejemplo, es un instrumento francés.
1: El SuperCam es el ojo del Perseverance. Entre otras cosas, dispone de un potente láser que vaporiza partículas diminutas de roca para analizar su composición. De este modo, en un radio de hasta 10 metros, pueden identificarse partículas químicas en el plasma generado por el láser.
2: Lo desarrollé junto a Roger Vince del Laboratorio Nacional de Los Álamos en Nuevo México. Nos planteamos cómo podríamos medir la composición química de las rocas y las superficies de Marte. Le pregunté, ¿qué saben hacer bien? Sabemos construir espectrómetros y analizar la luz. ¿Y ustedes? En Francia sabemos de láseres. Nos dividimos y 20 años después desarrollamos SuperCam.
3: SuperCam está integrado por un sistema de láseres o espectrómetros. Y con este telescopio podemos tomar imágenes extremadamente detalladas de la superficie de Marte. Los objetos cercanos se amplían con una resolución de unos 20 micrómetros por píxel. Esta es la primera toma del SuperCam. Todos los instrumentos pueden realizar análisis químicos y mineralógicos precisos y quizás incluso detectar la presencia de materia orgánica.
1: Lanzarote. Varios millones de años de actividad volcánica han originado este paisaje único. Su naturaleza la convierte en el campo de entrenamiento ideal para las misiones espaciales, también para la exploración del planeta Marte. Las simulaciones ayudan a preparar misiones con robots y pronto, quizás, incluso con seres humanos. Charles Frankel es un geólogo experto en Marte y ha participado en varias simulaciones.
4: Esto realmente se parece a Marte. El paisaje es volcánico. Además, tenemos esta falla como en el planeta rojo y el suelo es rojo porque también está oxidado. Al principio, Marte y la Tierra eran muy similares porque tenían el mismo origen. Hubo un tiempo en que en Marte existieron ríos y lagos, así como un campo magnético, un escudo protector que impedía que la atmósfera fuera degradada por los vientos solares. Hace 3.700 millones de años se produjo un punto de inflexión en la historia de Marte. El campo magnético proveniente del núcleo marciano desapareció repentinamente. Marte era demasiado pequeño y su atmósfera fue arrastrada hacia el espacio. El planeta rojo se convirtió en un congelador. Se sumió en una era de hielo permanente de la que nunca logró salir y por eso es hoy un planeta muerto.
1: ¿Conserva Marte rastros de su pasado? Esa es al menos la esperanza de los científicos. Comienza la misión. Los equipos del CNES y de la NASA se ajustan a los horarios de Marte, ya que en el planeta rojo los días son más largos que en la Tierra. Cada día marciano, denominado Sol, dura unas 24 horas y 40 minutos. De modo que hay que sincronizar los relojes.
2: Ya hemos empezado. Tenemos un marco temporal de 3 años. Si el rover falla antes de eso, habremos fracasado.
1: Se realiza otro exhaustivo control para garantizar que todos los instrumentos a bordo funcionan.
0: Nuestro rover puede desplazarse de forma autónoma por la superficie de Marte. No es tan sencillo, ya que no hay ningún mapa ni teléfono con el que lo podamos orientar. El rover va tomando imágenes de lo que tiene por delante, con un radio de visión de 5 metros. Puede recorrer de 200 a 300 metros de forma autónoma todos los días. Y nosotros podemos decirle, conduce esta tarde 1 hora y media en tal o cual dirección. Nos vemos mañana.
1: La comunicación con el Perseverance se retrasa. Aunque las señales viajan a la velocidad de la luz, tardan muchos minutos en llegar al rover. Una orden desde el centro de control y el Perseverance se pone en movimiento a millones de kilómetros. Por la noche, el rover queda inmóvil. Entonces envía a la Tierra la información recopilada durante el día y recibe un programa con las tareas que debe realizar al día siguiente.
3: Cada punto se marca mediante coordenadas. Cuando le dices al rover que apunte hacia allí, sabe exactamente cómo debe girar la cabeza para alcanzarlo. Luego fija 5 puntos en esa dirección, con el láser, con el infrarrojo y con la cámara.
2: Los primeros 3 o 4 meses lo probamos todo. Nos fijamos en si funcionaba el brazo, están bien las ruedas, gira bien la cabeza. Después comprobamos si la Supercam podía disparar el láser 2 veces, después al punto verde, luego al sol, al cielo. Aprendimos a manejar nuestro instrumento.
1: La Supercam captura incluso un eclipse solar marciano por primera vez, provocado por Phobos, satélite de Marte.

0: Ha llegado el momento. Ya puede darse inicio a la fase operativa. Primera tarea: analizar el suelo marciano. El rover aterrizó en el cráter Jezero, una enorme depresión creada por el impacto de un meteorito. La NASA lo eligió entre cientos de otros sitios porque allí la posibilidad es mayor de encontrar rastros fosilizados de vida.
1: Escogimos Jezero, un antiguo cráter de impacto, porque muestra huellas de un delta. Esto significa que allí, en algún momento, hubo un río que desembocaba en un lago, ya que un delta requiere de un río y un lago.
2: Era una depresión de unos 45 kilómetros de ancho con un largo de cientos de metros de profundidad, rodeado por un delta, con unos 5 kilómetros cúbicos de agua y una capa de sedimento de 70 metros de espesor.
3: Queríamos sobre todo diversidad. Rocas del fondo del lago, de las orillas, del delta. Por eso escogimos un lugar donde pudiéramos encontrar todo esto con la mayor proximidad.
0: Perseverance trabajando. Las cámaras del rover ya muestran que el área se compone de capas geológicas muy diferentes.
3: Un día el responsable de la cámara dijo: allí hay una colina, ¿y si la fotografiamos y así tendremos un punto de referencia? Y cuando llegaron los datos, nos dimos cuenta. Fantástico, estamos en el fondo de un lago, así que tenemos resultados.
0: Las fotografías son reveladoras, sin embargo, la exploración virtual del cráter tiene sus límites, de modo que el rover se dirige al delta. Por razones de seguridad, se mueve extremadamente lento.
3: En 200 días, recorrió unos 2,5 kilómetros. Solo unos metros al día.
0: Lo suficiente para trabajar con tranquilidad, pero no para explorar el enorme cráter Jezero a buen paso. Hace falta más velocidad. Precisamente para estas tareas lleva consigo al Ingenuity, un pequeño helicóptero.

0: Y Shenhui debe lidiar con tres desafíos a los que se enfrenta un helicóptero en Marte. Primero, la atmósfera del planeta rojo tiene solo una centésima parte de la densidad de la Tierra, lo que significa que es muy fina. Segundo, por la noche hace hasta 90 grados bajo cero. Y tercero, la gravedad en Marte es un tercio que la de la Tierra. Para probar el helicóptero aquí en Jet Propulsion Laboratory, tenemos una cámara que puede simular la atmósfera, el entorno, la temperatura y la gravedad de Marte.
1: Ingenuity pesa poco menos de 2 kilogramos. Sus dos rotores contrarrotatorios giran 10 veces más rápido que los de un helicóptero convencional en la Tierra.
2: Para mí, uno de los momentos más difíciles fue cuando sacamos el helicóptero de la panza del rover y lo dejamos caer a la superficie de Marte. Dirigí la operación y era responsable de que nuestro pequeño amigo aterrizara sano y salvo.

0: Se elevó 3 metros y se mantuvo en el aire 39 segundos. Fue el primero de 5 vuelos en 30 días. Y después continuó funcionando perfectamente. De modo que decidimos utilizar Ingenuity para realizar vuelos de reconocimiento. Podemos hacer que sobrevuele una pared rocosa, que se introduzca en una cueva o explore un área interesante desde el aire. Desde entonces, este helicóptero explora el terreno para el rover.
1: Enviado como explorador, Ingenuity envía imágenes de alta resolución que ayudan al Perseverance a encontrar un camino hacia el Delta. En su vuelo de reconocimiento número 26, Ingenuity encuentra incluso el escudo térmico destrozado y el paracaídas de aterrizaje del rover. La ruta queda clara. Ahora el Perseverance puede comenzar con su verdadera tarea: la búsqueda de rastros de vida en Marte.
2: No buscamos un animal microscópico que ande por ahí. De ser así, nos habríamos equivocado bastante. Eso sería sencillo. No, buscamos rastros de vida que ya existía en la Tierra y quizás también en Marte. Bacterias primitivas.

0: Michel Vizeau es veterinario y trabaja como asesor científico para la agencia espacial francesa CNES. Es uno de los principales expertos del mundo en el campo de la exobiología.
1: Cuando hablamos de vida extraterrestre, nos centramos en la forma de vida microbiológica más simple, los microbios. De modo que si encontramos rastros de bacterias, habremos descubierto una nueva forma de vida en Marte. Cada rastro concreto, incluso un fósil, proporciona evidencia de que hay más vida en el universo. Aunque de ahí no acabaran surgiendo marcianos.
2: Durante un periodo de 500 millones, tal vez incluso 1.000 millones de años, las condiciones en Marte fueron propicias para la aparición de vida. Pero, ¿fue eso suficiente? Yo diría que sí, porque las huellas químicas demuestran que la vida también surgió en los océanos de la Tierra hace 3.700 millones de años. Y me gustaría pensar que lo mismo sucedió en Marte, y si hubo vida en Marte, ¿dónde está hoy?
0: Después de un viaje de 5 kilómetros, el Perseverance finalmente llega a su objetivo, el delta del cráter Jezero.
3: Si jamás...
4: Si alguna vez surgió la vida a partir de la química prebiótica, lo más probable sería que se produjera en un entorno de carbonatos y minerales arcillosos. Por eso buscamos especialmente eso.
5: Suponemos que ciertos organismos, que hoy se encuentran en lugares especiales de la Tierra, también podrían haber surgido en microambientes de Marte.
0: Purificación López García es especialista en microorganismos en hábitats extremos. La zona geotérmica del Dalol, en el norte de Etiopía, es sin duda uno de los ejemplos más impresionantes de este tipo de biosistema. Aquí no parece que pueda haber vida. Sin embargo, a pesar de las temperaturas extremas y la acidez, en algunas áreas pueden encontrarse allí organismos unicelulares.
5: En los márgenes del Dalol existen ecosistemas en los que se desarrolla la vida, especialmente en forma de arqueas, es decir, microorganismos unicelulares que se adaptan especialmente bien a temperaturas muy altas, de hasta unos 120 grados a valores de pH muy fluctuantes o extremadamente bajos. El estudio de estos organismos extremófilos nos permite definir con mayor precisión en qué condiciones podría haber surgido y persistido la vida en sistemas extraterrestres. Si en Marte surgió vida que pudiera adaptarse a estas condiciones, aún podría existir en estos sistemas, suponiendo que haya agua en estado líquido y una fuente de energía.
0: A diferencia de la corteza terrestre, la corteza marciana nunca se ha renovado mediante la tectónica de placas. Esto le permite al Perseverance estudiar minerales arcillosos muy antiguos. Y si alguna vez hubo vida en Marte, estos minerales quizás contengan aún componentes indicativos como nitrógeno o carbono.
2: Para encontrar moléculas orgánicas intactas, es mejor cavar un poco más profundo. Las perforaciones de rover, de unos pocos centímetros de profundidad, deberían bastar para penetrar en la roca en la que estuvieron protegidas durante millones o miles de millones de años.
0: Por primera vez, el Perseverance intenta tomar una muestra de suelo que posiblemente contenga rastros de material orgánico.
5: El sistema de recolección de muestras es tan complejo como todo lo demás en esta misión. Primero se debe tomar un testigo, que se introduce en un tubo y se coloca en el rover con ayuda del brazo robótico. Allí se toman fotografías y se realizan análisis inmediatos antes de sellar las muestras, ya que permanecerán en Marte por un tiempo. Posteriormente se depositan en la superficie de Marte.
1: Esperamos poder analizar estas muestras algún día en el laboratorio, ya que para un análisis detallado de sedimentos necesitamos un laboratorio con microscopios electrónicos y mucha química. Eso es imposible a bordo de un rover.

0: El Perseverance solo deposita una parte de los tubos de muestra. En lugar de apilarlos, los esparcimos por el camino como lo hacen Hansen y Gretel con los guijarros, para no correr el riesgo de perderlos a todos si la misión se interrumpiese abruptamente.
1: Posteriormente, el plan será recoger las muestras en Marte y llevarlas a la Tierra para analizarlas. Un proyecto ambicioso, sobre todo porque aún no está claro cómo exactamente se podrá hacer esto algún día.
2: Tomar muestras de roca en Marte y almacenarlas temporalmente, por sí ya no es una tarea fácil. Pero luego, además, hay que recoger esas muestras. Los equipos del Jet Propulsion Lab y de la NASA ya están pensando en posibles conceptos.
3: Sería la primera vez que lanzaríamos un cohete desde otro cuerpo celeste. Traer las muestras de forma segura a la Tierra nos enfrenta a desafíos que superan cualquier cosa que hayamos tenido hasta ahora.
1: Está previsto que el sistema de vuelo espacial para la operación de recuperación esté operativo en unos años. Sin embargo, los investigadores ya están trabajando en esta nueva tarea.
4: Los tubos de muestras podrían recogerse con un brazo de agarre. Los colocaría en una especie de cesta de la compra y los llevaría hasta el punto desde donde un cohete lanzaría el contenedor con las muestras a la órbita de Marte.
0: El cohete probablemente necesita su propio módulo de aterrizaje y tiene que descender exactamente cerca de los tubos. Si aterriza a 100 kilómetros, se acabó.
3: Actualmente estamos trabajando en un concepto para el Sample Retrieval Lander, que nos permita lanzar el cohete con las muestras desde la superficie de Marte al espacio mediante una especie de lanzamiento aéreo. Esto tendría la ventaja de que no necesitaríamos una plataforma de lanzamiento para llevar el cohete a la posición deseada.
0: El cohete mide casi 3 metros de largo y pesa entre 400 y 500 kilos. Se lanza, se dispara y antes de que vuelva a caer, desaparece.
3: Cuando el contenedor de muestras alcance la órbita de Marte, allí lo estará esperando el Earth Return Orbiter para interceptarlo. Sin embargo, detectar un objeto del tamaño de una pelota a decenas de kilómetros de distancia no es fácil.
5: Interceptar con un orbitador una pequeña bola blanca que orbita alrededor de Marte es difícil.
3: Primero buscamos piezas de cohetes más grandes. La parte superior del cohete lleva incorporada una radiobaliza que nos indica la ubicación.
0: El contenedor interceptado se carga en la cápsula espacial que regresaría a la Tierra 6 meses después.
1: Si el plan funciona, algún día se llevarán las rocas marcianas a la Tierra. Entonces, habrá que asegurarse de que las muestras no hayan sido contaminadas por moléculas orgánicas que el Perseverance haya traído a la Tierra. Aunque este riesgo es mínimo, las consecuencias serían devastadoras.
4: Los primeros astronautas de los años 60 tenían una cosa clara en mente: la falta de preocupación de sus predecesores, la propagación de enfermedades durante el descubrimiento del nuevo mundo. Es un capítulo triste en la historia de la humanidad, en ambas direcciones, por cierto. Una contaminación biológica introducida desde la Tierra al entrar en contacto con una forma de vida en Marte sería irreparable. Lo mismo se aplica al revés. Supongamos que un astronauta se contamina con una especie alienígena desconocida. ¿Qué hacemos con él? ¿Lo traemos de regreso a la Tierra? ¿Lo dejamos ahí afuera para siempre? ¿Lo traemos y lo encerramos por el resto de su vida? Esto es material de una película de ciencia ficción.
1: Todavía queda un mar de preguntas sin resolver, pero el gran objetivo sigue siendo el mismo: que algún día los seres humanos lleguen a Marte. Pero ¿cómo sobrevivir allí? ¿Y cómo regresar?
2: Además de buscar rastros de vida en Marte, el Perseverance también debe recopilar datos para anticipar una posible llegada de seres humanos allí. Con ese fin, el rover lleva a bordo varios instrumentos, entre ellos una estación meteorológica que mide factores climáticos, como el viento o la densidad del polvo. También un radar que escanea la estructura del terreno más profunda. Si algún día quisiéramos construir en Marte, es fundamental conocer las características del suelo.
1: El francés Jean-François Clairvoy es ingeniero y astronauta. Ha participado en 3 misiones espaciales de la NASA y sabe lo importante que son los proyectos actuales con vehículos no tripulados antes de enviar a los primeros seres humanos a Marte.
3: Debemos ser capaces de ir a Marte y regresar de forma automatizada antes de enviar allí a seres humanos. Por eso es tan importante el programa de recuperación de muestras del Perseverance para decidir si participamos en vuelos tripulados a Marte. Para llevar a seres humanos a Marte, debemos poder extraer de ahí la mayor cantidad de recursos posibles para comer, beber, respirar, combustible, para no tener que enviar todo desde la Tierra.
1: Es imposible aterrizar en Marte con 30 toneladas de material a bordo, incluido oxígeno, y permanecer unos meses. Pero el Perseverance está ayudando ya a resolver el problema.
6: El Perseverance no solo analiza la geología de Marte, sino que también prepara la llegada de los seres humanos. El rover tiene, en su lateral, una caja de 17 kilos llamada MOXIE, que convierte la atmósfera marciana en aire respirable.
0: En la superficie de Marte, el aire es aproximadamente 100 veces menos denso que en la Tierra. Además, se compone en un 95% de dióxido de carbono. Sin embargo, cada molécula de CO2 tiene una molécula de oxígeno unida al carbono. Y la misión de MOXIE es dividir el CO2.
6: MOXIE aspira CO2 y lo conduce a través de una celda electrolítica que divide la molécula en un átomo de oxígeno y una molécula de monóxido de carbono que vuelve a liberarse. Los átomos de oxígeno recolectados se unen para formar moléculas de oxígeno que pueden inhalarse.
0: Usted y yo necesitamos de 20 a 30 gramos de oxígeno por hora para vivir. Hasta ahora, MOXIE ha estado 8 veces en funcionamiento en Marte y ha producido cerca de 50 gramos de oxígeno. Eso alcanza para casi 2 horas. Sin embargo, con una versión más grande de MOXIE, esperamos poder producir todo el oxígeno necesario para una misión tripulada a Marte.
3: Una vez que llegue a Marte, el ser humano es capaz de descubrir mucho más que un robot. La inteligencia artificial hace solo aquello para lo que fue programada. Un robot nunca gritará, ¡oh, mira esto! Anhelo el día en que los seres humanos, junto con robots y dispositivos altamente especializados, encuentren una respuesta a la cuestión de la vida extraterrestre.

0: La cuestión de los mundos lejanos y de la vida extraterrestre ocupa a filósofos, teólogos y científicos. ¿Estamos solos? Esto puede generar dos temores. Por un lado, el miedo a estar completamente solos. Esto puede resultar abrumador porque sería una gran responsabilidad. Si mañana desapareciéramos de este planeta, nunca volvería a haber vida en el universo. Pero quizás también nos dé miedo no estar solos. Supongamos que descubrimos otra forma de vida. Entonces tal vez ya no seamos los más bellos o los más inteligentes. Esto nos toca el ego. Aunque algunas filosofías y algunas religiones les resulte difícil admitirlo.
1: Nuestro sueño es ir a Marte algún día, y espero que se haga realidad. Este es el desafío del siglo XXI, pero no en el sentido de no pasa nada si destruimos la Tierra, hay otra esperándonos. No, solo hay una Tierra y tenemos que preservarla. Se trata sencillamente de explorar un planeta, y eso ya es bastante difícil.
0: No sé a quién se le ocurrió el nombre de Perseverance, pero creo que es genial, porque la perseverancia es una de las grandes cualidades de los investigadores. Todos los programas científicos deberían llamarse Perseverance.
2: El Perseverance continuará su búsqueda de vida en Marte. Este robot solitario no solo explora, sino que también contribuye a hacer realidad el sueño de la humanidad, de un vuelo tripulado a Marte.

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1: Normalmente en Guatemala nos enfrentamos a varios retos. Todos los días tenemos retos. Pero uno de los grandes retos es el tema de la ejecución, el tema de planificación, el tema de visión a largo plazo, el tema de todo lo que vamos discutiendo cuando vemos de que tenemos todas las oportunidades como país, pero quizás no las aprovechamos al máximo. Hoy vamos a platicar de ese tema. ¿Qué tiene que pasar para que las cosas empiecen a pasar? Juan Carlos Zapata nos acompaña, director de Fundesa. Gracias por estar con nosotros.
2: Hola, Guillermo. Muchas gracias por el espacio.
1: Juan Carlos, ustedes han tenido la experiencia de ser propositivos en el sentido de entregar, por ejemplo, cada año a través del ENADE, diferentes propuestas de transformación digital, ciudades intermedias, el tema de infraestructura, o incluso una de las leyes que ya debería estarse reglamentando, implementando, nace precisamente en este tipo de discusiones. Han liderado esfuerzos de visión de país. Y hay varios esfuerzos que se han hecho. Pero siempre me surge la duda, ¿cómo esas planificaciones, que muchas veces están muy bien en papel, se pueden volver realidad? ¿Y qué es lo que en Guatemala, en base a la experiencia que ustedes tienen de diferentes gobiernos, qué es lo que lo complica a la hora de tratar de ser eficientes en ejecución?
2: Bueno, pues primero, muchas gracias por el espacio. La verdad que nosotros lo que vemos es que Guatemala tiene muy buena planificación, pero esa planificación hace falta ponerle recursos y realmente una estrategia clara de largo plazo de cómo se va a implementar. Porque cuando uno lee, por ejemplo, el plan Catún se hizo en el 2012 y era un plan de 20 años hasta el año 2032. Uno lee ese plan y es muy coherente, muy dinámico, y uno ve que más o menos eso es a lo que todos los gobiernos se han ceñido en tema de ciudades intermedias, en tema de infraestructura, en tema de cómo fortalecer el capital humano para esa gran urbanización que estamos teniendo como país. Recordemos que Guatemala, pues solo 56% de la población vive en ciudades, pero esa urbanización va a seguir creciendo y en los próximos 20 años pues sabemos que vamos a llegar más o menos a un 70%, y eso implica más inversión en infraestructura. Ahora, cuando vemos la inversión en infraestructura, nos damos cuenta que no ha cambiado en los últimos 15 años. Actualmente, el año pasado terminamos en 1.6% del PIB, cuando por lo menos esa inversión debería estar en 3-4% para llevar la inversión total de 17% que está hoy a por lo menos 23-24% del PIB. Ese cambio que necesitamos como país solo se logra con nuevos mecanismos de contratación, no con la contratación de obra pública tradicional, que además depende mucho de la incidencia política. Entonces, pues 5 ministros en menos de 2 años te da muchos cambios, sino una continuidad de largo plazo donde se hagan contratos de largo plazo. Y eso es lo que intenta la Ley de Infraestructura Vial Prioritaria, que fue aprobada hace más o menos un año.
1: Junto a varios sectores, ustedes se embarcaron en un viaje que terminó con un plan de nación muy grande. Yo cuando lo leí, dije, cualquier presidente agarra esto y no tiene que hacer un plan de gobierno. Ya le hicieron el trabajo y alguien pagó por él. Y si lo cumple, sale como de los mejores presidentes que han habido. Así hablando es. De presidentes, pero eso alcanzaba al Congreso, si un diputado lo quiere agarrar y lo puede agarrar de guía de fiscalización, a ministros incluso. ¿Qué hace falta para que ese trabajo, esos mensajes, se vayan trasladando de autoridad a autoridad? Porque estaba lo que me decías, 5 ministros en 2 años. ¿Cómo hacemos para que esos documentos trasciendan a autoridades? Y aunque hayan cambios, el que venga diga, bueno, no importa, o sea, está bueno ese plan.
2: Yo creo que desde el sector empresarial organizado, a través de la iniciativa Guatemala No Se Detiene, se ha ido logrando eso. Y tal vez ahora ha sido más rápido en el Congreso, por ejemplo. No tanto en el Ejecutivo, en otros años había sido tal vez más rápido en el Ejecutivo. ¿Por qué digo esto? Porque hay leyes como la Ley de Infraestructura Vial Prioritaria, la reforma a la Ley de Alianzas Público-Privadas, la Ley de Insolvencias, la reforma a varias iniciativas, bueno, la Ley de Puertos, que está ahorita en discusión en el Congreso. Entonces, cuando uno ve la agenda legislativa, pues tal vez sí ha avanzado más en estos últimos 2 a 4 años más o menos.
1: Más de algo han adoptado.
2: Que en los últimos 15 años, uh-huh. porque la ley de infraestructura vial pues, llevaba 7 años de estar en discusión y no se aprobaba y se aprobó en el 2024. Entonces creo que en eso como país hemos ido avanzando. El año pasado, a finales de año, se aprobó la reforma a la ley de alianzas público-privadas, otra iniciativa importante para ir transformando la forma en que se contrata la obra pública, que es pasar de un modelo de contratación de solo construcción, supervisión y mantenimiento por separado, como que si es un rompecabezas que nunca lo logras unir, a un sistema de diseño, construcción, operación y mantenimiento. Uh-huh. Y eso es lo que han hecho otros países de América Latina para realmente contar con grandes proyectos de infraestructura a largo plazo.
1: ¿Hacia dónde tendríamos que tomar ejemplos? A ver, no me gusta mucho entrar en tema de comparaciones, sí. pero debo decir, ¿hay algún caso que podamos agarrar de caso de estudio y decir, bueno, tal país hizo tal cosa y le funcionó?
2: Sí.
1: ¿Cuál
2: tenemos, digamos, tenemos ejemplos que tienen un nivel institucional mucho más fuerte, por ejemplo, como el caso de Chile, el caso de Colombia, el caso de México, que son países que tienen pues, una profesionalidad mucho y una estructura de gobierno mucho más robusta, mucho más fuerte, con profesionales de largo plazo. Incluso uno puede ver, por ejemplo, el caso de Colombia, en donde aun y cuando el presidente actual es de izquierda completamente, y él así se autopercibe, uno ve la institucionalidad de infraestructura, es 100% de derecha. ¿Qué quiere decir en este caso de derecha? Es una institución que le está apostando a las alianzas público-privadas de largo plazo, con contratos de largo plazo, en donde no se está viendo, es que vamos a diluir y vamos a regresar todo al Ministerio de Comunicaciones. El Ministerio de Comunicaciones ahí simplemente es el ente rector, pero toda la parte operativa de inversión, de estrategia, se hace del lado del sector privado. Entonces, ¿cómo se logra eso? Son sistemas de licitación de largo plazo muy competitivos, que además te atrae inversión extranjera directa, que eso es lo que intenta la Ley de Infraestructura Vial Prioritaria o la reforma a la Ley de Alianzas Público-Privadas, donde simplemente el Estado, en este caso, en el caso de las APPs, la nueva agencia de infraestructura, que es la ANI, o en el caso de la Ley de Infraestructura Vial Prioritaria, la DIP, lo que hacen es licitar proyectos de largo plazo para poder tener mejor competencia, mejor competitividad de país, mejores indicadores de estabilidad que nos permitan realmente tener mejores ejemplos de infraestructura. Entonces yo te diría Chile, Colombia, México, Ecuador, incluso República Dominicana, que en los últimos años se ha transformado en los temas de infraestructura. Si hoy Guatemala invierte el 17% del PIB en inversión total, República Dominicana está casi en el 26% del PIB. Entonces, eso implica más inversión pública y como consecuencia más inversión privada.
1: Al guatemalteco hoy le preocupa tomar una carretera, hacerse 7-8 horas, totalmente, un día entero, tomar el tránsito, hacerte 3 horas en un espacio de pocos kilómetros. Y parece que no logramos la descentralización, no logramos el tema de las radiales, no logramos el tema de los anillos periféricos. Desde el punto de vista de lo que ustedes incluso han platicado con autoridades, cuando ustedes les han trasladado la experiencia que han tenido, ¿qué pasa con la autoridad? Y en general, digo, no está en general.
2: Sí.
1: No entienden, no saben, se tienen que acostumbrar. ¿Qué es lo que lo dificulta?
2: Por diferentes razones, tal vez algunas en años anteriores, por razones puramente personales, ahora un poco más ideológicas. Se prefiere siempre el sistema de obra pública tradicional, porque ahí el funcionario público brilla más, porque ahí el funcionario público tal vez sale y corta una cinta y cree que con eso pues está ganando votos. La realidad es que los proyectos son muy pequeños y son de poco impacto. Cuando uno ve hoy los proyectos que el Ministerio de Comunicaciones está trabajando, son proyectos realmente pequeños los que van a lograr terminar en esta administración. Si es que algunos grandes se logran continuar, por ejemplo, el puente Belice 2, el anillo C50, esos proyectos sabemos que no se van a terminar en esta administración. Y en el caso del puente Belice 2 todavía tengo mis dudas que logren por lo menos empezar a tener ya un avance que uno diga sea respetable, porque las capacidades del Ministerio de Comunicaciones son mínimas.
1: Y eso me llama la atención, porque uno dice, un puente. O sea, tampoco es ciencia, ¿no? Es un puente, o sea...
2: Bueno, es un puente de 250 millones de dólares. No, pero, es un puente cualquiera.
1: Pero digo, o sea, hay países en el mundo que...
2: Pero son otros sistemas. Es que vamos otra vez...
1: ¿Y dónde está...? A ver, ¿dónde está esa falta de engranaje que hace que no tengamos ese sistema? O
2: sea, pues es un poco la misma pregunta que uno se haría por qué aquí no hay un mercado de valores, por ejemplo.
1: Ajá.
2: Es porque tenemos un sistema de gobernanza que todavía tenemos que cambiar y que todavía tenemos que fortalecer y que estamos en eso. Yo por eso creo que en los últimos 3 años hemos avanzado más en crear el andamiaje jurídico para empezar a tener ese cambio que en los últimos 15 años donde simplemente dábamos vuelta en el mismo punto y no pasaba nada. ¿Dónde vemos grandes cambios? Por ejemplo, el hecho de que ahora los proyectos de infraestructura vial ya no tengan que ir al Congreso para hacer alianzas público-privadas, eso es un gran avance, que en los próximos 3 a 5 años se va a empezar a notar en proyectos de carreteras mucho más rápido. Por el otro lado, también vemos que a través de las alianzas público-privadas con propuestas no solicitadas, la ANI va a tener la capacidad de recibir proyectos, ideas de proyectos, pero no solo una idea en una servilleta, no. Estudios, propuestas de preinversión para tomarlos y generar esos estudios. Por supuesto, si el estudio pues, resulta ganador, se le pagará a quien lo haya presentado, porque son grandes inversiones. Recordemos que por lo menos para todos los estudios de preinversión se tiene que hacer un cálculo del 5% del costo total de la obra. Entonces, creo que en cuanto a las alianzas público-privadas, el país va a avanzar. Hemos visto también un gran avance con las concesiones municipales. El hecho de que ahorita ya se esté construyendo el aerometro, ese es otro gran avance para Guatemala. Y aquí me quiero separar...
1: Independientemente de si les gusta o no el aerometro.
2: Sí, aquí me quiero separar de todos los que siguen pensando que sí, que hubiera sido mejor un teleférico,
1: un
2: BRT, hubiera sido mejor
1: una línea de metro,
2: un subterráneo, una línea de metro. Uh-huh. Es que ideas y sueños, pues hay muchos. Pero proyectos concretos con inversión privada es el único, es el aerometro, que sí es un teleférico urbano que se ha visto en otros países y que uno lo puede ver. Y eso yo siento que aquí va a pasar 18 meses, va a estar ya la primera fase, probablemente 24 a 36 meses ya va a estar la segunda fase. Y con eso pues vamos a empezar a tener nuevos proyectos. También ya está el Corredor Verde, que ya es un proyecto de concesión municipal también, que es una carretera que va a conectar Misco con Guatemala. Entonces creo que el trabajo que a nivel municipal se está haciendo es muy importante, y ahí no es solo la Municipalidad de Guatemala, es la Municipalidad de Misco, y no son solo los alcaldes, son sus equipos técnicos, son las personas que están apoyando a esos equipos para realmente tener concesiones municipales de largo plazo. Entonces ahí tenemos otro avance importante.
1: Años atrás, siempre escuchaba esto, no hay dinero.
2: Uh-huh. Sí, ahora, no. Eso es lo que sobra.
1: Esa es mi duda, o sea, ustedes lo han visto, o sea, porque antes me acuerdo, porque nunca se me olvida que a dos ministros de comunicaciones que entrevisté fue, es que no tengo dinero, Guillermo. Y ahora entiendo que el problema no es dinero, ¿no?
2: No, el problema no es dinero y de hecho ni siquiera es la falta de recursos, sino la falta de capacidad del Ministerio de Comunicaciones de poder ejecutar la cantidad de dinero que podrían tener. Entonces, ¿qué es lo que pasa? Yo entiendo al ministro de Finanzas. Él no le suelta todo el dinero que le podría dar porque sabe que no se lo van a ejecutar. Entonces dice, ¿para qué se lo voy a dar en más proyectos si no lo van a poder hacer? Entonces, este gobierno para el inicio de este año tenía casi 3 mil millones de dólares en caja, que por supuesto después uno puede ver cuánto de ese dinero ya estaba comprometido, cuánto no. Uh-huh. La realidad es que nunca se había tenido tantos recursos. Eso tiene varias razones.
1: O sea, pues Guatemala sí, no tiene un problema de dinero.
2: En este momento no. Para los proyectos que tiene estructurados, no. Para la realidad que deberíamos tener, pues claro, hace falta muchísimo dinero porque hace falta mucha más inversión.
1: No, y es que hablábamos del costo del puente, por ejemplo, pero imagínate, entonces son 10 puentes solo con caja.
2: Así es.
1: O sea, solo por poner un número vago, pues, pero...
2: Entonces, ahora, lo que sí tenemos que empezar a hacer, porque para las necesidades de infraestructura que tiene Guatemala, recordemos que Guatemala solo tiene 1 metro de red vial por habitante, El Salvador tiene 2, Costa Rica tiene 8, México tiene 6 y Estados Unidos tiene 20. Si queremos llegar a El Salvador, para ponernos así, por persona en infraestructura, nos podríamos tardar 100 años o 10 años. Y la diferencia es el sistema que utilicemos. No son los recursos, porque no es la cantidad de dinero. Si vos mejorás la forma de contratación de las alianzas público-privadas o de la ley de infraestructura vial prioritaria, dinero va a sobrar en este país que quieran invertir en infraestructura.
1: Me llama la atención el caso de Sochi. Yo pensé que no lo iban a hacer, ya lo hicieron. Está a punto de arrancar. Sochi va a ser una carretera que va a mostrar un antes y un después para la Costa Sur. Y veo, bueno, sí hacen Sochi, hacen La Paz, ahí vamos, o sea, en esa parte. Esa debería de ser la visión que tuviéramos de si alguien se quiere imaginar cómo sería el país con alianzas público-privadas y otro tipo de inversiones. ¿Eso es lo que podríamos ver?
2: Totalmente. Y lo que pasa es que Sochi y La Paz...
1: Por poner ejemplos.
2: Sochi y La Paz es una respuesta a la falta de capacidades del Estado de poder generar sistemas más ágiles de inversión pública, tanto a través de inversión público-privada o 100% pública. ¿Por qué digo esto? Porque somos el único país en el mundo que tiene ese tipo de carreteras. Nosotros, cuando nos reunimos con gente del Banco Mundial y les explicamos qué es Sochi y qué es La Paz, ellos no terminan de entender cómo es posible que en Guatemala hay una carretera 100% privada.
1: Eso no existe.
2: ¿Qué quiere decir eso? Que alguien compró el terreno, hizo una carretera, se conectó a vías públicas. Eso no existe en otra parte del mundo. ¿Por qué no existe en otra parte del mundo? Porque en otra parte del mundo las alianzas público-privadas es lo más parecido. Aquí lo que necesitamos son más alianzas público-privadas. Y en ese sentido nosotros sí vemos una gran oportunidad, porque ahora... el conocimiento que se generó a través de La Paz y a través de Sochi para poder trabajar con mejores desarrolladores, para que los que construyen puentes, porque todos los puentes que tiene la carretera de Sochi y los que hicieron en La Paz, la gran mayoría fueron hechas por empresas guatemaltecas. Muchas veces las mismas que le cotizan al Estado 5 veces por encima del precio. ¿Por qué el sector privado sí logra negociar mejor precio y mejor calidad? Porque hay alguien detrás que no va a cambiar, porque si cambió el ministro, porque si cambió el viceministro, porque ya no le caigo bien a la viceministra. No. O sea, eso es el sistema que tenemos que cambiar.
1: A ver, ustedes desde Fundesa, ¿cómo van midiendo los temas que están generando mayor incidencia negativa en el país para decir, trabajemos en esto, enfoquémonos en esto, o ya no lo hacen así y todo parte de un Guatemala no se detiene, por ejemplo, que es más global y ustedes dicen, no perdamos la ruta, vámonos por este camino?
2: Nosotros estamos muy enfocados en lo que puede atraer más inversión y generar más empleo. Esos son nuestros dos indicadores.
1: Eso, ok.
2: O sea, vos ves, vamos bien, quisiéramos ir mejor. Cuando vos ves cuántos empleos se creaban antes de Guatemala no se detiene, más o menos eran 30,000 al año. Hoy son 90,000 al año, pero deberían de ser 300,000 al año.
1: Okay.
2: Entonces, ¿cómo damos ese salto de 90 a 300? Solo con infraestructura. Sin infraestructura no lo logramos. O sea, por más que me digan que la estrategia de nearshoring y la estrategia de atracción de inversión, eso es importante. El capital humano, la certeza jurídica, esos temas son importantes. Pero sin infraestructura.
1: No lo logramos.
2: Todo eso no lo logramos. ¿Por qué? Porque lastimosamente los trabajos en Guatemala dependen de la productividad que tengamos como país. Y lo que más está limitando hoy la productividad en el país es la infraestructura. No solo de carreteras. Eso es tal vez lo más visible para todos. Puertos. Eso es lo que nos... ese es el costo que nadie lo ve directamente. Por supuesto, si te vas y te paras en la playa y contás cuántos barcos, pues ahí empezás a entender lo que estamos pagando.
1: Sí.
2: Pero eso se está reflejando en el precio al consumidor. Guatemala está pagando un 10% más solo por la falta de inversión en infraestructura que el resto de América Latina y un 20% más que el resto de los países desarrollados del mundo. Entonces, cuando uno ve el costo total de la logística en Guatemala es 30%, en el promedio de América Latina es 20% y en la OCDE es 10%. Entonces, ahí uno ve que el guatemalteco está pagando por la ineficiencia de un Estado que no logra construir puertos, carreteras, aeropuertos, no digamos sistemas ferroviarios, que eso ya te lleva a otras capacidades.
1: ¿Han logrado ustedes en todo este proceso que han vivido de Guatemala no se detiene, de los planes que han presentado, ciudades intermedias y todo? Cada vez veo que hay más sectores que se van involucrando y se empiezan a sumar. ¿Y cómo crear o cuál ha sido la experiencia que ustedes han tenido para crear un programa que sea, que integre y no que excluya, y que la gente sienta que puede ser bienvenida y sí, no que es de unos pocos. Pregunto porque muchas veces cuando uno hace políticas públicas, ese es uno de los grandes problemas,
2: sí,
1: que la gente se siente excluida desde el arranque de la política.
2: Totalmente, y eso va desde diferentes perspectivas. Si lo hablamos de sectores, estamos trabajando con el sector empresarial, con el sector académico, ahí mucho con las universidades, con los medios de comunicación, y ahí ustedes pues son un ejemplo de ese trabajo conjunto. Pero no solo a nivel de la sociedad y sus diferentes sectores, porque ahí pues estamos trabajando también con organizaciones de sociedad civil, sino a nivel de los departamentos, porque no es solo lo que se tiene que hacer en el departamento de Guatemala, sino para empezar en las 9 ciudades intermedias, y ahí regreso al Catún, porque eso no nos inventamos nosotros. El concepto de ciudades intermedias, el concepto de urbanización, eso viene de los análisis de la Universidad de San Carlos, de los análisis que hicieron otras personas que ayudaron en el Catún, y que por supuesto uno va como que sumando hacia lo que ya otros hicieron. Yo no me voy a poner a inventar el agua azucarada. Si no son 9 ciudades intermedias, ahora alguien me dice que son 10, pues está bien. Pero el punto es cómo logramos que cuando uno ve en Google Maps la concentración de la población, uno identifica 9 ciudades intermedias fuera del área metropolitana. Ahí está Quetzaltenango, Retaluleu, Huehuetenango, toda la parte de Xela, Chiquimula y Zacapa, la antigua Guatemala, los dos puertos, Escuintla y Puerto Barrios, y por supuesto Flores en Petén y toda la parte de Alta Verapaz. Entonces ahí están las grandes concentraciones de población fuera del departamento de Guatemala. Entonces uno tiene que trabajar en el departamento de Guatemala, ¿por qué? Porque aquí se produce el 42% de todo lo que se produce, sí, en el país. El resto, pues digamos que el segundo departamento viene siendo Escuintla, más o menos contribuye al 9%, Xela, Alta Verapaz, esos son como que los 4 departamentos que producen más. Si no retribuimos con inversión más o menos a la misma proporción, pues el país poco a poco no va a poder crecer.
1: ¿Dónde ves la oportunidad más grande? Todo lo que has hablado con autoridades locales, gobierno, ustedes como sector privado, todos, en general todos los con los que platicas, ¿dónde ves que Guatemala tenga la oportunidad más grande para atracción de inversión y por ende ser competitivo contra otros países?
2: Si uno lo ve desde una perspectiva de números, es decir, ¿dónde está la mayor inversión en infraestructura? Definitivamente, porque ahí hay muchos proyectos que se pueden hacer, algunos

0: otra forma de hacerlo, pero es una forma que puede funcionar.
1: Lo que firmaron con Estados Unidos.
0: Sí, simplemente ahí es trabajar con el Cuerpo de Ingenieros del Ejército. El Cuerpo de Ingenieros del Ejército ahorita está generando los estudios de preinversión. Ellos subcontratan empresas 100% privadas y luego van a pasar a una fase de diseño, construcción, y ya después se verá cómo se da el mantenimiento, porque eso todavía no está claro.
1: Sí.
0: Otro mecanismo puede ser las alianzas público-privadas. Otro mecanismo es la implementación de la ley de infraestructura vial. Otras son las concesiones municipales.
1: Pero eso surge en la necesidad local, a nivel de, no sé, tema laboral, de tema de... Por ejemplo, ahorita estamos en una época en la que yo le decía a un ministro, este es un buen momento para meterse en la inteligencia artificial.
0: Es un buen momento, sí.
1: Por ejemplo, porque todos estamos en cero. O sea, sí, todos estamos empezando de cero.
0: Desde el punto de vista de capital humano, ese sería tal vez uno de los más importantes.
1: Y ustedes trajeron a un presidente que habló de cómo el país que él dirigía en su momento dice, ¿qué está de nuevo? Internet. Metámonos ahí, metió a su país en Internet y se logró colar. ¿Dónde ven ustedes esa oportunidad para Guatemala?
0: Pues nosotros vemos en la digitalización que necesita el país todavía. Digamos que, vamos a ver, aquí hay compromisos que ya se firmaron, hay leyes que te obligan a hacerlo, que simplemente no se han hecho. Ajá. Por ejemplo, la ley antitrámites que se aprobó decía que para agosto del 2024 todo el Ejecutivo tenía que estar 100% digitalizado.
1: Pues no lo cumplieron.
0: Eso no se ha cumplido. Es un proceso. Y yo sé que eso era imposible cumplirlo, porque no es hoy me digitalizo y ¡pam!
1: Aparte que la digitalización no termina, ese es
0: un
1: constante.
0: Un proceso constante que requiere capacitación, que requiere inversión, que requiere generar mejores inversiones en sistemas. Entonces, ese es un proceso. El otro tema es que ya en el acuerdo con Estados Unidos para el tema de los aranceles, se firmó que íbamos a tener un Estado 100% digital. Eso quiere decir no solo el Ejecutivo, eso es todo, los tres poderes del Estado. Digamos que el Congreso va bastante avanzado, o sea, hoy veíamos toda la transmisión del Congreso y está bastante digitalizado. Si uno quiere ver las leyes, uno las puede encontrar. Sí. Tal vez no deberían estar solo en PDF, deberían estar también en editable para que uno pueda hacer comparaciones y todo, pero ese es un proceso que hay que seguir trabajando. El organismo judicial. ¿Cómo está la digitalización del organismo judicial?
1: Ahí seguimos en papel.
0: Ahí seguimos en papel. Entonces uno ve cada vez que hay un caso, uno ve las grandes resmas de papel entrando y saliendo.
1: Si tuvieras el nivel de digitalización que tiene la SAT en todo el aparato gubernamental.
0: Eso sería una transformación de país.
1: Eso te iba a preguntar. ¿Cómo sería Guatemala?
0: Pues hay estados como Estonia que son 100% digitales. Entonces, eso es un...
1: Ese caso ustedes lo vieron, ¿no?
0: Así es. Nosotros trajimos al expresidente de Estonia hace 2 años y él te dice, solo hay 2 procesos que no se pueden hacer de forma digital. Casarse y obtener una propiedad. De ahí todo lo demás es todo 100% digital.
1: Y en la experiencia que tuvieron de traer a alguien que ya lo ha vivido, ¿cómo le cambió a él el país después de que se hace la digitalización?
0: Es que es impresionante porque, vamos a ver, vámonos a países más de Latinoamérica. Tener todos tus documentos digitalizados, que no tengas que andar con una billetera, con el DPI por un lado, con la licencia por otro, sino que todo lo puedes tener en tu celular, como tener las tarjetas de crédito.
1: Enseñé así.
0: Ya. O sea, ¿por qué tenés que andar cargando... Y para todos lados, ¿va? En todos lados, eso es lo que también nos tenemos que quitar, ¿va? Y también del lado del sector privado, ¿va? Necesito la copia de su DTI, necesito la copia de su licencia. Entonces uno entrega y te físicamente el documento, cuando debería de ser un escáner. Mire, aquí está, clean, ya estuvo.
1: Ya tenés la información.
0: Ya estuvo. O si para eso el DPI atrae el chip, o sea, solo lea el chip, usted ahí ya tiene toda mi información, pero devuélveme mi documento, no se lo quede, ¿va? Pero eso es un cambio de mentalidad a todo nivel.
1: ¿Pero qué nos beneficiaría?
0: Que nos beneficiaría a todos.
1: Va.
0: ¿Por qué? Yo lo veo, hay cosas tan pequeñas que hasta eso hubo pleito con el famoso timbre de los abogados. Nosotros hemos estado siempre en pro de que se utilice el timbre digital y no el famoso timbre de papel que no solo se comercializa, sino que después hasta se presta para ilegalidades. Entonces, ¿cómo ir cambiando esa forma de pensar? Creo que el poder contar con un Estado 100% digital nos ayuda a todos, porque entonces ya no tenemos que estar yendo de trámite en trámite. Y un caso muy interesante, el Ministerio de Comunicaciones. ¿Qué pasaría si los folders, porque tienen que pasar de un departamento a otro, adentro del Ministerio de Comunicaciones, fueran digitales?
1: Solo con clic.
0: solo con un clic y no para estar, porque si no,

0: fíjese que se nos fue el ministro, cambió el viceministro, entonces cambió el director. Entonces fíjese que se perdió su folder. Tiene que empezar de cero otra vez.
1: Y volver a llevar toda la papelería.
0: Y eso le pasa todos los días a las empresas que tienen que construir en el derecho de vía y conectarse al derecho de vía público. Esos son los grandes centros comerciales, los grandes tiendas, porque todas esas entradas y salidas a los centros comerciales, a las tiendas, y no solo estoy hablando de grandes tiendas, las despensas familiares también, todas esas se conectan a la vía pública y todas esas necesitan permisos de caminos que muchas veces se pierden porque se perdió el folder.
1: El proyecto que ustedes presentaron, que es un plan de nación, sí es un plan de nación, ¿no?
0: Es un plan de nación para la atracción de inversión y la generación de oportunidades.
1: Ese plan grande, porque es un plan grande, contempla muchos, muchos aspectos. De todos esos aspectos que contempla ese plan, me imagino que ustedes identificaron los dos o tres aspectos, o el aspecto, no sé, que es la detonante para que todo empiece a caminar más rápido. ¿Existe eso?
0: Sí. De hecho, como te decía, los dos grandes indicadores, empleo e inversión.
1: Sí.
0: De eso, la primera pregunta es, bueno, ¿qué necesita Guatemala para atraer más inversión?
1: ¿Cuál es el que te mueve? ¿Cuál es el que...?
0: La infraestructura. Entonces, vos tenés la infraestructura, capital humano y certeza jurídica. Uh-huh. Y en ese orden, vos podés ir generando mejores condiciones de país. Por supuesto, ya después nos dimos cuenta que necesitábamos una agencia de atracción de inversión, se creó Invest Guatemala, nos dimos cuenta que hay otros sectores como el turismo que también te pueden ayudar a generar más empleo en el área rural o en los diferentes departamentos, se creó una mesa de turismo y empezamos a ver que el agro sigue siendo un gran empleador en Guatemala, entonces que necesitamos mejorar la productividad y por eso se creó AgroImpact.
1: Ahora, si mueves esa aguja, para mover esa aguja de infraestructura, porque allá hay un mundo adentro,
0: sí.
1: ¿Qué puede provocar que esa aguja se mueva? Porque ya el tema de legislación ya lo vimos, aprobado,
0: sí,
1: y demás. Pero ¿qué hay dentro de ese engranaje que digas, esto lo volteamos y nos vamos?
0: La implementación de la ley de infraestructura vial prioritaria. En este momento, eso es lo más importante.
1: Y ahí todo empieza a caminar.
0: Porque lo que pasa es que vamos tarde. La ley daba plazos. Según esos plazos, para abril de este año ya tenía que estar la evaluación de todas las carreteras centroamericanas, cuál es su estatus. No solo decir, es que esa está más o menos, a esa sí hay que echarle de todo usted. No, un estudio completo de cuál es la calidad del asfalto, de cuál es la rodadura que necesita que tiene cada carretera, porque eso es lo que te va a calcular más o menos cuánta inversión necesita después, porque primero haces el estatus de la red vial y luego el plan de inversión de infraestructura vial.
1: A veces uno escucha esto y lo escucha lejano.
0: Uh-huh.
1: O sea, uno escucha una ley y la escucha lejana. Uno escucha lo que se quiere cambiar y se escucha lejano.
0: Sí.
1: Pero entonces ya cuando uno viene y se imagina lo que puede llegar a ser, uno dice, esto es otra cosa. Por ejemplo, yo tuve la experiencia con la SAT y le decía al superintendente, imaginémonos juntos, eso fue al aire,
0: uh-huh,
1: imaginémonos juntos cómo va a ser cuando usted presente sus impuestos dentro de unos años. No se me olvida, no es el actual, es otro que estaba,
0: ¿sí?,
1: que me dice, usted va a venir, la SAT automáticamente le va a calcular los impuestos, le va a decir, usted tiene que pagar tanto. Y usted ya no va a tener que ir a una agencia de SAT, va, sí, a poder hacerlo todo en el portal. En ese momento era una utopía. Yo decía, ¿qué va a poder pasar eso? Y acaban de presentar la aduana 100% digital para los despachos aéreos. Entonces digo yo, ya vamos llegando. Te pido el mismo ejercicio. Si estuviera implementada la ley, reglamentada y funcionando al 100%, ¿cómo sería Guatemala?
0: Para empezar, todas las carreteras centroamericanas de 4 carriles. Para empezar.
1: O sea, poneme un ejemplo.
0: Hasta Puerto Barrios.
1: Te vas a Puerto Barrios, 4 carriles.
0: Así es. Porque ahorita llegas hasta el rancho y vas, digamos, más o menos bien.
1: Más bien.
0: Podría mejorar la calidad, porque ese es otro de los temas. Hay que invertir en la calidad de las carreteras existentes y en la cantidad de kilómetros. Digamos que de aquí al rancho, cantidad está relativamente bien, calidad hay que mejorar.
1: Ajá.
0: Luego, del rancho hasta Puerto Barrios,
1: tendrías
0: 4 carriles.
1: Uh-huh.
0: Y luego, desde el rancho a Cobán, quitar todos esos túmulos.
1: Mm.
0: Es que tenés más casi 200 túmulos para ir desde el rancho a Cobán. Eso ya va más allá de la forma en que yo puedo expresarlo, porque eso ya te lleva a países de África. Claro. Es que eso no es un país desarrollado. Eso es un país en África y de subdesarrollo completo.
1: Imaginándome, por ejemplo, de aquí a Shela por el sur, 4 carriles, toda la carretera, por ejemplo.
0: Así es. Todas las centroamericanas.
1: ¿Miraríamos nuevas carreteras?
0: Totalmente. Todos los anillos que están en el plan de COICA. Para empezar, la C50, digamos, que es la más rápida, si lo querés ver de alguna forma, porque ya hay cierto trazo, ya más o menos se sabe de dónde a dónde va. Eso te lleva desde Escuintla y vas a salir hasta Sanarate. Uh-huh. Son 8 tramos. No deberían de haber sido 8 tramos. Para mí tenía que haber sido uno solo, uh-huh, una gran licitación, una sola empresa ganadora. Pero como sabemos que ese es el sistema que hay que cambiar, porque, entonces pactámoslo en 8, entonces hay 8 contratos, entonces eso se presta para todos los temas políticos.
1: Mejor haces un megacontrato con una mega empresa.
0: Un gran contrato, poderlo hacer internacional y que tiene una gran empresa o una empresa local y varias subcontrataciones, pero un solo contrato. Eso es lo que hay que ir cambiando, la forma de contratación.
1: Una vez vino alguien de afuera, no era guatemalteco, y me dice, veo tu mapa, me dice. Y él trabaja para una de las empresas más grandes de carreteras en el mundo. Uh-huh. Quizás ustedes la han escuchado, tiene que ver con Florentino Pérez. Uh-huh. Entonces, él tiene su empresa que construye proyectos muy pequeños.
0: Pero poco grande.
1: Poco grande.
0: Que ha trabajado en Guatemala, dicho sea.
1: Sí, y me dijo, él es de los ingenieros que trabaja, o sea, es trabajador de esa empresa. Ve el mapa y me dice... Ay, me dice, estás en un país donde podrías llegar del punto A al punto B en línea recta.
0: Sí, para ir a Guatemala, a Cobán, por ejemplo.
1: Y me dijo, precisamente la ruta al norte. Y me dijo, ¿qué le faltará a este país para nosotros poder construir una carretera de 300 kilómetros en línea recta?
0: Sí.
1: Entonces le digo...
0: Que son menos de 300 kilómetros, de hecho, sea de paso.
1: Entonces le digo, mira, no, pues que lo pensó hasta Petén. Entonces, sí. Entonces me dijo... Le digo, bueno, no sé, la verdad, le digo. Entonces me dice, es que aquí hay un tema de puentes, de túneles y de carreteras planas.
0: Así es.
1: Y le digo, es que en Guatemala todas las carreteras son de a vuelta y bajando la montaña. Y solo se rió y me dijo, de verdad, le hace falta tanto a este país que tiene tanta riqueza. Te pregunto, en la visión de cuando se construyen esta ley y demás, ¿sí se tiene la visión de decir, y qué pasa si empezamos a construir ese tipo de carreteras?
0: Es que eso se tiene, claro que se tiene. De hecho, uno cuando ve, vámonos a algo más de la realidad actual, el plan de COICA. El plan de COICA, vos ves, tiene túneles, tiene puentes, tiene hasta un túnel que pasa por debajo del aeropuerto. O sea, existe.
1: O sea, sí lo contempla, ¿no?
0: Sí. De hecho, los coreanos más o menos hicieron la cara que yo me puedo imaginar que hizo el de
1: seguramente por la referencia, sí.
0: Porque el coreano nos dice, miren, ¿y ustedes por qué no hacen túneles? ¿Qué es lo más sencillo? Y claro, para nosotros eso es lo más complicado.
1: Claro.
0: ¿Por qué? Porque el Ministerio de Comunicaciones no tiene esas capacidades de estructurar esa clase de proyectos. ¿Por qué no lo tienen? Porque mira el tipo de personas que llegan al Ministerio de Comunicaciones con los salarios que tienen ahorita. No hay forma de que puedas tener personas que logren estructurar grandes proyectos. Y aun y cuando lo pudiera hacer este gobierno... Cambian al ministro, cambian al viceministro y probablemente ese muy bueno que contrataron es el primero que se va a ir. Porque los cambios políticos no deberían interferir en la parte técnica. Y eso es lo que se quiere con la Ley de Infraestructura Vial Prioritaria. Que la DIP tenga un blindaje de lo político. Y eso quedó en ley. Lo que pasa es que no lo estamos implementando. Y yo quiero ver, y ese es el gran cambio, ¿qué va a pasar cuando llegue la Contraloría a la DIP? ¿Qué va a pasar cuando llegue el Ministerio Público a la DIP? Cuando empiecen a preguntar, mire, ¿por qué no se ha cumplido la ley? Cuénteme.
1: Y ahí tiene que...
0: Ese es otro tema.
1: Esas son consecuencias penales.
0: Entonces, yo siento que ahorita nadie lo está viendo porque todo es que no se ha cumplido y así vamos usted. Y así es, esa es la respuesta.
1: Pero hay una violación a la ley.
0: Pero claro, si hay plazos. Sí. Y el funcionario público tiene 20 años de responsabilidad penal. Entonces, tarde o temprano, eso se tiene que enforzar.
1: Termino con esta pregunta. Vienen las elecciones, ya nos estamos acercando. Es una realidad.
0: Así es.
1: Si tuviéramos que hablarle de un solo tema prioritario, porque yo ya entendí que un presidente, un diputado y demás, si usted le mete muchos temas, de verdad lo bombardea al punto de llevarlo a su máximo nivel de capacidad. Si tuviera que meterle un tema, entonces lo que entiendo para concluir esta conversación es infraestructura.
0: Totalmente. Y si le quieren meter otros dos, capital humano y digitalización para la certeza jurídica. Pero si es solo uno, infraestructura. Si ahí hay suficiente que hacer para los próximos 20 años. Es que el problema es que Guatemala está tan atrasada que no hay forma de que alcancemos a los demás países. Cuando me hablan, por ejemplo, de las grandes carreteras y las grandes inversiones en Japón, ahí sí yo lo veo muy lejos.
1: Hay quienes te dirían que...
0: Pero Latinoamérica.
1: Pero hay quienes te dirían que enfocarte tanto en infraestructura, dejar de lado educación, salud y seguridad, es un error. ¿Crees que en algún momento enfocarte en esto te pegan estas tres?
0: Pues lo que pasa es que, para empezar, no es que lo vas a dejar de hacer. El ministro de Gobernación va a estar ahí, el ministro de Salud va a seguir con su agenda. O sea, vos me preguntaste que, en qué se debe enfocar el presidente. El presidente se tiene que enfocar en infraestructura. De ahí, para eso, todo lo demás. Tiene sus ministros y que ellos sigan trabajando con los que
1: tienen. Así, ponele tres buenos ministros y vos enfocate en tema de infraestructura.
0: Así es, porque este país necesita más infraestructura.
1: Juan Carlos, gracias por estar con nosotros.
0: Gracias a vos.
1: Muy amable.
0: Un gusto.
1: Juan Carlos, director de Fundesa. Este es Al Grano, aquí en la Red 106.1, hablando de, pues, cuáles deben ser las prioridades del país.
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4: El café es una de las bebidas más populares, pero el cambio climático amenaza los cultivos cafeteros, que son cada vez menos rentables.
5: Los precios muchas veces no se corresponden con el trabajo que implica el cultivo del café. Tenemos que cambiar el enfoque.
4: ¿Cómo salvar el medio de vida de millones de caficultores y de tantas personas cuyo sustento depende de este negocio?

0: En la selva tropical de Ecuador, en el río Napo, encontramos a un empresario muy particular.
1: Hola, muy buenos días.
0: Andreas Felsen es un ejemplo de lo que puede ser una empresa volcada en las personas y no solo en los beneficios. ¿Quieres saber exactamente quién cultiva su café?
2: Este es el viaje que hay que hacer para llegar hasta las dos cooperativas asociadas en las tierras bajas de la Amazonía. Las visitamos dos veces al año. Lo hacemos para mantener una relación de confianza. Porque, como saben, los indígenas aquí han sido engañados durante 500 años por los blancos. Y al principio había muchos recelos.
0: Andreas Felsen entró en el sector hace 30 años con otras personas que compartían sus ideales. Querían cambiar el mundo del café. Por eso decidieron pagar a los caficultores por encima de los salarios de miseria habituales. Pagaban más incluso que los que ya practicaban, entonces el comercio justo. Su idea era comprar directamente a los productores sin intermediarios.
3: Bienvenido, Andrea.
0: Junto con Sven Ostendorf, visita la cooperativa cafetera Guayacuri, que significa oro verde en lengua quichua. La tribu indígena cuenta con una nutrida delegación para dar la bienvenida a los dos alemanes. La iniciativa fue fundada por Augusto Salazar y reúne a 120 pequeños agricultores que suman fuerzas para hacer negocios de forma diferente.
4: Los que ganan más son los intermediarios. Es por eso que nosotros primero asociamos poco para tener más fuerza. Como pequeños productores, garantizar la unidad, la producción, la calidad y el volumen.
0: Les preocupa la nueva directiva antideforestación de la Unión Europea que solo permite importar productos para los que no se hayan talado árboles desde diciembre de 2020. Los quichua no practican esa sobreexplotación de la naturaleza, pero ¿cómo demostrarlo? Es algo que quieren hablar con sus socios de Alemania.
1: La Unión Europea no tiene la confianza. No tiene la confianza en ustedes como productores y por eso hacen leyes como esta.
3: En los pueblos indígenas.
1: Sí, que no.
4: A pesar de que tenemos la garantía de producir sosteniblemente ambientalmente. Sí.
0: La UE impone este tipo de normas para evitar lo vivido en las últimas décadas. La tala masiva de bosques, más de 100.000 hectáreas al año en todo el mundo. Las explotaciones extensivas de café permiten el uso de máquinas cosechadoras que sustituyen a cientos de recolectores. Por otro lado, los monocultivos requieren grandes cantidades de fertilizantes, perjudiciales para el medio ambiente. Además, una deforestación como la brasileña libera enormes cantidades de CO2. Los cafetales no pueden prosperar bajo el sol abrasador sin riego artificial, lo que también es devastador para el medio ambiente. Para una sola taza de café se requieren de media 130 litros de agua, casi una bañera llena. Cada taza libera 80 gramos de gases de efecto invernadero a la atmósfera, tanto como medio kilómetro en auto.
5: Por eso no se queda, pero falta también apoyo de los...
0: Aquí en el río Napo, en el norte de Ecuador, los indígenas trabajan de forma muy diferente. Es el caso de Oscar Grefa.
6: Les invito para que...
1: Bueno, qué diferencia. Entrando en una chacra, el clima inmediatamente se ve que es suave.
4: Fresco.
1: El fresco, sí, súper bueno. La humedad y el sombra son una diferencia súper buena.
0: El sistema de cultivo de los quichua se considera en todo el mundo una agrosilvicultura ejemplar. Árboles que dan sombra y biodiversidad como alternativa a los grandes monocultivos.

0: El cafeto se siente a gusto a la sombra de otros árboles. El aire es más fresco y el suelo más húmedo. Plataneros o cacaotales proporcionan sombra, además de suponer un ingreso adicional. Una determinada combinación de plantas garantiza un suelo rico en nutrientes que fortalece los árboles del café. Así necesitan menos abono, apenas agua y son menos susceptibles a las plagas. Un bosque sano almacena de paso mucho CO2 y conserva su biodiversidad.
1: Está aquí el morete que está al fondo.
2: Palma.
1: La palma. Aquí tenemos bálsamo, que es una especie maderable para muebles, para construcciones. Es una buena madera. Tenemos leguminosas también, otras leguminosas que son esporotillo, otras plantas que tenemos acá al fondo, y muchas especies más.
0: La comunidad posee 40.000 hectáreas en propiedad. Cultivan una mitad, mientras que la otra mitad sigue siendo selva virgen. Gracias a 60 cultivos diferentes, la comunidad es casi autosuficiente. Para Augusto Salazar, es una forma de combinar las tradiciones con la visión de futuro.
1: Todo esto nos ayuda a convivir, porque nosotros, el sistema chakra, es el hombre y la naturaleza. Nosotros sentimos que cada árbol tiene su vida, su espíritu. A través de la lucha de los pueblos indígenas está el derecho a la naturaleza. Ecuador es uno de los países pioneros en conservación.
0: Ecuador fue el primer país del mundo en recoger los derechos de la naturaleza en su constitución en 2008. Esto llevó a frenar la extracción de oro y cobre, pero hay que ofrecer alternativas antes de exigir la protección de la naturaleza. Una opción es el comercio justo, como el que ofrece Andreas Felsen. Este café del barrio berlinés de Charlottenburg tiene algo muy especial que ofrecer. En la trastienda, los aficionados al café como Sophie von Lübben pueden vivir su pasión. No es la única que quiere aprender de Francis Bratz Lersch.
3: ¿Qué tal?
0: ¿Está bien? ¿O tienen que ser exactamente 50 gramos?
4: Mejor 50 exactos.
0: Este experto en café dirige un espacio compartido de tueste. Ofrece su tostadora y sus conocimientos a otras personas que se inician en el negocio del café, como Sophie von Lübben. No solo es un amante del café, sino también científica y empresaria. Además de mi trabajo científico, tengo una pequeña empresa de café. Es un hobby para probar cosas y, sobre todo, para aprender y enseñar más acerca del café y el cambio climático. Tostar tus propios granos está de moda, aunque preocupa el hecho de que el cultivo de los cafetales resulta cada vez más difícil por los efectos del clima.
4: Nos preocupa que en algún momento se acabe el café. Por eso apoyo todos los proyectos que se nos presentan para traer café sostenible y transparente al mercado alemán.
0: Sophie experimenta con distintos tipos de café capaces de soportar condiciones climáticas extremas. Uno de ellos despierta esperanzas en Uganda, un país cafetero. Solo podemos aconsejar a los agricultores que lo cultiven si sabemos que tendrá aceptación. Por eso el sabor es tan importante y por eso tenemos que ver qué podemos hacer para mejorar el sabor de la variante. Su objetivo es lograr un café apto para condiciones climáticas adversas que no pierda en sabor. En una cata comparan diversas variedades y especies. Si los vinos encierran unos 400 aromas y sabores, los cafés tienen el doble.
4: ¿Qué café te gusta más?
0: En nariz diría que el número 18. No sé, estoy intrigada.
4: Lo que se percibe en nariz es ese dulzor del retrogusto, es afrutado. Si tuviera que describirlo con más detalle, diría que el sabor a bayas es el que al final se impone en la primera impresión.
0: Ya, pero este lo que saboreas a la primera.
4: Sí, no está nada mal.
0: Sí, el 18. Algunos granos tienen todo lo necesario para hacer una auténtica delicia cafetera. Con un poco más de experimentación podrían sacarse a la venta algunas de las variedades más inusuales. Sophie von Leuven es economista agrícola en el Instituto de Investigación del Impacto Climático en Potsdam. Estudia los efectos del clima en la vida de millones de familias campesinas que producen café. Esta peculiar planta ocupa un papel central en su vida. El café desempeña papeles muy distintos en mi vida. Por un lado, soy una gran amante del café y bebo mucho café. Pero también investigo sobre el café porque más que cualquier otro cultivo es el que mejor refleja las consecuencias del cambio climático en la agricultura del sur global. ¿Y por qué necesitamos adaptar la agricultura en estas regiones? Todos tenemos algún tipo de conexión emocional con el café. Y nos preocupamos cuando escuchamos que esta bebida puede escasear. ¿Qué tipo de cafetos resisten mejor el cambio climático? La investigadora busca respuestas junto con David Abigaba y Sofía Baitushat en Uganda, en África Oriental. Aquí sí que hay una diferencia de altitud, así que aunque estas dos zonas estén cerca, probablemente la agricultura sea muy distinta. Los mapas nos revelan cómo el cambio climático tendrá un impacto negativo en la producción de café en Uganda. Por eso necesitamos estrategias de adaptación. Lo que estamos estudiando ahora es si el Iberica, un tipo de café que también procede de Uganda, sería una opción para mitigar el cambio climático a gran escala en el país. El problema es que los dos tipos de grano más comunes, arábica y robusta, solo crecen en una determinada parte del mundo, el llamado cinturón del café. Necesitan un clima tropical estable. Para 2050, el cambio climático amenaza con acabar con la mitad de los cultivos.
4: Esto no solo tiene consecuencias para los consumidores de café, sino también para el ecosistema en su conjunto. Por un lado, la demanda de café aumenta, pero al mismo tiempo se pierden zonas de cultivo. Las personas que viven del café podrían tener que trasladarse a reservas naturales y bosques, y eso no sería bueno para los ecosistemas.
0: Entonces, ¿cómo salvar las plantaciones existentes para que esto no ocurra? La respuesta podría estar en Liberica, una especie de café silvestre. Parece ser más resistente a la sequía y a las plagas, pero los cambios requieren tiempo. Introducir nuevos tipos de café en el mercado mundial es un proyecto a largo plazo. Estamos hablando de un cambio de sistema que simplemente necesita tiempo y no es para menos. Tiene que pasar tiempo desde el cultivo hasta la primera cosecha y luego para que se establezca en el mercado mundial. Para impulsar el proyecto en Uganda necesita viajar allí. Ecuador también es parte del cinturón tropical del café. El importador Andreas Felsen, afincado en Hamburgo, visita regularmente a sus socios en Sudamérica. Recientemente su cooperativa de café invirtió en estas superficies de secado.
1: Casos hacemos el doble lavado del mismo rato y sí. Entonces la coloración queda así. Está un poco de miel todavía.
3: Sí, está un poco melado. Sí,
1: eso, en cambio, este es más fermentado.
3: Sí.
1: Eso pasaba y hasta así mi helada ha salido como sabor a chocolate.
3: Sí, tiene más dulzor también,
1: sí,
3: así.
1: Sí.
0: Alta calidad para lograr diferentes sabores y vender el café a un precio más alto. La colaboración entre ambos socios ha permitido a los caficultores duplicar sus ingresos.
4: Estamos en una carpa de ventilación. El aire puede circular por aquí bastante bien. Estos son redes de plástico sobre las que se seca el café. No hace falta gas ni electricidad. Se va secando de forma gradual y gracias a este lento proceso de secado, el café no solo nos llega de muy buena calidad, sino que además conserva su calidad durante más tiempo.
0: A diferencia de otros productores, la cooperativa cafetera no tiene que asumir sola los riesgos de estas inversiones. Andreas Felsen paga por anticipado 6 meses antes de la cosecha. Este año ha sido buena. Más de 14 toneladas, es decir, 210 sacos.
2: 12, 24, 36, 40.
3: Wow. Bueno, y unos 40, 50 más secando.
2: Sí.
4: Me enamoré desde un principio de este tipo de cultivo y estructura. Se corresponde con mis ideales de democracia y sostenibilidad. Por eso me complace tanto intentar actuar como el portavoz de esta gente y con la ayuda del café que cultivan, difundir sus ideas en Alemania, a donde llevamos el café.
0: Alemania es el segundo importador mundial de café. El grano de Ecuador va directamente a Hamburgo. La ciudad portuaria ha sido desde siempre un importante centro para el comercio del café. Andreas Felsen se inspiró en el idealismo de Don Quijote a la hora de bautizar su empresa.
4: El café es un producto colonial con todas sus connotaciones negativas. Hay trabajo infantil, explotación y precios que no se corresponden con el trabajo que implica. Tenemos que adoptar un enfoque completamente distinto.
0: Apenas el 10% de los beneficios se queda en el país de cultivo. El 90% se lo reparten las empresas de transporte, comercio y procesamiento, empezando por Nestlé. Los precios del mercado mundial fluctúan enormemente. El precio mínimo que establece el comercio justo por libra de granos de café arábica lavados es de $1.80. Ahora bien, el precio tendría que ser bastante más alto para cubrir los costes de vida. En Perú, por ejemplo, es de $2.50. Andreas Felsen paga $3.50 y el negocio funciona.
4: Hemos ido aumentando la producción una media de 10 toneladas al año para responder a la demanda. Sin embargo, la demanda siempre ha sido mucho mayor que nuestra capacidad de producción, así que nunca la llegaremos a satisfacer. Aparte del comercio directo que hacemos, de la transparencia que ofrecemos para demostrar que no somos unos soñadores, siempre ha sido fundamental para nosotros tener éxito económico.
0: Sophie von Leuven está en Uganda con Tony Mugoya, responsable de la Asociación de Caficultores. Quiere conocer más sobre el grano Liberica. Me gustaría conocer exactamente lo que rinde la cosecha. El 70% de los agricultores afirman que una de las razones para cultivar Liberica es el mayor rendimiento.
4: Sí, pero rendimiento potencial no es lo mismo que rendimiento real.
0: Tony Mugoya procede de una familia cafetera. Creó la Asociación Nacional de Caficultores de Uganda. Hoy es su director y, por tanto, la persona perfecta para responder las dudas de la investigadora. Me interesa ver la diferencia entre las dos variedades de Liberica. Quizás el agricultor nos lo pueda mostrar con los árboles.
4: Bienvenida al cafetal del presidente de la cooperativa. Seca el café en una lona especial como le recomendamos.
0: Visitan a uno de los caficultores más experimentados, Davis Kulova.
4: ¿Qué clase de café está secando?
5: Ah,
4: Liberica.
0: Este agricultor lleva años cultivando la especie que tanto interesa a la experta alemana. Conocemos otras variedades de café silvestre que son muy prometedoras en términos de sabor y resistencia a la sequía. El problema es que todavía no se están cultivando de forma activa para el comercio. La variedad Liberica, como podemos ver aquí, ya se cultiva y es por tanto un café muy prometedor. O mejor dicho, más sencillo de introducir en el mercado mundial. Una de las razones que obligan a buscar alternativas puede verse aquí. Las plagas atacan cada vez más a la popular variedad robusta porque el clima ha cambiado notablemente.
4: Mira, esta planta de robusta tiene broca del café. La decoloración de los tallos jóvenes es un síntoma de la plaga.
0: Aquí mezclan ibérica con otros tipos de café y las ventas aumentan. Esto le permite al agricultor seguir pagando la escuela a sus 8 hijos.
4: Las variedades tradicionales sufren hoy más plagas y enfermedades. Ustedes mismos acaban de verlo. He cuidado bien las plantas, pero ahora se ve la broca en las ramas. Con el café Liberica, este de aquí, puedo sobrevivir. He invertido mucho en los otros, también en fertilizantes, pero la cosecha no será buena.
0: Sophie von Leuven y su equipo quieren conocer qué piensan los agricultores. Para ello comparan 800 explotaciones que cultivan diferentes plantas de café. Hay buenas razones por las que la variedad Liberica, pese a ser tan resistente, aún no ha conquistado el mercado.
4: Es muy arriesgado cosechar con una escalera. Si fuera posible, todos los agricultores podarían los árboles a esta altura para poder cosechar de pie en el suelo. Eso sería más seguro. Pero un árbol alto produce mucho más que uno podado. Por eso preferimos subirnos a una escalera para recoger el grano que tener una cosecha menor.
0: Sospechan que su tronco largo y grueso es lo que protege a la especie Liberica de la sequía. No es nada fácil recolectar el fruto.
4: Aseguro la escalera con dos cuerdas. Si quiero cosechar por un lado, solo dejo un lado atado con una cuerda y uso la otra para tirar de la rama hacia mí. Así.
0: La Asociación de Caficultores de Uganda quiere obtener ayuda financiera para los cultivadores de Liberica debido a los desafíos que plantea esta especie. Su director, Tony Mugoya, ve en esta variedad silvestre un rayo de esperanza para todo el país.
4: El café es la principal exportación agrícola de Uganda. La especie Liberica nos permitiría que esto siga siendo así. Tenemos una gran variedad de cafetos que ofrecer al mundo. Arábica, robusta y ahora Liberica.
0: La Asociación de Caficultores de Uganda quiere apoyar a agricultores valientes como Kuloba, pero sus planes van más allá. Su director, Tony Mugoya, invita a la científica alemana a una de las nuevas fábricas. Esta máquina limpia el café y lo prepara así para la exportación.
4: Esta parte elimina las piedrecitas que se cuelan durante el tamizado.
0: ¿Esta de aquí?
4: Exacto. Y aquí abajo hay un imán.
0: Invierten en el procesamiento del grano para que quede más dinero en el país. La asociación ofrece también a sus miembros condiciones más favorables para los créditos que necesitan.
4: Los agricultores se benefician de la molienda, la clasificación y la exportación. Cada etapa de la producción aumenta el precio y eso revierte en el agricultor. Se trata, pues, de un valor añadido para los agricultores.
0: Tienen que ver si los granos de Liberica pueden procesarse del mismo modo que las variedades anteriores. De ser así, no tendrán que invertir en nuevas máquinas. ¿Es esta variedad la esperanza para el futuro del café? Todo apunta a que el café Liberica puede procesarse con las mismas máquinas que el Robusta. Y eso es bueno, porque si los agricultores cultivan el café al más alto nivel y luego se procesa aquí con el mayor cuidado, entonces hay muchas posibilidades de que al final salga un café de alta calidad que además tenga un buen sabor. En Uganda se está escribiendo un nuevo capítulo en la historia del café, al que la científica de Potsdam quiere contribuir con sus investigaciones. Desde que se planta un cafeto hasta que se obtiene la primera cosecha, pasan entre 3 y 5 años. Un cafeto da fruto durante unos 30 años. Eso significa que el café que plantamos hoy es el que beberemos en 2050, una fecha que arroja predicciones climáticas aterradoras. Por eso es tan importante que actuemos ahora. La gente aquí quiere conservar su puesto de trabajo, el país, sus exportaciones y los aficionados al café, su cappuccino. El café sostenible de la cooperativa ecuatoriana tiene buena acogida en Alemania. El importador Andreas Felsen lo entrega personalmente.
3: Café aus Ecuador.
5: Ja, mega. Richtig gut.
3: Wir legen ihn hier vorne hin.
5: Okay.
0: So. En este pequeño tostadero de Luneburgo apuestan por el comercio justo. Por eso optan por la importación directa a través de Andreas. El colectivo Avenir hace muchas cosas de forma muy diferente. Todos ganan lo mismo y comparten la gestión del negocio. Durante el tostado es cuando se generan los aromas. ¿Qué hueles?
4: En las primeras etapas de un espresso oscuro percibo sobre todo frutos secos caramelizados. La caramelización aumenta, el café huele cada vez menos dulce y afrutado y se vuelve más amargo. Huele más a malta y caramelo.
0: Para esta joven, el verdadero regusto amargo del café es que la mitad de los pequeños caficultores vivan en la pobreza. Espero que haya cambios fundamentales en el mercado del café, porque todavía hay muy pocos importadores que hagan comercio directo como Quijote Café, por ejemplo, demasiado pocos. Andreas Felsen ya ha ayudado a poner en marcha una decena de nuevas tostadoras con su empresa Quijote Café. Al empresario le gusta compartir sus conocimientos.
4: Para mí es importante poder mirarme al espejo todas las mañanas. Hace 30 años que empecé en el negocio y sigo sintiéndome orgulloso de lo que hago. Y para que esto sea posible en el futuro, tenemos que ser idealistas.
0: La industria está cambiando. Para garantizar el futuro del café son necesarias variedades más resistentes, cultivos sostenibles y relaciones comerciales más humanas.
6: El Congreso de la República. Ese es el lugar donde muchas veces se define el futuro del país, si no la mayoría de veces. Ahí muchas de las voces que llegan en conjunto después se separan, o algunas que se separan llegan en conjunto. Póngale como usted quiera. Pero el Congreso de la República es el centro de la atención de los guatemaltecos en muchas de las ocasiones en un año normal, no digamos en momentos claves del país. Hoy nos acompaña el diputado José Chic de la bancada Voz. Diputado, bienvenido.
7: Muchas gracias por la invitación.
6: Diputado, vamos a lo interno del Congreso de la República. Y yo sé que usted me va a contar cosas que tal vez los guatemaltecos no han oído y que todos queremos saber. ¿Cómo funciona realmente un Congreso de la República en Guatemala ahora que usted lo ha visto desde adentro, ya como diputado, no como asesor?
7: Bueno, mire, hoy tenemos un Congreso bastante atomizado. El tema es de que entramos 17 bancadas. De esas, por decisiones judiciales, se redujeron a 16. Pero ya lo interno, después de ¿qué? Media legislatura, a partir de que muchas bancadas empezaron a fragmentar, a partir de que ya algunos diputados y diputadas están pensando en su reelección y ya no necesariamente en mantener la institucionalidad partidaria. Ahí encontramos bancadas como Vamos, que de 39 diputados pasaron a ser ahora ya formal como Vamos alrededor de 20, porque el resto de diputados empezaron a buscar diferentes partidos políticos para su reelección. Y encontramos también al oficialismo, digamos, este tema
6: también
7: de Semilla.
6: Dividido, ¿no?
7: Semilla por un lado 9 y por otro lado alrededor de 15 diputados que están formando un nuevo partido político y eso. Incluso nosotros mismos pasamos de ser 4 a pasar 3-1. Esto a partir de diferentes cosas. Entonces, ahí llegar a un consenso es un poco más complicado, porque ya no hay que hablar con 16 bloques, básicamente hay que hablar como con 20, 22, porque cada quien quiere tener su propia cuota de poder. Eso ha complicado un poco llegar a algunos consensos, y por eso muchas veces el Congreso es bastante cuestionado en relación a la producción de legislación que ha habido. Yo, por ejemplo, el tema de todos los decretos del año 2025 no los celebro, muchos de ellos son dañinos para el país, el 7-2025, este tema del gasto express, pero ahí usted encontraba desde los moderados hasta los extremos votando por esto mismo, que era un básicamente un bolsón de corrupción. Y así ha habido una serie de decretos que se han ido votando a partir, no necesariamente del país, sino en función de intereses muy particulares.
6: Se dice mucho de que, a pesar de que uno se puede llegar a gritar en los pasillos del Congreso, decirse de todo en el Pleno, que después cuando se ven por separados se saludan y ahí llegó el problema. ¿Es tan así o realmente sí hay enemistades que nunca se logran recuperar después de lo que uno se dice en un pleno?
7: Mire, hay cosas que sí, hay gente que sí realmente lo agarra muy personal y se vuelven temas recías personales, ya ni siquiera un tema político, un tema ideológico.
6: ¿Pero de verse y no saludarse?
7: Sí, hay un montón, hay varios casos ahí, sí, eso sí. Incluso recuerden que ahorita, recientemente, hay incluso ya una diputada que solicitó medidas de alejamiento en contra de dos de sus compañeros de bancada. O sea, sí hay temas que transgreden lo político, lo del hemiciclo, al plano personal y al tema de ya no hablarse y ya no...
6: En el caso de ustedes, por ejemplo, con Karina, ¿se siguieron hablando o ya no, o mejor ahí la dejaron y ya?
7: Mire, yo creo que ahí había un tema de cada quien agarró su rumbo, un tema de coincidimos ahí en el pleno, pero ya un tema de comunicación, por lo menos yo en lo personal, igual nunca lo tuve...
6: Pero sí se decían buenos días.
7: Eso sí, pero...
6: ¿Y todavía o ya no?
7: No, ahorita ya no, porque ella de hecho también ya buscó una curul ya más abajo, entiendo que con la gente con la que va a competir esta próxima elección. Yo me quedé en la curul que me asignaron desde el 2024, en esa misma permanezco, pero sí, pero ahí digamos no hay ningún tema personal, todo fue en el marco político, un tema de separación de bancada y hasta ahí, bueno, por particular hasta ahí.
6: Yo siempre he creído que el grupo político que usted representa tiene una tendencia que es ser los diputados tiktokers, les digo yo, porque van y hacen fiscalizaciones que tienen que ver con cosas que se vuelven virales en redes y después aparecen ustedes haciendo la fiscalización cuando tiene que ver con el orden público. ¿Es una estrategia que ustedes han definido? ¿Por qué toma la decisión de hacerlo así? Empezó, creo yo, desde la tendencia de Aldo Dávila haciendo mucho de esto. Uh-huh. Usted ha sido mucho de los que se involucra en temas que son virales y después seguramente José Chima va a tener citación y así pasa. ¿Es una estrategia? ¿Es una forma? ¿Es tema de por qué lo hacen?
7: Mire, yo creo que el tema de las redes sociales vinieron a generar un tema de información. Ahora tenemos población mucho más informada, población que exige más en ese sentido. Ya se rompió ese esquema de que solo la gente se enteraba si aparecía en la tele. Ahora usted sube algo y si
6: cualquiera se
7: viraliza y en 5 minutos eso puede llegar a millones de guatemaltecos y guatemaltecas. Creo que había un tema de un antes y un después de ser política y de ser funcionario. Hasta hace 2 legislaturas la gente se quedaba con lo que veía en la tele o lo que escuchaba en las radios. Ahora, después de empezar a hacer en vivo todo lo que está sucediendo, que la gente se entere, en el caso particular, que el objetivo es que la gente esté informada, que la gente sepa, que la gente no solo se quede con lo que escucha por terceros, sino que escucha al mismo funcionario. Digamos, en las citaciones que yo hago siempre la transmitimos, y es que la gente no tenga solo mi versión, sino que tenga la versión del funcionario, que tenga la versión de quien está ejecutando esta situación. No hay, en el caso personal, no es parte de ninguna estrategia, digamos, en este caso, más allá de informar a la gente y que la gente sepa realmente qué es lo que está sucediendo, incluso cuando los funcionarios llegan o no llegan, por ejemplo, con lo de la CDAG. Sí, sí. Nos ha pasado, digamos, hemos estado citando a la CDAG y no llega. Entonces, la gente está informada que la gente de la CDAG no llegó. Un poco también cuidando de que después no digan, ah, este está cuestionando aquí, pero saber qué está recibiendo viendo acá. Entonces es un poco para que todo eso quede claro y que la gente sepa qué es lo que está sucediendo más allá de eso.
6: En todo ese proceso de fiscalización, ¿cuál es la fiscalización más compleja que le ha tocado hacer?
7: Hasta este momento creo que lo del sistema penitenciario es un tema bastante complicado. yo siempre escuchaba que el sistema penitenciario es bien complejo.
6: Cuando el director del sistema penitenciario lo confronta.
7: Sí, mire, aparte de todo eso, es todo lo que ha venido sucediendo, es incluso en algunos momentos hasta frustrante, porque usted dice, ya casi estamos llegando a tratar de limpiar, pero cuando vemos que hay otra requisa más y en esa requisa vuelven a encontrar ilícitos, entonces uno siente que es un tema de un ciclo corrupto bastante fuerte dentro del sistema penitenciario.
6: Se habló mucho de que en esa situación ustedes casi se van a los golpes, ¿es cierto o no fue tan así?
7: No, creo que no hubieran habido golpes, sino lo que hubo fue un tema altisonante, creo yo, en el sentido de que sí hay un tema de indignación. El tema de que cuando el gobierno dice vamos a tener una cárcel de máxima seguridad, le vamos a quitar los privilegios a esos privados de libertad que están ahí. Y después cuando vemos que hay refrigeradoras, estufas, hay microondas, que los muchachos pedían qué menú querían de fuera, entonces uno se pregunta, ¿era una cárcel de máxima seguridad realmente o nada más fue un centro para VIP para cobrarles más caro a esos que están ahí adentro? Y cuando el director dice, mire, es que sí, yo autoricé que eso ingresara y es culpa de los anteriores, pero en las anteriores gestiones él también era parte de esas administraciones, él fue asesor, por ejemplo, de Sergio Vela, que fue uno de los directores de esta administración y que irónicamente fue el que fue a inaugurar Renovación 1. Entonces creo que todo ese tipo de cosas fueron los que sulfuró un poco el ambiente. No iban a haber golpes, pero creo que sí hubieron cuestionamientos muy serios al momento que yo le digo, mire, déjele recibir plata a los delincuentes. Hasta el día de hoy no me han demostrado que sea lo contrario, que no están recibiendo nada.
6: ¿Y sabe por qué se lo pregunto? Porque en el video lo que yo vi fue que saca pecho.
7: Sí.
6: O sea, y usted también le contesta. Entonces dije, bueno, tal vez esto sí estuvo mucho más tenso, ¿no? ¿En algún momento de alguna fiscalización usted ha sentido de que sí va a llegar más allá? O sea, sí se le ha ido de control y usted ha dicho, momento, esto no era lo que yo tenía planificado, y ya usted oye gritos, insultos y demás. ¿En algún momento alguna que no hayamos visto, que usted se acuerde, o la más tensa que ha tenido?
7: Mire, no, hasta este momento esta del sistema penitenciario. Todas las demás han sido, algunas sí muy fuertes, digamos, con cuestionamientos muy directos hacia los funcionarios, pero creo que lo que ha estado ahí es pedir respuestas. Por ejemplo, a esto que le decía yo al ministro de Gobernación, que también se viralizó, que le decía, mire, ministro, 3 meses después, ustedes me dicen que no tienen ningún resultado del tema de la fuga. Eso es un tema bastante fuerte, porque en un mes deberían de tener ya quienes estuvieron implicados, si hay gente política, gente ligada al tema empresarial, ¿quién dejó ir a estos privados de libertad, esos 20 pandilleros? Han sido cuestionamientos bastante fuertes ahí, y el ministro supo responder, quizás no son las respuestas que yo esperaba, pero al menos hubo un tema de interlocución. Creo que la mayor parte citaciones o la fiscalización ha sido un poco pidiendo cuentas. No es tanto el tema de querer llegar a agresiones o tirarse platos, como comúnmente se dice.
6: ¿Siempre fue su plan ser diputado o eso pasa en el momento en que usted ya ve que la figura Aldo Dávila empieza a ser cuestionada y no va a lograr participar? ¿Dónde es donde José Chica aparece y dice, ok, quiero ser diputado? Porque usted era asesor, ¿no? Si sí. No estoy mal.
7: Bueno, mire, sí había estado buscando. Mire, la política a mí sí me apasiona, o sea, a mí sí me gusta la política y creo que la política lamentablemente ha sido desvirtuada del objetivo de la política. Con la política usted puede hacer cambios económicos, políticos, sociales en este país o en cualquier país del mundo. El problema es que la política se ha manchado y ha ido amarrada a la política de la corrupción. Entonces, el que se mete a la política es porque va a querer hacer plata y porque ahí va a salir millonario. Y lo que yo siempre he dicho en el Ministerio de Comunicaciones, hay ministros que llegan en camionetas alquiladas y salen en helicóptero, pero es por todo el tema de corrupción. Entonces yo sí me ha gustado la política, me apasiona el tema de la política, vengo metido en política desde hace un buen rato. El tema de la posibilidad de ser diputado, de hecho ya había sido candidato en la elección pasada con WINAC, que había estado ahí como candidato. Luego hay la partición de WINAC y nos vamos a Voz juntamente con Aldo, y a partir de ahí ya había habido un acuerdo previo, incluso sin haber iniciado completamente la legislatura, que íbamos a hacer equipo en el mismo listado. Ya todo lo demás, pues ya es un tema meramente de represalias de parte del gobierno de Yamatei, pero, o sea, ya había un acuerdo previo, incluso dentro de iniciar la legislatura.
6: La vida como diputado dentro del Congreso, primero voy a hablar en general, después ya le pediré su caso, pero en general, La vida del diputado ha cambiado, mejores carros, mejores casas, mejores lugares donde reunirse. A raíz del incremento salarial, ¿usted lo ha percibido de esa manera?
7: Mire, no sé cómo esté el estilo de vida de todos los diputados. Porque
6: pero uno se da cuenta, ¿no? Sí, la ropa, el reloj, los
7: bueno,
6: zapatos.
7: Bueno, mire, yo les voy a decir que hay muchos compañeros que llegan así desde hace antes del incremento salarial, digamos. Hay gente que tenía sus carros, buenos carros, desde antes del incremento salarial. O sea, no sé si eso cambió de alguna forma el estilo de vida. Tampoco he logrado entender por qué, si hay gente que tenía un estilo de vida ya sin necesidad del incremento salarial, ¿por qué votaron necesariamente por ese incremento salarial? Es parte de las cuestiones que están ahí de por medio. Creo que hay gente que seguramente tendrá alguna justificación, pero creo que el aumento fue desmedido totalmente. Pues fui de los pocos que accionó y somos de los pocos menos queridos por esa acción. Porque hay gente que todavía, con lo que usted preguntaba hace un rato, hay gente que lo agarra personal, hay gente que sí agarró personal este tema del incremento salarial, irónicamente.
6: ¿Qué ha hecho usted con el dinero que se ha ganado?
7: Yo lo que he hecho es, como lo habíamos dicho en algún momento, si hay que devolverlo, pues lo devolvemos, pero lo que hemos hecho es apoyar en algún caso a las escuelas, en el tema, sobre todo en el marco de la alimentación escolar. Ahí está la infraestructura, ahí se puede ir a ver y ahí están las cuentas de a qué escuela se ha ido. Por ejemplo, este centro CEMSAC, que es un instituto básico. Estos reciben alimentación escolar, no tenían una cocina, y juntamente con el esfuerzo de padres de familia y el nuestro, levantamos la cocina, tienen ahora el espacio donde dar la alimentación escolar. En otras escuelas lo que dimos fueron alguna refrigeradora, porque no tenemos, sí queremos cocinar, pero no tenemos la refri porque el pollo nos lo traen a las 3 de la mañana, entonces no tenemos dónde tenerlo, entonces dimos ahí. Y en algunos casos, en algunas escuelas de Santa Rosa, lo que dimos fue todo el tema de implementos para montar los sanitarios porque los estudiantes no tenían. O sea, todo ha ido en función
6: usted,
7: de
6: ¿usted su casa sigue siendo la misma? ¿El carro sigue siendo el mismo?
7: Sí.
6: No, ¿y no lo va a cambiar?
7: No. Incluso, mire, es bastante chistoso porque yo, mi primer carro lo acabo de comprar 2 días antes de asumir la legislatura. Es un carro rodado. Ahí les puedo pasar el nombre de la importadora porque ahí está. Pero sí, miren, es mi primer carro y ahí está todo. Lo compré cabalmente 2 días antes de tomar posesión en el 2024, porque si no me va a tocar ir en Uber.
6: Cuénteme algo que no vemos en el Congreso, que usted dice, esto debería ser público, que no lo vemos porque pasa en lo interno del Congreso, y que hasta el día de hoy no sea, que los guatemaltecos no lo vean, que no lo perciban, porque no tienen acceso a eso. Pero que usted diga, esas son las cosas que pasan en el Congreso que no deberían de pasar. Cuénteme algo que usted haya visto.
7: Bueno, mire, yo creo que las formas en que se hacen las negociaciones en el Congreso, en función de presupuestos, en función de algunas iniciativas de ley, creo que eso no se ve hacia afuera. Se ve el resultado de una votación y eso es lo que indigna a la gente.
6: ¿Cómo es ese proceso? ¿Usted que lo ha visto desde adentro?
7: Pues mire, el tema es bastante, digamos, en algún momento, no voy a decir qué bancada fue, pero con la ley antipandillas. Ahí hay un artículo relacionado con el tema de las cuentas. Nos llegan y dicen, miren, si pasan ese artículo, ya no votamos la ley y se queda así el decreto. Y efectivamente sí necesitábamos esos votos para poder pasar la iniciativa. Entonces, en algún momento se tuvo que sacrificar ese artículo, el tema de las cuentas, para pasar el resto del decreto 11-2025. Así, digamos, en este sentido.
6: Se habla mucho de los grandes almuerzos, las grandes juntas, para negociar estos votos. ¿Es así? ¿O realmente ocurren en las oficinas? ¿O cómo es este proceso negociado?
7: Creo que eso ya es menos.
6: Ya no se da tanto.
7: Por eso le decía, el tema de las redes sociales ha cambiado mucho esa dinámica. Ya no se da, digamos, con banquetes y eso, e incluso ahora lo de las instancias de jefes de bloques, sin almuerzo, sin nada, solo café a lo sumo, y ahí. En el tema de los plenos casi va siendo lo mismo, ya todos tienen que llegar almorzados y todo ese tipo de cosas. ¿Hacia dónde se está yendo ese dinero? Eso sí es una buena pregunta, pero

0: digamos, muchas veces son pláticas así como estamos ahorita, o llegan alguna gente en la curul a decir, mira, necesitamos los votos de ustedes para pasar esta iniciativa, esto, e incluso si ustedes nos apoyan ahorita, nosotros vemos cómo apoyarles en la iniciativa que ustedes vayan a pasar. O sea, esa es la parte de
1: negociaciones. Eso es normal en una negociación política, ¿no?
0: Sí.
1: A ver, de todas las fiscalizaciones que en este momento usted ha realizado, quitándole al sistema penitenciario, que ya sabemos que es un problema que no podemos quitarle la vista, ¿cuál sería el otro punto clave que usted dice, aquí hay un foco de corrupción, o no solo un foco de corrupción, sino hay un foco de problema que la población no debería de quitarle el ojo todo el tiempo?
0: El Doroteo Guamuch, el estadio, el Doroteo Guamuch Flores, pero además del Doroteo Guamuch Flores, yo sumaría el tema del funcionamiento de la CDAG como tal, de la Confederación Deportiva Autónoma de Guatemala. Ahí siguen pasando un sinfín de cosas turbias. Yo lo que decía en la última citación que tuvimos, el Doroteo Guamuch Flores fue utilizado para un saqueo sistemático, porque cuando usted revisa todo lo que tiene que ver con el Doroteo Guamuch, encuentra un tema de fraccionamiento de compras. ¿Qué le es esto? Gasté 89 mil quetzales para pintar la sur. Gasté 89 mil quetzales para pintar la General Sur. Gasté 90 mil quetzales para comprar láminas para el palco. Gasté 80 mil quetzales para cambiar los baños en los palcos. O sea, ahí en el Doroteo Guamuch, además de lo de la gramía y además de lo del, de lo de la pista, hay un sinfín de cosas más que se gastaron, pero que usted no ve el impacto ahí. Además de lo de las butacas que ya iba para arriba de ese evento, además de una serie de cosas. Entonces creo que la CDAG y el tema del Doroteo Guamuch Flores es un tema al que la población guatemalteca no le debe quitar la vista. El otro tema es el sistema de salud pública en Guatemala. No nos debemos de resignar a tener un sistema de salud pública que no es funcional, y no es funcional no necesariamente por los salubristas, porque muchas veces le echamos la culpa al médico, a la enfermera, al que está ahí en el servicio.
1: Pero también son responsables.
0: Sí, ahí hay un tema de corresponsabilidad. Pero
1: de mucha gente.
0: Sí, por ejemplo, ¿qué pasa si hay un quirófano, si ahí está el médico, pero si no está el resto de implementos que debería de proveer el Ministerio de Salud? Ahí es donde empieza a llegar los problemas, pero es un tema que tampoco había que quitarle de encima la vista.
1: Doroteo Guamuch, ¿se ha quedado tirado el estadio? ¿Podemos perder el estadio?
0: Yo creo que sí. De hecho, ahorita está tirado. Yo fui a hacer una visita hace 2 semanas y el estadio no hay ni un alma ahí. Lo que está es una cuestión, un potrero, todo lleno de piedrín. No hay alguien que le esté dando mantenimiento. Incluso encontré un foco, si no tienen cuidado, ahí se va a hacer un foco de dengue ya en unos días, porque es una pileta que tiene ahí como para los drenajes, pero ya acumuló agua, ya acumuló basura, ya es aguas negras, incluso ya apesta, y si no tienen cuidado, se les va a levantar como un tema de foco de dengue o cualquier otro tipo de cosas. O sea,
1: ¿qué dicen los administradores del estadio?
0: No dicen nada porque no aparecen. O sea, cada vez que usted lo cita, dice que no llegan porque...
1: Pero cuando usted llega, hay alguien que le abra la puerta, ¿no?
0: No, ya esta última vez que yo llegué, estaba incluso ya solo el guardia de seguridad estaba.
1: Y que ya entra uno.
0: Ya entra ahí como, vaya, mire qué es lo que hay, pero no hay nada, digamos. Porque sí debería haber un administrador, debería haber un tema de mantenimiento, debería haber algo, pero no. Y incluso a mí me dieron un amparo provisional para que hubiera un plan de mantenimiento y eso. Y la CDAG lo primero que hace es ir a apelar la resolución en lugar de hacer el plan de mantenimiento y de continuidad del proyecto. O sea, lo que eso le quiere decir es que no tienen voluntad.
1: ¿Ha hablado usted con expertos en obras como para preguntarles, bueno, cuánto tiempo una obra puede estar sin mantenimiento, en desuso, para caer en abandono y después decir, bueno, perdimos el estadio?
0: Mire, algunos lo que indican es que como lo que no está claro aún, porque no hay documentación, cuáles son los trabajos que realmente hicieron. Porque en su momento habían dicho que era el 34% porque habían hecho estos drenajes tipo francés y que no sé qué cosas más. Pero hay gente que lo que ha dicho, mire, en 6 meses eso, si no se le da un mantenimiento adecuado, o cuando vengan los inviernos, eso lo van a tapar y lo van a destruir. Y después... O sea, tendríamos este año básicamente para ver si se recupera el Doroteo Guamuch Flores o se pierde por completo a partir de esa...
1: Toda la parte de butacas, de baños, ¿lo logró ver? ¿Tampoco tiene mantenimiento?
0: No tiene mantenimiento, o sea, nada. O sea, ahí nada tiene mantenimiento ahorita. Ya incluso las butacas ya perdieron el color, ya algunas se les está empezando a levantar la pintura, o sea, el estadio hoy...

0: hoy está en un abandono y deterioro total. O sea, después de tener un estadio emblemático, lo que nos dejaron fue un potrero todo abandonado y sin mantenimiento.
1: Al día de hoy, ¿qué dicen las autoridades actuales de la CDAG? Las nuevas, porque eso hay que decirlo, ¿no?
0: No han querido asumir tampoco la responsabilidad. Mire, lo que sucede es que, por eso decía que la CDAG hay que poner mucha atención, pero no solo a la CDAG, al Comité Olímpico Guatemalteco.
1: Es que todo está conectado.
0: Sí, porque al final se turnan los puestos. Pancho Ardón era subgerente de comunicación social de la CDAG. El gerente Luis Madrid era su jefe en aquel momento. Ahora pasa a ser Pancho Ardón pasa a ser presidente, pero mantiene al gerente ahí. O sea, ahí al final del día era... Si había voluntad de hacer una limpieza desde el día 6 de diciembre, pues lo primero que hizo Pancho Ardón y toda la gente es irse de vacaciones, regresar hasta el 12 de enero, y desde ahí no han querido asumir esa responsabilidad que tienen.
1: ¿Qué viene ahora en la parte de fiscalización del estadio?
0: Bueno, ahorita está la resolución del amparo, esperamos que la CC no lo revoque y con eso haya una obligatoriedad de que la CDAG lo haga. En el caso nosotros vamos a hacer algunas denuncias ya en contra del anterior comité ejecutivo, pero contra de este también, porque al final del día hay un delito de omisión de denuncia.
1: La obra no está judicializada. O sea que la pueden seguir trabajando.
0: No, es que ellos esa la deberían de seguir haciendo. Incluso las denuncias que nosotros podamos presentar o las que se puedan presentar no tienen ninguna implicación directamente en la obra, porque esa obra ya fue recepcionada, ya el contrato, ya hubo una rescisión de mutuo acuerdo, o sea, todo eso ya está regularizado, digamos. O sea, al final del día, si hay una investigación...
1: O sea, excusas legales para terminar la obra no hay.
0: No hay ninguna.
1: ¿Y qué tienen que hacer? ¿Levantar un nuevo evento?
0: Levantar un evento que ya lo pudieron haber hecho. O sea, las pruebas se las tienen. O sea, todo
1: la... ¿Y cuál ha sido la excusa para no llegar?
0: Que tienen otras reuniones programadas con anterioridad.
1: Esa es la
0: de siempre. Esa es la excusa de siempre. Parece que tuvieran la carta hecha, solo la imprimen, la firman y siempre la misma metodología. Están citados para el día martes a las 9 de la mañana. Ese martes a las 8:30 o 8:40 llegan con su nota para excusarse. O sea, pues es un tema de no tener voluntad. Ahorita esperamos que desde la Comisión de Deportes podamos ya sentarlos y que asuman ya esa responsabilidad. Y hay una obligatoriedad legal que tienen que dar a la Comisión de Deportes. Ya hay opiniones de la misma Corte de Constitucionalidad que indican eso. Entonces, hoy por hoy no se van a poder excusar de ya no seguir asistiendo al Congreso de la República.
1: Entramos a una segunda etapa del Congreso que es sumamente delicada, preelectoral. Cada quien por su lado. Cada quien defenderá su bando. ¿Ustedes cómo ven como bancada y usted como diputado cómo ve el escenario político para el segundo semestre de este año?
0: Mire, yo creo que hay una... Bueno, en este segundo año, en este primer periodo del 2026, hay elecciones de segundo grado. Eso al final del día van a poner todos los reflectores ya en el Congreso de la República, magistrado titular y suplente de la Corte de Constitucionalidad, magistrados del Tribunal Supremo Electoral.
1: Eso ya está, ¿no?
0: Que eso ya, sí, pero digamos, al final del día, eso va a hacer que la dinámica del Congreso tratemos de mantener como ciertos acuerdos y generar ciertos consensos de cara a quienes se van a elegir.
1: Que entiendo que en eso van caminando.
0: Sí, porque al final del día, para la CC se necesitan más de 81 votos. Para el Tribunal Supremo Electoral es más complicado, están 107 votos. Uh-huh. Entonces ahí el nivel de consensos van a tener que ser mayores en este sentido. Y ahora, sobre todo con estos señalamientos de parte de la Embajada de Estados Unidos relacionado con que puede haber gente ligada al narco en ese listado. Entonces creo que todo eso va, esa dinámica se va complejizando, pero creo que este primer periodo del Congreso de la República no se van a ver todavía los intereses preelectorales, el Congreso va a caminar, digamos, en función de cumplir los plazos constitucionales, se va a concentrar en las elecciones de segundo grado. Yo creo que el cambio va a empezar a partir de
1: junio.
0: A partir de junio, en el sentido de que muchos van a estar empezando a organizarse y otros en julio, porque ya el Tribunal Supremo Electoral da el banderazo para poder empezar a hacer asambleas municipales, departamentales.
1: Incluso algunos ya empezaron, ¿no?
0: Sí, pero digamos legalmente no se puede todavía hacer asambleas de proclamación.
1: Ah, ok.
0: O sea, a partir de julio ya son las asambleas de proclamación. Entonces
1: ya vemos candidatos con nombre y partido.
0: Entonces ya, digamos, Juan Pérez va a ser el candidato de la Municipalidad de Guatemala por el partido X. Ya. Entonces a partir de julio eso sí ya se puede.
1: ¿Eso cambia la dinámica del Congreso?
0: Yo creería que sí, porque ya las bancadas... Muchas de ellas van a empezar ya abiertamente a quitarse una camisola y ya van a tener que ponerse la otra. Eso también, ya mucha gente a ver si no el Congreso cae en un tema de estancamiento, porque si el diputado Juan deja su asamblea para un martes a las 9 de la mañana, ya no llega el pleno, porque la sesión plenaria es el martes. Todo eso puede ser que también la dinámica del Congreso vaya cambiando totalmente, porque ya van a tratar de responder a una línea partidaria y a una línea electoral, y ahí seguramente muchas de las cosas van a ir respondiendo a una estrategia electoral.
1: Ustedes internamente como partido también enfrentan su propia batalla.
0: Sí.
1: Vos, esa batalla los ha tenido ustedes inmersos en una lucha de poder. ¿Cómo va esa lucha de poder?
0: Yo creo que esa ya terminó. Ya el Tribunal Supremo Electoral ya reconoció la Asamblea Nacional. Ahorita es el diputado Flores, el secretario.
1: ¿Pero
0: pensás que
1: se ha quedado tranquilo?
0: Sí. Mire, seguramente hay algunas acciones en lo administrativo, pero que ya esas seguramente se van a tener que ir resolviendo.
1: ¿De quién era el partido?
0: Mire, en realidad el partido lo empiezan a constituir los diputados Blanco, Barreda, Flores, y ahí ya en esa dinámica ya empiezan a entrar las figuras de Aldo, las nuestras. Entonces ahí se fue confluyendo.
1: ¿Dónde atravesar ese todo?
0: Fue a partir de un consenso de los compañeros de que él fuera el secretario nacional del partido. Luego,
1: ¿pero él era llegado de dónde? ¿Ya venía con ellos trabajando
0: sí,
1: como asesor?
0: Sí, no, él ya venía, él estaba fuera, pero ya venía, digamos, él, su comunicación era mucho más con los compañeros diputados actuales. Por alguna razón, después de todo el proceso electoral, ya, y por un tema de plaza que le dio la diputada Paz, ya él llega al Congreso de la República y su cuestión ya cambia a estar de ese lado. Pero creo que también a él entró, él en lo personal, creo que le entró también un tema de ser, él es el secretario y el poder dirigir por sí solo el partido político, pero creo que tampoco era sano esa parte.
1: Vos, ¿quién lidera vos el día de hoy?
0: Ahorita la bancada está tratando de hacer esfuerzos de poder ir a articulando.
1: O sea, son ustedes cuatro los diputados los que se ponen de acuerdo.
0: Sí.
1: ¿Y se llevan bien?
0: Sí. Cada quien con sus temas, eso sí, con un nivel de respeto.
1: ¿Son amigos o están juntos en el Congreso?
0: Estamos juntos en el Congreso. Sí. Creo que
1: no hay un tema de amistad. O sea, no hay un tema de fuera del Congreso me junto, veo a mi familia con la otra familia, ¿no? Hasta eso.
0: No, hasta ahí no hemos llegado, digamos. No. Pero es por las dinámicas, es por los tiempos, es por todo lo que está. Cada quien está en su propia dinámica. Ahorita Orlando, porque ya es parte de junta directiva, entonces todas sus funciones cambian totalmente. En el caso mío, que ya me gusta ser más dinámico y andar de arriba para abajo, entonces todo eso es lo que
1: pero
0: hace.
1: ¿Hay
0: que
1: una
0: no
1: estrategia consolidada del partido o realmente cada quien tomó su propio rumbo y dicen, bueno, vos te vas a junta directiva, yo soy más dinámico, cada quien por lo suyo? O sea, ¿funciona así?
0: Bueno, había una estrategia general que era básicamente hacer las cosas bien, no tratar de verse manchados e involucrados en un tema con estos sectores antidemocráticos pro corrupción, sino que tratar de ser una oposición muy responsable. ¿En qué sentido? Todo aquello que vaya en beneficio del país y que vaya en beneficio de poder dar los instrumentos necesarios para que el gobierno avance en el sentido de resolver problemas de la gente, ahí nos vamos a subir. Pero sin perder de vista el tema de que había que fiscalizar, que había que denunciar. Por ejemplo, los que más hemos denunciado corrupción del gobierno anterior hemos sido nosotros, mucho más que el gobierno incluso.
1: ¿En política puede haber amigos o no pueden haber amigos?
0: Muy pocos, la verdad, muy pocos.
1: Esos que uno dice, bueno, mira, te voy a llamar y si tengo un problema, se me quedó el carro, me vas a ayudar. Y de esos amigos de verdad, de los que uno defiende.
0: Creo que muy pocos, realmente muy pocos.
1: ¿Hay mucha traición en la política?
0: Y en este momento sí.
1: ¿Sí?
0: Sí.
1: ¿Hasta el círculo más cercano?
0: Es que en política no hay amigos, hay intereses en este sentido, y eso al final del día provoca, digamos, un tema de disputas, muchas veces incluso internas. O sea, eso es común. El partido o el bloque que le diga que eso no pasa con ellos es casaquero, porque eso pasa en cualquier momento.
1: Claro, y le pasa a todos.
0: Y le pasa a todos.
1: ¿Ha tenido usted mejor relación con integrantes de otros partidos que con el suyo en algún momento?
0: No, yo he sido muy respetuoso, creo. Yo he tratado de relacionarme con la mayor cantidad de gentes con las que sí, definitivamente, ni saludito de cerca.
1: ¿Quién es su anticuerpo más grande en el Congreso de la República? Al que usted ve y si dice así, uno tiene a veces esos odios. No, no odios, ese disgusto jarocho, donde uno dice, no, esta persona sí, de verdad, pero ni a dos metros, prefiero.
0: Alan. Con Alan, sí. O sea, con él ni ni saludo siquiera. O sea, es un tema de aquel por su lado, no, el caso particular por mi lado. Hay ocasiones que ahí se saluda a uno con otros diputados, hay algunos que pasan.
1: Y estando hablando. Él ahí, lo evita.
0: Sí, sí, sí. Es un tema ya propiamente de no tener esa.
1: ¿Fue porque en algún momento ustedes hablaron y no coincidieron y sí tuvieron una discusión? ¿Usted dijo, no, yo no lo aguanto? ¿O fue por otras cosas que han ido pasando?
0: Lo que usted es que él es bien especial, digamos, en el sentido de que es muy altanero, es muy en el sentido de que se hace lo que él diga y en ese marco, pues yo tampoco voy a entrar, va. Y aparte de todos los antecedentes que tiene, va.
1: Pero no es mucho así el Congreso, porque a mí me han dicho que es mucho así, se impone lo que yo digo y la mayoría son así, ¿o no?
0: No tanto, digamos, hay gente con la que se puede hablar, digamos, y se puede decir, mira, puedes apoyarme en esto, podemos posicionar esto, y hay gente que te dice, si se puede, otra gente que dice, Nel, muchas de esos temas ya ni se lo metan, por ejemplo, el tema de la alimentación saludable.
1: Sí.
0: Y en su momento hubo gente que le llegaba a decir a Jairo, mira, man, esa ni la metas vos. O le decía, mira, no te vamos a votar por esa, mejor, mira. O sea, sí hay cosas de ese tipo, o sea, eso sí pasa.
1: Con Samuel, con la parte de oficialismo, ¿cómo se lleva?
0: Bien, o sea, que cabal, somos vecinos, están ahí enfrente de nosotros y hemos hablado para algunos temas, algunas cosas les consultamos, muchachos, ustedes van a ir en esta, van a ir en el otro, pero sí hay una buena comunicación.
1: Para finalizar, si mañana le ofrecieran una alianza, ¿con quién se haría una alianza? Siempre preguntan con quién no haría una alianza. Le pregunto con quién se haría una alianza.
0: Mire, creo que podría ser un tanto con el oficialismo, con WINAC.
1: ¿Con qué oficialismo? ¿El de Raíces o el de Semilla?
0: Creo que con ambos se podría. O sea, creo que ahí lo que hubo fue una necesidad de partido.
1: Pero son muy diferentes los dos grupos.
0: Sí, digamos, ya hay posiciones muy marcadas allá adentro.
1: ¿Qué le da la diferencia?
0: Y un tanto eso y seguramente algunas otras interioridades, creo que no se fueron.
1: No lo sabemos.
0: Que sí, hasta ahí no hemos llegado, creo que no se fueron muy bien, digamos, este grupo. Ahí creo que hubieron intereses también muy marcados. Hasta ahí no ha llegado, digamos, en ese tema de interioridades. Con WINAC creo que también se podría, y ahí podría irse viendo con otras expresiones.
1: Yo nunca he creído en el tema ideológico, pero izquierdas o derechas, centro, ¿dónde se ven ustedes como vos en este momento?
0: Un poco más en el centro, aunque para serle muy honesto, en el tema actualmente en el Congreso de la República no es que hayan ideologías.
1: Ahí no hay centro derecha ni
0: siquiera. Mire, ahí el tema es de que algunos creen que navegar con una bandera ideológica cuando en realidad en las prácticas son totalmente distintos. Uh-huh. O sea, creo que ahorita en el Congreso como tal, un tema ideológico no está. Ahí lo que hay es un tema de movimientos en función de temas muy particularizados, digamos.
1: Yo siempre he dicho que en el Congreso de la República hay intereses, no hay ideología, ¿es cierto?
0: Sí, así es.
1: Diputado José Chic, gracias por estar con nosotros.
0: Mucho gusto.
1: Es el diputado José Chic, es la realidad dentro del Congreso de la República, yendo al grano con lo que pasa en el legislativo.

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0: Bienvenidos en Primera Plana, un programa de Radio France Internacional y de France 24. Bueno, llevamos tiempo tocando tangencialmente de una u otra forma el espinoso escándalo Epstein y hoy por fin vamos a dedicarle un programa entero porque si bien Irán marca la actualidad, este escándalo tiene tentáculos de magnitud aún imprevisible y con consecuencias políticas aún imprevisibles. Nos acompañan en este estudio, les presento Diana Buitrago, periodista reportera en el programa En Société de France 5, trabajó en el primer caso Epstein, bienvenida.
1: Gracias.
0: Lisselle Quirós es historiadora experta en historia de feminismos, bienvenida.
2: Encantada.
0: Que nos va a hablar mucho del tema de las víctimas. Lola Parra Cravioto, periodista independiente, bienvenida.
3: Muchas gracias.
0: Y Tomás Uxón es periodista independiente especializado en fake news, bienvenido.
4: Qué placer estar con ustedes.
0: Gracias. Epstein, el escándalo sin fin, hoy nuestro asunto en Primera Plana, comenzamos. Se cumplen 3 décadas de la primera denuncia en Nueva York contra Jeffrey Epstein, que el FBI desechó en su momento. Ahora el caso del financiero pederasta es ya un escándalo de alcance global que llevó hace un mes al arresto en Reino Unido del expríncipe Andrés en el día precisamente de sus 66 cumpleaños. Recuerden que Epstein murió en su celda en 2019 en lo que el informe forense dictaminó como suicidio. Tejió una red de tráfico y abuso sexual con centenares de víctimas, muchas de ellas menores de edad, y una telaraña de vínculos con el poder y amistades que en muchos casos lo siguieron siendo después de que recibiera su primera condena en 2008. Las casas reales de Reino Unido y Noruega han sido golpeadas por las últimas revelaciones, pero también otros países, incluyendo Francia, las monarquías del Golfo, Rusia o Israel. Y de momento, pocas consecuencias de peso en Estados Unidos, aunque nadie da por sentado que este caso esté finiquitado por varias razones, ya se ha convertido en un rompecabezas para Donald Trump. Leamos la prensa. New York Post bautiza como príncipe de las tinieblas al príncipe Andrés, detenido hace un mes en Reino Unido. Aquí en Francia, Liberación centra esta portada en una dirección en París, el 22 de la avenida Foch, donde Epstein tenía una de sus mansiones de la cual vamos conociendo datos. El suplemento de The Guardian habla de un escándalo que no se irá, dice el rotativo británico. Los tentáculos del caso Epstein, como ven, se multiplican. Sabemos mucho, pero no todo. O quizás no sepamos todo lo que pensamos aún. ¿Cuánto sabemos del caso Epstein y, sobre todo, cuánto nos queda por saber, Diana?
1: La gran lección de este caso es que, en realidad, cada vez nos enseña que no sabemos más de lo que pensamos. Es decir, hoy ya han pasado más de 7 años de la muerte de Jeffrey Epstein y han publicado hace menos de un mes 3 millones de páginas de documentos. Sí, hay una imagen que habla mucho de esos 3 millones, que si imprimimos todos esos documentos, la talla de estos 3 millones de documentos sería 3 veces más grande que la Estatua de la Libertad. Y otro ejemplo que nos habla mucho es que el New York Times asignó 25 periodistas hace más de un mes nada más para estudiar todos estos documentos. Así que apenas estamos en el comienzo de toda una investigación que tomará tiempo.
0: Uh-huh. Lisselle.
3: Absolutamente. Yo creo que este caso nos muestra que estamos frente a una red internacional con un gran peso en sí, con las implicaciones que tiene. Y hay que pensar, creo yo, también en la magnitud de las víctimas, porque hasta el momento sabemos, ¿no? Más de 1,000 mujeres y jóvenes mujeres, muchas de ellas menores de edad, y esto es un impacto entonces global, ¿no? El caso nos muestra que estamos ante una situación verdaderamente internacional.
0: Luego vamos a profundizar en qué espacio se le está dando precisamente a las víctimas, como está señalando Lisselle. Lola.
5: El espacio que se le está dando a las víctimas ahora mismo, sobre todo en Estados Unidos, sí se le escucha un poco más. En Francia no se le escucha tanto, y también es cierto que cuando Epstein fue detenido y salió el primer Carnet Noir, donde estaban las direcciones, los contactos de las víctimas, se contactó a muchas víctimas francesas y nadie quiso responder. Entonces sí es cierto que con los documentos se le está dando mucho más énfasis a cómo pudo tejerse esa telaraña, si nos puede contar eso y quién estaba implicado. Uh-huh. No se olvidan las víctimas, pero sí es cierto que al menos lo que se está viendo en la prensa se está dejando un poco, no quiero decir en un segundo plano, pero bueno, es esa telaraña por ahora lo que se está enfocando.
0: Tomás, ¿cuánto nos queda por saber? Porque los demócratas siguen diciendo que lo fundamental, los documentos más espinosos, siguen sin ser publicados por el Departamento de Justicia.
4: Es lo que vamos a descubrir, lo espero, en las semanas y meses que vienen. El problema en el cual estamos aquí con este caso es que hay un problema de temporalidad. hay el tiempo de las redes sociales que va al instante y que incluso pueden decir falsas informaciones.
0: Sí.
4: Hay el tiempo de la investigación periodista, lo dijiste, 25 periodistas en el New York Times y todavía no están al final de revisar todos los documentos. Hay el tiempo de la justicia y en esto hay un tiempo que nos falta siempre, que el tiempo para dar la justicia a las víctimas. Y en estas cuatro tiempos distintos tenemos que manejarnos, tratar de entender y cuidarnos de creer cosas que queremos creer, pero por los cuales no tenemos hechos realmente para creer. Así que es muy difícil, muy complicado, pero vamos a seguir adelante y espero tener respuestas a nuestras preguntas legítimas en un caso real que no tiene nada que ver con los conspiracionistas que tú sabes que vigilo yo.
0: Luego vamos a apuntar a eso, cómo se están moviendo los conspiracionistas en este tiempo y también todo lo que es la galaxia maga. Pero tan grave es la escala, la naturaleza, el carácter sistemático y el alcance transnacional de estas atrocidades contra mujeres y niñas. Así textualmente apuntan expertos de Naciones Unidas. La pregunta es, ¿cómo pudo asentarse durante tanto tiempo la impunidad de estos crímenes a escala mundial y sistemática? Porque hablamos no de unos años, hablamos de todo un sistema, que es lo que estamos descubriendo. ¿Cómo pudo durar tanto, Lisel?
3: Es que es la prueba que justamente estamos en un sistema patriarcal que embarga, que implica a diferentes países y en la escala mayor. Aquí lo que nos muestra el caso Epstein es que estamos en el cénit del poder y ese poder es tan fuerte que tiene esa impunidad. No se hubiese dado de la misma forma en países de América Latina, en países de África, y aquí, porque estamos en el centro del poder, la protección es mayor. Y es una protección que va desde el sistema policial, el sistema judicial, las redes internacionales de protección, y por eso creo yo que todos los dosieres, los legajos, no han salido porque hay mucha gente que podría estar implicada y que tiene interés en que no se sepa más y inundar un poquito las informaciones, sacar hacia, como en general se va a hacer en estos casos de sistemas, hay una protección de los más poderosos y luego poco a poco van cayendo, digamos, los que están un poco en la periferia, ¿no? Entonces eso es lo que vamos a ver.
0: Que hay algunos casos muy notables, que caiga Andrés de Inglaterra no es algo menor.
3: No, por supuesto que no. Es que llega un momento en que el caso es tan crucial, es de tanta envergadura, que, bueno, ya no se puede ocultar, pero se va a tratar de hacer y va a haber todo un proceso. Ahora mismo no sabemos todo, pero pueden haber otras personas implicadas y van a aparecer.
0: El caso Epstein muestra el horror de un depredador y sus conexiones, algunas ligadas a violaciones, otras probablemente conectadas, digamos, a la telaraña Epstein, pero sin este tipo delictivo. Entonces, lo primero, habría que distinguir los que están implicados en lo que es la red de pederastia y los que se beneficiaron de sus conexiones poderosas. Lo que sí es que las revelaciones pasaron por el fango a las víctimas. Habría que distinguir, digamos, los de la pederastia con los de la red de influencia, ¿no, Diana?
1: Así es. Y para el caso Epstein, lo complicado es que por ahora no hay pruebas tangibles de quién estaba en el caso de pederastia. Hay en estos 3 millones de documentos, hay muchos cambios, son todos los emails que le envió, pero eso no prueba nada y eso es lo difícil de este caso. Por eso judicialmente, por ahora, hay muy pocas personas que podrían ser podrían estar en problemas judicialmente. Y yo creo que una de las cosas que Epstein lo protegió tanto, la impunidad de este caso, es por esa telaraña que él creó con personas de poder, con personas de dinero. Y él sabía que mientras más personas de poder y dinero están involucradas, más protegido
0: más
1: iba a estar.
0: Muy interesante ese sistema. ¿Cómo funcionaba esa telaraña de poder, Lola o Toma?
5: Una cosa que acabé de decir, Diana, sobre los documentos. No es solo que es cierto que por el simple hecho de aparecer en esos documentos no quiere decir que estemos implicados.
0: Es importante.
5: Pero hay documentos que no están ahí. No todos los documentos han sido sacados. Y de hecho, ahí viene la acusación de una mujer que dice que Trump abusó de ella, la violó cuando era menor. Es un documento que la prensa lo ha reclamado. Ha dicho, esto no está aquí. Hay que sacarlo. Y ahora, bueno, pues el Ministerio de la Justicia lo está revisitando. Hay otros documentos en los que está Los nombres, pues se le ha puesto negro y no se ve. Habéis puesto antes una foto en la que se aparecen muchas caras negras. Yo invito a entrar en los documentos, es muy fácil, hay informes, 10 páginas, en las que todas las fotos se le ha puesto negro. No se ve nada. ¿Qué hace un periodista con eso? ¿Qué hace cualquier persona con eso?
0: El caso al que se refería Lola es el de la mujer que alegó que Trump la obligó a sexo oral y que lo mordió para defenderse. Estamos hablando de los años 80. Los documentos no muestran si los investigadores consideran creíble o no ese relato. Trump siempre ha negado tener que ver con esto, pero no sé si sabemos más datos sobre este caso y hasta qué punto puede afectarle a Trump.
5: Hay muchos documentos que no están corroborados. Entonces, claro, la prensa tiene que ir con mucha cautela. Claro. Por eso también es lento y es lo que hablaba Tomás, que es lo que siempre ha sido toda la vida, un juicio paralelo de la investigación trabaja por una parte y los periodistas sacan de todo. Entonces, yendo con cautela, no se puede sacar cualquier nombre que aparezca en los documentos.
0: Pero entendemos que quizá la administración, la Casa Blanca, también está jugando a esto, ¿no?
5: Ha suprimido documentos también, ¿eh?
0: Tomás.
4: Seguramente que en los documentos que salieron hay una elección en lo que va a salir y lo que no va a salir. Y en lo que va a salir también hay la magnitud de documentos. Acuérdense de lo que decía Steve Bannon, un aconsejador de Trump. Decía que cuando no puedes contestar una pregunta o entrar en un debate, tienes que inundir la zona con, lo siento,
0: perdón,
4: mierda.
0: Perdón por la expresión, el ventilador de mierda.
4: Eso. Sí. Y yo pienso que esta primera salva de documentos sirve un poquito por eso. Es decir, que en un momento en el cual la administración Trump tiene problemas políticos internos adentro de Estados Unidos, es una manera de traer la atracción mediática en otro tema. Y eso es muy interesante. Lo que hay que decir en este caso es que sí hay un caso de dinero, sí hay un caso sexual. Y entre los dos hay la revelación de lo que no es una teoría del complot, pero sí que un verdadero complot de Epstein y de sus seguidores, amigos cercanos, que se
0: se acomodaran
4: entre ellos para hacer dinero de una parte y crímenes sexuales de otra parte, quizás ambos, quizás un solo lado, y vamos entrando en este ventilador para ver lo que puede salir, pero todavía es muy difícil distinguir entre los dos. Y no escuchamos lo suficiente a las víctimas y eso quizás es el más importante
0: de ello ahora. Vamos a hablar, pero será vuelta de pausa aquí en Primera Plana. Hasta ahora.

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1: En primera plana, esta semana, analizando todas las derivadas del caso Epstein con tres periodistas en este estudio, Diana Buitrago, Lola Parra Carabiotto y Tomás Uchón, y una historiadora, Lisel Quirós. Hablábamos justo antes de irnos a la pausa de las víctimas, lo dejaba ahí Tomás. Vamos a profundizar en el tema de las víctimas. Uno de los casos más significativos de víctimas ha sido el de Virginia Giuffre, quien se suicidó el año pasado tras denunciar a Andrés de Inglaterra por ser víctima en tres ocasiones de tráfico sexual cuando era menor. Llegaron a un acuerdo en 2022, pero Andrés no admitió su responsabilidad. No sé qué muestra en este caso en particular, Lisel.
2: En cuanto a las víctimas, lo que sabemos es que es un cuadro general de personas vulnerables, ¿no? Lo que buscaba el sistema era captar. Hay un perfil. Mujeres jóvenes, menores de edad o muy cercanas, ¿no?, a la minoría de edad, de clases populares, que no tenían muchos recursos, que no estaban muy conectadas, o sea, completamente desconectadas con relación al poder de sus hombres, que eran básicamente mujeres que respondían a criterios de modelos jóvenes, blancas, y que era ese es el perfil. Entonces, lo que podemos ver es cómo funcionan estos sistemas patriarcales de buscar, identificar a víctimas vulnerables para poder explotarlas. Y lo que también estamos viendo son los efectos, las consecuencias totalmente deshumanizantes, ¿no?, para estas mujeres, y el hecho que muchas de ellas se hayan suicidado, muchas de ellas hayan tenido que salir y que están hoy día con problemas psiquiátricos, nos muestra a qué punto estos sistemas no solamente son un tema de ejercicio del poder, sino también de efectos muy importantes para las mujeres, ¿no?, en términos de salud mental, de salud física, y esto es un problema global, social. La deshumanización de esas mujeres es algo más amplio que simplemente el caso de Epstein, ¿no?
1: Diana, la deshumanización de las víctimas.
3: Las víctimas son las olvidadas de todo este caso. Uh-huh. Las víctimas pasaron en un segundo, sino tercer plano en este caso. Hoy en día este caso se volvió totalmente político. Tenemos a los demócratas de un lado, a Trump, que como decía Toma, intenta vender humo, soltar humo para que olvidemos este caso. Y algo muy importante en la posición de Trump ha sido la evolución de su discurso. Cuando Jeffrey Epstein murió en celda, él decía, bueno, sí, yo lo conocía, pero no éramos tan cercanos. Luego, durante su segunda campaña en el 2024, él prometió a todos sus seguidores, a sus electores, que si él era elegido presidente, él iba a desclasificar todos estos documentos. Y obviamente la base electoral de Donald Trump era la que pedía, era todos estos conspiracionistas que pedían pruebas. Y una vez elegido, silencio, radio.
1: Silencio.
3: No hubo nada que pasara. Por mucho tiempo los periodistas le preguntaban, insultaba a los periodistas cada vez que le preguntaban sobre este caso, y por una ley del Congreso fue que hoy en día pudo publicar 3,000,000 de páginas, pero que sabemos que faltan muchas.
1: Tomás, el universo MAGA, Trump tiene un problema con el caso Epstein.
4: Sí, y están descubriendo algo que se dice siempre, es que las promesas solamente comprometen a los que las quieren, el que las crean, lo siento. ¿Sí? Y en el caso de los MAGA, de los QAnon, estaban siguiendo a buscando esta red de pedófilos que gobiernan el mundo en secreto, que se toman sangre de niños, en toda esta falsa que viene del Pizzagate hacia todo el tema QAnon, que nos llevó a hablar de la campaña Trump de una manera un poco especial. Hoy día lo que se muestra es que la persona que está la más metida en el caso Epstein es el presidente gringo, es Donald Trump. Y para los que creyeron que Trump iba a ser el salvador de estas víctimas, que iba a romper con ese supuesto sistema de pedofilios que gobiernan en secreto, bueno, se dan cuenta, o quizás no se dan cuenta, pero se van a dar cuenta que él está totalmente metido en el tema. Uh-huh. Y va a ser muy difícil y muy complicado, y no sé cómo van a salir de esto. Otra cosa, cuando Trump niega ser implicado en un tema, les quiero recordar una cifra sola. Según PolitiFact, el más serio de los institutos de fact-checking speaking en Estados Unidos, Trump es 3% de palabras ciertas y verdaderas en 2024. 97% del tiempo miente. Así que, ¿para qué lo íbamos a creer cuando nos dice que no estaba mentido en eso? Uh-huh. Es como si me dices, lo vamos a creer cuando dice que va a construir el muro que separa de México y que este muro va a ser en Colorado, que es a 2.000 kilómetros de la frontera mexicana. Eso es un problema porque él siempre dice tonterías, falsas informaciones, y en ese tema necesitamos hechos, necesitamos cosas ciertas, porque es muy serio, es muy importante, y en un tema como este nos impacte mucho la postrealidad, la posverdad en la cual estamos viviendo hoy.
3: Le ha costado políticamente a Donald Trump, disculpa. Le ha costado políticamente a Donald Trump. Hoy en día, 3 diputados del campo MAGA no están de acuerdo y se han pronunciado públicamente contra Donald Trump. Eso es algo que había sido inédito en el lado de Donald Trump. Tenemos una diputada que renunció al Congreso porque se mostró del lado de las víctimas y tuvo mucha presión de la parte de Donald Trump.
1: Lola.
0: Yo creo que olvidamos que cuando empieza la conspiración era porque era una conspiración de que eran los demócratas los que estaban con Trump y los que estaban en esos documentos.
1: Era de Hillary Clinton, si recuerdo
4: era
1: bien.
4: Era contra Hillary Clinton.
0: Y por eso él quería abrir esos documentos y prometió que se iba a abrir esos documentos, como lo prometió también que iban a ver esos documentos de Kennedy. Es algo que le encanta.
4: De la zona 51 y todo esto.
0: Sí, que luego no estuvieron todos, pero bueno.
1: Lo que se argumenta desde el Departamento de Justicia, que publicaba hace unos días nuevos documentos que incluyen informes del FBI, es que hay frases dentro de los documentos que pueden ser sensacionalistas, pueden no estar comprobadas, pero claro, la secuencia política es que nos lleva a unas elecciones de medio mandato en las que Trump se juega mucho y los demócratas confían en que si pierde la mayoría del Congreso puede haber un impeachment con la base jurídica que venga del caso Epstein. No sé si creen que esa posibilidad se puede dar, que ese cálculo.
4: Lo esperamos.
2: Y pienso que va a haber un movimiento en ese sentido. ¿Logrará, conseguirán movilizar suficiente información, tener a jueces que estén dispuestos a lanzar el procedimiento? Esa es la pregunta que queda por responder. Vamos a tener que...
1: Volviendo al perfil de las víctimas, Lisel, es importante mencionar víctimas pobres, menores, vulnerables y blancas. Es decir, este caso tiene hasta el racismo incorporado.
2: Totalmente, pero eso es algo que es constitutivo del patriarcado. Es decir, el patriarcado no va disociado o no está separado del clasismo, del racismo, del validismo. También podemos decir que esas mujeres jóvenes también respondían a unos estándares, unos cánones estéticos particulares. Entonces, todo esto es lo que nos muestra el caso. Es que yo creo que hay que leerlo no como un caso aislado. Efectivamente, es como lo más impactante, lo más impresionante para nosotros porque implica personas, personalidades sumamente importantes. Pero lo que tenemos que ver es que es algo más general, ¿no? Estamos en un sistema que no es algo anecdótico, y lo que podemos ver es que puede seguir implicando y personas pueden encontrarse hasta hoy.
1: En la confección de ese sistema, una figura importante, Ghislaine Maxwell, ¿no?
3: Así es, Ghislaine Maxwell era la expareja, bueno, fue pareja durante muchos años de Jeffrey Epstein y era una mujer de una familia muy adinerada, una mujer que tiene 3 pasaportes británicos, estadounidense, francés, que tenía contactos, tenía toda esta red de personas con dinero, y ella fue la que introdujo a Epstein en este círculo, en esta red, y ella jugó un papel muy importante con las víctimas porque ella era la que buscaba esas mujeres vulnerables, la que iba alrededor de los institutos, a esos lugares donde habían familias vulnerables, a buscar este tipo de mujer específica que sabía que le gustaba a Epstein y a todo su círculo, y que le proponía de venir a hacer masajes a Jeffrey Epstein, y que luego desencadenaban otras consecuencias.
2: Sí, sí, podemos agregar un pequeño... Es que cuando estamos hablando de sistemas patriarcales, no es únicamente hombres que funcionan entre ellos. También hay una alianza
1: con colaboradoras.
2: Y en este caso, el caso de Ghislaine Maxwell lo muestra bien, que son las que van a captar o las que van a preparar el espacio. Entonces hay una alianza también, el patriarcado es también una alianza con mujeres que están dispuestas a participar, integrarse por diferentes motivos, que pueden ser también de vulnerabilidad, sentimentales, pero en todo caso que no hay como una oposición hombres versus mujeres. ¿No?
1: Efectivamente. En cualquier caso, estos documentos publicados en masa, de cualquier manera, han sido un poderoso carburante para el complotismo. Tomás, Lola, La pregunta, claro, como periodistas además, ¿cómo trabajar esa materia y darle sentido sin caer en lo tétrico? Es decir, esta cantidad ingente de documentos, ¿cómo los periodistas nos tenemos que enfrentar a ella? A los dos os pregunto.
0: Lo primero de todo es evitar las redes sociales, y lo están haciendo muchos periodistas que trabajan en el caso, de evitar el juicio paralelo. Solo meterse en los documentos, pero es una... Es una masa, como ha recordado Diana, el The New York Times ha puesto 25 periodistas a trabajar en ello. Y muchos de los documentos tampoco revelan muchas cosas nuevas. Ya hay nombres que sabíamos que hasta que no salgan los documentos que faltan un poco, no, que le quiten la parte negra, tampoco podemos saber...
1: Toma.
4: Para mí hay una idea un poco falsa alrededor del caso Epstein, es que no se habló del tema. Lo que se puede decir es que no se habló suficientemente del tema, o que no se habló como nos queríamos que se hablara del tema. Pero yo hice una búsqueda para ver cuántos artículos de prensa en francés, por ejemplo, han sido escritos desde 2019 sobre el caso. Son más de 200.000 artículos que provienen de 30.000 fuentes de información distintas. Es decir que la idea de los conspiracionistas que dice no se habló del tema no es
1: cierta.
4: La segunda cosa es que hay una distinta entre los que creemos y los que podemos comprobar. Y el trabajo de un periodista no es de hacer especulación, es de enfrentar los hechos, y de los hechos de la investigación propia sacar conclusiones. Es lo que hizo, por ejemplo, el diario Mediapart, cuando se salió la primera salva de 3 millones de documentos. Bueno, en una semana se acabó el tema de Jack Lang.
1: El exministro de Cultura francesa,
4: figura política bastante importante, no tan importante en el momento en el cual se conecta con Epstein, que de los años 80, y es también algo que tener en conciencia. Es que para mí, decir que hay un sistema Epstein es cierto. Decir que eso es el sistema es un poco más difícil. Le voy a hacer una pequeña comparación. Decir que Epstein es la prueba que todos los élites están comprometidos es como decir que los Simpson, el dessin animé, tienen la razón, porque 53 veces en 800 episodios dijeron algo cierto. Sí, hay un problema, pero no es totalmente el sistema que estás roto, y eso es el peligro para mí, que se mandara a la democracia liberal en la cual vivimos, porque permitió eso, que la mandamos al fondo, y que eso no puede ser tampoco.
1: Se acabó, que no me queda tiempo para más. Muchísimas gracias a los cuatro, ha sido un placer, y a todos ustedes, hasta la próxima semana aquí en Primera Plana. Gracias.
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6: El Kremlin dice ser aliado de Irán. ¿Por qué entonces, al verlo arder, no intervino? ¿O sí intervino sin admitirlo? ¿Quiere Rusia, y sobre todo puede, acudir al rescate de Irán? Durante décadas, Irán y Rusia forjaron una alianza estratégica, pero era un vínculo cargado de desconfianza y sin valores comunes.
7: Las alianzas que tiene Moscú desde que cayó la Unión Soviética son siempre coyunturales, son siempre estratégicas, no son ideológicas.
6: Entre Rusia e Irán, el vínculo se ha visto fortalecido por los esfuerzos de ambos para sortear las sanciones occidentales y por su rechazo al orden mundial vigente.
7: No les une nada más que el deseo de hacer un frente común contra lo que todos consideran su enemigo, que es Estados Unidos.
6: Según fuentes de inteligencia occidentales citadas por el diario Financial Times, ya a los pocos días del inicio de la guerra de Israel y Estados Unidos contra Irán, Rusia pactaba el envío de drones, medicinas y alimentos al único socio que le queda en Oriente Medio. Aunque el portavoz del Kremlin calificó esa información de falsa, sí admitió el diálogo de Rusia con Irán y reconoció el envío de ayuda humanitaria. No obstante, Ucrania y Estados Unidos dicen tener pruebas de que la ayuda de Rusia a Irán va más allá. Afirman que satélites rusos fotografiaron bases militares estadounidenses que luego fueron blanco de Irán. Entre ellas estaría la base naval anglo-estadounidense de Diego García en el archipiélago de Chagos, según Estados Unidos, golpeada en marzo por dos misiles iraníes. Después de eso, el ministro ruso de Exteriores ya reconocía el envío de material militar a su socio, pero negaba categóricamente la entrega de información de inteligencia.
8: Mantenemos relaciones muy estrechas con Irán. Tenemos un acuerdo armamentístico. Hemos suministrado equipo militar a Irán, pero no podemos aceptar las acusaciones que se nos lanzan de que estamos pasando información de inteligencia a Irán.
6: ¿Pero por qué ese empeño de Rusia en negar que proporciona información de inteligencia a Teherán? ¿Intenta el Kremlin no enfadar demasiado a Donald Trump? Pocos días antes del desmentido de Lavrov, Estados Unidos tomaba una decisión que favorecía a Rusia y desconcertaba a los países europeos de la OTAN. Levantaba temporalmente sanciones sobre el petróleo ruso. Por primera vez desde la invasión rusa de Ucrania en 2022, Estados Unidos autorizaba la entrega del petróleo ruso que ya estuviera cargado en buques. Era la segunda concesión de Trump a Rusia tras la suspensión temporal de la ayuda militar gratuita a Ucrania, que el presidente de Estados Unidos cortó en 2025. Ahora, Ucrania recibe equipamiento estadounidense comprado por Canadá y los socios europeos de la OTAN, pero Estados Unidos ya no se lo regala. Quizá por eso el Kremlin haya rechazado un apoyo claro al régimen iraní que podría molestar a Trump. El idilio entre Putin y Trump continuó en marzo de 2026 con el viaje a Washington de un emisario del Kremlin. Le siguió una delegación de diputados rusos que por primera vez desde la invasión de Ucrania viajaban a Estados Unidos pese a estar sancionados allí. Según fuentes del Congreso estadounidense, la delegación rusa entró sin previo aviso en las oficinas del presidente de la Cámara de Representantes, el republicano Mike Johnson, indignando no solo a los demócratas, sino también a diputados del partido de Trump. Uno de ellos, el legislador republicano por Carolina del Sur, Joe Wilson, rechazó cualquier cooperación con el régimen de Putin y dijo textualmente:
8: recibir a diputados rusos de la Duma es como recibir visitas del Tercer Reich.
6: Está por ver hasta dónde podrá Trump llevar su coqueteo con Putin sin que su partido o los votantes le pongan freno. Putin, por su parte, desde el inicio de la guerra contra Irán, se ha debatido públicamente entre una pretendida neutralidad y el respaldo al único socio que le queda en Oriente Medio.
8: Es un asesinato cometido con una cínica violación de todas las normas de la moral humana y el derecho internacional.
6: ¿Quién iba a decir que Vladimir Putin llegaría a ensalzar el derecho internacional?
7: Muchos periódicos de tirada nacional, de los importantes, de los que se consideran propagandistas del Estado ruso, han hecho artículos que solo habría que cambiar la palabra Estados Unidos por Rusia. Se comentaba que Estados Unidos había comenzado una guerra que no podía ganar, que pensaban que iba a ser una guerra relámpago de pocos días contra un enemigo mucho más endeble, que calcularon mal las capacidades del enemigo, en este caso el enemigo iraní, y que los iraníes, que el enemigo estaba demostrando una capacidad de resistencia mucho mayor de la que jamás los estadounidenses habrían imaginado. No hace falta ser muy listo para darle la vuelta, y esos argumentos valen completamente para explicar lo que le pasó a Rusia en Ucrania. Estos artículos han sido muy comentados dentro de Rusia, mostrando que hay aquí una hipocresía dirigida por las clases dirigentes rusas.
6: El ministro ruso de Exteriores ha llegado a pedir garantías de seguridad para Irán a la hora de negociar el fin de los ataques. Para Ucrania, sin embargo, Moscú rechaza esas garantías desde hace años. Lo mismo sucede con la alarma lanzada por Rusia ante los ataques estadounidenses contra la central nuclear iraní de Bushehr. El Kremlin alertaba de consecuencias humanitarias, psicológicas irreversibles en caso del impacto de un misil en la unidad de potencia número uno de esa central. Pero en Ucrania, en enero, bombardeos rusos dejaron temporalmente sin electricidad a la central nuclear de Chernóbil, que aún necesita energía para enfriar sus 6 reactores, aunque fueran desactivados tras la catástrofe nuclear de 1986. Lo cierto es que las preocupaciones de Rusia en Irán van más allá de la seguridad nuclear. En 2025, la corporación atómica rusa Rosatom llegó a un acuerdo valorado en 25.000 millones de dólares para construir 4 reactores en el sur de Irán. Pero tras un mes de combates, Rusia se vio obligada incluso a evacuar a más de 160 operarios rusos de la central de Bushehr. Antes de la guerra, la cooperación entre Rusia e Irán abarcaba también otros ámbitos. Ambos países diseñaron un ambicioso proyecto de infraestructuras. Se trata del Corredor Norte-Sur, una ruta comercial para alcanzar desde San Petersburgo la ciudad india de Bombay. Con respecto a la ruta actual, la ruta objetivo atraviesa Irán y recorta considerablemente el transporte, dando más opciones a las exportaciones rusas tanto por tierra como por mar. Aunque sea un plan amenazado por la guerra, Rusia seguirá apostando por él.
7: Porque el dinero es como el agua y siempre se termina abriendo paso. Es verdad que Rusia y la India han tratado de eliminar intermediarios, el intermediario chino o grandes rutas terrestres, y es cierto también que las rutas marítimas no dan para suplir todo lo que la India quiere consumir de hidrocarburos y de otras materias como madera por parte rusa. Con lo cual, la implementación de un corredor operativo que evite a China, que tiene unas relaciones muy complicadas con la India, pues seguramente es una idea que se retome una vez acabada la guerra.
6: Es muy probable que tras la guerra el Kremlin intente sacar provecho de un Irán devastado y aislado internacionalmente. Rusia buscará incrementar su influencia y sus derechos de tránsito en Oriente Medio ante los riesgos que China implica para regiones del este de Rusia.
7: Con zonas inmensas despobladas frente a un vecino chino altamente, densamente poblado. El miedo a que los chinos más pronto que tarde se hagan con ese territorio siempre ha existido en el imaginario colectivo ruso.
6: A eso se suma que China, y no Rusia, podría ser al final la gran beneficiada de la guerra contra Irán. Tras las primeras semanas de guerra, las cosas parecían distintas. El alza de los precios mundiales del petróleo y el alivio parcial de las sanciones estadounidenses al crudo ruso parecían convertir a Rusia en la principal beneficiaria del cierre del estrecho de Hormuz. Al mismo tiempo, China, que antes de la guerra adquiría el 90% del petróleo iraní, se vio muy afectada por la escalada de precios. Pero más allá de los titulares, la realidad es diferente, porque la bonanza petrolera de Moscú no aliviará los problemas fiscales del Kremlin. Los ingresos extraordinarios obtenidos del petróleo son solo un parche para un déficit fiscal que antes de la guerra contra Irán había alcanzado los 40.000 millones de dólares.
7: La economía rusa está en la cuerda floja. Grandes empresas, la más grande, Gazprom, está despidiendo de manera masiva y haciendo recortes realmente draconianos en todas las esferas de la empresa, en todos los rincones del país. Que la economía rusa ahora mismo está herida de gravedad, con lo cual mucho tendría que alargarse la guerra en Oriente Medio para que los precios sean altos durante todo este año, para que Rusia pueda recuperarse.
6: Los ataques con drones de Ucrania contra la anticuada infraestructura petrolera de Rusia agravan los problemas del Kremlin. El puerto ruso de Ust-Luga está entre los blancos de esos ataques. Se trata de un puerto báltico clave para las exportaciones rusas de petróleo, gas líquido, fertilizantes y carbón. Según informaciones de Ucrania, coincidentes con datos de la agencia Reuters, los ataques contra Ust-Luga habrían destruido el 60% de las capacidades del puerto. Ucrania también se defiende de la agresión rusa a sus ciudades e instalaciones energéticas con ataques contra refinerías rusas. Ante los golpes de Ucrania, el Kremlin prohibió la exportación de gasolina desde abril hasta agosto de 2026. Mientras, pese al shock inicial, China sale reforzada del conflicto. Su apuesta por la electrificación, que representa un 30% de su consumo energético, deja al país mejor protegido que Estados Unidos y Europa del repunte de los precios globales del petróleo. Además, la guerra en Irán ha impulsado la transición energética mundial, beneficiando a las empresas chinas que fabrican casi el 70% de los suministros globales de tecnologías limpias. China también podría frustrar los planes de Rusia de ganar influencia en la región tras la guerra. Pekín puede actuar ya en la reconstrucción de los países del Golfo afectados por los drones y misiles iraníes, gracias a su iniciativa de la Franja y la Ruta, que ya funciona y no es solo un proyecto, como el corredor ruso Norte-Sur. Las empresas chinas aprovecharán esa ruta para destinar créditos acero y grúas a la reconstrucción de puertos, instalaciones energéticas y plantas desalinizadoras en la región. Mientras China expande sus vínculos internacionales, una Rusia depauperada ha visto caer una tras otra unas alianzas estratégicas que nunca estuvieron basadas en el entendimiento.
7: Rusia no es un socio fiable, porque Rusia abandonó en su momento sin ofrecer apenas batalla y saliendo por piernas de Siria, abandonó a su aliado de más de 10 años, Assad, en Siria, abandonó a su histórico aliado armenio, con el que siempre se juraba lealtad y fraternidad eterna. Cuando las cosas se pusieron turbias en Nagorno-Karabaj, no movió un dedo, no pudo hacer absolutamente nada en el caso del secuestro, la toma de Nicolás Maduro por parte de fuerzas especiales, y no pudo hacer nada el anterior ataque israelí contra Irán del año pasado, y ahora mismo, pues evidentemente, es algo que es redundante. Rusia no tiene capacidad de proteger a sus aliados, y sus aliados ahora en todo el mundo, pues seguramente se piensen dos veces si ese aliado que les había prometido asistencia y apoyo, pues lo es tal o los ha estado utilizando todos estos años.
6: Parece que las cosas se complican para Rusia y para quienes se le acercan. Las guerras alteran el orden mundial, pero rara vez cumplen las expectativas de quienes las causan.
9: Un Dios que rechaza la guerra, que nadie puede usar para justificar la guerra. No escucha las plegarias de quien declara la guerra. Las rechaza diciendo, aunque multipliques las plegarias, no las escucharé, porque tienes las manos manchadas de sangre.

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1: La inteligencia artificial está evolucionando, ¿y de qué manera, no? El hacer cortometrajes, incluso hacer películas con inteligencia artificial, está permitiendo que gente que antes veía lejano el poder hacer una producción de alto nivel, mágica incluso en algunos puntos, ahora nos lleve más cerca a esas realidades que tanto hemos querido explorar. La inteligencia artificial, Rubén, ¿cómo estás?
2: Hola, ¿cómo estás? ¿Todo bien? Gracias. Gracias, Rubén, por tener esta conversación.
1: Un guatemalteco empezando a explorar la creación de cine con inteligencia artificial, ¿podemos llamarlo de esa manera?
2: Sí, se puede decir así. Para mí, el arte tiene diferentes manifestaciones y yo creo que se puede manifestar también con herramientas de tecnología.
1: A ver, en el tema del uso de la inteligencia artificial para la creación de videos, que nos está sorprendiendo a todos.
2: Sí.
1: Actualmente estás participando en un concurso, me parece muy interesante, donde han tomado una idea de llevar a un héroe nacional, a Tecún Umán, a ser el gran protagonista. Contanos un poco cómo estás participando y de qué se trata.
2: Mira, justo como lo decís, el concurso lo que buscaba eran héroes, superhéroes, ¿no? Obviamente lo único que pedía el concurso es que no fueran superhéroes registrados, Marvel, ¿va?
1: Claro.
2: DC Comics, que inventaran un superhéroe. Y que las mejores escenas de acción iban a ser las premiadas, ¿ok? ¿Por qué escenas de acción? Porque es muy difícil hacer una escena de acción que no se vea IA, la verdad.
1: Okay.
2: Se pueden hacer deepfakes, podemos hacer incluso un podcast con inteligencia artificial.
1: Pero siempre tenés que el golpe se equivocó o algo por el estilo. Que
2: pero digamos, ¿qué pasa si el golpe traspasa el rostro de una persona? O sea, hay cosas que la IA todavía pues, necesita mucha guía humana. Entonces premian eso. Cuando salió esto a la luz, el festival, realmente al inicio no lo

0: de inteligencia artificial para publicidad. De hecho, hay cosas en Guatemala que se hicieron con inteligencia artificial publicitarias que probablemente no saben qué es inteligencia artificial, porque ya llegamos a un nivel, pues ya como mucho más, donde la brecha se hace más corta. Ahora, cuando vimos la convocatoria, dijimos, bueno, ya tenemos más de un año haciendo escenas, haciendo cosas, ¿qué pasa si nos retamos y hacemos y competimos? Y pensamos qué mejor que un héroe nacional, revivirlo básicamente. Porque una cosa que pasa es que nosotros ya vimos Spider-Man en sus N cantidad de versiones, Iron Man, si lo que querrás, pero realmente un héroe que conecte culturalmente con nosotros no existe. O sea,
1: y tenemos buenos personajes.
0: Y tenemos increíbles personajes.
1: Sí, es espectacular. Cuando uno ve todo esto, tiene una riqueza tremenda. O sea.
0: Total, y tenemos una riqueza cultural enorme que lógicamente no tenemos ni la atención ni los presupuestos de Hollywood para que podamos conectar con esas historias.
1: Y lo que me llama la atención es que, por ejemplo, ya que lo mencionas, es hemos aplaudido y hemos visto la mitología griega, la parte egipcia,
0: todo.
1: Y nosotros incluso tenemos historias mucho mejores que esas.
0: No, incluso se habla, no quiero decir un número incorrecto, sí, en los comentarios que me pongan ahí, que estuve mal, pero digamos, se estima que era 10 veces más grande la civilización maya en la Danta que incluso Roma.
1: Imagínate.
0: Y no hay una película, no hay, o sea,
1: y no hay una película.
0: No hay una película de eso. O sea, para mí es como, no puede ser.
1: Sí.
0: Y encima de eso, pues tenemos una gran historia. Para mí es una historia conmovedora y que conmueve, que todo el mundo escuchó en la escuela, de la última batalla del príncipe Tecún, cuando el Quetzal se reposa en su pecho, y luego ahora el Quetzal tiene el pecho rojo por la sangre de Tecún. Me encanta.
1: Espectacular.
0: Y está buenísimo.
1: Sí, sí.
0: Pero gracias a que esta historia nos conectó tanto y es tan hermosa, se nos olvidó o creó esta sensación de que fue muy fácil.
1: Claro.
0: De vinieron los conquistadores y en una semana vinieron y dijeron, ah, pues sí, espejitos, batalla, caballos y se acabó. No, fueron años de resistencia y realmente los conquistadores.
1: Y miles de muertos.
0: Y miles. Y realmente los conquistadores tenían mucho miedo, mucho miedo. Y los emboscaban y la jungla y la selva no la conocían.
1: Es una excelente trama, ¿no?
0: Es una excelente trama. Entonces, decidimos hacer una historia de una de las grandes, de una de las tantas emboscadas que hubo y no la historia final. Entonces, incluso al final del corto se ve al Quetzal que se pone en el hombro del príncipe Quiché y no tiene el pecho rojo, porque todavía no hemos llegado a esa parte de la historia de la última batalla. Obviamente hubiera sido más lindo, más conmovedor ver esta historia que ya nos han contado, pero dijimos, no, démosle la vuelta, es un superhéroe, o sea, es un héroe, conectemos culturalmente. Y me encanta, mira, en los comentarios ya llevamos 500,000 de reproducciones en TikTok y en los comentarios la gente dice, así me imaginé yo a Tecún, no derrotado, así,
1: un guerrero.
0: Grande, un guerrero. Entonces, mira,
1: no, yo no sé por qué tenemos la concepción equivocada, creo yo. Siempre he tenido la concepción de que alguien que era atlético, que tenía que caminar, correr kilómetros, luchar, cargar piedras, o sea, seguramente su forma no era la que nosotros nos imaginamos.
0: Totalmente.
1: O sea, es otra constitución.
0: Totalmente.
1: ¿Lo lograron mostrar de esa manera?
0: Sí, sí, sí.
1: ¿Eso
0: sí.
1: es lo que ustedes querían lograr?
0: Eso es lo que nosotros queríamos
1: mostrar lograr. Al héroe de forma diferente.
0: Mostrar al héroe fornido, conectado con la naturaleza.
1: ¿Qué tan alto es el costo de hacer un cortometraje de inteligencia artificial, tomando en cuenta de que seguramente te desesperaste en algún momento y dijiste, me consumí los
0: créditos?
1: Los créditos. O sea, esa es la batalla ahorita, ¿no?
0: O sea, mira, realmente, o sea, no lo podemos comparar nunca con una producción real.
1: No, no, no.
0: En la vida creo que ese no es el marco de referencia. Ahora, ¿qué creo?
1: Y ya no va a ser el marco de referencia.
0: Ya no va a volver a ser el marco de referencia. Sí. Yo ayer tuve una reunión y yo les decía, miren, realmente, ¿qué quieren? Ya, sí, ya, ya tenemos la capacidad de hacer muchas cosas. Realmente es muy bajo el costo, aunque es engañoso, te sé decir, porque nosotros tenemos más de un año produciendo con inteligencia artificial y hemos vivido un proceso de aprendizaje, de curvas.
1: Optimización de uso de recursos.
0: Correcto, hasta llegar al resultado final que hoy vemos en un cortometraje.
1: Ahora, pero me imagino, a ver, ¿estás en los cientos o estás en los miles?
0: En los miles, en
1: ¿sí?
0: los miles.
1: ¿Estás
0: sí,
1: en los miles?
0: Sí, en los miles, en los miles.
1: Ya tomando el gasto como
0: sí,
1: debe ser.
0: Sí.
1: Porque aquí ya estás trabajando de una forma muy profesional. O sea, ya no,
0: sí.
1: es, ya no es cualquier prompt, ya no,
0: no
1: es. O sea, aquí hay diferentes técnicas, ¿no?
0: No, incluso te cuento, sí tenés que tener conocimientos cinematográficos básicos, por lo menos.

0: ¿Por qué? Porque nosotros elegimos el cuerpo de la cámara que queremos. Si queremos una Red, si queremos una Panasonic, ¿cuál queremos?
1: Lentes.
0: Y luego el lente. O sea, primero el cuerpo. Ok, yo quiero la Red. Ok, perfecto. Ahora, ¿qué quiero? La Red, justo. ¿Eh? Ahora quiero este lente.
1: Somos marca posicionada.
0: Está posicionada. Está posicionada. Luego el lente, que si es un 35 milímetros, que es un 700, si es un 200, si es un macro.
1: O vas cambiando por toma.
0: Entonces vamos, correcto. Entonces vamos y decimos, ah, ok, este es un primer plano del Príncipe Quiché. ¿Qué pasa si es con un 35 milímetros, que es mi favorito, el favorito de muchos, que es lindísimo? Ok, 35 milímetros. Uy, creo que no se ve el detalle. ¿Qué pasa si el camarógrafo estuviera lejos y tiene un 700? Steady, que va. Entonces vamos jugando con eso y luego se juega con la apertura.
1: Escena.
0: Sí, luego se juega con la apertura. Ok, ¿qué apertura debería de tener? ¿Cuál sería el clima en ese momento?
1: Y tienes que tener una secuencia.
0: Y hay que tener una secuencia. Por ejemplo,
1: si no, tenés unos brincos horribles.
0: Yo solito me metí un problema y es que decidí que hubiera una tormenta tropical en medio de la batalla.
1: ¿Y por qué eso es problema?
0: Porque la física del agua y de los truenos cambia muchísimo cada secuencia. ¿Por qué? Porque está lloviendo primero. Entonces, en el rostro de los personajes tiene que caer la lluvia, número uno. Número dos.
1: Ahí se pasa la lluvia de largo.
0: Y se pasa la lluvia de largo. La lógica del agua a veces es o pasa muy rápido o pasa muy lento. Entonces, no tiene mucho sentido. Ahora, están los truenos. Primero, cada vez que hay un trueno, hay un relámpago, ¿no? Y el relámpago tira una luz que cambia la iluminación del set. Entonces, cada vez que había un relámpago, teníamos que volver a hacer un frame que coincidiera y que se viera bien. De hecho, en un momento donde sale un jaguar y el jaguar empuja a un conquistador y hay un trueno, y entonces ilumina el jaguar, ilumina el piso, ilumina. Entonces, se toman en cuenta todas esas variables, la velocidad, la apertura, las condiciones climáticas, la iluminación.
1: Para alguien que quiere entrar a este mundo...
0: Sí.
1: Una de las grandes discusiones que en este momento se tienen es cuál es mejor, que si ChatGPT, que si Claude, que si Gemini, en la parte de grandes modelos de lenguaje.
0: Sí.
1: En la parte visual, por ejemplo, que está Nano, Banana 2, que
0: Seedance, Soul.
1: ¿Cuál dirías, ese es el que vale la pena, ese es el que me gusta, es una mezcla de varios? ¿Cómo está el mundo de la creación visual en la parte de la IA? Porque... A ver, a mí me encanta hablar de Claude, de ChatGPT, de Gemini, de DeepSeek, de toda la parte del lenguaje. Eso es lo que a mí me gusta.
0: Sí.
1: Pero en la parte visual yo no he experimentado mucho. Entonces, ahí, ¿cómo está el mundo? ¿Está evolucionando
0: tan
1: rápido?
0: Mira, sí se usa Claude. Se usa Claude, se usa ChatGPT, se usa, de hecho, dentro del el proceso este corto, estuvo Claude, ChatGPT y... Ay, siempre se me da el nombre. No sé si es Proxity. Proxity. Uh-huh. Porque hace más ágil la parte de procesamiento de datos. Mm. Es que es loco porque pareciera como que son mundos separados, como que está el mundo de análisis de datos, de desarrollo, tal, y está la parte de generativa. Si los combinas, el resultado es mucho mejor. Mm. Hay un momento, esto va a sonar como apocalíptico, pero hay una parte donde Claude con OpenClaw tomaba el control de las herramientas de la inteligencia artificial generativa para hacer cambios. Entonces, ¿qué pasaba? Yo sabía que iba a llevar media hora a hacer una toma y yo necesitaba más versiones. Entonces yo le decía a OpenClaw, literalmente con audio, mira, no me gusta la toma, la lógica del agua no es la correcta, por favor, resuélvanlo ustedes dos.
1: Y entre
0: ellas estaban como pero un equipo de trabajo.
1: Sí, y trabajaban.
0: Y entonces después miraba yo los resultados y decía, ah, no, espérate, lo pausaba y decía, no, ya llegaron. No, miren, esto no es así como tener otras personas. Ahora... Respondiendo a tu pregunta, ¿cuáles son las mejores? Mira, al momento que salga este podcast, seguramente ya
1: hay una evolución.
0: Ya cambió todo.
1: Sí, yo sé.
0: Pero al día de hoy, te puedo decir, todo lo que estaba hablando de las cámaras, del diafragma, todo esto, el mejor es Nano Banana.
1: Ok.
0: Por mucho.
1: Ah, ¿sí?
0: Por mucho. Ahora, consistencia de personajes, por mucho es Soul y Seedance. Son las mejores.
1: ¿Cómo es tu proceso creativo para la parte de uso de inteligencia artificial versus tu proceso creativo antes? O sea, primero, ¿te permitió una apertura mayor a la hora de crear?
0: Total, sí.
1: Y segundo, ¿Sentís de que aquí es el primer paso para que veamos una democratización de la parte cinematográfica?
0: Esa es la palabra, democratización del arte. Porque, mira, yo antes, ¿qué necesitaba? Primero, yo estudié cine hace 20 años.
1: Donde era carísimo hacer cine.
0: Era carísimo el curso de cine. Solo haber estudiado cine, que mis papás me apoyaron un montón y ellos me pagaron la escuela de cine.
1: Era carísimo.
0: Carísimo, sí. Carísimo, insostenible. O sea, yo estaba amenazadísimo de. Yo tenía que sacar buenas notas porque.
1: Con una que perdí.
0: Y realmente no pude hacer cine. No pude hacer cine, no porque no tuviera la capacidad creativa, ni porque. Simplemente porque no hay un espacio para hacer cine en Guatemala. A ese nivel y pues saliendo a los 18 años con esa carrera, realmente a donde entré fue al mundo de la publicidad, cosa que todavía hago. Yo todavía hago comerciales, televisión, radio, prensa, etcétera. Ahora, ¿cuál es el proceso creativo que tenía yo antes con el que tengo ahora? Antes, por ejemplo, a nivel publicitario, yo venía y tenía un brief del cliente. El cliente me decía, mira, necesito esto, ta, ta, ta. Yo venía y decía, ok, va, necesita esto. Ok, tengo que buscar una productora. Tengo que usar un director. Tengo que buscar cámaras. Tengo que buscar luces. Tengo que
1: decir, pa, pa, pa.
0: Y capaz que cuando estábamos en la producción, el resultado no estaba siendo como yo lo había visto en mi cabeza, ¿no? Entonces esa pelea de, ay, yo me lo imaginé así, está pasando asá, y encontrar personas que realmente coincidan con tu visión del arte. ¿Cómo cambió hoy? Que la prueba y el error es inmediato. Entonces yo vengo y digo, me imagino al príncipe Quiché con estas características físicas. Ok, lo veo por primera vez. Me encantaría enseñarte cómo fue el proceso, porque el primero es muy malo. El primer resultado es muy malo. O sea, lo ves y es inteligencia artificial barata, chafa. Y luego fue como, no, esto no se ve realista. Esto tiene que tener rasgos que ya era experimentado, que ya era grande, que pum, pum, pum, pum. Lo fuimos evolucionando. Y luego ya cuando tenemos el resultado final, que probablemente nos va a llevar horas y no días, horas, y decir, este es el príncipe Quiché, perfecto, ahora... ¿Qué más le agregamos? Esto, no nos gusta, aquello. De hecho, toda la musicalización... Yo había terminado el corto y dije, ay, la musicalización, no sé.
1: No me gusta.
0: No me termina de gustar. Siento que la secuencia debería ser un poco más acelerada. Y bueno, me metí en otro problema porque dije, cambiar la musicalización. Vos que estás en esto, sabes que si le decís a un editor, cámbiame la música, o sea...
1: Pero para eso hay Zuno. Y te fuiste a Zuno.
0: Y me fui a Zuno.
1: Y ahí lo hiciste.
0: Y entonces lo que hice fue tararear toda la escena como yo quería que fuera la transición.
1: Y ya te la puso.
0: La armé en Zuno. Luego la metí al corto, adapté lógicamente a la secuencia. Y dije, perfecto, pero eso me llevó horas.
1: ¿Tiene diálogos?
0: Tiene una, solo un español habla.
1: ¿Son?
0: ¿Por qué? Porque hay un reto. Primero... No sabía si tenían que hablar en un idioma maya. O sea, yo dije, ¿qué pasa si hablan en un idioma? Yo tengo familia que habla idiomas mayas. Y ya hice, de hecho, un contenido en idioma maya y fue súper difícil traducirlo. Súper difícil. O sea, la forma en la que las palabras en idiomas mayas abarcan más conceptos que en el idioma español, se hace muy difícil la traducción.
1: Claro.
0: Entonces yo dije, ok, esto va a ser un camote... Y al final lo que van a calificar es la escena de acción. Entonces mejor me enfoco en la escena de acción. Entonces, si hay un lenguaje no verbal que es inicia con un saqueo de una aldea, los conquistadores saqueando, y luego del saqueo vemos que hay una chica que corre entre la jungla a pues, comunicarle al príncipe Quiché lo sucedido, y luego vemos al príncipe Quiché junto a su jaguar, como si fuera su perro, meditando, y lo dice, ok, vamos a emboscarlos. Y la única frase que hay es un español, un capitán de guerra, que abre la cortina de Pedro Alvarado y le dice, es el príncipe Quiché. O sea, ahí, ya nos cargó. Ya.
1: A ver, todo este proceso que me estás contando te lleva, me imagino, a analizar qué tan lejos estamos a que la inteligencia artificial se vea tan real que ya no tengas la capacidad de distinguir lo que fue trabajado con motores de IA versus lo que se pudo haber trabajado con una cámara real.
0: Sí.
1: ¿Qué tan lejos estamos?
0: Muy cerca.
1: ¿Sí?
0: No estamos muy lejos, estamos muy cerca. Mira, ¿qué creo que todavía no logra hacer? El movimiento del rostro a la perfección, porque sí lo puede hacer, pero hay ciertas expresiones que tenemos los humanos que todavía no se puede replicar. Pero te digo, hace meses tampoco se podía hacer lo que hoy se puede hacer. Entonces yo no sé si mañana nos levantamos con una noticia que Nano Banana
1: es la 3 y ya cambió
0: y todo. Taz, y te digo, mira, evolucionó otra vez esta vaina. Yo siento que estamos muy cerca. Yo creo que hemos evolucionado tanto que lo que falta para que se vea real, real, real, es un porcentaje muy bajo, muy bajo. Hace poco hice la historia de una corporación en Guatemala que tiene 70 años de estar y me dieron documentación histórica, pues, de la empresa, que tenía fotos de Guatemala de los años 50. Bueno, lo replicamos y la persona que lo vio era una persona mayor y dijo, espérate, ¿cómo así? O sea, ¿cómo revivieron a mi papá? ¿Cómo hicieron esto? O sea, porque realmente en su cabeza era real. Claro. Yo sé que estamos hablando de una persona mayor y que probablemente una persona mayor ha tenido menos contacto con la inteligencia artificial, pero hay personas que todavía me dicen, mira, ¿esto qué es? ¿Esto es IA? ¿Esto es...? Y yo le digo, mira, yo a este punto casi ya no sé tampoco yo. O sea, a pesar de que yo estoy en los motores todo el tiempo, hay cosas también hechas que yo te digo, no sé.
1: ¿Te da miedo? ¿Te emociona?
0: Me emociona mucho.
1: ¿Te da miedo en algún punto?
0: Mira, buena pregunta.
1: Es que es el dilema que todos tenemos.
0: Ese es un gran dilema. Y mira, yo he cambiado de opinión 200 veces.
1: A mí me encanta la IA, debo reconocer. O sea, para mí es quizás la frontera que yo buscaba algún día explorar.
0: Ajá, mira.
1: Pero debo reconocer algo. Me da cierto temor el uso.
0: Ya.
1: Por eso te preguntaba qué tan lejos estamos, porque no sé en qué momento vamos a romper la realidad de la ficción. O sea,
0: yo tenía un jefe que decía, si no te da miedo, no lo hagas. Porque quiere decir que estás rompiendo una frontera que da miedo y que te va a ayudar a crecer. A ver, hablemos de la parte como positiva, tal vez, o digamos, donde yo lo veo como
1: una oportunidad.
0: Como una oportunidad y emocionado. Mira, yo me emociono mucho por vos lo decías perfectamente, la democratización del cine. Me encanta, porque yo antes tengo muchas ideas encajonadas. Mira, yo he querido siempre contar la historia de Noche de Luna entre Ruinas, del vals guatemalteco que escribió Mariano Valverde.
1: Sí.
0: Mi abuelito me contaba la historia, se ponía a la par de la radio y me decía, vení. Y me decía, mira, Mariano Valverde, en el año tal, cuando fue el terremoto, escribió esta melodía. Me encanta, yo quiero contar esa historia. Pero, ¿cómo vamos a replicar que Saltenango de los años 30?
1: No,
0: ¿cómo vamos
1: la
0: a emular
1: que te puede costar
0: un
1: es...
0: terremoto?
1: Sí, no.
0: Pero no tenemos esa historia.
1: Son millones de dólares.
0: Pero te digo, es mi siguiente proyecto. ¿Por qué? Porque yo sé que lo puedo llevar a la realidad sin necesidad de tener un presupuesto de Hollywood. Entonces, hay una democratización del cine que por fin vamos a poder ver nuestras historias. Yo sé, hay muchos cineastas guatemaltecos que han contado historias artesanalmente, lo cual es súper, súper reconocible, porque decís, ok, lo hicieron sin todo este apoyo, pero hoy que tenemos la tecnología a nuestro alcance, a mí me emociona porque es como todas las historias que tenía guardadas que quería contar, hoy voy a poderlas contar sin necesidad del apoyo.
1: ¿Hay oportunidad en toda esta mezcla de la mezcla de live action con la IA?
0: Sí.
1: Y que veamos un brinco de va. Pero sí tengo actores humanos en un ambiente virtual.
0: Para mí esa es la evolución.
1: Ese es el salto.
0: Ese es el salto. Eso es lo que hay que hacer.
1: O sea...
0: Eso es lo que hay que hacer. Sí. Eso es lo que hay que hacer. O sea, hay que producir, ¿verdad? Ahora, ¿qué te digo? Ya no vas a necesitar una cámara cinematográfica para producir. Puedes producir con una muy buena cámara, que ahora también hay una democratización de la tecnología a nivel de cámaras. Entonces, grabás.
1: Incluso los celulares ya los llevaron.
0: Incluso los celulares. Mira, el Príncipe Quiché tiene escenas de celular.
1: Sí, pues. Pero cuando nos pasas por el proceso ahí, te lo vuelve otro tema, ¿no?
0: Porque yo le digo, esto fue grabado con una Panasonic de film, con el ente tal, con la con el... Entonces, lo transforma completamente. Entonces, para mí el salto es ese. El salto es actores, porque te voy a decir una cosa. La IA todavía no sabe actuar tan bien.
1: Sí, claro.
0: Entonces, sí necesitas un actor. O sea, si esto se vuelve un largometraje, que es un poco la idea, que ya nos hablaron plataformas de streaming que quieren producirlo esto como
1: ya como
0: un largometraje con diálogos y demás. el gran reto sería encontrar actores reales que doblen a las personas que luego se van a procesar por inteligencia artificial. Mira, a mí lo único que me da miedo de cara a hacia dónde vamos, creo que es...
1: Sí, yo quiero ser Tekum.
0: De una vez.
1: No, es que imagínate, eso sería espectacular. O sea, y me van a molestar por eso, pero no me importa. O sea,
0: No.
1: Así, orgullo. Pero, por favor.
0: El poder decir así como, mira, yo estaba detrás de...
1: O sea, imagínate.
0: No, eso, sí, es totalmente.
1: Lo que pasa es que yo siento que a nosotros guatemaltecos nos hace falta sentirnos orgullosos de lo que somos a veces. O sea,
0: mira,
1: yo si algo quiero de verdad es... O sea, el día que yo puedo tener mi superhéroe y mi superhéroe total. Sea mío, yo prefiero ser mi superhéroe.
0: Totalmente.
1: No necesito a Tony Stark, pero
0: totalmente.
1: A Tony Tekum.
0: Y es que nos han robado mucha historia.
1: Sí.
0: Y una de las cosas que te digo, mira, si el festival no pasa nada, no ganamos nada, menciones nada, te voy a decir una cosa, la satisfacción que yo me llevo de ver los comentarios de guatemaltecos sintiéndose orgullosos con el pecho inflado. El 20 de febrero, que fue el día de Tekum, que se conmemora Tekum, no sabes la cantidad de comentarios de las personas diciendo, así lo veía yo, así me lo imaginé siempre. Qué bueno que por fin lo puedo ver glorificado.
1: ¿Qué tan lejos estamos? Porque hablamos del cortometraje. ¿Sí? ¿Qué tan complicado es llevarlo a un largometraje?
0: Mira, esto sí es más complicado. Justamente.
1: ¿Cuánto tiempo hiciste?
0: Mira.
1: La primera pregunta.
0: 2 días.
1: ¿Dos días para hacer un cortometraje?
0: 2 días para hacer un corto.
1: Ah, pues tampoco es mucho.
0: No es mucho.
1: No es mucho.
0: A ver, ¿cuál es el problema?
1: ¿Cuánto dura el cortometraje?
0: Dura 1 minuto.
1: Sí.
0: O sea, son 2 días para 1 minuto. Entonces, hace la matemática ahí, que durara 1 hora, durara 2 horas. Entonces, ahí es donde ya empiezan las conversaciones.
1: Sí, alrededor de 240 días para hacer un largometraje.
0: Digamos.
1: Sin parar.
0: Obviamente, si estuviera solo yo.
1: No, ya tienes un equipo.
0: Si tengo un equipo generando escenas en tiempo real, que probablemente sí estaríamos hablando de menos de 1 año, en 6 meses, 3 meses, 2 meses, sí lo queremos hacer.
1: Siendo una democratización del cine.
0: Sigue siendo.
1: Hay películas que duran una filmación 1 año, o sea, y...
0: O más. Yo creo que, creo que para replicar, digamos, imagínate los permisos que necesitarías para filmar en Petén.
1: Sí.
0: ¿Cómo transportas equipo a la danta?
1: Sí.
0: ¿Que son qué? ¿Cuántos días caminando ahí? No me acuerdo.
1: Suficientes como para que...
0: Para no hacerlo.
1: No lo grabas, o sea...
0: Que te aparezca un jaguar en el medio de la grabación. Tener un jaguar domesticado para que salga... O sea, estamos hablando de algo imposible. Versus poderlo hacer en 6 meses, bien hecho, nos motiva.
1: ¿Qué tan lejos están estas oportunidades para los guatemaltecos ya haciendo estas pruebas de concepto? Porque estos pueden ser pruebas de concepto.
0: Sí.
1: Antes de hacer estas famosas pruebas,
0: sí,
1: me acuerdo,
0: los
1: pilotos eran miles de dólares, por
0: total.
1: Eso muchas veces esas historias no llegaban. Pero cuando uno ve que existe la posibilidad de poder producir estos pilotos de un minuto, o ya viene Netflix y dice, haceme 5 minutos, quiero ver.
0: Sí.
1: Y le haces 5 minutos, los impresionás. ¿Crees que estemos más cerca de algún día ver una de nuestras historias contadas a otro nivel?
0: Sí, el límite va a estar en qué tan rápido adopta el artista la tecnología y su visión. Y que yo sé que el artista está casado con lo artesanal. Ahí hay una gran brecha complicada. No sé si me doy a entender.
1: Sí.
0: Porque el artista no necesariamente, o sea, probablemente está en contra de la IA.
1: Pero si el artista ve lo artesanal con la IA...
0: Me encanta que lo digas porque es un mensaje para ellos.
1: No, es que yo creo que sí.
0: Es un mensaje para ellos. Es un mensaje de no lo pelees.
1: No.
0: Es una gran
1: herramienta.
0: Intégralo. Va, ok, te gusta hacerlo artesanal. 10 de 10, perfecto. Hace un piloto, presentáselo a Netflix, pedí la plata y lo producís artesanal. ¿Cuánto te puede costar hacer un piloto?
1: Claro.
0: Y hoy, ¿cuántos pilotos puedes hacer en tiempo real?
1: Claro.
0: Puedes hacer muchos pilotos. Yo tengo otro proyecto de inteligencia
1: artificial. Y ya te dan 60 millones de dólares y andalo a hacer como...
0: Bueno, y haz lo que querrás. Gástate 5 y hazlo con la inteligencia artificial y te quedas el resto.
1: Claro. ¿Y el otro proyecto que tienes cuál es?
0: Mira, tengo otro proyecto que este ha causado un poco más de controversia. Se llama El Bolero Psicodélico. Básicamente, con Zuno empezamos a hacer música de... Pensábamos, ¿qué pasa si Kevin Parker de Tame Impala, que hace música psicodélica, se mezclara con el trío Los Panchos y empezaran a hacer música? Entonces tuvimos un resultado bien interesante. Y todo lo ubicamos en Guatemala de los años 50, 60. Hay unas tomas del Portalito cuando estaba en su apogeo. Un bar de la Avenida Elena. La reacción de la gente fue, esto es arte. Sabemos que sí, pero es arte. Porque yo una cosa que no hago es ocultarlo. O sea,
1: hay que decir que sí, ¿no?
0: Hay que decir que sí. En el perfil de Bolero Psicodélico dice, esta es producción hecha con inteligencia artificial, la música no es real, o sea, es real, pero no es hecho por humanos. Y ha generado mucha controversia en los comentarios, porque hay personas que no pueden evitar la sensación humana de, ah, madre, es una canción buenísima, estoy viendo Guatemala de los años 50, y se convierte, para mí es como que se convierten y dicen, está espectacular. O sea, es un buen uso de la inteligencia artificial. Cada vez vamos a ver más esa transformación. Entonces, me encanta que pongas ese tema sobre la mesa porque creo que al artista hay que darle un mensaje y es utilizarla a tu favor y no te cases, ¿va?, con tu creencia que el arte solo está cerrada a lo artesanal. Porque al final la dirección la estás dando tú.
1: Y es que eso hay que tener cuidado, eso hay que decirlo. O sea, a ver, la IA en manos de alguien que tiene la base de conocimiento es muy funcional.
0: Sí.
1: La IA en manos de alguien que no tiene el conocimiento muchas veces no sirve de nada.
0: Es más,
1: y lo que decías, o sea, tenés que saber de cámaras, tenés que saber lentes, tenés que saber de cine. O sea,
0: tenés que saber de todo ahora. Sí. Porque hace poco me pasaba que alguien me decía, mira, estoy buscando este resultado en la inteligencia artificial, pero no lo logro. O sea, es una persona que ya la usa, pero no estaba logrando el resultado. Y yo le decía, mira, ¿qué variables estás utilizando? Entonces, era una cosa tan fácil, bueno, no tan fácil, pero de decirle, mira, lo que pasa es que el granito que se está utilizando en el azulejo, en el piso, está generando un brillo. Entonces, pedile que le baje el brillo y que use esta paleta de colores.
1: Pero entonces, para eso ya con eso,
0: tenés que saber de paleta de colores. Entonces, así como, ok, porque si vos le pones a la inteligencia artificial, arreglalo, no va a arreglar.
1: No,
0: si la inteligencia artificial le decís, mira, es que hay algo que no sé qué es, que está raro y blah, blah, blah. Hasta hay un chiste, ¿no? En el mundo de la publicidad, no se preocupen. La IA no nos va a quitar los trabajos porque los clientes tienen que saber decirle a la IA lo que necesitan.
1: Sí, es cierto, ¿no? Es cierto, porque si no lo sabes traducir, no hay forma.
0: Correcto.
1: Para finalizar, ¿dónde se puede ver el cortometraje? ¿Cómo se apoya esto y contra quiénes está compitiendo?
0: Mira, estamos compitiendo contra Europa y Estados Unidos porque en Latinoamérica hay muy poco. Realmente no hemos visto uno que por lo menos sobresalga. Nosotros sí estamos dentro de los más vistos, por lo menos.
1: Eso es bueno, ¿no?
0: Eso es bueno. Hicksfield lastimosamente cerró sus votaciones a solo personas que tienen la versión premium de la plataforma, lógicamente buscando monetizar.
1: Claro.
0: Pero una de las variables que considera Hicksfield para posicionarnos dentro de los mejores es que tenga exposición afuera de la plataforma, es decir, en YouTube, en TikTok, en Instagram.
1: Y que tenga tráfico.
0: Entonces, una forma de apoyarlo es compartirlo en redes sociales, verlo, dejar un comentario, interactuar con el contenido. Se encuentra en YouTube como El Príncipe Quiché, Quiché con K. Uh-huh. Importante que pongan él al principio, El Príncipe Quiché. Igual está en TikTok, igual está en Instagram, ¿verdad? Uh-huh. Ya llegamos casi al 500,000 de reproducciones. Ya no sé cuántos comentarios tiene, ya es imposible contestarlos, son un montón. Pero esa es una gran forma de apoyar.
1: La mejor de las suertes en este viaje.
0: No, gracias por el espacio y por promoverlo, promover este nuevo manifestación del arte.
1: Esta es una nueva forma de hacer arte. Gracias por estar con nosotros.
0: Hombre, gracias, que estés bien.
1: Esto es Al Grano, hablando de algo totalmente diferente, pero que al final es esa pregunta que siempre tenemos. ¿Es el presente o es el futuro? Aquí se la dejamos contestar.
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0: Bienvenidos en Primera Plana, un programa de Radio France Internacional y de France 24. Primer programa de 2024, un año eminentemente electoral en todo el planeta, y hoy vamos a hablar de los procesos electorales de 2024 en América Latina. Para ello nos acompañan tres invitados en este estudio que ya les presento. Jimena Reyes, directora para las Américas de la Federación Internacional por los Derechos Humanos, la FIDH. Bienvenida.
1: Hola, bienvenida. Gracias.
0: Jules Girardet es encargado de la misión para Centroamérica de la ONG CCFD Terre Solidaire. Bienvenido.
2: Buenos días, gracias.
0: Pablo Osorio, politóloga especialista en Venezuela. Bienvenida.
3: Muchas gracias.
0: 2024, como año electoral, hoy nuestro asunto en Primera Plana. 2024, el año en el que medio planeta está llamado a las urnas. Más de 3.700 millones de personas podrán votar en elecciones en 70 países en los próximos 12 meses. Hay convocatorias tan trascendentales como las de Estados Unidos, la Unión Europea o la India, cuyos resultados tendrán un impacto global. También citas importantes en países de América Latina, como México, El Salvador, quizás Venezuela, ya veremos, Uruguay, Panamá o República Dominicana, y que dejarán consecuencias muy importantes. Muy probablemente por primera vez una mujer liderando México tras unos comicios que no perderán de vista la cita crucial de noviembre en Estados Unidos y la sombra de la vuelta de Donald Trump de la mano, de la que sin duda mucho vamos a hablar en este próximo año. Repasemos la prensa, hoy personificada en tres figuras. Portada del País Semanal, dedicada a Claudia Sheinbaum, favorita para suceder a AMLO en México. La revista Semana dedica esta portada a lo que denomina el milagro Bukele, que los salvadoreños podrían reelegir el 4 de febrero, no sin polémica. Le Figaro, María Corina Machado, dice la mujer que desafía a Maduro en Venezuela. Bueno, medio planeta llamado a las urnas en 2024, Jimena, no sé si podemos decir que el orden mundial puede reescribirse con esa, sobre todo con esa posibilidad de regreso de Donald Trump como factor quizá más determinante, ¿no?
1: Sí, efectivamente, dentro de todas estas elecciones seguramente la de Trump sea una de las más importantes, esperando que no sea electo, porque aquí no es una cuestión de republicanos, demócratas, sino un riesgo de entrar en una época racista, discriminatoria y tal vez dictatorial en Estados Unidos con una posible llegada de Trump. Entonces vamos a ver qué decide en algún punto la Corte Suprema sobre la posibilidad de que Trump se presente, y vamos a ver qué pasa en toda América Latina, ¿no? Porque pues obviamente México también son unas elecciones centrales para el continente y para los equilibrios entre países con un eje más progresista, y también países como Argentina que acaban de entrar en zonas turbias.
0: Luego veremos, porque además son elecciones conectadas, ¿no? De lo que pasa en México, pero no pierde de vista lo que vaya a pasar después en Estados Unidos, y además temas como la migración están completamente relacionados. Está previsto que 6 países de América Latina celebren elecciones presidenciales durante 2024. Primera cita de este ciclo, 4 de febrero en El Salvador. Bukele es acusado por sus críticos de haber concentrado el poder del Estado en su figura, controlando la justicia y de violar derechos humanos para aplastar a las pandillas que sembran el terror en el país. Pero esto es justo lo que le ha convertido en uno de los presidentes más populares del mundo. Jules, el ejemplo de Bukele nos pone ante el espejo del dilema cuando las democracias flaquean y los ciudadanos buscan otras recetas.
2: Sí, la situación en El Salvador es muy compleja. Una realidad es que los salvadoreños miden la democracia con la capacidad de las instituciones de mejorar su vida. Y lo que pasó en los 30 últimos años de democracia, no han sido capaces de mejorar en nada, en términos de pobreza, de violencia, de marginalización. Y ahora, con la política de mano dura, de guerra contra las pandillas de Bukele, sí hay unos logros de recuperar territorios que eran dominadas por las pandillas y de tener un mejoramiento en términos de seguridad. Entonces, es cierto que Bukele es súper popular. Las diferentes encuestas mostraron que tiene un índice de aprobación súper alta, y todo indica, todo orienta que va a ser de nuevo reelegido, lo que es bastante polémico porque según la Constitución no tiene derecho de presentar de nuevo, pero como él tiene control del poder judicial, legislativo, ejecutivo, el Consejo Supremo aprobó su nueva candidatura. Entonces, probablemente va a ser reelegido. Lo que no se sabe todavía es cuál va a ser el costo a largo plazo de esa política dura, en términos de no hay contrapeso institucional, no hay libertad de asociación, hay menos libertad de expresión y de prensa, hay restricción de derechos civiles. Entonces, con más de 70.000 personas encarceladas desde más de 2 años. Porque no hay que olvidarse que no estamos en un estado de derecho, está suspendido. Estamos en un estado de excepción, donde democracia como tal, en nuestros ojos, a veces de europeos, nos parece un poco extraño. Entonces, toda la parte invisible de esa política dura no la podemos ver. Y a largo plazo, yo creo que significa un declive democrático peligroso para la región.
0: Un declive que además es, a veces es complicado analizar con los ojos desde el punto de vista europeo, porque claro, para nosotros es éticamente es complicado analizar, pero claro, es que la cuestión de la seguridad quizá para muchos salvadoreños pese más y estén dispuestos a sacrificar cosas que para nosotros serían insacrificables. Otro de los escenarios electorales más indefinidos del año en la región lo presenta Venezuela, donde se espera que el presidente Nicolás Maduro busque ser reelecto. Una de las grandes interrogantes es qué ocurrirá con la candidatura de María Corina Machado. Paula Osorio, ¿de qué depende?
3: Depende de la voluntad de una dictadura de llamar o no a elecciones. Yo creo que esa voluntad, depende simplemente del hecho de saber si Maduro va a buscar, digamos, por parte de la comunidad internacional, de volver a tener esa aprobación, porque a Maduro no le gusta ser llamado dictador, pero eso es lo que es. ¿Vamos a tener elecciones en Venezuela? No lo sabemos. Lo que sabemos es que en Venezuela tenemos 20 años de una mujer que quiere, y la única certitud que tenemos es que María Corina Machado es una demócrata que quiere tener esas elecciones, que lo ha hecho todo, incluyendo ir a unas primarias, a pesar de que esa es una certitud. En octubre, María Corina Machado obtuvo 2.2 millones de votos. 93% de las personas que votaron en esas elecciones votaron por María Corina Machado. Habían otros candidatos. Nunca se pensó que María Corina Machado, yo pienso que incluso a mí me sorprendió verla que estaba en las encuestas tan altas, María Corina Machado, porque no era, digamos, la candidata natural, estaba Enrique Capriles hasta que él se retiró. Y María Corina tiene hoy el apoyo del pueblo para poder presentarse elecciones. ¿Habrán elecciones en Venezuela? No lo sé, no lo creo. De todos modos, lo que sí podemos saber es que María Corina quiere ir a elecciones y que el tiempo del chavismo probablemente se ha acabado.
0: Luego te quiero preguntar sobre la diferencia entre María Corina Machado y otros candidatos de la oposición que ha habido en el pasado, como Juan Guaidó o como Enrique Capriles. También la cuestión del Esequibo, de cómo puede influir en esta cita electoral, si la hay. De las pocas certitudes que tenemos en este año 2024 electoral en Latinoamérica es que México pasará a estar liderado por una mujer, por primera vez. Jimena, ¿quién es Claudia Sheinbaum? Que parte como gran favorito. Podemos hablar luego también de la candidata de la oposición. Pero Claudia Sheinbaum, cuéntanos, ¿quién es?
1: Sí, pues primero que todo es la alcaldesa o hasta hace de Ciudad de México, ¿no? Pero pues también se conoció y creció al lado de López Obrador, estando en su gabinete, en la alcaldía y también encargándose de temas medioambientales, porque es una científica. Y esto tal vez hace la gran diferencia con AMLO, el hecho de que tiene una personalidad mucho más rigurosa, seguramente menos populista, menos estigmatizadora, como lo ha sido AMLO, que ha sido uno de los grandes defectos del mandato de AMLO, de López Obrador. Ahora, en términos de lo que va a pasar y de lo que está defendiendo como candidata, pues obviamente se está inscribiendo en la continuidad de lo que llaman la cuarta transformación. Entonces, pues este tema de la lucha contra la pobreza, que efectivamente ha tenido resultados, y una política económica de buscar megaproyectos como puede ser el Tren Maya, que tiene muchas críticas de la sociedad civil en términos de derechos humanos, pero la gran problemática que todavía ella no ha abordado es la problemática de la crisis de derechos humanos, el tema de la inseguridad en México. México desde mi organización lo consideramos el país con la peor situación en términos de derechos a de derecho a la vida. Tenemos 110,000 desapariciones forzadas, más de 4,000 fosas comunes que se han encontrado, más de 50,000 cuerpos. Este año otra vez más de 30,000 asesinatos. Y frente a eso la política de abrazos, no balazos, o de militarización de AMLO no ha dado resultados. Entonces, ahí yo creo que el debate va a hacerse mucho en torno a esta temática, porque la presencia del crimen organizado en todo el territorio y la violencia que despliega continuamente es algo obviamente que afecta a todos los mexicanos.
0: Ya ven, vamos saltando de país en país para intentar retratar realidades distintas. En el caso de El Salvador, Bukele podría ser el primer líder latinoamericano en lograr la reelección personal o de su partido en el gobierno durante 2024, algo extraordinario en los últimos tiempos para la región, porque ha habido muchos opositores que son los que se han hecho con el poder. Precisamente hablando de oposición, Jul, me gustaría preguntarte, ¿quién ejerce ahora mismo en El Salvador de contrapoder o de crítica hacia el poder? ¿Dónde está? ¿Dónde lo podríamos situar?
2: No, muy buena pregunta. La verdad es que, bueno, si uno mira el panorama a nivel latinoamericano, de las 19 elecciones, solamente dos fueron ganados por el mandato en el poder. Salvo Nicaragua, que es una farsa electoral, claro, no hay que mencionarlo, y Paraguay. Entonces, sí es un caso único, extraordinario. Bukele, bueno, hay que tener un poco de cuidado, no se sabe lo que puede pasar, pero de aquí a un mes probablemente va a ser elegido. Y es verdad que no hay contrapeso, no hay voz alternativa. La sociedad civil, las organizaciones sociales, los movimientos sociales tienen bastante miedo de hablar porque hay una restricción de los espacios civiles. Entonces es complejo, estamos en una situación de una autoridad total que concentra el poder. Y ahí su popularidad, como ya lo dije, es basado sobre su política de seguridad, pero sin derechos. Entonces, así comprar entre comillas, el voto y la aprobación de la gente que vive como un alivio esa situación nueva. Pero se olvida toda la parte de los derechos civiles y de libertad.
0: En un instante le voy a preguntar también a Paula sobre el tema del Esequibo, del que tanto hemos hablado en los últimos tiempos, y cómo puede influir en un eventual proceso electoral en Venezuela, pero también de cosas que nos deja 2023 o arrastres electorales que se van a proyectar en 2024, por ejemplo, la figura de Milei o el caso de Guatemala. De ello hablamos a vuelta de pausa. Hasta ahora.

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1: En primera plana, primer programa de 2024, y lo que estamos trazando es un poco el mapa electoral que nos plantea este 2024 en América Latina. Lo hacemos con Jimena Reyes, directora para las Américas de la Federación Internacional para los Derechos Humanos, la FIDH, con Jules Girardet, encargado de la misión para Centroamérica de la ONG SSFD Terre Solidaire, y con la politóloga Paula Osorio. Estábamos hablando, antes de irnos a publicidad, también de Venezuela, porque el régimen de Maduro, si lo recuerdan, convocó en diciembre a un referendo no vinculante para reafirmar la soberanía venezolana sobre el Esequibo, un territorio reclamado a Guyana. Paula, ¿qué impacto creen que este capítulo podría tener en este año electoral en Venezuela? ¿Puede entrar en juego el Esequibo en campaña? Es una jugada... Decirlo.
2: Es una muy buena jugada. Es una muy buena jugada.
1: De Maduro, ¿no?
2: De parte de Maduro, desde el 2004.
1: Astuta.
2: Muy astuta. Desde el 2004, el chavismo había establecido que el Esequibo no era una cuestión de política internacional. Se había sacado como tema de discusión. María Corina Machado siempre, cuando ella era diputada, incluso fue en misión para afirmar, siempre lo ha afirmado, que el Esequibo es venezolano. Y justamente María Corina, que arrasa en las primarias, como lo decíamos antes, en octubre del 2023 y en diciembre del 2023, aparte, por supuesto, intereses económicos con respecto a las nuevas explotaciones y los nuevos descubrimientos de los yacimientos petroleros estratégicos que hay en el Esequibo, en esa zona de reclamación, se dice: Maduro, pues, uno, puedo ir a buscar eso que es estratégicamente electoral por, digamos, los votos de María Corina. Dos, con respecto a los intereses económicos que tengo ahí. Y tres, es una manera también de presionar a Estados Unidos, porque es el backyard, o sea, el patio trasero de los Estados Unidos. Si ya con, digamos, la complejidad estratégica y geopolítica que hay en este momento en el mundo, con tantas guerras, con tantos conflictos como Gaza, como Ucrania, si aparte Maduro va realmente a militarizar esta zona, Estados Unidos estaría muy preocupado, y sería también un tema con respecto a la campaña que hay en Estados Unidos. Y solo por decir un punto con respecto a por qué para Estados Unidos Venezuela es un tema tan importante, es porque Venezuela, la situación ha estado tan mala desde hace tanto tiempo, que los migrantes clandestinos en Estados Unidos que llegan son casi la mitad de los migrantes clandestinos que llegan a Estados Unidos. En Texas tenemos los albergues de refugiados que están llenos de venezolanos, y la administración Biden ha cambiado la política con respecto a Trump. Yo no estoy aquí para posicionarme con respecto a lo que sucede en Estados Unidos, pero Biden envía a los aviones llenos de refugiados venezolanos sin papeles, sin ningún tipo de remordimiento de conciencia, a pesar de que en Venezuela la gente no tiene seguridad alimentaria, la gente no tiene simplemente porque la situación en Venezuela es muy mala. Entonces pienso que esos son tres elementos estratégicos, y el Esequibo es una estrategia para Maduro.
1: Venimos de un año 2023 que acabó en América Latina con la llegada al poder del ultra Milei en Argentina. No sé si los ecos de esta decisión también van a estar presentes en el inicio del año, porque vemos que hay cosas de 2023 electoralmente que sí que van a estar presentes en el inicio de este 2024. Otro caso es el de Guatemala, ¿no? Con el presidente electo Bernardo Arévalo, que asumirá el 14 de enero el poder en el país centroamericano en medio de enormes expectativas ante el cambio profundo que busca impulsar, y tras casi medio año denunciando un golpe de Estado en su contra. Jimena.
3: Sí. Lo que pasó en Guatemala fue una tentativa de golpe de Estado judicial con Consuelo Porras, la fiscal general, que trató de invalidar las elecciones pese a que todos los observadores internacionales dijeron que estas elecciones eran válidas. Entonces estamos todos esperando el 14 de enero a ver si efectivamente se va a dar ese traspaso de poder. Con algo de esperanzas, porque recientemente la Corte de Constitucionalidad le dio el espaldarazo y reconoció, pues, la validez de estas elecciones, y entonces pues se espera que el Poder Ejecutivo efectivamente permita que llegue al poder este nuevo presidente. Pero quería comentar algo sobre Venezuela, si me permites, sí, rápidamente, siendo un poquito más positiva, de que tal vez sí se puedan dar las elecciones, pero reconociendo que el régimen es quien va a decidir.
1: Claro,
3: porque lo que está pasando también es que en este acuerdo parcial de Barbados entre Estados Unidos, la oposición y Maduro, pero donde Estados Unidos acordó el levantamiento de las sanciones de forma parcial, tal vez si la economía se mejora y que el régimen de Maduro siente que tiene más chance de poder ganar. O inclusive porque el mismo Maduro no se presenta, sino se presenta alguien más del chavismo, entonces permitan, esa es mi esperanza, permitan que sí se den las elecciones. Y ahí, pues a lo mejor podemos entrar.
1: El régimen siempre se guarda la carta, ¿no? De sacar lo del Esequibo para luego invalidar. Siempre van a estar un poco con las manos.
3: Están en control, no hay duda.
1: Bueno, volviendo al caso de México, bueno, aquí el oficialismo es quien tiene más posibilidades para continuar. No sé, ¿en qué se diferencia Sheinbaum de AMLO y en qué toma diferencias?
0: Sheinbaum tiene un perfil más tecnocrática, para decirlo así, no tiene ese carisma que tiene AMLO, que viene más de la parte populista, que tiene una base electoral desde los sectores más populares de la sociedad, así que hay una cierta diferencia. Lo que vamos a ver que, por cierto, habrá una continuidad en las políticas públicas. Ella lo dijo, no es una copia de AMLO, pero sigue los mismos principios. Lo que vamos a ver.
1: A Xochitl Gálvez, la candidata de la oposición, que eso también llama mucho la atención, de una oposición que junta, recordemos, derecha, izquierda, junta todo, para entender que a veces homologar las cosas es bastante complicado. ¿No le dan ninguna opción o lo tiene bastante complicado?
0: Pues, por ahora las encuestas muestran una ventaja grandísima de parte de Morena, entonces de Sheinbaum. Vamos a ver en seis meses. ¿No? Quedan seis meses.
1: Quedan seis meses, de acuerdo.
3: Mucho puede pasar.
2: Por lo menos hay fecha de elección, lo cual no es seguro en Venezuela.
0: Una diferencia, yo creo, sería la relación con la sociedad civil, con los movimientos sociales. Porque siempre AMLO tuvo esa, digamos, esa paradoja de ser apoyado por sectores populares, sociedad civil, pero siendo súper crítico contra las personas que tienen críticas, incluso críticas que quieran construir algo y no lo sirve muy bien. Así yo creo que Sheinbaum tiene que cambiar un poco ese chip, esa forma de ser con sectores populares de la sociedad.
3: Sí, pues es que era indignante la actitud de AMLO. Es que hay que recordar que México son más de un centenar de defensores de derechos humanos asesinados, más de 50 periodistas. Entonces no es lo mismo en todos los países, en un país como México con estas cifras, es estigmatizar al periodista, estigmatizar a la sociedad civil y a la defensa de los derechos humanos. Ahí realmente había toda una dimensión populista que hizo que creó una gran tensión con la sociedad civil.
0: Él estigmatizó a los movimientos sociales, a los colectivos feministas, a las familiares de desaparecidos, etcétera, etcétera. Entonces, en términos de derechos humanos, de sociedad civil, es un gran desafío y va a ver cuál será la relación con Sheinbaum, si es que ella es elegida.
1: Muchas veces, volviendo al caso de Venezuela, se ha criticado también la falta de unidad, la falta de organización de la oposición. ¿En qué se diferencia María Corina Machado de otros casos en el pasado, de otros opositores como Guaidó o el caso de Capriles?
2: Yo pienso que siempre hay que recordar que Venezuela es una dictadura. Digamos que luchar contra una dictadura no es fácil, estar unido no es fácil. Yo he trabajado con, digamos, todas las oposiciones porque me parece que la democracia tiene que ser la respuesta a la crisis y salir de la dictadura por vía democrática debería ser posible. ¿Qué diferencia a María Corina con respecto a los otros? La trayectoria, la seriedad, la confianza del pueblo. Porque esas cifras yo creo que no las hemos visto. Venezuela es un pueblo que está golpeado, que no tiene esperanza. Realmente yo con mi familia y con la gente con la que hablo, María Corina ha cambiado esa actitud porque es una mujer de firmeza y de convicción y que ha desafiado desde Chávez hasta Maduro diciendo realmente yo soy la solución y es el tiempo de la democracia.
1: Sí, Machado está inhabilitada de ejercer cargos públicos. La unidad de la oposición, pues muchas veces ha demostrado muy frágil en Venezuela. Y claro, ahora la voluntad del gobierno de Nicolás Maduro sigue siendo, digamos, la principal variable de toda la ecuación política de lo que pasa en el país.
2: Digamos, la inhabilitación de María Corina, por ser un poquito más técnico, gracias a la presión de Estados Unidos y la negociación, como por ejemplo la liberación de Alex Saab hace unos días, de la liberación de los presos políticos venezolanos y americanos, ha hecho que justamente María Corina no esté inhabilitado, digamos, su inhabilitación técnicamente ya no es un problema. Ahora, el hecho de de no estar inhabilitada no quiere decir que sea candidata, porque no tenemos elecciones, no sabemos cuáles serán las condiciones para que María Corina sea candidata, pero yo estoy segura que María Corina lo logrará porque ya está armando sus comandos de campaña. El principal, digamos, problema para mí no es tanto que se puedan organizar las elecciones, sino que se puedan hacer realmente libres y que los venezolanos que estamos afuera podamos realmente votar. Ese es, digamos, esa es la clave de lo que se tiene que negociar de la parte de Estados Unidos y de la comunidad internacional entera, porque somos más de 7 millones de venezolanos que estamos afuera, y yo pienso que por lo menos 5 millones podemos votar, y por haber participado en muchas elecciones, 90% mínimo vota por la oposición.
1: Apuntamos sin duda a esa clave tan importante. El panorama luce más complicado para el oficialismo en Panamá y en Uruguay. En este último caso, bueno, habrá que esperar a las internas de los partidos en junio. No sé si creen que este año 2024 puede romper, hablando de forma general, esa tendencia en América Latina de que gane el opositor, sino que en muchos de los casos el oficialismo, por ejemplo, en el caso de México, ¿no? Que el oficialismo pueda seguir cambiando de cara, pero que siga Morena, ¿no?
3: Sí, es posible que en México, pues ya lo dijimos,
1: se rompa esa tendencia
3: y también, pues hay que alabar esta tendencia. Fue la demostración del carácter democrático de las elecciones, no perfectas, pero pues el hecho de cambiar de partido es un ejemplo. Y como decíamos ahora, donde no se hizo, por ejemplo, en Nicaragua, se tornó 2 años después en dictadura y ahora en unas elecciones que son una nueva farsa. Entonces, no tenemos la bola de cristal para saber si en Bukele o Morena van a ganar. Lo que sí tenemos es la necesidad de recordar de que si hay una reelección del mismo partido, es importante pues conservar una visión crítica y que se siga permitiendo los cambios, el multipartismo, lo que es obviamente un pilar esencial de la democracia. Comparado a otras elecciones también, los debates que se dan en Europa se dan un poco menos en América Latina sobre la desinformación, pero también es una de las grandes, sí, también es una de las grandes líneas que tocará estar vigilando en todas estas elecciones, ¿no? Todas estas falsas noticias que circulan y que pueden cambiar el juego.
1: Porque lo de la ola de derechas y de izquierdas, que yo no sé si ya no se habla tanto, ya es más la ola opositora, no sé si en qué términos.
0: No, es interesante ese, porque en los años 2000 hablamos justamente de la ola izquierdista. Después también ya los de 2010 de la ola derecha. Y de nuevo la ola de izquierda. Yo creo que el escenario es un poco más complejo que eso. Lo que vemos en los votos es que la gente está descontenta y siempre hay el voto de castigo de forma sistemática. Y si puede hablar bien de la vitalidad de la democracia en América Latina, muestra sobre todo que las ciudades son súper polarizadas. Con el auge del populismo de extrema derecha, con sociedades súper divididas, con un descontento permanente de la gente. Entonces,
1: me quedo sin tiempo para más. Muchísimas gracias, Yul, Jimena, Paula. Ha sido un placer, y a todos ustedes les esperamos aquí hasta la próxima semana en Primera Plana. Gracias.
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6: Man Santa Cruz, gracias por estar con nosotros.
7: Guillermo, un verdadero gusto. Muchas gracias.
6: Nos encontramos en algún momento en la campaña política. Nos encontramos en la cabina. No es un secreto para nadie que compartimos juntos acuerdos y desacuerdos.
7: Claro.
6: Pero hay una historia que nunca pude preguntarle a Man Santa Cruz y le pedí que me la contara hoy. Y es la historia de cómo es desde adentro una campaña política. Porque creo que muchos hemos escuchado la campaña, pero no sabemos realmente qué pasa en las partes más internas de esas conversaciones que se tienen. Max, gracias por compartir con nosotros. Max Santa Cruz fue candidato a la vicepresidencia en el último proceso electoral. Creo que tu carrera política seguirá, eso ya es una decisión a futuro, pero me surge la siguiente pregunta. ¿Cómo fue la campaña política? ¿Y qué nos puedes contar de lo que has vivido adentro de la política?
7: Bueno, es una pregunta que afuera pareciera ser, está rodeada siempre de glamour, porque Guatemala, siendo un país en donde no existen muchos los entornos de la fama y la farándula, pues la política se vuelve esa farándula que en otros lados, en México la comparten futbolistas, actores, escándalos, etcétera. Guatemala es la política. Pero la pregunta es interesante porque te puedo dar tres versiones. una primera versión que fue acompañando el proceso electoral del 2003 con condiciones distintas de la política que hoy en día se practica en una fiesta, no digo democrática, sino que es una fiesta. Al final de cuentas, Guatemala carece mucho de estas celebraciones durante mucho tiempo, más que las celebraciones patronales en cada municipio. Y fue una buena experiencia en términos de que se pudo en ese entonces llegar a concluir con el objetivo, que era que Óscar Brechet fuera electo y Eduardo Stein fuera vicepresidente también electo de la República.
6: Ahí acompañaste, no fuiste tanto protagonista, ¿no?
7: No, ahí acompañé, pero vi cómo se van tejiendo todas esas tramas, que no creo que haya cambiado mucho hasta ahora y no cambiará, de clientelismos, de adulaciones, de personas que siempre se tratan de pegar, entre comillas, al máximo líder para poder ser parte de la jugada, pensando que el día de mañana eso les va a permitir tener una posición de privilegio, de cercanía o de oído al candidato. Y no siempre pasa.
6: Yo hablo así como voy a hablar ahorita, y debo decirlo, pero en Guatemala les decimos mamones, ¿no?
7: Seguro.
6: ¿Hay mucho mamón en la campaña?
7: Claro que sí, y hay gente que no sabe de dónde saca la plata para ponerse al lado de un candidato e incluso alquilar un helicóptero, un grupo para acompañarlo en todas las giras. ¿Cuánto te implica alquilar un helicóptero para estar acompañando al candidato que va en su helicóptero donado o conseguido por fondos de campaña?
6: Ah, ya te entendí, o sea, el helicóptero que acompaña.
7: Claro.
6: No el helicóptero del candidato.
7: No, entonces eso ya te lleva a pensar de que hay un interés. Y lo simpático o lo curioso, anecdótico o lo dramático de esto es que de todas esas personas que en su momento yo vi acompañando a un candidato, por ejemplo, un helicóptero, en cada gira que el candidato hacía, un helicóptero pagado por este grupo de personas, nadie llegó a un esquema de gobierno de confianza o cercanía. Entonces, no sabes si la apuesta verdaderamente es equivocada, pero la gente va sobre ese tipo de argumentos. La adulación está siempre presente, sos la mejor persona, sos el mejor, si estás cerca del poder, igualmente te salpicas de esto. Hay gente que le gusta administrar el glamour a partir de la cercanía del importante. Uno de repente ocupa una posición gatuna, por así decirlo, poco relevante, pero cercana al poder.
6: ¿Has visto lo que la gente el candidato está a raíz de esta adulación, chapinmente dicho, de esta mamonería,
7: sí,
6: va perdiendo el norte y se va creyendo lo que le van diciendo de usted es el mejor, etcétera? ¿Has visto ese cambio en las personas?
7: Sí, lo he visto. Yo creo que la capilaridad para que esto a vos te afecte va a depender de tu amueblado intelectual. Si estás bien amueblado de la cabeza de ahí arriba, las adulaciones las entendés como tal. Y las dosificás, las administrás, eventualmente las rechazás.

0: esto y que es su forma de entender que es el momento de gloria de su vida, pues seguramente le van a encantar que las adulaciones estén presentes. Véngase para acá, ponga al candidato, traiga aquí, quítense, muchacha, una silla. Y ese tipo de cosas se dan permanentemente de todos los niveles. Y sí hay gente que sin duda le encanta que le endulcen el oído, le dicen lo bueno que son, le dicen el nuestro máximo líder, y la expresión ya de máximo líder ya va determinada para decir aquí está el mejor y ay, le gusta a la gente y son las presentaciones en tarima y aquí estamos con el próximo presidente, la próxima presidenta, el próximo ministro y diputado. Y a la gente le gusta mucho este tipo de endulzamiento de oídos, pero creo que al final de cuentas siempre hace un daño muy grande porque muchos llegan a perder verdaderamente la realidad del contexto, el enfoque de por qué es que se metieron, si es que alguna vez hubo un enfoque y un interés verdaderamente genuino de participar y no otro tipo de interés, o que eventualmente sencillamente quieren participar o porque les permite granjearse algunos recursos propios de la campaña o porque quieren colgar en su currículum, evite la posibilidad de haber sido en su momento un candidato a la presidencia, aunque tal vez su posición final sea la del último lugar de la propia elección.
1: Contame algo que nunca hayas contado a nadie, contámelo, que te haya pasado en la campaña y que hayas dicho, esta es la parte que no me gusta.
0: A mí no me gusta y creo que estás pegando un poquito en la introducción antes, la lambisconería, la mamonería, es algo de lo que verdaderamente yo rechazo. Vi gente verdaderamente arrastrada cual serpiente, endulzando el camino del candidato, diciéndole cosas que no era el candidato, poniéndole en posiciones donde prácticamente casi que ubicaba un pueblo llorando y deseando que por favor, suplicando, esta persona fuera electa.
1: ¿Tan así?
0: Sí, así es.
1: ¿Y el candidato se lo cree?
0: En algún momento sí, porque es como la quinceañera que llega y tiene su fiesta y hay unas que de repente quieren bailar, quieren servir los tragos, quieren poner la música, quieren agarrarse golpes con alguien porque les cayó mal.
1: ¿Pero qué tan ajeno podés ser a la realidad para creerte que un pueblo que cada vez cree menos en la democracia te quiere urgentemente en el poder?
0: Sencillamente por la repetición de los conceptos y las ideas y tu entorno que te van de alguna forma alejando de la realidad. Llegas a una tarima en un municipio y te van a decir, bueno, aquí candidato, mire, aquí tenemos, mira la gente cómo está emocionada, vamos bien, te lo dice el que está coordinando el municipio, mira, ya vienen 4 o 5 buses de gente que estamos viendo si no tienen problemas, que les ha costado pasar por tal lugar, pero esperamos que vengan, aquí hay cerca de 3,000, 4,000 personas, y vos vas contabilizando y de repente, no, aquí hay como 1,000. Pero te sacaron plata para los 5,000 tamales.
1: Ah, o sea, te cobraron.
0: Ah, sí, por supuesto. Ah, entonces viene y todo el mundo
1: está
0: aquí.
1: El negocio del coordinador municipal.
0: ¿Qué es lo que dice? ¿Qué es lo que dice la gente? Ahí está el candidato. Démosle la bienvenida a nuestro próximo presidente, próximo vicepresidente. La gente aplaude, la gente muy entusiasta. Van las arengas, el orden de los que van a hacer uso del micrófono, que va desde el local, queremos agradecer al grupo, habla el candidato vicepresidente. Finalmente, si es que acompaña al candidato presidencial, el presidente. Todo el mundo se despide, bueno, digámosle gracias, que sin duda el municipio tal es, de tal lugar es de tal partido, aquí es territorio tal, va, te vas. Al rato, una hora, la gente que está ahí, recogen todas las camisetas, recogen las banderitas, medio montan otra vez el set del escenario que comparten con otra agrupación política, van las camisetas, van otras banderitas, y vuelve a llegar otra vez otro candidato. Y aquí está el pueblo que te recibe. Sí.
1: Y vuelven atrás.
0: A veces sí, o sea, a veces sí, porque al final de cuentas, para quedando bien unos con los otros, y así se va bien. No digo siempre que sea así.
1: La gente que va a los mítines, ¿realmente quiere ir? ¿O es gente que le ofrecen algo por ir?
0: Sí quiere ir, porque al final de cuentas, las elecciones representan ese momento de fiesta que tal vez en esta Guatemala, donde no hay estas celebraciones, se da. Te voy a contar una anécdota rápida. En la zona 6, cerca de un terreno municipal, un espacio municipal cerca de la policía, hubo una reunión. Había una señora ya mayor, bastante mayor. Y los encargados de la organización de la reunión, que era la metropolitana, habían llevado pelotas de fútbol. Y yo veo a la señora, una ancianita, creo que realmente no se podía parar a pedir la pelota y viene para su nieto, aquí está, y vengo en cerco y le doy la pelota. Perfecto. Llego a una reunión a las semanas en San Miguel Petapa. Veo a la señora ancianita para otras esquinas, dije,

0: Chica, esta señora sí verdaderamente cree en el proyecto. Qué amable, ¿verdad? La saludo, me saluda, todo bien. Y de pronto, un mes después, dándole seguimiento a otras candidaturas de otros partidos, un candidato a alcalde en este caso, veo a la misma señora sentada en la primera fila. Quiere decir que de pronto hay siempre estos grupos, no digo alquiler, pero así tal vez como eventualmente en algunos velorios hay lloronas alquiladas para que vayan a llorar.
1: Hay
0: Sé que
1: aficionados
0: también,
1: políticos aquí.
0: sí, seguramente, y lógicamente enternece ver el rostro de una persona mayor, pero ¿por qué van ahí? ¿O porque les pagan algo que es lo básico en el sustento de alguien que no tiene ningún recurso y que tiene precariamente la posibilidad incluso de subsistir? ¿O porque le dan una pelota, porque le dan una bolsa de alimentos? Que si me preguntas si tal vez estuviera yo en las mismas condiciones, y es lo que muchas veces la gente critica, incluso sobre que, miren, en el interior del país la gente le regalan todo y hay condiciones de voto, es mentira. Si las elecciones se han decidido en el área urbana y la gente recibe esto es porque las condiciones de vida de las personas son muy limitadas.
1: Aparte, ¿por quién vas a votar? Porque te regala una
0: Sí,
1: bolsa uno, te
0: no
1: regala una pelota
0: importa.
1: el otro, te paga el otro.
0: No importa. La gente va a votar no por el que le regaló más cosas, sino que por el que logró conectar emocionalmente con el candidato. Si a mí la candidata o el candidato me cae mal, aunque me regale una lámina, le voy a decir muchas gracias, pero voy a conectar con el que me cayó bien, con el que de repente me sentí que me enganchaba. Quiere decir que la gente llega verdaderamente a tener un espacio de oportunidad sobre las precariedades de sus propias vidas. Y desgraciadamente en los recursos hemos visto que se han, de las campañas, se han rifado o se han dado lavadoras, licuadoras, colchones, motos, lo que querrás, láminas, lo que se habla. Pero esos presupuestos van asociados al interés de generar el voto de los
1: En
0: guatemaltecos.
1: campaña, ¿qué es lo peor que has visto? Lo que más te ha desagradado de tu propia agrupación, no de las otras.
0: A mí lo que me desagrada tal vez y lo que más miedo me da verdaderamente es la incursión o el relacionamiento de estructuras criminales o de crimen organizado metidas en el quehacer de la
1: Y que
0: política.
1: sí lo viste.
0: Sin duda, pero no de ahora, o sea, incluso hace más de 20 años, cuando de repente,
1: ¿Es directa esa incursión? O sea,
0: sí,
1: llega
0: sin
1: la
0: duda.
1: persona y habla con el candidato.
0: Pero lo que pasa es que nadie se pinta como o se presenta como lo que uno presume que es.
1: O sea, si nadie llega y dice, buenas
0: No,
1: tardes, yo soy el encargado de la
0: no,
1: organización criminal X.
0: pero si te llegan a decir, por ejemplo, en Alta Verapaz, no, perdón, en Alta Verapaz, en Izabal, en su momento, hace más de 20 años, un par de esas dos familias grandes asociadas al narcotráfico, que eso ha cambiado durante el tiempo, estamos hablando de los Mendoza y los Lorenzana, que eventualmente al candidato se le acercaron y dijeron, dice aquí, de aquí en adelante, los que nos entendemos sobre el tema de la seguridad somos nosotros. Del lugar. Pero esto sucede hoy. Si te vas a meter a Limón o te vas a meter a Juana de Arco, en donde no puedes entrar a la colonia si no tienes la autorización de la señora, de la matriarca o el patriarca de la zona, que es el que te autoriza a que vos puedas entrar, acompañado de un miembro de la Mara o de la clica o del grupo cercano, que es el que permite y que te acompaña para que o no pase nada o para que no te salgas de lo que debes de ir a hacer. Y eso es así. Lo que sucede es que hay mucha gente que entiende las campañas políticas control remoto, o las entiende en anuncios muy bonitos y no entienden esa realidad de la profundidad. Cuando ve los tenis colgados en un alambre, no es una cuestión
1: Ahí dejaron perdidos sus
0: de pegados,
1: zapatos.
0: perdidos zapatos. Si son Nike o son Adidas, valga la redundancia de la marca, va a depender de qué grupo sos, si sos Barrio 18 o sos Salvatrucha, y cuál es su territorio. A mí me tocó en la campaña pasada irme a meter a una zona difícil, que le determinan en Maracaná, está en la zona 5, hasta abajo, y de repente en la entrada era un callejón donde el carro lo logré entrar, un callejón que no podías más que retroceder y salir de retroceso, en un espacio abierto, se notaba el ambiente tenso. Yo llevaba a una persona de seguridad que me habían facilitado. Yo en mi vida he andado armado, entonces llevaba a esta persona de seguridad. Me dijeron que había que llegar. Había otra persona de seguridad y entre ellos estaban nerviosos porque habían identificado que en el entorno habían al menos dos o tres personas armadas que me dijeron que eran parte de los vecinos o de la estructura que estaba por ahí, que estaban viendo qué pasaba. Esos son momentos de tensión bien fuertes porque ¿qué haces si en algún momento alguien decide que caíste mal en el mensaje, si alguien decide que lo que estás diciendo no me gusta o no va por acá
1: Y ahí te
0: o...
1: quedas, ¿no?
0: ¿Y qué pasa? O sea, ¿cómo salir de ahí? Ahora, ¿qué es lo que debe hacer? Que eso es algo de lo que se va aprendiendo. Yo le dije, miren, señores, o sea, aquí tampoco se trata de construir mártires. Aquí busquemos y hagamos un análisis previo de qué, a dónde vamos, con quién nos reunimos y tratemos en la medida de lo posible de tener un entorno controlado, ver con quién te reunís. No es únicamente abrir el escenario y abrirlo y sentarte por sentarte con quien sea, porque la situación primero es peligrosa, pero segundo, esta fotografía que antes tal vez hace 20 años no era visible porque no existían redes sociales y porque no habían capacidades de medios para poderla después pasar como parte de un testimonio de un momento, hoy en día cualquier celular te puede marcar incluso una elección. Y hay veces que en serio, uno de candidato, no sabes con quién te estás sentando en el entorno. En mi participación en esta, te sientan eventualmente en una silla donde atrás hay 20 personas que son parte de una planilla municipal y no sabes si dentro de esa planilla municipal, que no tenés por qué saberlo, de repente te encontrás con una persona que después te señala, ah, miren, el que estaba señalado atrás es una persona cuestionada, es una persona asociada con tales cosas. Deberías de entender que había un filtro primero que es el que te permite tratar de llevar a las mejores personas y que a final de cuentas no vas a tener ese tipo de problemas. Pero es mentira, no pasa.
1: ¿En algún momento lograste identificar que al candidato se le acercan con el objetivo de darle dinero?
0: Yo no lo vi directamente.
1: Pero sí te lo contaron.
0: Seguramente pero lo han derecho en un espacio público, lo han derecho sin duda en una reunión, en un despacho. Yo tuve la enorme suerte que en mis dos participaciones como candidato, en su momento fue con Adela Torreverde, como candidato a diputado encabezando el distrito metropolitano, no pasó nada, pero nunca, de hecho, empezando por ella, nunca me pidió un centavo por la candidatura, además, en lo que pudo apoyó ella de su propio recurso. Y con Edmond Mulet más recientemente tampoco nunca me pidió un centavo por la candidatura, pero tampoco jamás me dio un centavo para la candidatura. Entonces, al estar fuera de esa dinámica de manejo de recursos, que seguramente se han de haber llegado, y no sé si en proporciones o en qué formas, algunos en especie, otros en efectivo, otros en algún tipo de apoyos en vallas o en espacios publicitarios, con las restricciones que se tienen ahora dentro de la misma ley electoral, pues seguramente se ha dado. ¿Qué tanto de ese dinero, y hablo en términos generales, no únicamente mi experiencia, se registra o no se registra, no lo sé? Lo que pasa es que las modificaciones propias a la ley electoral que se hicieron no han llevado a necesariamente a favorecer o a transparentar los procesos electorales en términos de financiamiento.
1: Es que, a ver, ¿sabes por qué te lo pregunto? Porque siempre he tenido la duda de qué vive el candidato cuando no es candidato.
0: Mira, es difícil porque hay quienes sí dejan sus actividades.
1: Sí, no le tienes que dedicar.
0: Yo te voy a decir en mi caso qué pasó. Yo tenía en paralelo una consultoría que hacía sobre análisis de riesgo, análisis estratégico y gestión de riesgos, que lo hacía. La compartía con dos personas más. Y estos amigos me ayudaban eventualmente a sacar la tarea para presentar los productos de fin de mes y no dejar de recibir el ingreso sobre la consultoría. Pero a mí me tocaba también sentarme al regresar de mis actividades de proselitismo en una computadora y echar mis aportes, tal vez ya no como al principio en términos en épocas normales que tal vez teníamos un 60-40, 40-60, especialmente 2 de 3, pero ahorita tal vez yo llenaba el 20 y los otros llenaban el 80. O sea, sí había eso. Si tenés ingresos personales propios por algún tipo de ingreso familiar, yo qué sé, alguna empresa, en mi caso no es así. Muchos de los candidatos sí viven de situar una cantidad que digan, bueno, ¿cuál sería tu costo de tiempo, de dedicación? Lógicamente, tal vez no tratando de equiparar lo que vos podrías hacer normalmente, pero que te permita ponerte a cumplir con las necesidades básicas. En mi caso, afortunadamente, mi esposa también trabaja. Y entre ella y yo hemos compartido los gastos de casa, en educación, en alimentación, entretenimiento, lo que sea, desde el principio de nuestro matrimonio hace casi 26 años. Pero había un buen apoyo en ese sentido. No sentí yo una grada de desatención en la parte familiar para poder sentir así un respaldo. Tampoco interesante, recibí nunca un apoyo ni un centavo de parte de familia para decir, mira, aquí hay un recurso que te puede
1: ayudar. O sea, tu familia tampoco.
0: No, porque en mi caso, mi papá ya había muerto, mi mamá también, mi hermano, pues con quien no tenemos mucha relación, él vive su propia vida y no tenía por qué tampoco estar obligado a apoyarme. Y de parte del lado de la familia de mi esposa, pues también tienen sus propias necesidades y sus propios requerimientos. O sea, en teoría, tal vez hay mucha gente que puede aportar muchos recursos para tu día a día, pero en la práctica, en la realidad, es poco.
1: Pero de lo que has visto en tu caso, ya me lo contaste, pero de lo que has visto de a quienes has acompañado o has visto, ¿de qué viven?
0: Bueno, en el caso de Adelita también me tocó verlo, sí tenía ella sus recursos, bueno, personales.
1: Ella sí tenía suficientes recursos.
0: Pero por ella, ni siquiera por su esposo.
1: No, es ella.
0: Por ella, sí, y ella fue la que financió en gran parte su
1: hasta
0: campaña
1: política. Hasta el fútbol guatemalteco financió.
0: Sí, su campaña política la financió ahí. Y en el caso de Edmond, imagino que haber tenido también ingresos importantes generados a partir de su presencia o su incursión dentro de la política multilateral. Porque me imagino que estas misiones, que en su momento llevó 26, de haber sido complicadas, pero también de haber sido
1: remuneradas,
0: no creo de mala forma, al ser jefe de misión.
1: Hasta con buenas liquidaciones.
0: Me imagino con los riesgos. Y me imagino que Naciones Unidas, que yo nunca he sido funcionario de Naciones Unidas, te debe dar una especie, mientras sos parte del equipo, no porque él sea, haya sido activo, pero un tipo de condiciones de resguardo, de seguro de gastos médicos, seguro de vida, dependiendo el destino que tengas. No sé si eso era vigente en el momento en que te decidís incorporar a una contienda política, dejas, me imagino, de percibir ese tipo de derechos para no contaminar o comprometer a la propia organización. Pero seguramente sí. De ahí, el resultado de eso, de haber tenido estos malos apoyos que directamente él, en lo personal, algunas personas dijeron, bueno, ¿saben qué? Tenga y vamos a darle esto para que le sirva en el día a día y esto va a ir para el tema de campaña.
1: A ver, ¿se da mucha pelea de poder adentro del partido?
0: Sin duda, porque todo el mundo quiere decidir, todo el mundo quiere hacer, todo el mundo se ve ya en una posición de poder a futuro en donde los codazos empiezan a darse. Al principio todos se aman, o sea, todos se besan y todos están conviviendo para los objetivos y salen las lágrimas y un montón de cosas.
1: Pero, es un equipo de fútbol eso.
0: Sí, pero las máscaras se van cayendo en la medida en que los intereses van surgiendo.
1: O sea, cuando los partidos no se ganan empiezan a salir
0: claro.
1: Los demonios.
0: O cuando de repente estás ocupando el mismo interés del espacio donde yo también quiero estar. Entonces ahí empiezan un poquito las descalificaciones, habrán los grupos de poder, y ojalá por acá, y ojalá más por allá. Yo lo sentí en lo personal. Yo sentí que mi incorporación a un proyecto político, del cual yo nunca fui, de hecho hay que decirlo, nunca fui miembro del partido, porque yo decidí mantener mi independencia político-partidaria precisamente para no estar amarrado a una estructura de partido. En mi incorporación habló de la última candidatura a la vicepresidencia. Eso a mucha gente le ha gustado y a mucha gente no. De hecho, ¿por qué no se compromete con el partido político? Si aquí estamos todos para sacar adelante el proyecto. Porque sencillamente yo no había decidido para bien o para mal quiénes eran los candidatos que iban a los diferentes cargos de elección. Y yo voy a hacerme responsable, dije, de los que yo decido y no de los que no decido. Pero eso generó desde un principio una reacción que uno siente, bueno, aquí vamos con pies suavecitos, a ver cómo caminamos, no llevo un entorno ni de amigos ni de familia a ocupar puestos de elección, iba solo con mi soledad, pero no habían todas las condiciones en donde esperabas que se den. El mismo día la postulación, esperando que de repente en la presencia, en la primera presentación que se tenía en un espacio público, la gente sabía perfectamente quién era el candidato a la presidencia, pero querían saber quién era el señor que estaba parado al lado, para conocer de qué se trataba. Un amigo mío que yo lo había invitado, estuvo entre el público y me decía que veía que la gente agarraba el Google para preguntar, bueno, ¿quién es Max Santa Cruz? Alguna información salía de esto y de repente andaban viendo quién era. No hubo un comunicado de prensa que dijera, miren, este señor tiene tales características, es por acá, una ruedita de prensa para poder entrevistar. Desde ahí empezás a sentir como que no te facilitan el trabajo de manera sensible. Y después en eso, como te digo, al no contar con un centavo directamente de parte del partido político, ves cómo dentro de tu propio entorno sí generas algunos aportes de gente que dice, mira, te puedo ayudar con unas gabachas, te puedo ayudar con unos delantales, te puedo ayudar con la gasolina, te puedo ayudar con la organización, y a veces te montás en estructuras de la propia metropolitana, en mi caso, o departamental, en donde subías a la historia de lo armado para llegar vos y tratar de favorecer o fortalecer la presencia municipal del candidato. Pero a nivel nacional, te digo, es difícil porque hay gente que verdaderamente en una campaña electoral, por lo menos lo he visto, llegan a hacer turismo electoral a todos lados. ¿Y especialmente los listados nacionales.
1: ¿Y eso qué es turismo electoral?
0: Gente que se sube un avión por estar o un helicóptero cerca al candidato, pero en lugar de estar echando punta al momento de la campaña, hablando con la señora del mercado, hablando con el señor de la carnicería, hablando con los líderes locales, en ese momento eventualmente se ponen a comer fruta o se paran hablando afuera y esperan que uno haga todo el chance con el candidato municipal o diputado, cuando ellos deberían de estar haciendo, especialmente en el listado nacional, que no ves gente echando punta porque creen que ya está merecido el trabajo por el hecho de ir en un listado nacional. El distrital saca su trabajo, el distrital se entrega muchísimo a eso. No digo que todos los del listado nacional sean así, seguramente habrá otras personas que lo entenderán como distrital y harán su propio trabajo como fueran tal, no pensando en que ya gané. Siempre existe ese gran temor y ese gran problema de que le puedes decir a tu candidato, decirle, mira, que hay gente que ya está contenta con lo que se ha hecho y que van a ganar independientemente que vos y yo perdamos, ya están asegurados. Es más, hay gente que de pronto prefieren que vos perdas antes de que ganes.
1: ¿Dentro del propio partido?
0: Seguro. Que después hay posibilidades de manejo de poder de otra manera.
1: ¿Dentro del partido?
0: Sin duda. Y parte en eso lo hemos visto recientemente.
1: Un partido y que lo has vivido. ¿Un partido lo haces? ¿Lo compras? ¿Cómo funciona?
0: Hay varios. Yo creo que hay unos que se hacen, otros que se compran, otros que se adjuntan.
1: ¿En cuánto te ofrecen un partido?
0: Puede variar, pero un precio más o menos de mercado, por así decirlo, estará en unos, hacerlo posiblemente unos 4 millones de quetzales.
1: Hacerlo. 4 millones hacerlo.
0: Y comprarlo de repente porque ya te agregan que hay un poquito más de estructura y posicionamiento, dependiendo del símbolo, te pueden vender 7, 8 millones de quetzales un partido. Lo que a mí me sorprende es que aquí hay partidos y proyectos políticos que fracasan cada elección, y después vuelven a abrir un partido político. Estas mismas personas como que se hubieran puesto una carreta chucos nueva cada esquina, cada 4 años.
1: Hacer partidos ya sea un negocio.
0: Sin duda. Es una cadena alimenticia la que funciona en ese sentido, de quien recoge las firmas, de quien se acerca a las comunidades, buscando que sean comunidades y firmas cercanas para que no estén dispersas en todo el país. Mira, al final de cuentas, ser un partido no es un ejercicio de fortalecimiento de la democracia. Es un trámite engorroso, caro, inútil en términos de cómo la ley lo contempla, porque lo que hace es no fortalecer la presencia ni ideológica ni conceptual, sino que buscar firmas dentro de un entorno que antes no se revisaban, y por eso que hay partidos políticos que se han quedado sin vida jurídica. Hay otros que seguramente están en las mismas condiciones, por ejemplo, lo que le pasó a Semilla, en las mismas condiciones, que no se lo revisaron, pero estarían en las mismas. Y hoy en día que la gente sí le pone un poco más de atención, pero esperan que todos los de las firmas estén concentrados en un espacio territorial, porque es más fácil de poder verificar y es más fácil de poder llevar para asambleas y firmas. Eso hace que se abarate o que se encarezca un partido político. Hace más barato, más caro, si vos lográs recoger las firmas en época normal o en época de Navidad, porque el de la Navidad está esperando que vaya acompañado de un tamal y a rato de una canastita con productos, porque así pasa. Todo depende, pero ahí hay abogados que en la cadena de necesidades y servicios van incrementando de poco a poco su posibilidad del costo del partido, porque resulta que fulano conoce al sultano que está en el Tribunal Supremo Electoral, no, porque el otro no, ese te la va a sacar rápido, no, si aquí hay un problema, yo tengo a mi compadre que sabe que por dónde va la cosa. O sea, ese tipo de cosas se dan, son por eso te digo, la elección para siendo una industria de muchas cosas, del que fabrica las camisas, las gabachas, las gorras, que monta los escenarios, que te ofrece el sonido, equipo de sonido, el transporte de camionetas, quien te lleva a la gente, quien da los tamales y los chuchitos y los hace, quien te ofrece un partido político para hacerlo. Todo ese tipo de cosas es una industria que mueve el país cada 4 años y que nos hace olvidarnos que el ejercicio de la política debe ser un ejercicio permanente sin necesidad de caer en un periodo electoral, que eso es lo que no pasa en Guatemala.
1: Si tuvieras a un candidato enfrente, ya no siendo tu persona candidato, ¿qué le dirías que tiene que tener cuidado en una campaña que no puede dejar de lado y que se tiene que cuidar?
0: Qué buena pregunta. Yo le diría que se cuide de la adulación, que se entiende que hay círculos de confianza que son los que te van a apoyar en los momentos difíciles, en los emocionales sobre todo, porque a pesar de que estás rodeado de un grupo de personas, siempre tu familia para siendo un soporte importante, pero no necesariamente entiende lo que estás haciendo. Es un soporte importante de las puertas de tu casa para adentro, el resguardo de la tranquilidad. Aunque te puede afectar tu vida personal y familiar, la contaminación del ruido que traes de afuera, en temas de que te si tenés tres hijos fuera de matrimonio, que si estás con fulana, con sutana, con mengana. Si no estás preparado como pareja, eso puede ser difícil. Pero en tu entorno inmediato, pienso yo que tenés que tratar de buscar gente donde sepas absolutamente que vas a contar con la sinceridad de su compañía y la sinceridad de decirte, ¿estás bien? ¿Estás mal? Mucha gente no le gusta eso. Hay quienes, tenés que hacerlo con alguien que entienda qué es lo que está pasando. No es alguien que te va a decir, ah, estás mal, porque no has ido por tal lado y no sabes ni de qué estás hablando, y entonces te genera problema. Pero yo he visto mucha gente de adulación al lado, creo que eso es muy difícil, una. Dos, gente incapaz, que te la venden como que fueran los gurús sobre el tema de estrategia y no lo son. Gente oscura, que sepas o no sepas con claridad y justifiques, a pesar de no saber con claridad, de dónde vienen los recursos que se utilizan para aportarte en la campaña y en sus propias candidaturas. Y después te diría yo, por lo menos así lo entiendo, trata de evitar el acartonamiento, la soberbia moral, la superioridad académica frente a un electorado que tal vez lo que está buscando, dentro de toda la desconfianza de una democracia que no les ha dado poco o nada, en términos generales, más que el concepto, la posibilidad de establecer una relación de confianza y ganarte o merecerte la confianza. Y si logras hacer todo eso, verdaderamente comprometerte en lo personal, de que está tu nombre, que está tu legado, que está tu futuro, e incluso a rato el reconocimiento o la crítica a tu entorno de familia, de que lo que hagas o dejes de hacer está bien o está mal hecho. Hay gente que decía, es más fácil ganar una elección y es más difícil gobernar. Yo creo que más difícil incluso es llegar el 14 de enero de X año y llegar el 14 de enero 4 años después y decir cuál es el legado que querés construir y cómo querés ser recordado. Hay gente que no se pone a pensar cómo quieren ser recordados, sino que se les olvida. Creen que la fama, creen que el poder es eterno y es efímero. Yo lo he visto en gente que se ha metido sopapos en el suelo creyendo que el poder es eterno y es muy efímero.
1: Max, te quiero agradecer mucho.
0: Muchas gracias.
1: Una conversación muy sincera, ¿no? Queríamos conocer cómo es hacer una campaña y entender qué es lo que vive un candidato, visto desde adentro, visto desde un lugar donde normalmente no se ve. Porque vemos la campaña que llevan los regalos, que llevan los presentes, pero pocas veces vemos, y eso hay que resaltarlo, lo que pasa a lo interno del partido. Y ahí hay también una lucha de poder. Al grano. Gracias por estar con nosotros.
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4: Como astronautas de esta nave espacial que es la Tierra, solo podremos resolver nuestros retos si trabajamos juntos y no luchamos unos contra otros. Por eso es el disparo de salida de una nueva era. Algunos módulos se construyeron en Rusia, otros en Estados Unidos, muchos en Europa. Comienza un nuevo mundo, nos estamos uniendo, hagamos algo juntos. Este es un momento prometedor. El mundo estaba unido. Pronto los misiles rusos ya no apuntarán hacia Estados Unidos, ni los nuestros hacia ellos. Con la situación geopolítica actual, es difícil imaginar que se vuelva a poner en marcha un proyecto tan grande. En lugar de construir armas en el espacio, los científicos rusos nos ayudarán a construir la Estación Espacial Internacional. Mientras nos preparábamos en el Centro Espacial Johnson, se colgaba un cartel de vez en cuando. 300 días para el lanzamiento del primer módulo. Luego, 200 días para el lanzamiento del módulo. Parecía que aún faltaba mucho tiempo, pero ahora han pasado 25 años y todo ha ido muy rápido. Esta es la máquina más valiosa que la humanidad ha construido jamás. Es la máquina más improbable que la humanidad ha construido jamás.

0: Comenzó una nueva era en los viajes espaciales. Un cohete ruso lanzó al espacio el primer componente de la Estación Espacial Internacional.
1: Y cuando fue lanzado el primer módulo, el 20 de noviembre de 1998, invité a toda la tripulación a mi casa. Cuando vimos que el cohete llevó a Zarya con éxito al espacio, supimos que también nosotros cumpliríamos una misión. Nuestro vuelo tendría lugar en 2 semanas. Hubo una gran alegría en mi casa. El lanzamiento de Zarya fue todo un acontecimiento.

0: 1, we have booster ignition and liftoff of the Space Shuttle Endeavour with the first American element of the International Space Station.
1: Then when it came time to...
2: Cuando íbamos a entrar por primera vez en la estación espacial y abrimos la escotilla, le dije a Sergey, ven conmigo. Y ahí lo ven, entramos uno al lado del otro. Para mí era importante que entráramos en la Estación Espacial Internacional como una tripulación internacional. Esa es una cuestión que preguntan muchos. ¿Quién fue el primero en entrar? Pero nadie entró primero en la EEI. Yo tuve el privilegio de ser el primer estadounidense y Sergey fue el primer ruso, pero entramos juntos. Antes de que se abriera la escotilla, decidimos con Bob Cavanna quién sería el primero, quién el segundo y por qué. Pero entramos juntos en el primer módulo y luego en el segundo. Entonces llegó todo el equipo y comenzaron las transmisiones televisivas. Es una tradición llevar un diario de a bordo. Fue correcto que el comandante del transbordador escribiera la primera entrada. Fue el comienzo del camino que recorremos juntos desde hace 25 años. Creo que mi primera entrada lo refleja bien. Todo el equipo lo aprobó. Las grandes cosas surgen de pequeños comienzos. Se trataba de nuestro futuro y de trabajar juntos. Y ese fue realmente el caso. Podemos seguir nuestros sueños de estrellas lejanas viviendo y trabajando en el espacio para beneficio científico y económico pacífico. Esta noche ordenaré a la NASA que desarrolle una estación espacial permanentemente tripulada y que lo haga en el plazo de una década.

Entonces contactamos a los rusos, volamos a Moscú, hablamos con los rusos y les dijimos, escuchen, ustedes tienen su estación Mir, hagamos investigaciones conjuntas en la Mir. Y los rusos dijeron, por supuesto, vengan y únanse a nosotros. Y en pocos años llevamos a cabo varias misiones en la estación Mir. La década de 1990 fue, por supuesto, ideal para preparar una colaboración de este tipo en muchos aspectos. La Unión Soviética se había disuelto. La idea era crear una estación sucesora de la estación Mir. Los estadounidenses querían hacer una estación espacial, así que estos factores por sí solos hablaban naturalmente a favor de esta colaboración, que afortunadamente se concretó. La estación Mir era, por supuesto, la referencia en aquel momento. El primer módulo viajó al espacio en 1986 y la experiencia que ya tenían los rusos con la estación Salyut y luego con la estación Mir fue, por supuesto, muy valiosa para el diseño, el funcionamiento y la construcción de la Estación Espacial Internacional. Los rusos siempre han sido una nación orgullosa y hacen buenos viajes espaciales. Eso se sabe. Tienen mucha experiencia en viajes espaciales. Tienen su cohete Soyuz desde los años 50. Han construido estaciones espaciales. Tienen mucha experiencia. Y entonces llegaron los estadounidenses y dijeron, no tenemos esa experiencia, pero tenemos dinero. Los rusos dicen, unamos nuestras fuerzas, nosotros aportaremos la experiencia, ustedes el dinero y ambos nos beneficiaremos mutuamente. La colaboración en la EEI es extraordinaria. Rusia, Estados Unidos, Japón, Canadá, la Agencia Espacial Europea y todos sus miembros. Todos trabajamos juntos en esto, a 400 kilómetros de altura sobre la Tierra, con un equipo allí arriba todos los días, sin interrupción. Eso es algo genial. Cuando entro en un módulo de entrenamiento como este, me doy cuenta de que ahora tengo una visión completamente distinta. Antes de volar a la EEI, era una tecnología desconocida para mí, muy compleja. Y después de pasar un año allí, entro aquí y todo me resulta familiar. Veo los equipos de manera muy diferente porque he trabajado con ellos durante mucho tiempo. Y claro, se establece una relación personal incluso con una estación espacial. Es como estar en casa.

0: Estar en la cúpula fue muy especial. Nuestra tripulación tuvo la suerte de que la acababa de subir la tripulación anterior, y ellos concluyeron todas las operaciones externas para retirar los cascos protectores. Así que ahora podíamos mirar hacia la Tierra. Aún no había instrumentos instalados en la cúpula y simplemente podías flotar y mirar hacia abajo a la Tierra. Eso era genial. Es muy difícil mantener a los astronautas lejos de la cúpula.
1: Bienvenidos a la cúpula. Cuidado, ahora habrá mucha luz. Es la característica de la cúpula. Cuando llegas aquí desde la estación espacial y afuera hay mucha luz. De repente es todo muy luminoso. Hay que adaptar los ojos primero. Sin el módulo no tendríamos esta vista única del exterior, 360 grados a nuestro alrededor y 180 grados sobre la Tierra. Y eso es maravilloso. No hay otro lugar en la estación espacial que sea tan grandioso. Unos minutos antes de comenzar esta transmisión, mis colegas abrieron las cubiertas de la cúpula para mí. Es una vista impresionante con la que he soñado durante muchos años. Mira qué hermosa es la Tierra desde arriba. Qué fascinante, qué diferente es de lo que te imaginas. No es como cuando haces zoom en una imagen de satélite. Ahí todo se ve siempre igual. La estación espacial también se mueve. Los paneles solares se mueven. La nave espacial se acopla y se desacopla. La agarramos con el brazo robótico. Quería documentar todo esto de alguna manera y luego compartirlo con la gente de aquí abajo.

Otro salto. Y... oh, se rompieron muchas cosas. La cámara estaba flotando y la volvimos a coger. Al principio me costó un poco controlar mi cuerpo y chocaba constantemente con las cosas o volaba hacia mis compañeros. Era bastante divertido. Sí, ahora se espera que seas capaz de controlar tu cuerpo y que no golpees constantemente todo lo que está en las paredes.

0: Por primera vez, un equipo de mujeres realiza un paseo espacial. Es difícil de imaginar, pero la NASA ha hecho 221 intentos antes de arriesgarse a realizar un paseo espacial completamente femenino en la EEI. En marzo, el paseo de las astronautas estadounidenses Christina Koch y Jessica Meyer se canceló porque las mujeres no tenían trajes adecuados. Creo que es muy importante que las mujeres hablemos de esto. Celebramos ese paseo espacial que significó mucho, sobre todo porque los trajes espaciales no estaban diseñados para mujeres. Eran tallas masculinas de la mediana a la XL. Tampoco había trajes para hombres pequeños.
1: Hola, estación. Soy el presidente Trump. ¿Pueden oírme? Quiero felicitarlos. Lo que están haciendo es increíble. Gente valiente. Debo reconocer que yo no habría querido hacerlo. Pero ustedes son grandiosos. Un equipo femenino acaba de hacer la primera caminata espacial para sustituir una pieza externa de la EEI.
0: Creo que ha sido bueno que haya pasado esto, porque ahora estamos cambiando a nuevos trajes espaciales. Así se podrán ajustar diferentes tallas y más personas podrán trabajar con ellos.

Me permitieron mezclar hormigón allá arriba. El hormigón libera más CO2 en todo el mundo que toda la industria aeroespacial. Así que si mediante los viajes espaciales podemos optimizar este viejo material clásico, el hormigón, examinándolo allá arriba, en condiciones muy específicas y obteniendo parámetros que luego podamos incorporar a un modelo informático, entonces haremos una importante contribución a la lucha contra el cambio climático. Cuando los científicos querían construir satélites, la EEI era siempre esa cosa grande que costaba demasiado. Pero el hecho es que cuando la examinamos, su tamaño, la ciencia que se ha hecho allí, la comunidad internacional que ha logrado todo esto, es verdaderamente histórico. Uno de los grandes logros de la humanidad en la exploración espacial.

0: La escena tiene un trasfondo serio. Fue en Halloween, justo en la época en que yo era comandante.
1: Un astronauta y un cosmonauta sobrevivieron hoy ilesos en Kazajstán un lanzamiento fallido de un cohete portador ruso hacia la EII. Su cápsula Soyuz aterrizó de emergencia en la estepa debido a un grave fallo de propulsión. El astronauta estadounidense Haig y el cosmonauta ruso Ovchinin debían reforzar la tripulación de la EEI bajo la dirección de Alexander Gerst.
0: Me di cuenta de que ahora era el comandante de una tripulación de 3 personas en la estación espacial. Y podía ser que esta misión durara mucho más de lo que habíamos previsto. Hablé con mi tripulación y les dije, nos van a preguntar cuánto tiempo podemos permanecer aquí arriba. ¿Están dispuestos? ¿En qué medida? ¿Cuánto tiempo se quedarían? Y ambos me dijeron, el tiempo que sea necesario para proteger este valioso vehículo. Y por supuesto teníamos que intentar mantenernos de buen humor en ese momento de incertidumbre, mantener la motivación y demostrar que nos llevábamos bien. No podíamos darle espacio a la frustración. Yo había traído el disfraz de Darth Vader porque tenía la sensación de que podía ser útil en algún momento, aunque no sabía para qué. Y para este caso fue perfecto. Mis dos colegas fueron muy creativos. Sergei era Elvis. Estuvo muy bien hecho. Ahora me da risa cuando lo pienso. Y Serena era la profesora loca. Realmente nos divertimos mucho.

Y ese fue el día más triste, con diferencia, de los 6 meses que pasé en el espacio. Desde el espacio no se puede reconocer la vida durante el día. Solo se reconoce la vida en la Tierra de noche por las luces de las ciudades. Y entonces llegó el 24 de febrero, volamos de nuevo sobre Europa, todo estaba muy iluminado, y de repente llegamos a un punto oscuro en medio de Europa. Y eso fue tan impactante que nos afectó mucho haberlo visto. Algo ha ocurrido en ese país. El país se ha quedado a oscuras, solo la capital, Kiev, seguía siendo visible. Todo lo demás estaba a oscuras para no proporcionar objetivos a los ataques aéreos rusos. Pensamos, bien, este es un asunto que tenemos que abordar porque somos una pequeña familia aquí arriba. Y en esta familia solo podemos trabajar juntos de manera eficiente y solo podemos dominar las situaciones peligrosas, las emergencias, cuando se producen, si tiramos juntos de la misma cuerda. Entonces, en un momento dado, abordé a Anton y a su comandante y luego también a Piotr y a sus colegas rusos. Pero no pude iniciar una discusión más profunda porque enseguida me di cuenta de que el nivel de información es completamente diferente. Ellos arguyeron de inmediato que había que combatir a los terroristas en el país. Bueno, esa era la situación el día 24. En los días siguientes, por supuesto, las cosas se relativizaron.

Eso también pasó en parte debido a la prensa occidental. Sí, los nueve cosmonautas envían una señal a favor de Ucrania, pero creo que puedo corregir el error. Estos trajes fueron seleccionados y encargados un año antes del lanzamiento, así que fue pura coincidencia que fueran de ese color. En algún momento vi a Oleg flotando por la estación con una chaqueta, entonces le dije, ¿no hace demasiado calor aquí con esa chaqueta? Él dudó un poco, pero al final dijo, solo tenemos pulóveres amarillos y ya no se nos permite llevar pulóveres amarillos. Instrucciones de la Tierra. Y entonces le di un pulóver azul para que no tuviera que seguir volando por la sala con la chaqueta. Durante las sanciones, por supuesto, también se bloquearon las tarjetas de crédito, rusas para servicios occidentales, y uno de esos servicios es Spotify, un servicio de música, un servicio online que usamos arriba. Hay varios que se nos permite utilizar arriba. Y de repente mis colegas rusos se encontraron sin música. Y por supuesto eso también repercute en el bienestar de la tripulación. Así que dijimos, sí, usen mi acceso. No es completamente legal, pero es muy importante que puedan seguir escuchando música y que se puedan relajar tanto como nosotros aquí.

0: La EEI nació por razones de cooperación, por muchas razones, pero esa fue una de las más importantes. Aunque el hecho es que seguimos teniendo una demanda muy alta de experimentos, de tecnologías, más que nunca. Así que estamos haciendo más experimentos que nunca antes. Y también tenemos más solicitudes de investigadores para esos experimentos. Solo que no habrá un sucesor de la EEI tal y como es ahora.
1: En la EEI pudimos poner a prueba las capacidades que necesitamos para adentrarnos aún más en el espacio. La estación no solo sirvió para probar la tecnología, sino también para estudiar la vida humana en el espacio. La lección que hemos aprendido es que tenemos el sistema adecuado para probarlo en la Luna. Y estamos aprendiendo lo que aún necesitamos para el paso hacia Marte.
0: Hay que decir que la estación espacial es algo grande. Es muy adecuada para experimentos científicos de gran envergadura. Se puede hacer cualquier cosa con ella. Pero para fines comerciales es demasiado grande, demasiado cara. Mantener esta estación espacial es demasiado caro. Y por eso las empresas comerciales dicen que una estación espacial pequeña y fina es exactamente lo que necesitamos. No necesitamos miles de metros cuadrados de espacio habitable. Con 200 o 300 nos basta. Y por eso están construyendo ahora una más pequeña. Tenemos contratos para ayudar a desarrollar estaciones espaciales comerciales. Llevamos misiones privadas a la EEI y necesitamos tiempo para pasar de la estación enorme a estaciones comerciales más pequeñas en las que Estados Unidos es uno de los muchos clientes, pero no es responsable de la estación. Porque entonces podremos centrarnos en la investigación en el espacio profundo, lejos de la Tierra.

0: Será mucho más exigente técnicamente que el fin del funcionamiento de la estación Mir, porque la EEI, con una masa de unas 420 toneladas, no se desmontará en partes, al menos no como están las cosas hoy en día, que luego sean traídas de vuelta a la Tierra individualmente, sino que habrá que traerla en su totalidad. La vida útil típica de una estación espacial es de unos 30 años. Es como un coche. Al cabo de 15 años, las reparaciones son tan importantes que es mejor hacer otra cosa. Y eso es lo que creo que ocurrirá con la estación espacial actual. Las reparaciones aumentarán. Las empresas comerciales no estarán tan interesadas, así que dejarán que las estaciones espaciales se consuman en la atmósfera. Hemos adquirido experiencia con la Mir sobre cómo sacar de órbita una estación. Me gustaría decir que no se trata de una tarea técnica sencilla. Es muy posible trabajar y, si es necesario, ayudar a mis colegas a tomar las decisiones necesarias para hacer frente a posibles situaciones inesperadas. Sin embargo, espero que esto no ocurra inmediatamente, aunque la estación ya lleva en el espacio más tiempo del previsto. Ya existen escenarios concretos. La NASA ya está trabajando en cómo hacerlo y lo ha modelizado. Ya saben exactamente qué aspecto tendrá, así que si la estación espacial tuviera que caer mañana, los estadounidenses sabrían exactamente cómo.
1: Si hay que derribarla, se hará en algún tipo de experimento de forma segura, para que podamos aprender de ello.
0: Hay planes para construir un vehículo, subirlo, controlar la EEI, empujarla, sacarla de su órbita y luego dejar que se consuma sobre un lugar definido, probablemente el Pacífico Sur de nuevo, donde ya se hizo descender a la Mir. Y luego unos cuantos elementos metálicos se estrellan en el mar. Es una operación compleja, así que no es algo que se pueda hacer sin más. Requiere una planificación muy precisa. Y, por supuesto, intervienen las agencias espaciales. Tal vez sea realmente un momento triste en cierto modo. Tuvimos los mismos sentimientos cuando se retiró de órbita la estación Mir. Pero creo que será especialmente triste porque la EEI no era solo un lugar de trabajo, sino también un lugar donde realmente vivíamos.
1: Cuando veo pasar la EEI por encima de mí, pienso en mis amigos de allá arriba y en cómo les va.
0: Hubo momentos en mi misión en los que los tres estábamos en la estación espacial y sabíamos que ahora, en este momento, hay 7.000 millones de personas ahí abajo, en ese planeta natal donde siempre han estado, y solo tres de nosotros, tres de esta especie, están justo fuera. Tienes la sensación de que eres la oveja que ha sido separada del rebaño, y entonces siempre tenía que sonreír porque pensaba, es una situación tan extrema, un privilegio tan grande.
1: La EEI es para mí colaboración e inspiración.
0: Creo que las futuras estaciones serán más pequeñas, diferentes. Quizás se realicen otros proyectos únicos como el vuelo a Marte, donde toda la humanidad se unirá y cooperará en un nuevo proyecto comparable a la EEI o incluso más ambicioso. Todos sabemos que solo podemos resolver los grandes retos a los que se enfrenta nuestro mundo trabajando juntos. Y la EEI fue el mejor ejemplo de que esto es posible.

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2: A continuación, pausa para el alma.
3: Hay que estar atentos para acercar a Dios a las personas. Puede haber hombres que son caritativos, misericordiosos y sacrificados, que sin embargo no son amables. Es un don poco frecuente, incluso entre personas piadosas. Muchas son antipáticas. Y a veces la piedad encierra como una especie de egoísmo espiritual que puede convertirse en un obstáculo para la amabilidad. Por eso es preciso mucha vigilancia, aprender a ser amables con todos. Es la mejor forma de demostrar nuestra coherencia con la fe. Los que están cerca de Dios tienen que ser amables. Ser amable es que te puedan amar con facilidad, que sea fácil amarte. Y eso es a las personas que son más delicadas. Mientras más delicados seamos, más amables seremos.
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6: Bienvenidos a nuestro podcast, soy Héctor Contreras. En el capítulo de hoy repararemos en la necesidad que tenemos los seres humanos de conocer mejor nuestro planeta y de los fenómenos naturales que azotan el lugar donde habitamos. Es por esta razón que la Administración Nacional de Aeronáutica y el Espacio de los Estados Unidos, la NASA, acaba de lanzar la misión PACE, con la que se pretende descubrir nuevos datos que ayuden a la comunidad científica a entender los cambios oceánicos y su impacto en el clima. Para ahondar en este tema, nuestro colega Anthony Belchi entrevistó a la científica de origen venezolano Laura Lorenzoni, quien pondrá en contexto esta misión espacial y su impacto en la vida de los seres humanos.
7: ¿Me podría explicar un poco en qué consiste este programa para, de alguna manera, ver o los cambios que hay en la Tierra de una manera que nunca se había visto antes, ¿no?
8: No, es una excelente pregunta. Y la NASA es tan importante tener observaciones continuas de nuestro planeta para poder entender cuál es el cambio climático, que es el cambio a largo plazo. Entonces, esta misión PACE se une a otras misiones que han estado observando el océano ya por más de 2 décadas y va a continuar este legado que nuevamente es importantísimo para entender cuáles son los cambios oceánicos y sobre todo los ecosistemas marinos. Y ahí es donde entran las capacidades únicas que va a tener PACE, porque hasta ahora hemos estado observando el océano simplemente con ciertos colores. O sea, es como que nuestros ojos únicamente pudiesen ver el azul, el verde, tal vez el anaranjado, un poquito de marrón, y eso es todo. Y el fitoplancton absorbe luz y emite luz en diferentes longitudes de onda. Es como una huella digital que nos permitiría entender qué tipo de especies están en el mar. PACE va a ser capaz de hacer justamente eso, porque va a observar todo el espectro de luz visible en escaloncitos muy chiquititos. O sea que vamos a poder entender por primera vez desde el espacio cuál es la composición de las comunidades acuáticas, lo cual es importantísimo para las pesquerías, por ejemplo, porque no a todos los peces les gusta el mismo fitoplancton, y es bien importante para cuando hay especies nocivas, como las mareas rojas, porque eso nuevamente cambia el color del agua en maneras que visualmente sabemos que pasan, pero desde el espacio nunca habíamos sido capaces de detectarlo.
7: La marea roja, ¿no?, que es una de las cosas que quizás más preocupan a todo el mundo, ¿no?, científicos, pero también profesionales de la pesca. El hecho de poderlo identificar desde el espacio, ¿qué comporta?

0: Bueno, el poder detectar cosas como mareas rojas desde el espacio es fundamental para poder prevenir daños de salud y daños económicos. La cantidad de plata que se pierde cuando hay cierres de playa por mareas rojas es inmensa. Y de la misma manera, los problemas de salud también son significativos. Y entonces, si podemos detectar dónde están las mareas rojas y junto con modelos entender hacia dónde van, podemos prevenir a esas poblaciones que van a ser impactadas por esas mareas rojas.
1: No, no, no me refería o sea, a las consecuencias que obviamente son más que obvias, sino el hecho de que estén en el espacio, o sea, hasta ahora, qué es lo que pasaba y qué beneficios trae que se puedan observar desde el espacio. Me refería a eso.
0: Entonces, hasta ahora la tecnología que tenemos te dice, hay fitoplancton que es la base de la cadena trófica. O no hay fitoplancton. ¿Y cuánto fitoplancton hay? Eso es todo lo que podíamos decir hasta ahora. Si ese fitoplancton es tóxico o no, desde el espacio no se podía ver. Ahora vamos a poder detectar con certeza cuáles son las especies que están en esa comunidad, lo cual es una cosa única porque nuevamente podemos avisarle a las poblaciones, mira, eso es lo que está pasando, así que prepárense. Eso es lo que estabas.
1: Sí. Bueno, un poco la explicación de por qué es importante monitorearlo desde el
0: Ah,
1: espacio.
0: bueno, y el beneficio monitorable del espacio, o sea, el océano es más del 70% de nuestro planeta. No hay manera que podamos tener un sistema de detección tan robusto como si lo estás viendo desde el espacio. Sabemos, por ejemplo, en la costa de Florida y en el Golfo de México hay muchísimas mareas rojas. Pero, ¿qué haces? Vas con un barco y muestreas y es un punto mínimo. No tienes idea de qué tan extensa es esta marea roja. Y a veces cuando muestreas, ni siquiera tal vez la consigues porque es tan heterogénea. Verlo desde el espacio, estás viendo como la visión grande. Es como ir al cine y ver la pantalla grande en vez de tal vez una pantalla chiquitita de la computadora o de tu teléfono. Es de verdad la visión global que no hay manera de obtenerla de ninguna otra manera sino volando un satélite y observando nuestra Tierra desde ese punto.
1: Cuando leía la nota que nos mandaron el otro día para hablar de esta entrevista, decía algo así como que este sistema, este proyecto lo que pretende es monitorear los signos vitales de la Tierra en un momento en el que con el cambio climático hay muchas preocupaciones. ¿De alguna manera se podrá de alguna manera aportar con esta ciencia a monitorear, ver qué es lo que ocurre con el cambio climático, las consecuencias que pueden haber, que están ocurriendo ya?
0: Absolutamente. Y estos satélites que la NASA tiene orbitando el planeta, de verdad, le toman el pulso al planeta día tras día. Porque estamos viendo con unos sensores, estamos viendo la temperatura del planeta, la temperatura del océano, y con PACE vamos a poder estar entendiendo cuál es la salud del mar. Entonces es como todos los días sacarle una radiografía a nuestro planeta y entender cómo está cambiando a través del tiempo. Y es esa observación a largo plazo que nos va a permitir entender qué es lo que está pasando con los ecosistemas, dónde estábamos y sobre todo hacia dónde estamos yendo. Es como ser buen ser humano, ir al doctor todos los años a sacarte tu examen de sangre y a través del tiempo te das cuenta de que tu salud se ha mantenido o ha mejorado o ha empeorado. Eso es lo que estos récords están haciendo para nuestro planeta.
1: De alguna manera es analizar en tiempo real, ¿no? Cuáles son los cambios del planeta, ¿no? Y más en unos tiempos como los de ahora, ¿no? Que tanta preocupación, ¿no?
0: Hay cambios muy rápidos, por eso, y una de las cosas únicas también de esta misión PACE es que va a estar dándole vuelta a nuestro planeta y tomando una visión global cada 1 o 2 días, dependiendo de dónde estamos en el globo. Y eso es una cosa súper importante porque los cambios que están ocurriendo en nuestros ecosistemas están ocurriendo muy rápidamente. Por ejemplo, zonas de altas latitudes, los polos, están cambiando a una velocidad nunca antes vista y si no tenemos este tipo de visión espacial y este tipo de monitoreo constante, no nos damos cuenta de cuáles son las consecuencias y no nos podemos preparar para mitigar esas consecuencias, sea para nosotros los seres humanos o para nuestros ecosistemas, de los cuales dependemos.
1: Doctora, ¿qué es lo que se va a poder hacer? ¿Se va a poder, no sé, medir la temperatura del agua, medir la erosión a lo mejor de los polos? ¿Qué va a poder hacer?
0: Es una muy buena pregunta. PACE no tiene un sensor de temperatura porque tenemos otros satélites que ya la miden, entonces no es necesario tenerlo en el mismo sensor. Space se está enfocando

0: en la composición de fitoplancton en el océano, que es la base de la cadena trófica, y también está midiendo al mismo tiempo qué está pasando con las partículas atmosféricas, con los aerosoles y con las nubes. Entonces, esa conexión entre la atmósfera y el océano también es súper importante para la parte de dióxido de carbono, porque el océano es un reservorio de carbono enorme, o sea, es 60% más carbono en el océano de lo que tenemos, por ejemplo, en la atmósfera. Así que entender cómo el océano está, cómo es ese intercambio de carbono entre la atmósfera y el océano, del cual el fitoplancton es una pieza fundamental, y cómo esto está cambiando con el cambio climático, con nuestro planeta calentándose, es súper importante. Y es esa interacción que PACE nos está, nos va a facilitar para poder entender mejor bueno, cuáles son nuestras tendencias climáticas.
1: Y luego, doctora, ¿cuánto tiempo va a estar el satélite en observación o ya se va a quedar ahí?
0: Excelente pregunta. Y la misión primaria de PACE son 3 años. Ese es lo que se llama su misión primaria, que es lo que se espera como mínimo de vida. Sin embargo, PACE carga combustible para 10 años. Y la mayor parte de las misiones de NASA generalmente sobreviven por muchísimo más tiempo de la misión primaria. De hecho, tenemos los sensores que hemos estado usando hasta ahora para mediciones del océano tienen más de 2 décadas orbitando nuestro planeta. Así que tenemos esperanzas de que PACE tenga una vida muy larga orbitando nuestro planeta.
1: Sí, ¿usted de dónde es?
0: De Venezuela.
1: ¿Cuánto tiempo está usted en Estados Unidos?
0: Tengo 23 años.
1: 23 años. ¿Y dónde estudió? ¿Y qué estudió?
0: En la Universidad Simón Bolívar, en Venezuela, fue donde hice la licenciatura. En Venezuela es licenciatura. Sí. Licenciatura en biología, y después hice mi maestría en la Universidad del Sur de la Florida, aquí en Florida, y después mi doctorado en la misma institución.
1: ¿Y en la NASA cuánto tiempo?
0: Tengo 8 años trabajando en la NASA en el programa de biología y biogeoquímica del océano.
1: Fantástico, ¿sí? Pues nada, un gusto.
0: Igual, muchísimas gracias, un placer.
2: Gracias, Anthony Belchi, por esta entrevista con la doctora Laura Lorenzoni, científica de la NASA, quien compartió los esfuerzos que la comunidad científica viene adelantando para mitigar el impacto de algunos desastres naturales. A ustedes, estimados oyentes, muchas gracias por seguirnos en este episodio de nuestro podcast Conversando con la Voz de América. 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Los esperamos.
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0: Este hombre es campeón de predicciones. Ganó nuestro concurso de pronósticos al predecir que todos los partidos de la temporada de la Bundesliga acabarían con un 1-0. Pensó que era bastante inteligente y se dijo, voy a apostar por el resultado más común. Pero, ¿es realmente el 1-0 el resultado más común? Muchos piensan que no.
1: El resultado más común, 2-1.
2: 2-1.
1: 2-1.
3: Definitely
1: 2-1. 2-1. 2-1. 2-1. 2-1. 2-1. Sí, debe ser
0: 2-1. En efecto, la mayoría se inclina por el 2-1. Pero espera, te presentamos al psicólogo James Kearney, cuya pasión es cotejar los resultados de fútbol a lo largo de la historia. Y aquí está el resumen. Unos 200.000 resultados de las cuatro primeras divisiones inglesas que se remontan hasta 1888. Los goles locales van hacia abajo y los visitantes van cruzados.
1: Empecé con los últimos 20 años, pero luego quise abarcar más. Así que empecé a recopilar resultados de más antigüedad. Pero los resultados del siglo XIX, de antes de la Primera Guerra Mundial, fueron los más difíciles de encontrar.
0: Algunos de estos juegos tuvieron lugar cuando Jack el Destripador aún rondaba por Londres en los 1800. Pero el rojo aquí no tiene nada que ver con sus víctimas. Muestra lo común de los resultados. Cuanto más oscuro es, más frecuente es el resultado. Y ya podemos ver una tendencia. Las casillas de rojo más oscuro aparecen en la esquina superior izquierda, donde están los resultados de pocas anotaciones.
3: Es kind of interesting, but scoring more
1: es bastante interesante, pero marcar más de dos goles es muy poco común. Así que creo que los equipos son mucho más defensivos de lo que quizás espera la gente.
3: Perhaps people expect.

0: acumular un gol tras otro. En comparación, en otros deportes hay más presión. El hockey sobre hielo tiene una media de 6 goles, mientras que en la NBA se anotan 113 puntos por partido. Por lo regular, el campo de juego es más pequeño y los partidos más rápidos. En el fútbol hay largos periodos en los que el balón se pasa de un lado a otro. Y claro, a veces eso puede resultar aburrido.
1: Bueno, esa es una buena pregunta. ¿Acaso son los goles lo que hace que el fútbol sea emocionante? Supongo que para algunas personas sí, incluso el marcador más bajo. Pero los estadounidenses dirían que lo importante del fútbol no es marcar. El fútbol sigue siendo popular en términos de ingresos televisivos y el número de personas que van a los partidos, así que no debe ser tan aburrido. Creo que sigue siendo emocionante. Lo que la gente plantea ahora es que a veces hay equipos como el Manchester City en Inglaterra que son tan seguros que no corren peligro. No estoy seguro de si lo emocionante es marcar goles. Creo que tener un cierto nivel de riesgo, no saber qué equipo va a ganar o qué equipo va a perder, es lo que hace que cualquier deporte sea emocionante.
0: Pero antes no era raro ver partidos con muchos goles. En la primera fecha de 1888, por ejemplo, el Derby le ganó por 6-3 al Bolton Wanderers de visitante, dejando la portería local al rojo vivo.
1: Esos resultados se daban a menudo porque los equipos no defendían bien. Se jugaba al fútbol como en el patio del colegio, donde todos quieren marcar goles y no les interesa defender.
0: Pero las victorias por 6-3 de visitante han supuesto menos del 0,1 de los resultados en los últimos 130 años. ¿Por qué esos resultados son tan raros como el sello postal azul de la República de Mauricio? De hecho, algunos marcadores solo se han dado una vez en el fútbol inglés, como un 7-6 de local. Eso ocurrió en 1957, cuando el Charlton Athletic le ganó al Huddersfield. El Charlton remontó la enorme desventaja de 5-1 y terminó ganando el encuentro. Eso también convirtió al Huddersfield en el único equipo de la historia del fútbol inglés que ha marcado 6 goles y ha perdido el partido. Pero la cuestión es que estas cosas casi nunca ocurren. Sin embargo, a medida que la cantidad de goles disminuye, el resultado se vuelve más común, como el empate a 4. Por ejemplo, el del famoso partido de la Bundesliga en el que el Dortmund ganaba por 4-0 a su eterno rival, el Schalke, que en el segundo tiempo empezó a recuperarse. 4-1, 4-2, 4-3 y finalmente empató 4-4.
1: También hubo hace poco un famoso 4-4, el del Arsenal en el Newcastle, en el que un equipo se puso 4-0 arriba y luego el otro empató. Eso ocurre cuando un equipo se lanza al ataque y se olvida por completo de defender. Sucede pocas veces, pero creo que tiene que ver con la mentalidad de los jugadores y el entrenamiento.
2: It's so rare for that to happen in professional games.
0: Más comunes son las palizas. ¿Por qué? Bueno, algunos equipos son realmente buenos y otros equipos no tanto. Los hay en todas partes. En Inglaterra, el Man City ganó al Watford por 8-0. It's great. En España, el Real Madrid le gana al Rayo
3: 10-2.
0: Cuanto más grandes son las diferencias de calidad en una liga, más rápido nos topamos con estos resultados que, por cierto, son más comunes en los últimos años.
1: En las dos últimas décadas, las ligas son cada vez más desiguales. El PSG en Francia, el Bayern Múnich en Alemania, el Manchester City y el Liverpool en Inglaterra son cada vez más poderosos.
0: En el fútbol femenino, la desigualdad ha propiciado a menudo grandes goleadas durante muchos años. Por ejemplo, en 2018, el Bayern le ganó al Leverkusen por 10-1 de visitante. Aunque las diferencias de calidad sigan siendo un problema grave en muchas ligas, en el fútbol femenino, la mayoría de los partidos hoy en día no registran más de 3 goles. En muchas ligas profesionales, el juego ha mejorado considerablemente y los equipos se van igualando poco a poco.
1: Si se trata de una liga equilibrada en cuanto a recursos y en la cancha la diferencia no es tan grande, entonces habrá menos goles.
0: Así que vayamos al grano. ¿Cuál es el resultado más habitual? Recuerda que la mayoría de la gente apuesta por un 2-1, ya sea de local o de visitante. Para divertirnos, juntemos esos dos. Quizás tengan razón. Hay buenas razones para pensar eso. De media, hay 2,8 goles por partido en las principales ligas europeas. Así que 3 goles puede ser un 2-1 en casa o fuera, ¿no? Pero no olviden que 3 goles también puede ser un 3-0. Así que no, el 2-1 no es el marcador más común. Cuando los consideramos juntos, vemos que los resultados de 2-1 son menos comunes que los de 1-0. Esto significa que el jugador de nuestro concurso tenía razón al predecir solo victorias por 1-0. Un tipo inteligente. Y no solo es el fútbol de las ligas. En la AFCON 2022, más del 40% de los partidos de la fase de grupos terminaron con una sola anotación. El 1-0 fue el resultado estándar. Si los consideramos a la vez, las victorias por 1-0 de local y de visitante son el resultado más común. Tiene sentido.
1: Cuando tienen un gol de ventaja, la mayoría de los equipos la defienden en lugar de intentar ampliarla.
0: Pero claro, no es lo mismo ganar en casa que fuera.
1: Definitivamente, el 0-1 es menos común que el 1-0.
0: Obviamente, el 1-0 y el 0-1 se viven radicalmente diferentes en la cancha. En el primero, todo el estadio lo celebra contigo. Pero en el segundo, el equipo tiene que animarse a sí mismo sin la afición. Esa es una gran diferencia. Cuando los separamos, vemos que es otro el resultado que más se ve en el fútbol.
1: El resultado más común es el 1-1.
0: Esto es cierto en las mejores ligas. En Italia casi siempre es el 1-1. En España también. Y en la Bundesliga solo ha habido un resultado diferente en los últimos años. ¿Por qué los empates a uno son tan comunes como las hormigas en un hormiguero? ¿Como los peces en el agua? ¿O los pájaros en el cielo? En realidad, tiene sentido. Al principio de cada partido, el resultado es 0-0. Y luego, un error o una jugada brillante pone a un equipo por delante.
1: Cuando se marca un gol, un equipo se pone por delante y el otro tiene que salir a atacar.
0: El equipo que va ganando se echa atrás para proteger su ventaja. Como consecuencia, el equipo que busca el empate puede atacar más y tiene más posibilidades de marcar.
1: Si el gol se marca en el segundo tiempo o en las postrimerías del encuentro, el equipo que se adelanta no busca marcar de nuevo, sino que busca aguantar.
0: Eso significa que ninguno de los dos equipos quiere correr riesgos. Ninguno quiere perder.
1: Creo que tiene que ver probablemente con la mentalidad del equipo y con la forma de jugar. Un análisis más profundo podría indicar que cuando el primer gol se anota en la primera parte, es mucho más probable que el partido termine con un resultado de 2-0 o 2-1 que con 1-1. Pero no estoy seguro de que la gente haya hecho este tipo de análisis. Eso tiene que ver con los cambios de mentalidad del equipo que marcó primero y el equipo que marcó después. Y por eso el resultado de 1-1 es más común que el 2-0 o 0-2.
0: Así que realmente es humano que ambos equipos se conformen con un empate a 1. Nadie pierde y nadie sufre. Se suponía que la regla de los 3 puntos iba a animar a los equipos a buscar la victoria. Está claro que no es suficiente, pero hay algo lindo en los empates.
1: En realidad, hay algunos test psicológicos que han demostrado que efectivamente los momentos de euforia al ganar no son tan intensos como los momentos de euforia al perder. La sensación de derrota es más fuerte que la sensación de triunfo, y creo que eso debe influir. Otra cosa es que para muchos directivos y entrenadores conseguir un empate sea mucho más respetable que perder.
0: Bueno, no es el resultado más emocionante, pero quizás los empates a 1 puedan ayudarnos a mantener la paz. Y eso no es nada.

0: Bienvenidos en Primera Plana, un programa de Radio Francia Internacional y de France 24. Esta semana ponemos los focos en Ecuador, un país que vive una tremenda crisis de violencia. Vamos a intentar analizar las causas, tanto factuales como también históricas. Nos acompaña en este estudio tres invitados que ya les presento. Gaspar Estrada, director ejecutivo del Observatorio Político de América Latina y el Caribe de Sciences Po. Bienvenido, Gaspar.
1: Hola, Carlos.
0: Emmanuelle Sinardés, profesora directora del Centro de Estudios Ecuatorianos de la Universidad París-Nanterre. Bienvenida, Emmanuelle.
2: Gracias por la invitación.
0: Y también nos acompaña la periodista de investigación Margot Loisolon, lo he dicho bien, de la rúbrica América Latina. Bienvenida, Margot.
3: Muchas gracias, Carlos.
0: La crisis de Ecuador, hoy nuestro asunto en Primera Plana. El asesinato de uno de los principales fiscales del país a plena luz del día, sin ninguna escolta a su lado, ha sido el último capítulo. La ola de violencia que padece Ecuador estos días tiene su epicentro en las cárceles bajo el poder de las mafias. En 2023, el país batió su récord de incautación de droga y asesinatos con una tasa de homicidios de 46 por cada 100.000 habitantes. En los últimos tres años se han sucedido motines en prisiones, asaltos, bombas en cuarteles y comisarías y asesinatos selectivos a políticos y candidatos presidenciales. El narcotráfico se ha erigido de forma silenciosa como un poder paralelo al estatal que controla jueces, generales y policías. Hoy en Primera Plana ponemos las luces de fondo para analizar la crisis de Ecuador con claves que expliquen la descomposición institucional y la conexión de su situación con la de otros países como Colombia, Perú o México. Repasemos lo que dice la prensa. Diario Excelsior. Narcoterror en Ecuador. Con estas imágenes que todos hemos visto del asalto a un canal de televisión en Guayaquil. Expreso, el conflicto armado interno, un camino fuerte y dudoso acompañado de una ilustración de una cárcel militarizada. Una crisis que repercute en vecinos como Perú. Titula El Comercio en portada, casi no hay puestos de vigilancia 800 kilómetros de frontera con Ecuador. Dice el rotativo que este territorio es la mitad de la zona limítrofe donde se concentran actividades como tráfico de drogas y trata de personas. Bueno, quizá la pregunta es, Gaspar, ¿cómo hemos llegado a este punto en Ecuador? Si pudiésemos hacer una ronda explicando las claves fundamentales.
1: Bueno, yo creo que el primer factor está ligado a las consecuencias de la pandemia en América Latina, pero en Ecuador en particular, un estado que no es fuerte tradicionalmente, históricamente, en el cual pues claramente el crimen organizado aprovechó la crisis económica, el aumento de la pobreza y la desigualdad para ampliar sus redes de influencia tanto en los territorios como a nivel institucional. En segundo lugar, yo creo que hay una transformación de las redes internacionales de los cárteles y una internacionalización de algunos nuevos cárteles, en particular de México, en Ecuador, que pasaron a hacer una serie de acuerdos con algunas fracciones criminales. Tres, el hecho que hay un cambio en las rutas de exportación, en particular de la cocaína, hacia Estados Unidos y sobre todo Europa, y en esta transformación de las rutas, los puertos, los terminales logísticos, y en particular pienso en el puerto de Guayaquil, tiene un rol fundamental. Yo diría que son estos tres factores que son explicativos de esta situación.
0: Emmanuelle, ¿algún factor más que explique cómo hemos llegado a esta situación?
2: Efectivamente, el Ecuador no es un país productor de la droga. Esta droga procede del Perú y sobre todo de Colombia. Y un momento clave fue la firma de los acuerdos de paz en Colombia, que produjo un desplazamiento de las actividades narcocomerciales en el Ecuador.
0: Sí, Margot.
3: Yo agregaría algo. Yo creo que últimamente ha aumentado el consumo de cocaína en el mundo, por ende ha aumentado la producción de coca en Colombia y recientemente Ecuador se ha vuelto el país exportador. O sea, tenemos países productores, Ecuador se encuentra entre los dos países productores más grandes, mientras en Colombia hubo algo de mejoración de la seguridad de los puertos. Y bueno, Colombia era un país de infraestructura pequeña para las cargas de coca. Guayaquil es un puerto muy grande, con contenedores enormes. La cocaína se mueve por rutas completamente obvias, son los cargos que van de un puerto como Guayaquil hasta Ámsterdam, y la infraestructura ecuatoriana está en mejor estado que la colombiana, que también ha invertido en cierta forma de seguridad de sus puertos últimamente.
0: Luego vamos a ir también a ese contexto de los países vecinos de Ecuador, pero antes vamos a centrarnos en la imagen de esta crisis, que es la de las cárceles convertidas en centros de operaciones de bandas criminales. Les pregunto, ¿cómo ha conseguido el narco gestar este infierno en los centros penitenciarios de Ecuador? Gaspar o Emanuel.
1: Bueno, yo pienso que la respuesta es muy simple, el dinero. El crimen organizado tiene un poder financiero extremadamente fuerte, importante, y el Estado no es capaz de darle una respuesta. Claramente los fenómenos de corrupción en las cárceles en América Latina no es un fenómeno reciente, inclusive en términos ligados al crimen organizado y al narcotráfico, ejemplos como el mexicano o el brasileño, dan muestra de que las cárceles muchas veces pues son el epicentro de acciones criminales. O pienso en el caso de Colombia, Pablo Escobar, por ejemplo, él desde la cárcel operaba y dirigía su cártel. Entonces no me parece que sea un fenómeno reciente. Lo que sí me parece, digamos, más importante en este contexto es que realmente en Ecuador es, por lo que entendemos al día de hoy, es que es todo el sistema penitenciario que realmente está, que hace frente a este fenómeno de corrupción, y lo cual hace que realmente tiene que haber una respuesta muy enérgica de parte del Estado para intentar recuperar el control de cárceles que en el fondo hoy son bases para el crimen organizado.
0: El asesinato de uno de los principales fiscales del país a plena luz del día, sin ningún escolta a su lado, ha desconcertado al gobierno, que parecía haber controlado algo la situación a principios de esta semana. Emanuel, ¿quién era César Suárez, conocido fiscal anticorrupción?
2: Es un fiscal encargado de la zona de Guayaquil, donde efectivamente se concentra la violencia, y el encargado de investigar este caso muy espectacular de una toma de rehenes en un plató televisivo en directo. Todos tenemos en mente estas imágenes. Y entonces fue asesinado ayer en plena calle cuando se desplazaba a un tribunal para seguir el caso, y hasta tal punto parece débil la protección a los fiscales que ayer la fiscal general Diana Salazar dijo que entonces estos encuentros se harían en adelante en videoconferencia para efectivamente permitir asegurar los desplazamientos y evitar los desplazamientos desde los hogares a estas cortes, estos tribunales.
0: Vamos a dar más claves a nuestros telespectadores, a nuestros oyentes. Por ejemplo, vamos a hablar de Guayaquil, porque las escenas de violencia se suceden a lo largo de todo el país, pero se concentran muy especialmente en Guayaquil. ¿Por qué, Marco?
3: Pues un poco como lo mencionaba en un principio, Guayaquil es un puerto enorme de donde salen contenedores con una ruta extremadamente legal que pasa por el canal de Panamá y que llega hasta Europa. Y es desde aquí donde es más fácil poner mercancías ilegales dentro de esos contenedores. Entonces hay muchísimas maneras de hacerlo. Hay una manera, bueno, ahí entra un poco la corrupción, ¿no? Para entender, voy a pagar a tal empresa que va a mover sus mercancías, por ejemplo, o voy a pagar a tal aduanero para que me ayude. Ahí empieza la corrupción, ¿no? Con agentes del Estado que manejan los puertos, o agentes comerciales también que manejan mercancías. Y bueno, luego ahí de lo que también pude escuchar es a veces los contenedores salen del puerto, ahí llegan barcos piratas donde pegan también mercancías en el buque desde afuera. O sea, digamos, hay muchas maneras. Hay también algunas veces ponen un poco de mercancía en tal parte del barco, muy obvia, para que haya para que se encuentre y dejar pasar la otra parte que está escondida en otra parte del barco. Pero sí, Guayaquil es un puerto desde la costa pacífica latinoamericana que tiene el flujo más grande hacia los puertos europeos, donde entra luego la mercancía. Hay otros casos como Manta, que es otro puerto cerquita de Guayaquil, pero aquí la cosa es un poco distinta, porque Manta no es un puerto de contenedores, es un puerto de pescadores. Entonces aquí hablamos de una contrabanda a escala un poquito más pequeña, con lanchas y con barcos de pescadores en el camino hacia Estados Unidos generalmente, o México, uh-huh. o América Central, perdóname, que van ayudando a dar más gasolina, por ejemplo, porque pues todo eso es una ruta un poco más complicada uh-huh. para llegar hasta las costas de Centroamérica, y hay una ayuda uh-huh. de ciertos pescadores. Y entonces ahí empieza una red de corrupción.
0: Muy interesante cómo funcionan estas redes. La fuga de Adolfo Macías, alias Fito, jefe de los Choneros, la mayor banda narco del país, es lo que puso en evidencia ese frágil control penitenciario. Vamos a explicar cómo operan los Choneros y quiénes son, Emanuel.
2: Es una de las pandillas dedicadas al narcotráfico, pero no únicamente. Uh-huh. Pensemos también en las extorsiones, en los secuestros. Y entonces los Choneros tienen un origen localizado en la costa, en la región de Manabí, pero desde lo local pactaron un acuerdo con diferentes carteles.
0: Con el cartel transnacion- de Sinaloa.
2: Exacto. Pero son
0: para también, exportar la cocaína a Estados Unidos, ¿no?
2: Sí, y no solamente, sino también para recibir como pago droga, o sea, no les pagan desde luego uh-huh. con dólares o moneda.
0: ¿Y esa alianza, perdona, cuándo se forja? Es decir, hablando de tiempo, ¿en qué año se forja esa alianza de los Choneros?
2: Recientemente. Sí, recientemente.
0: Que no lo explicaba al principio Gaspar,
2: exacto.
0: sí.
2: Es un hecho además que no es continuo, uh-huh. sino que una alianza se hace y se deshace
0: sí.
2: Según efectivamente la presión carcelaria y a veces el encierro de un nuevo jefe de pandilla cambia la situación y las relaciones de fuerzas uh-huh. entre esos diferentes grupos.
0: Profundizando, personajes como Fito son producto del narco y del Estado al mismo tiempo. ¿Cómo funcionan sus alianzas con policías? ¿El haber dado poder a una policía corrupta en el control de centros penitenciarios es lo que ha debilitado aún más el sistema carcelario?
2: No solamente, es decir, que Emanuel. El narcotráfico invade todas las claro. esferas de la administración pública. Hace dos
0: poder
2: semanas...
0: paralelo.
2: Sí, hace dos semanas la fiscal general, Diana Salazar, lanzó una gran operación llamada Metastasis, todo está en esa apelación metafórica, sí. y puso en evidencia cómo desde la cárcel uno de los capos del narcotráfico manejaba no solamente el sistema carcelario, sino la policía, la justicia, hasta su alto nivel y también la política, con corrupción de electos, elegidos desde la diputación o incluso los municipios.
0: Vamos a hablar de esas responsabilidades políticas en toda la crisis de Ecuador, pero va a ser a vuelta de pausa. Hasta ahora.
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1: Seguimos en Primera Plana hoy con el foco puesto en la crisis de Ecuador. Nos acompañan Emmanuel Sinarde, directora de Centro de Estudios Ecuatorianos de la Universidad París-Nanterre, Gaspar Estrada, director ejecutivo del Observatorio Político de América Latina y el Caribe en Sciences Po, y Margot Loas-Solón, es periodista de investigación de la rúbrica América Latina. Antes estamos dando un poco las claves para explicar el trasfondo, intentar buscar esas claves que expliquen la situación de Ecuador. Y en las claves que nombrábamos al principio, Gaspar nombraba la pandemia, ¿no? Vamos a profundizar porque no sé si la situación social que dejó la pandemia, no sé si sirvió de catalizador para que los jóvenes se enrolaran en pandillas. ¿Cómo funcionó ese episodio, Gaspar?
2: Bueno, la pandemia lo que provocó es un empobrecimiento general de América Latina, que fueron las regiones más afectadas por la pandemia, tanto en términos de muerto, pero también por los problemas de respuesta estatal a la pandemia, con estados pues incapaces de proveer servicios y proveer respuestas a la grave crisis económica, que tuvo una traducción de aumento de la pobreza, aumento de la desigualdad. En este contexto, pues está claro que la juventud fue muy impactada, más que otros sectores sociales, por falta de oferta de empleo y una ociosidad ligada al hecho que en algunos países pues había fenómenos donde el Estado le impedía a las personas pues salir a trabajar. Entonces, en este sentido, está claro que la respuesta que los jóvenes encontraron pues fue el crimen organizado, un crimen organizado que además no hay que olvidar, aprovechó este momento para diversificar sus actividades, no solamente reorientando las rutas de narcotráfico, pero también actuando en el secuestro, en la extorsión, y eso le permitió a estos cárteles aumentar sus fuentes de ingresos y tener otro tipo de vínculos con la sociedad y en particular la juventud, y eso es lo que le dio todavía más espacio en los territorios y en las instituciones al crimen organizado.
1: Descrito el escenario, vamos a hablar de lo que hay por delante. Los cancilleres de la comunidad andina van a tener una reunión en Lima por la crisis ecuatoriana. Manuel, ¿la cooperación contra el crimen organizado entre países de la región tiene fisuras?
3: Es decir, que tiene que consolidarse esta cooperación transnacional, regional, también con Estados Unidos, que de hecho ofreció sus servicios, porque el problema solo puede desplazarse. A corto plazo hay, de hecho, una militarización del Ecuador en la vida cotidiana que puede contener el fenómeno de la violencia, pero no puede contener a largo plazo esta economía ya basada en el narcotráfico.
1: Claro, los estados de excepción permiten la militarización carcelaria, pero tampoco esto ha frenado la violencia y Ecuador ha estado en ese estado de excepción muchas veces en los últimos años.
3: Exacto, repetidas veces.
1: En las elecciones.
3: Exacto, 60 días de estado de excepción para permitir las elecciones y funcionó. Es decir, que fueron un momento de relativa tranquilidad, pero no se puede vivir siempre en un estado de excepción. La población está muy consciente de ello. Y lo que quiere también y lo que le pide al presidente no es solamente medidas a corto plazo que permitan una restauración del orden y de la autoridad del Estado, sino profundas reformas, y fue elegido con este programa.
1: Luego hablaremos de las cartas que tiene encima de la mesa Noboa en el corto margen que tiene hasta las próximas elecciones, porque eso también es clave. ¿Cómo enfoca ese asunto de la cooperación,
4: ¿no,
1: Margot?
4: Vamos a ver qué pasa exactamente. No puedo leer el futuro, pero digamos que bien lo decía Emmanuel al principio, durante el proceso de paz de Colombia no hubo realmente algo que se hizo con Ecuador en este momento. Y por ejemplo, hablando ahora, bueno, de los problemas, la frontera entre Colombia y Ecuador es igual entre Ecuador y Perú. Son fronteras que desde un punto europeo es muy difícil imaginar. Son selvas, todo se hace por río, son terrenos que ya los mismos estados tienen muchísimos problemas por controlar. El terreno colombiano no está controlado por el mismo estado colombiano en todas partes. Entonces ahora, hablando de una frontera donde hay que poner dos países de acuerdo y en un terreno extremadamente difícil de controlar, me alegra que se puedan reunir y buscar soluciones, pero pues la realidad es extremadamente complicada. Muchas mercancías se mueven por ríos. Es un mundo que es muy difícil imaginar desde aquí y pues podemos ver qué hace, pero qué van a hacer. Pero yo creo que falta muchísimo, muchísima plata para hacer todo eso también. No hay para cómo hacer esto. Estamos hablando de una cosa muy difícil de hacer. Creo.
1: Estamos explicando lo factual, que también se explica por la historia, ¿no? Por lo que ha pasado durante los últimos años. Por ejemplo, datos como el Plan Colombia, un acuerdo entre el gobierno de ese país y Estados Unidos para combatir la delincuencia, que produjo una diáspora criminal hacia territorio ecuatoriano ya en tiempos de Rafael Correa. No sé si podríamos señalar esto, Emanuel o Gaspar, como el principio de la situación que ahora encontramos en Ecuador, como un punto de origen, aunque podemos encontrar muchos.
4: Sí.
1: Gaspar.
2: Bueno, yo, o sea, lo que pienso es que lo que estamos viendo ahora es sobre todo un cambio en las rutas del narcotráfico. Yo creo que ese es el punto central, porque algo que no ha cambiado es que Ecuador no es un país de producción de drogas, siempre ha sido un lugar de distribución. O sea, Colombia, Perú, Bolivia son países que producen cocaína. México sí es un país que tuvo un cambio de país de pasaje de trasiego, como es el caso de Ecuador, a un país no solamente de producción, sino también de consumo de drogas. Entonces, en este caso, México sí ha tenido un cambio en su relación con el crimen organizado ligado específicamente al narcotráfico. No me parece que sea el caso de Ecuador. En el caso de Ecuador, lo que sí ha habido un cambio es cómo los cárteles han diversificado su acción, no solamente en el trasiego de drogas, sino también en el secuestro, la extorsión, o sea, cómo se han diversificado y cómo han penetrado la sociedad.
1: Y a partir de ahí la pregunta de si hay un riesgo a importar el modelo Bukele a partir de las macrocárceles, la falta de garantías en los procesos, de importarlo a países como Ecuador. Manuel.
3: Efectivamente, es la pregunta que todos nos hacemos. El actual presidente, Daniel Noboa, no fue elegido en base a un programa de la mano dura. Claro. Había otro candidato, Topic, que defendía esta posición de militarización directa y bastante represiva, ¿no? Fue electo porque se pensó que podía resolver el problema con reformas institucionales, luchando contra la corrupción, con un programa dedicado a desarrollar la economía, el empleo y el acceso a los servicios públicos, ¿no? O sea que una mano más suave. Pero vemos el endurecimiento reciente de la semana pasada de esta posición del mismo presidente a raíz efectivamente de la fuga de Fito y también porque él tiene su propia agenda, esta perspectiva de una nueva campaña que se está acercando, tiene un mandato solamente de 16 meses y es importante, claro, para él presentarse como el candidato.
1: Es que es un periodo muy corto y si no ataja la violencia, la propuesta Bukele va a asomar. Es decir, es que son los tiempos de la política. Margot.
4: Quería agregar algo a lo que decía Emmanuel, es que hay que ver ahora que hay un estado de conflicto interno. Tenemos que esperar un poco a ver, primero que todo, si el ejército sigue a Noboa. O sea, el Ecuador falta de recursos. Hay una falta de recursos. Hay una falta de plata para armar un ejército, primero que todo. Luego, ¿cuál va a ser la respuesta de los carteles frente a esto? Si él declara una guerra, tenemos que ver qué van a hacer los cárteles, pues los grupos armados, si se van a rearmar. O sea, ¿cuál va a ser su reacción a este conflicto interno? Porque si estamos en guerra, pues cada uno va a ir armándose, ¿no? ¿Cierto? O sea, ¿qué viene para Ecuador? Es muy difícil decir esto. Entonces, ¿qué tal si el ejército sigue o no a Noboa? Lo que sí pasó en Ecuador es que Bukele tiene al ejército con él. ¿Qué va a pasar con el ejército ecuatoriano con Noboa? No sabemos. Mientras no está el ejército a su lado. Entonces, no puede seguir con esto.
1: La pregunta es, Gaspar, en 16 meses, ¿qué margen tiene Noboa? ¿Qué cartas tiene encima de la mesa?
2: Pues mira, la carta ya la está usando, que es la carta del ejército, que es algo que no se ha hecho hasta ahora. Me parece que la cuestión para mí central es qué es lo que se puede hacer más allá de esta política represiva, porque usar el ejército para reprimir el crimen organizado lo hemos visto en otros países de América Latina. Vimos el caso de México. En 2006, Calderón declara la guerra contra el narcotráfico, poniendo al ejército en las calles y 15 años después nos damos cuenta que eso ha traído más muertes, más violencia y el mismo crimen organizado, hasta diría más, porque ahora está el fentanilo que está invadiendo Estados Unidos, que está invadiendo Canadá.
1: Pero en 16 meses y con el cortoplacismo de la política, poco plan a largo plazo, me parece que vaya a surgir de ahí.
2: Estamos totalmente de acuerdo, pero yo creo que lo que sí está pasando y lo que estamos viendo, no solo en América Latina, pero en Estados Unidos también, es una reflexión sobre la pertinencia del modelo de lucha contra las drogas que ha sido implantado por Nixon en 71, lleva 50 años y que no ha dado frutos.
1: Ahí vamos, ¿no? Hay un problema a largo plazo de visión larga, ¿no? De lo que pasa es que, claro, esto choca completamente con lo que decía, con el cortoplacismo en política que se va reproduciendo como mal de nuestros días. ¿Cómo podemos analizar y tener una reflexión de pozo de lo que acaba de nombrar Gaspar maridando con el cortoplacismo en política y con la próxima campaña y con ese?
2: Te voy a dar un ejemplo. Hace unas semanas hubo una cumbre entre los presidentes López Obrador y Petro que ejemplificó bien esta gran paradoja.
1: Sí.
2: Los dos presidentes durante esta cumbre plantearon la necesidad de cambiar la política de drogas a nivel internacional. De hecho, el eje del discurso de Gustavo Petro en Naciones Unidas en la última Asamblea General de la ONU tenía este eje, es decir, tenemos que cambiar la política que ha sido llevada a cabo en los últimos 50 años. Sin embargo, en la práctica, ¿quién estaba alrededor de la mesa? Además de los dos presidentes, Petro y López Obrador, eran sobre todo generales de los dos ejércitos. O sea, en el fondo, estos dos gobiernos que, digamos, políticamente plantean un cambio en la política antidrogas, en los hechos siguen respaldando el mantenimiento de esta misma política. Entonces yo creo que ahí vemos cómo hay una gran dificultad para poder articular en la práctica el diagnóstico de que efectivamente hay que cambiar las cosas.
1: Margot, Emanuel, cortitas reflexiones porque se nos acaba el tiempo. ¿Algo que añadir?
4: No, a ver.
1: Es que la reflexión de fondo es complicada. Yo entiendo que sí.
4: Pues sin hacer mucha política, Petro propuso frente a las Naciones Unidas una legalización de la cocaína. Bueno, es que este problema es mundial. O sea, si no hay un consumidor en París, en China,
1: claro,
4: en Pekín,
1: también una oposición ética de lo en Europa y en Estados Unidos aumentando la demanda. Es que claro, hay que poner todas las cartas encima de la mesa, ¿verdad?
4: El problema es finalmente es el consumidor también. Es una reflexión global que se tiene que hacer y que pues termina en una reunión regional. Se tiene que abrir, ¿no?
1: Ya venimos intentando partir de lo factual en Ecuador para llegar a la conclusión de que efectivamente hay reflexiones que nos afectan a todos y que afectan a todo el planeta. Muchísimas gracias a los tres, ha sido un placer, y a todos ustedes hasta la próxima semana aquí en Primera Plana. Gracias.
4: Gracias.
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3: A menudo escuchamos que la masculinidad está en crisis o bajo ataque. Es que en una cultura que a veces parece haber perdido el sentido del compromiso y fomenta un creciente individualismo, es fácil que surjan confusiones. Vemos cómo la presión social puede desdibujar el verdadero significado de ser hombre. Pero la verdadera masculinidad, esa que engrandece, no tiene que ver con la imposición o con la violencia, sino con la nobleza del servicio, la fortaleza, el ser fuertes que protegen, la generosidad que provee con alegría y muy especialmente la valentía de dar la vida por lo que él cree que es importante, de entregarse por los demás. Eso es lo que es la hombría de bien. Redescubramos esta llamada interior a una masculinidad que edifica, que cuida. No se trata de un ideal anticuado, sino de un camino de plenitud que requiere coraje y un corazón dispuesto a amar con entrega total. Atrévanse a ser esos hombres que el mundo necesita.
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7: El líder indiscutible es China. 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Quien controla los metales críticos, controla el futuro. Ahora se abre otro nuevo frente de batalla, el fondo marino. Aquí yacen fuentes de minerales críticos, aún por explorar. Pero, ¿quiénes quieren explotarlas y cómo planean hacerlo? ¿Es esta una buena decisión? Sumerjámonos en este tema, en este nuevo episodio de Transformar la Economía. Las profundidades del mar parecen de otro planeta. Criaturas fantasmales nadando a través de una oscuridad infinita. Pulpos luminosos flotando entre chorros de agua caliente. Y también hay grandes cantidades de esto, los llamados nódulos polimetálicos. Para las compañías mineras, esta pequeña roca es como un cofre del tesoro lleno de minerales críticos. Contiene todo lo necesario para los autos eléctricos, las baterías y las turbinas eólicas. Podemos encontrarlos en varios puntos del planeta, en particular en esta área comprendida entre México y Hawái, donde se calcula hay por lo menos 21 mil millones de toneladas de estos nódulos, el equivalente a 10 veces el peso de todos los automóviles en este planeta. ¿Y saben cuánto valen los metales en su interior? Nada menos que 9 billones de dólares, más del doble de la economía alemana.
10: The most critical minerals for the clean energy transition typically includes copper, nickel, cobalt and lithium.
7: Ke Wang, experta en energía mineral del Instituto de Recursos Mundiales, nos explica su importancia.
10: The International Energy Agency has projected that the demand of critical minerals by the clean energy transition will increase by 4 to 6 times by 2040 if we're sticking to the Paris climate goal.
7: Por esta razón, varios gobiernos y empresas se apresuran a asegurarse estos recursos minerales. A la cabeza se encuentra The Metals Company, una empresa canadiense que busca ser la primera en solicitar permisos de explotación minera a la Autoridad Internacional de los Fondos Marinos el próximo mes de julio. Su plan consiste en usar máquinas similares a las excavadoras, capaces de sumergirse entre 3.000 y 6.000 metros bajo del agua y de aspirar estos nódulos y todo lo que los rodea.
11: Now the advantage with them, of course, is that they sit on the ocean floor, like the one in my hand, unattached.
7: Gerard Barron es el gerente general de The Metals Company.
11: So our job is to pick them up with the greatest efficiency and the lightest impact.
7: En 2021, The Metals Company estaba valorada en 2.900 millones de dólares y cotizaba en el índice Nasdaq. Pero desde entonces no ha tenido un buen desempeño en el mercado de valores y su capitalización bursátil se ha desplomado hasta los $600 millones. Aún así, la empresa canadiense mantiene 3 licencias de exploración en la llamada zona Clarion-Clipperton, que no pertenece a ningún país y es regulada por la Autoridad Internacional de los Fondos Marinos. Eso la sitúa a la delantera en esta zona junto con la empresa china Comra. Recientemente, The Metals Company reveló estar en negociaciones directas con la administración Trump para realizar exploraciones conforme a la normativa de ese país que no hace parte de la Autoridad Internacional de los Fondos Marinos. ¿Pero quién otorga realmente los permisos de exploración? Lo veremos en unos momentos. Actualmente, la minería submarina se enfrenta a una creciente oposición. Más de 30 países han pedido una moratoria en las exploraciones hasta que se tengan datos suficientes sobre los daños en los ecosistemas marinos. La doctora Beth Arcot es una oceanógrafa especializada en la vida microbiana del fondo marino. Es una de las pocas personas de este planeta que ha explorado sus abismos.
1: One of the first things you notice is when you go below the area where the light goes away and it becomes total darkness. And if you keep all the lights off, you can actually see flashes of light in the water from all the bioluminescent animals and microscopic animals that live there, right? That's how they communicate. They communicate with light and chemistry.
7: Y esa química está ahora amenazada.
1: The deep sea serves many functions for life on Earth. So it provides nursery ground for important animals. It's very important for controlling the chemistry of our ocean.
7: Los océanos almacenan una cuarta parte de las emisiones de carbono anuales, proveen nutrientes que impactan la vida marina más allá del lecho oceánico y al igual que las selvas tropicales son fuente de biomoléculas que pueden salvar vidas, como por ejemplo la salinosporamida A, proveniente de una bacteria de las profundidades del mar que actualmente se usa en estudios clínicos como un posible agente anticancerígeno para tratar el mieloma múltiple. Y ahí está el problema. La minería no solo extrae los nódulos, también altera ecosistemas enteros que apenas conocemos. Y en esa batalla submarina, ¿quién es quién? China lidera la carrera con 5 licencias de exploración, seguida de Rusia y Corea del Sur. ¿Y qué hay de los Estados Unidos?
11: Think President Trump and the new American administration say what's on a lot of people's minds. And that is that critical minerals and security of supply of energy alongside critical minerals is really important. And so Trump being elected was very good news for us.
7: La Autoridad Internacional de los Fondos Marinos tiene 169 miembros, pero Estados Unidos no es uno de ellos. En la década de los 70, este país rechazó declarar los recursos submarinos como patrimonio común de la humanidad.
8: The International Seabed Authority. It is global socialism. It is world government. It is worse than the United Nations. This is an insult. Our American Navy can go anywhere we want on the high seas, and we don't need to ask some international authority.
7: Esta es la sede central de la Autoridad Internacional de los Fondos Marinos en Jamaica. Allí se toman las decisiones sobre quién puede explotar las profundidades de los océanos y cómo pueden hacerlo. Se supone que además deben equilibrar la extracción y la protección ambiental. Pero la cosa no es tan simple. Esta organización no está financiada en su totalidad por los Estados miembros. Depende de las contribuciones de las empresas mineras de aguas profundas, las mismas que esperan beneficiarse de las riquezas del fondo marino. Durante décadas, los gobiernos y las empresas han explorado la zona de Clarion-Clipperton con los permisos de la Autoridad Internacional de Fondos Marinos. Ahora están a la espera de que el organismo concrete las regulaciones. Entre tanto, hay un emprendimiento con un enfoque novedoso. Jason Gilham es el cofundador de Impossible Metals. Esta empresa asegura haber desarrollado un método que no implica excavar el fondo marino. Ya ha logrado captar inversiones por valor de $1,524 millones para ponerlo a prueba y escalar su producción.
9: We're using a fleet of these autonomous underwater vehicles to pick up the nodules from the seafloor load them onto our vehicle while we're hovering over the seafloor, and then that fleet of vehicles brings the nodules onto the ship at the surface to continue to be used over and over.
7: Possible Metals hizo pruebas iniciales con brazos robóticos en aguas poco profundas, y tras un resultado positivo, la empresa desarrolló el modelo Eureka 2. El año pasado completó pruebas en profundidades de 2,000 metros frente a las costas de Florida.
9: From an environmental standpoint, we're very focused on staying hovering over the seafloor and selectively harvesting. That allows us to leave a percentage of nodules undisturbed. It allows us to see life and avoid life that we see.
7: Su más reciente creación, Eureka 3, contará con 12 brazos robóticos y capacidad para transportar 4 toneladas. En lugar de arrasar el lecho marino, flotará sobre él. Pero su impacto ambiental sigue siendo un misterio. Para averiguarlo, se asociaron con el Instituto Alemán de Geociencias y Recursos Naturales. A principios de 2026, el equipo de Guildham probará el Eureka 3. Paralelamente, los científicos alemanes harán un monitoreo del lugar y rastrearán las alteraciones en los sedimentos antes de publicar sus conclusiones.
9: Once we are operating with a full fleet of vehicles, which is about 200 vehicles operating at the same time, we're collecting over 6 million tons of nodules per year.
7: ¿Pero puede tener fallas esta tecnología? ¿Qué dice la ciencia? La científica Beth Arcot se muestra cauta. Según ella, en cuanto los robots se muevan, harán que los sedimentos removidos sean difíciles de reconocer para la inteligencia artificial.
1: Yes, there could be technologies that are maybe causing less disturbance operationally and economically. They're less proven.
7: Guilherme, en cambio, cree haber encontrado una forma de mantener la vista despejada.
9: The way that we'll be operating these vehicles is always into any current that is subsea, so we will always be getting any clear fresh water that is in front of us so that the cameras won't have to see through sediments in order to detect nodules and detect life.
7: ¿Es la minería en las profundidades marinas la mejor opción? Sus defensores aseguran que podría reducir la minería convencional que destruye las selvas tropicales y desplaza a las comunidades. Pero este argumento no convence a la doctora Arcot.
1: A thing we need to remember is that land mining won't go away because we have deep sea mining. It will actually compete with land mining. While land mining can be very impactful and have severe consequences, there are mitigation strategies. We have no evidence that we can restore or offset the impact that we cause in the deep sea. So the impact would

0: los sumideros de carbón.
1: One of the most important things about carbon in the deep ocean is that it's buried and it stays down there. Nodule mining may disturb a significant amount of carbon and remobilize it into the ocean.
0: ¿Existen entonces alternativas a la minería submarina? Tony Dudzik es experto en política ambiental del Laboratorio de Ideas Frontier Group. Dudzik asegura que en el caso del cobalto y del níquel la oferta podría ser más significativa. Pero la tecnología de las baterías está evolucionando y se desconoce cuál será la necesidad real de estos metales en el futuro. Las baterías de ferrofosfato son una buena muestra de ello. Su participación en el mercado crece y no necesitan ni cobalto ni níquel. Y a esto se suma que cada año desperdiciamos mucho metal que podría reciclarse.
2: What we know is that by taking a more conscious approach to critical metals management throughout the economy, we can reduce the pressure for mineral extraction around the world, and we can also ensure that we are not destroying vulnerable deep sea ecosystems for what might be an unnecessary reason.
0: ¿Qué tan beneficioso resulta explotar las profundidades marinas? Con tantos interrogantes abiertos, no hay una respuesta sencilla. Los defensores de la minería submarina aseguran que solo lo sabremos una vez que explotemos las minas a escala industrial tras observar las consecuencias de primera mano. Pero la historia demuestra que una vez se invierten miles de millones, dar marcha atrás resulta extremadamente difícil. ¿Y ustedes? ¿Cuál creen que sería la decisión correcta? Los leemos en los comentarios.
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4: Andrés, gracias. Hablamos ahora de la cuenta atrás para la Agencia Espacial Estadounidense NASA, porque en tan solo unas horas lanzará a los primeros astronautas a la Luna en más de medio siglo. La misión Artemis II llevará a 3 estadounidenses y un canadiense a orbitar la Luna, estableciendo un nuevo récord de distancia para los seres humanos en el espacio. El despegue está previsto para esta noche desde el Centro Espacial Kennedy de la NASA en Florida.
5: Hace más de 50 años que un ser humano pisó la Luna por última vez. Fue en 1972 durante la misión estadounidense Apolo 17. Además de traer más de 100 kilos de tierra lunar, los 3 astronautas también tomaron la foto que cambió la forma de ver nuestro planeta. Pero los costes eran astronómicos y las prioridades políticas cambiaron, así que el programa lunar fue cancelado, pese a que ya se habían planeado más misiones Apolo. Ahora rearranca la carrera espacial. Los seres humanos se dirigen a la Luna con el programa Artemis, una serie de misiones multimillonarias dirigidas por la NASA, pero con importantes contribuciones de Canadá y Europa. Y no son los únicos que quieren enviar humanos a la Luna. China tiene como objetivo un alunizaje tripulado en 2030 e India planea seguir sus pasos en 2040. Tras los vuelos de prueba no tripulados, la misión Artemis II enviará ahora 4 astronautas a orbitar la Luna. Durante nuestra misión, antes y después de nuestra misión, durante Artemis III y hasta llegar a Artemis 100, sabrán que no solo estuvimos allí, sino que seguimos yendo. Enviamos gente allí porque somos seres humanos y queremos explorar. La misión Artemis II enviará a la tripulación a un viaje de 10 días. Tras orbitar la Tierra, la nave espacial se dirigirá hacia la Luna y volará a su alrededor, a 7.000 kilómetros sobre su superficie, antes de regresar a casa.
6: Durante el trayecto, la tripulación realizará algunas comprobaciones adicionales de la nave espacial. Y luego, mientras sobrevuelan la cara oculta de la Luna, la tripulación dedicará un día a la observación lunar. Así que, básicamente, pasarán el día realizando observaciones de la cara oculta de la Luna, partes de la cual son totalmente desconocidas.
5: El objetivo final del programa Artemis es que los humanos puedan aterrizar nuevamente en la superficie de la Luna. Se ha detectado agua helada en cráteres cercanos al polo sur de la Luna, una posible fuente de agua potable. Esto hace que la idea de que los humanos puedan vivir en la Luna resulte más realista. Hay planes para construir un asentamiento humano permanente para llevar a cabo investigaciones científicas, extraer recursos lunares y explorar cómo podríamos vivir en otro cuerpo celeste. También se planeó una estación espacial que orbitara la Luna como una puerta de entrada a su superficie y más adelante como una escala en el camino hacia Marte. Pero con los recientes cambios en el programa Artemis, su futuro es ahora incierto. Artemis 3 también ha cambiado, permanecerá en orbita.

0: órbita terrestre baja para realizar más pruebas. Por su parte, está previsto que Artemis 4 lleve a los primeros humanos de vuelta a la Luna en 2028, más de 50 años después.
1: Y seguimos hablando de este interesante asunto con el señor Carlos Gómez Camacho, catedrático de la Escuela de Ingeniería Aeroespacial de Sevilla y también coordinador entre la administración y varias funciones en temas espaciales. Profesor, gracias por estar con nosotros. ¿Cuál es el propósito de esta misión? ¿Por qué la NASA envía a estos astronautas alrededor de la Luna?
2: Hola, muy buenas tardes y muchas gracias por contar conmigo. Mire, yo recuerdo en la Navidad del año 68 estaba yo con mi abuelo viendo el Apolo VIII, que era algo muy parecido en cuanto a propósito general a la misión de Artemis II. Yo creo que la diferencia fundamental es que todo el proyecto Apolo, empezando por el Apolo VIII, era, empleando un símil, es como ir de acampada y localizar un sitio, pones una tienda de campaña, estás unos días y te vuelves. La misión del proyecto Artemis, entiendo que no es poner una tienda de campaña, no es acampar, es localizar un sitio donde estará un auténtico chalet para hacer una ciudad y para quedarnos allí a vivir. Ese entiendo que es la diferencia fundamental de objetivo, casi dos tercios de siglo después.
1: Bueno, decíamos que esta misión será enviada a la órbita lunar, pero ¿cuándo volveremos a ver astronautas sobre la superficie lunar?
2: No hace muchos años se decía que este año tendríamos astronautas sobre la superficie lunar. Mire, yo creo que la carrera espacial es un problema muy complejo. Es político, social, cultural, económico, científico, tecnológico, industrial y sobre todo de voluntad humana. El espíritu pionero al que apelaba John Kennedy a principios de los 60. No lo sé, sinceramente no creo que nadie lo sepa porque es algo muy complejo. Hay que tener en cuenta, por ejemplo, que la misión Apolo era una estructura muy jerarquizada, muy piramidal, mandaba la NASA y los presupuestos eran una cantidad muy importante, un porcentaje muy alto del PIB de Estados Unidos. Ahora es muy distinto. Hay digamos, la dirección es compleja, con muchos socios, con muchas empresas. Entra fundamentalmente el sector privado y esto que a largo plazo puede ser conveniente para abaratar costes y para facilitar todo tipo de aplicaciones espaciales, para los proyectos singulares, como de alguna forma esto, puede ser una dificultad. Yo creo que otro aspecto también importante es que los años, comparando de nuevo con Apolo VIII, allí la idea fundamental era el espacio por el espacio, el espíritu pionero. ¿Por qué? Porque está allí. Ahora mismo la percepción del espacio en la sociedad ha cambiado. El espacio no es algo que depende de los gobiernos, fundamentalmente para defensa y para investigaciones científicas muy avanzadas. El espacio es algo que tenemos todos en nuestro bolsillo, con nuestro teléfono inteligente o en nuestra casa, con las conexiones de Internet. Entonces esto significa que la percepción del espacio ha cambiado, el enfoque es distinto. Y a la pregunta, mire usted, yo creo que eso no lo sabe nadie, pero que llegaremos y que permaneceremos, eso es algo que estoy convencido. Y tampoco hay que tener muchas prisas, más vale hacerlo bien y dar seguridad a esta tecnología apasionante que por prisa, por geopolítica malentendida o obligada por elementos exteriores, haga que no sea todo el planteamiento, todo lo correcto y lo eficiente que debiera ser.
1: Muy interesante, profesor Carlos Gómez Camacho. Muchas gracias por habernos acompañado.

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7: El Canal de Panamá, la conexión más corta entre el Atlántico y el Pacífico. El Canal de Panamá es uno de los pasos más importantes para el comercio mundial. Si aquí algo sale mal, el mundo entero se paraliza. Cada día, entre 30 y 40 barcos que transportan cerca de 1,5 millones de toneladas de carga atraviesan esta vía acuática única. Para Abdiel Bonilla, cada tránsito representa un desafío. Es operador de esclusas con 37 años de experiencia.
8: Montalo 25 pies más y estamos en posición.
7: Él es uno de los pocos calificados para supervisar el paso de estos gigantes del mar, incluidos los especialmente riesgosos superpetroleros.
9: Vamos a prepararnos para salir, para preparar las líneas.
10: ¿Es un procedimiento delicado?
9: Sí, y riesgoso, porque el barco puede pegarse al muro y tenemos que tener cuidado de evitar que pase eso, pues.
7: Hace pocos años, un crucero chocó contra la plataforma al ingresar a la esclusa. El trabajo es arriesgado, especialmente en el momento en que el equipo, en su pequeño bote, entra en contacto por primera vez con el enorme buque de 180 metros de largo.
11: Un poquito más, one center.
12: Mantente en el centro.
13: Este buque tiene 106 de manga. Como la cámara tiene 110, solamente tiene 2 pies por cada lado del buque. PD-1, el barco es un PD-1, que es un barco extremadamente inflamable. Así que hay que tener mucho más cuidado todavía.
10: ¿Por qué?
13: Porque cualquier roce, cualquier chispa puede provocar un incendio.
7: Para evitar una catástrofe, se necesita la experiencia de Armando. Él maneja una de estas pequeñas locomotoras.
14: ¿Cuántos son los controles para operar la locomotora? Todo esto que está aquí. Este es un sistema, por si hay alguna emergencia, que una vez nada más me ocurrió y tuve que utilizarlo.
7: Armando debió saltar rápidamente de la locomotora luego de que un buque portacontenedores ingresara a la esclusa con un ángulo incorrecto. Accidentes como este ocurren rara vez. Sin embargo, hay una amenaza aún mayor.
14: Cada buque que pasa gasta aproximadamente de 80 a 100 millones de litros de agua dulce. Esa agua se perdía en el mar.
7: La enorme demanda de agua del canal se debe a su particular diseño. Para superar la diferencia de altura, las esclusas consumen una gran cantidad de agua proveniente de los embalses del país. En tiempos de sequía, el nivel del agua en las represas desciende y cuantos más barcos utilizan el canal, más baja.
13: Sí, definitivamente, porque eso nos reduce la cantidad de barcos que pasan a través de nuestra esclusa. Y si no hay suficiente agua, entonces tenemos que echar menos carga.
7: Cada tránsito conlleva riesgos enormes.
14: Hasta 30.000 libras tiene de tensión cada cable. El trabajo de la locomotora es mantener el buque para que no golpee. El piloto ahora mismo está tratando de mantener el buque lo más centrado. Ahí, como usted puede ver aquí, ya de la distancia del barco al muro.
7: A pesar del esfuerzo de Armando y sus compañeros, el tráfico en el canal ha disminuido un 40% en los últimos 2 años. Una sequía inusual ha dificultado el tránsito por el canal, con consecuencias a nivel mundial.
14: El canal de Panamá no es solamente de Panamá, el canal de Panamá es para todo el mundo. Aquí pasan barcos de Europa, de China, de todo lado del mundo. Así que hay que protegerlo.
7: Panamá tiene una ubicación geográfica única en el mundo. Es un punto estratégico clave justo frente a la puerta de los Estados Unidos, pero sobre todo, gracias a su canal de 82 kilómetros de longitud, representa un importante vínculo entre dos océanos. En 2023, por primera vez en la historia del canal, el tráfico se congestionó debido a la sequía.
11: Si en Panamá no llueve, obviamente el tránsito por la vía interoceánica se va a ver afectado.
7: Las autoridades están haciendo todo lo posible para mantener en funcionamiento la fuente de ingresos más importante de Panamá. Extraen la mayor cantidad de agua posible de los embalses de agua dulce del país para garantizar el funcionamiento de las esclusas. Este enorme desperdicio priva a la población de agua potable.
10: Nada.
14: Hacemos un llamado al presidente o aquel que tiene el poder para ver cómo nos soluciona con el agua, por favor.
7: En el centro del país, el canal de Panamá se cruza con otra ruta, una de las principales vías de migrantes. Año tras año, cientos de miles intentan atravesar la selva entre Colombia y Panamá, el tapón del Darién. Entre ellos, Johan Mary y su hijo de 7 años.
10: Adelante.
7: El tapón del Darién es considerado una de las rutas migratorias más peligrosas del mundo. Es la única conexión terrestre en el camino de Sudamérica hacia los Estados Unidos. Aquí nos encontramos con un estado dentro del estado. Traficantes de personas que operan a plena luz del día. Y que explotan a gran escala a las personas más vulnerables.
15: Será un problema para ellos, pero nosotros ese problema lo convertimos en oportunidad.
7: Frente a la costa de Panamá, el calentamiento global amenaza a uno de los pueblos indígenas más antiguos del país. El aumento del nivel del mar está inundando a las islas San Blas. Como consecuencia, los habitantes de estas pequeñas islas caribeñas están siendo reubicados.
16: La única solución es abandonar la isla.
7: El país experimenta los efectos de la crisis climática de manera directa. En 2023, el nivel del agua del lago Gatún alcanzó un mínimo alarmante. Para evaluar la situación, el hidrólogo Nelson Guerra y su equipo se dirigen a los embalses de agua dulce del país. Con una superficie conjunta de 500 kilómetros cuadrados, los lagos Gatún y Alajuela son esenciales para el suministro de agua del canal.
17: Definitivamente que tenemos que conocer cuánta agua tenemos disponible en los embalses Alajuela y en el embalse Gatún. Entonces, por eso tenemos que saber cada río cuánta agua tributa dentro de cada embalse.
7: El canal fue diseñado hace más de un siglo con una dependencia absoluta del agua dulce. Para atravesar la cadena montañosa en el centro de Panamá, los ingenieros optaron por un sistema de esclusas en ambos lados. Primero, los barcos son elevados 26 metros. Luego cruzan Panamá, en unas 8 horas, navegando por el lago Gatún. Finalmente, son nuevamente descendidos en el otro extremo. Pero cada vez que se abren las esclusas, una gran cantidad de agua dulce fluye hacia el océano. Un enorme desperdicio. Si el embalse no tiene suficiente agua, el canal no puede funcionar correctamente. Y eso es lo que ocurre en periodos de sequía. Los diseñadores del canal, a principios del siglo XX, no tuvieron en cuenta el cambio climático.
18: Dale un poquito más. No, yo creo que mejor aquí.
7: En 2023, las precipitaciones fueron un 30% inferiores al promedio.
19: Aquí, en la orilla del embalse, todavía podemos ver la línea de vegetación muerta y de rocas, que toda esa pequeña distancia o elevación también se puede llenar en agua.
7: La sequía ha cambiado el río. Se han formado nuevos rápidos y la navegación se ha vuelto peligrosa. Los bancos de arena o formaciones rocosas que antes estaban cubiertos por agua, ahora están cerca de la superficie. Las canoas pueden volcar fácilmente.

0: Se necesita una hora para llegar al punto de medición.
1: Allá enseguida se sabe, se conoce la descarga o cantidad de agua que está pasando en este momento a esta elevación del río. El río sube, el río baja. Y entonces es importante siempre hacer mediciones para conocer la descarga a diferentes elevaciones del río.
2: La posición.
3: Iniciamos. Dale.
0: Con la ayuda de una sonda flotante, el equipo puede medir el nivel del río y la velocidad de la corriente.
4: Podemos ver aquí que ya tenemos el resultado de la primera pasada. 430 pies cúbicos por segundo.
0: Al final de la temporada de lluvias, la corriente debería ser mucho más fuerte. Pero en julio de 2023, el nivel del lago Gatún cayó a un mínimo histórico de 24,1 metros, cuando normalmente alcanza los 29 metros. Nelson Guerra decidió reducir a 24 el número de barcos que podían cruzar el canal diariamente, un 30% menos de lo habitual. Esta decisión provocó un enorme atasco frente a la costa de Panamá. En el punto álgido de la crisis, en el otoño de 2023, más de 160 barcos se vieron obligados a anclar. Para los habitantes locales, esto fue una catástrofe, especialmente para la tripulación de este buque de abastecimiento y su capitán, Abraham Apolo.
5: Flamenco Signal. Buenas tardes, Signal. Permiso para elevar ancla y proceder al buque BW Carina para hacer bunkering. Cambio.
0: El barco que debe repostar es un petrolero capaz de transportar hasta 54 mil toneladas de crudo. El Carina se dirige de Corea a Texas. Acaba de llegar a la entrada del canal y está aprovechando la parada forzada para recargar diésel marino.
6: Dale, dale.
0: El abastecimiento de combustible a los barcos en tránsito es una especialidad de Panamá, pero durante la reciente sequía, esta actividad se ha visto severamente limitada.
7: O sea, en realidad somos una gasolinera en el mar. Ahora mismo estamos atendiendo menos barcos. Vamos a ponerlo así, hace como unos 10 años, nosotros podíamos atender al mes 40 barcos.
8: ¿Y ahora?
7: Y ahora al mes no llegas ni a 12, 13.
9: Si en Panamá no llueve, obviamente el tránsito por la vía interoceánica se va a ver afectado. O sea, si menos barcos vienen a las costas panameñas, menos bunkering hacemos. Entonces el comercio marítimo es cambiante.
0: La falta de agua supone un gran problema para el transporte marítimo. Por eso, en épocas de sequía, cada vez más barcos prefieren eludir el canal de Panamá, aunque esto signifique un desvío de 15.000 kilómetros, bordeando la costa chilena, pasando por el estrecho de Magallanes y luego subiendo por la costa este de Sudamérica. Para quienes tienen prisa, existe otra solución. La autoridad del canal organiza subastas y vende franjas horarias para cruces urgentes.
10: Las subastas siempre han existido de unos años para atrás. El tema es que ante una gran demanda, el precio de las subastas por necesidad del cliente ha subido. Y eso se daba precios que no habíamos visto.
0: En septiembre de 2023, una naviera pagó 2,4 millones de dólares para atravesar el canal más rápido y evitar el atasco. 40 veces la tarifa estándar. Pero Panamá no es solo un centro clave del comercio mundial. También se encuentra en una ruta migratoria única, utilizada cada año por cientos de miles de personas. Cruzan Panamá y luego otros 5 países con la esperanza de una vida mejor en Estados Unidos. Sin embargo, antes de llegar a Estados Unidos, enfrentan una terrible prueba. Cruzar el tapón del Darién, la selva que separa Sudamérica de Centroamérica. En la selva no hay calles, solo una pista que serpentea desde Colombia hasta Panamá y luego hacia México. El trayecto se hace exclusivamente a pie y puede tomar hasta 10 días. Miles de personas intentan cruzar la frontera de manera ilegal. Aún así, el Darién se ha convertido en la principal ruta migratoria hacia Estados Unidos.
6: Por favor, se dejan guiar tranquilos.
0: Aquí nada ocurre en secreto. Maradona, líder de un grupo de tráfico de personas, opera abiertamente y con total impunidad.
8: ¿Cómo vamos?
0: Al escucharlo, parece que dirige una institución estatal.
8: Pues lo sacamos de la playa, lo sacamos de las calles y organizamos un albergue. Por eso cobramos. Y cobramos una suma moderada, accesible a todos ellos. Ellos son seres humanos, lo mismo que nosotros. Ni ningún tipo de gobierno lo ha... Entonces, será un problema para ellos, pero nosotros ese problema lo convertimos en oportunidad. Ok, ¿dónde va?
0: Maradona forma parte de una poderosa organización criminal conocida como el Clan del Golfo. El clan asumió el papel de administración local en esta región remota y ha construido varias casas para los residentes gracias al dinero obtenido extorsionando a los migrantes.
8: Se invierta no solo en el migrante, sino en la comunidad. Todo alrededor, de todo el pueblo, de todo el barrio, la hicimos nosotros. Eso no lo está haciendo el Estado, lo estamos haciendo nosotros, con esos recursos. ¿Sí? Entonces, ahí es donde entra el Clan del Golfo. Porque ellos son los que mandan aquí. Aquí no manda el Estado.
0: La mafia del narcotráfico ha alojado en este enorme campamento a todos los que desean migrar, facilitando el camino hacia la frontera. Se ha convertido en una pequeña ciudad independiente con su propia fuerza policial.
8: Y aquí ya hay control de todo lo que entra y todo lo que sale. Vamos, pues, les muestro entonces. ¿Alexander?
11: Luis.
8: ¿Cómo vamos? Bien, ¿cómo vamos? Samir.
11: Comandante.
8: ¿Manda la vaina bien o no?
11: Excelente.
8: ¿Manda la cosa?
11: Melo caramelo.
0: Incluso hay un servicio financiero.
8: Algunos que no traen dinero en efectivo, entonces llaman a los familiares para que los familiares le consignen por Junior, por Nequi.
0: Un boleto cuesta $350. El dinero es recogido por uno de los numerosos empleados del clan. En total, más de 3.000 personas trabajan bajo las órdenes de Maradona. Se estima que en 2023 la banda recaudó más de $150 millones. Aquí no hay forma de obtener un crédito.
12: Faltan $130. O sea, hablé para que me lo mandaran, pero tres días allá, de día de fiesta, y no me pueden enviar el dinero. Como no tengo celular, yo vendí mi celular, me dieron $50 para terminar de llegar hasta acá.
0: Mientras esperan su salida, los recién llegados pasan la noche bajo este gran techo. El alojamiento está incluido en la tarifa. La mayoría de ellos son venezolanos. Prefieren enfrentarse a la selva antes que quedarse en su país, golpeado por una grave crisis política y económica. Johan Mary, de 25 años, es una de ellas. Hace una semana dejó su país junto a su madre de 65 años y su hijo Alessandro. La familia de Johan Mary pertenece a un grupo que partirá mañana temprano. Pero otros tendrán que esperar más tiempo. Maradona acaba de ser llamado por un problema urgente. Una familia intenta convencerlo de que su hija está en condiciones de viajar.
13: Ya la operé, pero está bien. Ella ya la operaron, tiene marcapaso, pero está ella enérgica, nosotros estamos dispuestos a bañarnos con ella.
8: Pero usted sabe, o le han explicado,
13: sí, todo
8: de cómo es el camino.
13: Sí, señor.
14: ¿Y usted no le da miedo que le pase algo a la niña?
13: Pues en eso estamos, sobre eso, claro, la situación es eso, pero nosotros estamos... Ella entiende, ya camina bien, ella fue operada ahorita este año. Está bien, gracias a ellos, el tratamiento y todo. Pero nosotros queremos prosperar porque la verdad no tenemos recursos.
15: Yo me hago responsable de mis hijos, de ella, mi esposo.
8: Esa es la parte que a mí no me gusta. Porque ella es responsable, ella sabe para dónde va, pero ellos no.
15: No, pero en Venezuela no hay nada, mami. No hay nada, por eso yo me voy. No hay tratamiento para darle. No hay un chequeo para que ella la puedan ver. Ve.
0: Maradona tiene la última palabra. Esta familia tendrá que esperar. Pero no es la salud de la niña lo que preocupa a Maradona, sino sus propios intereses financieros.
8: El problema es que a esa niña le pasa algo. De aquí a la frontera, ¿tú sabes cuánto me cuesta a mí? Tengo que bajar, darle medicamento. Y esos niños chiquiticos. En estos días pasó una persona de aquí, de Burganá, iba para allá y me dijo que consiguió 7 muertos en el camino. Y entre ellos eran como 4 niños.
0: En 2023, oficialmente se reportaron 48 personas muertas o desaparecidas a lo largo de la ruta. Fueron emboscados por grupos armados, atacados por animales salvajes, sufrieron accidentes o se ahogaron. Los migrantes enfrentan innumerables peligros en su camino. Aún así, su número sigue aumentando. A la mañana siguiente, esto queda más claro que nunca.
11: Cuidado con los niños, por favor.
0: El primer grupo parte a las 5 de la mañana. La imagen es impresionante. Casi 2.000 personas están listas para partir ese día. En 2023, un total de 500.000 personas emprendieron este peligroso viaje. Debido a la sequía, muchos creen que la travesía será más fácil. Un flujo interminable de personas viaja por la ruta migratoria más peligrosa del mundo. Durante el primer tramo del recorrido, los hombres con camisetas amarillas, que trabajan para el Clan del Golfo, están por todos lados. La joven venezolana Yohanmeri también ha comenzado su travesía. Viaja con su hijo y una docena de personas de su pueblo. Keima es su líder.
16: ¿Cuánto nos falta?
17: Lo de los niños, la muchacha de los niños. Ahí está, ahí están.
16: Ahí está, ¿estamos listos? Ya, avanzamos. Sí. Todos juntos.
0: Keima está mal equipado. Camina con sandalias de plástico. Aún así, confía en que juntos podrán superar las dificultades del camino.
16: Tenemos que cuidarnos uno al otro. Igual es las mamás, igual es las abuelas, los niños. Para poder atravesar esta travesía juntos. Y aquí vamos, por un futuro mejor.
0: ¿Saben realmente a qué se enfrentan? Una caminata de 62 kilómetros a través de una selva montañosa. Un verdadero calvario, incluso cuando los miembros del Clan del Golfo los acompañan y protegen durante los primeros kilómetros. Pero una vez que cruzan la frontera, estarán solos en su lucha contra los peligros de la selva. Cuando en Panamá hay sequía, no solo se ve afectado el comercio. Los grandes lagos del país no se utilizan solo para el tráfico marítimo. También suministran agua potable a alrededor de 2 millones de personas, casi la mitad de la población de Panamá. En los últimos 40 años, la población de Panamá se ha duplicado, pasando de 2 millones de habitantes a 4. Durante la sequía, el suministro de agua deja de funcionar correctamente. La presión en la capital no es suficiente para abastecer los distritos periféricos. Cuanto más lejos del centro, llega menos agua. Esto también afecta a esta comunidad construida sobre una pequeña colina. La jubilada Mercedes y su nieta Roselina han abierto todos los grifos de la casa.
18: ¿Dentro? No hay.
19: No hay nada.
0: No hay más que un pequeño hilo de agua.
20: Eso es todo lo que sale.
21: Eso ya.
0: A veces la presión del agua es normal y la familia aprovecha para recolectarla y luego racionarla.
22: Por eso yo le echo cloro. Mi hermana que te echo cloro aquí en ese
23: parque. ¿Se han enfermado?
22: No, gracias a Dios.
23: Allá sí.
22: Sí, ajá.
0: Roselina, de 7 años, ya ha aprendido a ahorrar agua.
24: Nosotros nos bañamos poquito para que los otros se bañen. No gastamos el agua tanto.
0: A pesar de ello, el país cuenta con un moderno sistema de abastecimiento de agua potable.
25: Principalmente nosotros estamos en esta parte del centro de monitoreo haciendo monitoreo de todas las redes. En realidad el monitoreo es para que logremos cumplir los procesos o los procedimientos en el tiempo más rápido, para que la población sufra menos en cuanto a algún impacto de falta de agua potable.
0: Pero estos esfuerzos no son suficientes. Panamá debe recurrir a una flota de camiones cisterna para transportar agua desde los barrios más bajos, donde es más accesible.
1: El hidrante se abre todo para que tenga una excelente presión y se pueda llenar el carro a una cantidad de minutos. Ajá, ajá.
2: ¿Cuántos camiones va a tener?
3: 5.000.
2: Y Abusén, que no tiene agua, tiene y
3: no
2: corta.
3: Tiene agua.
2: No tiene.
0: En el barrio de Mercedes, el agua es llevada a este depósito que abastece a todas las casas de la zona.
3: ¡Abre la llave! ¡La llave al frente tuyo!
0: Pero los suministros son irregulares e insuficientes.
19: A veces llegan, ¿verdad? Por la noche, como las 3 de la mañana. Necesitamos agua.
0: Algunos barrios están aún peor. La comunidad de Santa Clara, en los suburbios de la capital, se encuentra a solo 5 kilómetros del lago Gatún, el mayor reservorio de agua del país. Sin embargo, aquí hay menos agua que en la zona de Mercedes.
20: Aquí está cerrada, aquí está abierta.
21: Nada.
20: Sé que sí.
0: Los residentes, sintiéndose impotentes, organizaron un bloqueo. En el pueblo viven 3.000 personas en condiciones humildes. Están convencidos de que los barrios más ricos reciben prioridad en el suministro de agua.
26: Aquí tenemos 10 días ya de estar sin agua. 10 días.
27: 10 días, ya eso hace más de 2, 3 años que están en ese mismo proceso. Dan el agua en el pueblo y aquí, en la comunidad de La Puente, La Reforma, no dan el líquido de agua.
26: El agua. Y con esa agua es que tienen que hervirla y comerla.
28: Y allá arriba hay una gallinera.
27: Allá nada más son gente, ¿nosotros qué somos? ¿Animales? No, por favor, aquí tenemos niños, tenemos todo.
26: Vamos a llegar a la quebrada para que usted va. Llévala allá, vamos.
27: Imagínese. Y esta es una propiedad privada. ¿Qué pasó el día que el señor cierre esto? ¿Cómo vamos a hacer nosotros? ¿Ah?
28: Aquí a la quebrada nosotros que tenemos que tomar agua, imagínese eso.
27: ¿Ah? Esto es impredecible para un ser humano.
26: Mira la cantidad de muchachos que hay aquí.
28: Ni mis dedos, mira. Mira la profundidad de eso. Esto es agua potable, porque eso viene un gallinero.
27: Sí. Hacemos un llamado al presidente o a aquel que tiene el poder para ver cómo nos soluciona con el agua, por favor.
0: El bloqueo no representa ninguna amenaza, pero las autoridades de todos modos lo disuelven. Se ha llamado a un taxi para ayudar a un grupo de turistas varados.
20: Y ellos se ponen bravos que nosotros les cerramos la calle, porque nosotros no permitimos que los turistas suban, pero ellos, teniendo a su agua allá, ellos no les perjudica el agua acá.
0: La crisis ambiental fue un tema candente en Panamá en 2023. El país fue sacudido por grandes protestas. En noviembre, una tragedia ocurrió durante un bloqueo similar al de Santa Clara. Un conductor, atrapado en el tráfico, se enfrentó a los manifestantes. Hubo una discusión y el conductor sacó un arma para despejar la carretera. Pocos segundos después, disparó fríamente contra los manifestantes. 2 personas murieron. La tensión en todo el país sigue aumentando. El agua es cada vez más escasa. En el tapón del Darién es el recurso más valioso de todos. En los próximos días, la carga más importante para Johan Mary y su hijo Alessandro será este bidón de plástico. 5 litros de agua. Son 5 kilos de peso que deben cargar. Con el tiempo, el grupo se dispersa y avanza más lentamente. Pero pese a todo, la última hora de ascenso es una tortura.
16: ¡Misión cumplida!
4: La frontera con Panamá.
16: ¿Frontera con Panamá, la bandera? Desde aquí, a Panamá, Costa Rica, Honduras, Nicaragua y Estados Unidos, pues. Bueno, una victoria más.
5: ¡Epa!
6: Con el niño.
7: ¿Este sueño?
6: Comprarle una casa, más que todo.
0: A pesar de la alegría, que Ima está preocupado. Tras cruzar la frontera, ya no estarán bajo la protección del clan. Que Ima teme un ataque de grupos armados que regularmente atacan a los migrantes.
9: Los riesgos son de más mayoritario, porque riesgo de robo, riesgo de abusos sexuales con muchas mujeres, hasta con los adultos. Pero realmente en mi grupo, que es la mayoría que estamos, y los que se quieran unir, nos vamos a proteger de esa manera, en un grupo, hasta que lleguemos hasta la piragua.
5: ¡Vamos, vamos!
16: ¡Vamos, pues! ¡Vamos, Messier! Ok.
0: Otra comunidad en Panamá también está a punto de dejarlo todo en busca de un futuro mejor. Sus miembros viven frente a la costa caribeña del país, en el archipiélago de San Blas, compuesto por 365 islas de coral. Por un lado, estas islas paradisíacas son un popular destino turístico. Por otro, sus habitantes están a punto de convertirse en los primeros refugiados climáticos de Latinoamérica. Sus islas están desapareciendo. El ascenso de las aguas amenaza sus hogares, construidos apenas unos centímetros por encima del nivel del mar. Según los científicos, en 20 años las islas quedarán completamente sumergidas. Pero a pesar de los riesgos, los residentes se resisten a irse. Edilmar Fernández, de 65 años, es uno de ellos. Para proteger su hogar, Edilmar trabaja con los recursos que tiene a su alcance. Con esta lanza de hierro extrae trozos de coral del arrecife que rodea la isla.
10: Mis abuelos ya usaban los corales para proteger la isla. Y no solo esta isla, utilizamos este método a lo largo de todas las islas de los alrededores.
0: Cuanto más grandes son los bloques de coral, más satisfecho está Edilmar.
10: Los trozos grandes de coral rellenan los huecos más rápido y luego rellenamos el resto con trozos más pequeños.
0: El jefe de familia hace 3 viajes al día con la esperanza de que el mar no se trague su casa. A pesar de todo, Edilmar quiere quedarse en la isla. Los Kuna que habitan el archipiélago son descendientes de los pueblos indígenas de Panamá que huyeron de los conquistadores hace 500 años. Hoy en día viven de la pesca. Su estilo de vida aislado les ha permitido preservar su cultura en términos de artesanía y medicina tradicional.
10: Hijo, ven aquí.
12: No puedo ir.
10: He preparado una medicina para su esposa, para que su embarazo transcurra sin problemas.
0: Las condiciones de vida en la isla son sencillas. No hay electricidad ni agua corriente. Edilmar vive aquí con sus 4 hijos y 8 nietos.
14: Uy, otro mi hijo ese. Ese es mi bebé. Chichi. Ah, ese es mi hija. No, yo tengo 2 hijas.
6: 2 hijas.
14: Y 2 varones.
0: 14 personas comparten un espacio de 45 metros cuadrados.
10: Al igual que nosotros, muchas familias en la isla ya no tienen suficiente espacio para todos. Vivimos apretados como sardinas en lata. La única solución es que algunos se vayan y abandonen la isla. Él tendrá que irse. Ya no hay suficiente espacio para todos.
0: A diferencia de los mayores, la nueva generación no está tan apegada al archipiélago.
10: Él come lo que le damos.
0: En especial porque el gobierno panameño les ofrece una solución: mudarse a tierra firme. El hijo de Edilmar, Joseph, será uno de los primeros en hacerlo. Hoy Joseph viaja en su taxi acuático hacia tierra firme. Lo acompaña uno de los líderes comunitarios de la isla. Quieren comprobar si la construcción de su futuro pueblo avanza. Después de un viaje en bote de 20 minutos y recorrer un camino de 15 kilómetros de tierra, llegan a la casa que le han prometido, donde no estará constantemente amenazado por las inundaciones. En este complejo habitacional, el gobierno construyó alrededor de 100 viviendas.
4: Aquí está el futuro hogar. Sí, el futuro casa acá.
0: Por primera vez en su vida, Joseph tendrá una habitación de sobra.
4: ¿Cuarto? Bueno, como son dos, puede ser yo y mi hermanito.
0: Electricidad, comodidades modernas. No tenía todo eso en su isla, pero el verdadero lujo para él está en otro lugar.
4: Pero igual nosotros tenemos terreno, todo eso. Todo eso, cada uno va a tener terreno grande para poder construir otra casa. Lo que uno quiera hacer. De que ya uno después de eso, si quieren construir la casa, un piso, dos pisos no se puede. Nos dijeron así, así que solamente hasta un piso.
0: En la selva del Tapón del Darién, el pequeño grupo de Keima ya ha pasado dos noches en el campamento. Mientras unos preparan sus mochilas, otros se deshacen de lo que ya no es esencial para reducir la carga para la última etapa del viaje.
5: Raspado por el bolso. La niña también cargándolo.
8: Tiraste muchas cosas, ¿no? Muchas
5: cosas, todo. Ya vengo botando bolso, boté bolso, suéter, pantalón, todo. Comida, botado, atún, todo. Hombre de Dios.
0: Hoy no tienen que escalar. El grupo caminará principalmente a lo largo de este cauce de río o justo al borde del agua. Pero Keima está preocupado porque ha comenzado a llover.
11: Hay muchas rocas que son un poco difíciles para atravesarla y no caigamos hacia abajo.
0: El grupo sigue el ejemplo de Keima y aumenta el ritmo. Pero con esta corriente es peligroso ir demasiado rápido.
12: ¿Qué le pasó? ¿Qué te pasó?
13: La rebanada.
15: Aquí. Ahí se siente duele, papá.
17: Duro, me duele, pero va.
15: Uf.
17: Méteme ese sangre, mi amigo.
11: Sí, pero fue un calambre que me agarró ahí y me caí de la piedra.
17: Bueno, me sostuvo.
0: A pesar de su lesión, Keima sigue adelante, pues el destino está cerca. Por fin, el grupo llega al final de su etapa de hoy.
11: Es una victoria, es un propósito, es un logro. Aquí vamos, agotado pero con entusiasmo.
0: Detrás de él también van llegando sus amigos.
12: Un alivio, ¿no? ¿Qué? ¡Ah! ¡Lo conseguí!
0: Johan Mary y los demás compañeros de viaje han recorrido 62 kilómetros en 36 horas de caminata ininterrumpida.
11: 20 dólares.
4: ¿Pero por cuántas personas llevan?
11: 15.
1: 15.
2: Tenemos que pagar para poder cruzar. Ya se están manifestando muchos paisanos que no tienen para pagar la piragua. Es una realidad de esta que se vive.
0: Las canoas llevan a los migrantes a un campamento de bienvenida que se ha instalado al borde de la selva.
13: Que Dios bendiga América.
0: Después de unas horas de descanso, continuarán su viaje hacia los Estados Unidos. Como el gobierno no quiere que se queden aquí, ha establecido un servicio de autobús sin escalas que los llevará al siguiente país, Costa Rica. En 2023, la escasez de agua obligó a los operadores del Canal de Panamá a reducir el tráfico de barcos a un 36%. A pesar de la amenaza del cambio climático, Panamá hará todo lo posible para evitar que las navieras abandonen esta ruta. Una solución es que los trenes de contenedores aligeren a los buques portacontenedores más grandes.
18: Un barco con 5.000 contenedores no puede transitar con los 5.000 contenedores, se vean forzados a bajar 1.000. Para poder hacer el calado y transitar, y esos 1.000 son los que entonces vienen al ferrocarril.
0: Con menos carga, el barco puede pasar por el canal sin temor a encallar. Al llegar al otro lado, recogerá nuevamente su carga.
21: Tenemos más movimiento de contenedores. Nuevas navieras que han llegado al ferrocarril en los últimos días. También tenemos más volúmenes de contenedores refrigerados.
0: Aunque los niveles de agua comenzaron a subir a finales de 2024, la escasez de agua seguirá siendo un problema permanente para el canal. Los trenes de contenedores podrían ser, en el futuro, especialmente interesantes para los transportistas de productos perecederos que no tienen tiempo de recorrer el estrecho de Magallanes. En este sistema, un barco descargaría las mercancías de un lado del canal y otro las recogería del otro. Esta es una forma de mitigar los efectos del cambio climático y es una forma de mantener el vital suministro de agua potable para la población.
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7: Pues yo preferiría crear un negocio de la agricultura, pues, que te salva la vida, pues, que da de comer y todo eso, pero a veces necesitamos dinero también, a la vez, ¿no? Porque nosotros vamos a ir a sufrir ahí y sí, lo bueno es que si deja el dinero, pues ellos tienen más oportunidades allá en Estados Unidos.
8: Pedro Guzmán tiene 17 años, es de Nevaj, Quiché, al noroccidente de Guatemala, a 6 horas de la ciudad capital. El camino nos lleva a un lugar prestigiado por su ubicación y microclima, ideal para la siembra del café, una región de cafetaleros desde hace décadas. Los pequeños productores de café en esta región han sabido aprovechar y producir algunas de las variedades más destacadas y populares del mundo. Según la Organización Internacional del Café, Guatemala está entre los más destacados de América Central y el número 10 a nivel mundial. Este joven considera que las oportunidades siguen siendo escasas en su pueblo y, aunque no lo tiene muy claro, se plantea emigrar a Estados Unidos como muchos jóvenes de la región, incluyendo sus primos.
7: Yo sí me alegro de mis primos que ya subieron sus casas. Nosotros hasta aquí superamos poco a poco nuestro país, pero estamos en nuestro país.
8: Pedro cree que las cosas acá tampoco son fáciles y que cuesta todo. Siente que lo único bueno a veces es emprender un negocio propio. A sus 17 años tiene una peluquería en Nevaj que le genera pocos ingresos, pero las exigencias generacionales con sus padres y sociedad son muy fuertes.
7: No había mucho dinero, digamos, y ellos trabajaban a sembrar cosas, maíz y frijol, trabajar a lo suyo, digamos, pero como el tiempo pasa, ellos nos presionan, digamos, que siembra esto, porque esto va a ser bien, y pues ya no es la misma mentalidad, digamos, de que ellos y la juventud ahora piensan lo mismo.
8: La emigración masiva de jóvenes hacia el norte está provocando un nuevo problema en el campo guatemalteco. No hay relevo generacional y esto pone en peligro la exportación del café. Este producto tan codiciado intenta sobrevivir a esta crisis que nunca antes había vivido.
9: Diario pasa aquí, viajas en casa, en la chapura.
10: ¿Todos los días?
9: Sí. O por lo mismo que ya tienen hijos en Estados Unidos los productores, entonces mejor prefieren recibir ya las remesas fáciles y abandonan el café. Entonces actualmente los 977 productores que tenemos, todos el rango de edad supera ya 50 años. Entonces jóvenes ya no están involucrándose en la producción de café. Y si queda algunos, pues ya no les muestran interés en el café.
8: Nos explica Romualdo Pérez, gerente de la Asociación Chajulense del noroccidente del país, en Chajul, Quiché, a 45 minutos de Nevaj, una de las zonas más afectadas por este fenómeno.
9: Entonces,

0: que promuevan el relevo generacional y así mantener la producción. Pero según los pequeños productores, la mayoría prefiere irse a Estados Unidos que seguir cultivando café con su familia.
1: Nosotros no queremos pagar también buen precio por también $10, digamos. Y no es directamente viene todos los pistis, también varios descuenta que va a ser por los pagar impuestos, los operadores de las oficinas y montones de tasas municipalidades.
0: Pedro Cava, de 52 años, es cultivador de café y presidente de la Junta Directiva Chajulense. Considera que el alza del precio del café no es culpa de los productores ni del comprador. Resalta que la culpa es de la situación de la migración.
1: Nosotros ya no tenemos gente como a trabajar también con ese café, porque nosotros ya tenemos un poquito debilidad para cortar café.
0: Al occidente de Guatemala, muchos pequeños agricultores en todo el país viven la misma situación, en su mayoría migrantes indígenas guatemaltecos que viajan a Estados Unidos. El problema se agudizó desde hace 10 años, con una enfermedad del café, nos dice otro agricultor de San Lucas Tolimán, Sololá, Genaro Simalaj, de 51 años, nos cuenta.
2: Pero lamentablemente hace como 10 años pues ingresó la roya, que vino a acabar con toda la producción. Ya no hay plantas ni cosechas saludables. Hubo una temporada que la cosecha ya ni se compró, se perdió la cosecha pues en cada parcela.
0: Desde enero 31 hasta diciembre del 2024, 54,056 jóvenes en edades de 19 a 35 años han sido retornados procedentes de Estados Unidos y México. De enero a febrero del 2025, casi 3,000 jóvenes han retornado engrietados de manos y pies, según el Instituto Guatemalteco de Migración.
3: En Veracruz, México, autoridades migratorias rescataron a 141 guatemaltecos que venían hacinados en un camión.
0: Los agentes. Aunque las leyes estadounidenses sean cada vez más rigurosas contra los inmigrantes, los jóvenes sin opciones siguen arriesgando su vida para llegar a Estados Unidos. Abandonan el país, como lo hicieron sus padres. Consideran que ahora es su turno de irse y mandar dinero a sus padres o familias.
2: Creo que se está cambiando mucho la ideología. Creo que la mayoría de la gente ya no le interesa la agricultura. En esta área creo que ya más del 70% que se han emigrado a diferentes países, y lo único que ha traído es la construcción de enormes casas, y la agricultura ya se está quedando abandonado ya.
0: Romualdo Pérez, de la Asociación Chajulense, cuenta que los jóvenes que emigran y consiguen llegar logran obtener cosas materiales, pero si su estadía fue muy rápida y son deportados, regresan endeudados y sin terrenos para sembrar. Así que, de igual forma, tienen que seguir trabajando para subsistir en Guatemala. Según el Instituto Guatemalteco de Migración, desde enero del 2024 hasta octubre del 2024, retornaron de Guatemala vía aérea y terrestre 21,757 menores en edades de 14 a 18 años, provenientes de Estados Unidos y México. Teresa Mateo, madre de un joven, cuenta cómo muere su hijo por viajar a Estados Unidos.
4: Entonces, él es el único hombre entre cuatro hermanas.
0: Genaro, el agricultor de Sololá, considera que los cambios tan profundos por la migración afectan directamente a las familias y a la sociedad, pero también tiene sus beneficios económicos que no encuentran en su país.
2: Y eso pues es un tema bastante amplio en cuanto a eso, porque ya se está dejando de sembrar o de generar más alimentación para la sociedad, y eso pues está perdiendo a través de la inmigración.
0: El consumidor tiene definidas sus demandas claras de lo que el mercado pide. Guatemala tiene la oportunidad de seguir siendo un proveedor mundial importante, según la Asociación Guatemalteca de Exportadores, AGEXPORT, en una nota publicada el 4 de marzo del 2024. La Asociación Chajulense sigue sobreviviendo a estos cambios drásticos del mercado mundial y, a pesar de la situación, logran garantizar que sus socios se mantengan a través del café, explica su gerente Romualdo Pérez.
5: Entonces, eso les ayuda financieramente. El café ha sido el que los ha sostenido año con año, que les genera ingresos económicos y a través del cual pues ellos han mejorado un poco sus condiciones de vida.
0: En el pasado, la asociación tuvo programas sociales que beneficiaban a jóvenes, pero por falta de ayuda tuvieron que cerrarlos. A pesar de eso, Romualdo explica que dichos programas fueron exitosos.
5: Pues también tiene sus frutos, muchos jóvenes se beneficiaron. Ahora ya son gente adulta que ya trabaja, por ejemplo, en temas de artesanía, carpintería, pero lamentablemente ya solo estamos continuando con el proyecto del café.

0: problemas financieros y crisis de la organización se comparan con lo que se vivió en el 2012 y la llegada de la roya, una enfermedad fúngica que se caracteriza por la aparición de hinchazón rojizas o naranjas en las hojas y tallos de las plantas, una especie de hongos parásitos que necesitan plantas vivas para sobrevivir.
1: Bueno, en el 2012, cuando vino el problema de la roya, pues sí, afectó bastante a los productores porque ellos se les perdió casi que el 100% de su cosecha durante 2-3 años. Entonces, en el caso de la organización ya estábamos exportando. En el 2011 logramos exportar 48 contenedores de café. Pero ya en el 2012, cuando empezó a venir la roya, pues de 48 bajamos a 28 contenedores. El tercer año bajamos a 11 contenedores. Fue el piso que tocamos como organización porque ya no había café. Pero empezamos un plan de renovación, plan post-roya, para ver qué variedades podríamos seguir manejando con nuestros productores y ver cómo levantar la producción. Entonces sí se distribuyeron semillas a los productores para que cada quien hiciera sus almácigos de café y poco a poco fuimos recuperándonos.
0: Cuando la gente vio estas bajas en la producción, su única opción fue emigrar. Según Romualdo, esto se convirtió en una necesidad por adquirir bienes mucho más rápido, aunque el esfuerzo implique irse de su país.
2: Estoy feliz por ver la nieve. ¡Esta es mi primera chamba!
0: Gracias a las redes sociales, los jóvenes que viven en Estados Unidos, ya sea por apariencia o porque ganan bien en la vida, dan cuenta de la opulencia en la que viven. Otros cuentan la tristeza que los embarga por estar fuera de su país natal. Actualmente, la Asociación Chajulense está pagando 1.300 quetzales por un quintal de 100 libras de café, $175 que salen, pero no compensa la necesidad que tienen los agricultores para mantener a sus familias y la producción anual.
1: Como son pequeños productores también, no son productores que tengan grandes fincas que les genere más de 100.000 de ingresos de café, no, ellos son pequeños productores que tienen 5, 10 quintales y algunos otros que tienen 20 quintales de café. Son pequeños productores prácticamente, entonces eso también ha hecho de que ellos no tengan suficientes tierras para cultivar.
0: Nos explica Edgar Ishkaya, un agricultor del occidente de San Marcos, La Laguna, Atitlán, que vivió una dura situación en su intento de viajar legalmente para ganar dinero en Estados Unidos.
3: Todo el mundo se debe de enterarse de cómo los jóvenes viven en estas fincas, maltratados y engañados, pero la necesidad yo lo hice. Arrepentido estoy. Sufrí entonces al ver que no nos pagaban. Decidí organizar a los jóvenes para que nos dieran nuestro dinero. Al final nos regresamos con deudas.
0: En los últimos años existen grupos de estafadores que engañan a los agricultores ofreciéndoles visas de trabajo para hacer mayores ganancias y pagos mucho más atractivos si van a trabajar la tierra a Estados Unidos. Pero al llegar al lugar se encuentran en fincas hacinados con poca alimentación en climas extremos y al final no les pagan lo prometido, lo cual les obliga a regresar sin dinero con muchos traumas por la forma en que son explotados. Pero existen miembros de la Asociación Chajulense que promueven e incentivan a sus hijos a seguir con la compra de terrenos para sembrar café. Es el caso de Daniel Carrillo, de 56 años. Es de los socios más antiguos, un ejemplo en su familia y comunidad para motivar a la juventud.
4: Desde que ya ellos tuvieron también sus años, les enseñé a sembrar café y cardamomo, y ellos también se emocionaron mucho de lo que yo hacía. Y ahora pues ellos ya están aparte, pero tienen sus plantación de café y cardamomo. Ellos ya se han protegido ellos mismos, más que todo, porque yo ya no tengo nada que ver en ellos, ya les di sus herencias, ahora ellos pues siguen sembrando.
5: Bananos no, solo limas están ahorita aquí.
4: Y han visto de que sí, este trabajo de café y cardamomo, pues, aunque sea cada año, pero nos deja siquiera para la comida y para los otros asuntos que hacer, ¿verdad? Y para seguir comprando más terrenos.
0: Incluso motiva a otros jóvenes a que no viajen y trabajen en sus tierras para que aprendan sobre el café.
4: Pues fíjese que la migración está afectando mucho, porque acá, pues, este muchacho que tengo acá, pues, ya lleva como 3 años de trabajar conmigo. Y él ha querido migrar también, pero yo le he dicho que no, que trabaje aquí, porque allá pues no es fácil. Y el problema de la caficultura es de que nos quedamos sin gente.
0: La cantidad de migrantes deportados durante las últimas décadas es masivo, tanto por vía aérea o terrestre. Todos los días llegan aviones con migrantes al centro de recepción de migrantes y las acciones interinstitucionales están alerta ante esta situación cada día. Daniel sabe lo difícil de este retorno y siempre aconseja a los jóvenes migrantes.
4: Si invierten, si tienen buenos trabajos allá, pues compren sus terrenos, mándenle a sus familiares sus dineros y que les compren unas sus 10 o 15 o 20 cuerdas de terreno, qué sé yo, y lo que sea de sus capacidad. Y luego, pues el tiempo de que quieran regresar, pues regresen y vengan pues a trabajar ya en lo de ustedes.
0: La organización tiene información sobre la cantidad de socios que tienen hijos en Estados Unidos, pero no regresan porque saben que no tendrán mejores oportunidades en Guatemala. Incluso don Daniel, en su juventud, intentó viajar, pero fue deportado por los federales. Él considera que si existiera un sistema efectivo y atractivo para motivar a los jóvenes, ofreciéndoles trabajo y educación digna acá en el país, entonces no desearían irse a otro lugar. Y nos relata cómo su hijo decidió viajar al norte.
4: Hace 3 años mi hijo me dijo, papá, me voy para Estados Unidos. Yo le dije, yo conozco, a mí nadie me va a engañar, yo conozco todo ese camino que es muy esforzado, mi hijo. Y sos el último de la familia, ¿qué te pasa? Tenés todo acá, ya estaba estudiando y ¿qué te pasa? Si yo sé que te va a ir mal, ahí lo tratan a como se les dé la gana a uno y ¿qué tal si no llegas? Que Dios vaya contigo. Le dije y bueno, pues hicimos todo lo posible para que él se fuera y gracias a Dios, pues a él sí le fue bien. Gracias a Dios a los 15 días llegó a Estados Unidos, pero lo importante es que haya un apoyo para los jóvenes, para que ellos ya no piensen emigrar.
0: Su hijo se fue con una meta. Tiene 3 años viviendo en Estados Unidos y no quiere regresar, pero Carrió lo motivó a comprar sus 25 cuerdas, que son 11.025 metros cuadrados de terreno. Ya las tienen con plantación de café y no pierde la esperanza que su hijo regrese para seguir cultivando. Desde Ciudad de Guatemala, Diana Fuentes para Radio Francia Internacional.

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6: Continuamos en la red 106.1 al grano. Hablamos con el Instituto de Fomento Municipal. Karen Esuba y nos acompaña. Gracias por estar con nosotros.
7: Muchas gracias. Bienvenida. Por la invitación.
6: Uno de los grandes retos es el involucramiento en las municipalidades en soluciones para la población. El tema es, ya tienen herramientas como posibilidad de alianza público-privadas, ustedes retomaron la posibilidad de créditos, o sea, hay herramientas, ¿no? ¿Qué le hace falta a la parte municipal para involucrarse en proyectos de gran envergadura que impacten a las comunidades de forma más de fondo y no tanto de forma?
7: Bueno, mira, faltan varias cosas, porque si bien la ley de alianza público-privada permite esos asocios, hay que llevarlo a esto a un nivel operativo posible dentro de una municipalidad. Y eso implica desde capacitar a la gente para que pueda entender cómo se da una alianza, cómo se opera, qué significa para la MUNI, hasta poder tener la tecnología para darle el acompañamiento y poder tener carteras de inversión que se puedan poner a consideración de una alianza de ese tipo. Las municipalidades tienen retos grandes, no solo de parte financiera, sino también porque, por ejemplo, una MUNI puede tener perfectamente 100 comunidades a cargo. Y en los temas de agua y saneamiento, el asunto es que la inversión que se hace tiene que llegar al hogar, tiene que llegar mínimo a la puerta del predio, de la persona o del hogar. Eso hace el trabajo muy minucioso, muy individualizado. Es distinto que, por ejemplo, hacer una carretera donde transitan todos. La gente llega a la carretera. En agua y saneamiento, uno tiene que llegar a la vivienda del sujeto. Entonces, es una complejidad mayor. Y lo otro es que hay, digamos, elementos más de orden de cómo entendemos el derecho al agua, ¿verdad? Por ejemplo, en donde si bien todos tenemos derecho al recurso, tenemos un desafío de la sostenibilidad financiera de los sistemas que nos llevan el recurso, de la calidad del agua que estamos consumiendo. Y todos esos servicios hay que pagarlos.
6: Claro. La parte municipal ha sido, no voy a decir reacia, pero le ha costado enfrentar el reto del tratamiento de agua. Le ha costado el reto de atender a la población con la necesidad del agua. ¿Qué considera usted que han sido los factores determinantes para que sea tan difícil entrar a prestar este servicio de forma eficiente?
7: Mire, primero porque el servicio de agua y saneamiento es caro. La infraestructura que hay que montar por el hecho justo que uno tiene que llegar hasta la vivienda hace muy caro los sistemas para ponerlos. Pero después el mayor reto es el mantenimiento de los sistemas, ¿verdad? Ah. ¿Por qué? Porque una vez uno tiene un sistema o una planta de tratamiento, tiene que darle mantenimiento 24 horas, 7 días a la semana, por el resto de la vida útil. Si uno para la planta, tiene riesgo de dañar esa infraestructura, que no ha sido barata construir. Entonces, a las munis generalmente les cuesta invertir en hacer la infraestructura, porque los montos son sensiblemente grandes para un situado, digamos, que sirve para muchas otras cosas. Lo segundo es que hay que tener la capacidad técnica instalada, ¿verdad? Que hay que crearla, operarios, jefes de planta. Y la tercera es la sostenibilidad de los sistemas. Y ahí hay que asignar también presupuesto. Mientras más crece su red de distribución, pues tienen esta más cloro, necesita vigilancia, mantenimiento de la tubería. Entonces, todos estos mecanismos hay que ayudar a las munis para que lo puedan hacer cada vez mejor. Ese es mucho el rol del INFOM.
6: ¿Ustedes han identificado si a través del INFOM puede haber una articulación mayor en tema de la colaboración entre el Ejecutivo, la parte municipal, el sector privado? ¿Cómo trabajar todos en conjunto? ¿Dónde están los retos para eso?
7: Mire, en eso estamos luchando. El primer reto es que vamos tan rezagados en nuestras coberturas que requerimos una inversión monumental como país que tiene que hacerse conjuntamente, ¿verdad? Entonces, el haber creado y aprobado la ley de alianzas definitivamente es un paso adelante. Pero el reto ahorita está en aterrizar esa alianza para que sea una alianza gana-gana.
6: Claro.
7: Una donde la MUNI sienta que también está percibiendo un beneficio, no solo el privado. Y eso requiere acuerdos, requiere conocer a los actores, requiere establecer mecanismos. Y todo eso es en lo que hay que trabajar para que se vuelva en realidad. Porque si no va a pasar como con la... cuando en el Código Municipal se metió el artículo de las concesiones. Además, muchas empresas, como empresas que son, quieren una ganancia.
6: Claro.
7: Y la ganancia topa cuando el ciudadano no puede pagar el servicio. Entonces, entender todo eso y crear un mutuo acuerdo requiere un Estado también que respalde, ¿verdad? Y ahí es donde estamos en este momento, en un embroque que tenemos que romper si queremos dar el salto cualitativo. Y es urgente porque el 90% de las fuentes de agua están contaminadas en el país.
6: ¿Cuál es el primer paso para romper ese cuello de botella que usted me habla?
7: Mire, yo creo que romper esta fractura que lamentablemente se ha dado entre los, no todos los gobiernos municipales, pero digamos entre los gobiernos municipales y el Estado. El Estado, por ejemplo, les ha aportado financiamiento extraordinario, o sea, hay dinero ahora, tal vez no para cubrirlo todo, pero para avanzar sosteniblemente en agua y saneamiento tienen más dinero que nunca. El reto ahí es que la autoridad municipal y su consejo decida destinar recursos. El CONADUR ya hizo su parte, el Consejo Nacional. Hay ahora una normativa que obliga a hacer 2 proyectos mínimo al año de agua y saneamiento. Entonces el Ejecutivo está trabajando, pero necesitamos que las MUNIS también pongan esa otra contrapartida. Y nosotros estamos movilizando recursos adicionales, porque sí sabemos que aún con aporte extraordinario, para cerrar esas brechas se requiere muchísimo dinero, ¿verdad?
6: Muchas veces el tema del agua, de la infraestructura, se politiza, ¿sí?
7: Totalmente.
6: ¿Cómo se puede despolitizar el tema y que trascienda a gobiernos? Que no lo veamos como la obra del presidente A, sino que sea la obra del país.
7: Pues requiere madurez política de los actores y dejar de usar los bienes y servicios como en instrumentos transaccionales para el voto. O sea, es un tema de cultura política. Yo creo que el cambio generacional que hubo de autoridades municipales en este cambio de gobierno puede ayudar, porque tenemos cada vez alcaldes que ya tienen una visión de que reelegirse no es necesariamente clientelar, sino es debe ser resultado de un mejor trabajo municipal. Entonces creo que es un tema de cambio de cultura política, de madurez de la ciudadanía, que no podemos esperar, si bien el agua es un regalo del cielo, de Dios, pero los servicios hay que pagarlos. Entonces requiere madurez ciudadana, requiere mucha comprensión, ¿verdad?, del riesgo que implica consumir aguas contaminadas para la salud, para los cultivos. Requiere marcos legales, o sea, queremos avanzar y no tenemos ni ley que regule el tema. Entonces son un conjunto de temas que sí, la madurez política de los actores es la que puede hacer la diferencia en términos de decir, bueno, en este tema mejor no nos comportemos igual, ¿verdad?
6: Claro.
7: Pero ese es el reto.
6: Termino con esta pregunta. Sí. Desde Ninfón, ¿cómo se pueden involucrar ustedes en ser la entidad que pueda acelerar el proceso de discusión y dejar los marcos, no sé si legales, tal vez operativos, las guías, la enseñanza, lo que sea, para trascender de gobierno en la parte de la planificación de proyectos? Porque hablaba con el viceministro Agua y le decía, hacer un proceso de captación de agua no es de 4 años, hacer un tema de proyecto Motagua no es de 4 años. ¿Qué se tiene que hacer? ¿Qué pueden hacer ustedes y qué pueden aportar para lograr este objetivo?
7: Bueno, mire, desde Infom lo que estamos haciendo principalmente ahorita es recuperar la institución que perdió capacidades para hacerle el mandato que tiene.
6: Quedó ahí, ¿no?
7: Quedó abandonado, sí. Y fue vampireado, no sé cómo más decirlo. O sea, se quedó sin la capacidad para hacerla. Entonces, hemos trabajado estos 2 años en recuperar esa capacidad, en que se pueda volver a hacer ejecución de proyectos, en trabajar con actores y con otras alianzas para lograrlo, y también en movilizar más fondos para el tema. O sea, yo encontré una unidad ejecutora parada con 0 ejecución y con 8 millones de quetzales para invertir en agua y saneamiento.
6: En todo el país.
7: Es para una cartera. Entonces, así no se puede. No. Y por el otro lado, que el sector...
6: Que 8 no le cuesta ni una planta, ¿no?
7: No, una planta en promedio, dependiendo del tamaño, pero 10 a 20 millones, o sea, ni siquiera.
6: Ni siquiera un...
7: Entonces no puedes trabajar de esa manera. No. Y por el otro lado, pues se requiere que las, digamos, el sector privado, hay temas en los que puedes tener un lucro. Y el lucro se entiende, ¿verdad? Pero que también debe haber un tema de compromiso social, de responsabilidad social. Porque en las comunidades la mayor parte de la gente es autogestión. Entonces la gente en las comunidades paga su tarifa, pero es para mantener el sistema local. Y a veces el sector privado también tiene que entender que esos mecanismos tradicionales funcionan y no todo el mundo va a entrar en la economía de mercado. Entonces un margen de ganancia tiene que recalcularse, por decirlo de alguna manera. Es un tema bien complejo, Viera, y además a eso le suma el tema de la contaminación de las aguas por el manejo de los desechos sólidos. Entonces, que nosotros estamos tratando ahorita de manejar el tema de acceso a agua potable, de tratamiento de aguas residuales y de gestión de residuos y desechos sólidos, porque ya ahora la triada es lo que necesitamos invertir, lo cual hace el reto mucho más grande, pero... Llevarle agua que no es apta al consumo humano a la gente en un tubo no le va a mejorar la calidad de vida.
6: Entonces, no, al contrario.
7: Exacto, más bien lo ponemos más en riesgo. Sí. Entonces tenemos que trabajar en los tres temas y acompañar a las munis. Hay muchas munis que sí quieren invertir. Entonces en ese trabajo es que estamos nosotros impulsando.
6: Gracias por estar con nosotros en la red.
7: Un placer.
6: En la red 106.1, al grano.
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7: Esta es la historia de una estafa global. En internet.
8: Todo estaba muy bien montado. Desde lo que veía el cliente hasta el final. Todo era perfecto.
9: Me engañaron. El dinero probablemente nunca llegó a esa cuenta, sino que se desvió enseguida. Cometí un error.
10: La estrategia se basa en pequeños pasos para que la gente llegue al punto de estar dispuesta a ir al máximo hasta perder todo el capital.
11: Cerca de 800 millones de euros estafados en Alemania. Y sumando los casos no notificados, serían 1.000 millones.

0: ¿Un call center común y corriente? No, la sala de máquinas de una estafa millonaria. Imágenes originales nunca vistas de la escena y de los autores del delito. Fotos tomadas por ellos mismos. Hicimos una entrevista exclusiva a uno de ellos. Y buscamos información sobre el presunto líder de esta banda criminal que estafó a miles de alemanes. Según parece, le hizo multimillonario. Una vida de lujo a expensas de otros. Kosovo, un país pobre. Ingresos promedio, 4.000 euros anuales. Aquí buscamos pistas y encontramos a un ex integrante de la banda. Relata cómo él y otros empleados del call center sedujeron a inversores desprevenidos y por qué no tuvo reparos en participar en algo así.
1: Aquí te mantiene tu padre. Y cuando alcanzas cierta edad, hay que salir a trabajar para llevar dinero a casa. Y tienes que arreglártelas como puedes. Aquí no tenemos tantas opciones como ustedes. Así que, o ganas 300 euros como camarero, o miles trabajando ahí. ¿Tú qué harías?
0: Adrián tiene poco más de 20 años. No es un nombre real. Nos reunimos con él en un lugar oculto de Kosovo. Las autoridades alemanas no pueden arrestarlo en su país de origen.
1: Todos sienten curiosidad al ver dinero. Y cuando sabes que puedes lograrlo, que puedes ganar.
0: Las imágenes de los implicados que la ARD dispone en exclusiva revelan que el ansia de lujo es uno de sus móviles principales.

0: un gran contraste con la vida cotidiana en Kosovo.
1: No tuve ese lujo en casa. Después de la guerra, todo el mundo tenía problemas. Y todos haríamos cualquier cosa por nuestra familia, lo que fuera. Y eso fue lo que hice.
0: Para eso trabajó aquí durante años, en este edificio de la capital, Pristina. Hoy vacío, antes un call center, el eje de la gran estafa. La vía de entrada de Adrian, su buen alemán.
1: Aprendí alemán de pequeño con series animadas de televisión. Después de la guerra no había muchas alternativas para ver en televisión. Usando un receptor con antena podíamos ver canales alemanes. Pro 7, RTL 2, Super RTL, con Yu-Gi-Oh, One Piece. Esas series animadas aprendí alemán.
0: Los agentes del call center se hacen pasar por expertos en el mercado financiero y prometen buenos negocios a inversores de habla alemana. De los autores a sus víctimas, nos encontramos con una perjudicada. Ulrike Schneider, cuyo nombre real es diferente. Estamos en contacto con ella desde hace años. Vivió de primera mano lo que estamos reconstruyendo en nuestra investigación. Entre tanto, se muestra tranquila, aunque perdió 10.250 euros. Y justo cuando quería invertir bien sus ahorros.
2: Mi gran temor siempre ha sido sufrir de pobreza en la vejez. Trabajé por cuenta propia durante 20 años y en ese periodo nunca coticé al seguro de pensiones. Por eso siempre pensaba, ¿cómo puedo mejorar mi colchón financiero para no caer en la pobreza en la vejez?
0: Retrospectiva. En 2018, Ulrike Schneider encuentra en Internet publicidad de la plataforma financiera TradingVest 90. La promesa. Altos réditos para inversores privados apostando en línea sobre bajas y subas en los precios del mercado de valores, el llamado cyber trading.
2: Mostraban, por ejemplo, cómo con 250 euros y la ayuda de un algoritmo se podían alcanzar casi 10.000 euros en 4 semanas.
0: Ulrike Schneider muerde el anzuelo. No sospecha que el prometedor anuncio es una mentira, un señuelo que funciona con ella y con miles de personas de toda Alemania. Algo que la policía alemana puede hoy demostrar. Esta es su sala de máquinas. Desde aquí, los investigadores rastrean los métodos de trabajo y la estructura de los centros delictivos de llamadas. Escarban entre montañas de archivos, identifican implicados y documentan casos de víctimas. Hablamos con un inspector.
3: Dos casos se me quedaron grabados. Uno fue el monto más elevado. El afectado perdió 5,5 millones de euros. Es propietario de una empresa mediana. Y hasta donde yo sé, el dinero se reservaba por si la empresa algún día atravesaba dificultades. El segundo caso le ocurrió a un hombre que ya había invertido 160 mil euros. Y los delincuentes lo convencieron para que transfiriera otros 170 mil euros. No pudo soportarlo psicológicamente. Se suicidó.
0: Los policías se dan cuenta de que se trata de crimen organizado. Combatirlo es un trabajo peligroso. Por eso no nos permiten filmar al equipo de investigación, sino recrear su trabajo. Los investigadores rastrean los centros de llamadas en Kosovo y la República Checa y localizan al presunto jefe de la organización. Mientras el trabajo de la policía se acelera, la máquina de fraude sigue funcionando. Ulrike Schneider se registró en TradingVest 90 en 2018 con un depósito de 250 euros. Un error con fatales consecuencias, pero comprensible, según la psicóloga Helga Im. Analiza la relación entre estafadores y estafados. Nos habla de esa relación en el sitio donde delincuentes y víctimas suelen encontrarse por primera vez, en la sala del tribunal.
2: La necesidad de hacer dinero, de aumentarlo bajo ciertas circunstancias, tal vez también de invertir, no es en principio nada reprobable, lo compartimos todos. ¿Cómo puedo sacar un poco más de provecho de mi humilde situación?
0: Un deseo que puede arrastrar a las personas a una vorágine peligrosa. Un deseo de querer siempre más, que también cala en los defraudadores.
1: Necesitaba un coche, mejor ropa y esas cosas. Cuando eres joven, es lo que quieres. Además, tenía novia, y para lograr una vida mejor, me uní a esa historia.
0: Según su declaración, fue aquí donde Adrian conoció a estos dos. Betim T, ahora de 34 años, y Asem S, de 30. Según los investigadores, eran los jefes del centro de llamadas. Y uno de los dos ahora tiene que pagar por ello. De vuelta con Ulrike Schneider. Al principio obtuvo pequeñas ganancias. Y cuando de repente eso deja de funcionar, recibe una llamada. TradingBest 90 le asigna un asesor telefónico, un broker.
2: Me dijo que sería bueno invertir más, porque así habría más opciones y se podría recuperar el dinero. Y eso fue lo que hice.
0: Schneider aportó 10.000 euros y en pocos días su saldo se disparó a 18.000 euros.
2: Pensé, genial, la cosa funciona. Y por supuesto, eso me hizo feliz. E intenté retirar una parte, pero el reintegro fue cancelado. Decían que yo lo había cancelado, pero yo no lo hice. Luego, como resultado, el saldo de mi cuenta bajó radicalmente. Tan rápido como había subido, volvió a bajar.
0: Comienza a investigar y encuentra a otros damnificados. Y se da cuenta, todo es un fraude sistemático, ingeniosamente diseñado.
2: Me daba vergüenza haber caído en la trampa, no vas por ahí contándolo. Y la pérdida de dinero es una cosa, pero haber sido estafada es diferente.
0: Y estas son las personas con las que Ulrike Schneider y otras víctimas probablemente hablaron por teléfono. Adrian y sus colegas, los agentes del call center del Zipline Group, que se hacían pasar por expertos financieros. Su objetivo, conseguir que los clientes inviertan en TradingBest 90, así como en portales llamados Option 888, SumTrader, TradoBest y XMarkets.
1: Para empezar, explicaba la plataforma. Aquí puede hacer su depósito, aquí están las acciones y así. Luego, proponíamos que el monto inicial mínimo fuera de 250 euros. Cada agente tiene su propio procedimiento. Algunos dicen, por ejemplo, si apuesta más, obtiene un bono.
0: El agente de Ulrike Schneider no era Adrian, pero lo que le dijo en ese momento sonaba muy similar.
2: Me dijo que TradingBest 90 invierte en varios fondos, y si alguno no va bien, el dinero se asigna a otro que esté mejor.
1: Decíamos cualquier cosa, fueran ciertas o no, con tal de que el cliente hiciera el depósito. Improvisaba. Decía que había trabajado en la bolsa, en Inglaterra o algo así. Eran ocurrencias, no importaba lo que dijeras. Y el 90% de las veces, funcionaba.
0: El broker de Ulrike Schneider también logra convencerla con sus historias.
2: En realidad, todo me parecía muy creíble, especialmente porque él siempre estaba muy relajado y muy, muy seguro. La charla era en tono muy informal.
0: Tono informal, pero mentira, cada palabra. Las plataformas inventadas, apuestas sobre el curso de valores bursátiles o de materias primas, fondos reasignados, todo ficticio. Nunca hubo posibilidad de ganar.
2: No lo sabía. ¿Cómo puede ser problemático recuperar parte de mi dinero?
0: El dinero de las víctimas desaparecía en canales turbios. Los empleados del call center, unos manipuladores.
1: En primer lugar, quería saber cómo pensaba el cliente. ¿Cuánto sabía? ¿Qué podía hacer para que invirtiera?
4: ¿Qué les decías?
1: Se lo ponía lo más sencillo posible. Esto va a ser así, va a ganar mucho dinero. ¿Qué tiene en mente? ¿Qué tipo de coche desearía?
0: Según los expertos, simple truco psicológico.
4: Se busca fomentar la tendencia afirmativa por parte de la persona objetivo. Seguro que piensa en su futuro. Le gustaría tener su propia casa, su propio coche, y también quiere hacer negocios serios y busca a alguien que le asesore. Y el cliente siempre responde que sí. 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
1: Todo estaba muy bien hecho desde el comienzo. Desde el registro del cliente hasta el final. Todo perfecto.
0: ¿Perfecto? Solo para ellos, porque estafaron a inversores desprevenidos con mucho dinero y poco esfuerzo, y fingían que era un trabajo normal.
1: Me sentía como si trabajara de camarero. No me preocupaba mucho lo que les pasara a los clientes.
4: ¿Y el ambiente entre sus colegas era?
1: Siempre genial.

0: A 1.300 kilómetros en el Sarre, la policía alemana busca detener a los autores y desbaratar el fraude.
1: Tenemos una amplia gama de víctimas. Hay muchos perjudicados que perdieron sus ahorros o pólizas de seguro de vida, que volvieron a pedir préstamos y que también se han visto en la necesidad de asumir trabajos a tiempo parcial poco antes de jubilarse.
0: Oficina de Investigación Criminal del Sarre, Alemania. Desde aquí se persigue a los estafadores de cybertrading, junto con colegas de Austria, y si es necesario a través de media Europa, Kosovo, Bulgaria, República Checa. 35 redadas en 5 países, solo contra esta banda.
1: Basándome en las cifras de los últimos 2 años, puedo decir que el fenómeno del cybertrading ha causado unos daños en el estado de Sarre de unos 10 millones de euros. A escala de toda Alemania, son unos 800 millones. Y si añado los casos no registrados, estaríamos cerca de los 1.000 millones de euros defraudados.
0: La estafa sigue ocurriendo en innumerables plataformas. Muchas personas continúan perdiendo su dinero. Para Stefan Plans y su equipo, el trabajo comenzó en 2017, con un puñado de damnificados y unos 3.000 euros de daños. Pero rápidamente le queda claro que hay millones en juego. Se hacen cargo de las pesquisas en Alemania. Poco a poco, los investigadores van desentrañando la estructura delictiva y descubren que funciona como una corporación. Primero, publicidad manipulada en Internet. Por ejemplo, un artículo falso sobre la emisión de inversores, La Guarida del Dragón, sirve como cebo. Artículos nunca publicados por estos medios hablan maravillas de sus portales. Ese tipo de publicidad, por cierto, sigue existiendo. El investigador Stefan Plans sabe que una vez atraídos a las plataformas, muchos se registran y pronto reciben una llamada de uno de los falsos brokers.
1: Eran números de teléfono de centros financieros como Frankfurt o Múnich, pero en realidad eran llamadas desde Kosovo o la República Checa. En la primera conversación, los empleados del call center preguntaban cuánta liquidez tenía la persona damnificada. Y luego, cuando se determinaba cuánto estaban dispuestos a invertir, hacían algunas operaciones con ellos.
0: Cuando se transfiere la primera cantidad, se cierra la trampa.
2: El primer paso, eso parece, lo da la persona objetivo, porque entra en Internet y dice, ajá, soy un trader, suena bien, altas ganancias. Me atrae, despiertan mi interés, mi atención. Esa es una ventaja que los delincuentes tienen de su lado, porque no tienen que convencerme. Oye, esto es ideal si piensas qué hacer con tu dinero. No, yo ya vengo con esa decisión. El simple hecho de entrar en la página ya es una manipulación, pero la persona objetivo no lo sabe.
0: Uno de los investigadores se hizo pasar por inversionista.
3: Ya he depositado 250 euros. ¿Y ahora qué?
0: El presunto broker quiere más depósitos. Anima al inversor. El policía sabe lo suficiente por ahora. Se da de baja. Pero para muchos otros, apenas es el comienzo.
1: Para atraer a las víctimas, al principio, los agentes dejaban ganar a los perjudicados, quienes veían que era algo bueno para ellos. Veían que el valor del depósito aumentaba y por eso estaban dispuestos a invertir más.
0: Además, los agentes generan confianza.
4: Charlábamos de cosas cotidianas. Preguntaba, ¿está casado? ¿Cuántos niños? Me inventaba algo por mi cuenta. Había casos en los que ayudaba a personas mayores a configurar WhatsApp o incluso con la televisión o algo así. Me enviaban un correo electrónico. Necesito tu ayuda. Me adaptaba a ellos. Me creían al 100%.
2: Estas son las consideraciones que los estafadores tienen que hacer antes de entrar en contacto. Necesitan generar simpatía. Y para ello, por supuesto, buscan retribuir de tal modo que se pueda construir este vínculo. Porque también dijo, hice mucho por la gente, configuré WhatsApp, he hecho esto y aquello. Y, por supuesto, hizo más de lo que habría tenido que hacer solo por el negocio puro del fraude cibernético. Hace tanto que, como persona, asume para la rutina diaria del cliente, para su organización semanal, una función emocional.
0: Además de los trucos psicológicos, hay uno técnico. En las plataformas se utiliza software de manipulación.
1: El software se desarrolló de tal manera que los precios reales del mercado de valores podían simularse y los empleados del call center podían decidir si el cliente perdía o no. Es decir, si el cliente ganaba o perdía, no se debía al comercio real, sino que el poder de decisión de quién ganaba o perdía siempre lo tenía el empleado del call center.
0: Los estafadores tenían otra táctica para ser más dependientes a las víctimas.
4: A menudo le decíamos al cliente, por ejemplo, de acuerdo, ¿le gustaría decidir por sí mismo qué hacer? El cliente decidía para que no nos echase la culpa. Decíamos, lo decidió usted y lo ha perdido. No podemos hacer nada, pero puedo ayudar. Deme un día, voy a investigar qué se va a revalorizar en un futuro cercano. Y luego, se nos ocurría algo con oro o lo que sea. Y les prometíamos a los clientes que funcionaba el 99,9% de las veces.
0: Adrian también describe la presión que él mismo sentía y cómo lidió con ella.
4: Me sentaba sin mirar a los lados y me concentraba en obtener la mayor cantidad de dinero posible. Comía por la mañana, empezaba con un aguardiente o algo así. Y tal vez una o dos rayas.
5: ¿Aguardiente y coca?
4: Sí, era interesante.
5: ¿Para ponerte a tu nivel de trabajo?
4: No necesariamente. Creía que tal vez podría hacer algo más. Pero era solo para sentirme mejor. O para quitarme el miedo de que iba a destruir un cliente o algo así. Destruir en el sentido de que no hiciera el depósito.
0: Anestesiarse y estimularse. Algo usual entre los perpetradores.
2: Es agotador, tengo que seducir a la otra persona, estar de buen humor, tener una excelente pronunciación, atraer a la otra persona, alabarla, escuchar de ellas cosas que no me interesan. No tenemos ese ánimo todos los días. Si me despierto por la mañana y estoy de mal humor, eso afecta a la calidad del trabajo. Y si no lo consigo, porque no soy lo suficientemente amoral o criminal, pruebo con cocaína o alcohol para estar de ánimo para interactuar.
0: Los agentes de los centros de llamadas presionan a víctimas como Ulrike Schneider para que hagan más depósitos.
6: Una vez solicité retirar dinero y recibí un mensaje muy desagradable. Me ha puesto en una posición difícil. Esto no debe repetirse. Si solicita un retiro sin decírmelo mientras estoy operando en su cuenta, puede haber consecuencias desastrosas. Hagamos el siguiente acuerdo. Transfiera los 60.000 euros ahora.
7: Tan pronto como llegue el dinero, nos reuniremos a través de Skype e invertiremos juntos el 20% del capital a largo plazo para recuperar las pérdidas. Dan cargo de conciencia, presionan, convencen a la gente con promesas vacías.
4: Así era. Si un cliente ordenaba un retiro sin avisarnos, lo atacábamos. Esperábamos algo así. El cliente tenía que sentirse mal por haber cometido un error. Por ejemplo, decíamos que por haber hecho clic en un sitio equivocado, el saldo quedaba bloqueado y ya no se podía usar durante meses o un año y que había que ingresar más dinero.
0: Los brokers no tienen remordimientos ni escrúpulos. Al contrario.
4: Si juegas, puedes perder. Y si estás dispuesto a apostar algo, lo pones en juego y pierdes. Eso no me apena.
7: Le decían a la gente que había un 99,9% de posibilidades de ganar. No puedes decir que el que juega pierde.
4: En la bolsa hay alzas y bajas. Es impredecible. Solo un idiota cree que eso del 99,9% es verdad.
5: La gente era idiota.
4: Eso creo.
0: Muchos perdieron. Una experiencia así puede llevar a situaciones extremas. El inspector en jefe recuerda a la víctima que perdió más de 300,000 euros.
1: Se suicidó y en su carta de despedida dejó una lista de cifras. No pudo soportarlo.
0: En el lado de los estafadores, todo es diferente.
4: Se celebraba. Cuando se recibía una gran suma, había que salir a comprar cosas para todos. Dulces, para beber y esas cosas. Cigarrillos.
0: Por el momento, el call center de Kosovo seguía funcionando, pero los investigadores estaban reuniendo material para las primeras redadas contra la banda internacional.
1: En aquel momento, habíamos realizado registros simultáneos en 4 o 5 países, y uno de los principales éxitos fue en Bulgaria, donde encontramos la base de datos conectada a esta plataforma. Yo personalmente, al menos, no esperaba encontrar evidencias tan concluyentes. Y en el vuelo de regreso, los analistas nos dijeron que habíamos dado en el blanco, porque la base de datos nos decía todo.
0: Los investigadores encuentran el historial del fraude.
1: Nos sorprendió el registro detallado que hacían cuando dejaban que el cliente perdiera. Se decía quemar al cliente como un perro chino en la sartén. Era su contraseña cuando los clientes debían perderlo todo.
0: Lo siguiente en el foco de los investigadores, el call center de Kosovo. Entretanto, se había trasladado de la capital Pristina a la ciudad de Ferizaj, a 40 kilómetros de distancia. Allí también hubo una redada. Por primera vez, los investigadores ven el call center kosovar desde dentro. Repartidos en 2 plantas, decenas de puestos de llamada. Aquí, un video de la redada obtenido en exclusiva por la ARD.
1: No podíamos imaginar que había pisos enteros de oficinas para estos centros de llamadas. Creíamos que serían call centers, donde en parte se hacían ese tipo de llamadas, o que era una especie de trastienda. Pero no podíamos imaginar empresas completamente organizadas, con 40 o 50 puestos, donde se hacían llamadas telefónicas para estafar a los damnificados.
0: Las oficinas estaban vacías durante la redada. Los implicados habían sido advertidos y dejaron un mensaje.
1: Sabían que íbamos a venir y nos enviaron un pequeño saludo.
0: Sin embargo, los investigadores pueden obtener suficientes datos y registrar la oficina de los 2 presuntos jefes del centro, Betim T y Asem S.
1: Gestionaban el call center en Kosovo y desde allí tenían una influencia considerable sobre todas las áreas, sobre las medidas publicitarias, la plataforma, la manipulación del software y, por supuesto, en el call center y los flujos de pago.
4: Nos cuidaban muy bien. Nadie estaba de mal humor. No podíamos estar de mal humor, de lo contrario no éramos productivos. Súmale mambo pa' que mi gata prenda los motores. 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A fin de año teníamos una fiesta. Era genial. Había regalos para todos.

0: Regalaban autos a quienes habían hecho un buen trabajo. Hay que motivar al empleado.
1: Regalaban coches por buenas ganancias.
0: Lo que querías. Si querías un apartamento, entonces un apartamento.
2: Regalos en efectivo, coches, un apartamento, además del salario, por supuesto. Ingresos mensuales de Adrián.
0: Casi 20,000 fue mi mejor mes. Y te olvidas de que estás haciendo algo malo. Si tienes mucho dinero,

0: alrededor. Mucho que hacer. No puedes ocuparte de si le estás haciendo daño a alguien.
1: Dinero y símbolos de estatus para ocultar las dudas. Para la psicóloga, no solo se manipula de esta manera a las víctimas, sino también a los victimarios.
2: El hecho de que me den un gran coche como recompensa justifica el hecho de que esté aquí. Y con eso puedo ocultar que lo que hago sea delictivo. Y de eso se trata, esos mecanismos que se utilizan para convencer a la víctima de que soy un buen negocio de inversión para ti. Aunque no sea cierto, también los aplica el jefe de una banda. Lo que hacemos aquí es bueno para nosotros. Tendrás un buen auto, admiración y buen estatus. Puedes ascender.
1: Presumir con el dinero de otros. Esto también muestran los gerentes del call center. Más tarde, este testificó que debía conducir autos de lujo para mostrar lo lucrativo que era su trabajo. Orden del jefe. Un jefe con debilidad por los símbolos de estatus. Coches de lujo. El jet privado alquilado listo para volar en cualquier momento. El guardaespaldas a su lado. V. Lenov. Para los investigadores, el jefe de la red de fraude. Nació en la región alemana de Sauerland. Despuntó como pionero de los juegos de azar por Internet. Nuestra investigación revela que en 2006 fue condenado a 3 años de prisión por fraude. Su botín, casi €500,000. Pero el gran dinero lo logró con los portales falsos de trading.
3: Hacia afuera, V. Lenov era un hombre de negocios, audaz, que vivía en la jet set. En mi opinión, era inteligente y con madera de líder, pero impuso su voluntad en gran medida con el dinero que arrebató a los damnificados. Trabajaba las 24 horas. Siempre pensando formas de ganar mucho dinero rápidamente y sin esfuerzo físico.
1: Y el cyber trading ficticio fue la oportunidad perfecta para Lenov.
3: También era muy controlador. Repasaba los números con regularidad y si no estaban bien, trataba de influir en sus socios o en sus cómplices para que metieran más dinero en el sistema. Después de todo, necesitaba grandes sumas para financiar su vida de lujo.
1: Ejercía presión, según las investigaciones, sobre ASMS y Betting T.
4: Los últimos días fueron horribles. La autocomplacencia es el primer camino hacia la pérdida del empleo. Díselo al equipo.
1: Los investigadores atribuyen 5 portales a Lenov. Él siempre lo negó. Para la policía, sin embargo, está fuera de discusión.
3: V. Lenov era, creo que lo dejamos claro, el jefe de la banda. Influyó en todas las áreas de ese modelo de fraude.
1: Y con medios drásticos, si alguien, por ejemplo, no alcanzaba el objetivo de 100K, es decir, 100,000 euros.
4: Si no llega a los 100,000 este mes, está fuera. Y nuestros amigos le dirán lo que no debe hacer cuando lo despidan.
5: Entiendo.
4: Díselo directamente.
5: Ok.
1: Vida de lujos con el dinero de miles de inversores incautos.
3: Le encantaba esa vida cara. Siempre procuraba presumir de su riqueza. Se permitía vehículos caros. No los compraba, los rentaba a largo plazo. Un Bentley o un Ferrari, por ejemplo. Y cuando viajaba, siempre se alojaba en hoteles caros. Pudimos comprobarlo en los extractos de sus tarjetas de crédito. A veces se cargaban 180,000 euros al mes por el estilo de vida tan exclusivo que cultivaba. Habíamos preparado el arresto de V. Lenov entre Navidad

0: y Año Nuevo. El problema era que se movía mucho. Nunca se quedaba en un lugar más de unos días. Pero sabíamos que volvería a Night Shift a mediados o finales de enero.
1: Aquí, en este hotel 5 estrellas, Lenov era un huésped habitual. Había alquilado un apartamento de forma permanente. También solía alojarse en la suite principal. La pasaba bien. Todo indica que no era una persona ruidosa ni carismática. Pero cuando le gustaba a alguien, era generoso. Y aquí es donde cayó en las redes de la policía a principios de 2019.
0: Lo recibimos frente a su apartamento cuando llegó en su Bentley azul. No se resistió a la detención. Se comportó como muchos estafadores. Lo negó todo. En ese momento, todavía suponía que su dinero lo ayudaría a salir del asunto, pero fue su último día en libertad.
1: Uwe Lenov entra en prisión preventiva en Austria. Es extraditado a Alemania en septiembre de 2019. El centro de llamadas en Kosovo continuó funcionando durante 6 meses, hasta la redada. Después, todo se acabó. También se acabó todo para el gerente del call center. Asem S. es detenido y procesado en Alemania en 2022. Es un proceso gigantesco. La documentación llena 866 carpetas. Son transportadas al juzgado en camión. Asem S. confiesa y pide perdón a las víctimas.
0: Creo que disculparse es lo mínimo que puede hacer. La cuestión es si algún día estará en condiciones de reparar el daño causado.
1: El caso de Ulrike Schneider es uno de los más de 100 que no se tienen en cuenta en el veredicto. Pero, ¿qué opina de la disculpa?
2: Para él, fue un trampolín para una vida de lujo, teniendo en cuenta la situación allí. La acepto porque no perdí una suma grande, pero si hubiera perdido más, probablemente lo dudaría.
1: En agosto de 2022, hace mes fue condenado a 12 años de prisión por fraude múltiple en asociación delictiva, una de las penas por fraude más altas de la historia alemana. Su compañero Betim T. también es acusado y buscado con una orden de arresto internacional. Según nuestras informaciones, sigue viviendo en Kosovo, pero el país no extradita a sus nacionales. Un juicio en su contra es improbable de momento. No pudimos ponernos en contacto con él. La mayoría de ellos están presumiblemente también en la mira de los investigadores. Si viajan al extranjero, podrían ser arrestados. Un riesgo calculable. De los 400 empleados del centro de llamadas, actualmente solo uno está en prisión preventiva, en el Sarre. Paseo por Stuttgart. Ulrike Schneider da por perdido el dinero, pero todavía no tiene paz. Personas desconocidas aún intentan aprovecharse de ella.
2: Se trata de correos electrónicos publicitarios, aunque nunca he tenido nada que ver con esas empresas. Probablemente tengan acceso a la base de datos de entonces. Me dicen que podría salvar aquel dinero invirtiendo de nuevo.
1: No está claro de quién provienen esos mensajes. Queda por saber cómo los remitentes se apoderan de los datos de Ulrike Schneider y de otros. Lo único que está claro es que se trata de ofertas dudosas.
0: No hay ninguna esperanza de que esos presuntos salvadores rescaten el dinero. Su único objetivo es sacar dinero.
1: Los investigadores están en ascuas sobre este fraude después del fraude. Su carga de trabajo es enorme. Devastador es este último fraude para las víctimas.
3: Erosiona sin duda la seguridad en sí mismos, la capacidad de sentirme dueño de mi vida. Se nos confirma que no tenemos nada bajo control. Al contrario, todo nos ha sido arrebatado. Y como existe la sensación de que lo dimos todo voluntariamente, nos surgen sentimientos muy profundos de culpa y de vergüenza. Los vecinos lo saben, la familia, la esposa me reprocha constantemente, ¿cómo pudiste hacerlo? Sí, ¿cómo pude? Yo mismo no lo entiendo. Y esa vergüenza y culpa pueden conducir a trastornos mentales graves.
1: ¿Y Uwe Lenov? Aquí, el día de su detención. Nunca fue llevado a juicio. Su historia termina trágicamente. Tras un año y medio de prisión preventiva, Uwe Lenov murió el 6 de julio de 2020 en su celda de Saarbrücken. Diagnóstico: sobredosis de medicamentos. Las circunstancias exactas no están claras. No dejó carta de despedida. Uno muerto, otro prófugo y otro detenido. ¿Valió la pena? Hace mes rechaza una entrevista. Adrián tiene una respuesta propia.
4: ¿Cómo decirlo? Él sabía que algo así podía pasar. También le pagaban por eso. Hay gente que dice, no me importa ir a la cárcel durante 10 años si recibo tantos millones. Yo no lo haría, pero tampoco es para tanto.
1: El resumen de Ulrike Schneider.
2: Es una vergüenza. Es triste que siga funcionando y que la gente siga perdiendo su dinero. Y por supuesto, también pienso en qué situación se encuentran los estafadores para tener que aceptar algo así.
1: Adrián no se arrepiente de su ingreso en el call center. Al contrario.
4: Nunca se sabe cómo estaría si no lo hubiera hecho. Pero sé que estaría mucho peor que ahora.
5: ¿Lo volverías a hacer?
4: Si estuviera en una posición de necesidad, lo haría. Porque, en el fondo, no estás obligando a nadie a hacer nada.
1: Los investigadores estiman que los daños ascienden a miles de millones de euros en todo el mundo. Las víctimas no tienen prácticamente posibilidad de recuperar su dinero. Un dinero que se filtra en redes de empresas, paraísos fiscales y los bolsillos de los estafadores.
3: No podemos controlar completamente el mundo como nos gustaría. Siempre hay algo de incertidumbre. En el fondo hay que vivir con cierto riesgo.
1: Ulrike Schneider y miles de personas querían más y lo pagaron caro.

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4: Luego de 36 años, Argentina volvió a ganar un mundial, algo que produjo un estallido de felicidad en las calles de Buenos Aires. De 4 a 5 millones de personas se reunieron en el centro, demostrando que el fútbol en el país es importantísimo. Sí, aquí el fútbol es religión, posiblemente más que en cualquier otro lugar.
5: En casi ningún otro país del mundo el fútbol es, como aquí, una cuestión de vida o muerte.
4: Algo que confirmamos el día de la final de 2022 en Buenos Aires. Grandes emociones dominaron la ciudad e hicieron superfluo todo lo demás. ¿Por qué?
5: Viajé a Buenos Aires para averiguar más sobre esta pasión extrema.
6: El fútbol ha sido el vehículo por excelencia para, no solo para soñar, sino también para realmente escapar.
7: Para mí es lo único que estamos los hinchas por una sola cosa, ver a Argentina ganar.
5: Las hinchadas aquí son únicas. ¿Por qué la gente se fanatiza tanto con el fútbol? ¿Cuál es el auténtico poder del fútbol? Capítulo 1, el día de la final.
4: El día empezó tranquilo. Miles de personas se reunieron en los parques frente a grandes pantallas para ver la final. El primer signo de que el fútbol es religión aquí. Su líder espiritual es casi un mesías, Leo Messi. Muchos desean que gane Argentina por alguien en especial.
8: Más que nada por Messi, nosotros luchamos todo por Messi.
5: Me pregunto, ¿todo esto es por él o es por el equipo?
4: Messi, el mesías, atrajo ese día a aficionados de todas partes, por ejemplo a este australiano.
5: Da igual en dónde estemos, salvo en Francia, todos queremos que Messi gane.
4: O esta gente de Israel.
5: Tienen una camiseta de Messi. Es el dios del fútbol, es el corazón del equipo.
4: Parece que Messi solito es una religión, pero no fue así como se vio luego.
9: Todos empujando, todos esperando.
4: La gente canta el himno como si no hubiera un mañana.

0: Emoción absoluta. Penal para Argentina.
1: Está para pegarle Messi. Corta carrera, va Leo, Messi.
0: Euforia total. La pasión inunda todo. Pero luego, de la nada, Francia remonta un 2-0. Gente desesperada, sollozando, invocaciones vudú, de gritar de alegría en un instante a la sensación de una posible derrota inminente. Pero 3-2 para Argentina en el alargue, y esta gente llora desconsoladamente. La pasión aquí no solo es real, sino que es hiperreal. Francia hace el tercero y van a penales. Suspenso infartante. Hasta que Montiel define. Argentina, campeona del mundo.

0: hasta Buenos Aires, donde la celebración fue única.
1: El triunfo argentino dio lugar a festejos que parecían los de una revolución. Millones de personas se acercaron al obelisco en el centro. Era contagioso, uno quería cantar y abrazar a todo el mundo. Un día histórico. Surgía la pregunta, ¿cómo es posible que el fútbol produzca todo esto? La respuesta la tenían los argentinos. ¿Era aplicable al resto de la humanidad también?
0: Capítulo 2, el día después.
1: El transporte público volvía a funcionar al igual que la vida cotidiana. La fiesta se había acabado. Resaca colectiva.
0: Creo que este es un buen momento para preguntarle a la gente, ¿qué fue ese Armagedón de ayer?
1: Hablamos con una personalidad entendida del fútbol argentino, Marcela Mora y Araújo. Ella vivió los tres mundiales que el país sudamericano ganó hasta la fecha, 1978, 1986 y 2022.
2: Hay muchas líneas que uno puede perseguir para tratar de entender eso. Creo que la más obvia, la que más se repite, digamos, sociológicamente, es un país relativamente joven, relativamente nuevo como nación, con una población compuesta de inmigrantes de muchas partes del mundo, todos muy diferentes, y que a través del fútbol han logrado construir una especie de fantasía, si se quiere, de unión y de identidad nacional.
1: Argentina es el segundo país del mundo con mayor número de inmigrantes, superada por Estados Unidos y por delante de Canadá, Brasil y Australia. Argentina recibió masivas oleadas de inmigrantes en los siglos XIX y XX. El tango era el baile de los recién llegados, pero el crisol de culturas carecía de un denominador común. Y aquí es donde entra el fútbol como símbolo nacional de identificación, por excelencia en este país.
3: El fútbol para nosotros es todo. Para chicos, para grandes, para todos, humilde, gente que tiene y que no tiene, lo festeja igual. Entonces lo vas a ver a cualquiera de la calle, siempre a veces con una camiseta. Que son los colores que llevamos todos.
4: Creo que genera una situación colectiva, un sentimiento colectivo de compartir algo que nos gusta a la mayoría, no todos, ¿eh? Porque hay gente que no, que siempre se respeta lo que no le gusta, pero a quienes nos gusta nos genera algo de comunidad.
1: Alegría y unidad, incluso para algunos que quedaron en el camino en Qatar. Por ejemplo, Emma, de Francia, en Buenos Aires ahora. Su país perdió, pero ella igual cantó con los campeones. Los partidos previos a la final los vimos en Argentina. Todo el mundo cerró sus negocios. Daba la impresión de que era un feriado. Eran apenas los octavos de final. ¿Por qué hacían eso? Tenemos un punto bien claro. La pasión por el fútbol une a los argentinos.
2: Pero eso no explica por qué Argentina sí y Chile no. Otra línea que uno puede explorar es lo temprano que llegó el fútbol a este país, la creación de clubes, las ligas bien armadas. Y yo creo que finalmente una cosa que no podemos, digamos, no marcar la importancia que ha tenido es la cantidad de enormes jugadores que han salido de Argentina al mundo y conquistado corazones.
1: El fútbol llegó a la Argentina en la segunda mitad del siglo XIX de la mano de inmigrantes británicos. El primer campeonato data de 1891. Se trata de la liga más antigua del mundo fuera de Gran Bretaña. Figuras argentinas hípicas como Diego Maradona o Lionel Messi no surgieron de un país sin tradición futbolística. Pero al hablar con los argentinos también se escuchan otras explicaciones.
5: Un pueblo que ha necesitado siempre alegrías, que no ha tenido tantas, ¿no? Se nutre un poco de esto, ¿no? Y esta alegría que es real, auténtica y genuina, y que es del pueblo, como todo el mundo la pudo ver, es lo que nosotros necesitamos, ¿no? Para poder seguir adelante, ¿no? O sea, esto fue, vamos a recargarnos.
1: Hay muchas heridas abiertas en Argentina, como la dictadura militar que gobernó entre 1976 y 1983. Mientras la gente desaparecía, Argentina ganaba su primer mundial de local en 1978. Otra herida, las constantes crisis económicas que golpean al país y su gente una y otra vez. El fútbol ayuda a aguantar todo esto. La inflación argentina alcanzó en 2022 el pico más alto en décadas. Un problema que no es nuevo. Ya en 2001 hubo una grave crisis, con gente que salió a la calle o saqueó supermercados. Luego llegó el COVID y la guerra en Ucrania. La economía se resintió. Durante el Mundial de Qatar, 4 de cada 10 argentinos vivían por debajo del umbral de la pobreza.
6: Pueblo tan con tanta desgracia, tan tercermundista, que hayamos podido ganar una Copa Mundial frente a países del primer mundo, ¿no? Ganar algo tan importante. Y un poco de cambiar un poco el curso de la historia por un ratito.
0: Tercer capítulo. Profundicemos, si es posible.
1: Los alocados festejos en Argentina luego de ganar el Mundial quizás sirvan también para preguntarse si ver a esos 22 locos corriendo detrás de un balón tiene un significado similar para el resto del mundo. Indagando un poco en la psicología humana, quizás la respuesta sea sí. Alemania, anfitriona del Mundial 2006, ilustra el rol de este deporte. 60 años luego del nazismo, el país vuelve a sentirse cómodo por primera vez ondeando su bandera gracias al fútbol. Francia, 1998, anfitriona y campeona del mundo, festejó su diversidad, la de un país de inmigrantes. Muchos jugadores tenían raíces africanas. Marruecos ahora en 2022. El equipo se convirtió en una fuente de orgullo para todo el mundo árabe, cautivando a toda una región del mundo. Pero tampoco idealicemos tanto al fútbol.
2: El fútbol refleja muchas cosas de la sociedad en la que existe, pero no es una herramienta transformativa, digamos. No tiene un significado más allá de su existencia. Lo que sí me parece, como cualquier expresión cultural de gran difusión, tiene la capacidad de, digamos, de llevar mensajes, de distribuir ideas y es un gran negocio además.
1: Un gran negocio, pero con momentos muy especiales para la gente. Un sueño breve, pero muy real, ¿no es así, Juancito?
7: La energía que hay es buena, ¿no? La energía positiva tira para adelante todo. O sea, no se puede ir en contra de eso, ¿no? Y hoy, ahora se siente. Hoy sentía conduciendo, ¿no? En el auto, no había agresión, no había... Estaba todo súper ok, ¿no? O sea, ¿qué pasó? Fútbol, increíble.

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7: Tenemos un cerebro increíblemente complejo. Y gracias a esta complejidad hemos tenido el éxito que hemos tenido como homínido, éxito tecnológico, social, ¿no? Pero claro, es un cerebro que no se calla nunca. Yo suelo decir que al final somos monos inteligentes y tristes. Precisamente la inteligencia ha sido una de nuestra inversión evolutiva, pero nos ha conllevado esta angustia existencial que quien más, quien menos, todos sufrimos. Y de allí mi interés para poder unir estas dos perspectivas que raramente se ven integradas. Por un lado, el crecimiento personal, cosa necesaria a tener una calidad de vida decente, el crecimiento del individuo y la evolución humana. Creo que el primer paso, muy difícil, es darse cuenta que podemos ser más felices. La vida es a veces complicada, difícil. Entonces, el primer paso es darse cuenta que efectivamente podemos mejorar nuestra situación, sea cual sea. Creo que el problema principal es este. Muchas personas no saben tener un problema. No saben que pueden mejorar su bienestar por sí mismos, emprendiendo un camino de desarrollo, ¿no? Fíjate que muchas veces, cuando hablamos de salud mental, automáticamente todo el mundo piensa a aquellos casos que ya han pasado un umbral clínico, diagnóstico, ¿no? Ansiedad, depresión, ¿no? Estamos hablando de un umbral donde la persona ya no puede tolerar lo que está pasando, no es capaz de tolerar, de arreglarlo solo, ¿no? Pero, en realidad, este discurso vale para todos los demás, para todos los otros, para todos nosotros. Los que no hemos pasado este umbral clínico, los que toleramos, aún así, la mayoría de las veces, vivimos una vida donde, en diferentes medidas, pero siempre sufrimos cierta dificultad, insatisfacción, sufrimientos o desequilibrio emocional, no nos encontramos bien con el grupo, no nos encontramos bien con nosotros mismos. Así que, en realidad, cuando uno habla de salud mental, no está hablando solamente de los casos que ya han pasado este umbral, estamos hablando de todos. Hay estimaciones que sugieren que las personas que están en una situación justo un poquito antes del umbral clínico, puede que sean el 80% de las personas. Es decir, decía Confucio que todos tenemos dos vidas y la segunda empieza cuando te das cuenta que tenemos solo una. Entonces, en este sentido, claro, este sufrimiento, esta insatisfacción, este desequilibrio emocional que más o menos perjudica nuestro bienestar, lo asumimos como normal. Efectivamente es normal, lo cual no quiere decir que no podemos trabajar en ello para mejorar mucho o poco nuestra condición. ¿Cuál es el punto? El punto es que si esta condición de insatisfacción, de dificultad, de inflamación psicológica, como la llamo yo, es el resultado también de una programación evolutiva, bueno, este camino es largo. Estamos intentando hackear la evolución, estamos intentando desprogramar 60 millones de años de evolución de primates. Entonces, está claro que hay cambios que podemos introducir rápidamente para ajustar problemas que podemos tener a nivel personal, emocional, en un dado momento, pero luego, si queremos que nuestra forma de pensar, nuestra forma de vivir la existencia vaya cambiando, esto tenemos que asumir que el camino evidentemente es largo, sin prisa, porque precisamente la verdadera meta es el camino.
8: Hola Emiliano, yo soy Rocío y quería preguntarte si de verdad somos tan inteligentes como dicta la teoría evolutiva.
7: Es una cuestión súper interesante. Bueno, primero recordar que la inteligencia no es necesaria a la evolución. Insisto, la mayoría de animales que han tenido mucho éxito en este planeta no son inteligentes en el sentido en que nos referimos a nosotros y entonces esto parece no dar ningún problema. Segundo, claro, la respuesta depende de a qué llamamos inteligencia. Hoy en día no tenemos una definición clara sobre qué es esta inteligencia. A nivel psicológico, hoy en día lo que hacemos para trabajar con ese tema es hacer test psicométricos que miden nuestras habilidades y a través de una puntuación intentan cuantificar cómo de bien se nos da una cosa u otra. Estos tests son, básicamente, están diseñados para resolver problemas. Son tests totalmente distintos el uno del otro, pero el objetivo siempre es resolver un problema que se te da y tienes que resolver. Entonces, aquí se crea una circularidad entre el método y la definición. Es decir, hoy en día, muchas veces, más allá del debate si existe un factor que llamamos inteligencia o no existe, si este factor es un factor concreto o no, si se asocia a una capacidad específica o no, más allá de todo este debate, tenemos que reconocer que nuestra medición solamente utiliza un método que se basa en resolver problemas. Así que, finalmente, nuestra definición operacional de inteligencia es saber resolver problemas. Entonces, es una definición un pelín estrecha y yo diría un pelín triste, porque nos gustaría pensar que ser inteligente no es solo saber resolver acertijos. Tiene que haber algo más, ¿no? Entonces, ahí está también. Encontramos una frontera borrosa con un mundo lexical semántico difícil de manejar, ¿no? Yo, por ejemplo, hablo muchas veces de la sabiduría. Una persona inteligente es también una persona sabia. Sabemos perfectamente que hay muchas personas que al momento de puntuar demuestran ser súper inteligentes, pero hacen una vida súper triste. O tienen muchos problemas de desequilibrio emocional. Entonces, ¿cómo puede ser eso? Decía mi abuelo, vive bien el hombre inteligente. Pues si tenía razón mi abuelo, el hombre inteligente tiene que vivir bien. Si no vive bien, quiere decir que no es inteligente. Entonces, quizás vive bien el hombre sabio más que el hombre inteligente. Yo suelo decir que si la inteligencia es la capacidad de resolver problemas, la sabiduría es la capacidad de evitarlos. Que evidentemente cunde mucho más, porque si eres sabio, no necesitas ser inteligente. Entonces, hay una serie de problemas que al final muchas veces se superficializa ese tipo de debate. La verdad que muchas veces ser inteligente no es lo mejor que nos puede pasar. La verdad es que no tenemos una definición realmente completa de qué es esta inteligencia. La verdad que al final lo que nos debería de importar es la calidad de vida y el bienestar, y esto está visto que no depende de la inteligencia. En fin, es un pelín más complejo de lo que podemos abarcar a nivel cuantitativo. Está bien dar peso a la inteligencia, investigar sobre ese tema, pero evidentemente recordando que esto no es el objetivo final de nosotros como individuos que necesitamos valores y principios que van mucho más allá de la capacidad de resolver problemas. Fijaros también una cosa. Siempre hablamos de la inteligencia como el máximo de nuestras habilidades. Homo sapiens, sapientes de sabiduría, dicho sea de paso, no de inteligencia. De toda forma, Homo sapiens, el ser inteligente. ¿Ya? Pero si uno hace un rápido recorrido a los últimos 200.000 años de historia, es suficiente los últimos 2.000 años de historia, pues toda esta inteligencia de Homo sapiens no se nota por ahí. La mayoría de la gente sufre, se mata, se roba, para no mezclar con temas políticos. No parece que 2.000 años o 200.000 años de historia de la humanidad delaten de verdad esta gran inteligencia, ¿no? Y además, fijaros una paradoja increíble. Siempre decimos que somos la especie inteligente. ¿Qué pasa cuando una persona es increíblemente inteligente? Que empezamos a mirar con ojo rarito y decimos, este no es humano. ¿En qué quedamos? Los humanos somos lo que fardamos de inteligencia, pero si una persona es demasiado inteligente, ya nos huele que no es humano. Esto delata que no tenemos bien claro, primero, qué es la inteligencia, y segundo, si nosotros somos de verdad todo lo inteligente que fardamos ser.
9: Hola Emiliano, soy Matrona, estudio neurociencias y te quería preguntar cómo puedo hacer para organizar mi cerebro y no agotarme con las tareas que tengo que hacer cada día.
7: Hoy en día ya tenemos muchos recursos para emprender un crecimiento personal, culturales, técnicas prácticas, la meditación, el mindfulness. En mi caso, creo que sea la herramienta más poderosa que tenemos para entrenar nuestra mente en este sentido. Pero es verdad que el camino personal es personal. Todos tenemos un cerebro muy distinto, increíblemente distinto, posiblemente más distinto de lo que pensamos. Entonces, al final no existe una receta única. Si tú hablas de nuestros quehaceres cotidianos, nuestros deberes cotidianos, muchísimas veces quien empieza un trabajo de desarrollo personal, precisamente porque ve que no puede con tantas tareas, bueno, la primera cosa que muchas veces te das cuenta es que muchas de aquellas tareas no son necesarias. muchas de aquellas tareas probablemente, bueno, alguien te ha convencido que son tareas que tú necesitas, pero igual descubres que no las necesitas. Descubres que menos es más. Descubres que es si tú consigues reducir el ruido, probablemente puedes empezar a ver un poquito mejor las cosas como son y a tomar decisiones de una forma evidentemente más libre. Evidentemente, en todo esto, a pesar de lo diferentes que somos, hay mínimos comunes denominadores que son importantes. La atención es una característica muy importante de nuestro sistema cognitivo. La atención nos permite, es como un foco que nos permite decidir lo que es importante y lo que no es importante. Observar de verdad, no con una vocecita dentro de la cabeza que te dice ya cómo están las cosas, no, aprender a observar las cosas. Entonces, desarrollar atención, desarrollar conciencia. Conciencia me refiero a la capacidad de darse cuenta. Fijaros que estas cosas en nuestro sistema formativo educacional todavía nunca han tenido una gran importancia y todavía hoy en día siguen sin tenerla. Nos enseñan muchas cosas que generalmente son conceptuales. O nos enseñan a desarrollar algunas capacidades que, bueno, siempre han tenido cierto respeto, ¿no? La capacidad de cálculo o la capacidad lingüística, pero raramente nos han enseñado a aprender a observar de verdad, a aprender a dirigir nuestra atención, a ser dueños de nuestra atención y no dejarnos batuquear como marionetas por un sistema cultural, social, económico que decide dónde yo tengo que poner mi atención. Así que, a pesar de que la receta es personal y cada uno tendrá que vagabundear mucho antes de encontrar este horizonte que le puede aportar, que pueda aportar claridad a su vida, pues la primera cosa es desarrollar atención, desarrollar conciencia, y esto se hace con, de verdad, es como ir al gimnasio. Si uno no ha ido nunca al gimnasio, pues posiblemente no tenga un bíceps muy poderoso. O si uno nunca ha estudiado guitarra, pues posiblemente no sepa tocar la guitarra. Y esto es lo mismo. Si la atención no se ha entrenado adrede, es posible que este músculo atencional no sea muy fuerte. Fijaros que en muchas tradiciones orientales, el budismo, se suelen separar las técnicas o las prácticas meditativas en dos bloques. El primer bloque se llama samatha. Y samatha son técnicas útiles para bajar las revoluciones, calmarse, tranquilizarse, desapegarse, no dejarse llevar por emociones y sentimientos y pensamientos, alejarse de él toda aquella batalla que constantemente tenemos en la cabeza. Solo una vez que todo esto se haya logrado, más o menos, de una forma más o menos suficiente, hay un segundo bloque que se llama vipassana, que es la visión clara, técnicas y prácticas que te pueden ayudar a, bueno, localizar cuáles son las preguntas verdaderas, las preguntas importantes, ¿no? Y luego poco a poco ir sondeando estas preguntas. Ahora bien, evidentemente, las técnicas o las prácticas que podemos etiquetar como samatha se pueden, evidentemente, llevar a cabo por sí misma. Vienen bien, porque entrenan tu atención, entrenan tu conciencia, entrenan tu capacidad de observación, de percepción, de desapego. Entrenan todo esto, así que por sí mismo te hace muy bien. Y se puede llevar a cabo este tipo de entrenamiento por sí mismo. Sin embargo, el otro tipo de entrenamiento, vipassana, descubrir las preguntas, explorar las preguntas, esto no se puede hacer si antes no has limpiado los filtros. Porque claro, si te haces preguntas y antes no has procurado desapegarte de todas tu personalidad, tus vivencias, pues nada, si no has hecho esto, cuando te vas a hacer las preguntas, las respuestas no valen, porque no te vas a contestar de forma sincera. El que va a contestar es tu ego, con toda aquella sopa de emociones y de pensamientos que evidentemente dan respuestas que son muy claras, muy tajantes y probablemente falsas. Así que primero, desarrollar una capacidad de observación, de atención, de conciencia, y una vez que uno cree que en este sentido va bien, empezar a pensar cuáles son las preguntas que son realmente importantes para mejorar nuestro bienestar.
10: Hola, Melania, soy Pedro, soy biólogo y estudiante de neurociencia, y me estaba planteando si hoy en día es más complicado entrenar y controlar la atención, y si las nuevas tecnologías están interviniendo en estas complicaciones.
7: Todo esto requiere mediciones. Bueno, ya sabes, biólogos, científicos, necesitamos medir. Y todo esto requiere mediciones que hoy en día no tenemos. No tenemos la forma de medir de forma segura. ¿Qué quiere decir estrés? ¿Qué quiere decir ansiedad? Tenemos muchos índices que son muy útiles, pero certezas, evidentemente, pocas. Además, pensamos siempre en nuestra sociedad, pero hay muchas sociedades distintas, hay muchas culturas distintas. Nuestra sociedad representa un porcentaje menor del Homo sapiens que en este momento habita este planeta. Entonces, no tenemos ya una respuesta clara para lo que atañe a nosotros mismos en este momento. Siempre nos preguntamos de dónde venimos y a dónde vamos. Hombre, ahora por el momento lo importante es dónde estamos. Así que empecemos a preocuparnos si nos gusta o no nos gusta dónde estamos en este momento. Dicho esto, evidentemente podemos pensar que la forma de reaccionar a la tecnología siempre ha sido una forma difícil, un equilibrio difícil. La tecnología siempre va un paso más adelante de nuestras capacidades, con lo cual es siempre un poquito un pulso entre el avance y la costumbre y los hábitos, ¿no? Cada vez que se introduce una nueva tecnología, siempre hay conflicto, ¿no? Entonces, por un lado, tenemos que reconocer además que siempre hemos vivido, desde que hemos tenido este gran éxito reproductivo y hasta llegar a 8.000 millones de personas en este planeta, nuestras sociedades, nuestros grupos tribales se han ido conjuntando, se han ido juntando y finalmente hemos creado grupos sociales enormes, hemos tenido que introducir instituciones para gestionar tanta gente que no se conoce. La política, la religión, y sabemos perfectamente que tanto la política como la religión, bueno, nacen con buenas propuestas, ¿no? La ideología y la espiritualidad, pero luego muchas veces acaban siendo el medio de manipulación de las personas, ¿no? Y esta manipulación, ¿cómo se lleva a cabo? Pues, la manipulación de la multitud, de la masa, siempre se ha llevado a cabo mermando la atención, sesgando la atención, quitando a la persona una capacidad individual de crítica, de conciencia. Entonces, por eso te digo que al final yo creo que los problemas que tenemos hoy en día son los problemas de siempre. Recientemente se ha añadido el sistema económico. Nuestro sistema económico casi integralmente se basa en aprovechar como vampiros de nuestra capacidad atencional, de nuestra capacidad de autoconciencia. Cuanto más merman la autoconciencia, más venden, más nos volvemos clientes marionetas. Y además, el volverse cliente marioneta fomenta el sistema económico que vuelve a atacar otra vez. Vamos, nada nuevo, nada nuevo. Entonces, si añadimos a esto que probablemente tenemos un problema evolutivo, como os mencionaba, quizás nuestra falta de capacidad atencional, quizás nuestro batuqueo emocional se debe a una selección evolutiva, en fin, yo no creo que hoy en día tenemos la seguridad de que estamos peor que antes. Probablemente tenemos el mismo tipo de desasosiego existencial, de dificultad que han descrito, pues eso, los budistas, los estoicos, los existencialistas. El mismo desasosiego existencial ha sido descrito por todas las culturas en los últimos 3.000 años. Así que no estoy seguro de que ahora mismo nosotros estamos empeorando. Esto sí, hay que tener cuidado porque es verdad que el sistema económico está aumentando como una burbuja exponencialmente, la tecnología aumenta exponencialmente, con lo cual hay que tener cuidado. Pero tampoco hay que tener miedo a la tecnología. La tecnología es nuestra especialización. Nosotros como humanos hemos inventado una cosa totalmente nueva. Hemos empezado a delegar funciones cognitivas mentales a elementos externos. Hemos empezado a pensar con elementos externos que llamamos herramientas, llamamos tecnología, y gracias a esto hemos alcanzado nuestra gran complejidad social, nuestra grande complejidad cultural. Así que esta es nuestra especialización. Esto hemos hecho como género Homo en los últimos 2 millones de años. Un animal no puede tener miedo a su especialización. Imaginaros los pájaros. Su especialización es volar. Gracias al vuelo han alcanzado todos los logros evolutivos que han alcanzado. Ahora, volar es peligroso. Si te descuidas, pues puede que acabes estrellado contra una roca o contra un árbol y mueras. De hecho, es lo que pasa a muchos pájaros. Pero ahora tú te imaginas un pájaro que empieza a tenerle miedo a volar y por miedo a estrellarse, entonces empieza a no volar. Sería absurdo. Entonces, tan absurdo como para un ser humano empezar a tenerle miedo a su propia especialización, que es la delegación tecnológica, que es la extensión cognitiva a la tecnología. Insisto, esto no quiere decir que esto no conlleve riesgos, así que hay que estar atento, hay que tener cuidado, pero igual que hace un pájaro cuando está volando a, a 80, 90, 100 kilómetros por hora en un bosque. Así que a disfrutar del vuelo con atención.
11: Hola Emiliano, yo soy psicóloga y estudio un máster en neurociencias y me intriga que en tu libro mencionas que nuestro principal objetivo en la Tierra es reproducirnos para asegurar la continuidad de la especie. ¿Por qué dices esto?
7: Bueno, en realidad no lo digo yo. Lo dijo un señor, amigo mío, se llamaba Darwin. es la base de la biología evolutiva. Se supone que esta criba, la selección natural, trabaja con este único criterio, el éxito reproductivo. Muchas veces, bueno, se cuenta de forma más sencilla, ¿no? ¿Quién se reproduce más? El más guapo, el más fuerte, el más inteligente. Pues os puedo asegurar que si el más guapo no tiene hijos, si a la selección natural no le vale. Si el más inteligente no tiene hijos, pues a la evolución no le vale. La selección natural solamente razona con un criterio. Es el éxito reproductivo. El individuo que más se reproducirá será el que más va a transmitir sus rasgos biológicos. Tampoco es tan sencillo porque los rasgos luego se mueven en grupos muchas veces, ¿no? Es raro que se transmita un rasgo por sí mismo, ¿no? En general vienen en paquetes, ¿no? De rasgos, algunos buenos, algunos malos, son como el ofertón del supermercado, ¿no? Cuando tiene que comprar todo el paquete y ahí hay algo que va bien y algo que va menos bien, ¿no? Pero al final es el que se reproduce más que evidentemente propagará sus rasgos. Así que la selección natural solamente va a valorar este criterio. Entonces, es un criterio que funciona, y de hecho así hemos llegado a nuestra biodiversidad, pero evidentemente es un criterio que satisface la exigencia del algoritmo de la selección natural, que es la difusión de la especie. ¿Este algoritmo satisface también el bienestar individual? Pues evidentemente no hay por qué. El criterio de éxito reproductivo, no hay ninguna razón para pensar que se asocia a un criterio de bienestar individual. De hecho, muchas veces incluso hay conflictos entre estos dos criterios. Por ejemplo, de vez en cuando, como os he mencionado, pues se cuelan en la selección natural rasgos negativos en el sentido que perjudican al individuo, bueno, porque están asociados a otros rasgos que para la reproducción son muy positivos. Otras veces, sencillamente, que el rasgo sea perjudicial para el individuo es que no tiene ningún efecto para la selección, con lo cual la selección es sencillamente sorda a ese tipo de caracteres. Entonces, precisamente ahí está el interés de integrar evolución y medicina. La evolución, la selección natural, pues cuida de las especies. La medicina cuida de los individuos. La selección natural puede pasar olímpicamente de la medicina. La medicina no puede pasar olímpicamente de la selección natural. Tiene que conocer cuáles son nuestras potencialidades y nuestras debilidades, nuestras fragilidades, incluso las fragilidades evolutivas. Entonces, si el criterio de la selección natural va a ser el éxito reproductivo, hombre, suponemos que el criterio del individuo tiene que ser una vida plena, una vida feliz, una vida provechosa, ¿no? En el momento que estos dos criterios van de la mano, fenomenal. En el momento que estos dos criterios chocan entre ellos, bueno, allí la selección natural, la evolución natural, ya ha hecho lo suyo y seguirá haciendo lo suyo. Nosotros tenemos que hacer lo nuestro. Tenemos que identificar estos límites evolutivos, biológicos que tenemos y decidir, evidentemente, si merece la pena malgastar nuestra calidad de vida en futuro, en nombre del futuro de la especie, o no. Primera noticia mala, pues esta especie se va a extinguir antes o después. Todas las especies sean extintas, pues también la especie humana antes o después se extinguirá como todas las otras, ¿no? Pero sobre todo, es muy improbable que nosotros como individuo podemos tener un peso en el futuro de la especie, para bien o para mal, ¿no? Entonces, son todas razones para pensar que efectivamente es mejor que nosotros nos cuidemos de nuestro bienestar y que la evolución se ocupe del destino de la especie. Además, sabemos perfectamente que todos estos rasgos que muchas veces halagamos, ¿no? La inteligencia y todas estas cosas, pues realmente, o sea, a la selección le da un poquito igual. Las especies que han tenido más éxito en este planeta no somos los humanos, son las cucarachas, las tortugas, las medusas. Vamos, que no hace falta ser inteligente para lograr un gran éxito en la reproducción.
12: Hola Emiliano, ¿cómo podemos evitar el deterioro de nuestro cerebro?
7: Bueno, me gustaría antes que nada comentar un tema importante. Yo soy entre los que piensan que lo que llamamos mente, lo que llamamos cognición,

aspecto del cerebro, sino más bien un proceso que nace de la interacción entre cerebro, cuerpo y ambiente. Quien dice ambiente, evidentemente, en el caso humano, se refiere también a la cultura, a la tecnología. Entonces, bueno, esta es una posibilidad, ¿no? La cognición, la mente, no como producto del cerebro, sino como proceso, flujo de información entre cerebro, cuerpo y ambiente. Este tipo de aproximación suele etiquetarse como teoría de la mente extendida o de la extensión cognitiva. Y bueno, si este modelo está en lo cierto, si esta teoría es acertada, entonces ya tenemos que pensar que nuestros intereses a la hora de cuidar de nuestra mente tienen que ir más allá del cerebro. Es decir, no puedo pensar alcanzar un bienestar cognitivo, emocional, intelectivo, intelectual, solamente cuidando el cerebro. Tengo que entrenar el cerebro, tengo que cuidar el cerebro, pero también tengo que cuidar el cuerpo, tengo que entrenar el cuerpo y también tengo que cuidar el entorno, el ambiente. Es muy difícil que trabajando en solo una de estos componentes, pues logremos llevar a cabo un desarrollo o integrado. Siempre habrá una pata coja en este camino. Entonces, es importante entrenar el cerebro, porque es un microprocesador que va oportunamente entrenado, pero también hay que entrenar y cuidar el cuerpo, porque es nuestra interfaz activa con nuestros pensamientos, nuestras emociones, lo que sucede, es nuestra unidad de medida, no solamente espacial, sino cronológica. El pasado, el futuro, lo medimos utilizando un muñequito que es nuestro cuerpo. Es medida social. Nuestro cuerpo es la medida con que nos relacionamos con el grupo. Y fíjate que es una medida también mnemónica. Nuestros recuerdos se basan siempre en un muñequito que se mueve y este muñequito es nuestro cuerpo. Entonces, cuidar el cuerpo y finalmente cuidar el entorno. Muy difícil llevar a cabo un entrenamiento, un camino donde un entrenamiento del cerebro y un cuidado del cuerpo funcionen si el entorno es un entorno hostil, tóxico. Hay que cuidar de los tres elementos, poco a poco, integrar estos elementos entre ellos para alcanzar un bienestar y procurar tener esta higiene mental que se supone es necesaria para llevar a cabo una vida libre. No hay trucos, hay que currárselo todos los días, así como que hay que currarse las relaciones personales todos los días, así como hay que alimentarse bien no solo después de Navidad, todos los días. Así como que hay que, hombre, entrenar el cuerpo no solamente la semana antes de la playa, sino todos los días, este camino es un camino que se hace todos los días. En este sentido, insisto, yo creo que las diferentes y variadas prácticas meditativas te dan la oportunidad de cuidar los tres elementos, cuidar el cerebro, cuidar el cuerpo, cuidar tu entorno. Todos cuando hablamos de meditación pensamos a lo que se llama práctica formal de la meditación, es decir, un momento de gimnasia mental donde tú te sientas en tu rinconcito y entras en tu momento de entrenamiento. La práctica formal de la meditación es un entrenamiento buenísimo, excelente. De verdad es un entrenamiento necesario en el sentido que tenemos todas estas capacidades mentales, la atención, la percepción, la capacidad emocional, somática, etcétera, no la tenemos entrenada. Así que no cabe otra forma, si queremos entrenarla, que sentarnos en nuestro rinconcito y practicar técnicas, ejercicios de meditación para fortalecer estos bíceps mentales que tenemos flacos. Pero luego hay otro nivel de la práctica meditativa y es el nivel del día a día, en el sentido que

0: más allá del entrenamiento formal, uno puede practicar meditación en pequeños momentos desperdigados a lo largo del día. Y esto es utilísimo. Es utilísimo por dos razones. La primera, porque pequeños momentos tenemos muchísimos. Estamos esperando el autobús, estamos a la cola del supermercado o sencillamente en el coche en un atasco. Tenemos muchos momentos donde, en lugar de pensar en todos los problemas que tenemos, en lugar de mirar el móvil 400 veces, pues podemos hacer una pequeña práctica para fortalecer un poquito nuestro bíceps atencional. Además, insertando estas pequeñas prácticas a lo largo del día, hombre, te entrenas a hacer precisamente lo que se supone querrás hacer a largo plazo, es decir, integrar la meditación en tu vida cotidiana. No solamente en el momento de práctica, sino en lo que haces en el día a día. Y finalmente hay un tercer nivel de práctica meditativa, que es realmente la actividad cotidiana, es decir, no utilizar los momentos de pausa entre actividades distintas, sino llevar a cabo aquella actividad con una aproximación al momento presente, a la atención del momento presente. Comer, hablar con una persona, escuchar o conducir el coche. Es decir, podemos intentar aplicar la gimnasia meditativa directamente en la acción que estamos llevando a cabo. Así que si uno quiere entrenarse, pues estos tres niveles, el nivel de práctica formal, el ejercicio, el nivel de pequeñas prácticas desperdigadas a lo largo del día a día y el nivel de aplicar una aproximación meditativa a tu acción, bueno, esto ya evidentemente no hay excusas como para decir que uno no tiene tiempo, porque realmente descubres que a lo largo de 24 horas las oportunidades son cientos y cientos y cientos.
1: Hola, Emiliano. Soy bióloga y estudiante de neurociencia y te quería comentar que parece que siempre estamos insatisfechos, incluso cuando conseguimos algo que queremos, enseguida pasamos a otra cosa. ¿Qué es lo que sucede en nuestro cerebro?
0: Esta insatisfacción es parte de nuestra naturaleza. Nuestro cerebro, lo hemos dicho, es muy complejo, nuestra mente es muy compleja y constantemente está proyectando el pasado y el futuro, está proyectando imágenes y palabras de mundos que no existen, ¿no? Ahí está el superpoder. Gracias a esta capacidad de proyectar pasado y futuro, hombre, gracias a este superpoder que solo nosotros tenemos, hemos sido capaces de desarrollar aquella complejidad tecnológica y social que nos ha llevado a este gran éxito evolutivo. Pero claro, este cerebro sigue proyectando las 24 horas. Siempre nos está diciendo cómo las cosas podrían ir peor. Y esto genera miedos, inseguridad, incertidumbre. Y cuando no nos está diciendo cómo las cosas pueden ir peor, nos están diciendo nos está diciendo cómo las cosas podrían ir mejor. Y esto genera deseos, expectativas, y nunca estamos a lo que estamos. Siempre estamos ahí balanceándonos entre cómo las cosas pueden ir peor y cómo pueden ir mejor. Y esto genera esta insatisfacción constante. Ahora bien, tenemos que decir que a nivel evolutivo puede que esto haya sido un efecto secundario de nuestra gran capacidad de pensar. Nuestra gran capacidad conceptual de generar imágenes y palabras en la cabeza, imágenes, escenas y palabras, monólogos internos. Esta gran capacidad, bueno, puede que como efecto secundario haya dado, pues, esta, y yo la llamo Radio Sapiens, que está todo el día ahí dándonos por saco constantemente, ¿no? Entonces puede que nuestra insatisfacción crónica sea un efecto secundario de tener un cerebro muy complejo, una mente muy compleja. La selección ha actuado. Evidentemente, lo que le ha gustado a la selección son todas las potencialidades de complejidad tecnológica y social de este cerebro, pero claro, como efecto secundario, pues nada, esta insatisfacción crónica. Pero como hemos dicho, tu insatisfacción crónica a la selección natural le da un poquito igual. Es un problema tuyo y lo tienes que resolver tú. Esta es una hipótesis. Hay una hipótesis que es un pelín más cruda. Es una hipótesis que es un pelín más, quizás, frustrante, quizás. Puede que incluso el desasosiego, la insatisfacción crónica, puede que incluso esto le haya venido bien a la selección natural. Porque seamos sinceros, un simio tranquilo, desapegado, sereno, pacífico, sin ningún tipo de agresividad o de desequilibrio emocional, pues igual no se reproduce mucho. Un simio compulsivo, obsesivo, agresivo, competitivo, con muchos deseos que no consigue frenar, este simio seguramente se reproduce muchísimo más que el anterior. Entonces, posiblemente, no solamente el desasosiego existencial, la insatisfacción constante, se debe a un efecto secundario de la evolución. A lo mejor ha sido seleccionada por la evolución. Y en este caso, evidentemente, el intento de desprogramar la ruta evolutiva es todavía más fuerte. La insatisfacción es la clave de muchos de nuestros deseos, de muchas de nuestras expectativas. ¿Por qué crónica? Porque lo que nos genera el deseo no es alcanzar algo que no tenemos, es el recorrido de alcanzar este algo. De hecho, sabemos perfectamente que cuando logramos satisfacer un deseo, ¿qué pasa? Que ahí viene otro, y luego otro, y luego otro, y luego otro. Como un cebo ahí enfrenta al burro que lo obliga a más, a hacer más, a producir más, a lograr más. A la evolución le viene de perlas. A nosotros acabamos con una vida estresante, con una cantidad de ansiedad profunda. Y evidentemente, si queremos, podemos dejarnos llevar por este programa evolutivo. Si nos parece que esto nos perjudica un poquito, podemos entonces sentarnos un momento y decir, bueno, vamos a ver si existe algún tipo de alternativa. En este sentido, hay que mencionar lo que yo llamo los amos del ego, de nuestro ego, ¿no? Nuestro protagonista. Este ego tiene básicamente tres amos que son fundamentales. Primero, lo hemos dicho, la evolución, la selección natural. La selección ha programado una serie de respuestas, de reacciones emocionales, y es muy difícil sustraerse a ese tipo de respuestas compulsivas emocionales. El segundo amo ya no es de la especie, sino del individuo. Es tu historia personal, tus vivencias personales. Todos tenemos cicatrices. Con los años todo vamos almacenando piedras dentro de la mochila. Y esta mochila, año tras año, se hace cada vez más pesada. Entonces, más allá de la evolución, también nuestra vida, evidentemente, añade vínculos que cada vez es más difícil quitarnos de encima. Y el tercer amo, pues el grupo social. Los primates son, el éxito de los primates como grupo zoológico es el grupo. Es el grupo. De hecho, fijaros que más importante que el éxito reproductivo del individuo, en realidad es el éxito reproductivo del grupo. Así que aquella programación de 60 millones de años, en realidad ha forjado un ser totalmente dependiente del grupo. La única cosa que nos da más miedo que de la muerte es la soledad. Un primate solo es un primate realmente triste y abandonado y desesperado. Estamos dispuestos a hacer lo que sea para el grupo, para cumplir con las expectativas del grupo. Y ahí se crea el gran conflicto entre las necesidades del grupo y las necesidades del individuo. Entonces, el amo de la evolución, el amo de tus vivencias personales, tu psicología, el amo de las expectativas del grupo, el grupo social. Estos tres elementos, pues, te hipnotizan y te hacen reaccionar sin que tú te puedas dar cuenta de lo que está pasando. Cuanto más consigues, poco a poco, desapegarte de estos tres amos, más evidentemente serás libre de poder decidir, evidentemente, en función de tus verdaderas necesidades, de tus verdaderos valores. Y esto, inevitablemente, lleva a un bienestar asociado a una higiene mental y a un equilibrio mental, que es el requisito fundamental para llevar a cabo una vida plena.
2: Hola Emiliano, soy Aralixe. Me gustaría preguntarte si para que nuestro cerebro se desarrolle correctamente es imprescindible estar rodeado de otras personas, o por el contrario se desarrolla igual estando en soledad.
0: Esto nos lleva otra vez a hablar del grupo social. Fijaros que en los primates, y solo en los primates, el tamaño del grupo social es proporcional al tamaño del cerebro. Es decir, cuanto más grande el cerebro de una especie, más individuos se pueden manejar. Entonces, cerebro social muy, un cerebro muy grande, grupo social muy grande. Me puedo gestionar con más personas. Esto vale para todos los primates, todos. Si aplicamos esta ecuación de todos los primates al ser humano, resulta que con un cerebro de nuestro tamaño, 1.300 centímetros cúbicos más o menos, nos corresponde un grupo de 150 individuos. Bueno, hubo un antropólogo inglés, Robin Dunbar, que demostró que efectivamente todas las sociedades humanas, todas, se basan en grupos de 150 individuos. Que sean cazadores y recolectores, que sean campesinos, que sean empleados de una multinacional. Pues tú puedes ampliar tu grupo social, la colectividad, pero al final tu cerebro va a ser capaz de manejar 150 personas, más o menos. Entonces, claro, ahí hay un problema, porque si vives en una tribu, en un grupo pequeño, tus 150 se conocen todo entre ellos. Si vives en una ciudad de 5 o 10 millones de habitantes, este grupo empieza a desperdigarse. Tus 150 ya no se conocen entre ellos. Así que tú sigues pudiendo manejar solo 150 personas, pero este grupo ya no está estructurado. Ya no funciona bien en su organización interna. Entonces, pero somos primates sociales. No vamos a ningún lado sin el grupo. Necesitamos el grupo. Entonces, ahí es donde se ha generado otro conflicto evolutivo. Imaginaros este primate que tiene todo su comportamiento organizado por y para funcionar con el grupo, ¿vale? Por y para el grupo. Toda nuestra programación comportamental es por y para el grupo. Bueno, a un cierto punto esta complejidad cerebral aumenta, aumenta, aumenta, y pasa algo que no sabemos si es el fruto de la selección o si ha sido azar. Este algo se llama conciencia, es decir, esta mente se vuelve tan compleja que a un cierto punto toma conciencia de sí misma y dice, ostras, yo soy yo, con mis cosas y con mis valores y con mis ideas. Bueno, primer conflicto, conflicto entre el grupo, hemos dicho, y conflicto entre las necesidades del individuo, conflictos entre los valores del individuo. Ya es difícil gestionar esto, pero como hemos dicho, esto tiene mucho éxito, empezamos a reproducirnos muchos. Hoy en día, 8.000 millones de habitantes, ningún primate ha alcanzado este éxito brutal, con lo cual la evolución aplaude, pero claro, para hacer esto hemos tenido que empezar a juntar grupos. Y claro, hemos empezado a vivir con gente que no conocemos. Y esto sí que la evolución no lo había pensado. No estamos diseñados para vivir con desconocidos. Un pez está acostumbrado a vivir con millones de peces que no saben quiénes son ni le importa. Pero un primate no. Un primate sufre si no sabe nada de los 200 personas que están en el vagón de metro compartiendo espacio, ¿no? Entonces, ahí se ha creado, bueno, lo que Conrad Lorenz, el padre de la etología animal, llamó la horda anónima, ¿no? Ya no conocemos a esta gente. Entonces, ¿cómo nos relacionamos con ellos, ¿no? Bueno, un problema más. Tenemos ya tres niveles. El nivel individual, el nivel tribal grupal y el nivel colectivo de la horda anónima. ¿Qué suele pasar? Que nadie nos ha enseñado a cómo gestionar estos tres niveles. Con lo cual pasamos de un nivel al otro sin entender dónde estamos, sin entender qué necesidades pertenecen a qué nivel, dónde estoy yo, cuáles son mis valores, cuáles son mis necesidades como individuo, ¿no? Y al final mezclamos estos tres niveles y el resultado es un dolor de cabeza increíble. El resultado es otra vez insatisfacción porque no logramos cumplir con todas las exigencias de estos tres niveles. El conflicto interno que se genera es bestial. Entonces, otra vez, ¿cuál es el entrenamiento? Primero, desarrollar una capacidad de conciencia atencional suficiente para entender lo que está pasando. Para empezar a separar estos tres niveles, entender cuándo acaba uno y empieza el otro. Y luego, otra vez, ser libre de decidir. Solo si soy capaz de observar estos tres niveles y entender sus dinámicas, sus exigencias, seré libre de decidir yo cómo quiero participar a cada uno de ellos. Esto sí, recordando que el nivel individual es el más importante. Pero no por una cuestión de egocentrismo. Es porque si no funciona el nivel individual, no funcionan los otros. No vas a poder aportar a tu tribu si estás en una condición de desequilibrio. No vas a poder aportar a tu colectividad si estás en una condición de desequilibrio. Tú puedes hacer un castillo hermoso y gigante, pero si el ladrillo está podrido, se viene abajo todo el castillo. Así que el ladrillo tiene que estar fuerte. Un tema muy interesante, crucial, es el tema de la soledad. Porque al final siempre asociamos la palabra soledad a algo negativo y lo es. Pero yo suelo decir que hay dos tipos de soledad. El primer tipo es la soledad que conocemos, la mala. La que me siento solo y necesito el grupo, necesito el respaldo del grupo, necesito el reconocimiento del grupo. Bueno, es mala por dos razones. Primero, porque estoy mal, porque me la paso mal, porque sufro, me siento solo. Y segundo, porque en aquel momento me acerco al grupo, pero me acerco desde la necesidad, me acerco desde la carencia. Me acerco al grupo como un drogadicto que necesita su chute de hormonas sociales. Entonces, si una persona se acerca a un grupo desde la carencia, desde la necesidad, desde el sufrimiento, probablemente aquella relación no se va a desarrollar muy bien y surgirán problemas. Sin embargo, tenemos la alternativa. Aprender de esta soledad. Aprender a estar bien conmigo mismo. Aprender a bastarme. Aprender a descubrir que yo soy un mundo y este mundo merece la pena ser vivido y ser explorado. Paradójicamente se piensa que este segundo tipo de soledad se asocia a un aislamiento. Y es exactamente lo contrario. Porque cuando tú alcanzas esta independencia del grupo, allí te puedes acercar al grupo de una posición sana. Ya no te acercas al grupo desde la carencia. Te acercas al grupo desde la voluntad, desde la integración, desde la posibilidad de compartir con el grupo. Eres alguien que de una posición independiente ya puede aportar a este grupo de forma sana y de forma, sobre todo, de forma libre.
3: Hola Emiliano, te quería preguntar si existe algo que podamos llamar realidad o es más bien una fabricación nuestra.
0: Tenemos que reconocer que nuestro microprocesador que llamamos cerebro está encerrado en una caja a oscuras. No tiene idea de lo que hay ahí afuera. Nuestro cerebro utiliza una serie de impulsos eléctricos para hacerse una idea de lo que puede estar pasando ahí fuera. En este sentido, tenemos que admitir que la realidad existe, pero evidentemente nosotros probablemente no tenemos acceso a esta realidad. Tenemos más bien acceso a un modelo de esta realidad, un modelo que el cerebro forja a partir de chispas eléctricas y que el cuerpo, sobre todo, moldea con una retroalimentación constante en función de la percepción, en función de la experiencia perceptiva que hacemos en cada momento. Los girasoles no son amarillos, el cielo no es azul. Son mis lóbulos occipitales que, sin pedirme nada, sencillamente pincelan, colorean los girasoles de amarillo y el cielo de azul. Y mi parte poética sufre sabiendo esto. Pero tenemos también que reconocer que esto es el mecanismo con que entrelazamos el mundo externo, la percepción corporal y la descodificación cerebral. Dicho esto, a mí ese tipo de aproximación me convence y me aporta, pero no me satisface. Es decir, me gustaría pensar que, bueno, el mundo es algo que va más allá de un cableado. Y a mí me gusta mucho un modelo que utiliza mucho la filosofía oriental, un modelo psicológico donde se encadenan las percepciones con las sensaciones, con las emociones, con los pensamientos. La percepción es la percepción, es lo que el cuerpo recibe en aquel momento. La sensación, bueno, la palabra sensación es un poquito ambigua, pero en este caso se refiere al tono de respuesta automático. O sea, me gusta, no me gusta o me da igual. Viene una sensación y me sienta bien. O me sienta mal, o la digo como neutra y me da totalmente igual. A esto se refiere la palabra sensación. Esta sensación genera una emoción, claro, porque, hombre, si me gusta o no me gusta, esto genera una respuesta emocional y esta respuesta emocional genera unos pensamientos. Se activa la radio sapiens ahí dándole la vuelta, ¿no? ¿Qué pasa? Que todos estos elementos retroalimentan los otros. Los pensamientos cambian la emoción. La emoción llega a cambiar la sensación. Y la sensación puede incluso cambiar la percepción. No solamente se retroalimentan y se influyen el uno con el otro, sino que además se amontonan. No hay tiempo, no hay forma, nadie nos ha entrenado a separar estos anillos de esta cadena, estos eslabones de esta cadena. Nadie nos ha entrenado a separar esto, se amontona todo y tú reaccionas de forma automática a lo que ha pasado. Claro, entonces, este mundo que está fuera genera una respuesta, una reacción de ese tipo, y mi interpretación del mundo no podemos pensar que no esté sesgada por todo este terremoto de percepciones, emociones, sentimientos. Y entonces, cada uno de nosotros recibirá esta información y procesará esta información de forma totalmente distinta. Tan distinta que probablemente es incomunicable a los demás. El amontonamiento de todo este flujo de información suele generar descontrol. Nadie ya controla su pensamiento, nadie ya controla sus emociones. Y esto evidentemente genera una situación donde tú no eres dueño de tu reacción. Otra vez, pasamos de la reacción a la respuesta. No quiero reaccionar como una marioneta. Quiero responder como un ser consciente. ¿Qué tengo que hacer para poder adquirir esta capacidad? Bueno, una vez más, entrenar mi atención, mi conciencia, mi capacidad perceptiva, que me permite hacer dos cosas. Primero, separar todos estos elementos, crear un pequeño espacio entre percepción y sensación, entre sensación, emoción, emoción y pensar. Un pequeñísimo espacio que, aunque sea pequeño, me pueda permitir ver dónde acaba uno y empieza el otro. Y acto seguido, la segunda cosa es saber observar esto que está pasando de una forma objetiva, desapegada, sin el rumrum de mi radio sapiens que me está confundiendo en función de los amos del ego. Entonces, en aquel momento, yo puedo, me entreno a separar estos elementos, aunque sea conceptualmente, a poder razonar sobre ello y finalmente ver lo que me compensa y lo que no. Y evidentemente, una vez que yo llego a esta información, puedo decidir si seguir por un camino o emprender otro.
4: Hola Emiliano, soy estudiante de neurociencia y me gustaría que nos contaras cómo crees que será nuestro cerebro en el futuro.
0: Sí, esto es otro tema que nos interesa mucho. Como decía, seguimos muy preocupados por el pasado y por el futuro y cuando realmente nuestro interés debería de estar focalizado en nuestro presente. Pero tenemos esta ansiedad de saber cómo va a acabar la cosa. Queremos ver el final de la película, ¿no? Si tuviéramos la máquina del tiempo, yo estoy seguro que muchos de nosotros, pudiendo manipular la máquina del tiempo, pues la pondrían al máximo, al final, solo para no quedarse con la duda de cómo acaba esto, ¿no? Entonces, bueno, empecemos por decir una cosa que es muy importante. La evolución biológica trabaja con cambios genéticos. Se seleccionan rasgos biológicos que están vehiculados por, evidentemente, elementos genéticos, y entonces hay una criba de elementos genéticos. Algunos tienen éxito a través de un éxito reproductivo, se van por el mundo, y otros, sin embargo, otros rasgos genéticos no tendrán futuro porque, no aportando ventaja reproductiva, pues nada, poco a poco se irán perdiendo. Todo este juego funciona casi integralmente en poblaciones pequeñas o especies pequeñas. Como podéis entender, para que este conjunto genético tenga éxito, tiene que tener tanto éxito que quien lleva este conjunto genético se reproduce mucho más. Si el grupo es pequeño, esto se va a notar enseguida. Cuanto más grande es el grupo, cuanto menos la probabilidad que esto vaya a tener algún tipo de efecto. Será una gota en el océano. Entonces, ya desde los años 70, la paleontología avaló las hipótesis sobre equilibrios puntuados. Un modelo donde la evolución a menudo ocurre rápidamente en pequeñas poblaciones aisladas, precisamente por el motivo que acabo de explicar. Cuanto más pequeña la población, más rápido y más probable es el cambio. Cuanto más grande, más lento e improbable es el cambio. Por el momento, no hay cambio genético que sea tan poderoso como para desplazar la genética de 8.000 millones de grandes simios. Así que, en este preciso momento, nuestra evolución genética biológica está prácticamente un punto muerto. No puede ir a ningún lado. Además, la evolución, la selección natural, actúa sobre el éxito reproductivo, que depende del contexto, depende del ambiente. Y nosotros, humanos, vivimos en ambientes que son totalmente distintos el uno con el otro, tanto a nivel ecológico como cultural. Así que un rasgo que tiene una ventaja en un lugar, pues no lo tiene en otro. Entonces, no solamente somos demasiado como para poder cambiar genéticamente, sino que además vivimos en entornos demasiado distintos para que una regla general valga para todos. Si Homo sapiens evolucionará genéticamente, esto quiere decir que a un cierto punto ha habido un cuello de botella. De 8.000 millones nos hemos quedado 60.000 arrinconados en un punto del planeta. La cosa se ha ido de las manos y se han quedado un grupillo. Y ahí, allí puede evidentemente arrancar el juego de la selección y de la evolución genética. Por supuesto, esto no quita que podamos evolucionar en otros aspectos. Evolución cultural, evolución tecnológica. ¿Os acordáis de la teoría de la mente extendida? Si nosotros somos el resultado, nuestra mente es el resultado de una interacción entre cerebro, cuerpo y ambiente, si cambiamos el ambiente, si cambiamos la cultura, si cambiamos la tecnología, cambiaremos nosotros. Entonces sí que tenemos un cambio que ya no es genético, pero es cultural y fisiológico. Fisiológico porque nuestro cuerpo, nuestro cerebro, nuestros sentidos suelen integrar, incorporar la tecnología. Cuando nosotros nos desarrollamos a nivel somático, el cuerpo y el cerebro, con un entorno tecnológico, este entorno tecnológico modifica nuestras neuronas, modifica nuestra percepción, y nosotros crecemos y nos desarrollamos canalizados por esta tecnología. Hay un intercambio constante. Somos cyborgs, ¿no? Muchas veces cuando hablamos de cyborgs pensamos a, ¿no?, un matón que le sale un bazooka desde el brazo. Pues el primer cyborg lo encontramos hace 2 millones de años, cuando un ser humano agarró una piedra, logró integrar esta piedra en su estructura corporal, automáticamente se integró esta nueva mano prolongada de sílex en su forma de pensar y en su mapa somático del cerebro. En aquel momento, aquel individuo descubrió que extendiéndose en esta piedra podía sentir diferentemente, podía hacer cosas diferentes, podía pensar diferentemente, podía actuar diferentemente. Desde entonces no hemos soltado aquella piedra, solo que antes era de sílex, hoy es de silicio. Pero seguimos siendo cyborgs. Nuestra ecología no está facilitada por la tecnología. Nuestra ecología depende de la tecnología. No podemos sobrevivir sin nuestra tecnología. Nuestra economía depende de la tecnología. Nuestra sociedad, nuestro nicho ecológico, social e incluso el nicho cognitivo, la forma de pensar, es estrictamente dependiente de nuestra tecnología. Así que somos cyborgs desde hace 2 millones de años y esta es nuestra historia. Vamos a ver evidentemente cómo acaba la historia del cyborg. Si acaba bien o si acaba mal. Si seremos capaces de seguir integrando oportunamente o a un cierto punto, como muchas veces se da en la evolución, entramos en un callejón sin salida donde ya no somos capaces de controlar nuestra propia especialización, acabando evidentemente con una extinción. En este caso es importante notar una cosa, que a nivel evolutivo, cuando en general se crean tendencias, con lo cual, por ejemplo, a lo largo de un periodo muy extenso se promociona una cierta habilidad, en general es el grupo zoológico que se canaliza en aquel sentido. No es un linaje. Muchos caballos, ungulatos, se han especializado en correr. Cada vez corrían mejor, pero no era la misma especie que iba mejorando su forma de correr, su anatomía del correr. Una especie mejoraba su capacidad de correr y luego se extinguía. Y luego venía otra que lo hacía todavía mejor y luego se extinguía. Y luego venía otra que lo hacía todavía mejor y luego se extinguía. No es el mismo linaje que va mejorando al infinito. Así que el cyborg humano no sabemos cómo acabará. Pero es probable que dentro de unos 500.000 años, 2 millones de años, no lo sabemos, es posible que habrá en este planeta una especie aún más compleja a nivel cognitivo que nosotros. Pero probablemente no habrá evolucionado desde Homo sapiens. Habrá evolucionado desde una especie con pocos individuos, un grupo de macacos o de delfines o de murciélagos aislado en alguna foresta. Pero esto ya es otra historia y no estaremos ahí para contarlo.

como conclusión de este viaje en las maravillas y las desdichas del género humano, yo creo que un mensaje importante es separar lo que es el destino de una especie y el destino de un individuo. El destino de la especie no es cosa nuestra, es cosa de la evolución, es cosa de la selección natural. Es inútil que nos empecinamos a pensar que nosotros tenemos esta carga a nivel de filogenia de homínidos. El destino del individuo sí que depende de nosotros. El destino del individuo depende de muchos factores que no podemos controlar, pero de otros factores sí que dependen directamente de nuestra forma de reaccionar, de decidir a lo que está pasando. Muchas veces no podemos decidir lo que está pasando, pero siempre podemos decidir cómo responder a lo que está pasando, cómo vivir lo que está pasando, ¿no? Más allá de todo el debate que hay eterno, infinito, sobre el libre albedrío, yo tengo que confesar que a mí me gusta la idea de libre albedrío. Primero, porque después de cientos y cientos de años de debate, pues no hemos llegado a una conclusión, no sabemos si existe este libre albedrío o no. Con lo cual, si no tenemos una conclusión firme, yo prefiero pensar que sí. Pero sobre todo, porque creo mucho que el destino, a gran escala, como el que puede ser el de una especie, o a pequeña escala, como puede ser el de un individuo, el destino funciona con la probabilidad. Es decir, es verdad que siempre hay una causa-efecto. Cada acción genera una reacción. Pero esta relación no es nunca tajante. Siempre deja un margen de incertidumbre. Así que cada acción probablemente genera una reacción. Este probablemente quiere decir que puede que sí o que puede que no. Aquel puede que no deja un espacio libre. Deja un resquicio de voluntad donde yo puedo poco a poco empezar a desviar mi camino desde un camino preestablecido. El camino preestablecido es el camino de los automatismos, de las reacciones emocionales. Entonces, yo quiero creer que en esta probabilidad un individuo sí que puede poco a poco aprovechar para reorientar su barco. A lo mejor no sabe dónde va, pero sí que puede decidir orientar su barco hacia un horizonte u otro. Yo digo siempre que yo no soy persona de metas. A mí me gustan los horizontes. Nunca puedes alcanzar un horizonte. Cada vez que te acercas, se aleja. Pero el horizonte sí que te indica el camino constantemente. No me interesa llegar. Me interesa ir en una dirección provechosa, plena, que dé sentido a mi propia vida. Entonces, quiero pensar que en este juego de probabilidad de la existencia, cada uno de nosotros tenemos la posibilidad de hacer pequeños ajustes para cambiar la orientación del barco. A veces se trata de voluntad, otra palabra muy misteriosa, pero otras veces se trata solo de intención, tener la intención de hacerlo, y por ende hacerlo. Y poco a poco aquel barco empieza a tomar otra ruta. A los humanos que tenemos esta radio sapiens en la cabeza constantemente, no nos gusta el cambio, y esto es una lucha constante, porque todo cambia. Gran parte de nuestra insatisfacción se debe a esto, al miedo al cambio. Nos gustaría que las cosas se quedarían siempre como están y posiblemente que estén bien, y nos apegamos a las cosas buenas, y creemos que tenemos una individualidad independiente del resto. Sabemos que no es así. El ego
Es así, el ego piensa ser independiente y el ego quiere que las cosas no cambien nunca. Pero detrás de un ego está un yo. Y este yo es una unidad cognitiva consciente que está conectada a todo el resto. Está conectada a todo el resto porque es parte de una red ecológica. La ecología nos enseña que ningún elemento es aislado. Siempre somos parte de una red. Flujo de materia y energía. Y en este flujo de materia y energía, un nodo de la red toma conciencia. Y este nodo que toma conciencia es mi yo. ¿Qué pasa? Que luego viene suplantado de un protagonista, de un personaje, que es el ego, que encierra este yo en una torre de marfil y no lo deja salir. Lo mejor, hacer un camino para empezar a que estos dos elementos, el yo y el ego, dialoguen entre ellos para mejorar nuestra calidad de vida. Pero para hacer esto tenemos que aceptar, primero, que todo cambia y, segundo, que todo está conectado con todo. Nosotros somos parte de nuestro entorno. Nuestro entorno es parte de nosotros, pero nosotros somos parte del entorno de otra persona. Así que no podemos pensar actuar individualmente como si el resto no existiera, y no podemos pensar que todo lo que somos se quedará siempre lo mismo. Y aquí viene una lección muy importante de la evolución. La evolución no la ha hecho mal, la evolución la ha hecho súper bien, ha cuidado de sus hijos, que son las especies. La evolución es una madre amorosa que cuida de sus hijos, de sus especies. Entonces, lo ha hecho súper bien. Nosotros tenemos que cuidar de nosotros como individuos, ¿no? Entonces, ¿qué podemos aprender de la evolución? Podemos aprender que todo cambia. Todo cambia siempre. ¿Y cuál es la mejor forma de aprovechar bien nuestra vida? Dando por hecho que todo va a cambiar. Uno, aprovechar del cambio, y dos, a ser posible, disfrutarlo. Muchas gracias.

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0: notification that crew stage separation has been confirmed by the spacecraft.
1: Camera reports the electro radio is powered on, ready to receive signals from the lander.
0: We have confirmation of entry interface. Perseverance is currently going 5.3 kilometers per second at an altitude of about 120.
2: Febrero de 2021. La cápsula de aterrizaje que transporta al rover Perseverance ingresa a la atmósfera marciana. Hay una gran tensión en el centro de control. Es un momento crucial. Lo que suceda en los próximos minutos está fuera de su alcance.
0: We are starting the straighten up and fly right maneuver in preparation for parachute deploy.
2: Para los ingenieros de la NASA y la Agencia Espacial Francesa ACNES, comienzan los llamados 7 minutos de terror. El Perseverance debe aterrizar lo más suavemente posible en el planeta rojo.

0: that the parachute has deployed, and we are seeing significant deceleration in the velocity. Our current velocity is 480 meters per second at an altitude of...
1: A bordo del Perseverance hay una docena de instrumentos sofisticados que en una de las misiones espaciales más ambiciosas ayudarán a buscar rastros de que hubo vida en Marte.
0: Perseverance has slowed to subsonic speeds and the heat shield has been separated. This allows both the radar and the cameras to get their first look at the surface.
1: Ahora el rover se encuentra a menos de 2 kilómetros de la superficie de Marte. Es la fase final del aterrizaje y muy posiblemente la más arriesgada. La estación terrestre observa y espera. Las señales llegan a la Tierra con un retraso de 11 minutos. O bien la maniobra tuvo éxito, o el Perseverance se ha estrellado.

0: Esos 7 minutos fueron los más cortos y a la vez más largos de mi vida. El momento más emocionante fueron esos minutos después del aterrizaje, cuando obtuvimos la primera imagen de Marte. Mi robot, que hace 7 meses se encontraba aquí, está ahora en otro planeta.
1: Esta es una de las primeras fotografías enviadas desde la superficie de Marte. El rover Perseverance parece estar intacto y en pleno funcionamiento. El robot tiene la misión de desentrañar los secretos del planeta rojo.

0: A millones de kilómetros de la Tierra, el Perseverance debe ayudar a responder una pregunta tan simple como apasionante. ¿Hubo vida en Marte? ¿Qué descubrirá este rover en su primer año de exploración? Marte ha fascinado siempre a los astrónomos. Sin embargo, la hipótesis de vida inteligente en el vecino planeta no se planteó hasta finales del siglo XIX, cuando Giovanni Schiaparelli descubrió lo que llamó canali, surcos de Marte. El astrónomo estadounidense Percival Lowell cartografió estos surcos y los interpretó erróneamente como canales, estructuras artificiales utilizadas para irrigar ciudades desaparecidas. Nace el mito de los marcianos. A partir de los años 60, se envían repetidamente sondas para explorar la superficie de Marte, sin éxito.
1: Las sondas Viking, por ejemplo, llevaron a cabo una intensa búsqueda de vida orgánica ya en 1976. Al no poder detectar nada, Marte quedó prácticamente en el olvido durante 20 años.
0: Desde entonces, varios rovers han vuelto a analizar el suelo marciano. Dio inicio la sonda Pathfinder con el pequeño robot Sojourner a bordo en 1996, seguida por Spirit.

0: Ambos pudieron demostrar que alguna vez debió haber agua en Marte. En 2012 aterrizó allí Curiosity, el hermano mayor del Perseverance. Su misión era descubrir si el agua pudo haber propiciado la aparición de vida en el planeta rojo.
1: Curiosity debía averiguar si Marte pudo haber sido habitable hace 3.500 millones de años. Y el resultado fue, sí, pudo haber sido habitable porque reunía las condiciones. Ahora el Perseverance va un paso más allá y pregunta, si era habitable, ¿hubo vida en Marte?
0: Al igual que con Curiosity, la NASA hizo construir varios prototipos para el Perseverance en el Jet Propulsion Laboratory. Todos de diferentes tamaños y con diferentes perfiles tecnológicos.
1: El Perseverance es un modelo mejorado, desarrollado a partir de Curiosity. Pudimos construirlo sobre la base de muchos sistemas ya probados.
0: Aunque ambos parecen muy similares por fuera, el interior marca una nueva generación de rovers. Son robots de alta tecnología y alta complejidad, dotados de cámaras especiales, espectrómetros, láseres, un radar terrestre, así como un instrumento para obtener oxígeno y un brazo robótico capaz de tomar y almacenar muestras de rocas.
2: Hablamos de robots extremadamente versátiles. Tras un astromóvil marciano, hay unos 200 o 300 científicos.
1: Nos llevó 6 años construirlo y 7 meses más hasta su aterrizaje en Marte. Diseñarlo, construirlo y hacer pruebas requiere una inmensa cantidad de tiempo. Teníamos que probar que funcionaría en la atmósfera marciana.
0: En Marte las condiciones para la vida son hostiles. El mayor problema son las temperaturas extremas y el Perseverance, además, tiene que generar su propia energía.
1: Marte está mucho más lejos del Sol que la Tierra, de modo que se necesitaría una superficie mucho mayor de paneles solares para generar la misma cantidad de energía. Además, las tormentas de polvo en Marte ya han paralizado a algunos rovers. En el caso del Perseverance, un generador nuclear genera calor y lo convierte en electricidad.
0: Este generador debe garantizar que el rover y sus instrumentos puedan funcionar sin problemas en la superficie de Marte por muchos años.
1: Misiones como la del Perseverance nunca son puramente estadounidenses. Construimos el rover en el Jet Propulsion Lab, pero otras piezas provienen de todo el mundo. El SuperCam, por ejemplo, es un instrumento francés.
0: El SuperCam es el ojo del Perseverance. Entre otras cosas, dispone de un potente láser que vaporiza partículas diminutas de roca para analizar su composición. De este modo, en un radio de hasta 10 metros, pueden identificarse partículas químicas en el plasma generado por el láser.
2: Lo desarrollé junto a Roger Vince del Laboratorio Nacional de Los Álamos en Nuevo México. Nos planteamos cómo podríamos medir la composición química de las rocas y las superficies de Marte. Le pregunté, ¿qué saben hacer bien? Sabemos construir espectrómetros y analizar la luz. ¿Y ustedes? En Francia sabemos de láseres. Nos dividimos y 20 años después desarrollamos SuperCam.
3: SuperCam está integrado por un sistema de láseres o espectrómetros. Y con este telescopio podemos tomar imágenes extremadamente detalladas de la superficie de Marte. Los objetos cercanos se amplían con una resolución de unos 20 micrómetros.

metros por píxel. Esta es la primera toma del Supercam. Todos los instrumentos pueden realizar análisis químicos y mineralógicos precisos y quizás incluso detectar la presencia de materia orgánica.

0: Lanzarote. Varios millones de años de actividad volcánica han originado este paisaje único. Su naturaleza la convierte en el campo de entrenamiento ideal para las misiones espaciales, también para la exploración del planeta Marte. Las simulaciones ayudan a preparar misiones con robots y pronto, quizás, incluso con seres humanos. Charles Frankel es un geólogo experto en Marte y ha participado en varias simulaciones.
1: Esto realmente se parece a Marte. El paisaje es volcánico. Además, tenemos esta falla como en el planeta rojo y el suelo es rojo porque también está oxidado. Al principio, Marte y la Tierra eran muy similares porque tenían el mismo origen. Hubo un tiempo en que en Marte existieron ríos y lagos, así como un campo magnético, un escudo protector que impedía que la atmósfera fuera degradada por los vientos solares. Hace 3.700 millones de años se produjo un punto de inflexión en la historia de Marte. El campo magnético proveniente del núcleo marciano desapareció repentinamente. Marte era demasiado pequeño y su atmósfera fue arrastrada hacia el espacio. El planeta rojo se convirtió en un congelador. Se sumió en una era de hielo permanente de la que nunca logró salir y por eso es hoy un planeta muerto.
0: ¿Conserva Marte rastros de su pasado? Esa es al menos la esperanza de los científicos. Comienza la misión. Los equipos del CNES y de la NASA se ajustan a los horarios de Marte, ya que en el planeta rojo los días son más largos que en la Tierra. Cada día marciano, denominado Sol, dura unas 24 horas y 40 minutos. De modo que hay que sincronizar los relojes.
2: Ya hemos empezado. Tenemos un marco temporal de 3 años. Si el rover falla antes de eso, habremos fracasado.
0: Se realiza otro exhaustivo control para garantizar que todos los instrumentos a bordo funcionan.
3: Nuestro rover puede desplazarse de forma autónoma por la superficie de Marte. No es tan sencillo, ya que no hay ningún mapa ni teléfono con el que lo podamos orientar. El rover va tomando imágenes de lo que tiene por delante, con un radio de visión de 5 metros. Puede recorrer de 200 a 300 metros de forma autónoma todos los días. Y nosotros podemos decirle, conduce esta tarde 1 hora y media en tal o cual dirección. Nos vemos mañana.
0: La comunicación con el Perseverance se retrasa. Aunque las señales viajan a la velocidad de la luz, tardan muchos minutos en llegar al rover. Una orden desde el centro de control y el Perseverance se pone en movimiento a millones de kilómetros. Por la noche, el rover queda inmóvil. Entonces envía a la Tierra la información recopilada durante el día y recibe un programa con las tareas que debe realizar al día siguiente.
4: Cada punto se marca mediante coordenadas. Cuando le dices al rover que apunte hacia allí, sabe exactamente cómo debe girar la cabeza para alcanzarlo. Luego fija 5 puntos en esa dirección, con el láser, con el infrarrojo y con la cámara.
2: Los primeros 3 o 4 meses lo probamos todo. Nos fijamos en si funcionaba el brazo, están bien las ruedas, gira bien la cabeza. Después comprobamos si la Supercam podía disparar el láser dos veces, después al punto verde, luego al sol, al cielo. Aprendimos a manejar nuestro instrumento.
0: La Supercam captura incluso un eclipse solar marciano por primera vez, provocado por Phobos, satélite de Marte.

0: llegado el momento. Ya puede darse inicio a la fase operativa. Primera tarea, analizar el suelo marciano. El rover aterrizó en el cráter Yesero, una enorme depresión creada por el impacto de un meteorito. La NASA lo eligió entre cientos de otros sitios porque allí la posibilidad es mayor de encontrar rastros fosilizados de vida.
1: Escogimos Yesero, un antiguo cráter de impacto, porque muestra huellas de un delta. Esto significa que allí, en algún momento, hubo un río que desembocaba en un lago, ya que un delta requiere de un río y un lago.
2: Era una depresión de unos 45 kilómetros de ancho con un largo de cientos de metros de profundidad, rodeado por un delta, con unos 5 kilómetros cúbicos de agua y una capa de sedimento de 70 metros de espesor.
3: Queríamos sobre todo diversidad. Rocas del fondo del lago, de las orillas, del delta. Por eso escogimos un lugar donde pudiéramos encontrar todo esto con la mayor proximidad.
0: Perseverance trabajando. Las cámaras del rover ya muestran que el área se compone de capas geológicas muy diferentes.
3: Un día el responsable de la cámara dijo: allí hay una colina, ¿y si la fotografiamos y así tendremos un punto de referencia? Y cuando llegaron los datos, nos dimos cuenta. Fantástico, estamos en el fondo de un lago, así que tenemos resultados.
0: Las fotografías son reveladoras, sin embargo, la exploración virtual del cráter tiene sus límites, de modo que el rover se dirige al delta. Por razones de seguridad, se mueve extremadamente lento.
3: En 200 días, recorrió unos 2,5 kilómetros. Solo unos metros al día.
0: Lo suficiente para trabajar con tranquilidad, pero no para explorar el enorme cráter Yesero a buen paso. Hace falta más velocidad. Precisamente para estas tareas lleva consigo al Ingenuity, un pequeño helicóptero.

0: Ingenuity debe lidiar con tres desafíos a los que se enfrenta un helicóptero en Marte. Primero, la atmósfera del planeta rojo tiene solo una centésima parte de la densidad de la Tierra, lo que significa que es muy fina. Segundo, por la noche hace hasta 90 grados bajo cero. Y tercero, la gravedad en Marte es un tercio que la de la Tierra. Para probar el helicóptero aquí en Jet Propulsion Laboratory, tenemos una cámara que puede simular la atmósfera, el entorno, la temperatura y la gravedad de Marte.
1: Ingenuity pesa poco menos de 2 kilogramos. Sus dos rotores contrarrotatorios giran 10 veces más rápido que los de un helicóptero convencional en la Tierra.
2: Para mí, uno de los momentos más difíciles fue cuando sacamos el helicóptero de la panza del rover y lo dejamos caer a la superficie de Marte. Dirigí la operación y era responsable de que nuestro pequeño amigo aterrizara sano y salvo.

0: Se elevó 3 metros y se mantuvo en el aire 39 segundos. Fue el primero de 5 vuelos en 30 días. Y después continuó funcionando perfectamente. De modo que decidimos utilizar Ingenuity para realizar vuelos de reconocimiento. Podemos hacer que sobrevuele una pared rocosa, que se introduzca en una cueva o explore un área interesante desde el aire. Desde entonces, este helicóptero explora el terreno para el rover.
1: Enviado como explorador, Ingenuity envía imágenes de alta resolución que ayudan al Perseverance a encontrar un camino hacia el Delta. En su vuelo de reconocimiento número 26, Ingenuity encuentra incluso el escudo térmico destrozado y el paracaídas de aterrizaje del rover. La ruta queda clara. Ahora el Perseverance puede comenzar con su verdadera tarea: la búsqueda de rastros de vida en Marte.
2: No buscamos un animal microscópico que ande por ahí. De ser así, nos habríamos equivocado bastante. Eso sería sencillo. No, buscamos rastros de vida que ya existía en la Tierra y quizás también en Marte. Bacterias primitivas.

0: Michel Vizeau es veterinario y trabaja como asesor científico para la agencia espacial francesa CNES. Es uno de los principales expertos del mundo en el campo de la exobiología.
1: Cuando hablamos de vida extraterrestre, nos centramos en la forma de vida microbiológica más simple, los microbios. De modo que si encontramos rastros de bacterias, habremos descubierto una nueva forma de vida en Marte. Cada rastro concreto, incluso un fósil, proporciona evidencia de que hay más vida en el universo. Aunque de ahí no acabaran surgiendo marcianos.
2: Durante un periodo de 500 millones, tal vez incluso 1.000 millones de años, las condiciones en Marte fueron propicias para la aparición de vida. Pero, ¿fue eso suficiente? Yo diría que sí, porque las huellas químicas demuestran que la vida también surgió en los océanos de la Tierra hace 3.700 millones de años. Y me gustaría pensar que lo mismo sucedió en Marte. Y si hubo vida en Marte, ¿dónde está hoy?
0: Después de un viaje de 5 kilómetros, el Perseverance finalmente llega a su objetivo, el delta del cráter Jezero.
3: Si jamás...
4: Si alguna vez surgió la vida a partir de la química prebiótica, lo más probable sería que se produjera en un entorno de carbonatos y minerales arcillosos. Por eso buscamos especialmente eso.
5: Suponemos que ciertos organismos, que hoy se encuentran en lugares especiales de la Tierra, también podrían haber surgido en microambientes de Marte.
0: Purificación López García es especialista en microorganismos en hábitats extremos. La zona geotérmica del Dalol, en el norte de Etiopía, es sin duda uno de los ejemplos más impresionantes de este tipo de biosistema. Aquí no parece que pueda haber vida. Sin embargo, a pesar de las temperaturas extremas y la acidez, en algunas áreas pueden encontrarse allí organismos unicelulares.
5: En los márgenes del Dalol existen ecosistemas en los que se desarrolla la vida, especialmente en forma de arqueas, es decir, microorganismos unicelulares que se adaptan especialmente bien a temperaturas muy altas, de hasta unos 120 grados a valores de pH muy fluctuantes o extremadamente bajos. El estudio de estos organismos extremófilos nos permite definir con mayor precisión en qué condiciones podría haber surgido y persistido la vida en sistemas extraterrestres. Si en Marte surgió vida que pudiera adaptarse a estas condiciones, aún podría existir en estos sistemas, suponiendo que haya agua en estado líquido y una fuente de energía.
0: A diferencia de la corteza terrestre, la corteza marciana nunca se ha renovado mediante la tectónica de placas. Esto le permite al Perseverance estudiar minerales arcillosos muy antiguos. Y si alguna vez hubo vida en Marte, estos minerales quizás contengan aún componentes indicativos como nitrógeno o carbono.
2: Para encontrar moléculas orgánicas intactas, es mejor cavar un poco más profundo. Las perforaciones de rover, de unos pocos centímetros de profundidad, deberían bastar para penetrar en la roca en la que estuvieron protegidas durante millones o miles de millones de años.
0: Por primera vez, el Perseverance intenta tomar una muestra de suelo que posiblemente contenga rastros de material orgánico.
5: El sistema de recolección de muestras es tan complejo como todo lo demás en esta misión. Primero se debe tomar un testigo, que se introduce en un tubo y se coloca en el rover con ayuda del brazo robótico. Allí se toman fotografías y se realizan análisis inmediatos antes de sellar las muestras, ya que permanecerán en Marte por un tiempo. Posteriormente se depositan en la superficie de Marte.
1: Esperamos poder analizar estas muestras algún día en el laboratorio, ya que para un análisis detallado de sedimentos necesitamos un laboratorio con microscopios electrónicos y mucha química. Eso es imposible a bordo de un rover.

0: El Perseverance solo deposita una parte de los tubos de muestra. En lugar de apilarlos, los esparcimos por el camino como lo hacen Hansen y Gretel con los guijarros, para no correr el riesgo de perderlos a todos si la misión se interrumpiese abruptamente.
1: Posteriormente, el plan será recoger las muestras en Marte y llevarlas a la Tierra para analizarlas. Un proyecto ambicioso, sobre todo porque aún no está claro cómo exactamente se podrá hacer esto algún día.
2: Tomar muestras de roca en Marte y almacenarlas temporalmente, por sí ya no es una tarea fácil. Pero luego, además, hay que recoger esas muestras. Los equipos del Jet Propulsion Lab y de la NASA ya están pensando en posibles conceptos.
3: Sería la primera vez que lanzaríamos un cohete desde otro cuerpo celeste. Traer las muestras de forma segura a la Tierra nos enfrenta a desafíos que superan cualquier cosa que hayamos tenido hasta ahora.
1: Está previsto que el sistema de vuelo espacial para la operación de recuperación esté operativo en unos años. Sin embargo, los investigadores ya están trabajando en esta nueva tarea.
4: Los tubos de muestras podrían recogerse con un brazo de agarre. Los colocaría en una especie de cesta de la compra y los llevaría hasta el punto desde donde un cohete lanzaría el contenedor con las muestras a la órbita de Marte.
0: El cohete probablemente necesita su propio módulo de aterrizaje y tiene que descender exactamente cerca de los tubos. Si aterriza a 100 kilómetros, se acabó.
3: Actualmente estamos trabajando en un concepto para el Sample Retrieval Lander que nos permita lanzar el cohete con las muestras desde la superficie de Marte al espacio mediante una especie de lanzamiento aéreo. Esto tendría la ventaja de que no necesitaríamos una plataforma de lanzamiento para llevar el cohete a la posición deseada.
0: El cohete mide casi 3 metros de largo y pesa entre 400 y 500 kilos. Se lanza, se dispara y antes de que vuelva a caer, desaparece.
3: Cuando el contenedor de muestras alcance la órbita de Marte, allí lo estará esperando el Earth Return Orbiter para interceptarlo. Sin embargo, detectar un objeto del tamaño de una pelota a decenas de kilómetros de distancia no es fácil.
5: Interceptar con un orbitador una pequeña bola blanca que orbita alrededor de Marte es difícil.
3: Primero buscamos piezas de cohetes más grandes. La parte superior del cohete lleva incorporada una radiobaliza que nos indica la ubicación.
0: El contenedor interceptado se carga en la cápsula espacial que regresaría a la Tierra 6 meses después.
1: Si el plan funciona, algún día se llevarán las rocas marcianas a la Tierra. Entonces, habrá que asegurarse de que las muestras no hayan sido contaminadas por moléculas orgánicas que el Perseverance haya traído a la Tierra. Aunque este riesgo es mínimo, las consecuencias serían devastadoras.
4: Los primeros astronautas de los años 60 tenían una cosa clara en mente: la falta de preocupación de sus predecesores. La propagación de enfermedades durante el descubrimiento del Nuevo Mundo es un capítulo triste en la historia de la humanidad. En ambas direcciones, por cierto. Una contaminación biológica introducida desde la Tierra al entrar en contacto con una forma de vida en Marte sería irreparable. Lo mismo se aplica al revés. Supongamos que un astronauta se contamina con una especie alienígena desconocida. ¿Qué hacemos con él? ¿Lo traemos de regreso a la Tierra? ¿Lo dejamos ahí afuera para siempre? ¿Lo traemos y lo encerramos por el resto de su vida? Esto es material de una película de ciencia ficción.
1: Todavía queda un mar de preguntas sin resolver, pero el gran objetivo sigue siendo el mismo: que algún día los seres humanos lleguen a Marte. Pero ¿cómo sobrevivir allí? ¿Y cómo regresar?
2: Además de buscar rastros de vida en Marte, el Perseverance también debe recopilar datos para anticipar una posible llegada de seres humanos allí. Con ese fin, el rover lleva a bordo varios instrumentos, entre ellos una estación meteorológica que mide factores climáticos, como el viento o la densidad del polvo. También un radar que escanea la estructura del terreno más profunda. Si algún día quisiéramos construir en Marte, es fundamental conocer las características del suelo.
1: El francés Jean-François Clairvoy es ingeniero y astronauta. Ha participado en 3 misiones espaciales de la NASA y sabe lo importante que son los proyectos actuales con vehículos no tripulados antes de enviar a los primeros seres humanos a Marte.
3: Debemos ser capaces de ir a Marte y regresar de forma automatizada antes de enviar allí a seres humanos. Por eso es tan importante el programa de recuperación de muestras del Perseverance para decidir si participamos en vuelos tripulados a Marte. Para llevar a seres humanos a Marte, debemos poder extraer de ahí la mayor cantidad de recursos posibles para comer, beber, respirar, combustible, para no tener que enviar todo desde la Tierra.
1: Es imposible aterrizar en Marte con 30 toneladas de material a bordo, incluido oxígeno, y permanecer unos meses. Pero el Perseverance está ayudando ya a resolver el problema.
6: El Perseverance no solo analiza la geología de Marte, sino que también prepara la llegada de los seres humanos. El rover tiene en su lateral una caja de 17 kilos llamada MOXIE que convierte la atmósfera marciana en aire respirable.
0: En la superficie de Marte el aire es aproximadamente 100 veces menos denso que en la Tierra. Además, se compone en un 95% de dióxido de carbono. Sin embargo, cada molécula de CO2 tiene una molécula de oxígeno unida al carbono. Y la misión de MOXIE es dividir el CO2.
6: MOXIE aspira CO2 y lo conduce a través de una celda electrolítica que divide la molécula en un átomo de oxígeno y una molécula de monóxido de carbono que vuelve a liberarse. Los átomos de oxígeno recolectados se unen para formar moléculas de oxígeno que pueden inhalarse.
0: Usted y yo necesitamos de 20 a 30 gramos de oxígeno por hora para vivir. Hasta ahora, MOXIE ha estado 8 veces en funcionamiento en Marte y ha producido cerca de 50 gramos de oxígeno. Eso alcanza para casi 2 horas. Sin embargo, con una versión más grande de MOXIE, esperamos poder producir todo el oxígeno necesario para una misión tripulada a Marte.
3: Una vez que llegue a Marte, el ser humano es capaz de descubrir mucho más que un robot. La inteligencia artificial hace solo aquello para lo que fue programada. Un robot nunca gritará, ¡oh, mira esto! Anhelo el día en que los seres humanos, junto con robots y dispositivos altamente especializados, encuentren una respuesta a la cuestión de la vida extraterrestre.

0: La cuestión de los mundos lejanos y de la vida extraterrestre ocupa a filósofos, teólogos y científicos. ¿Estamos solos? Esto puede generar dos temores. Por un lado, el miedo a estar completamente solos. Esto puede resultar abrumador porque sería una gran responsabilidad. Si mañana desapareciéramos de este planeta, nunca volvería a haber vida en el universo. Pero quizás también nos dé miedo no estar solos. Supongamos que descubrimos otra forma de vida. Entonces tal vez ya no seamos los más bellos o los más inteligentes. Esto nos toca el ego. Aunque a algunas filosofías y algunas religiones les resulte difícil admitirlo.
1: Nuestro sueño es ir a Marte algún día. Y espero que se haga realidad. Este es el desafío del siglo XXI. Pero no en el sentido de, no pasa nada si destruimos la Tierra, hay otra esperándonos. No, solo hay una Tierra y tenemos que preservarla. Se trata sencillamente de explorar un planeta, y eso ya es bastante difícil.
0: No sé a quién se le ocurrió el nombre de Perseverance, pero creo que es genial, porque la perseverancia es una de las grandes cualidades de los investigadores. Todos los programas científicos deberían llamarse Perseverance.
2: El Perseverance continuará su búsqueda de vida en Marte. Este robot solitario no solo explora, sino que también contribuye a hacer realidad el sueño de la humanidad, de un vuelo tripulado a Marte.

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0: Buenos días, qué gusto saludarlos. Bienvenidos a una transmisión más, sábado 6 de junio, 10:57 en la mañana. Somos la red 106.1. Yo soy Maynor Barrios y la cita hoy nos la ha colocado un amistoso de carácter internacional, afinando detalles, puliendo situaciones para llegar apuntaladísimo al Mundial. La selección portuguesa se mide a su similar de Chile. Esta previa la vamos a estar compartiendo con Dixon Vázquez y luego se unirá a nosotros en el relato Alfredo el Comandante Castro. Así es que prepárese, disfrute, porque el Mundial está cerca, porque se vive la máxima fiesta del fútbol acá en la red. Bienvenidos. Una serie de amistosos los que juegan estas selecciones que ultiman detalles para la participación en la Copa del Mundo. Portugal hoy se mide a las 11:45 ante Chile. Luego tendrá el miércoles un último amistoso contra Nigeria y después arrancará su fase de grupos. ¿Cómo la va a jugar precisamente? El miércoles 17 de junio, Portugal, 11 de la mañana, se mide ante la República Democrática del Congo. El martes 23 de junio, a las 11 de la mañana, lo hará ante Uzbekistán. Y el sábado 27 lo hará ante la selección de Colombia. Esa es prácticamente el camino, el recorrido, lo que tendrá que hacer Portugal en su fase de grupos en esta Copa del Mundo. Está ubicada en el grupo K, junto a estas selecciones, Colombia, Congo y Uzbekistán. Esta selección portuguesa que tiene su historia en participación en mundiales. No es tanta tampoco, pero su mejor figuración fue en el tercer puesto que alcanzó en el Mundial de 1966, evento en donde los portugueses sorprendieron al mundo con la aparición de Eusebio. Luego hay que remontarse hasta el año 2006, donde la selección lusa fue semifinalista y perdió el partido por el tercer lugar. Después tuvo largos periodos de ausencia en los mundiales, más o menos, para que tengamos una idea, entre 1966 y 1998. Participó de un solo evento más, el de México 1986. Portugal no clasificó en los torneos de México 70, Alemania 74, Argentina 78 y España 1982. Reapareció en aquel de México, precisamente del 86, y se volvió a ausentar en Italia 90, Estados Unidos 94 y Francia 1998. Desde el Mundial de Japón y Corea 2002, la selección de Portugal ha clasificado siempre. Hagamos un recorrido de lo que ha sido la participación de Portugal a lo largo de estos mundiales. En Inglaterra 1966, la selección de Portugal logró su mejor colocación en la historia al terminar tercer puesto. Portugal deslumbró con la aparición de un emblema del fútbol luso como el delantero Eusebio, apodado la Pantera Negra. De hecho, sacaron una indumentaria, una camiseta conmemorativa, precisamente así, negra, con vivos dorados, muy, muy linda, por cierto. El equipo terminó como líder de su grupo al ganar los tres partidos, 3-1 a Hungría, 3-0 a Bulgaria y 3-1 a Brasil. En cuartos de final venció a Corea del Norte 5-3 y fue eliminado en las semifinales por el local Inglaterra 1-2. En el juego por el tercer puesto, Portugal venció 2-1 a la Unión Soviética. Para firmar su mejor participación en México 1986, Portugal terminó último en la serie y fue eliminado en la primera ronda del campeonato. El equipo arrancó bien, venciendo 1-0 a Inglaterra, pero en la segunda fecha perdió 0-1 ante Polonia y debió terminar su suerte en la última jornada ante Marruecos. Portugal fue sorprendido por el equipo marroquí al ganarle 3-1 y quedó en el primer lugar del grupo y Portugal tuvo que regresar a casa. Después hay que ir a Corea-Japón 2002. Otra eliminación en la fase de grupos al quedar tercer lugar de una llave que compartió con Corea del Sur, Estados Unidos y Polonia. Portugal debutó perdiendo 2-3 ante Estados Unidos. En la segunda fecha goleó 4-0 a Polonia, pero en la última jornada quedó eliminado tras perder 1-0 ante Corea del Sur. Alemania 2006. En el torneo de Alemania, a los lusos les tocó una serie en los papeles sencilla, ya que tenían rivales como México, Angola e Irán. Portugal debutó venciendo 1-0 a Angola, luego superó 2-0 a Irán y 2-1 a México. En octavos de final dejó por el camino a Holanda 1-0 y en los cuartos se clasificó por penales tras igualar a 0 contra Inglaterra. Portugal no pudo acceder a la final tras perder en semifinales 0-1 ante Francia. El partido por el tercer lugar lo jugó contra Alemania y lo perdió 3-1. Sudáfrica 2010. La selección de Portugal clasificó a la segunda ronda en el segundo lugar de un grupo que lideró Brasil. El equipo luso debutó con un empate 0-0 ante Costa de Marfil. En la segunda fecha goleó 7-0 a Corea del Norte y selló su clasificación con un 0-0 ante los brasileños. En octavos de final, España eliminó a los portugueses al ganarles 1-0. Antes de continuar en este recorrido histórico, le vamos a dar la bienvenida a Dixon Vázquez, que estará con nosotros en la previa y en el desarrollo del partido. Dixon, ¿cómo estás? Buenos días. Se acerca el Mundial. Portugal, dicen algunos, en la probabilidad de inteligencia artificial, algunos matemáticos también, que les gustan los números, otros que han adivinado los últimos campeones, que los portugueses, de la mano de Cristiano Ronaldo, pueden quedarse con esta Copa. Dixon, ¿cómo estás? Bienvenido. ¿Qué estás tomando?
1: 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Hola, Minor, qué gusto también compartir con vos esta cobertura, esta transmisión. Partido amistoso que llamará la atención hoy, fecha sábado 6 de junio del año 2026. Y estamos, como lo has apuntado, prácticamente a qué, 5 días, 6 días para que pueda arrancar. El próximo 11 de junio arranca esta competición internacional, arranca el Mundial y, por supuesto, pues ya los equipos se preparan en una fecha FIFA aprovechando. Hay 3 partidos interesantes, repito, en el marco de pues la preparación, en el marco de los llamados o el llamado partido amistoso, y aparece precisamente Portugal. Aparece Chile en el compromiso que llevaremos a través de la red a las 4:00 p.m. Brasil ante Egipto y Argentina ante la representación de Honduras. Los partidos, yo diría, más interesantes, o de las selecciones que, como lo has apuntado, son de las llamadas a estar en una instancia importante, estar en una instancia de final, porque participar por participar, pues habrán muchas selecciones y se va a ir ampliando poco a poco, con la intención de que FIFA espera que puedan estar más selecciones, pero estos, Brasil, Argentina, Portugal, son de las selecciones llamadas a trascender. Portugal está en el ranking, el número 5, y hay una diferencia de 49 puestos. Chile, prácticamente en el puesto número 54. Así de que, pues, de esto te estaremos llevando y conversando para este compromiso. Y en este amistoso, una capacidad de este escenario deportivo de 38,000 aficionados, con grama natural. Ya prácticamente las dos selecciones preparadas salen a hacer ya el calentamiento respectivo, porque hay que recordar que este compromiso arranca a las 11:45 hora del territorio nacional, 11:45, así de que ya las dos selecciones están saliendo a hacer su calentamiento respectivo para este partido. Pero hablabas en relación a los grupos, de cómo está cada uno de ellos, y me refiero prácticamente a lo que pueda presentarse en lo que será el Mundial, que arranca el próximo 11 de julio. De esto y más estaremos charlando con mi estimado Maynor Barrios, junto a el comandante Castro, que llevará a bien describirles el compromiso. Está un partido en desarrollo que está de Islas Caimán ante Gibraltar, que es el resultado con victoria de Islas Caimán. Hoy también juega Estados Unidos a las 12:30 ante Alemania. Panamá enfrenta a Bosnia. Los suecos se enfrentan a Australia y Bolivia ante Escocia, los partidos amistosos que se tienen hoy precisamente en cuanto a lo que es la jornada de partidos amistosos. Mi estimado Maynor, así que qué gusto compartir con vos esta cobertura. Buena mañana, ¿y qué estás tomando?
0: 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Sí, hay una serie de partidos que son importantes, que se van a jugar, como decíamos al inicio, ¿no? Apuntalando detallitos, esos detalles que los técnicos quieren ir garantizando en su once titular, qué soluciones tienen en el banquillo. Entonces, para todo eso sirven estos partidos. Terminemos el recorrido histórico de lo que ha sido Portugal en mundiales. Brasil 2014 no logró superar una vez más la primera ronda al quedar eliminado en el grupo G, donde clasificaron Alemania y Estados Unidos. La selección portuguesa debutó con una dura goleada 0-4 ante Alemania. En la segunda fecha igualó con Estados Unidos a 2 y fue al último juego contra Ghana con escasas posibilidades. A pesar de haber ganado 2-1, quedó eliminado por diferencia de goles. En Rusia 2018, En la segunda ronda de grupos terminó en el primer lugar, compartiendo los mismos puntos que España. Portugal debutó con un empate a 3 ante los españoles. En la segunda fecha venció 1-0 a Marruecos y cerró con un empate a 1 ante Irán. En los octavos de final le tocó medirse con Uruguay, que lo mandó a casa con un Cavani exuberante. Y luego la última participación en Qatar 2022. Alcanzó su mejor actuación desde la llegada a semifinales en el 2006. Venció 3-2 a Ghana en un partido emotivo en el debut y después se tomó revancha de Uruguay, que lo había eliminado 4 años atrás, le ganó 2-0. Con la clasificación garantizada en la última fecha, perdió 2-1 ante Corea del Sur. En octavos de final, en un partido en el que el entrenador Fernando Santos tomó la polémica decisión de dejar como suplente a Cristiano Ronaldo, Portugal apabulló 6-1 a Suiza, con un triplete del reemplazante precisamente de CR7, Gonzalo Ramos. Encaró entonces los cuartos de final con el mejor ánimo posible, pero sufrió una sorprendente caída 1-0 ante Marruecos y ahí terminó su camino. Portugal participó en 8 mundiales, jugó 35 partidos, de los cuales ganó 17, empató 6, perdió 12. Marcó 61 goles, recibió 41 y tiene una efectividad del 54.28% y ocupa el lugar 15 en una tabla histórica de selecciones que han participado en mundiales. Dixon, ¿qué estás tomando?
1: 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Y del otro lado hablemos de la selección de Chile, que participó en 9 Copas del Mundo, ha participado en 9 Copas del Mundo. Su mayor participación, su mayor logro, diría, histórico, ocurrió en el año 1962, donde siendo el país anfitrión, terminó siendo el tercer lugar. Me parece que es precisamente el tema de el mayor logro de la selección de Chile en el tema de los mundiales. Y la primera ocasión, bueno, a los amigos que nos están escribiendo a través de las diferentes plataformas, mi querido Minor, gracias por hacerlo. Estamos siempre en la cobertura de este partido amistoso, el partido internacional amistoso entre Portugal y Chile. Pero estamos hablando de Chile porque ya mi compañero Minor habló de la trayectoria de la selección de Portugal. Y Chile entonces, la llamada precisamente selección roja, es precisamente una de ellas que enfrenta hoy al comandante, le dicen, a Cristiano Ronaldo. Pues la primera participación se remonta al año 1930 a 1950, donde prácticamente participó en el partido inaugural en Uruguay 1930, que fue la participación que tuvo. Luego, en el año 1950, tuvo participación en Brasil 1950, repito, y quedó eliminada en la primera ronda tras derrotar a Estados Unidos. Luego, en lo que apuntábamos en el 62, que fue la máxima participación, el mayor logro de mundiales que ha tenido Chile, y termina con una victoria ante lo que antes le llamábamos la Unión, en este caso Yugoslavia. En aquella ocasión terminó con una victoria 1-0, sin embargo terminó en instancia de semifinal perdiendo ante Brasil. En aquel momento era la época de gloria de Pelé, en aquella ocasión, año 62. Luego participa en el 66, luego retorna hasta el 82, hace una pausa, regresa en Inglaterra 66 y Alemania 1974, para volver a España 1982. Estoy hablando de las ediciones del Mundial donde ha participado esta selección de Chile. Retorna luego el 82, retornó hasta el 98 y 2014, en lo que le llaman la época de retorno, la época de reivindicaciones para la selección de Chile, porque se había ausentado mucho tiempo desde el 82 hasta, repito, hasta el 98. Y bueno, aparecen algunos jugadores insignia, referentes, como Zamorano y Salas, de los jugadores importantes en aquella época, sobre todo el Francia 98, donde tuvo a bien participar y tener otra vez una participación, yo diría, resaltante, una participación modesta en tema de los mundiales. Luego participa con Marcelo Bielsa y Jorge Sampaoli, que me parece que fue de las glorias a nivel de cuerpo técnico, y su regreso al Mundial de Sudáfrica 2010 y Brasil 2014, alcanzando, por supuesto, octavos de final. Creo que para nosotros, me quedo Minor, mira cómo me voy a meter así. Las nuevas generaciones recordamos a Jorge Sampaoli desde el Mundial precisamente 10, 14, yo diría 98 más o menos, ¿verdad? Donde ya tuvimos alguna referencia reciente pudimos observar a lo que ha sido esta participación de la selección chilena, que reitero, ha participado en 9 copas, en 9 invitaciones de estos torneos internacionales, mi estimado Maynor. Te escucho por la red, ¿qué estás tomando?
0: De lo mejor cerveza, sí, la selección chilena histórica en su momento. Bien mencionabas esa dupla de delanteros, el Bam Bam Zamorano, el Matador Salas, Fabián Estay también, ¿no? Jugadores de mucha categoría, de mucho talento precisamente, pero ahora le ha sido muy difícil a la selección chilena, que se ha quedado fuera de este mundial, que ha dejado fuera una gran generación de futbolistas, algunos no tanto tampoco, ¿no? Que les gusta más la polémica, como Arturo Vidal, que sí, al final de cuentas no aporta tanto a la selección y ya no le pudo colaborar en nada en esta última eliminatoria.
1: Es un jugador muy recio, Maynor, es un jugador muy recio.
0: Sí, y además también habla demasiado, ¿no?
1: Sí, puede ser, sí, porque él es futbolista, ¿verdad?
0: Claro, claro. Pero ahí están los chilenos, ahora les tocará hacer sparring de Portugal, mientras que los lusos se preparan para disputar la Copa del Mundo.
1: Solo como un dato importante, Maynor, 33 partidos ha jugado Chile en los mundiales. 11 triunfos, 7 empates y 15 derrotas. Este es el número, en términos generales, la selección de Chile y su participación, mi estimado Maynor.
0: Así es, entonces, en números, el recorrido, la previa de lo que se dará dentro de la cancha, en la historia. Cada selección tiene su historia, cada selección la ha escrito a lo largo de sus participaciones en las Copas del Mundo, y así se da tanto en Portugal como en la selección chilena. Vamos a la pausa y al regresar continuamos con más en esta previa internacional amistoso, Portugal versus Chile. 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Pausa, volvemos.

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0: Estamos de regreso a través de la red 106.1, lo que necesitas saber en esta previa del partido internacional amistoso entre Portugal y la selección de Chile. Y es que cuando hablamos de Portugal, se puede pensar, Portugal-Chile, ¿verdad?
1: Es correcto, mi estimado. Es correcto, mi estimado Minor, sí. Portugal-Chile. De este partido internacional amistoso que vamos a llevar y que prácticamente, como lo decíamos ya, los equipos y las selecciones están preparadas para lo que va a ser su participación ya en el tema del Mundial. Antes que desarrolles los temas, a ver, ¿crees que Portugal sí tiene esa obligación de trascender? Tomando en cuenta que yo diría que prácticamente Cristiano Ronaldo, el comandante, como le llaman en las redes sociales, está prácticamente en su cierre de su carrera como jugador profesional. ¿Lo ves así, me quedo Minor?
0: Yo creo que sí, por lo que significa Cristiano Ronaldo, pero más allá de eso, por la plantilla que tiene, por la calidad de elementos que juegan ya en ligas top y que están trascendiendo muchísimo. Por ejemplo, cuando ya hacemos la referencia del posible 11 titular de Portugal, estás hablando de jugadores que están en la élite y que son trascendentales al final de cuentas. Estás hablando de jugadores que juegan en jugadores del Barcelona, valga la redundancia, del PSG, del Manchester United, de futbolista, por ejemplo, Bruno Fernández, que acaba de ser nombrado el mejor futbolista de la Premier, jugadores que militan también en la Serie A, y son preponderantes. Entonces yo creo que la obligación va directamente relacionada con la calidad de la plantilla. A eso creo que hay que exigirles, y si el técnico es capaz de gestionar todo este talento dentro de la cancha y aprovechar el liderazgo

0: Claro, y por eso repasemos, ¿te parece, mi querido Maynor, que Portugal está en el grupo K para este mundial? Y mira que se va a poner alguien sensible de nuestro grupo de trabajo, porque está Portugal, está Congo, Uzbekistán y la querida Colombia de mi estimado Alfredo Castro. Así que, pues para empezar, yo diría, bueno, con todo respeto, Portugal y Colombia deben estar sí y solo sí clasificados para la siguiente ronda. ¿Te parece, Maynor?
1: Sí, esa es la proyección. Es la proyección de lo que se debe dar. Acá, en este formato tan largo, hay que tomar en cuenta que ganar el grupo sí te da muchas opciones de poder allanar tu camino. El tema es que si tropezas y caes segundo, ya toda esta situación podría ser muy complicada, porque vamos a analizar rápidamente. Es el grupo K, ¿verdad? Dijimos.
0: Correcto.
1: Vamos a ver, ¿dónde está ubicado el grupo K? Por acá en la eliminatoria, ya te digo. En los 16avos.
0: Sí, sácale el jugo y el beneficio respectivo para tu álbum, mi querido Maynor.
1: Sí, no lo tengo, hombre. No.
0: Bueno, sácale el beneficio, que no nada más estás invirtiendo.
1: Por ejemplo, fíjate, si sos primero del grupo K en 16avos, te puedes enfrentar al tercero del D. O al tercero del E.
0: Que no son potencias. Hay que decirlo así, ¿verdad? ¿No te parece?
1: Sí, del tercero del E podría ser. Aquí podría ser Costa de Marfil. O el tercero del D podría ser Estados Unidos, quizás, o Paraguay. O la misma Turquía. Entonces, pero si quedas segundo, vas a caer contra el segundo del L. En los 16avos de final. Y el segundo del L podría ser Croacia. Entonces, el tema es, ganar el grupo te garantiza, por lo menos en las primeras llaves y en las instancias finales, ya tener posibilidad de tener algo más accesible, ¿no? Para poder competir. Pero si quedas segundo, la cosa se empieza a complicar.
0: A ver, y resumen es entonces, Portugal es una de las selecciones a poder terminar primer lugar, porque no es lo mismo que termines primero y segundo, con lo que explicaba mi estimado Maynor. Terminás primero y vas a enfrentar a selecciones de repente que pues no son la potencia, que simplemente se meten de repente por diferencia de goles entre el segundo y el tercer lugar, pero si terminas segundo vas a tener que enfrentar a una potencia porque seguramente va a dominar el grupo. Para empezar va a dominar el grupo. Entonces creo que Portugal tiene esto, junto a Colombia, disputarse los primeros puestos, pero por historia, por recorrido, por lo que usted quiera, es mucho más la selección de Portugal enfrentando en este caso en el grupo y a una selección de Colombia que debería ser segundo lugar. Yo sé que a mi querido comandante no mucho le va a gustar, pero basado en historia, basado en recorrido, creo que Portugal debe ser la selección llamada a ser la favorita en este grupo, mi estimado Maynor.
1: Eso es lo que se dice, eso es lo que se menciona, porque al final de cuentas la selección portuguesa tiene esa capacidad. Y es que cuando analizan o cuando se pone en comparación de la plantilla de Portugal, por ejemplo, estás hablando de un Costa en el arco, Méndez, que acaba de ser campeón en la Champions, de Ignacio, de Rubén Díaz, de Joao Neves, que también acaba de ser campeón, Vitinha, que acaba de ser campeón, Fernández, que estamos hablando de que fue el mejor jugador de la Premier, Silva, que parece que va a recaer al Barcelona, lo quieren, Neto, Cristiano Ronaldo, Rafael Leao, o sea, es una plantilla espectacular la que tiene precisamente esta selección portuguesa. Si es que el tema es que en la teoría es una cosa y en la práctica es otra, y el fútbol es impredecible. Entonces, al final de cuentas, hay que esperar cómo se da el desarrollo de cada uno de los grupos de estas dos selecciones, de las que estamos hablando, que pueden dominar su grupo, ¿no? Portugal y Colombia, veremos cómo se da. Ese partido tercero de la fase de grupos va a definir muchas cosas.
0: Sí, por supuesto, puede determinar al final de cuentas quién se pueda meter y qué pueda tener. A mí me agrada mucho cuando uno habla de los favoritos, los que puedan estar dominando el grupo, pero sobre todo me encanta, y reitero esto, cuando hay sorpresas, cuando hay selecciones que siendo favoritas tropiezan ante selecciones que no eran las favoritas y terminan trascendiendo. Así que esa es la parte, y me parece que esa es el verdadero espíritu

0: este tipo de competiciones internacionales. Este mundial que arranca el próximo 11 de junio y que vamos a estar saturados con varios partidos, conocer quiénes pueden salir, no solo en el tema colectivo que hemos hablado de ser la sorpresa y algunas selecciones que pues simple y sencillamente van a fracasar, pero también en lo individual. Me parece que este mundial es para hacer una vitrina y sacar ya algunos jugadores. Ayer te cuento, Maynor, platicaba con un miembro del cuerpo técnico extranjero mexicano y hablábamos de que hoy simplemente la referencia de en lo individual es Cristiano Ronaldo y Messi, pero de aquí en adelante, ¿quién más puede salir? ¿Verdad? Y creo que el mundial es quizás la vitrina perfecta para que puedan mostrar algunas promesas, algunos jugadores que puedan estar en los próximos años siendo la revelación y siendo el relevo de jugadores como Messi y de Cristiano Ronaldo. Yo no sé, pero desde mi apreciación no los veo, no veo hoy a alguien. No sé si tu apreciación, Maynor, ves a alguien que pueda sustituir a jugadores en mención. Yo aquí no voy a caer quién es el mejor, si es Messi o Cristiano, pero son de los dos jugadores importantes, sobresalientes en el marco individual. Mi estimado Maynor, ¿qué estás tomando?
1: Creo la mejor cerveza. Acá sí creo que para llegar a las historias de estas dos figuras faltará muchísimo tiempo todavía. Incluso los que puedan estar cercanos en apreciación, lo de Lamine Yamal, que se habla muchísimo. El muchacho tiene que mejorar tantas cosas, entonces yo creo que todavía no se acerca en nada, en números, en glorias, en títulos y en lo que significa cada uno de estas grandes figuras que has mencionado. Por ejemplo, el caso de Cristiano Ronaldo, ahora que va a jugar su sexto mundial, y estamos hablando de Portugal, por eso lo traemos acá a la mesa, ha disputado 22 partidos, ha marcado 8 goles en 5 ediciones anteriores, 2006, 10, 2014, 18 y 2022. En Alemania 2006 jugó 6 partidos, anotó un gol. En Sudáfrica 2010 jugó 4 partidos, anotó un gol contra Corea del Norte. En Brasil 2014 jugó 3 partidos, le anotó a Ghana. En Rusia 2018 jugó 4 partidos, anotó 4 goles, incluyendo, te recordarás, aquel triplete espectacular contra España. Es uno de los mejores partidos de los que se disputó contra la selección roja, la de España, en el Mundial de Rusia 2018. No sé si te recordarás de esa gran hazaña de Cristiano Ronaldo.
0: Claro, creo que fue el que lo llevó a esto, a la máxima en el tema del fútbol, y fue una participación sobresaliente en aquel momento y en aquel partido, mi estimado Maynor, en relación a lo que hizo precisamente el comandante Cristiano Ronaldo, y de ahí se desprendió toda la historia, en este caso de Cristiano Ronaldo y la consolidación en el fútbol. Lógicamente han pasado algunos años, el ser humano lo empieza a resentir y empieza a decaer, porque si hay alguna parte que el futbolista profesional, que es una carrera muy corta, empieza a perder, es el tema de reacción, mi querido Maynor. Así que me parece que pasa por ahí ya estos tiempos, por eso insisto en la despedida de Cristiano Ronaldo para este mundial. Aparte de ello, es que cuando haces números de la participación y de los goles y lo sobresaliente que fue en aquella época, en aquel partido con ese triplete, creo que hay un inconveniente con las selecciones. Hay demasiados egos en la selección de Portugal y pareciera ser que ya no es Cristiano la máxima, la figura importante, y ahí es donde me parece que algunos adversan si es mejor o no, porque Portugal tiene y maneja demasiados egos. Ojalá que hoy veamos un partido mucho más sólido, en juego en conjunto, en lo colectivo, y no tanto en lo individual, mi estimado Maynor, que eso es lo que uno espera, porque ya prácticamente es el último amistoso con el cual se despiden tanto Portugal como la selección de Chile para luego arrancar la competición oficial. Maynor, te escucho, ¿qué estás tomando?
1: Cabe la mejor cerveza, pues sí, esos son los números. Hablamos de Cristiano Ronaldo precisamente porque él es el protagonista, uno de los protagonistas en estos partidos, en este que les vamos a llevar a ustedes contra la selección chilena. Tiene un total entonces de 22 juegos, 8 goles, 3 asistencias y un promedio de 0.36 goles por partido en mundiales. Eso es lo que tiene precisamente Cristiano Ronaldo. Otro detalle también, Dixon, para este mundial, no sé si te has percatado que la forma en que las selecciones presentaron sus plantillas ha sido espectacular, ¿no? Una calidad de producción audiovisual y creatividad, sí, absoluta en la mayoría de ellos.
0: Sacarle provecho a lo que tenemos hoy en día, ¿verdad? Estamos metidos tecnológicamente en esto, en la tecnología, y a mí me agradó, por supuesto, cómo hicieron la presentación, cómo se las ingeniaron, en este caso, los encargados respectivamente para hacer la presentación. Antiguamente solo era un flyer, simplemente una publicación, un comunicado y era todo. Hoy me parece que realmente intentaron que fuera mucho más llamativo, como selecciones que hicieron de que sus convocados hicieran una remembranza de quiénes eran, quiénes fueron y hasta dónde están llegando, ¿verdad, mi estimado Maynor? Esto prácticamente te está refiriendo en el tema de el uso de la tecnología. El que fuera mucho más atractivo y que fuera mucho más llamativo, tanto para los convocados como para esa expectativa a nivel mundial, mi estimado Maynor.
1: Sí, es que cada quien a su estilo hizo un video, la producción audiovisual desde la conceptualización, y fueron muy lindos. El de Senegal, por ejemplo, de los que yo recuerdo que me encantaron a mí, el de Senegal, el de Inglaterra, el de México me gustó porque utilizaron la voz de Chespirito para ir contando un poco la historia. El de Panamá realmente también me gustó porque era el panameño normal, común y corriente, el que trabaja diario en esos distintos escenarios, el que está en el aeropuerto, el que corta el cabello, etcétera, para ir presentando los nombres de los futbolistas, de los que me recuerdo ahora. Creo que el de Francia también me gustó mucho. Entonces han sido detalles que le da una expectativa y un estatus distinto a este mundial, que a mí me parece que más allá de que se va a jugar en tres sedes, que son más selecciones, este detalle también de los audiovisuales tiene otros ingredientes, Dixon. No sé, por ejemplo, para mí la cantidad de camisolas bonitas y bien diseñadas por las selecciones que van a participar ha sido otro detalle que me ha sorprendido, porque hoy yo creo que todas las camisolas de las selecciones son una belleza.
0: Sí, la verdad que me parece que es esto. Insisto en que algunos adversan, o sea, los que realmente no logran entender que la tecnología vino para apoyar, no para que nos hiciera el trabajo, creo que sí están entendiendo esta parte de que han colaborado, la tecnología ha colaborado, ha apoyado para los diseños. Estaba recientemente, fíjate que por coincidencia, por esto de la selección que estamos hablando, por esto de que de los diseños, de lo atractivo que son hasta los colores y la forma de que han diseñado los uniformes. De una vez quiero meter esto que vi en una publicación. Decían en el tema de Guatemala, no ganamos nada, pero estamos ganando en los mejores diseños. Y entonces Guatemala tampoco es que quedó atrás. Han sacado buenos diseños en el tema de los uniformes. Y creo que a nivel de este mundial vamos a tener diseños, vamos a tener combinación, vamos a tener este tipo de uniformes mucho más atractivos, ya no tan simples como sucedía anteriormente, ¿verdad? En la época clásica donde solo era el amarillo y verde, el rojo y azul, tan sencillos. Hoy me parece que con diseños, con detalles importantes que hacen de eso la identidad y la identificación prácticamente de la selección con su país y por supuesto con los seguidores a nivel internacional, mi estimado Maynor. 11:32, los equipos están terminando prácticamente su calentamiento, se van a retirar ya prácticamente del terreno de juego para luego saltar a la cancha y empezar el compromiso, porque 11:45 se programó el comienzo del partido entre Portugal y la selección de Chile. Mi estimado Maynor, te escuchamos por la red, ¿qué estás tomando?
1: Pero a lo mejor cerveza. A ver, Dixon, otro detalle también importante para este mundial es que es el último, es la despedida de grandes figuras. Creo que eso le da un tinte especial, porque yo no recuerdo alguna otra edición en donde tantas figuras predominantes en el fútbol moderno se tengan que despedir. En este estamos hablando, a ver si hacemos memoria, pero estamos hablando de Messi, de Cristiano. Estamos hablando de Neymar, que para empezar no sabemos si va a jugar, pero si lo hace ya será su último mundial. Estamos hablando de Luka Modric también, que todavía tendrá participación en estos partidos con su selección. Pero eso le da un tinte especial a este torneo.
0: Sí, por supuesto, de quienes se puedan retirar. Por eso te preguntaba, ¿a quién mirás en la proyección, en lo que pueda hacer jugadores que puedan sustituirlos. Creo que la única referencia de estas generaciones, de lo que vivimos anteriormente, creo que es para jugadores como Cristiano, como el mismo Messi, que me parece que son los jugadores que vamos a extrañar por la calidad individual, porque han sido como referencia a nivel internacional en el fútbol que están presentando, así que son de ellos. Por mencionar, repito, los jugadores mucho más populares, porque van a haber muchos más que simple y sencillamente cuando termine este Mundial dirán, bueno, también me despido y me voy. Y algunos otros, minor, que no clasificaron su respectiva selección también. Y que también no los vamos a volver a ver participando en un próximo Mundial, y que simple y sencillamente, repito, su selección no clasificó y a esto ni les alcanzó para poder despedirse y decir, hasta aquí hemos llegado en el tema del fútbol activo, mi estimado Maynor.
1: Así es, bueno, con este recorrido de los ingredientes, de los elementos, de los aspectos que le dan un tinte especial, diferente a este torneo, a esta Copa del Mundo que está por empezar, nos vamos nuevamente a una pausa y al regresar, alineaciones confirmadas, Portugal versus Chile, internacional amistoso, somos la red 106.1, pausa, volvemos.

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5: Estamos de regreso acá en la red 106.1, lo que necesita saber en el partido, en la previa del Internacional Amistoso, en donde Portugal se va a medir ante la selección de Chile. Dixon, pues, últimas sensaciones para arrancar ya con el tema de las alineaciones de un partido en donde, pues, a las luces de todo lo que va a pasar, Portugal debe ultimar detalles, debe asegurar su once titular, debe entender qué soluciones tiene el banquillo según las circunstancias, porque el Mundial ya está encima.
6: Sí, sobre todo esto, ¿verdad? Porque ya este es el último partido de preparación, porque ya hay una responsabilidad y una obligación de poder encontrarse con el resultado. O sea, me parece que hoy ya esta selección de Portugal lo tiene que tener muy claro en relación a este compromiso. Bueno, ya prácticamente con lo que saldrán las 12 selecciones, a ver si finalmente terminamos teniendo ya un buen partido. Vamos a tratar de tener ya prácticamente lo que es la referencia respectiva para poder saludar a mi estimado comandante. Adel, me parece que ya tenemos todo, porque ya las dos selecciones están en el camerino, saldrán en cualquier instante al terreno de juego. Así que, mi estimado Maynor, vamos a darle paso a lo que pueda presentar ya las dos alineaciones. Así que, Maynor, te escucho, ¿qué estás tomando?
5: De la mejor cerveza, pues antes de conocer las alineaciones de cada una de estas escuadras, Portugal y Chile, vamos a conectar con nuestra compañera Jocelyn Mayén, que está precisamente en Electrónica Panamericana en Puerta Parada, en el tema del intercambio de estampillas del álbum Panini. Así es que, Jocelyn, ¿cómo estás? Buenos días, bienvenida a esta transmisión. Cuéntanos, ¿en qué andas?
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5: Pues gracias, Jocelyn. Ahí está. 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Así es que todo listo, todo preparado. Vamos con las alineaciones. Atención, la selección chilena, en la voz de Dixon Vázquez, alinea de la siguiente manera.

0: Atención, esta es la forma que estará alineando la selección de Chile para los primeros 45 minutos, así que acá se lo vamos a conocer, como siempre, a través de la red en el 106.1 a nivel nacional, de cómo sale la selección chilena. Bueno, atención, porque dentro de la convocatoria hoy hay algunas, yo diría, modificaciones, algunos cambios que está teniendo esta selección de Chile para este compromiso. Lawrence es el guardameta titular de esta representación, que es precisamente Lauren Vigurons. Este juega en el Wanza City, 32 años de edad, portero de esta representación. Luego estará jugando con Maripán, con el número 3, en esto que le llaman la línea de 4. Ahí está Guillermo Maripán, le acompaña precisamente Iván Román con el 5. Luego, por los costados, como marcadores, está con Felipe Foundes, este jugador Felipe Foundes con el número 26. Por el costado de la izquierda, con Gabriel Suazo con el número 17. En el medio campo aparece con Agustín Arce con el número 25, con el número 6, en la línea de 3 en el medio terreno. Aparece con Vicente Pizarro con el número 6 y con el número 8, Felipe Loyola. Así se para en el medio terreno, tres volantes de contención que presenta la selección chilena. Luego aparece con dos extremos, por la izquierda con Darío Osorio, por la derecha con Gutiérrez, me refiero a Maximiliano Gutiérrez con el número 19, y adelante como centro delantero, la zona de referencia ofensiva que va a presentar esta representación de Chile, con Gonzalo Tapia con el número 16. Este es el 11 inicial que presentan para estos primeros 45 minutos en relación a este partido amistoso con el cual se despide esta fecha FIFA. Mi estimado Minor, así sale el equipo de la selección de Chile. Te escucho, Minor, ¿qué estás tomando?
1: Cayó la mejor cerveza, Portugal. Los lusos alinean de la siguiente manera. ¡Portugal!

0: En el arco, con el número 12, José Sá, el del Wolverhampton de la Premier League, línea de cuatro. Sobre el costado de la derecha, como lateral, con el número 2, Nelson Semedo, el de Fenerbahce. Por la izquierda, con el número 20, del Barcelona, Joao Cancelo. La pareja de centrales, con el 13, el del Villarreal, Renato Veiga. Con el número 3, el del Manchester City, Rubén Díaz. En el medio campo, con el 10, el del Manchester City, Bernardo Silva. Con el número 24, Samu, del Mallorca. Adelante, como un interior por izquierda, el del Milan. La Serie A, Rafael Leao, con el 17. Por afuera, por derecha, Francisco Conceição, el de la Juve, con el número 26. El enganche creativo, Bruno Fernández, el del Manchester United, con el número 8. Y adelante, con el número 7, del Al Nassr de Arabia Saudita, Cristiano Ronaldo. Este es el 11 de la selección portuguesa para enfrentar este partido internacional amistoso. Dixon, últimos detalles, adelante, ¿qué estás tomando?
1: 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A ver, Gallo, la mejor cerveza. Permitime, porque ya está la entonación del himno nacional de Portugal. Que si usted pensó que salió con este uniforme, ¿qué? ¿Algo naranja lo que pueda presentar? No, salió de un uniforme bien, bien distinto. Un distintivo que hemos hablado, ¿verdad? Ahí está, de un color blanco con combinación celeste. Y hay una entonación oficial del himno nacional de Portugal. Prácticamente en cuanto a lo que es este compromiso, una dama. A ver si tenemos la referencia, muchachos. Escuchamos prácticamente alguna parte de ellos. A ver si lo tenemos por acá. Está la entonación del himno nacional. Han hecho un mosaico, porque así se despide Portugal, un mosaico. Me encanta la chumpa que presenta. Un color blanco con alguna línea roja. Y así termina. Una dama en la que entonó oficialmente el himno nacional de Portugal. Y así está todo preparado para este compromiso. Hay la pirotecnia respectiva, formaron la bandera de Portugal en un mosaico, una cantidad enorme, es espectacular, un lleno absoluto en este escenario deportivo para lo que será el compromiso. Se saluda a la gente de Chile que aparece precisamente lo que es el tema de la selección nacional de Portugal. Pues no sé, mi querido David, ahí está entonces el 11 de la selección de Portugal. José Sá es el guardameta de esta representación, el saludo prácticamente. Roberto Martínez es el técnico de esta selección de Portugal para este compromiso, y Cristiano, la referencia en la zona ofensiva, el CR7, el comandante que ya está prácticamente para tener este compromiso. Espectacular el día, la tarde, porque es tarde para los portugueses prácticamente. Y ahí están el árbitro, Luca Suferli, es el italiano, es el que va a dirigir este compromiso. Así que Luca Suferli es el que va a dirigir este partido. Salió totalmente de negro. Ahí está la foto respectiva de los chilenos. Los chilenos no salieron con un rojo muy profundo, casi le va tirando a un rojo pálido, de que eran los amigos, ¿verdad? La selección chilena y Portugal con una modificación prácticamente en el uniforme respectivo. Todo preparado, lleno absoluto, 38,000. Este es un estadio así pequeño para lo que está acostumbrado. Es un uniforme muy distinto el de Portugal, no es el que uno está habituado. Y ahora le preguntan, Ronaldo ganó el sorteo, ¿dónde vamos? Y han ubicado a Ronaldo en la parte norte, en la parte sur para Chile. Y le dice, a ver, entonces saca usted, le dice a la selección de Chile. ¿Todo preparado, Minor? Tarde espectacular en el precisamente en este sector de Portugal. Así que, Minor, te escucho, ¿qué estás tomando?
0: Creo la mejor cerveza, todo listo entonces para vivir, para disfrutar este partido internacional amistoso de preparación para Portugal enfrentando a la selección chilena. Es momento de darle la bienvenida a nuestro relator, que llevará las emociones, 90 minutos de fútbol internacional, Alfredo, el comandante Castro. Comandante, qué gusto saludarlo. Bienvenido, ¿qué está tomando?
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0: acercándonos día a día al inicio del Mundial el próximo jueves. Estamos ya a escasos días, escasos 6 días para que se dé el banderazo definitivo e inicial en la inauguración en la Ciudad de México exactamente. Todo para comenzar en este partido amistoso programado en el Estadio Nacional. Están, sí señores, Lisboa es presencia absoluta en cada una de las regiones portuguesas donde se va a jugar. Qué lástima que no esté en la nómina principal Vitinha aquí, pero sí está exactamente en el banco Vitinha. Pero en la nómina principal han colocado en el medio campo a Bernardo, a Costa, a Conceição, a Fernández y a Leao. Es el equipo en el medio campo que tiene el español Roberto Martínez, técnico de Nacionalidad Española, que viene desde hace algunos años ya manejando la selección portuguesa y que está arrancando, tiene cercanía de arrancar este Mundial con un gran favoritismo definitivamente, porque lo han colocado en un cabeza a cabeza también con Marruecos, que pueden ser las dos selecciones sorpresa en esta oportunidad en el campeonato del mundo. Pues ahí está, este equipo de Portugal tendrá que confrontarse exactamente con el equipo de Colombia. Solo le deseamos buena suerte al equipo colombiano en ese compromiso para intentar buscar ser el segundo del grupo y poder pasar a la siguiente ronda. Son 3 partidos que tendrán que cumplir exactamente en el marco del campeonato del mundo. Es un gusto con David Pablo estar a la limón, de igual manera con Dixon Vázquez en los comentarios y análisis, también con el gato Maynor Barrios. Ha dicho el árbitro Lucas Suferli, señoras y señores, rueda la pelota, rueda el cronómetro, nos vamos para los primeros 45 minutos, gracias a Dios, hay fútbol. Sí, señores, la pasión del fútbol es el gol y esperamos tener muchas anotaciones. Rueda ya la pelota y le relatamos. Totalmente rojo, exactamente pantalón blanco para el equipo de Chile. Una camisola completamente diferente a la acostumbrada que hemos visto siempre en Portugal. Ahora han venido con unos ribetes entre verdes, verde básicamente el pantalón. Tiene verde blanco la camisola y tiene unos ribetes, yo diría algunos arabescos, ¿no? Que le pintaron algún dibujo pleno, del cual pues ya se estará investigando esta camisola, este uniforme que tiene para este amistoso el equipo de Portugal. Como les dije, Estadio Nacional, y nosotros en la red 106.1 le llevamos el toque por toque, bola por bola, de todo lo que pasa en este escenario. La pelota la tenía José Sá, sacó de portería, sí señores, abriendo juego por derecha, buscando a Semedo, perdió la pelota a Semedo, la esférica vino a la zona centro para que venga Veiga, el jugador del equipo del Villarreal, tocando corto con Canceló, el jugador del Barcelona, regresa de nuevo pelota para Veiga, va saliendo Portugal, está en zona defensiva, haciendo el toque, toque, toque, suave en este momento, buscando a Díaz, Rubén Díaz por derecha, jugador del equipo del Manchester City, abriendo juego para Semedo ahora, que juega en Portugal, en el Fenerbahce, abriendo y tocando hacia atrás de nuevo para Díaz, Díaz que lo tiene, estudiando el camino, mirando a ver por dónde puede estar ese carrusel de ingreso. Veiga tocando el balón por izquierda para Cancelo, Cancelo que la va llevando, arranca sobre la línea, Cancelo la lleva y falta, dice el referí, sí señores, y se cobra a favor del equipo de Portugal. Le cometieron infracción sobre el costado izquierdo cuando estaba esperando la pelota Leao, el jugador del equipo del Milan, que era el que arrancaba, pero llegaba la pierna fuerte de Gutiérrez, jugador del equipo de Independiente de Argentina, cometía la primera falta en el minuto 2. Y escucho ese primer comentario con Dixon Vázquez. Dixon, ¿qué estás tomando?
1: Año, la mejor cerveza, mi querido Alfredo, qué gusto compartir con usted este partido. Partidazo, diría, en el tema de la selección de Portugal y la selección de Chile. Por lo que usted apuntaba, ya haciendo la investigación, ¿sabe usted que esos detalles de la selección de Portugal hace una referencia a, precisamente a la historia marítima del país? Y entonces más o menos está haciendo referencia de los océanos este uniforme que está presentando la selección de Portugal. Así que bastante atractivo, diría, distintivo el tema del uniforme de la selección de Portugal en este compromiso. Cuando ha intentado buscar, me parece que sale un tanto cauteloso, sabe que pues apenas está arrancando y está tomando ritmo el partido. Así que así arranca estos primeros instantes del compromiso. Mi estimado Alfredo, el comandante, buena mañana, qué gusto compartir con usted. ¿Y qué está tomando?
0: 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Sería comandante 2, porque tenemos el comandante 1, que es Ronaldo, en el terreno de juego. Y correcto, cabal. Sí, señores, es como se da. Respeto, y hay que tener respeto exactamente por la categoría que se mide aquí. Atención, que viene un primer tiro de esquina, Man Rural, el máximo y orgulloso patrocinador de nuestro fútbol, a favor del equipo de Portugal. Es el primer tiro de esquina, pierna derecha, el balón va a ir abierto, pensaba yo, pero fue tocado hacia atrás para Leao. Leao tocando la esférica ahora para Costa, jugador del equipo del Mallorca, abriendo el juego para que vaya Bernardo Silva, que es el que la tiene. ¡Qué centro el de Bernardo! Vino el cabezazo, pero el manotazo del portero Virogús, el jugador portero del equipo de Chile, acaba de salvar, señoras y señores, porque esa pelota llevaba proyección de portería y naturalmente para anidarse allí, pero Vigorús, el portero, le logró meter el manotazo cuando iba pierna cambiada exactamente y logró despejar ese primer cabezazo de Díaz, Rubén Díaz, que fue el primero que impactó como mandan los cánones del fútbol. El comentario de la jugada cuando tenemos 4 minutos, lo tenemos con Maynor Barrio. Que mi estimado Gato, ¿qué estás tomando?
2: Creo la mejor cerveza, excelente la proyección de Cancelo, cargado sobre la derecha, levanta el centro, la comba va hacia afuera, se van cerrando todos los grandes que habían arribado, pasan por el segundo palo y Rubén Díaz muy bien llega armado, frontal, el testarazo para cambiarle la trayectoria, pero muy atinado ahí Vigorux, porque él agarra contrapierna, él va llegando haciendo un recorrido de un palo a otro, pero tiene la capacidad de dar ese manotazo salvador y ahogar el grito de gol de lo que hubiese sido la apertura en el marcador. Claro, claro que hay fútbol, que aún continúa 0-0. Qué gran jugada en ataque, Dixon, adelante, ¿qué estás tomando?
1: Gallo, la mejor cerveza, sí, prácticamente en la primera que tiene esta selección de Portugal. El cabezazo de repente no tuvo esa potencia, sí la dirección, y entonces le da chance a que responda el guardameta de esta selección de Chile. Me refiero a Laurens Vigorús, este guardameta de 32 años de edad. Es su octavo partido prácticamente con esta selección de Chile. Él juega el Wednesday City de Inglaterra, donde está jugando este guardameta, que se ha convertido prácticamente al momento por esta última acción en el jugador importante, en el determinante y quizás el responsable de que se mantengan este 0-0 en esta primera mitad. Prácticamente son 6 minutos, mi estimado Alfredo Castro, por la red en el 7-1. Amistosos que se juegan hoy sábado 6 de junio. Alfredo, por la red, ¿qué está tomando?
0: Cayó la mejor cerveza, y son muchos los amistosos y partidos que se tienen exactamente en el día de hoy, y del cual aquí en la red 106.1 todo lo que usted debe saber del Mundial de Fútbol lo estará conociendo poco a poco, porque somos más mundial. La pelota la tiene el equipo de Portugal. Es imposible mirar a Portugal en un terreno de juego y que no venga a la memoria precisamente la Pantera Negra. Definitivamente Eusebio marcó toda la historia del fútbol portugués en su determinado momento, que eran momentos grandes, la época de Edson Arantes, Do Nascimento, Pelé, donde estaban esos grandes hombres de Brasil definitivamente en el fútbol, y ahí aparecía esa Pantera Negra para acercar a ese equipo de Portugal y dar la batalla en los diferentes mundiales. Pues aquí estamos, señores, en una selección renovada, con un comandante que acaba de tocar. Estoy hablando de Cristiano Ronaldo. Dio juego por derecha, se viene, sí señor, ataque, buscando la última línea, se va a ir larga, no la dejó ir. Ahora sí recuperó, pero el árbitro está marcando que hay tiro de esquina, señores. Tiro de esquina, Ban Rural, el máximo y orgulloso patrocinador de nuestro fútbol. Es el segundo tiro de esquina que favorece al equipo portugués, y era con Seixao, el jugador del equipo de la Juventus, que estaba llegando allí. Se viene el cobro exactamente, balón pasadito que va a venir. Le marcamos un 68% exactamente en el cobro de lo que corresponde al tiro de esquina para la gente del equipo de Portugal. 68% al corazón del área es lo que está marcando en este momento cuando está para hacer ese disparo y buscar ese centro. Sí, señor, vino Semedo a buscar, el árbitro también, Luca, habla con el portero del equipo de Chile, Vigorux, y le dice quédese quieto ahí, tranquilo, ya va a venir el cobro. Ahora sí, vino el cobro, como les dije, 68%, hubo cabezazo de nuevo precisamente, y en esta oportunidad de Cristiano Ronaldo, pero iba muy por encima de la portería que defiende Vigorux, el portero de Chile. Marcamos ya los primeros 8 minutos recorridos de la primera parte. El marcador claro, con claro, claro que hay fútbol. El marcador es 0-0, 0-0. Te escucho en el comentario, mi estimado Gato, ¿qué estás tomando?
2: La mejor es cerveza. En esta última jugada fue Cristiano Ronaldo, llega arriba tras ese cobro del tiro de esquina, el tiro de esquina, Ban Rural, el máximo y orgulloso patrocinador de nuestro fútbol, toma la pelota ya cuando él va bajando después de ese salto tan alto que da, y entonces ya golpea el balón con la coronilla, se va arriba del travesaño, ya no pudo darle dirección correcta como quería CR7. El movimiento táctico de Portugal desde el medio campo marca la movilidad entre Fernández y Silva. Ellos se alternan. No hay uno marcado que sea el responsable de sacar la pelota dominada, limpia. Si no es Silva, va a tomar esa posición Fernández, y si no es Fernández, lo hace el número 10. Así es que así lo intenta Portugal. Comandante, ¿qué está tomando?
0: Cayó la mejor cerveza. Se viene el ataque de Portugal de nuevo. Leao le pega abajo, zapatazo. El balón soberbiamente logra golpear en la base del panal de la mano derecha de la portería de Medrus y toma un destino totalmente diferente. Qué cerca está Portugal de abrir el marcador. Si no es con Díaz en cabezazo, con el propio Cristiano también ahora, el que está aportando para ello con un zapatazo impresionante fue Leao, el jugador del equipo del Milan. Les relato el toque por toque, bola por bola, partido amistoso jugándose en el Estadio Nacional. Esférica que tiene el equipo de Portugal, siempre mayor dominio y naturalmente volcado en territorio chileno, jugando Leao por izquierda, intenta salir ahí. Tenía dos hombres en marca, ahora viene a contribuir en la jugada, exactamente venía Costa. El balón alcanzó a pegar en una pierna y se fue para lateral, lateral que favorece al equipo de Chile en su propio territorio. 9 minutos, vamos camino del 10. Escucho el comentario de Dixon Vázquez. Dixon, ¿qué estás tomando?
1: Caño, la mejor cerveza. Espectacular lo de Leao, ¿verdad? Cómo hace el recorte. Primero abre el juego por el costado de la izquierda, se va metiendo al área mayor y luego saca un zapatazo donde Foundes simple y sencillamente abre las piernas y bajo el cuerpo de Foundes termina metiendo el balón este Leao. Y ahí aparece el paral, el palo, el tubo, como usted lo dice, Alfredo, el tubo tuvo la culpa. ¿Por qué? Porque rebotó, pero el efecto no fue hacia adentro, simple y sencillamente pasando a saludar a todo mundo. Pasa sobre la línea de meta y termina sobre el otro costado, y nadie para acompañar. Leao mucho, mucho mejor en la profundidad, en el manejo, en lo que está haciendo ofensivamente la selección de Portugal. Y la selección de Chile le está costando mucho contener, sobre todo en ese espacio abierto, sobre todo cuando aparece Leao por ese costado, el costado a la izquierda, abriendo mucho el juego. Ahí le cuesta mucho a Chile y ahí está sacando un provecho enorme la selección de Portugal. Pero no es precisa, pero no encuentra la anotación para marcar la diferencia de lo que hace Portugal y lo que prácticamente está ofreciendo en el compromiso. Como si nada, ya los primeros 10 minutos, dos opciones, una del portero y la otra del tubo, el tubo que tuvo la culpa, mi estimado Alfredo, por el 161. ¿Qué está tomando?
0: 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Son partidos y compromisos que básicamente enmarcan una preparatoria para el campeonato del mundo, que la próxima semana ya tendremos en escena exactamente en la Ciudad de México con ese partido inaugural, naturalmente, que se estará brindando en información plena a través de la red 106.1. Detalle de todo lo que esté pasando en cada día a día del Mundial, usted lo tendrá aquí en esta frecuencia, las últimas noticias, todo lo que pase en el campeonato del mundo. Por ahora estamos en unos amistosos que no a todo el mundo le está yendo bien. Los amistosos, los amistosos son para mirar jugadores, sí, correcto, pero nadie quiere perder y nadie quiere definitivamente empatar. Y miren ustedes lo que viene pasando con las selecciones grandes. La selección de España empató en su último partido, la selección de Francia perdió en su último partido con Costa de Marfil, así que cualquier cosa puede pasar en este Mundial que se nos avecina, señores. Y lo que estamos mirando, por eso Portugal arremete y Portugal quiere, con la presión de su técnico Roberto Martínez, abrir ese marcador y comenzar a marcar un camino exactamente de lo que corresponde a este partido que les llevamos en el toque por toque, bola por bola. El balón, ¿dónde está? Les cuento, está en tres cuartos de cancha, territorio del equipo de Portugal ahora. Lo están manejando allí. Para quienes van llegando a nuestra sintonía, este partido amistoso Portugal-Chile, jugándose en territorio portugués, exactamente en el Estadio Nacional, es como la despedida para el equipo de Portugal rumbo al camino del Mundial. Había una mano, el árbitro no lo vio así, vio la falta exactamente contra el jugador de Portugal y ya la cobró. Esférica ahora, que domina sobre la zona centro, Díaz tocando para Semedo. Semedo se proyecta, profundizando un balón que recortó muy bien Arce del equipo de la Universidad de Chile. Es el que está recuperando, juega Chile ahora y la está tocando por izquierda, la tiene Suazo. Es el jugador del Sevilla el que está tocando el balón, dejando para Maripán. Maripán, zaguero centro número 3 de Chile, descarga para su portero Vigorús. Va sacando Vigorús de portería con un pase largo que llega sobre un contrario que fue fue Semedo, remachó Semedo ese balón, este quedó por arriba y va a venir a los pies del portero José Sá, que es el portero del Volves, en territorio inglés exactamente, el portero de Portugal, un balón quedando en territorio central. Cualquiera diría, ¿y por qué no está Costa en la portería? No, cualquiera diría que ha sido el habitual portero del técnico Roberto Martínez, pero bueno, los tiene ahí sentaditos en el banquillo, y me imagino que más adelante, como siempre en estos juegos de selecciones, van a haber cambios de 9, de 10 jugadores, inclusive el acuerdo que hayan llegado para los cambios, pues esos se estarán dando. La pelota la tiene Portugal, nueva línea de ataque por derecha, dejando para Conceição. Conceição con la pelota, es el que la tiene, mete centro a ras de tierra, bueno para Bernardo Silva, el del Manchester City, la abrió sobre el otro lado buscando a Leao, se viene Leao, qué peligro, se viene Leao, qué peligro, proyectó centro, pero el balón muy pasado, no alcanzaba a llegar absolutamente nadie, y saque de portería a favor del equipo de Chile, lo va a hacer en Vigorús. Marcamos 14 minutos recorridos ya, es el tiempo de juego. Man Rural, el máximo y orgulloso patrocinador de nuestro fútbol, te escucho en el comentario. Maynor, Mario Maynor, ¿qué estás tomando?
2: 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La selección chilena no tiene la pelota, realmente casi no ha podido ejecutar dos o tres pases consecutivos. La tenencia es abrumadora, 75% para Portugal, 25% para los chilenos, que no encuentran un modelo, no encuentran la tranquilidad dentro de la cancha. Mientras que Portugal ha preferido atacar por izquierda. La pasada de Joao Cancelo, el futbolista del Barcelona, que se ha unido mucho con Rafael Leao. En la anterior, ese taconazo de Cristiano Ronaldo habilita al del Milan, y este, en un espacio tan reducido, sacaba ese remate preciso, potente, que se fue a estrellar al paral. Así lo está buscando Portugal, pero ya van 15 minutos, y estos 15 minutos, pues es una barrera importante en el fútbol, porque si los aguantas, la presión puede empezar a decaer. Es el tiempo de juego Ban Rural, el máximo y orgulloso patrocinador de nuestro fútbol. Dixon, lo juega bien Portugal, ¿qué estás tomando?
1: Gallo, la mejor cerveza, sí, mucho mejor en la tenencia, en la profundidad, de repente le hace falta esa zona de precisión, y aquí es donde ya empieza uno a hacer el balance, ¿verdad? Ya con ese parado táctico de cuatro en el fondo, dos volantes de contención, tres jugadores de llegada, y en la referencia que es Cristiano Ronaldo, que dicho sea de paso, tampoco es que haya tenido una clara. Por eso lo decía, no sé si compartan conmigo entre Alfredo y Maynor, en el tema de que parece ser que hay demasiados egos. Tenés a un centro delantero, ¿verdad? Al 9-9 que es Cristiano Ronaldo, que va a ser su último mundial. Pero casi no jugás para Cristiano Ronaldo, porque si vas a tener una referencia, creo que todo ahora pasa por Rafael Leao, pasa mucho por abrir el juego, pasa mucho por terminar el juego en conjunto, pero jugar para Cristiano Ronaldo no lo tiene y no lo hace. De hecho, en 16 minutos y medio prácticamente, pues Cristiano no ha tenido una clara, ni mucho menos uno a modo en este compromiso. Sigue Portugal insistiendo, sigue Portugal con la pelota, pero no encuentra el espacio porque ahora le llaman bloque bajo. Chile está haciendo esto, un bloque bajo en el partido. Alfredo, por la red, ¿qué está tomando?
0: Gallo, la mejor cerveza. Mientras Portugal hace bloque alto, ellos están haciendo lo de Chile, como dice usted, Dixon, bloque bajo exactamente. En relación a su comentario, sí, estoy totalmente identificado. Creo inclusive que Conceição, el jugador de la Juventus, ha tenido mayor figuración que el mismo Ronaldo en manejo de balón en la parte de ataque. Conceição y naturalmente Fernández y Leao están haciendo ese trío, y a Ronaldo no le llega ni una gota de agua, señores. Vamos a ver qué pasa de aquí en adelante, porque este la agarra y la mete en el momento menos pensado. Leao proyectando centro, buscando a Cristiano, quiso dar la vuelta, la perdió, hay una sombra en el camino, como se dice, es que hay unos árboles ahí que le están dando una sombra tremenda a la portería que defiende Vigorux, exactamente el chileno, y es que no estamos en el estadio naturalmente del Benfica, no estamos en ninguno de los estadios grandes que tiene, sino el Estadio Nacional, esto que sirva como despedida para la gente de Portugal exactamente, así que ahí está. Marcamos ya 17 minutos, vamos camino del 18, la pelota la toca de sorpresa Chile, una vez en cuando, uy, metieron un pase al vacío, Cristiano da media vuelta a su cuerpo como la gallina ciega, dio completamente la vuelta, señores, buscando los pollitos y buscando el maíz para picar, pero no, La verdad que no le sucedió. Bien parado estaba el portero Vigorús para recibir ese golpe de pie que le estaba metiendo exactamente Cristiano. Sin embargo, siguió en ataque todavía la gente del equipo de Portugal. Lo hace por izquierda y quien tiene el balón es Costa, el jugador del Mallorca. Prefirió estar descargando un poco más atrás para que reciba Bernardo Silva. Va Bernardo Silva con el balón, toca por derecho para Conceição. Conceição tocando para Semedo, se proyecta también el lateral, se viene hacia arriba. Semedo tiene la pelota, toca corto para Díaz. Se vuelca totalmente el equipo de Portugal en territorio de Chile a buscar la primera anotación. Balón sobre el medio, quedó rifado, pero bien recortadito lo estaba haciendo Pizarro, el jugador de Rosario Central del equipo de Chile, para quitar el peligro. Pero vuelve el peligro una vez más. Leao tiene el balón por izquierda, hace un amago Leao, intentó arrancar, el árbitro marcó con su brazo que el saque de banda es a favor del equipo de Portugal, y así se va a marcar. 19 minutos tenemos ya recorrido. En el comentario está Dixon Vázquez. Dixon, ¿qué estás tomando?
1: Gallo, la mejor cerveza, y pareciera ser que nos estuviera escuchando la selección y el mismo Cristiano Ronaldo, ¿verdad? Porque si no había participado, tuvieron que transcurrir 18 minutos para que tuviera una clara. Primero, gira en su propio eje lo de Cristiano Ronaldo, porque si hay algo que hay que resaltar es que Cristiano sí sabe jugar a espaldas, en este caso de la portería contraria, y entonces toma el balón, gira en su propio eje y saca un zapatazo rico y sabroso, y prácticamente esta selección de Portugal sigue buscando y sigue insistiendo. Ya Cristiano apareció con la primera. Ya Cristiano aparece teniendo la pelota en los linderos del área mayor y ahí termina sacando una opción. Y queda solo para la estadística, la opción de poder llegar a la portería contraria. 75% es la posesión de la pelota de Portugal frente a un 25% la selección de Chile. Este es el porcentaje en la posesión del balón. Es mucho más Portugal en su propia cancha, con su propia afición y futbolísticamente, por supuesto, mucho más en el dominio territorial y con la posición del balón ante una selección de Chile que aguanta, aguanta y aguanta y trata de no darle libertad a la zona ofensiva de los portugueses. Le escucho, mi estimado Alfredo Castro, por la red en esta fecha FIFA, partido amistoso de cara a lo que será el comienzo del Mundial el próximo jueves. Adelante, mi estimado Alfredo, ¿qué está tomando?
0: Gallo, la mejor cerveza. ¿Cuándo juega Brasil? ¿Hoy también?
1: Creo que sí, a las 4.
0: Sí, a las 4. A las 4, ¿no? A las 4 de la tarde juega Brasil. Nuevo compromiso
1: ante Egipto. ¿Ah? Ante Egipto, a las 4 de la tarde.
0: Ante Egipto, correcto. Ya su primer compromiso, recordemos, lo ganó por goleada el equipo de Brasil, aquel maracanazo exactamente que se dio de 6. El equipo de Carlo Ancelotti no gustó ya mucho, pero ganó y ganó sobrado. Hay que esperar a ver qué sucede con los restos en cuanto a resultados se refiere de partidos.
1: Pero Alfredo.
0: Sí, señor.
1: Y perdón, pero Alfredo, este partido sí lo van a desarrollar en Estados Unidos, ¿verdad? Por eso el horario a las 4 de la tarde. Sí se juega en Estados Unidos, y lo de Argentina que también juega ante Honduras. Este partido está para las 6 de la tarde también, pero esto se juega en Texas, en Estados Unidos, mi estimado Alfredo.
0: Sí, señor, ya la mayoría de las selecciones han ido llegando, se han ido alojando en su región, en su parte, donde van a tener los partidos, compromisos amistosos que se programaron en Estados Unidos como previa exactamente al Mundial, y del cual les estamos contando absolutamente todo, cada pase, cada jugada, cada momento, cada rueda de prensa. 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La pelota la tiene, señoras y señores, el equipo representativo de Portugal, en el dominio ese supremo que tiene de balón. Una esférica tirada para Leao por izquierda, bastante juego le está llegando a Leao, el jugador del equipo del Milan. Bien tocó, trianguló exactamente con Cristiano, regresó perfectamente el balón. La pelota vuelve y la tiene Leao, ya buscando la última línea, apoyándose atrás un poco para Costa. Costa es el que la tiene, levanta la cabeza el número 24, tocando para Cristiano. Regresó balón Cristiano, pero lo regresó con alguna irregularidad exactamente. Sin embargo, la pelota le vino a quedar a Cancelo. Cancelo apoyándose atrás ahora en Veiga. Veiga que tiene el balón, zaguero centro, toca para Díaz. Arranca Rubén Díaz por derecha, abriendo juego para Semedo. Se viene Semedo, va buscando ese número, sí señor, que aparece sobre el sector derecho con Conceição. El número 26 perdió la pelota y vuelve y la recupera, pero el que fue por ella fue Cristiano. Cristiano tocó para Conceição, vuelve y juega. Hay triangulación ahora en el medio, jugando con Rubén Díaz, que va metiendo un pelotazo ahora al corazón del área, exactamente sobre la zona izquierda para Leao. Recepciona bien esa pelota, la tiene Leao, toca corto para Costa. Portugal toca y toca y toca y toca. Yo digo mucho toque, toque, toque, toque, nada de aquello, porque me gustan naturalmente los goles. Recuerden que goles son amores y buenas razones. Portugal buscando el primero, se viene por el medio ahora, jugando en ese sector Semedo. Buen balón para Bernardo Silva, le pega de media distancia. Bernardo Silva le estaba tocando esa pelota de atrás, sí señor, para que metiera ese zapatazo. Venía Costa y naturalmente la pelota llegó a las manos del portero Vigorús, que dijo: mía, voy a sacar de portería. Nueva llegada importante con jugada de gol para la gente del equipo de Portugal. El comentario lo escucho con el gato Maynor Barrio. Maynor, ¿qué estás tomando?
2: Pero la mejor cerveza, sí, buena trayectoria sobre la derecha, entonces llega al centro, encuentra un espacio, ese medio de ahí manda ese remate, pero el portero chileno muy bien, atento, nadie se interpuso en esa trayectoria para cambiarle el movimiento al balón y así sorprender al arco de la selección chilena, que está agazapada, está hundida en su terreno porque no sabe cómo salir, porque no tiene la pelota y no encuentra espacio. Dixon, adelante, ¿qué estás tomando?
1: 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En desarrollo del compromiso, ahora viene el árbitro central. Ha llamado la atención a un jugador de la selección de Chile, que dicho sea de paso, es la primera ocasión que pasa del medio terreno. 24 minutos tuvieron que transcurrir para que pasara el medio campo la selección de Chile. Se le había olvidado que existía la portería contraria y a nosotros ya se nos había olvidado que existía el otro terreno de juego. Así de sencillo. Esta es la forma que uno tiene que, pues, describir lo que se vive dentro del terreno de juego. Alfredo por la red en el 106-1. Adelante, Alfredo, ¿qué está tomando?
0: Gallo, la mejor cerveza. Tiro de esquina, Man Rural, el máximo y orgulloso patrocinador de nuestro fútbol, favorable a la selección de Chile. Bueno, esa llegada de Chile, de Loyola, jugador del equipo del Pisa en Italia, fue y dio para que naturalmente tuvieran cercanía, pero estaba muy bien parado Cancelo, el balón le pegó en el hombro, se fue para ese tiro de esquina. Se acaba de cobrar el tiro de esquina, la pelota la tiene Chile, buen centro, cortando en la zona media, estaba Veiga, vuelve una vez más por ella, complementa en la jugada dos veces y dos cabezazos exactamente cuando salía de atrás y lo estaba haciendo con mucha fuerza. Costa acompañaba en la jugada. Quedó resentido, el árbitro viene a ver qué fue lo que pasó. La pelota que le había tocado al árbitro inclusive y quedaba ahí un poco jugado. Sí, señor, sobre esa misma zona. El jugador del equipo representativo de Portugal que quedaba resentido. Y llegó el momento en que digamos que es tiempo de hidratación y es tiempo de televisión. Para la parte comercial me voy a los comentarios que me tienen el gato Maynor Barrios y naturalmente Dixon Vasco mientras se realiza. Se reinicia el partido exactamente, que por ahora tiene un marcador claro, con claro, claro que hay fútbol. El marcador es 0 tiene Portugal, 0 tiene Chile. Maynor, ¿qué estás tomando?
2: Creo la mejor cerveza. La selección chilena apenas ahora, antes de esta pausa, de este descanso, pudo ejecutar ese primer tiro de esquina a Van Rural, el máximo y orgulloso patrocinador de nuestro fútbol, para desahogarse un poco, para respirar y descansar con la tenencia, por lo menos un instante. Mientras que Portugal, acá hay cosas que empiezan a preocupar ya sobre lo de Portugal. Mucho tiempo en el poder, el balón, pero poca idea en el transcurso, en el sector en donde hay que trascender, en donde hay que tomar una decisión que cambie el destino. Sobre todo con una selección que está muy metida atrás, porque lo de Bernardo Silva, lo de Bruno Fernández, tienen el balón, se acercan mucho a su línea defensiva, hacen jugar mucho a Leao, a Conceição muy poco, pero el tema es que cuando ya llega todo el balón de tres cuartos hacia arriba, parece que todo es levantar la vista a ver qué movimiento marca Cristiano Ronaldo. Tienen que entender los jugadores portugueses que quizás un movimiento CR7 sea solo distractivo y luego podés descargar por otro lado, pero si se la estás tirando constantemente a Cristiano, puede perder sorpresa el ataque y se vuelve muy predecible Portugal. Dixon, ¿qué estás tomando?
1: Cayo, la mejor cerveza. Yo tendría que sumar algo. A ver, tenés la calidad individual, también tenés el dominio absoluto dentro del campo. Ahora viene una obligación, esta es mi apreciación, una obligación y una responsabilidad del técnico. Me refiero a el técnico Roberto Martínez, el español, dicho sea de paso, de la variante táctica. Es decir, hay un momento que el jugador en lo individual y en lo colectivo sabe que tiene que presionar, buscar, etcétera. pero también hay un momento en que tenés que cambiar tu estrategia, y esto ya es una responsabilidad del técnico. ¿Y cuál es tu estrategia? Retroceder, esperarlo en medio campo, ya no lo sigas buscando, ya no lo sigas empujando, porque Chile lo que hace es, en un bloque muy bajo, porque es esto muy bajo, casi pegado al guardameta, es no darle espacio, y entonces vas a terminar llegando a golpear a una pared, a una muralla, porque no podés pasar. Y hay que recordar que Chile tampoco es que sea una selección de un gran momento. Para empezar, en este 2026 no clasifica la selección de Chile. Para continuar, que va a ser precisamente pues una de las selecciones que terminó siendo última en la eliminatoria de Conmebol. Así que no ha sido una gran selección. Y entonces su propuesta es muy limitada. Y lo que está mostrando en el partido también es limitado en el compromiso. Entonces Portugal ya hay una obligación de cambiar la estrategia. Porque así empujar y empujar, me parece que no le está sacando el mejor provecho. Lo escucho, mi estimado Alfredo, por la red, se reanuda el partido. ¿Qué está tomando?

0: Acaban de mostrar una imagen del estadio, señores, Nacional, y prácticamente creí que estaba en el estadio de Cobán, con todos esos árboles. Parecido, ¿ah? Parecido, y esa parte del estadio inclusive parecida, con todos los árboles, ahí la parte de, ¿será que estoy transmitiendo Cobán ahora? Y es, bueno, no, es Portugal-Chile, correcto, exactamente, pero tuve esa pequeña sensación, como regularmente llaman, un pequeño déjà vu, ¿no? Que tuve ahí en el sentido exactamente por la imagen que estaba mirando, que es una imagen que me pareció preciosa, de un verde que te quiero ver definitivamente, de todos los árboles ahí, muy pegaditos al escenario, muy pegaditos a lo que es el ladrillo, que es lo que enrarece exactamente todos los paisajes. Y cuando hablo del ladrillo es las construcciones grandes que son un estadio básicamente. Pero bueno, tenemos 29, vamos arribándonos al minuto 30. Para quienes llegan a nuestra sintonía de la red 106.1, les contamos, es partido amistoso que está jugando Portugal con Chile, que por ahora se está jugando la primera parte, que llevamos 0-0 en el marcador, que Portugal tiene dominio de pelota, pero no ha logrado meter todavía la primera anotación, que hay un balón que pegó en el palo en la base y prácticamente se salvó, que hubo un cabezazo de Díaz también con posibilidades, en fin, es lo máximo que ha podido tener, y Cristiano, que también después de hacer de gallina ciega un poco, dio la vuelta, impactó, y bien el portero Vigorús le logró sacar. Eso en pequeño resumen para la gente, como les dije, ponerles y contextualizarles determinados momentos del partido. Estamos en 30 minutos, va a comenzar a caer el telón de la primera parte. 0 tiene Portugal, 0 tiene Chile, es el marcador con claro, claro que hay fútbol. Ese marcador es 0 Portugal, 0 Chile. Vamos relatando el toque por toque, bola por bola, de lo que está pasando en este escenario, Estadio Nacional, en territorio portugués. Intentaba arrancar por izquierda Costa, lo hacía Leao también, pero el hombre que primero fue al piso y quedó resentido, estábamos mirando porque vino de atrás, fue precisamente Leao. A Leao le machacaron, a como diera lugar, le llegó en la marca Faudes, el número 26, para quitarle esa pelota, y el árbitro estaba muy cerca, observó y naturalmente marcó la infracción. No era Pizarro, sino Faudes, el hombre que estaba cercano a el cobro que se hace. Ahí viene el reclamo, un balón cruzado ahora y cambiado a sector derecho, zona defensiva del equipo de Chile, atacando como siempre el equipo de Portugal, lo hace por derecha ahora con Seixao, mete un centro pero muy pasado, se fue a la última línea, y hay despacho de portería de Chile, lo va a hacer Vigorús. Escucho el comentario de Maynor Barrios, el gato. ¿Qué estás tomando?
1: 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Acá es donde ya empieza a tener problemas Portugal, porque tenía la pelota, va a su bloque, avanzando en grupo, una idea colectiva, pero cuando llega a ese terreno fértil en donde tenés que hacer daño, se acaba la idea. Con Seixao manda un centro descompuesto, arruinado, nadie puede llegar porque es muy pasado al segundo palo y se pierde por línea final. Así es este Portugal, ha sido a lo largo de la historia, porque tiene buenos jugadores, tiene buena técnica, arribo, tanto de sus laterales como de sus extremos, pero en donde llega el momento de decidir acertadamente, ahí queda corto. Dixon, ¿qué estás tomando?
2: Gallo, la mejor cerveza, sí. Yo veo que, a ver, no quiero anticiparme mucho, pero no veo una selección así, muy sólida en la profundidad del juego, con variantes ofensivas. Es simple, insisto que en el término, simplemente es de empujar al rival. Y Portugal me parece que no es ese del estilo. Ya con el español, precisamente está cambiando ese estilo de juego. La selección de Portugal es para ser una selección que tenga verticalidad, cambio de ritmo, tenga variantes ofensivas, que sea el estandarte en algún momento, lo de jugadores, en este caso Cristiano Ronaldo, el mismo con Seixao, pero no, hoy me parece que es más por lo individual, es más por lo que uno o algún jugador quiera sobresalir, y no tanto por las variantes, insisto, en la estrategia y los cambios que pueda desarrollar en el mismo partido y la exigencia que pueda tener el rival. Y hoy Chile no existe en la exigencia, imagínense ustedes esto. Simple y sencillamente es aguantar lo que ha mostrado el partido, 33 minutos en esta primera parte. Alfredo por el 161, partido amistoso, ya le vamos a decir, porque hay movimientos también en cuanto a lo que se desarrolla en los partidos amistosos prácticamente hoy. Y bueno, decir que hasta el momento la selección de Gales están empatando 0-0 ante Rumanía, mientras que Luxemburgo está ganando 1-0 sobre Albania, los partidos que están en desarrollo. 12:30, Estados Unidos sobre

0: ante Alemania a las 12:30 de hoy, mi estimado Alfredo, y Panamá ante Bosnia a la 1:00 p.m. Alfredo, ¿qué está tomando?
1: Gallo, la mejor cerveza. 33 minutos voy llevando mi cronómetro. 33 minutos de la primera parte, va cayendo el telón de esta primera parte, señoras y señores. Se mantiene el 0-0, es el marcador claro, claro. Que hay fútbol, el marcador claro es 0 tiene Portugal, 0 tiene Chile. La pelota lo va llevando Portugal de nuevo, aplica el freno. Vino a la recuperación, lo estaba haciendo muy bien de atrás Maripán. Para la gente de Chile, que se defiende como gato panza arriba, pero se defiende, que es lo más importante. No ha logrado Portugal pelechar exactamente y concretar o romper el celofán de la portería de Vigorús. Por ahora se mantiene el cero en su portería y se mantiene el silencio en el público también, porque no hay absolutamente ninguna anotación. Esperamos irnos al primer tiempo. Ojalá que tengamos una acción de gol al menos por parte del equipo de Portugal, que esto pondría el partido más picante y abriría un poco más los espacios la gente de Chile para que podamos tener un mejor fútbol de toque exactamente. La pelota la tiene Chile, que ha comenzado como a atreverse un poco Chile de ir a la parte de arriba con Gutiérrez, Tapia y Osorio. Le acompaña Pizarro también y Arce, que está llegando, pero pierden el balón muy rápido. Y aquí hay un ataque, señores, del equipo de Portugal. Viene de abajo, pelota al fondo, golazo. Atención, que hay bandera ajedrezada en lo alto. No seguimos cantando, señores, porque marcaron a Cristiano Ronaldo en fuera de lugar cuando recibió esa pelota. Le dijeron, comandante, todavía no. Sigue el cero para Portugal, cero para Chile. El comentario de toda la acción lo tengo con el gato Maynor y naturalmente con Dixon Vázquez. Comienzo con usted, Dixon, ¿qué estás tomando?
0: Gallo, la mejor cerveza, y es lo que hablábamos, ¿verdad? Las variantes ofensivas, le dieron una pelota a Cristiano Ronaldo y nadie lo alcanzó. Sí tengo mis dudas en el tema de su posición, porque marcan un fuera de lugar, y Cristiano Ronaldo, como siempre, el gesto de que no era en este caso el arbitraje, ni la forma de marcar correctamente por parte del asistente, y ahí Luca Suferlu, que es el árbitro italiano, convalida esta determinación del asistente, pero encontró un espacio, le entregaron la pelota, hizo lo que quiso prácticamente lo de Cristiano Ronaldo, zapatazo, golazo prácticamente, que fue anulado, reitero, por posición irregular. Estoy todavía con eso esperando el VAR, bueno, aquí no hay VAR, aquí esperando la repetición, pero algo que me dé referencia, sí, era fuera de lugar para el CR7, mi estimado Minor, ya encontró el espacio, me pareciera ser que está entendiendo Portugal que no es simplemente de seguir buscando a lo loco, tiene que buscar esas variantes. Minor, te escucho, ¿qué estás tomando?
2: Pero la mejor cerveza, es que también Chile adelantó un poco sus líneas, entonces ya no está tan metido al filo de la 16:50, estaba un poco más hacia adelante y entonces en esa filtración le rompieron el esquema, comandante. ¿Qué está tomando?
1: Gallo, la mejor cerveza. Nueva llegada del equipo de Portugal, la pelota se fue fuera, la última línea para el saque de puerta. Solo falta una cosita así de pequeñita, que es Vitinha. Vitinha es el hombre que se entiende perfectamente con Cristiano para meterle pases al vacío. A veces esas parejas se acostumbran a mirarse, ¿no? A distancia se miran, pero se entienden. Y la verdad que para mí está haciendo mucha falta Vitinha ahí en el medio campo del equipo de Portugal. Vamos a ver si lo reemplazan por Costa, creo yo.
0: Que es el y es que hace un movimiento sincronizado y automático, Alfredo.
1: Claro, claro. El de ahora sí, claro. Se demoró en el pase y por eso Cristiano quedó en fuera de lugar. De lo contrario, no. De todas maneras, Dixon, como decimos nosotros, decisión de los jueces, apelación a los inviernos. No hay absolutamente nadie a quien apelarle para ver si hay una decisión diferente. Minuto 37, le seguimos relatando, le seguimos llevando lo que está pasando en este juego. Sí, señores, juego Portugal-Chile, amistoso, camino al campeonato del mundo que comienza la próxima semana. 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El árbitro está indicando exactamente que marcaba el tiempo en la demora del saque de portería del portero del equipo de Chile, Vigorús, pero no. El balón vino a zona centro en este momento. Está bajando la Bernardo Silva. Se apoyó atrás en Díaz. También se apoya en el portero José Sá. Va sacando de portería José Sá, tocando el balón para Díaz. Díaz abre juego por derecha para Semedo. Semedo se va a la punta. Semedo, sí señor. Díaz aplicó el freno. Vino a complemento de la jugada. estaba llegando sobre ese costado. Bernardo Silva, Conceição le pide el balón también. Hay una falta, dice el árbitro. Hay una falta sobre Conceição en el momento en que recibe el balón este número 26. Exactamente, le llegaron de atrás, le aplicaron algo, bueno, un enredoncito ahí en la pierna. Y esto hace de que se cobre una falta, reviste peligrosidad la falta para las cabezas que son Díaz Veiga, que pueden subir también Semedo y Cancelo a cabecear en esta infracción que se va a cobrar a favor del equipo de Portugal. El árbitro va corriendo al trote para ubicarse naturalmente para el cobro. Todo listo frente a la pelota, señores. Se va a venir el propio Semedo. Es su sector en el cobro, mira la distancia. Se viene precisamente el cobro, balón a las manos del portero Vigorús. Dice mía, quieto todo el mundo, voy a sacar exactamente de portería, minuto 39 en el tiempo de juego. 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Escucho el comentario del gato Maynor Barrio. Maynor, ¿qué estás tomando?
2: Pero la mejor cerveza. Es muy competitiva esta selección portuguesa, tiene deseo de trascender, tiene hambre de aprovechar cada una de sus oportunidades, cada uno de los minutos, y por eso es que a veces cae en desesperación, ¿no?, en ansiedad, y echa a perder jugadas que prometen para más, como fue el anterior, en ese centro de un tiro libre en donde todo mundo había llenado el área y el balón va directamente a las manos del portero chileno. Dixon, minuto 40 en el tiempo de juego, adelante, ¿qué estás tomando?
0: Gallo, la mejor cerveza. 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Ya en la recta final de esta primera parte, esos primeros 45 minutos, como dice Alfredo, nada de nada, solo intento, solo buscar, pero no encuentra esa claridad. Lo que decíamos ahora, cómo retrocede Portugal, cómo obliga a que Chile salga un poco más de ese primer cuarto de cancha, y esto le va a permitir cierto espacio a la selección de Portugal. Alfredo, por el 101, ¿qué está tomando?
1: Gallo, la mejor cerveza. Así es, Dixon, nada de nada, mucho toque toque y nada de aquello. Recuerden que goles son amores y buenas razones. Un golcito nos anima totalmente la mañana futbolística que estamos teniendo. Bueno, ya mediodía exactamente en territorio centroamericano, en territorio guatemalteco, territorio chapín. Y una buena noticia, hombre, no tiene que ver nada con el fútbol, pero la voy a lanzar de una vez. Atención, en la etapa de ayer, que era una etapa en la vuelta femenina que se está corriendo en Colombia, está Yasmín Soto, nuestra chapina, nuestra ciclista, contratada por un equipo naturalmente de fuera y participando en la vuelta femenina. Ayer, que era la etapa reina, terminaba en premio de montaña de fuera de categoría, 4.000 metros sobre el nivel del mar en el páramo de la línea. Terminó segunda en la etapa, detrás de una venezolana que se llama Lisbeth Chacón. Pues hombre, ahí llegó ella a ese segundo lugar y esto hizo que avanzara al tercer lugar de la clasificación general individual. Hoy se corrió una nueva etapa, gana Lisbeth Chacón, la líder, hace el quinto lugar nuestra representante Soto y está en el top ten en este momento. Está entre las tres primeras de la clasificación general individual de la Vuelta a Colombia, en cuanto a la parte femenina del ciclismo se refiere. Bueno, ya los medios informativos verán qué hacen con este registro, pero ahí está lo que está haciendo nuestra chapina grande, porque cuando se gana, no es lo mismo ganar aquí que ganar por fuera. Cuando se hacen buenas actuaciones por fuera, hay que resaltarlas, destacarlas como tiene que ser. Aquí hay una falta a favor del equipo de Portugal, señores. Estira los brazos, David Pablo, quiere decir que puede llegar el comandante. Vamos a ver, ahí está Cristiano. Le va a pegar Cristiano, vamos a ver si se acuerda de la caída de la hoja. A ver si ese balón sube y baja. Buena barrera, listo Cristiano para el cobro, 42 minutos en la primera parte. Toma distancia Cristiano, arranca, sí señor. El balón pegó en la barrera y pegó en doble oportunidad en la misma y no pasó absolutamente nada. La pelota la recupera Leao. El árbitro, sin embargo, dice: paren, señores, porque hay saque de puerta a favor del equipo de Chile. No pasó absolutamente nada en esa jugada, 43 minutos. Y el comentario lo escucho con Maynor Barrio. Maynor, ¿qué estás tomando?
2: Bebe la mejor cerveza. Estaba muy lejos, no pudo superar ese balonazo. Cristiano Ronaldo arriba de la barrera. Él pedía una mano, pedía una falta. La reanudación nuevamente a través de la infracción. pero no se la da el árbitro principal, y luego en la segunda jugada caen en fuera de lugar y se termina la posibilidad en ataque para la selección portuguesa. 44 minutos en el tiempo de juego, Ban Rural, el máximo y orgulloso patrocinador de nuestro fútbol. El marcador con claro que hay fútbol. Portugal 0, Chile 0. En el cierre del primer tiempo a través de la red. Comandante, ¿qué está tomando?
1: Gallo, la mejor cerveza. 5 días están faltando para el inicio del campeonato del mundo. 5 días a la vuelta de la esquina. Esto pasa rapidito. Campeonato del mundo que se avecina. Este domingo, sí señor, después de las 6 de la tarde, les tengo estudio estadio con un compendio completo de los equipos latinoamericanos y europeos, camino precisamente a la Copa del Mundo. Así que si nos acompañan sería buenísimo. En el fin de semana, repito, los domingos, se está marcando esa situación. A ver, que está en este momento el partido detenido por un pequeño inconveniente. Se está dando en este instante una falta, dice el árbitro. Que se retiren los jugadores de allí. Van a cobrar la falta, minuto 44. Resta un minuto para que termine la primera parte. 0 Portugal, 0 Chile. Todo
0: tres
1: listo.
0: Minutos.
1: ¿Cuánto?
0: 3 minutos más, mi estimado Alfredo. 3 más a esta primera parte. Y bueno, se armó un relajo, Alfredo.
1: Sí, van a anexar 3 minutos entonces. La pelota la tiene Leao. A ver si en estos 3 minutos que no ha podido conseguir definitivamente abrir el marcador y decir que pueden caminar una victoria por ahora. Ahí hay una bronca. Hay una bronca. Sí, señores, de los chilenos. Uy, Leao, me parece a mí, le dio un... A ver, ese es un qué, un upper. Se llama esto en el boxeo, le metió un jack en determinado momento. Bueno, señoras y señores, suena la campana. Boxeadores al centro del ring, comienza, sí señor, la pelea. Y van a terminar la primera parte debido, creo, a esta bronca. El comentario lo escucho con Dixon Vázquez, lo escucho también con el gato Minor Barrio. Minor, ¿qué estás tomando?
2: Gallo, la mejor cerveza. Sí, entraron a los golpes ahí. Lo de Leao, esto le puede significar la roja, me parece, porque él sí tiró un manotazo, él sí mandó, como estamos hablando en terminología de boxeo, a la lona, prácticamente a un rival, al futbolista chileno. Entonces ya veremos cuál es la decisión que toma el árbitro. El partido estaba por terminar en su primer tiempo, entonces es innecesario este tipo de situaciones. Dixon, ¿qué estás tomando?
0: Gallo, la mejor cerveza roja para Rafael Leao, el jugador de la representación de, en este caso, de Portugal, y también roja para, es que este era un gallito, el jugador con el número 5, Iván Román. Llegó, se le opuso a Leao, Leao también es bravillo, y entonces termina con esto. El árbitro central luego lo llama, lo saca del grupo y le muestra roja para el jugador Rafael Leao. Me parece que fue unos goles importantes en los primeros 10, 15 minutos. De ahí se apagó, ¿verdad? Porque de hecho uno revisa la estadística y le han dado una mejor valoración a Conceição y no tanto a Leao. Luego también se va Román, el defensa central, Iván Román, el que recibió el manotazo. Y bueno, también se va expulsado. Que dicho sea de paso, una ponderación de 4 puntos de una escala de 0 a 10 estaba con Román. Y así que con 10 van a terminar las dos selecciones. Alfredo, lo escucho por la red. ¿Qué está tomando?
1: Sí, señor Gallo, la mejor cerveza. Nos quedamos un poco en el aire. Después de la pelea se extendían 3 minutos. Llevamos apenas 1 en el momento de la bronca. En que vino, golpe que va, golpe que viene. Ya lo dijo usted, Román era el gallito que estaba marcando la fuerza allí, ¿no? Era el gallito que estaba marcando la fuerza. A ver, y yo observo, sí, señores. Está en este momento de lo que es la repetición. Llamando, el árbitro llamó inclusive al jugador Loyola. Estaba involucrado Loyola también. Pero principalmente, ¿no? El llamado a Leao, que me parece a mí fue el hombre que impactó muy de frente. Ah, roja para los dos. Le metió roja también al gallito. Le metió roja a Román y le metió roja a Leao. Les dijo, señoras y señores, váyanse a las duchas. Ustedes están hirviendo del calor, naturalmente de la temperatura, de la adrenalina que están pidiendo en este momento. Así que mejor que se vayan definitivamente a las duchas y al partido. Dejar que se termine. Queda tanto el equipo de Chile con 10 como el equipo de Portugal con 10. Nos limitamos de ver precisamente a Leao. Tiro de esquina ya para el cierre. Quedan 10 segundos para que termine exactamente la primera parte. Cobro tiro de esquina. 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Le están dando una indicación a distancia a Ronaldo que se meta más, que se meta más, que se acerque más. Se cobró abierto. La pelota la está tocando, sí señor. Intentando llegar ahora. Atrás en el corte estaba de nuevo Faude, quitando esa pelota. Esférica que viene sobre el ataque a la parte central y le cae a las manos del portero Vigorús. El portero dice, es mía, voy a sacar de portería. Nos pasamos de los tres minutos, ya vamos camino del... Bueno, por lo de la pelea, ¿no? Por lo de la pelea también se tardó un poquitico lo que fue el término del mismo partido. Pero ya hemos superado exactamente los tres minutos que habían anexado y vamos camino de cinco minutos. Tengo entendido por lo que puede anexar el árbitro. La pelota la tiene Maripán por parte del equipo de Chile. Maripán al medio, tocando para Pizarro. Metió Pizarro un pelotazo largo. A ver si alcanza a llegar por derecha Gutiérrez. Sí, señor. Llegó por derecha, proyectó centro, es bueno. Cortó en cabezazo en la parte central Díaz. Queda en línea de ataque todavía, pero el balón está dominado ahora por la gente del equipo de Chile y un hombre que está en el piso. Sí, señores, se puede marcar falta de nuevo. Después de ese centro de Gutiérrez, el cabezazo quedó y de atrás se puede presentar exactamente. Vino un choque de trenes ahí entre Arce, que es el número 25, y otro jugador. Quedó resentido uno de los dos jugadores exactamente del equipo representativo del equipo de Portugal. Pues el árbitro no determina todavía. El árbitro no determina todavía por lo de la pelea, la termina del partido y ahora sí creo que definitivamente dice no va más. Señoras y señores, con resultado por ahora, 0 para Portugal, 0 para Chile, en este escenario no se juega más.

0: Ha terminado entonces el primer tiempo 0-0. Es un partido que al principio tenía otra expectativa, pero de repente se empieza a diluir, se empieza a convertir en un compromiso espeso, complicado, muy pesado, porque Chile está muy metido atrás y porque Portugal no encuentra la ruta, no tuvo mayor claridad, aquella de Rafael Leao que se estrella en el paral, la de Cristiano que la mandó al fondo pero estaba en posición adelantada. Muy poco para un compromiso que es el final de la preparación de una selección que han nombrado algunos como candidata, como favorita, Dixon.
1: Sí, de acuerdo, y estoy en esto de ser la favorita. El problema está que, a ver, fueron 8 minutos, 10 minutos, y en esas opciones, el portero, que al que valoraron mucho más, Vigorux, el guardameta de la representación de Chile, lo que estaba haciendo Leao, lo que intentó hacer con Seizao en un momento, bueno, de lo que mostró el partido en los primeros 10 minutos, pero luego, como lo has dicho correctamente, cayó en un partido muy repetitivo, realmente muy monótono todo, donde tenía la pelota Portugal, donde empujaba Portugal, donde atacaba Portugal, pero así a la desesperada, porque no tenía esas variantes ofensivas. Luego hay un momento del partido que ya tornó a ser con mucho roce. Al minuto 35, Portugal tuvo que cambiar luego del tiempo de hidratación la estrategia, retrocede un poco más. Chile se da cuenta que no puede seguir aguantando, trata de adelantar un poco sus líneas, da un mayor espacio, pero ya el partido, como lo calificaste, Minor, muy espeso, espeso en el que enredó ya la transición de la pelota del medio hacia arriba, espeso en el sentido de que ya no hubo alguien que dominara plenamente, sino que lo perdía, empujón por aquí, empujón por allá, y terminó con esto lamentable, porque hay que decirlo, para hacer un partido amistoso de uno que está clasificado y del otro que terminó siendo una vergüenza en la eliminatoria, tal cual lo vivimos nosotros también, pues Chile termina con conatos de bronca innecesarios, me parece, porque es simple y sencillamente un amistoso y se van con 2 jugadores expulsados. Y así me parece que cuesta mucho, porque entonces, Minor, ¿qué podés sacar de conclusión cuando ya jugás con 10, cuando estás haciendo una preparación de cara a una participación internacional como lo es el Mundial? Así cuesta mucho, entonces me parece que las dos selecciones se tendrían que poner de acuerdo como se hace en la chamusca de barrio, completar las dos selecciones, porque así cuesta para sacar conclusiones, hacer una evaluación o una medición de dónde estás parada prácticamente como selección. En este caso Portugal, porque ya a Chile no le sirve, realmente tiene que estar pensando como nosotros en la próxima eliminatoria. Minor, te escucho, ¿qué estás tomando?
0: Claro, la mejor cerveza. Aquí hay un detalle también, y estaba revisando el reglamento, porque según la FIFA dice que las tarjetas rojas directas recibidas en partidos amistosos internacionales te arrastran suspensión, por lo que el jugador deberá cumplir su respectiva sanción en el siguiente partido oficial de su selección, el cual puede ser perfectamente en eliminatorias o en el mismo mundial. El código disciplinario de la FIFA establece que las suspensiones, ya sea por roja directa o por acumulación, se trasladan de un partido a otro, independientemente si es amistoso u oficial, asegurando que las sanciones graves no queden impunes. El reglamento de la FIFA es claro, entonces acá la cuestión es, Dixon, no te podés meter a las peleas, a los golpes, porque hay que esperar después la sanción, y un futbolista por un error así se puede perder el debut en el Mundial.
1: Mira qué dato importante. Entonces aquí hay una irresponsabilidad. Repito, los chilenos no tienen nada que ver en este relajo, porque ellos ya ni van a participar, porque no ni clasificaron. Aquí hay una irresponsabilidad y debe haber un trámite y una sanción administrativa de parte de la selección de Portugal. Porque imagínate, Rafael Leao, que hoy sale como titular, un jugador importante en el armado táctico de la selección de Portugal, que no esté en el partido. O sea, me parece que esto sí es lamentable. Este delantero del AC Milán, que no va a estar en su primer partido, de acuerdo a lo que estás leyendo y lo estás compartiendo, no va a estar en el primer partido que va a tener la selección de Portugal. Así que, sí, me parece que hay una irresponsabilidad de Leao, sabido la obligación, sabido la necesidad y sabido la importancia que tiene arrancar bien el Mundial la próxima semana, mi estimado Minor.
0: Sí, hay que ver cómo se maneja esto, hay que esperar qué sanción, si la tiene o no, pero hay riesgos. El riesgo de estos partidos amistosos no solo es de lesiones, también de suspensiones, de sanciones, y los futbolistas no entienden para qué sirven estos partidos, para terminar de prepararse y afrontar el Mundial. ¿Qué hay en el banco para Portugal? Hay que recordar que vimos en una imagen Vitinha, estaba Nuno Mendes y creo que Gonzalo Ramos no están ni convocados, entonces no tendrá esa posibilidad ahí, al final de cuentas, en la opción de recambios, el entrenador español que dirige a la selección portuguesa, Dixon.
1: Sí, lamentable, ¿verdad? Así que así ha terminado esta primera parte, estos primeros 45 minutos. Jugadores que, están en la convocatoria, pero esto lo quiero ver realmente. En el tema de la convocatoria, finalmente, es que estaba repasando, sí, claro, algunos jugadores que no fueron tomados en cuenta. La cuestión está, ¿cuál fue el arreglo finalmente que se hizo para ese tipo de partidos? Estaba revisando la estadística que nos reportan de manera oficial, y bueno, unos jugadores destacados ha sido Joao Cancelo, jugadores destacados por parte de Portugal, Samu, imagínate, en el medio campo. Nada más, Cristiano no ha brillado, pero lo que hemos hablado, no ha sido el jugador a quien jueguen para él, sino él trata de encontrarse y tener alguna relación con la pelota. Y del otro lado, con Chile, el jugador que han ponderado de mejor manera ha sido Vigorous, el guardameta. Claro, me parece que esto sí, con mayor lógica, por lo que ha sido el guardameta de la selección de Chile, con mejor participación, y porque uno diría se ha convertido en el determinante para que esta selección se mantenga con el empate 0-0. Está ya en desarrollo, mi estimado Maynor y amigos oyentes, el partido amistoso entre Estados Unidos y Alemania. Está ganando la selección de Alemania 1-0. A ver, ¿dónde están jugando? Porque esto me llama la atención. Están jugando en Chicago. ¡Nah, hombre, en Chicago! Ahí están jugando, en este escenario deportivo que tiene una capacidad para el Sol del Field, 62.493. Está ganando entonces Havertz, hizo el gol apenas 3 minutos y Alemania gana 1-0 a la selección de Estados Unidos, reiteramos, en Chicago, y bueno, la ventaja lo tiene la selección alemana en este comienzo del partido. Ya llevamos 11, bueno, llevamos en el desarrollo, en el cronómetro, 11 minutos y apenas 3, y aparece prácticamente Havertz para ser el hombre del gol. ¿Cómo está Alemania? Sí, Havertz, el delantero de esta representación alemana. Está Wirtz, Musiala, Sané, Pavlovich, ¿qué más? Braun, Kimmich y Baumann, que es el guardameta de la selección de Alemania para este compromiso. Bueno, está Pulisic por el otro lado, Tillman por parte de Estados Unidos, Dest, McCain, Adams, Robinson, Freeman, el otro Robinson, pero uno es Anthony, y el otro es Miles, y luego Fris es el guardameta, Matt Fris es el guardameta de la selección de los Estados Unidos. Así que de estos movimientos, mi estimado Maynor, que se dan en los partidos amistosos, más tarde a la 1, Panamá, Bosnia, también en ese mismo horario Suecia, Australia, Bolivia, Escocia a las 2, y por la tarde, bueno, estará a las 2 los ingleses, Inglaterra ante Nueva Zelanda, Brasil a las 4 ante Egipto, a las 4 los turcos ante Venezuela y a las 6 Argentina ante Honduras. Maynor, esto es el repaso que tenemos de hoy sábado 6 de junio en los partidos amistosos y esta convocatoria y esta transmisión del Portugal 0, Chile 0. Mi estimado Maynor, ¿qué estás tomando?
0: De la mejor cerveza. Así se da entonces cada uno de los partidos, los resultados de selecciones que están preparándose, de otras que quedaron eliminadas, pero que ya aspiran a iniciar un nuevo proceso de cara a la siguiente eliminatoria. Algunas otras estadísticas que se han dado: la posesión 73 versus 27, disparos totales 9 ha ejecutado Portugal, 0 Chile, de esos 9, 3 han llevado dirección de arco, toques en el área rival 21 ha ejecutado Portugal, 2 nada más la selección chilena. Entonces ha sido muy difícil. En pases precisos, el 89% Portugal, pero de 255. El 70% de Chile, de 75 pases ejecutados. 5 saques de esquina ha hecho Portugal, 1 ha hecho la selección chilena, y entonces así es muy difícil contabilizar algo de fútbol pues que favorezca a los chilenos. ¿Te parece, Dixon, si vamos a la pausa?
1: Claro, claro, mi estimado Minor, cumplimos entonces con la pausa, junto a David Pablo, junto a mi estimado Alfredo, somos la red en estos partidos amistosos, fecha FIFA, la última y el cierre de cara al comienzo del Mundial, mi estimado Minor, ¿qué estás tomando?
0: Bueno, la mejor cerveza. Vamos a la pausa entonces, Dixon, y regresamos con más. 0-0 está el resultado al descanso, Portugal versus Chile. Pausa, volvemos.

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0: por la red en el 7 de sur a nivel nacional. Gracias, mi querido David. Vendrá la segunda parte, los siguientes 45 minutos. Antes me parece que se van a ensayar algunas modificaciones. No deja sorprender lo que platicaba Minor en el tema del reglamento, en el tema de lo que pueda venir como sanción de cara a una participación oficial. Esto es simple y sencillamente, y a algunos jóvenes les cuesta, ¿verdad?, entender que es un partido amistoso de fogueo, de aplicación táctica, donde si ganás 8-0, 20-0, o si perdés con ese marcador, o con lo mínimo, no va a pasar nada, es simplemente partido de fogueo, porque ni Chile clasifica, porque no estuvo último, ni Portugal llega a la final, porque es amistoso, solo es de aplicación táctica, donde los técnicos van midiendo qué nivel están, qué estrategia, qué parado táctico, con qué jugadores puede contar. Pero si me permiten, yo no cuento con, en este caso, Rafael Leao, porque no me sirve tener un jugador que luego termina de perder la cabecita y tener ese temple necesario en un partido donde echa chispas, donde un partido donde, si no tenés claro que no va a trascender en resultado, no, me parece que sí es un enorme, enorme irresponsabilidad de este jugador Rafael Leao. De Chile, pues Chile tiene que hacer su partido, ya refleja la incomodidad, ya refleja que de repente no es una selección que tuvo una mejor eliminatoria, y ahora el técnico va a cambiar al mundo entero. Se van todos, muchachos, casi como 4 cambios va a ser. Ya vamos a ir paso a paso en el tema de las modificaciones para esta segunda parte. Hace ya variantes lo que puedas presentar esta representación de la selección de Portugal, lo que veo hasta el momento, que es la única que está para hacer cambios respectivos. Así que deme chance, por favor, cuarto árbitro, hasta el portero. Así que pues ahí está en cuanto a lo que es modificaciones. ¿Quién más? Permítame, porque ahí vamos pasito a pasito de los que se están yendo en el tema de la selección de Portugal. El árbitro va a mostrar que esto puede arrancar la segunda parte, los siguientes 45 minutos. Y a ver, dice, este es italiano, Luca Suferlo es el árbitro central. Así que, Minor, esto en las variantes ya te voy a indicar los cambios. Minor, te escucho, ¿qué estás tomando?
1: A lo mejor cerveza, pues sí, es momento de cambios. La selección brasileña, te recordarás, en su momento contra Panamá cambió prácticamente 9 futbolistas en el intermedio. Entonces, esta es la desbandada de jugadores que se van, de jugadores que ingresan, y vamos a ir armando la nómina a medida que se dé el transcurrir y el desarrollo del segundo tiempo. Lo que sí es cierto es que se espera mucho más de Portugal. ¿Qué es lo que debería de buscar un técnico de una selección que está por jugar el Mundial? ¿Es cuidar a sus futbolistas o realmente apuntalar su once titular o darle minutos a todos? Porque aquí ya no hay más chance, Dixon. Aquí ya el Mundial lo tenés a la vuelta de la esquina, ya no hay tiempo.
0: Sí, por supuesto. Me parece que, por eso hablaba de que es un simple amistoso donde vas a valorar la aplicación táctica, no cuánto vas a ganar o cuánto vas a perder. Y esto lo tiene que tener claro el jugador de la selección de Portugal. Pero cuando pierde la cabeza, como dice Rafael Leao, no, me parece que hasta sanciones técnicas y administrativas, no solo de este lado. Bueno, Chile también hizo un cambio, mi estimado Minor, para tu apunte respectivo. Se fue el jugador precisamente lateral por la derecha, Felipe Foundes, el que se fue al descanso con el 26. Francisco Sierralta es el que ingresó en la modificación de la selección de Chile, el cambio que ha hecho ya en esta segunda parte. Y ya voy con lo de Portugal. Se ha ido precisamente Samu, es el que se ha ido con el número 24, Samu Costa. Y pues de las variantes que está realizando, ingresó Rubén Neves con el número 21. Así que Samu Costa con el número 21, pues Rubén Neves en la variante que está realizando. Luego José Sá, que también se fue al descanso, que es el guardameta de esta representación, hizo variantes con el guardameta también. Así que de las modificaciones que ha hecho la selección de Portugal. Pero antes, mejor saludamos a mi estimado pues Alfredo, porque si no, Alfredo, vamos uno por uno, ya no le vamos a dar tiempo para poder describir el compromiso. Así que Alfredo, segundo tiempo, lo escuchamos, ¿qué está tomando?
2: Cayo, la mejor cerveza. Rueda la pelota, rueda el cronómetro, nos vamos para 45 minutos finales. Gracias a Dios, hay fútbol.
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2: Sí, señores, aquí cambiaron, hasta Cristiano Ronaldo también se fue del terreno de juego. Veiga, atención que se van a venir los cambios, ya estableceremos porque están en el terreno de juego. Dalot, Neto, Guedes, está Neves, ya les entregaremos el resto, correcto, porque se fue Semedo también del terreno de juego y poco a poco vamos entregando. Se fue Bernardo Silva, también el número 10, entró el número 21 Neves, ya lo dijo Dixon, y como los están dando aquí, se fue Conceição también. Ingresó por Conceição Neto. Ya lo tengo, el número 18 exactamente. Están marcando los cambios en este momento, así que muchos se fueron, muchos llegaron. Y esto, señoras y señores, se fue Faudes también. En Chile ingresó Sierra Alta. Y ya les vamos a tener totalmente los cambios, la ida de Cristiano Ronaldo también del terreno de juego, así que es la forma, como decía Dixon en el comentario, es un partido que sirve solo de chequeo, de muestra, de mirar a ver qué se tiene, qué no se tiene, y no es para salir aquí con una pelea tan grosera como la que protagonizaron Román, el zaguero centro de Chile, y el propio Leao, jugador delantero del equipo de Portugal. Tenemos entonces, y seguimos hablando de cambios, para establecer quiénes se fueron, quiénes llegaron.
1: Seis cambios de Portugal, ¿verdad?
0: Cambios, igual que me parece.
1: Sí, ¿tenés los cambios ahí completos, Dixon?
0: Sí, claro. Vamos en orden, desde la parte baja. Se fue José Sá por Portugal, ingresó Ruiz Silva con el 22. Se fue Renato Veiga con el número 13. Ingresó Gonzalo Ignacio con el número 14. Número 14, Gonzalo Ignacio. Luego se fue el lateral por la derecha, Nelson Semedo. Ingresó con el 5, Diego Dalot. Luego el otro cambio en el medio campo, Bernardo Silva con el 10, ingresó Pedro Neto con el 18, se ha ido Samu Costa y ha ingresado con el 21 Rubén Neves, y finalmente lo de CR7, el Cristiano Ronaldo con el 7 y ha ingresado Gonzalo Guedes con el 19, cambios por parte de la selección de Portugal. Y por Chile, el único que se ha ido Faundes con el número 26, ingresó Sierra Alta con el número 15. Los cambios que ha hecho este partido, ya imagínense, medio equipo se fue por la selección de Portugal, mi estimado Alfredo, espero haya hecho el apunte respectivo. Lo escucho, Alfredo, ¿qué está tomando?
2: Gallo, la mejor cerveza, me faltó solo un defensa, a ver, para quedar en defensa con Cancelo, Veiga, Díaz, ¿se fue uno de esos tres?
0: Se queda Gonzalo, Joao Cancelo con el 20, sí. Ignacio, Rubén Díaz y Diego Dalot.
1: Sí, Veiga se fue.
2: Veiga
1: con el 13 era, se fue, ingresó con el 14 Gonzalo Ignacio.
2: Era el que me estaba faltando. Así que estamos señores, 5 se fueron, 5 llegaron. Los que llegaron, Ruiz Silva, el portero, Daló, Ignacio, Neto, Guedes, Neves. Los que se fueron, CR7, Cristiano, Leao, que se había ido precisamente por la tarjeta roja, Bernardo Silva, Costa, Veiga, Semedo, son los que se han ido exactamente. Y en el equipo de Chile se fue Faudes e ingresó Sierra Alta. Con esto, señores, nos vamos al relato, el toque por toque, bola por bola, de lo que pasa en estos 45 minutos, a ver si logra ganar Portugal, que es lo que prácticamente está marcando en este momento el camino. Por ahora salió un poco más punzante, un poco más atacante la gente de Chile. Acabarse de meter un disparo y lo toma Ruiz Silva sin ningún problema, el portero del equipo de Portugal, que reemplazó a José Sá, jugador del Volves, exactamente. Marcamos los primeros 5 minutos en el tiempo de juego. 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Escucho el comentario de El Gato. A ver, te escucho, Minor, ¿qué estás tomando?
1: Creo la mejor cerveza, bueno, ya en el transcurrir de estos primeros 5 minutos, vemos cómo se acomodan los equipos, sobre todo Portugal. 6 variantes contra 2 de la selección chilena. Entonces, ya en el funcionamiento, en el caudal que ya tenía el partido, pues el futbolista debe de asumir sus instrucciones, sus responsabilidades, compromisos y demás, y entender cuál será el cuadrante de trabajo para luego asentar la idea colectiva. Vamos, no le toma mucho tiempo a Portugal. ¿Y qué es lo que querrá el entrenador al final de cuentas? Porque en este momento, a la altura de lo que ha sucedido con Leao, con la expulsión, uno menos dentro de la cancha también, ya no sé si sea preponderante el resultado, quizás ya el funcionamiento individual de cada uno de sus jugadores. Comandante Castro, ¿qué está tomando?
2: Cayo, la mejor cerveza, buena llegada, estaba ejecutando la gente del equipo de Portugal. No alcanzó el portero Vigorux a detener esa pelota, por eso se le marchó, la tocó exactamente y le han marcado tiro de esquina. Tiro de esquina, va en Rural, el máximo y orgulloso patrocinador de nuestro fútbol, favorable al equipo de Portugal. Todo preparado entonces, arriba Vigorux, el portero número 12 del equipo de Chile. Listo exactamente para el cobro, no pasó absolutamente nada, el balón vino a quedar en una media chalaca, como decimos, en una media chilena que estaba ejerciendo en su determinado momento el jugador Neto, y el balón se fue a la última línea para despacho de portería. Alcanzaba a meterle la mano exactamente el portero del equipo de Chile, Vigorux, y esto hacía de que se reiterara un tiro de esquina más. Tiro de esquina, van Rural, el máximo y orgulloso patrocinador de nuestro fútbol, frente a la pelota, listo para el cobro. Fernández cobró a media altura, balón pasado, línea derecha, va a llegar enganchando sobre ese mismo costado, estaba en la jugada Neves, la pelota quedó recuperada por Chile, va saliendo Chile ahora y sale por izquierda Chile, lo hace Pizarro, insiste Pizarro, le cometieron falta, dice el referí al jugador Tapia, jugador del Sao Paulo de Brasil, exactamente ahí. Frente a esta falta, el número 16, se viene el cobro por parte del equipo portugués. Minutos que son como de reajuste con un nuevo equipo en el terreno de juego. Vamos a ver ya, por ejemplo, si habían tomado marcas en el equipo anterior. Ahora todo queda completamente disperso frente a los cambios que ha metido Roberto Martínez, de 6 cambios en el terreno de juego, colocando en un punto a Guedes, colocando a Neves, a Neto también, a Daloga, a Ignacio, y cambiando inclusive hasta el mismo portero, Ruiz Silva. Esto hace de que se pierdan absolutamente las marcas que habían establecidas en el primer tiempo y se esté jugando de una manera diferente. Por ahora inclusive Portugal, no tan atacante, está metido en su terreno de juego. Escucha el comentario con Dixon Vázquez. Dixon, ¿qué estás tomando?
0: Cayó la mejor cerveza. Bueno, no sé si al final de cuentas para el español de la selección de Portugal le sirve ese tipo de partidos. Me refiero prácticamente a el técnico, lo de el técnico Martínez, me refiero a Roberto Martínez. ¿Por qué lo apunto, Alfredo, Maynor y amigos oyentes? Es que no es lo mismo que en tu 11 base jugues 45 minutos, que fuiste mucho más en el porcentaje de posición de la pelota, a que ahora hagas cambios, 6 cambios de una vez. Y entonces ya no es lo mismo, ni en aplicación, ni en evolución, ni en la propuesta, ni lo que estás buscando. Porque en un partido no vas a hacer tantos cambios como este. Entonces, claro que desdibujas todo lo que habías planificado. Y una selección de Chile que me parece que solo un cambio va a seguir con esa tónica, tratando de hacer la hombrada, hacer un partido mucho más decoroso, demostrar que perdieron o no lograron llegar al Mundial por un tema de un mal momento, etcétera. Así que ya son otro tipo de conclusiones, porque en estos amistosos no es tanto cómo vas a ganar el resultado, sino cómo te vas a aplicar. Y ahí el árbitro central, en este caso lo de el español Suferlo, está dando alguna indicación respectiva. Por cierto, muchachos, no sé si fue mi apreciación, pero el guardameta Vigorux, precisamente Vigorux, el guardameta de la selección de Chile, se cambió el uniforme y prácticamente similar a lo de los árbitros, porque él no estaba con ese uniforme en el primer tiempo, que son de esas situaciones y detalles que tiene que ver el tema arbitral. Alfredo, por la red, ¿qué está tomando?
2: Cayó la mejor cerveza. Sí, se mantuvo en el terreno de juego el hombre de la Juve con Seixao, el número 26. Así que el equipo pues tiene en la portería Silva, atrás juega con Daló, con Díaz, con Cancelo, Ignacio inclusive también, ahora en el medio campo Neto, Guedes, está Fernández todavía y Neves que viene a complementar. Es exactamente como queda parado el módulo táctico que tiene en este momento Roberto Martínez, y vamos a ver, pretende ver jugadores únicamente, pretende ver jugadores, creo yo, porque le ha dado continuidad Díaz, le ha dado continuidad Cancelo. Todavía están en el terreno de juego. Inclusive tengo aquí en el listado a Vitinha, ¿no? Tengo en el listado a Vitinha.
1: En esa tribuna está Vitinha.
2: Es correcto, está en la tribuna.
1: Sí.
2: Bueno, ¿por qué lo habían pasado en el listado general a Vitinha? Quiere decir que no va a estar de ninguna manera el jugador mediocampista del equipo, y quizás el más importante que tiene por, viene de ganar, de ser campeón de la Liga de Campeones de la Champions League con el Paris Saint-Germain. Aquí estamos, señores. Partido amistoso, 0-0, Portugal-Chile. Como dirían los españoles, partido descafeinado hasta el momento. Descafeinado. Sin ninguna anotación, sin ningún gol. Un equipo de Chile que ahora, me parece a mí, ya con esta escuadra que tiene Roberto Martínez, Chile le está perdiendo el respeto, está llegando más Chile que Portugal. Ya Portugal ya se ha olvidado un poco de las llegadas y está Tapia arriba llegando bien con Osorio, con Arce, con Pizarro, que se entienden mejor. Ya jugaron los primeros 45 minutos, lo están haciendo en el mismo ritmo exactamente en esta segunda parte, del cual tenemos 11 minutos recorridos en el tiempo de juego. 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Te escucho en el comentario, Maynor Barrio. Maynor, ¿qué estás tomando?
1: Veo la mejor cerveza. Dalot quedó como un lateral izquierdo, con Seizao, Neto y Neves, el tridente de medio campo para la selección portuguesa. Así está parando su equipo, y dos adelante, Bruno Fernández y Guedes. Con ese parado, hay que recordar que ambas selecciones tienen un futbolista menos debido a las expulsiones en el cierre del primer tiempo. Dixon Vázquez, adelante, ¿qué estás tomando?
0: 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Claro que sí, adelante mi estimado Alfredo, Portugal ataca, ¿qué está tomando?
2: Gallo, la mejor cerveza, se viene ataque de Portugal sobre la zona izquierda, mete el puntazo, pelota al fondo, se vaya y golazo. ¡Gingo! Soazo, Portugal, Guedes, camisa 19.

0: zurda, la puso en el pie derecho, simplemente empujó el pie para empujar el balón y le dice al portero Vigorús, tenga para que se entretenga. En el minuto 13 correspondiente a la segunda parte ya gana Portugal. Portugal tiene 1, Chile 0. Hay gol en el Estadio Nacional. Hay gol en el partido amistoso Portugal-Chile. Hay gol en la red.
1: Prácticamente al minuto 58 el tiempo corrido, es decir, 13 de la segunda parte, y 13 le bastó a Gonzalo Guedes, que fue sustituto realmente, o sustituyó en este caso a Cristiano Ronaldo. Él ingresa prácticamente a hacer la sustitución de Cristiano Ronaldo. Y Guedes toma una pelota en velocidad, en profundidad, hace un cambio, precisamente en dirección. Muy técnico este Gonzalo Guedes, y en 58 minutos para hacer la anotación no lo celebró eufóricamente, porque él sí sabe que es un partido amistoso, insisto, de aplicaciones, y sabe que ha puesto en ventaja el partido y que prácticamente esto le va a dar otro manejo al compromiso. 58 minutos, 13, mi estimado Minor, en 13 minutos del segundo tiempo, y Portugal finalmente encontró el espacio, finalmente Portugal encuentra la anotación. Yo diría que ya se hace justicia en el marcador, porque era mucho más y ha sido mucho más Portugal ante la selección de Chile. Maynor, te escucho, ¿qué estás tomando?
2: Cabe la mejor cerveza. Sí, es Rubén Neves quien le tira esa pelota, esa filtración a Guedes, precisamente. Neves, que en su momento dijo, nuestro objetivo sin duda es llegar a la final y ganarla. Él toma la pelota, encuentra esa posibilidad en donde filtrar. Gonzalo Guedes deja correr el balón, mide la velocidad, el tiempo y el espacio. Cuando ya la tiene dominada ante la salida del portero chileno, el toque, borde externo, cruzado al fondo de la portería, un gran gol, gran manufactura, gran desarrollo, excelente la finalización para que sí, Portugal en este momento haga suyo el marcador, claro, con claro, claro que el fútbol lo está ganando 1-0. Comandante Castro, ¿qué está tomando?
0: Gallo, la mejor cerveza, somos la red 106.1 más mundial, llevándoles naturalmente el toque por toque, bola por bola, partido amistoso entre las selecciones de Portugal, las selecciones de Chile. En defensa Portugal ahora el balón lo tiene en su portería, Ruiz Silva es el que va a sacarlo, hace corto dejando para Díaz, va saliendo Rubén Díaz, el jugador del Manchester City, tocando pelota corto para Ignacio, Ignacio con la pelota, va a filtrar una esférica, ya lo hizo, buscando de nuevo a Guedes, buscando a Neves en la parte alta, línea de ataque de la gente de Portugal, pero bien estuvo en la defensa el jugador Sierra Alta, el que entró por Fagundes, marcando sobre el sector derecho y quitando el peligro que estaba ejerciendo ya sobre ese sector la gente del equipo de Portugal en busca de una nueva anotación. Balón quedando en saque de banda por parte del equipo de Portugal, que se mantiene en línea de ataque, jugando por izquierda. Guedes espera un poco en el medio, la pelota la tiene Neves, va jugando Neves, Neto está cerca, también le puede quedar a él, Dalot acompaña en la jugada, el balón quedó sobre la última línea, hay tiro de esquina, está señalando el árbitro, tiro de esquina, Ban Rural, el máximo y orgulloso patrocinador de nuestro fútbol, lo toma como siempre el jugador del Manchester United, que es Bruno Fernández, es el que va por la esférica a colocarla para el tiro de esquina. Marcamos ya 17 minutos jugados en la segunda parte, el marcador claro, con claro, claro que hay fútbol, el marcador es 1 tiene Portugal, 0 tiene Chile. Listo Fernández para el cobro, todo preparado señores, el jugador del equipo del Manchester United, Díaz, le está pidiendo la pelota a Rubén Díaz bastante atrás, le dice que se la ponga bastante atrás, prefirió inclusive en el tiro de esquina tocar corto, exactamente, y que venga una parte centrada ahora. Guedes dando circulación a su pierna, buscando el cabezazo, no pudo llegar a la esférica, bien recortaba Maripán, quitando el peligro por parte del equipo de Chile. Es como se está dando, señoras y señores, escucho el comentario de Dixon Vázquez. Dixon, ¿qué estás tomando?
1: Gallo, la mejor cerveza. Ahora se torna un partido de ida y vuelta, ya Chile también empezó a pasar esas líneas, estas que eran imposibles para Chile, me refiero al medio campo, buscando la portería contraria, ya Portugal va a tener un poco de más espacio y mayor libertad, así que me parece que se va a tornar un partido muy distinto a lo que estábamos viviendo. Cuando atención, mi estimado Alfredo, porque hay movimientos en los partidos amistosos, ya Estados Unidos empatan 1-1 ante la selección de Alemania. Lo hizo Robinson al 37, está viviendo el minuto 40. Estados Unidos 1, Alemania 1, se juega en Chicago. Ahí se juega este partido, mi estimado Alfredo, de los partidos amistosos que ya están en desarrollo. Panamá también empata 0-0 ante Bosnia, minuto 18. Adelante, Alfredo, ¿qué está tomando?
0: Gallo, la mejor cerveza, y Chile, que está poniendo lo suyo. A ver si logra empatar el partido. Pone un poco más de valor Chile, sin embargo se viene una contra a favor del equipo de Portugal, jugando Guedes, deja uno en el camino, puede abrir para el otro, engancha de la misma, le ponen el pase abajo, intentó meter el zapatazo, pero bien, estaba barriéndose en Maripán, llegaba Neto exactamente en jugada individual sobre la parte derecha, pero Maripán estuvo bien en el recorte y envió esa pelota para tiro de esquina. Tiro de esquina, Ban Rural, el máximo y orgulloso patrocinador de nuestro fútbol, que favorece a la escuadra portuguesa, a la escuadra lusa. Escucha el comentario de Maynor Barrio. Maynor, ¿qué estás tomando?
2: Gallo, la mejor cerveza, buen arribo al final de cuentas en el ataque para la selección portuguesa. Este jugador Neto con el número 18, que

0: de la izquierda, fue cortando en diagonal, le da la pelota a Neves, pero le señala, ponémela ahí al vacío, ya no llegó con tantas piernas, con tanta potencia física, y entonces su remate se fue a un costado y se perdió esa gran posibilidad para la selección portuguesa. 65 minutos en el tiempo de juego. 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Comandante Castro, adelante, ¿qué está tomando?
1: Gallo, la mejor cerveza, llevándoles el partido Portugal-Chile. Para quienes llegan a la sintonía de la red 106.1, estamos muy temprano con este juego, exactamente. Juego premundialista, se puede decir, partido amistoso, Portugal recibiendo en el Estadio Nacional en Portugal a la selección de Chile que dirige Nicolás Córdoba. Exactamente, y una selección de Chile donde, no sé, para mí le faltan algunas unidades ya muy reconocidas. Claro que en Chile le quieren ir dando la vuelta un poco, a ir cambiando todo lo que fueron pues algunos jugadores que destacaron mucho en su determinado momento, que por ahora no los han tenido en cuenta, inclusive porque toda la nómina principal que sacaron de Faudes, Román, Maripán, bueno, Maripán es uno de los Arce también, de los antiguos, Tapia también, pero...
2: Los que sobreviven.
1: ¿Cómo?
2: Los que sobreviven, ¿verdad, Alfredo?
1: Los que sobreviven, sí, señores. Y bueno, esa es la lógica, ¿no? Lo que se puede dar con una selección que no logró clasificar al Mundial, y mirar a ver esa rotación y esos nuevos jugadores, ¿por dónde pueden estar? Son los cambios exactamente que se hacen en cada uno de los países que no clasifican al Mundial y que comienzan a buscar, a buscar, a buscar entre, se puede decir, el resto de los equipos y quienes van poco a poco surgiendo en el fútbol para que sean las figuras que representen a su país en la próxima eliminatoria mundialista. Por ahora están los que son y son los que están. Y con eso se va a jugar el Mundial. 21 minutos marcamos. Te escucho en el comentario. Dixon Vázquez, Dixon, ¿qué estás tomando?
3: Gallo, la mejor cerveza. Bueno, hay que apuntar que hay una modificación más por parte de la representación de Chile. Se ha ido Agustín Arce, es el que se va al descanso en este segundo tiempo. Y bueno, va ingresado Lucas Cepeda. Lucas Cepeda con el número 10. Un cambio más en cuanto a lo que es este compromiso, cuando el árbitro central dice, a ver, moment please, ya nos cansamos, y prácticamente vendrá el tiempo de hidratación en este escenario deportivo. Minuto 60 y qué, 68 prácticamente, y está dando el tiempo de hidratación. No sé si está más cansado el árbitro que los jugadores. Por cierto, mi estimado Alfredo, está en la banca Diego Costa, ¿quién más? Joao Félix, Trincao y pare de contar. Son los tres que tiene aún a disposición, porque luego está el tercer guardameta. Ah, también está Araujo. Son los que están en la banca por parte de la selección de Portugal, de los que fueron convocados para este partido. Tiempo de hidratación, mientras que solo hay dos cambios que se registran para la selección de Chile en este compromiso, que recordamos que juegan con 10 debido a la expulsión de el jugador precisamente Iván Román, y la expulsión de Rafael Leao, los jugadores que fueron expulsados al cierre de la primera parte. Maynor, ¿alguna apreciación de lo que se ha vivido a lo largo de este segundo tiempo con una ventaja pues mínima, Portugal 1-0 sobre Chile? Maynor, ¿qué estás tomando?
0: Pero la mejor cerveza, ahí está el técnico de Portugal dando detalles precisamente a sus futbolistas, aprovechando la pausa. Sí se ejecutaron dos variantes, ¿no? Para Chile. Se fue Agustín Arce con el 25, ingresó con el número 10 Lucas Cepeda, se fue con el 19 Maximiliano Gutiérrez, ingresó con el 18 Rodrigo Echeverría. Esas son las dos variantes que se hicieron precisamente en esta pausa, en la pausa de hidratación, o la pausa publicitaria en este partido amistoso, en donde ya estamos transcurriendo 70 minutos en el tiempo de juego. 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El marcador claro, con claro, claro que hay fútbol, lo está ganando Portugal 1-0, Dixon. Así es que esto dura más de un minuto, ¿no? Esta pausa que estás tomando.
3: Sí, es correcto, ¿verdad? Se toma su tiempo para poder hidratar. Echeverría, Alfredo, ingresó con el número 18. Sí. Con el 19 se fue Gutiérrez. El partido se va a reanudar. Aprovecharon los técnicos para dar alguna instrucción de cara a lo que es este partido, simplemente de preparación. Para Portugal hay que decirlo, es un partido de despedida. Ya de preparación ya quedó en un segundo plano, me permite.

0: en decir esto, porque ya con seis cambios, ya no es la aplicación, sino simplemente decir, aquí están todos los que van a jugar en selección, no sé en qué momento, pero aquí están todos. Así que nos vamos, nos despedimos en un lleno absoluto de este escenario deportivo. Se reanudan las acciones. Alfredo por la red en el 161, ¿qué está tomando?
1: Gallo, la mejor cerveza, no Dixon, en el partido anterior que me tocó, de Países Bajos, frente a Argelia, Países Bajos cambió absolutamente todo el equipo.
2: Sí, sí.
1: O sea, cambió también hasta el portero, los cambió a todos. Hicieron básicamente 11 cambios, ¿no? Es el acuerdo que tuvieron, porque la verdad, bueno, el único fue Van Hecke, el de atrás, el único que no cambiaron, 10 cambios hicieron. Los de Países Bajos, estos se quedaron pequeños. Ahora sí, señores, solamente cambiaron 6 y para de contar y de pronto viene uno más por ahí.
0: Chequia
1: en el
0: también
1: camino.
0: Hizo. ¿Ah? Chequia también hizo lo mismo ante Guatemala.
1: Sí, bueno, sí, es lo que están haciendo. Y lo anterior, creo que esa palabra de minuto de hidratación la van a cambiar, la van a quitar, porque es prácticamente lo que está poniendo la FIFA en juego, que es decir, 3 minutos vamos a dar cada 20 minutos. Para que se vaya a televisión. Será punto comerciales de televisión durante ese tiempo en que pararán el partido, que también sirve naturalmente para que los técnicos, como usted lo vio, ya aparecían aquí técnicos del básquetbol, no cada rato ahí agachadito, dando algunas pequeñas instrucciones. Entonces, eso básicamente es lo que quiere la FIFA y lo que va a cambiar. Y en el Mundial hay que acostumbrarse a que vamos a estar mirando cada rato en el primer tiempo un parón y en el segundo tiempo otro parón. No sé si lo van a hacer el minuto 20, que es la parte medio intermedia de cada uno de los tiempos, pero por ahí está establecido. Por ejemplo, ahorita lo dieron en el minuto 20, exactamente lo que denominaron minuto de hidratación, pero que dura 3 minutos para parte publicitaria. Te escucho, mi estimado Gato, ¿qué estás tomando?
2: Veo la mejor cerveza. De a poco Chile se anima también porque tira balonazos largos, encuentra la posibilidad marcado por izquierda, pero la finalización le queda de ver al equipo sudamericano, mientras que Portugal ha bajado también el ritmo, le ha quitado el pie al acelerador, replegándose un poco también, ya preparándose para el cierre de este partido, que si todo continúa así, lo va a ganar por la mínima diferencia. Comandante Castro, a través de la red, ¿qué está tomando?
1: Cayó la mejor cerveza, pero para mí si continúa así, va a terminar empatando Chile. Si continúa así, creo que no está muy lejos el empate de Chile. Y eso sí pondría interesante el partido, porque nadie va a querer perder un amistoso de esta naturaleza, mucho menos Portugal, que todo el mundo la está metiendo entre las grandes favoritas para lo que viene de Mundial, ¿no? Hay de todos lugares. Este año, ¿quién será el que va a aparecer en vez del pulpo? ¿Se acuerda el pulpo, no? Cuando apareció el pulpo Paul. El pulpo Paul, correcto. Vamos a ver quién será este año y por dónde puedan estar exactamente esos tiros de los que dan datos, ¿no? De quiénes pueden ser los finalistas. Pero se habla mucho.
0: Sí, sabía, ¿eh? Alfredo, sí sabía que ahora le están tirando mucho acá. Países Bajos es el que puede ser campeón.
1: Países Bajos.
0: Sí, es cierto.
1: Le cuento que perdió con Argelia el amistoso.
0: Sí, pero ¿qué le parece? ¿Ah? Matemáticamente está por ahí.
1: Perdió el amistoso con Argelia 1-0.
0: ¿Ah? Sí, es correcto.
1: Y Argelia nadie pintaba y resulta que Argelia está apareciendo, señores. Miren lo que pasó con Costa de Marfil y el partido con Francia. Eso, bueno, dice uno, bueno, ¿y qué? ¿Aquí quién? ¿Y por dónde pueden estar los tiros para el campeonato del mundo? Oh, son muchas las apuestas. Algunas de ellas que se van a caer definitivamente, pero se está dando mucho esto, ¿no? Del tema de las apuestas. Hay apuestas legales, apuestas ilegales que también aparecen por allí. Pero bueno, es como tiene atractivo el campeonato del mundo para algunas personas. Para nosotros tiene el atractivo de ver un campeonato del mundo más y de ver las jugadas y de ver qué nueva figura aparece en el campeonato del mundo. A quién se puede destacar en determinado instante. 28 minutos se estoy marcando ya. 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La pelota la tiene Portugal. Si bien el segundo, ¡qué gran disparo de media distancia! ¡Golazo!

0: ¡Golazo, aso, aso, aso, aso, aso! ¡Portugal! ¡Fernández, el del Manchester United! ¡Camisa 8! Dobleteado hacia atrás, le entregan la pelota a Fernández y mete el zapatazo, como dice usted, Dixon, rico y sabroso. Y la pelota se va al fondo de la red para decirle a Vigorús, el portero chileno, tenga para que se entretenga. En el minuto 29 correspondiente a la segunda parte, Portugal tiene 2, Chile tiene 0. Gol en el Estadio Nacional, gol en el partido amistoso, gol en la red.
1: Esa es la calidad que tiene Portugal y la tiene que poner a disposición del objetivo colectivo. Aquí recibe la pelota Bruno Fernández, el mejor futbolista de la Premier League. Ataca el balón, el derechazo seco, cruzado, sin tanta referencia de golpeo en el césped, sino que va tomando una línea recta, fogonazo totalmente, nada que hacer para el portero chileno, a pesar de que se lanza, no le es posible llegar a ese sector, un golazo para, una vez más, modificar el marcador. Claro, claro que hay fútbol, 2-0 lo gana Portugal. Dixon Vázquez, ¿qué estás tomando?
2: 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Golazazazo por parte de Bruno Fernández. Y este es un 2-0. Portugal sobre la selección de Chile. Alfredo, por la red, ¿qué está tomando?
0: Gallo, la mejor cerveza. Llega un nuevo cambio en el equipo de Portugal. Se va, ¿qué? Ingresa Joao Félix. Sí. Ingresa Joao Félix con el número 11 y se va con Seizao, el jugador de la Juventus, con el número 26. Es el cambio exactamente. Bueno, ya van 7. Estuvo al camino de los 10. De los 10 cambios también. Esperemos a ver un poco más adelante si cambia más Portugal o si cambia. Ha estado más estable el equipo representativo de Chile, aunque lleva 3. Metió a Sierra Alta, metió a Chavarría y metió a Cepeda. El equipo chileno. La pelota la tiene Chile, va buscando por izquierda. Vamos a ver, tiene posibilidad. Se acerca Tapia, que tiene el balón. Disparó Tapia, pero el balón alcanzó a golpear exactamente en el jugador portugués y se fue para tiro de esquina. 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Se cobra tiro de esquina, minuto 77 en el cronómetro internacional. Yo tengo 32 minutos, ha comenzado a caer el telón exactamente de la segunda parte. Listo para meter el centro frente a la esférica en el cobro, sí señores. Balón que viene cayendo a zona central y no pasó absolutamente nada. Hubo un ingreso en el equipo de Chile. Vamos a ver, porque está apareciendo por ahí el número 11. El equipo chileno ya lo teníamos, Osorio, Tapia, exactamente, Pizarro también el número 6 ya lo teníamos, así que no. El de Rosario Central, el del equipo de Rosario Central, Pizarro. Osorio se apresta ahora para el cobro. Dígame.
2: Por el lado de Portugal ingresó con el 11 Joao Félix y se fue Francisco Conceição. Sí. La variante que ha hecho la selección de Portugal.
0: Listo, viene cobro, Cepeda, camisa 10 para el equipo de Chile. Se le encargado, sí señor, un balón que va a ir al corazón del área, pero llevaba mucha fuerza. Hubo rebote inclusive, pero muy bien la saga del equipo de Portugal. Quitaron el balón, estaba Dalot y estaba también Díaz. Quitándose Férica, quedó resentido, creo que con el balonazo inclusive. Y le golpeó en la cara al jugador portugués, que está resentido en este momento. No se pone de pie, hablamos de Neves, el número 21, el delantero del equipo de Portugal, que es de los que más ha estado aportando en línea de ataque. Hablamos de Neves, sí señor, ahí está, ese número 21. No sé, le alcanzó como a pegar un poco en la cara el tema, y eso le ha resentido, pero bueno, sigue en el terreno de juego. Minuto 34, es el tiempo de juego. 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Escucho el comentario con el gato Maynor Barrio. Maynor, ¿qué estás tomando?
1: Bueno, la mejor cerveza de los que se mantienen en la cancha. Bruno Fernández es el conductor, es quien toma la responsabilidad en el medio campo para Portugal, el que maneja los tiempos, el que va al final de cuentas marcando la estructura de la velocidad hacia dónde mover la pelota. Chile, más por deseo, más por gana en reducir este marcador, claro, claro que el fútbol ha buscado pelotazos hacia arriba, pero es Portugal ahora con el ingreso de Joao Félix quien va a buscar presionarle por la izquierda, robarle la pelota y generar por lo menos una jugada más de peligro en estos 10 minutos que faltan. Dixon Vázquez, ¿qué estás tomando?
2: Gallo, la mejor cerveza. Bueno, hay que decir que dentro de, de Chile también hay otras modificaciones. Felipe Loyola es el que se fue al descanso con el 8, Fabián Marzabal es el que ingresó con el número 2 y también se fue Gonzalo Tapia con el número 16. El delantero ingresó Iván Morales con el número 9, cambios que ha hecho la selección de Chile. Vicente Pizarro también se fue y Felipe Méndez el que ingresó con el número 13, así que ya prácticamente se están yendo todos por Chile y por Portugal. Como decía correctamente mi estimado Minor, pues Bruno Fernández es el que aún se mantiene con Joao Cancelo. Adelante, mi estimado Alfredo, ¿qué está tomando?
0: Gallo, la mejor cerveza, sí señores, se mantiene Díaz, Rubén Díaz también en el equipo de Portugal, se mantiene todavía Fernández, son los únicos dos que están ahí, que no han sido cambiados. Pero en el equipo de Chile, por ejemplo, se mantiene Maripán, se mantiene Suazo, se mantiene todavía Osorio. Esos son los que están ahí, el resto ya se fueron todos porque ingresó Ormazábal con el número 2, ingresó Sierra Alta, ingresó Echeverría, Cepeda, Méndez y Morales. Estos fueron los cambios en el equipo de Chile y, en fin, como digo yo, se desdibuja absolutamente cualquier módulo táctico que hayas tenido y que quieras probar y solo sirve para que el técnico mire algunas individualidades. El seleccionador, ¿no? El seleccionador mire algunas individualidades porque sí, no pasa de ser eso, jugador o técnico que prácticamente selecciona jugadores. Pienso que técnico es el que te prepara durante todo el año en el equipo, tienes un técnico constante. Aquí se debe denominar siempre solo seleccionador porque selecciona alguno de los jugadores de cada equipo para armar el equipo de un determinado país. 37 minutos. Vamos llevando en la segunda parte, somos la Red 106.1. Todo lo que usted debe saber sobre el fútbol internacional, aquí está. Un balón que va tocando la gente de Chile. Ha sido más tocador, los chilenos han tenido un buen manejo de dominio en lo que hace a la pelota en esta oportunidad. Inclusive aquí tienen una llegada, entra barriéndose por derecha, lo estaba haciendo Ormazábal, el número 2, pero no le alcanzó. Y la pelota tocó en la pierna de Cancelo y se fue exactamente para el tiro de esquina. 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A ver que levantaron la banderola, ¿no?
1: Sí, ahí en cortito lo dejan fuera del lugar a su compañero.
0: Pero bueno, entonces, ¿cómo es el tema? Levantaron la banderola y no hay nada que hacer, momento del tiro de esquina. Hicieron el cobro, inclusive el tiro de esquina con bandera ajedrezada en la parte alta. Se salieron los jugadores y se quedó el otro ahí parado. Le hicieron lo que regularmente decíamos nosotros, bueno, cuando jugábamos chamusca, la jugada del bobo, la jugada del tonto.
1: Sí, la inocentada.
0: La inocentada la terminó pagando, pero bueno, no hay nada que hacer, de todo hay en la viña del señor, mi estimado Dixon. La pelota la tiene el equipo de Portugal. Nos han brindado dos golcitos, qué caramba. Bueno, que esté en el terreno de juego, me gusta a mí como lo hace este Joao Félix, el delantero. Vamos a ver si logra conseguir una anotación más. Es el delantero, estuvo por España, estaba por allá por Turquía.
1: Sí.
0: Un equipo turco, exactamente. El jugador.
1: Arabia también.
0: Arabia, sí, este ha pisado varios países, definitivamente. El popular Joao Félix. La pelota la va llevando por izquierda, Neves que la tiene. Sí, señor, aplicó el freno, dejó hacia atrás. Guedes acompañaba en la jugada, la pelota quedó ahora. Y es Neto, el balón tirado sobre la parte derecha. Daló acompaña en la jugada, viene Daló, la toca un poquitico hacia arriba. Estamos hablando exactamente del jugador Díaz, Rubén Díaz, que viene a contribuir también. Se ajusta a Portugal para ver si logra meter el tercero, lo que está buscando en este momento. Balón jugado por derecha ahora, Joao Félix espera un poco más al medio. No se desespera y se queda ya tirado como central que es. exactamente mientras se está jugando en tres cuartos de cancha, territorio de Chile, y la gente pide más, la gente quiere un golcito más por parte del equipo de Portugal, que por ahora en el marcador con claro que hay fútbol. El marcador es 2 tiene Portugal, 0 tiene Chile. Y el comentario con Dixon Vázquez. Dixon, ¿qué estás tomando?
2: Gallo, la mejor cerveza. ¿Cómo hay que evaluar el tema individual? Pues Joao Félix es el compañero ahora de equipo de Cristiano Ronaldo, que firmó por 2 temporadas prácticamente luego de su paso por el fútbol europeo. Ya estuvo con el Milán, el Chelsea, el Barcelona, que fue donde más destacó, jugando 44 partidos. El Atlético de Mitrán y el equipo del Benfica, parte del historial y el recorrido que ha tenido Joao Félix, repito, hoy compañero en la Liga Profesional Saudí de Cristiano Ronaldo. Hay otro cambio, uno más por parte de el equipo de Portugal, y se fue prácticamente Rubén Díaz, y ha ingresado Tomás Araujo con el número 4, así que de los poquitos, ya solo nos queda Canceló y Bruno Fernández. Mi estimado Alfredo, lo escucho por la red, ¿qué está tomando?
0: Gallo, la mejor cerveza. Araujo, dirían ellos, cómo no. Araujo le decimos nosotros al uruguayo, ¿no? Del zaguero centro del equipo del Barcelona, pero los portugueses, en ese portuñol que dicen, le dicen Araujo. Un relator brasileño famosísimo con este apellido. Y bueno, sucedido tanto por ahí, relatores del fútbol de Brasil que hicieron historia con la época de Pelé, con los mundiales en que Brasil dominaba definitivamente. Y bueno, uno de ellos era el señor que cantaba el golazo, aso, aso, aso, aso, aso, en su época. Sí, señor, esto es de creatividad de este relator brasileño, exactamente en su época, repito, la época de Pelé. George Kuhn se llamaba ese narrador del aso, aso, aso, y del cual pues yo quise seguir haciéndoles un seguimiento a ese extraordinario relator del fútbol en la época, repito, en que Brasil ganaba los campeonatos del mundo con una gran facilidad. Pelota que se está desbordando al saque de banda. Sí, señores, minuto 41 tengo el micronómetro. Se le fue esférica a Joao Félix, viene a por ella. Intentaba recuperarle, pero le marcaron la falta. Sí, señor, al número 11. Le estaba cometiendo infracción a Echeverría, que en este momento le da puños al piso, según por el dolor que está sintiendo. Bueno, aquí marcaban el que fuera de lugar, no existía. Es precisamente una repetición que nos estaban brindando de la anotación conseguida maravillosamente por parte de Guedes, el jugador del equipo de Portugal, que sigue, y aquí está la repetición también del segundo gol, de la segunda anotación. Maravilloso zapatazo de Fernández, que ya no está en el terreno de juego. Jugamos, señoras y señores, minutos finales, partido amistoso en el Estadio Nacional. Pelota que está quedando por línea derecha ahora, intenta el propio. Joao Félix llevando la esférica, la recuperó Suazo, jugador del Sevilla. Y metió un pelotazo largo, el balón quedó desbordado a saque de banda. Suazo logra tomar de nuevo la pelota, la está echando hacia atrás, dejó para Echeverría. Echeverría tocando al medio ahora para que vaya, Sierra Alta es el que tiene el balón, toca por derecha. Está Cepeda esperando. Cepeda es el número 10, el que la tiene. Deja Cepeda atrás para que reciba ahora Ormazábal. Ormazábal con la esférica. Puede meter de ahí. Toque cortito, hace triangulación Chile. Están perdiendo ahí cualquier cantidad de minutos y posibilidades de gol arriba por una triangulación que se demora sobre un solo sector. Exactamente la gente del equipo de Chile. Pelota que tiene ese número 10, la perdieron. Y se viene la contra del equipo de Portugal. Y aquí puede caer el tercero. Aquí puede caer el tercero. La pelota la tiene Guedes. Qué bien la filtra, pero venía de atrás, señoras y señores, barriendo todo lo que encontraba. Y de paso barrió con la pelota, que tenía una gran posibilidad de llegar a la tercera anotación del equipo de Portugal. Escucho el comentario de Maynor Barrio. Maynor, ¿qué estás tomando?
1: La mejor cerveza. Era superioridad numérica para Portugal, 4-2. era para hacerlo totalmente distinto, dejar con ventaja a un compañero para la finalización, pero Neves fue muy largo y entonces se interpone un defensor y ya cae a las manos del arquero. 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Dixon Vázquez, se va a terminar el partido, no creo que se vaya a agregar tanto. ¿Qué está tomando?
2: Gallo, la mejor cerveza, 3 minutos, ha determinado el italiano Luca Zufferlo. 3 más a este compromiso para que sea historia el partido amistoso, mi estimado Minor. ¿Cuándo Chile se va a atrever? Va a buscar la portería contraria. Alfredo, ¿qué está tomando?
0: Gallo, la mejor cerveza, sí señores. Chile intentando a distancia. Tiene el esférico en el medio ahora, Méndez. Puede meter de ahí, Méndez, ya lo hizo. Dejando para Cepeda, el 10 el que la va llevando. Abriendo juego a línea derecha para Sierra Alta metido en el área. Puede llegar, mete el disparo, pero no. Estaba poniendo la pierna ahí en ese costado Ignacio. Y la pelota quedó para saque de banda a favor del equipo de Chile de nuevo. Chile tiene la pelota. 46 minutos, nos están restando 2. Pelota tirada al vacío por izquierda, se atreve Chile. Pelota sobre el medio, mete el zapatazo. Y el balón quema manos exactamente. Le quedó al portero Ruiz Silva. Después de ese tremendo zapatazo tan cercano que estaba metiendo exactamente el jugador del equipo de Chile. Sorprendiendo sobre ese arribo exactamente. Y el comentario de la jugada lo escucho con Maynor, Mario Maynor, ¿qué estás tomando?
1: Pero la mejor cerveza, sí, buen zapatazo. Chile ya en el cierre busca la posibilidad. Ahora tiene ahogado a Portugal en su sector. Otro remate, ahí está. Está el gol, comandante.
0: Sí, señor, llegó por el medio y tenía como ser, se fue al fondo y hay golazo.

¡Golazo! ¡Golazo! ¡Aso, aso, aso! ¡Chile! ¡Cepeda, camisa 10!

0: número 22, Rey Mus, que entró también por parte del equipo de Chile de manera anticipada, pero ahora no falló precisamente. Cepeda metió el zapatazo y le dijo al portero Ruiz Silva: tenga para que se entretenga. Ahí está el descuento en el minuto 46 correspondiente a la parte final. Portugal tiene 2, Chile tiene 1. Hay gol en el Estadio Nacional. En el compromiso amistoso Portugal-Chile, hay gol en la red.
1: Golazo le ha salido a la selección de Chile y aparece el recién ingresado por Agustín Arce, Lucas Cepeda, tres cuartos de cancha, en olineros del área mayor, le pegó así, rico y sabroso, de perfil zurdo, nada que hacer para el guardameta, Ruiz Silva, y termina haciendo el descuento. De verdad es que es una forma de relajarse por parte de la selección de Portugal, pensando que esto estaba liquidado, pero Chile reacciona, ya lo había hecho en dos acciones consecutivas, había terminado con una pelota por el costado a la derecha, y en esta, al medio campo, repito, tres cuartos de cancha por ingresar al área mayor, mete un zapatazo, Cepeda, y ahí termina haciendo la anotación para hacer el descuento, 2-1 el compromiso, y prácticamente así será la historia en este partido. Minor, ¿qué te deja este gol del descuento? Minor, ¿qué estás tomando?
2: Creo que lo mejor es cerveza, porque así lo buscó Chile. Cepeda tiró ese balonazo, rompe la red de Portugal para la finalización de este compromiso. Comandante Castro, ¿qué está tomando?
0: 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Instante en que el árbitro Lucas Offerelli ha dicho, señoras y señores, con victoria para Portugal en este partido amistoso. 2-1 sobre Chile. En este escenario, el Estadio Nacional, por ahora, no se juega más.
2: Termina el partido entonces, victoria para Portugal, 2-1 en contra de la selección chilena. Vamos a la pausa y al regresar los detalles finales de este partido amistoso en donde los lusos se han quedado con el triunfo. Somos La Red, pausa, volvemos.

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2: Regresamos, pues ha terminado este partido internacional amistoso. Dixon, ¿qué conclusiones podemos sacar de este Portugal que aspira a llegar a la gran final?
3: Que está obligada, sí, que hay una necesidad de poder trascender la selección de Portugal. Me parece que la primera parte bien, en las conclusiones como equipo, en el manejo, hizo falta la estrategia, las variantes ofensivas por parte de la selección de Portugal, lamentablemente la expulsión de Rafael Leao. El segundo tiempo ya con tantas modificaciones ya cuesta mucho sacar conclusiones en conjunto, sino que ya apelas al tema individual, por ejemplo de Bruno Fernández, jugador importante, Joao Félix, de lo que fue a aportar y por supuesto el manejo que tuvo en el tema individual, repito, un líder como Bruno Fernández. Aparece finalmente Gonzalo Guedes para hacer pues la variante, reflejar lo que había hecho Portugal dentro del campo y termina siendo dos anotaciones. Lo que no me parece, insisto, es que se relaje demasiado. Chile no tenía mucho argumento ofensivo. Chile, como ya Portugal no atacaba, ya no buscaba la portería contraria, le dieron espacio y Chile termina al minuto 90 haciendo el descuento. Un 2-1 que, insisto, creo que para los técnicos, a los dos, les queda el primer tiempo para hacer conclusiones en la aplicación, en el juego en conjunto y lo que puedan mostrar del lado de Portugal en el tema del Mundial y del lado de Chile, lo que pueda hacer su próxima eliminatoria, porque Chile no le alcanza para estar clasificada a este Mundial que arranca el próximo 11 de junio. Así que me quedo con la primera parte, al pesar de que los goles llegaron en el segundo tiempo, pero más es porque es un amistoso la primera parte, cómo se jugó y cómo se aplicó la selección de Portugal, que es la obligada, que es la favorita, que es la que tiene esa responsabilidad de poder trascender en esta edición, tomando en cuenta que prácticamente Cristiano Ronaldo se despide del fútbol activo. Mi estimado Minor, ¿qué estás tomando?
2: Gallo, la mejor cerveza, sí, Portugal tendrá que apuntalar, ajustar esos detalles, le falta un partido adicional todavía antes de iniciar su fase de grupos, pero ya veremos, esto es cuestión de detalles, de estar preparado y llegar a la altura que se requiere una Copa del Mundo. Así nos despedimos, Dixon Vázquez, el David Pablo, el operador, el Chino y el comandante Castro, junto a Minor Barrio, les hemos llevado las incidencias, el detalle de este partido internacional amistoso en donde Portugal le ha ganado 2-1 a Chile. Quédese acá en la red porque acá hay muchísimo fútbol y también está lo que usted necesita saber. Hasta la próxima, buen provecho, chao.
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5: En la red 106.1 en el grano platicamos con una voz experta, panelista en el Foro del Agua. Gracias, Pedro, por estar con nosotros.
6: Guillermo, encantado.
5: Pedro, en la región latinoamericana, ¿cuál es el mayor reto que enfrenta nuestra región en el tema del manejo del agua y en general del agua como un tema global?
6: Yo creo, son varios, pero uno muy importante es la correcta canalización de los recursos. Que no se pierdan en esquemas de corrupción o que no se redireccionen aspectos menos relevantes, porque el agua es vital, o sea, para la vida humana y para la actividad humana que genera prosperidad. Entonces, me parece que sería ese, una mayor inversión para precisamente el saneamiento. Estamos muy rezagados, toda América Latina, en saneamiento. Claro. Y bueno, también cobertura en agua potable, ¿cierto? Pero me parece que es mayor la cobertura en agua potable que la cobertura en saneamiento.
5: A ver, uno de los grandes retos que tenemos en Guatemala es el área rural versus el área urbana.
6: Sí.
5: ¿Esto se replica en todos los territorios latinoamericanos o son problemas muy propios de países como los nuestros?
6: No, más o menos sí. Más o menos sí. Más o menos en toda América Latina el territorio es similar, accidentado. En general, todos los países latinoamericanos son dispersos en su población y eso dificulta el llegar a ellos, el servicio a ellos.
5: En este momento, ¿cree usted que se está subestimando la importancia que tiene el agua para el futuro de la humanidad?
6: Es una buena pregunta, creo que no. Es decir, creo que las nuevas generaciones, los jóvenes, están más conscientes de ello. Y ahorita hay un bono demográfico, ¿no? Se mencionó en el foro,
5: Por lo menos en Guatemala lo tenemos, ¿no?
6: Y en México también.
5: ¿Ah, sí?
6: Sí. Ahorita los grupos poblacionales de jóvenes son los más numerosos. Ahorita. Ya después, o sea, ya va a empezar a bajar la cantidad de jóvenes, pero ahorita son récord histórico.
5: Claro. A ver, si sí se tiene conciencia por una generación,
6: ajá,
5: ¿qué hace falta para que esa conciencia llegue a toda la población? Y tomando en cuenta algo,
6: sí,
5: los tomadores de decisión,
6: ajá,
5: no están siendo jóvenes.
6: Sí.
5: Son adultos que crecieron con otras prácticas.
6: Pero pronto lo serán, muy pronto.
5: Ah, no, claro, pero falta, sí, todavía, ¿no?
6: Sí, y las redes sociales ayudan,
5: ¿sí?,
6: para esta... es trasladar la información y la conciencia. Y la acción. La acción ciudadana. Y la urgencia va a ayudar en los políticos a tomar la decisión. Porque ya hay movilizaciones, ya hay violencia. En México, en Chihuahua, por ejemplo, hace como 3 años, los agricultores tomaron una presa por la cuestión del pago que se le debe a Estados Unidos cada 5 años cumplir una cuota y afectaba al agua para consumo humano.
5: Claro. A ver, uno de los grandes retos es entender si la humanidad, su siguiente gran guerra, no va a ser por petróleo, va a ser por agua, se ha dicho, ¿no? ¿Coincide usted con esa apreciación que hacia ahí vamos en el futuro del agua?
6: Yo no sería, o sea, la población civil no está tan en América Latina tan armada como para hacer una decisión así. Pero sí, conflictos sociales internos, sí, violentos, sí, que complican la gobernabilidad y complican la gobernanza y por ende, el progreso.
5: Sí. Usted, lo que ha escuchado de Guatemala, lo que ha podido apreciar y lo que ha hablado con otras personas que asisten a este foro del agua, ¿cuál cree usted o cuál considera, viendo rápidamente su diagnóstico, que son los principales retos para un país como el nuestro?
6: Yo ahí lo veo muy similar a México, o sea, a los dos igual, en el sentido de que ya ha sido suficiente de esquemas punitivos, ¿no?, para cumplir la ley, castigo. Yo creo que habría que probar esquemas de incentivar las buenas acciones y reconocerlas. Es decir, que los ciudadanos, ojalá, y es de verdad importante, nos organicemos para reconocer las buenas prácticas del gobierno y las buenas prácticas de la industria privada.
5: Pedro, termino con esta pregunta. ¿Hay algún país de la región del que podamos aprender un buen manejo del agua? ¿O tenemos que irnos más lejos?
6: Yo creo que hay casos muy, muy focales, muy localizados. Por ejemplo, creo que en Curitiba, Brasil, lo que es el manejo del agua y el transporte público. Y también el manejo del agua potable, el que se lleve a todo mundo, que llegue a todo mundo, y que se cobre lo justo y que no se pierden fugas en la ciudad de Monterrey, en el noreste mexicano.
5: ¿Qué ha hecho bien Monterrey?
6: Lo que pasa es que es una región que escasea el agua, o sea, la lluvia, ¿no? Entonces la cuidan mucho, históricamente.
5: O sea, dieron el valor del agua.
6: Sí, así es.
5: ¿Y eso nos hace falta a los demás?
6: En general, sí.
5: ¿Sí?
6: Sí.
5: Pedro, muchas gracias.
6: Sí.
5: Esta es la Red 106.1, al grano.
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6: Capaz de hechizar el balón. Un hombre que consiguió enamorar al mundo entero. Él es Zinedine Zidane y esta es su historia.

año antes del comienzo de la guerra en Argelia, Ismael y Malika emigraron a París. Se asentaron en los duros distritos de la ciudad. Sin embargo, encontraron poco trabajo en la región y a mediados de la década de 1960 se mudaron al suburbio de La Castellane, en el norte de Marsella. Un 23 de junio de 1972 llegaría al mundo un niño que les cambiaría la vida, Zinedine Yazid Zidane. Fue en La Castellane donde Sissou tuvo su primer contacto con el fútbol. Su primer club de la infancia fue el equipo del barrio, el Foresta. Al año siguiente se marchó al Saint-Henri, lo que supuso un pequeño salto de calidad. En su niñez, a Zidane, todo el mundo le llamaba por su segundo nombre, Yazid. A la edad de 13 años jugaba para el Septam, donde se fijó en él Jean Vago, un cazatalentos del Escan. Zidane fue a Cannes para un periodo de prueba de unas semanas. No tenía un gran físico, pero tenía destellos de calidad. Finalmente terminó fichando por el club. Habiendo dejado a su familia siendo tan solo un niño, hasta que pudo independizarse durante su periodo en Cannes, lo pasó con una familia de acogida que lo trataron como si fuera su propio hijo, la familia Elinot. Sissou hace su debut en la primera división francesa el 18 de mayo de 1989 frente al Nantes, a la edad de 17 años, y anotó su primer gol el 10 de febrero de 1991, también contra el Nantes en una victoria por 2-1. En la temporada de 1992-93, Zidane es transferido al Girondin de Burdeos, un Sissou que ya despuntaba como mediocentro. El 6 de diciembre de 1994, en los octavos de final de la Copa Intertoto, un impresionante gol de Zidane frente al Betis clasificaba al Burdeos para la siguiente ronda.

0: En el siguiente partido de la eliminatoria llegaban al partido de vuelta con un 2-0 en contra ante un enorme Milán. El conjunto francés consiguió encajar 3 goles, culminando una remontada histórica.
1: Zidane. Allez, 3 contre 3, si Panucci ne revient pas. Ouh là là, Zidane qui va le redonner à Dugarry dans la surface. Allez, frappe et but. Oh, quel but! Super là là, quel but de Christophe Dugarry, 3-0 pour Bordeaux.
0: Tras alcanzar la final de la Europa League, Zidane experimentó la amarga sensación de la derrota al caer frente al Bayern de Múnich. Después de 4 temporadas con 139 partidos disputados y 28 goles anotados, Sissou da el salto al mejor equipo de Europa en aquel momento, la Juventus de Turín.

Zidane llega a la Vecchia Signora en 1996. El club bianconero era el actual campeón de la Liga de Campeones. Zidane, que nunca había ganado ningún título, llegaba a un club que quería ganarlo todo.

Para los aficionados de la Juve era imposible no compararlo con su compatriota Michel Platini. Tenía el mismo dorsal y la gente nostálgica veía a Platini en Sisu. No obstante, con el paso del tiempo terminaron viendo a un gran Zidane.

El impacto del francés fue inmediato, ganando el Scudetto en su primera temporada y la Copa Intercontinental del 96. Ese mismo año fue nombrado mejor futbolista extranjero del año de la Serie A. Sin embargo, no todo era bonito para el francés. Esa misma temporada alcanzaron la final de la Champions, cayendo por 3-1 frente al Borussia de Dortmund. Al año siguiente, en la 97-98, Zidane embruja a la afición de la Juventus. Por segundo año consecutivo vuelven a ganar el Scudetto.

Europa, la Juventus alcanzó su tercera final consecutiva en la Liga de Campeones, la cual terminaron perdiendo por 1-0 frente al Real Madrid. Hasta entonces, Zidane había perdido tres finales consecutivas, una Europa League con el Burdeos y dos Champions con la Juventus. Zidane era un coleccionista de medallas de plata.

El Mundial de 1998 fue el primero en el que participó Zidane. Además, el torneo se llevó a cabo en Francia, su país de origen. Su único objetivo era ganar la Copa en su casa. El conjunto francés ganó los tres partidos de la fase de grupos, superando a Sudáfrica, Dinamarca y Arabia Saudí. Sin embargo, en el enfrentamiento frente a los saudíes, Zidane fue expulsado tras recibir una tarjeta roja directa por pisar a Fuad Anwar. Debido a la sanción, Zidane no pudo jugar los octavos de final frente a Paraguay. No obstante, el conjunto francés consiguió pasar de ronda tras la victoria por 1-0 con un gol de oro de Laurent Blanc en la prórroga. En su regreso en cuartos de final, los franceses derrotaron a Italia por 4-3 en la tanda de penaltis. Ya en semifinales, Francia se disputaría el pase a la final frente a Croacia, selección el cual jugaba por primera vez una semifinal de un Mundial. Francia terminó venciendo por 2-1 tras un doblete de Thuram.

12 de julio de 1998, Stade de France. Se disputa la final del Mundial, Brasil frente a Francia. Una final de ensueño. Zidane es magia pura durante el partido. Es infranqueable y sus compañeros insaciables.

En su última temporada, en la 2000-2001, la Juventus terminó segundo en la Serie A y cayeron eliminados en la fase de grupos de la Liga de Campeones después de que Zidane fuera sancionado por dar un cabezazo al jugador del Hamburgo, Jürgen Klinsmann.

La Eurocopa de fútbol del 2000 tuvo lugar conjuntamente en Bélgica y los Países Bajos. La actual campeona del mundo era el rival a batir. En la fase de grupos, Francia superó a Dinamarca y República Checa, pero cayó frente a la anfitriona, los Países Bajos. Francia se clasifica como segunda de grupo a los cuartos de final. En cuartos se enfrentaban a España. A Zizou le gustaba bailar. Terminaron ganando el partido por 2-1 con un tanto de Zidane. Ya en semifinales se midieron frente a Portugal, Zidane y Figo, dos balones de oro.

0: El 2 de julio del 2000, en el estadio de Feyenoord, se disputó la gran final, Francia versus Italia. Un impecable Zidane a lo largo del torneo y una selección francesa muy sólida no dejarían escapar el campeonato.
1: Le pasé la pregunta en francés. ¿Quieres ser jugador del Real Madrid? Y pasó de manos en manos hasta que le llegó a él y él me contestó en inglés, yes.
0: Año 2001, Zinedine Zidane se incorpora al Real Madrid por una cifra récord, 77,5 millones de euros, convirtiéndose en el fichaje más caro de la historia.

En su primera temporada, Zidane anotó uno de los goles más bellos de la historia y consiguió por fin alzarse con la Liga de Campeones siendo el gran protagonista.

El 7 de mayo de 2006, Zidane, tras haber anunciado sus planes de retirarse del fútbol tras el Mundial de 2006, jugó su partido de despedida con el Real Madrid en el Santiago Bernabéu, donde le despidieron entre emoción y lágrimas su familia y la afición blanca.

9 de julio de 2006, Estadio Olímpico de Berlín, final de la Copa del Mundo. Zidane, meses atrás, tras anunciar que este campeonato sería el último antes de su retirada, consigue llevar a la selección francesa a la final que disputó frente a Italia.

Tiempo después, se supo que Materazzi había insultado a la hermana de Zidane, y de ahí el acto impulsivo del francés. Tal vez, esta no era la mejor forma de retirarse. Sin embargo, la brillante carrera que ha dejado y tras haber conseguido enamorar al mundo, es lo que siempre nos quedará en el recuerdo. Por todo ello, Zidane, merci beaucoup.

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9: Al grano, hoy nos enfocamos en el tema del agua. En el marco del Foro del Agua hablamos de este tema y lo hacemos con Johnny Toledo de Water for People. Johnny, bienvenido al grano.

0: mucho gusto.
1: Aquí en la Red 106.1 hemos abordado la temática en varias ocasiones. Hoy, en Guatemala, en tema de gobernabilidad, en tema de sostenibilidad, ¿cuál es la situación del país? Y ustedes que lo ven desde Water for People.
0: Bueno, gobernabilidad poco complicado, porque nos hace falta una ley de aguas, como todos sabemos. Pero más allá de la ley de aguas, creo que hemos logrado caminar en buena medida, pero nos falta principalmente mejorar cobertura en áreas rurales y sobre todo algo que plantea la ley de aguas, que es tratar de reducir, o la propuesta de la ley de aguas, es tratar de reducir significativamente la contaminación de los ríos, que es algo que nos limita para poder hacer uso apropiado de ese recurso. Hoy vemos que más del 90% de los ríos tiene algún grado de contaminación. Eso nos limita. Hablar de gobernabilidad bajo esas condiciones es bastante complicado. Y esto se ha trasladado más a un tema más transversal, más relajado, que sería hablar de gobernanza, donde las comunidades sí tienen participación. Un dato importante es que más de 17.500 proyectos comunitarios son autogestionados por las comunidades, es decir, ellos mismos los administran.
1: Claro. A ver, se ha hablado mucho, y esto no voy a salir del contexto guatemalteco, sí, sí. Ya es un tema global que nos afecta como guatemaltecos. Se ha hablado mucho de que las siguientes guerras serán por el agua, lo que hoy es el petróleo, después será el agua. ¿Qué tan lejos real es este concepto que se ha manejado alrededor del líquido vital?
0: Es bastante real. Es bastante real porque las condiciones del clima están variando significativamente. Saliéndonos también un poco del tema del agua, pero que tiene que ver en las comunidades, hoy por hoy, hablar con las comunidades sobre cuándo hacen su siembra es complicado porque estaban acostumbrados a hacerlo en la segunda quincena de abril, por ejemplo, muchas comunidades. La siembra del maíz y frijol ahora no se hace en esa fecha, se hace segunda quincena de mayo. Para las comunidades que tradicionalmente lo han hecho en esas fechas es complicado porque lo continúan haciendo muchas veces por ese conocimiento tradicional, pero resulta que las lluvias provocan que la planta obviamente no crezca, porque las lluvias se empiezan a generar segundas o al final de mayo o a inicios de junio ahora. ¿Qué quiere decir esto? Que hay una variabilidad, se movió, digamos, las condiciones climáticas, y ahí es donde hablamos de adaptación. Nuestro país, comparado con otros países del mundo, no, obviamente no genera el nivel de gases de efecto invernadero como los conocemos, que puedan provocar cambio climático. Pero sí tenemos el problema que nos debemos de adaptar. Es decir, todo lo que nos afecta de manera global, acá lo vemos reflejado. Y un ejemplo muy, muy claro es el corredor seco. Antes, hablar de corredor seco era hablar del progreso. Personalmente soy de San Agustín, Casahuastlán, entonces hablábamos del progreso, Zacapa, Chiquimula. Pero ahora hablamos de que ese corredor seco es Baja Verapaz, Esquiché, parte de Huehuetenango. Imagínense hasta dónde estamos hablando. Le han cambiado las condiciones. Hoy encontramos plantas, por llevarlo al tema, digamos, a un lenguaje común, encontramos plantas de cactus en municipios de Quiché donde antes no había.
1: Claro.
0: Ese es un problema serio. Y eso nos limita en el tema de la disponibilidad de recursos.
1: ¿Cuál es la brecha del área urbana versus el área rural en acceso al agua?
0: Wow, eso es interesante porque el censo del 2018 nos decía que rondábamos alrededor como del 87% de cobertura en el área urbana. La ENCOVI, que se hace en el 2023, nos dice que no es tan cierto, rondamos como el 70 y algo por ciento. Pero el problema está en que ese 70 y algo por ciento general de país, cuando lo llevamos a lo urbano y lo rural, en lo urbano sí superamos arriba del 80%, pero en lo rural estamos muy abajo, como el 69%. Eso quiere decir que si nos empezamos a escudriñar dónde realmente está el problema, de quiénes son los que les hace falta cobertura, pues podemos hablar de que hay zonas marginales en la ciudad de la capital, como la zona 18, que tienen problemas de cobertura. Pero principalmente la cobertura en áreas rurales es donde mayor problema tenemos, en los departamentos de Alta Verapaz, Baja Verapaz, Quiché y Huehuetenango. Ahí es donde se trata.
1: De todos los departamentos del país y los que usted principalmente me ha mencionado, sí. ¿Quién enfrenta el reto más grande del agua en el país ahorita?
0: Las mujeres. Las mujeres, porque históricamente, por el rol que han jugado, las mujeres hacen uso directo del agua. Hacen uso directo del agua en el hogar para poder producir los alimentos, para producir la misma lactancia, digamos, que para sus hijos. Las mujeres lo enfrentan mucho en el oficio doméstico, y sobre todo el gran problema que tenemos en el país es que muchas veces a la mujer le toca el acarreo del agua, que ese ya es un ejercicio físico fuerte. Y una situación grave que tenemos es de que muchas veces los niños se ven involucrados, principalmente las niñas. Y eso afecta mucho el tema de la escolaridad, la asistencia, digamos, a la escuela. Limita mucho, digamos, el hecho de la higiene también. La higiene menstrual de las mujeres impacta bastante porque el agua está vinculado a esto. Entonces, yo diría que el grupo más vulnerable son mujeres. Y luego colocaría al adulto mayor, que también se ve limitado, y en muchas ocasiones en las comunidades rurales ese adulto mayor queda marginado. Uno ve las estadísticas y muchas veces las viviendas de las personas de adultos mayores a veces quedan fuera, y ahí hay que hacer incidencia en los comités administradores del agua para que sean incluidos sin el pago respectivo, porque ese es el gran problema.
1: Ustedes, a nivel de Water for People, que están en la primera línea, que ven las comunidades, que han ido al campo, cuando ustedes llegan al campo, ¿ven de que el problema se está agravando o es un problema que se ha normalizado? ¿Qué es lo que ven?
0: Yo diría que es un problema que se está agravando por las condiciones climáticas, por la falta de políticas públicas claras. En este gobierno pensamos de que iba a tener una mejor atención. En la CENIA 3, como se le denomina, hay una meta clarísima de abordar más de 300.000 hogares, y esa meta no la habíamos reflejado. Solo para poner un ejemplo de política pública, desde el año 2022-23, el sector ha venido construyendo una política pública y lo entregó al gobierno, que se discutió. Llevamos más de 2 años de este gobierno y no se iba a aprobar. Esa es falta de asumir la responsabilidad de a quien le toca el tema de la política pública. ¿Qué hemos hecho? Trabajar políticas públicas desde lo local con los municipios, porque hay que resolverlo de alguna manera. Pero esto significa más esfuerzo, mayor inversión. Y aplaudimos, sí, el hecho de que las alianzas público-privadas ahora incluyen el tema de agua y saneamiento. Les gustaría empezar a trabajar y vemos una buena oportunidad para poder trabajar con el sector privado para llevar soluciones mucho más amplias. Comparado con el dato que le daba anteriormente, que más de 17.000 comunidades tienen sus propios sistemas, eso quiere decir que estamos focalizando el problema a áreas muy, muy puntuales. Pero cuando hablamos de seguridad, hay que verlo de manera global. Hay que verlo bajo un enfoque, como lo conocemos técnicamente, de cuenca, es decir, todo el territorio, para analizar muchas cosas como estrés hídrico, crecimiento poblacional, etcétera, etcétera. Entonces ahí puede ir una solución más integral con las alianzas público-privadas.
1: Termino con esta pregunta. Somos un país que se debate por la aprobación o no aprobación de una ley de aguas, con un grave problema. Tenemos muchas propuestas de ley de aguas en el Congreso de la República. ¿Qué necesita este país a nivel de gobernanza? No solo en la discusión de leyes, sino en la implementación de las mismas. ¿Qué le hace falta como prioridad al país para tener una mejor gobernanza sobre el agua?
0: Bueno, le voy a responder esto con una pregunta, y pueden haber varios casos. Hemos analizado varios casos a nivel de Latinoamérica, sí. Y no voy a ir al de Costa Rica. Costa Rica nace con una ley de aguas en 1940 y tanto. Obviamente, esa es su gran sombrilla. Y a partir de ahí empieza a construir toda su normativa. Acá creamos toda la normativa local a nivel de departamentos o regional, y luego ahora queremos construir una ley de aguas. O sea, lo construimos al revés. Podemos sacar ventajas, sí, pero esta ley de aguas tiene que ser muy general. Y la ley que estamos viendo ahorita toca temas muy particulares. Y la particularidad es la que va a matar nuevamente a esta iniciativa. Si no logramos discutir las generalidades de una ley de aguas, difícilmente vamos a poder incluir toda una, o mejor dicho, querer resolver con una sola ley una serie de problemáticas.
1: Claro.
0: No lo podemos hacer.
1: Claro.
0: Y ahí es donde entramos nuevamente a lo que usted menciona: falta de gobernabilidad, falta de gobernanza, y cada sector y cada grupo empieza a trabajar por separado. Y así no podemos. Tiene que haber un vector único de país. ¿Qué hizo Costa Rica? Definió que su forma de desarrollo era a través de la parte verde, ¿sí? Todo el turismo, todo va asociado a eso, ¿me entiende? O sea, toda su infraestructura va creada a eso. Se venden como un país que es mucho más pequeño que el nuestro, que tiene menor atractivo turístico que el nuestro, pero se vende bien.
1: Claro.
0: Pero todos se pusieron de acuerdo, todos los sectores. Aquí no nos podemos poner de acuerdo. Lanzamos una iniciativa y la idea es cortarla, o esa iniciativa quiere incidir sobre cómo todos los demás tienen que actuar. Y aquí no podemos hablar de eso. Creo que la ley ahorita lo que se necesita es una ley bastante general y respetar todo lo que haya construido. Y hay muchísimo construido. Pero desde la parte política, desde la parte pública, es necesario abordarlo con un enfoque mucho más integral.
1: Le quiero agradecer mucho por estar con nosotros en la red. Muy amable. A la base. Gracias por acompañarlo.
0: Gracias.
1: Al grano, con el tema del agua, en el foro del agua.

La reunión. Un espectáculo en pleno invierno austral. Una ballena jorobada ha dado a luz una cría de vientre claro. Su piel aún está arrugada, sus ojos cerrados. Para que respire por primera vez, la madre cuida que el espiráculo de su cría esté fuera del agua. Un momento más que especial. Hace algunos años esta escena habría sido impensable. Las ballenas casi habían desaparecido del mapa. Gracias a la prohibición de la caza, lograron recuperarse. Y las aguas, aquí en La Reunión, resultaron ser un buen sitio para el desarrollo de las crías de ballenas. Este hermoso día de septiembre, la pequeña cría se suma a la gran familia de las ballenas.

Durante los primeros días de vida, la cría se queda pegada a la madre. Este contacto la tranquiliza. El enorme cuerpo de su madre es el único refugio en la inmensidad del océano. Al cabo de una semana, la cría ha ganado ya 200 kilos. Aún le es difícil alejarse de su madre, pero de a poco se irá independizando. Comenzará a experimentar con las extraordinarias habilidades del cuerpo. Asciende sin apenas moverse. Extiende sus aletas como un ave en el cielo. Su vida irá al compás de su respiración en superficie. Al comienzo, sus salidas duran unos minutos. Para entrenar a su cría, la madre la expondrá a fases cada vez más largas. Cada día ganará más seguridad. Poco a poco, su madre le animará a descender a mayor profundidad. Ahora está a 40 metros.

se sentirá cada vez más atraído por ese inmenso mundo desconocido. Y allá, verá seres humanos por primera vez.

toman de la mano y aguardan a una distancia prudente a que la cría se acerque a ellos. Un momento memorable para los humanos y para la joven ballena. La Reunión es uno de los últimos lugares en el mundo donde aún son posibles estos encuentros a mar abierto.

Hace algunos años, esta actividad no se regulaba. Algunos nadadores no estaban acostumbrados a observar fauna salvaje y no eran conscientes de que estaban ante animales de más de 40 toneladas y 15 metros de largo, dispuestos a defender a sus crías. Crías y madres se sentían acosadas y agotadas al huir innecesariamente. En una etapa de la vida en la que solo necesitan tranquilidad. Por suerte, hoy los nadadores son más conscientes y los acercamientos más respetuosos. El resultado es una convivencia más armoniosa, algo esencial para que continúen este tipo de encuentros.

0: Esta tortuga está acostumbrada a compartir el arrecife con buceadores. No permite que el creciente interés de su público la perturbe. Come sin problema porque se prepara para su inminente migración a la isla Europa. Pero la actividad humana puede ser peligrosa. Esta tortuga fue filmada de noche por buceadores. La hélice de un bote la hirió de gravedad. Los científicos la reconocieron. Es Emma, una de las escasas tortugas verdes que viene a la reunión a reproducirse. Los científicos creían que Emma había muerto, pero luego reapareció y conmovió al responsable del centro de tortugas marinas.
1: Normalmente por aquí va una costilla que está rota. Los barcos que pasan demasiado rápido suelen hacer estas cosas. Fue un golpe fuerte. Esta es su sexta temporada de puesta. Conocimos a Emma en 2007. El año pasado la esperábamos en noviembre, pero no apareció. La gran sorpresa este año fue que vino hasta la arena a desovar. Allí vimos su herida, que ya cicatrizó casi por completo. Sin embargo, se nota que la dureza de su caparazón ha cambiado. Tiene una gran cicatriz. Desde hace años, solo vienen dos hembras a la reunión durante la época reproductiva. Emma era la más fiel. Si la hubiesen matado, se habría reducido a la mitad la población de esta especie, que puede tener descendencia en la reunión. Las medidas para la conservación de las tortugas aplicadas desde los años 80 en la reunión habrían sido en vano. Todo es muy frágil y uno siempre debe ser consciente de ello. En la reunión hay lanchas rápidas y 6 tours diarios que se ofrecen a turistas. Eso no resulta para nada sostenible para la isla. Si los objetivos principales son el aumento de las ganancias y el crecimiento económico, pues no lo lograremos.

0: el retorno de las ballenas y las tortugas marinas a La Reunión ha propiciado nuevos modelos de negocios. La cantidad de gente ofreciendo tours para el avistaje de ballenas se ha disparado, dejando el bienestar de los animales en segundo plano. Sin embargo, la búsqueda desenfrenada de beneficios no es inevitable.
1: Hola, mamá. Gracias. Es increíble, se nos acercan voluntariamente. Justo lo que queremos, que los animales decidan. En La Reunión tenemos la suerte de que estas ballenas estén muy cerca de la costa. Miren el ojo, es increíble. Este año decidimos hacer solo un viaje diario porque ya hay mucha gente en el mar. Para nosotros es la mejor manera de proteger a las ballenas. Molestamos lo menos posible. Deberíamos ir aún más allá en ese sentido y limitar el número de excursiones diarias, por ejemplo. Ya sabe usted lo tentador que es el negocio y el dinero. Pero eso no nos da ningún derecho a poner en peligro la naturaleza, la magia que tenemos, la suerte de disfrutar desde hace 15 años.
0: En una isla tan densamente poblada como La Reunión, el regreso de las tortugas marinas y de las ballenas jorobadas es una suerte que vale la pena preservar. En la costa oeste de La Reunión se estableció un área submarina protegida con la que se intenta conciliar la actividad humana y la vida salvaje. En esa zona, la cría de la ballena y su madre gozan de una protección especial. Es una zona tranquila. No hay molestias ni el riesgo de chocar con embarcaciones.

La tortuga marina alcanzó su madurez sexual y es hora de regresar a la isla donde nació. Y así comienza un increíble periplo de 2.000 kilómetros hasta la isla Europa, al oeste de Madagascar. Una isla que dejó apenas unos minutos después de su nacimiento y a la que no había regresado desde entonces. También la cría de ballena está preparada. Ya tiene la experiencia suficiente para emprender su primera gran travesía. Desde que dejó la Antártida, su madre ha vivido de sus reservas de grasa. Ya no puede permanecer más en aguas de la Reunión. Se dirige con su pequeño a Santa María, la isla en el litoral oriental de Madagascar. Es un punto de encuentro de las ballenas jorobadas en su migración hacia la Antártida. La tortuga tiene suerte. Las corrientes oceánicas la empujan hacia el archipiélago de las Comoras. De camino a las Comoras, pasa por el norte de Madagascar. Y al ir acercándose a la costa, se encontrarán de nuevo con gente. Con ruidos sordos en la superficie, se intenta que caigan las redes. Otras ya han caído en la trampa, pero su instinto le permitirá eludirla. Aunque las tortugas verdes están protegidas, en Madagascar y en las Comoras aún continúa la caza furtiva. Para la población local, que es de las más pobres del mundo, se trata de mera supervivencia.

0: La tortuga verde se acerca a las Comoras. Desde que se fue de la reunión, no ha comido prácticamente nada. Las hermosas praderas marinas de la isla Moeli son una valiosa escala durante su camino. Las tortugas verdes son tan numerosas aquí porque los habitantes del pequeño pueblo de Itzamia las protegen de los cazadores furtivos. Aquí, los seres humanos y las tortugas viven en total armonía, un sitio único en el mundo.
1: Yo protejo a las tortugas porque son nuestro futuro. En las Comoras y en el mundo ya casi ni se ven. Por eso las tortugas son un regalo de la naturaleza para nosotros. Todas las aldeas deberían hacer como nosotros. Todos deberían protegerlas. Así tendríamos un mundo mejor.
2: El mundo es realmente moderno.
0: Hace 25 años, las playas de Itzamia estaban plagadas de cadáveres de tortugas. Las matanzas masivas motivaron a los jóvenes del pueblo a organizarse y hacerse cargo de la protección de las tortugas marinas. El inicio de una verdadera lucha contra la caza furtiva.
1: Hay que tener cuidado. La pesca con redes en la zona protegida está prohibida. Hemos denunciado a este sujeto muchas veces, pero no pasa nada. Se lo he dicho mil veces, suéltalo, suéltalo. Es una prueba. Hoy lo agarré con las manos en la masa. Las han arrastrado por acá. Mira las huellas. Hasta allá. Hola. Incluso los huevos. Apesta. Quien mata tortugas es un criminal. Si lo agarramos, se las tendrá que ver con la gente de Itzamia. Querrán darle una golpiza. En los pueblos vecinos hay gente que lo disculpa y gente que no. Es carne gratis, por eso vienen a cazar furtivamente tortugas.
0: La lucha de los pobladores de Itzamia no fue en vano. Hoy llegan 5.000 tortugas a desovar en estas playas. De todas formas, hay que estar atentos para que las tortugas verdes continúen visitando este pueblo. Y para que sean un enriquecimiento para las generaciones futuras de las Comoras.

El litoral de la isla Moeli es solo una escala de nuestra tortuga verde. Su migración prosigue hacia el sur, hasta la isla Europa. La joven ballena y su madre, entre tanto, recorrieron 700 kilómetros desde La Reunión hasta Madagascar en solo 7 días. Harán otra parada en las aguas cálidas y poco profundas de la isla Santa María. En la playa espera un comité de bienvenida. En invierno, las ballenas marcan el ritmo de las personas. La presencia de los gigantes marinos cerca de la costa es un acontecimiento.

0: Sí, ¿eh? Dude, thank you.
1: Primero apareció la madre y luego el pequeño golpeó con su aleta. La madre pasó muy cerca de nosotros. El pequeño estaba sobre su cabeza y cuando se acercaron más, nosotros retrocedimos.
2: La temporada de ballenas es una buena época para nosotros. No sé por qué, pero cuando llegan las ballenas, aquí hay peces como jureles, bonito o caballa. Para nosotros, la temporada de ballenas es una bendición. Yo pesco cerca de ellas. Aunque comparada con mi piragua, ella es enorme y yo diminuto. Por suerte, es un animal amigable.
3: ¿Cómo engaña la tranquilidad? En las aguas se cierne una lucha de titanes. El litoral de esta isla malgache es la principal zona de reproducción de las ballenas jorobadas en el Océano Índico. Entre machos, la competencia es feroz. Recién descubrieron a una hembra acompañada de su cría. Los machos las persiguen y a la vez intentan eliminar a los rivales. Luchan con violentos golpes con sus aletas y sus hocicos.

hembra joven y su cría están rodeados por al menos 10 machos. Desean demostrar su fuerza y así ponen en peligro a la cría. La madre intenta proteger a su pequeño. En medio del caos de cantos y burbujas, repentinamente el pequeño queda separado de su madre. De perderse, la pequeña cría no podría sobrevivir. Con unos coletazos con su aleta caudal, la madre vuelve a estar junto a él. Cuando la situación se vuelve apremiante, solo hay una salida. Ella coloca a su cría en la joroba y la saca a la superficie para alejarla de la zona de peligro. Al cabo de unas horas, queda el macho victorioso, que podrá acompañar a madre y cría a la Antártida. Y quizás ganarse el favor de la joven ballena. Tras una última resistencia, los oponentes se retiran.

0: Esta cría de ballena no tuvo tanta suerte. Tras haber perdido contacto con su madre, quedó a la deriva hasta morir de hambre. Anjara vino para examinar el cadáver. Es directora científica de Zetamada, una asociación malgache que se ocupa de la protección de las ballenas jorobadas.
1: Aunque la cría de una ballena alcance una tonelada y entre 4 y 5 metros de envergadura, sigue siendo un ser frágil que necesita el apoyo de su madre. Su supervivencia depende de que su madre pueda protegerlo, alimentarlo y de que el pequeño se mantenga junto a ella. También depende de qué tan bien se comuniquen entre sí, tanto acústica como visualmente, además del contacto físico.
0: Para sobrevivir, la cría no debe perder nunca el contacto con su madre. Por eso se comunican constantemente.

De la mano de ciertos datos registrados, los científicos y científicas malgaches develaron aspectos hasta ahora desconocidos de la comunicación entre madres y crías.

isla Europa. La gran migración de nuestra tortuga verde llega a su fin. Con ayuda de las corrientes marinas, pudo viajar 2.000 kilómetros desde La Reunión hasta esta zona de apareamiento. Y no se equivocó. Aquí se reúnen machos y hembras de todo el Índico. En medio de este vasto y solitario mar, la isla Europa luce como un oasis lleno de vida. Nuestra tortuga se deja mecer por las olas durante horas. Tranquila, imperturbable.

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8: Nos acompaña en la red 106.1 en Algrano el viceministro del Agua, Ministerio de Ambiente y Recursos Naturales. Viceministro, gracias por estar con
9: nosotros.
8: Mucho
9: gusto, gracias, gracias por la oportunidad.
8: Viceministro, a ver, desde el Ministerio de Ambiente y Recursos Naturales, ¿cómo ven la situación actual del agua en general a nivel país? ¿Cómo lo ven ustedes?
9: Miren, el agua es un tema primero importante para todos y para todos los sectores. Me refiero tanto a la población, las comunidades, los hogares, como para la economía. Somos un país en donde las principales actividades económicas dependen de poder tener como insumo esencial el agua, pero también para las otras formas de vida, que es un interés desde el Ministerio de Ambiente y Recursos Naturales. Digamos que los procesos químicos, biológicos, los mismos ecosistemas dependen del agua y de un agua de cierta calidad para poder funcionar. Entonces, el primer punto creo que importante es que el agua es fundamental para la sociedad, para la economía y para la naturaleza. ¿Cuáles son los grandes desafíos que estamos enfrentando? El primero tiene que ver con la posibilidad de disponer de agua. Somos un país donde llueve mucho, pero tenemos muy poca capacidad para almacenar, captar y para movilizar agua. Se estima que solo podemos hacerlo con el 2% del agua que está disponible en algún momento en el país, y eso implica que todo lo demás se va rápidamente al mar o se va a los países vecinos. Entonces necesitamos generar condiciones que nos permitan poder almacenarla y poderla distribuir. El segundo elemento importante es que la calidad se ha venido deteriorando, ¿verdad? Los procesos de contaminación por diferentes fuentes, las aguas residuales, los procesos de erosión de los suelos que llevan nutrientes generalmente de las actividades agrícolas como fertilizantes, y otros procesos, especialmente la falta de cobertura forestal y de bosque en áreas estratégicas, pues están generando condiciones de mala calidad del agua. Y el tercer elemento importante es que sobre esto se viene un fenómeno que a todos está afectando, que es el cambio climático. Cada vez tenemos que enfrentar sequías más prolongadas, temperaturas más altas, a veces eventos hidrometeorológicos de demasiada precipitación, y todo eso implica que tengamos que organizarnos para gestionar mejor el recurso.
8: Claro, viceministro, ¿cómo lograr la articulación de diferentes sectores y que eso trascienda a gobiernos? Y pregunto, porque el tema de ir a resolver el tema de captación de lluvia no se logra en 4 años. Uh-huh. El tema de grandes proyectos como el proyecto de Motagua en algún momento para el tema del área metropolitana no se logra en 4 años. El tema de concientización en el uso del agua a la población no se logra en 4 años. ¿Cómo establecer políticas públicas que involucren a todos los sectores, que trasciendan gobiernos? ¿Dónde está el reto? ¿Qué se puede hacer?
9: Sí, yo creo que lo que comentaste es fundamental. Nosotros evidenciamos dos espacios importantes. Primero, la coordinación a lo interno del Ejecutivo. Y ahí el año pasado establecimos y oficializamos un gabinete específico del agua que integra a 6 ministros y a un secretario de Estado y es presidido por la vicepresidenta. El principal producto que estamos moviendo ahí es sobre todo la política nacional de recursos hídricos. No hemos contado nunca con una política que atienda básicamente los recursos hídricos, y ahí la apuesta tiene que ver con armonizar las acciones, los programas, los presupuestos, los proyectos que las diferentes instituciones del Ejecutivo tenemos para que puedan optimizarse los resultados con criterios de agua. Yo creo que eso es elemental. Estamos trabajando en esa política, esperaríamos que este año se pueda oficializar, terminar, para que en los siguientes años las instituciones tengan un marco común de acción que les permita mejorar la gestión del recurso. El otro es cómo nos vamos de acuerdo hacia afuera, ¿verdad? Aquí hay dos procesos importantes que estamos moviendo. Uno tiene que ver con la ley de aguas, una ley que es una deuda histórica de más de 40 años de acuerdo a la Constitución. Ese proceso ha implicado la posibilidad del diálogo con los diferentes sectores a nivel territorial. Estuvimos moviéndonos por más de 8 meses, yendo a los territorios, hablando con el sector productivo, el sector de pueblos indígenas, el sector de sociedad civil, intentando encontrar los puntos de acuerdo que nos permitan ahí sí que movernos hacia la posibilidad de contar con una ley de aguas. Y esperaríamos en los próximos 2 meses que el presidente de la República la pueda llevar al Congreso. Nos parece que es un elemento fundamental para poder ordenar mejor la posibilidad de acceder al recurso y sobre todo de manejarla bien. El otro tema que estamos moviendo es espacios de articulación y de gobernanza que nos permitan resolver problemáticas alrededor del agua. A estos espacios le llamamos mesas técnicas de cuenca. Por el momento tenemos 15 mesas técnicas en digamos, igual número de cuencas. Y ya tenemos casos de éxito en donde tanto el sector privado ha podido trabajar con las municipalidades, con el sector público, con las comunidades para resolver problemáticas muy concretas alrededor del agua.
8: ¿Cómo no volver el problema del agua a algo de agenda específica para un sector o ideológico o político? ¿Cómo llevarlo más allá y decir, es que este es un problema que nos puede pegar a todos, independientemente del color de bandera que usted lleve? ¿Qué hay que hacer para despolitizar el tema y quitarle agenda específica?
9: Sí, nuestra apuesta es generar procesos cada vez más participativos, tanto el proceso de construcción de la ley como las mesas técnicas de cuenca. Un elemento fundamental es que requieren de la participación de los mismos sectores y finalmente terminan siendo demandados por la sociedad, de manera que independientemente del partido que esté en ese momento, digamos en el gobierno, puedan continuar gracias al involucramiento de los diferentes actores. Y no me refiero solo al sector de la sociedad civil. El sector privado es un sector muy activo en estos procesos. Han entendido, o al menos una buena parte del sector privado ha entendido, la necesidad de trabajar colectivamente y conjuntamente en el tema del agua. Y eso tiene que ver con que el agua nos conecta. Ahora nace en la montaña, pero termina en el mar. Y en el proceso, digamos, de movimiento del agua, implica que muchos actores, que muchos sectores, que muchas actividades requieran, demanden el recurso y que de alguna manera se muestre o se evidencie la necesidad de ponernos de acuerdo entre los diferentes sectores.
8: Cuando nació el viceministerio del agua, no se me olvida que le pregunté al viceministro, bueno, ¿cuál es su estructura operativa? Su respuesta fue, soy yo y un asistente.
9: ¿Sí?
8: Y ahí fue donde entendí que el viceministerio había nacido acéfalo, o no tenía forma, no tenía estructura. ¿Han logrado corregir eso?
9: Sí, desafortunadamente fue como lo recibimos también, ¿verdad? Una sola plaza creada, que era la...
8: Solo
9: plaza,
8: era una, ¿cierto?
9: La sí. Plaza del viceministro, en la estructura vinculada a despacho, ni siquiera con una estructura independiente. Afortunadamente ya le logramos dar estructura, logramos crear el programa específico del agua. Desafortunadamente, por el proceso de que el presupuesto no fue aprobado, tuvimos que retomar ese proceso este año porque ya teníamos el programa aprobado por finanzas, pero efectivamente le hemos dado estructura, tiene personal, tiene programa, tiene recursos financieros y todo eso nos está permitiendo movilizarlo con un poco más de efectividad y eficiencia. Pero es importante decir que fue un proceso de casi 20 meses lograr llegar a ese punto.
8: Claro. El tema de las alianzas público-privadas, ¿cómo se pueden aprovechar para el agua? ¿Se pueden aprovechar?
9: Claro, de hecho, dentro de la propuesta de ley de aguas que estamos moviendo desde el Ejecutivo, hay una sección que va encaminada a poder aprovechar este tipo de, digamos, de alianzas, especialmente en el tema de gestión y saneamiento de aguas residuales, como tanto en la parte, digamos, de captación de agua que nos permita mejorar la disponibilidad del recurso.
8: Claro. Última pregunta. ¿Hacia dónde va Guatemala en el tema del agua en el corto plazo? ¿Qué decisiones son claves en este momento para no ir por el mal camino o ir por el buen camino?
9: Sí, yo creo que asentar las bases. Yo creo que poder tener una ley de aguas es fundamental porque nos permite pues ordenar todo el tema de acceso al agua, de derechos de agua, asegurar sobre todo que el derecho humano al agua sea prioritario para todas las cuencas y sobre todo los usos. Yo diría que el segundo elemento importante es poder organizar y ordenar mejor a lo interno, el ejecutivo, todo el tema de la coordinación interinstitucional a través de una política de recursos hídricos. Y en tercer elemento yo diría que toda la necesidad de generar información para la toma de decisiones, para poderlo al servicio de todos los sectores y los actores, de manera a poder entrar a la negociación y la discusión en igualdad de condiciones, al menos en el acceso a la información.
8: Viceministro, gracias por estar con nosotros.
9: Gracias, muchas
8: gracias.
9: Esta
8: es la Red 106.1, al grano, con el viceministro del agua.
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2: La República Islámica de Irán ha optado por la continuidad con el nombramiento como nuevo líder supremo de Mostaba Jamenei, hijo de Ali Jamenei, eliminado por Estados Unidos e Israel. Analizamos su perfil, el mensaje que los guardianes de la revolución están mandando y qué significa este nombramiento cuando la guerra en Irán se está instalando. Y lo hacemos con la analista en política internacional, Marta González Isidoro, experta en la región. ¿Quién es y qué se puede esperar de Mostaba Jamenei?
3: El nombramiento de Moqtada como líder supremo no ha sido una sorpresa. De hecho, ya desde 2024 la cuestión de la sucesión en la República Islámica era una cuestión urgente en la medida en la que crecía todas estas amenazas de guerra y además se agravaba la salud de Jamenei. Los partidarios de Moqtada buscaban ya entonces en 2024 una garantía de sucesión de un líder o de un personaje cualificado, mientras que los críticos veían en él o señalaban en él precisamente su incapacidad para prevenir o gestionar las crisis nacionales o internacionales. Es un candidato propuesto por la Guardia Revolucionaria. Quienes conocen realmente a este personaje desde el interior del régimen le pintan como un ser fanático, apocalíptico, intransigente, muy vinculado a la represión de las protestas y con una reputación bastante alejada de cualquier tipo de compromiso. No sé si estamos hablando de una persona capacitada para continuar la República Islámica tal y como está planteada, porque su nombramiento lo que supone es el fortalecimiento precisamente de la Guardia Revolucionaria a expensas de antiguos miembros de la élite de la República, incluyendo a los sectores más

0: sectores del clero. Es un serio competidor de Ali Larijani, que es precisamente el personaje que en la sombra ha dirigido los hilos del poder. Por lo tanto, no sé hasta qué punto le querrá tener cerca para controlarlo, para neutralizarlo o bien para compartir el poder, puesto que Moqtada no tiene el visto bueno de todos los sectores de la República en este momento. Su capacidad para ejercer mando y control en ese sentido, por lo tanto, es muy limitado. Y la Guardia Revolucionaria está muy mermada. Vamos a ver si es capaz de aguantar mucho tiempo con vida, porque es un objetivo tanto para Israel como para Estados Unidos. Efectivamente, su nombramiento indica que la Guardia Revolucionaria lo que intenta proyectar es supervivencia y desafío en lugar de compromiso. No sé hasta qué punto el régimen teocrático de la República Islámica, tal y como se diseñó en 1979, está garantizada con el hijo de Jamenei.
1: Esta guerra, que parece que va a durar, ya llevamos 10 días, Irán dice que puede aguantar 6 meses. ¿Qué capacidad militar tiene Irán?
0: La capacidad misilística y de drones que tiene Irán está seriamente mermada. De hecho, el objetivo de la guerra, de esta segunda fase de la guerra que empezó en junio del año pasado, es acabar con la capacidad nuclear y con la capacidad misilística de Irán. Irán tiene una capacidad muy elevada de misiles de corto y largo alcance que ponen en jaque a la región, pero está muy mermada. Lo que realmente preocupa es la capacidad, el programa de drones, que es uno de los más desarrollados fuera de las grandes potencias. Y este programa está diseñado precisamente para compensar su inferioridad en la aviación y en los misiles frente a las capacidades de Estados Unidos y de Israel. Son muy baratos, tienen largo alcance y más o menos tienen una capacidad en estimaciones, porque el régimen es muy, muy opaco y no se sabe cuántos tienen, de más o menos alrededor de unos 10.000. 10.000 drones, según estimaciones que hizo en su día The Washington Post y The Times, que son los dos diarios que han trabajado este asunto. Tenemos ahora mismo que han usado en torno a 50 por día, por lo tanto la capacidad de tener hasta 6 meses es prácticamente imposible.
1: ¿Qué tipo de drones usa Irán?
0: Tienen 3 tipos de drones. Los que se llaman los drones kamikaze, que tienen un alcance más o menos de entre 1.000 y 2.000 kilómetros, que son los que están haciendo mucho daño ahora, son muy baratos, cuestan apenas entre 30 y 50 mil dólares cada uno, y es lo que se conocen como las bombas voladoras. Y son los más espectaculares porque son los del tipo Shahed y son los Amat. Esos son los más espectaculares. Luego tienen los drones de ataque reutilizables, que son muy poquitos en cuanto a almacenaje, a producción, pero son también muy espectaculares, que son los tipo Predator, los Reaper, muy parecidos a los Reaper norteamericanos. Son los Shahed 129, que son los más avanzados, los grandes, los Mujahideen 10, que son los grandes que vemos, y estos tienen un alcance ya más grande, más hasta entre 1.800 y 3.000 kilómetros. Son los que están poniendo en jaque a los países del Golfo, porque tienen una carga de entre 100 y 400 bombas, ¿no? O misiles. Una autonomía de 24 horas. Son como más potentes, pero también son más fácilmente eliminados por parte de las baterías antiaéreas de los países del Golfo y de Israel. Por lo tanto, su capacidad de repuesto es más compleja.

0: complicada. Y luego están los drones de reconocimiento, que son mucho más pequeños, se usan sobre todo para la vigilancia. Y ahí tenemos también el Sajet 123, que tiene un alcance de unos 30 kilómetros, un máximo de 750. Pueden alcanzar, como digo, Israel, Arabia Saudí, las bases norteamericanas del Golfo, parte de Europa Oriental, por lo tanto, el nivel de alerta temprana para todos estos países pues es muy, muy elevado, porque consiguen saturar a través de este enjambre de drones todas las defensas aéreas de todos estos países, provocan que incida en una guerra económica, porque interceptar todos estos enjambres de drones pues provoca la fractura económica y el colapso económico de todos los países afectados. Los ataques de precisión no son tan precisos como los misiles israelíes o norteamericanos, pero hacen su daño. Y sobre todo lo que provocan es daño psicológico en la población civil, interfieren sobre todo en la guerra electrónica y de vigilancia de los sistemas norteamericanos, israelíes del Golfo.
1: Una pregunta, ¿lo más lejos que pueden ir hacia Europa es Chipre?
0: Los drones sí, pero los misiles de medio y de largo alcance llegan. De hecho, Irán tiene posibilidades de lanzar misiles que llegan hasta las costas del Mediterráneo Oriental, cerca de España, llegan a las costas de España. Por lo tanto, el rango es muy elevado y el peligro para la detección temprana de ese tipo de misiles por parte de Europa, pues ahí lo tenemos.
1: ¿La guerra se puede alargar mucho?
0: Pues mira, va a depender de la voluntad, de la voluntad de las partes. Si nos centramos en la capacidad militar, Irán no tiene capacidad para aguantar una guerra prolongada porque tiene ya estrangulados los flujos de reposición de drones, misiles y materiales por parte de Rusia y de China, que son sus proveedores. Y luego el objetivo fundamental de este conflicto, de esta guerra, ha sido en la primera semana por parte de Israel y de Estados Unidos controlar los cielos y reducir la amenaza principalmente hacia Israel y hacia los países del entorno, y por lo tanto han ido directamente a neutralizar las capacidades del régimen iraní, en cuanto, ya lo hemos visto, pues a eliminar al líder supremo, la neutralización de los altos cargos del régimen, de la revolución, de la Guardia Revolucionaria, los operativos territoriales, a destruir todas las instalaciones gubernamentales y las fábricas de armas, el almacenaje de misiles y drones. Por lo tanto, es muy complicado que Irán pueda, el régimen pueda abordar una guerra sin reponer las capacidades militares, porque además hemos visto que también se ha reducido su flota naval al 30% y se ha destruido también la capacidad aeroespacial. Por lo tanto, es muy optimista por parte de los nuevos líderes pensar que va a aguantar desde el punto de vista militar. Ahora bien, tenemos que pensar también en los tiempos. Los tiempos de Estados Unidos están, o del presidente Trump, están ligados a que se cumplan los objetivos estratégicos en la región, que no tienen por qué coincidir con los intereses estratégicos de Israel. Estados Unidos, el presidente Trump, está ligado a la opinión pública norteamericana, que no es favorable a la guerra, a las elecciones de medio mandato el próximo noviembre, y que puede perder la mayoría en las cámaras, y por lo tanto tiene que determinar cuál es el objetivo estratégico que se ha marcado sobre Irán, si es mermar las capacidades misilísticas y la voluntad de seguir con el programa nuclear, o si apuesta por un cambio de régimen a medio largo plazo y mantiene la voluntad de Israel de ir a por todas, porque Israel está embarcada en una guerra que ellos llaman de resistencia, de liberación y de independencia, y que está de supervivencia, y que están apostando por una guerra que deje a las próximas generaciones lo suficientemente libre del miedo de tener que librar las siguientes generaciones otra guerra de carácter existencial como la que asumen que esta generación está viviendo desde el 7 de octubre. Por lo tanto, el tiempo corre en contra de Israel si Estados Unidos, dentro de 2 o 3 semanas, dice: mis objetivos estratégicos se han cumplido, paremos la guerra. De ahí que Israel está apretando tanto dentro de Irán para desmantelar cuanto antes toda posibilidad de recambio en el régimen que pueda librar una guerra en un futuro cercano, como para mermar las capacidades de Hezbollah y de Hamas en el Líbano y en Gaza para neutralizar definitivamente esa amenaza que considera existencial.
1: Justamente, ¿cuál es la estrategia actualmente en Líbano de Israel? Ha habido, bueno, incursión terrestre, han depositado a soldados por helicópteros. Ya habían atacado a Hezbollah y habían también mermado su capacidad, pero ¿cuál es la estrategia? ¿Ahora ya es como la estocada final, lo que quieren, o qué están haciendo?
0: Hezbollah ha cometido el error que Israel quería que cometiera. Israel ahora mismo está intensificando toda la presión contra Hezbollah mientras ayuda al gobierno libanés a tomar el control de las zonas que hasta ahora no se había atrevido, ya sea por falta de voluntad o por falta de capacidades de asumir. Hezbollah durante todos estos años había creado un estado dentro del estado libanés, y desde los ataques del 1 de marzo lo que Israel está intentando es destruir definitivamente las infraestructuras de Hezbollah. Esta vez está siendo muy implacable con los sectores del Líbano que están controlados por Hezbollah en todas las ciudades, en todos los poblados chiíes del país, incluidos los 4 barrios del sur de Beirut. En este momento, las FDI, las Fuerzas de Defensa Israelíes, están ordenando en paralelo la evacuación de las zonas civiles para evitar daños colaterales, pero el objetivo, la vez que se marcó en 2024, que no se ha cumplido a medias, porque con la puesta en marcha del acuerdo con el acuerdo de paz, el acuerdo de tregua, creyó que el gobierno libanés iba a ser capaz de hacerse con el control de todas las zonas y de mandar a Hezbollah el norte del río Litani. Esta vez Israel está decidido a hacer desaparecer toda la red militar y financiera de Hezbollah en el Líbano, pero también de todos los gobiernos que controlan a Irán, en Irak, en Siria, en Líbano, y también el gobierno de Gaza. Por lo tanto, está empujando al gobierno libanés a que tome el control efectivo del Estado, al mismo tiempo que está creando, con la incursión militar, una zona, un buffer de seguridad que se va a prolongar hasta que el gobierno libanés tome la iniciativa de efectivamente desarticular a Hezbollah. No sé si será posible o no, si tendrá voluntad o no, pero mientras tanto, Israel está decidido a tener un buffer de seguridad desde el norte del país, de Israel, hasta el sur del río Litani para garantizar que todas las poblaciones de la Galilea Oriental y la Galilea Occidental, estén libres de los ataques de Hezbollah. De hecho, se han lanzado ya en esta semana 27 olas de ataques contra el Líbano, encaminados precisamente a destruir la infraestructura de Hezbollah en toda esa zona.
1: La organización de derechos humanos Human Rights Watch denuncia que Israel está usando fósforo blanco en el sur del Líbano. ¿Qué sabe de estas denuncias?
0: Pues que son infundadas, porque el uso de munición de fósforo con fines ofensivos está descartado. Supondría una violación del derecho internacional y de las leyes de guerra. Israel no utiliza ese tipo de munición porque se acoge al derecho internacional, pero ese tipo de munición sí la utilizan todos los gobiernos y todos los ejércitos del mundo como una forma de iluminar el escenario bélico, prebélico, antes de las operaciones. Y eso es lo que está haciendo Israel, hacer uso de la munición de fósforo como únicamente un medio para iluminar el escenario de combate, como hacen todos los ejércitos del mundo.
1: Y eso sí está autorizado por el derecho internacional.
0: Eso sí. Vale. Eso sí. Otra cosa es lanzar munición de fósforo contra la población civil. Y eso es lo que ni Israel ni ningún ejército del mundo, por lo menos democrático, hace.
1: Muchísimas gracias a Marta González Isidoro, analista política internacional, experta en Oriente Medio.
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3: La caída de FTX sacudió el mundo de las criptomonedas. La Fiscalía de Múnich busca a este hombre, Jan Marszalek.
4: Los mayores escándalos financieros de los últimos años. Millones de ahorristas e inversores despojados de su dinero y salidas a bolsa canceladas en el último minuto. ¿Cómo se llegó a este punto? Un hombre en la red. Comercia con criptomonedas. Todos los días transacciones millonarias. Cientos de miles de clientes le confían su dinero. Sam Bankman-Fried dirige la bolsa de criptomonedas FTX. La empresa es durante años un modelo de éxito. 32 mil millones de dólares de valor, más que el Deutsche Bank. Pero en el otoño de 2022, el cuento de hadas llega a su fin y el niño prodigio del sector es arrestado. Sam Bankman-Fried, en la primavera de 2023, quedó en arresto domiciliario a la espera de su juicio. El daño, al menos 30 mil millones de dólares. Se le acusa de fraude, lavado de dinero y soborno. Nassau, Bahamas. Playas paradisíacas, agua cristalina, puertos deportivos, un paraíso para turistas y también para los negocios. Autoridades fiscales y reguladores están lejos. Aquí empresarios tecnológicos y bancos tienen vía libre. Western Road, cerca de Old Fort Bay. Aquí se encuentra la sede de la plataforma de FTX. Un área cerrada. Acceso solo para empleados. Desde 2021, Bankman-Fried gestiona su empresa desde aquí. La bolsa comercia con criptomonedas como Bitcoin, Ethereum o Solana. FTX se convierte rápidamente en una de las plataformas más importantes del mundo.
3: Era una bolsa que con excelentes campañas de imagen consiguió clientes de todo el mundo. Con ello, la empresa se volvió cada vez más valiosa y atrajo más y más fondos.
4: Stanford, California. Aquí nació Sam Bankman-Fried, muy cerca de la universidad de élite. Un joven de buena familia. Sus padres, Bárbara y Joseph, ambos profesores universitarios. A los 19 años, Sam comienza sus estudios en el prestigioso MIT. Se gradúa en física. Luego se muda a Nueva York. Son sus comienzos en el vertiginoso y agitado mundo financiero. Durante 3 años trabaja como corredor en Jane Street Capital.
5: Él provenía de un entorno muy elitista, muy mimado. Creo que se esperaba mucho de él. Le dijeron que lograría grandes cosas. Eso lo hizo temerario. Y esa autoconfianza es muy seductora para otras personas.
4: Muy pronto, Bankman se da cuenta de que las criptomonedas se negocian a diferentes precios en todo el mundo. Compra monedas a un precio bajo en Estados Unidos y luego las vende a un precio más alto en Asia. Las transacciones le reportan decenas de millones de dólares.
3: Los precios no están equilibrados como en el mercado de acciones, donde, por ejemplo, una acción de Daimler tiene el mismo precio en toda Europa. En Corea del Sur, a veces los precios del Bitcoin eran más altos que en otros países. Y si encuentras una forma de aprovechar eso, como hizo Bankman-Fried, puedes armar un circuito y obtener un 5 o 10% cada vez.
4: 2017. Bankman-Fried funda FTX y convierte la plataforma en un lugar de encuentro para aventureros. FTX se especializa en futuros. Los clientes apuestan por la subida o bajada de las criptomonedas. Es posible obtener enormes ganancias o perderlo todo. Bankman entusiasma a los inversores, aunque él es un novato. Y sí, Bankman-Fried es exitoso. 3 años después de su fundación, FTX ya tiene 1 millón de clientes y es la tercera bolsa de criptomonedas más grande del mundo. Bankman-Fried avanza estratégicamente. Compra los derechos de nombre para la cancha de baloncesto en Miami. FTX se hace conocido como marca. Con publicidad costosa como esta, seduce a inversores.
6: Sue, Mark.
7: Are you in?
8: I'm in.
6: All right, this last one might be tough.
7: Nah, he loves you.
4: Con famosos como Giselle Bundchen y Tom Brady, entrar al mundo de las criptomonedas parece muy fácil. Esto funciona. En 2021, FTX mueve 20 mil millones de dólares al día. Muchos clientes son adinerados. Bankman tiene muchos usuarios de alto volumen.
9: El 90% de nuestro volumen de operaciones proviene de personas que operan al menos 100 mil dólares al día.
4: Bankman-Fried hace una fortuna. A los 30 años posee 26 mil millones de dólares y se presenta como un defensor del medio ambiente. Quiere hacer la tecnología blockchain más ecológica. Su motor, reconocimiento. Su búsqueda de ganancias se la justifica con nobles objetivos. Es miembro de la organización benéfica Giving What We Can. Supuestamente, dona regularmente una gran parte de su fortuna para la lucha contra la pobreza en el mundo.
5: Todo su estilo de vida, el veganismo, su generosidad, el altruismo. No había altruismo. Él quería ganar tanto dinero como fuera posible en el menor tiempo posible.
4: Lugar soñado, Bahamas. Cerca de Nassau, en Lewis Drive, se encuentra la lujosa residencia Albany. Puestos de seguridad controlan el ingreso. Solo acceden los propietarios. Bankman-Fried es uno de ellos. Así se promociona la colonia en su página web. Aquí, Bankman compró un penthouse por 30 millones de dólares. One Cable Beach, a pocos kilómetros. Aquí, FTX compró más propiedades. Departamentos para el círculo más cercano de ejecutivos. También hay casas de vacaciones para los padres de Bankman-Fried y empleados de alto nivel. Valor total de las propiedades, más de 120 millones de dólares pagados con fondos de la empresa.
9: En ese caso, no había los controles clásicos que suele haber en las empresas. Una supervisión que verifica si el dinero se gasta de manera razonable. Eso no existía en su caso y se había obviado para que pudiera desviar dinero.
4: Con el dinero, Bankman-Fried establece lazos con la política estadounidense. Antes de las elecciones de medio término, dona casi 40 millones de dólares a los demócratas. A los republicanos les transfiere, a través de testaferros, 19 millones. Trabajo de lobby con dinero en efectivo.
5: También financió, por decirlo de alguna manera, a políticos, pero oficialmente solo a demócratas, porque él decía, no, los republicanos no tienen buena imagen, los demócratas sí, son más sociales. Eso lo publicó, lo otro lo mantuvo en secreto.
4: Además de la plataforma FTX, Bankman-Fried tiene desde hace años un segundo negocio, el Fondo Alameda. La sede de la empresa, Las Bahamas. Lo dirige la expareja de Bankman, Caroline Ellison. Entre ambos mueven millones.
10: This whole thing seems like weird.
4: Ellison es considerada un genio de las matemáticas y fan de Harry Potter. Su tarea, mantener la máquina de dinero en funcionamiento con arriesgados negocios.
3: La empresa hermana, Alameda Research, había tomado posiciones muy arriesgadas adquiriendo tokens incluso a crédito. Pero luego el mercado no se movió como se esperaba. Al contrario. Y entonces se taparon esas pérdidas con fondos depositados en FTX.
11: Einlagengeldern aus der FTX-Börse.
4: Bankman-Fried mezcla las cuentas de ambas empresas y le da a Alameda créditos ilimitados. se dice que transfirió dinero de clientes por casi 8 mil millones de dólares. Luego, se vuelve difícil para FTX. Noviembre de 2022. Los inversores de todo el mundo intentan retirar su dinero alarmados por un informe sobre balances financieros incompletos. Pero ya es tarde. FTX colapsa. Bankman Fried está en el ojo público. Se espera que responda a muchas preguntas, pero se muestra esquivo. Debe declarar la quiebra y dejar su puesto como CEO de FTX. Pocos días después le colocan las esposas. El rey de las criptomonedas es extraditado a los Estados Unidos.
3: Dijo cosas como: estaba abrumado, cometí muchos errores, no sabía lo que hacía. Y se trata de si uno le cree o no.
4: Los investigadores quieren entender lo sucedido, revisan las transacciones, pero la contabilidad está incompleta y los acuerdos entre empresas hermanas no son comprensibles. Bankman-Fried afirma: hubo errores, pero no fraude.
3: Mi impresión fue: o es un mentiroso extremadamente bueno, el mejor mentiroso de todos los tiempos, o realmente no cree que haya cometido un delito.
4: Bankman-Fried dejó a 300 empleados sin trabajo y a un millón de inversores sin su dinero. Para ellos, el ex rey de las criptomonedas es un impostor que los engañó deliberadamente. Por fraude y malversación, el fundador de FTX fue declarado culpable. En 2024 se dicta la sentencia. Sam Bankman-Fried debe pasar 25 años en prisión. El siguiente caso: un hombre en un escondite seguro. Ian Marshalek, ex directivo de Wirecard. Desde mediados de 2020 es una de las personas más buscadas del mundo, especialmente en Europa, ya sea por la policía alemana o Europol. Pero los investigadores no logran atraparlo. En Alemania, sus antiguos compañeros de la junta directiva comparecen ante los jueces.
7: Marcus Braun, ex jefe de la ex empresa del DAX, ahora en el banquillo de los acusados.
4: Al igual que Braun, Marshalek podría enfrentar juicio y prisión. Ian Marshalek, nacido en 1980 en Viena. Desde junio de 2020, en paradero desconocido. Se dice que ha malversado al menos 1.900 millones de euros. Viena, capital de Austria. En las afueras, entre la placidez y el estilo de Viena, crece Jan Marshalek. A 15 minutos en coche está Kloster Neuburg, una ciudad de 28.000 habitantes. Un lugar tranquilo y pintoresco. Verena Pochel también vive aquí. Conoció a Marshalek cuando era joven. Fue compañera de escuela. Compartieron aula. Recuerdos de principios de los 90.
7: Jan Marshalek era un estudiante muy tranquilo, muy bueno, un buen compañero, pero sin grandes amistades.
4: En la clase 5C casi no tenía amigos. Un solitario que evitaba las fiestas. No hablaba de sus padres. Prefería escribir programas de computadora. Un perfeccionista.
7: En cuarto grado, un maestro le dijo que su caligrafía no era lo suficientemente bonita. Y entonces empezó a escribir todo con regla. Después, su escritura parecía impresa. Era perfecta.
4: Jan es ambicioso y trabajador. En el aula se sienta en primera fila. Todos están seguros de que se graduará con buenas notas. Pero pocos meses antes del examen de bachillerato, lo deja.
7: Participó en una competencia de informática. La ganó y luego recibió una oferta de una empresa de Alemania para trabajar de inmediato. Eso fue 3 meses antes del examen y Jan decidió irse.
4: En el año 2000, a los 20 años, Marshallek se une a Wirecard como desarrollador de productos. La joven empresa se encarga del procesamiento de pagos en el lado gris de Internet, sitios eróticos y de apuestas. Al principio, Marshallek es visto como alguien raro en la compañía.
3: Recuerdo el primer encuentro con Jan. Tenía un corte de pelo militar, llevaba jeans rotos. En ese ambiente empresarial, era una figura muy inusual.
4: Los videos corporativos muestran un ambiente joven y dinámico. Wirecard desarrolla los pagos electrónicos al final del milenio. Solo escanea y paga. Wirecard convierte el pago sin efectivo en una nueva forma de vida. Comprar parece fácil. El procesamiento del pago ocurre en segundo plano y Marshallek hace carrera.
3: Se podía ver cómo Jan cambiaba con el tiempo, cómo empezó a usar trajes, cómo le agradaba convertirse en un hombre de negocios.
4: El jefe de Wirecard, Brown, apadrina a Marshallek. El visionario ha encontrado un aliado. La búsqueda de crecimiento y la inquietud los une.
9: Parece extraño que alguien que ni siquiera terminó la secundaria termine siendo CEO de una gran empresa. Para entenderlo hay que saber que las grandes carreras no se basan en primer lugar en las habilidades y destrezas de una persona, sino en las relaciones.
4: Jan es considerado un hallazgo y rápidamente entiende las reglas. Trabaja sin tregua durante la semana. Y los viernes, en el restaurante de lujo Keffer, fluye el champán. 350 euros la botella. El estilo de Marshallek es bien recibido.
3: Jan era el que en las fiestas anuales de Wirecard conversaba con los empleados, hacía chistes, era divertido, accesible.
4: Marshallek es encantador y comunicativo. Pero su simpatía tiene un objetivo.
5: Parecía estar siempre muy interesado en las personas, pero en realidad solo tenía curiosidad hasta evaluar a la otra persona. ¿Me sirve? Y si no veía ningún beneficio, la otra persona dejaba de interesarle.
3: Jan era muy ambicioso y quería escribir una historia de éxito global.
4: En Ashheim, las luces nunca se apagan. Marshallek trabaja como loco en la central de Wirecard. En 2010, se convierte en Chief Operating Officer y entra a la junta directiva. Su oficina, 110 metros cuadrados. La decoración debía ser impecable.
3: Las sillas en la sala de reuniones debían estar a la misma distancia. Cuando te levantabas, tenías que dejarla igual. Le prestaba mucha atención a la simetría, a que las cosas fueran tan perfectas como él las imaginaba.
4: Marshallek viaja cada vez más al extranjero. Manila, Chipre, las Islas Vírgenes. Wirecard crece. Los negocios van de maravilla. En 2008, la facturación alcanza los 200 millones de euros. Singapur. La ciudad inteligente con sus sistemas de pago electrónicos es el lugar ideal para Marshallek. Aquí levanta su negocio con socios externos. Porque en Asia, Wirecard no tiene licencias propias. La empresa pone intermediarios, que son llamados adquirientes externos, entre los minoristas y ellos.
3: El negocio con terceros permitió ocultar pagos ilegales, como inversiones fraudulentas, sitios para páginas de póker ilegales.
4: En sus viajes de negocios, Marshallek disfruta de la vida. En 2016, por ejemplo, se hospeda en Singapur. Al fondo, el icónico Hotel Marina Bay Sands, con vistas al puerto. Marshallek siempre está viajando. Explora la metrópoli india de Chennai en rickshaw. O aquí, una reunión de ejecutivos en el Four Seasons de Bombay. Negocios millonarios, hoteles de lujo y restaurantes caros. Una vida vertiginosa. Múnich. También en Alemania, Jan Marshallek lleva una vida de lujo. En la calle Prinz Regenten, en el exclusivo barrio de Bogenhausen, está la Villa Alfons. Allí entra y sale Marshallek. Alquiler mensual, 50.000 euros.
3: Esa era básicamente su oficina externa, donde podía hacer todo lo que no podía hacer en la central de Wirecard en Ashheim. Un grupo muy selecto se reunía allí, una mezcla de ex empleados de servicios secretos de diferentes países.
4: Una oficina estaba equipada con paneles acústicos. Era una sala a prueba de escuchas. Justo enfrente de la villa está el consulado ruso. Expertos creen que Marshalek entabló temprano contacto con los servicios secretos rusos. Conexiones útiles, años después.
3: Sabemos que tenía contactos muy buenos con Rusia y que conocía al cónsul ruso en Múnich. Ayudó a su hijo con su tesis de licenciatura. Tenía muchos contactos rusos, hasta los círculos de servicios secretos.
4: Marshalek tiene 6 pasaportes austríacos diferentes, además de un pasaporte diplomático. Es muy cauteloso. Usa varios móviles y nunca viaja a Estados Unidos. Hace que las fotos de él en internet sean borradas. Marshalek es un fantasma.
5: Para engañar con tanto éxito como Jan Marshalek, hay que ser muy inteligente. Uno debe entender y ordenar contextos muy complejos. Siempre hay que tener en cuenta qué mentiras se han contado y dónde.
4: Otoño de 2018. En el distrito financiero de Frankfurt, Wirecard disfruta sus semanas de mayor éxito. La empresa está valorada en unos 24 mil millones de euros y es incluida en el DAX. De repente, Wirecard pertenece a las empresas más valiosas de Alemania. Los gerentes de Wirecard están muy satisfechos. Han ganado miles de inversores. Han neutralizado las advertencias de periodistas británicos sobre los números falsificados. Y han silenciado a los especuladores que apostaron contra Wirecard. Marshalek es considerado el hombre detrás de estas acciones, un hombre con muchas caras.
9: Si uno lo observa, es un rostro que genera confianza, un rostro suavemente perfilado y algo así, por supuesto, es útil para convencer a las personas.
3: La verdad es que Jan tenía millones en efectivo para pagar a gente para que hiciera cosas ilegales o legales. Dirigió un ataque a los críticos. Lo seguía, entraba en sus casas.
4: 18 de junio de 2020. Reina la calma nocturna sobre la sede de Wirecard. Pero el día que llega será una jornada funesta para la empresa. Wirecard quería presentar el balance anual, pero horas antes las auditoras se niegan a firmarlo. Faltan justificantes importantes. Marshalek sospecha lo que está por venir. Escribe a un confidente.

a 400 kilómetros, el Distrito Financiero de Frankfurt. A las 10:43, una alerta urgente de Wirecard llega a la bolsa.

0: Está claro. Recibos sobre 1.900 millones de euros están falsificados. El valor de las acciones se desploma. En un día se esfuman más de 7.000 millones de euros. La empresa es un montón de escombros. Y Jan Marszalek pierde su empleo. En la mañana del 19 de junio, la junta directiva de Wirecard comparece ante los medios sin Marszalek. El jefe Marcus Braun asegura no saber nada.
1: No se puede descartar en este momento que Wirecard AG haya sufrido un fraude de gran magnitud.
0: Mientras, Marszalek logra una huida digna de película. Un confidente lo lleva en auto de Múnich a Austria, ya que Marszalek no tiene licencia de conducir. ¿El destino? El pequeño aeropuerto de Vesloko-Tingbrunn, a 30 minutos de Viena. Marszalek llega al aeródromo en la tarde del 19 de junio.
2: Solo llevaba una bolsa de lona y vestía Prada, chaqueta negra, zapatillas negras, pantalón negro. Sube a la avioneta y paga en efectivo alrededor de 8.000 euros. No quería recibo.
0: A las 20.03, el Cessna Citation Mustang despega. En ese momento aún no hay orden de arresto, por lo que la salida es legal. Incluso sus mensajes a personas de confianza son cortinas de humo. El sábado 20 de junio, Marszalek escribe.

0: En realidad, vuela a Minsk, capital de Bielorrusia. Con su pasaporte diplomático, pasa por la aduana sin problemas.
1: En Minsk, disfruta de un servicio VIP al llegar. Alguien lo había reservado. ¿Quién? Aún no se sabe.
0: Luego Marshalek sube a un Mercedes negro. La huida está minuciosamente planeada.
1: Suponemos que fue recibido, por así decirlo, por los servicios secretos bielorrusos. Luego lo llevaron a un hotel cercano. Y allí se pierde la pista de Marshalek.
0: Marshalek aún mantiene contacto con algunos pocos allegados y envía mensajes. Las preguntas sobre su paradero quedan sin respuesta. Nuevamente, da pistas falsas.

0: Solo una escala. Los servicios secretos lo llevan a Rusia. Para cruzar la frontera no se necesitan documentos. Las pistas conducen a Moscú.
1: Tenemos imágenes suyas saliendo de un edificio de apartamentos en Moscú. Parece que allí tiene una amiga. Las autoridades investigadoras creen que esa persona es Jan Marszalek.
0: Se sospecha que desvió millones para pagar a los servicios de seguridad rusos. Las solicitudes de extradición hasta ahora han sido en vano.
1: No hay una dirección de Jan Marszalek y las autoridades rusas hacen oídos sordos.
0: Jan Marszalek, el escurridizo, el impostor de las mil caras.
1: Jan Marszalek es quizás para cada quien lo que cada uno quiere ver en él. Para la Fiscalía de Múnich era un interlocutor confiable. Para sus clientes en Rusia y en Asia Oriental, era el hombre de mundo. Y probablemente tal vez fue uno de los mayores estafadores de la historia económica de Alemania.

Derroche, codicia y ansia de reconocimiento. Megalomanía es lo que subyace en las historias de Bankman-Fried y Marshallek. Y es probable que encuentre

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6: Hola amigos de la red, ¿cómo están? Qué gusto saludarlos. Yo estoy hoy muy feliz de contarles que estoy con Eric Gordillo aquí en Fontavela en el intercambio de estampillas Panini, en una actividad donde yo veo mucha gente, hay muchas personas que pues están llegando, están haciendo sus intercambios y están logrando llenar su álbum. Hola, ¿cómo estás?
7: Perfecto. Hola, buenas tardes, ¿cómo estás? Pues bien, aquí feliz de atender a la gente, de pues ayudarlos a llenar su álbum, y aquí vamos a estar hasta las 6 de la tarde.
6: Mira, ¿cómo es la dinámica?
7: La dinámica consiste en que pues traes tu álbum, traes tus estampas y nosotros te damos la estampa que necesites y nos tenés que dar dos a cambio. Intercambiamos escudos, todo lo que necesites.
6: O sea que mira, te puedo dar, puedo intercambiar jugadores, puede intercambiar, no sé, selecciones, algún equipo, logo.
7: Sí, sí, correcto. Todo lo que necesites que sea parte del álbum y sea solo de Panini, nosotros te lo damos.
6: Y es específico, la tarjeta que a mí me falta específicamente me la pueden dar.
7: Correcto, fíjate que se están yendo, aquí la gente está haciendo su cola y si la tenemos te la intercambiamos.
6: Buenísimo.
7: Y gracias por la entrevista, y aquí estamos atendiendo de 3 a 6 en Fontavela.
6: Mira, pero están en simultáneo en diferentes centros comerciales.
7: Correcto, sí, así vamos a estar durante todavía lo que resta del mes en simultáneo centros comerciales, sábado y domingo, y para saber los puntos pues puedes consultar las redes sociales de Panini o
6: Bueno amigos, esto es lo que estamos viviendo nosotros en Fontavela en este intercambio de estampillas. Si ustedes todavía no han logrado llenar su álbum, pero quieren intercambiarlas porque tienen algunas repetidas, pues se pueden venir para acá. Hasta las 6 de la tarde está la actividad. Con esto regreso a cabina para seguir escuchando más de la programación.
8: Al grano. Hoy estamos con el presidente del Banco de Guatemala, Álvaro González Richie. Y les cuento por qué. Porque el tema de la política macroeconómica es un tema que siempre hemos platicado en la red. El tema del tipo de cambio, el tema de cómo la macroeconomía nos puede impactar a todos. Temas que a veces suenan técnicos, pero que en realidad nos acompañan en el día a día. Acompañan su bolsillo, acompañan el mío, acompañan el de todos. Presidente, gracias por estar con nosotros. Bienvenido.
9: Gracias, Mario, por la invitación.
8: Bueno, a ver, siempre me ha surgido la pregunta, ¿cómo es ser presidente del Banco de Guatemala?
9: Bueno, sí, recordemos, el banco es importante mencionar que es una entidad autónoma. Por ejemplo, como ustedes recordarán, yo vengo del Ministerio de Finanzas, era el ministro de Finanzas anterior y también fui diputado al Congreso hace algunos años, y generalmente la gran diferencia es de que el banco sí es totalmente autónomo. Aunque la Junta Monetaria está integrada por diferentes representantes, brevemente les cuento, son 3 ministros de Estado, está el ministro de Finanzas, la ministra de Economía, la ministra de Agricultura, tenemos un representante de la Universidad de San Carlos, representante de los bancos privados, representante del Congreso, pues en el caso mío también como presidente de la Junta Monetaria, entonces es un, digamos, es de la Universidad de San Carlos, no se me puede olvidar también. Entonces las discusiones pues al final son, diría, variadas, pero siempre se respeta la autonomía. ¿A qué me refiero con eso? Es que lo que decide la Junta, generalmente lo que deciden los cuerpos técnicos y la información y las recomendaciones de los cuerpos técnicos, se toman en cuenta y se vota a favor. Y voy a dar un pequeño ejemplo. Se han aprobado más de, pues en mi gestión, más de 500 resoluciones, de las cuales 494 han sido por unanimidad y 6 han sido positivas y no han tenido todos los votos. O sea, no han sido unánimes porque generalmente son decisiones tal vez de tasa política monetaria, donde el sector privado pues dice tal vez bájenla y son unos, pero al final del día siempre han sido aprobados y siempre los argumentos del banco han sido, diría, positivos. Recordemos, yo represento al Banco Central, soy presidente del Banco Central, soy presidente de la Junta Monetaria, donde también participa la Superintendencia de Bancos, y repito, es una experiencia, realmente tal vez yo que he estado en todos los lados de la mesa, pues estuve 20 años en la banca privada, repito, estuve también en el Congreso, en el Ministerio de Finanzas, estuve también en el Banco Mundial, en el BID, diría que tal vez de las experiencias más enriquecedoras que he tenido ha sido pues estos 4 años que voy a cumplir ahora el 30 de septiembre en el Banco de Guatemala.
8: El Ministerio de Finanzas, el Banco de Guatemala, ahora la SAT, ya son instituciones que no es tan fácil cambiar a la gente. O sea, se vuelve una carrera. ¿Cómo se ha logrado que estas instituciones sean de carrera y no que sean de ocasión? ¿Y cómo eso se puede trasladar a otras instituciones en base a la experiencia que ustedes han tenido en el Banco de Guatemala?
9: Bueno, recordemos ahorita este año, hay que mencionar que el Banco de Guatemala cumple 80 años, la banca central cumple 100 años, o sea, no es algo nuevo, y el banco sí se ha caracterizado siempre, diría, por esa autonomía, por esa calidad de recurso humano, y aunque yo no estaba ahí cuando, digámoslo así, esto pues nació y se volvió, llamémoslo así, esa carrera de las personas que están en el banco, yo diría que lo que ha funcionado es que hay mucha capacitación. Hay una ley de servicio civil, ahí no hay nada de que yo suba a mi amigo o que hay un ascenso y yo pongo, pues no al mejor, sino al que le sigue. Aquí sí hay un servicio civil muy estricto. Aquí sube literalmente el que esté más calificado, hay exámenes de oposición. Entonces se hace todo de una manera donde va subiendo el mejor, y hay que mencionar que también es una institución que paga bien, ¿verdad? Porque hubo un momento donde recuerdo yo no estaba en el banco, que los mismos bancos privados se querían llevar y se llevaron a muchas personas que trabajaban en la banca central, porque repito, son personas de carrera y muy bien capacitadas. Entonces sí se tiene la oportunidad de, digamos, contar con sueldos competitivos con la banca nacional, y nuevamente las personas no se quieren ir. Eso es lo importante. A veces
8: y o sea que es clave el salario.
9: Es clave. Yo diría que más que el salario, el ambiente de trabajo, la capacitación, el respeto al plan de carrera que se tiene en el banco. Doy un ejemplo. El gerente jurídico del banco tiene 54 años de estar en el banco. El gerente general tiene 43. El gerente económico tiene 37. El gerente financiero debe tener 35. Entonces, es gente que literalmente va subiendo, hace su carrera, se capacita, y como están capacitados y como es gente buena y cumple los resultados, porque aparte fuera, si el banco no hiciera su trabajo, lógicamente ahí sí probablemente veríamos otra rotación, pero el banco va haciendo su trabajo. Entonces son personas que pues hacen su vida en el banco, como dirían coloquialmente, nacen, se reproducen y mueren, en el sentido de que comienzan en el banco y no se van. Claro. Y se van en el momento que se jubilan.
8: Cuando usted llega de presidente o cuando llegue un nuevo presidente, ¿qué impulsa a mantener a esos trabajadores? Porque uno puede estar 50 años en un lugar, pero puede hacer mal el trabajo por 50 años o mediocremente el trabajo por 50 años. ¿Cuáles son los procesos de evaluación? O, por ejemplo, ¿qué lo motiva a usted a decir, no, a ver, no vamos a cambiar a personas que tienen tanta experiencia y me voy a quedar con ellas?
9: Sí, yo diría, uno, hay un valor de reposición. Así de sencillo. O sea, yo voy a decir, si quisiera cambiar a esta persona, por la razón que fuera, ¿a quién pongo? O sea, hay alguien que tenga esa experiencia, esa educación, esa capacitación. Y dos, que también, pues como dice el dicho, ¿por qué voy a reparar lo que no se ha roto? Yo cuando llegué al banco, por ejemplo, yo no he hecho absolutamente ningún cambio en las autoridades importantes. Las únicas personas que se han ido son personas que se han venido jubilando y sube el de abajo. Ni siquiera es que se jubile el jefe, por así decirlo, y suba alguien o venga alguien externo, sino viene subiendo gente de abajo. Entonces, recordemos, esto lo valora también la Junta Monetaria. Yo al final del día soy presidente de la Junta Monetaria, pero la Junta Monetaria es como el Consejo de Administración. Yo le respondo también a la Junta Monetaria, y la Junta Monetaria no permitiría pues que yo llegara y dije, miren, pues yo lo que quiero es renovar a todas las autoridades del banco, porque claramente no tendría ningún sentido. Y solo mencionar ahí que recordemos que el objetivo fundamental del banco

0: se evalúan es cabalmente mantener la inflación en el rango meta, que es 4%. Si la inflación se mantiene en el 4%, a menos condiciones pues muy externas, recordemos cuando fue la guerra entre Rusia y Ucrania, que subió el combustible a niveles de $140 el barril, pues hubo un efecto inflacionario donde la inflación llegó a 9.24%, pero era perfectamente justificable. Si uno quitaba el petróleo de la ecuación, pues, y algunos elementos volátiles relacionados con el petróleo, vemos nosotros que esa inflación subyacente, que se le llama, está en el rango del 4%. Así que si se hace el trabajo como se debe, si siguen los procesos, si hay servicio civil en el banco, por ejemplo, jamás van a oír algo de que hay corrupción. O sea, ahí nunca van a ver de que se hace un proceso mal. O sea, eso no existe en el banco. O sea, todo se hace de tal manera que da una tranquilidad a la Junta Monetaria de lo que se está haciendo bien. Y recordemos que al final del día la macroeconomía, yo siempre la comparo con la salud. Lo que pasa es de que no se valora hasta que no se tiene. Entonces uno dice, bueno, ¿y la macroeconomía? ¿Y qué la macroeconomía? Y uno dice, pues, ¿qué tanto hace el banco? Pero uno cuando se pone a pensar dice, una estabilidad en el tipo de cambio como la que tenemos de hace 15 o 20 años, cuando vemos nosotros que ese tipo de cambio que varían más menos 1%, cuando vemos que aunque los precios suben, suben de una manera estable, y lo que sube pues es porque simplemente si sube el petróleo, nosotros somos importadores netos de petróleo, no hay nada que podamos hacer. Nuevamente la política monetaria, que es la que define la tasa líder, y la tasa líder es la tasa de referencia de los créditos de los bancos del sistema, de los depósitos de ahorro, de los créditos, se dan cuenta que aquí estamos en tasas nosotros históricamente bajas.
1: Claro.
0: Yo recuerdo cuando yo trabajé en el banco, en la banca privada, las tasas de un sobregiro era 30%, un préstamo hipotecario era 16%, un préstamo fiduciario 20%. Entonces, repito, vemos nosotros condiciones muy favorables amarradas a ese buen manejo de la política monetaria, cambiaria y crediticia, que es cabalmente la función del Banco Central.
1: He escuchado mucho esta frase, incluso no solo en Guatemala, sino la he escuchado de gente de afuera, que me ha dicho, es que ese tipo de cambio en Guatemala es ficticio, no puedes mantener ese tipo de cambio. ¿Qué se responde a esas críticas que muchas veces surgen del manejo de la política cambiaria?
0: Lo que pasa es de que tal vez les cuesta...
2: ¿O cómo se explica?
0: Sí, lo que pasa es que cuesta cuando algo es tan bueno, ajá, cuesta creerlo. O sea, realmente a veces yo voy a Washington, nosotros vamos regularmente a Washington, y nos dicen, mire, ¿pero qué hace Guatemala?
1: Es que me lo dijo un estadounidense, me lo dijo un ecuatoriano, me lo dijo un boliviano y me lo dijo un colombiano. Sí. Entonces digo, ya no es una persona, son cuatro.
0: Y no solo es tipo de cambio. Dicen, miren, ¿cómo es que ustedes crecen más que América Latina? ¿Cómo es que crecen más que el mundo? Nosotros crecemos 4.1% al año cuando el potencial es 3.5. Dicen, mire, ¿cómo hacen para que las calificadoras de riesgo país le sigan subiendo la calificación? ¿Cómo es para que los títulos que coloca Guatemala en el extranjero los traten como un país que tiene ya grado de inversión? Son un montón de factores que, repito, la gente se pregunta cómo se hace. Lógicamente nosotros tenemos las explicaciones necesarias, pero volviendo al tema del tipo de cambio, ¿qué es lo que pasa? Pensemos que todo lo define el mercado. Si fueran tomates, y yo tengo muchísimo tomate, más de lo que la gente compra, seguramente lo que vas a ver es que el tomate baja de precio.
1: Eso okay, hay que verlo antes que se te arruine.
0: Cuando no hay tomate, pensemos el kilómetro 44, recuerdan ustedes que hubo una disrupción en conectividad donde muchos productores no pudieron traer el tomate, pues había poco tomate en los supermercados, en el mercado. Entonces, cuando hay poco tomate, ¿qué pasa? Pues el precio sube. ¿Qué pasa en Guatemala? Es que a nosotros nos entran dólares de exportaciones y de remesas, y salen dólares de las importaciones. Cuando yo importo, yo necesito dólares, pero cuando yo exporto, pues entran dólares, y cuando vienen remesas, vienen dólares. Entonces, cuando nosotros vemos las importaciones de un lado y las exportaciones y las remesas del otro, vemos que esa cuenta casi se vuelve cero. Uh-huh. Es más, ahora tenemos nosotros un saldo positivo en esta cuenta por este ingreso extraordinario de divisas que tuvimos el año pasado. ¿Y a qué se debe ese ingreso extraordinario? Como lo hemos comentado nosotros en diferentes ocasiones, es a que los migrantes el año pasado, ante el temor de ser deportados, dijeron, bueno, antes de que me deporten, yo prefiero mandar mis dólares, si tengo un carro mejor, o me quedo mi carrito viejo, no compro uno nuevo, o ya no voy a comprar una casa, por ejemplo, porque me pueden deportar. Entonces, ese excedente de dólares que recibimos el año pasado, lo que generó es que el tipo de cambio se apreciara, que eso ya daría cualquier país, porque eso sucediera con su tipo de cambio. Uh-huh. En el caso de Guatemala, el tipo de cambio estaba, pensemos, 7.75, 7.70,

0: 4 y ahora está en 7.66. Si se dan cuenta ustedes, es una variación mínima. O sea, si hablamos de 7, 8 centavos en 770 centavos, es menos del 1%. Entonces, repito, ¿a qué se debe esa estabilidad monetaria? Uno, a que tenemos un balance entre los dólares que entran y los dólares que salen. Y lo que hace el banco a través de la política cambiaria es que evita que hayan volatilidades. ¿A qué me refiero con eso? Si hay un banco del sistema que resulta que hoy necesita pagar una línea de crédito que tiene el exterior por 200 millones de dólares o 100 millones de dólares y sale a buscar esos dólares al mercado y no los encuentra porque nuestro mercado no es un mercado grandísimo, pues es un mercado pequeño. Cuando no encuentra esos dólares en el mercado, ¿qué empieza a hacer? Empieza a pagar. Volvemos otra vez al ejemplo de los tomates. Si yo necesito tomates porque van a llegar mis suegros el domingo a la casa y, y me dice, mire, hay aquí, pero están caros. Y llego y me dice, mire, se los vendo, pero uno los compra. Entonces, ¿qué es lo que pasa con el tipo de cambio? Que si yo salgo a buscar esos 100 millones de dólares y no están en el mercado, los voy a empezar a conseguir si pago más.
1: Y encarezco
0: entonces
1: todo.
0: Entonces, lo que vamos a ver es que al encarecerse, puede ser que en ese día el tipo de cambio resulta que estaba en 7.66, pero ese día específicamente esos 200 millones de dólares o 100 millones de dólares van a hacer que el tipo de cambio suba al 7.90. Y después, ¿a qué hora se empieza a bajar otra vez? Es como los combustibles. Ustedes ya vieron que rapidito suben, pero
1: muy despacio bajan.
0: Entonces, ¿qué es lo que hace el banco? Es que tiene mecanismos de participación. O sea, son reales, no son ficticios. Son mecanismos donde el banco participe en el mercado para que ante esos requerimientos, ya sea porque necesito vender o comprar dólares en cantidades importantes, el banco participa a tasa de mercado vendiendo o comprando esos dólares para no distorsionar el tipo de cambio. Por eso es que cuando nosotros vemos cómo se, pues, cómo se comporta el tipo de cambio en Guatemala, vemos una línea que casi recta, ¿verdad? Que no hay volatilidades.
1: ¿Pierde Guatemala plata con esas transacciones?
0: Súper gana con eso. Súper gana con eso. ¿Por qué? Porque imagínense que uno es una inversión. Imaginemos que yo soy un exportador y no tuviéramos nosotros esos mecanismos de participación y liquido las exportaciones cuando el tipo de cambio está al 7.40. O pensemos que yo tengo que pagar una importación y me toca pagarla cuando el tipo de cambio sube al 7.90. Y eso no son datos ficticios. Doy un ejemplo. Costa Rica el tipo de cambio se mueve más o menos 20%. ¿Qué quiere decir? Si en Guatemala se moviera más o menos 20% el tipo de cambio, estaríamos hablando nosotros de que hoy pudiera estar el tipo de cambio al 6.40 y mañana pudiera estar al 9.80.
1: Sí, es una variación muy agresiva.
0: Entonces, no solo lo complejo para los importadores y exportadores, sino que lógicamente si yo soy una empresa extranjera, yo digo, yo no me voy a endeudar en quetzales. Yo me prefiero endeudarme en dólares, ¿verdad? Porque si yo produzco dólares, mejor me endeudo en dólares. Mientras que aquí ese tipo de cambio tan estable le da mucha certeza a los importadores, a los exportadores. Las personas no tienen que anticipar compras porque confían en esa función que hace el banco. Y eso es un ejemplo importante. Si no hubiera confianza en el Banco de Guatemala, por ejemplo, en el tipo de cambio o en que va a mantener la inflación, y llamemos la inflación la variación interanual de los precios, porque a veces la gente confunde precio con inflación, hasta en la casa de uno.
1: Sí.
0: Yo a veces le digo a mi señora, mire, le digo, mira, vas a comprar, es que está carísimo, y cómo puedes decirte que la inflación es baja, ¿no? Es que aparte es precios y aparte es inflación. El precio es lo que vale el producto. La inflación es la variación de año pasado, por así decirlo, antepasado con el año siguiente. Entonces puede ser que la gasolina está cara, pero si no cambió de precio de un año contra el otro, la inflación es cero en ese producto.
1: Pero sigue siendo un producto caro.
0: Sigue siendo un producto caro. Entonces, al final del día, el hecho que la inflación esté dentro de la meta, que eso lo puedan proyectar los agentes económicos, dicen, si voy a hacer un edificio, pues ¿para qué voy a comprar el hierro anticipado? ¿Para qué voy a comprar el bloque por anticipo? O sea, si yo sé que el precio se va a mantener, ¿y eso en qué ayuda? En que si yo no creyera en lo que hace el Banco de Guatemala, diría, no, yo voy a comprar todo el hierro de una vez. Oferta y demanda, el mismo ejemplo. Si todo el mundo sale a comprar hierro, ¿qué va a pasar con el hierro?
1: El hierro se encarece.
0: Sube de precio, y subir precio, ¿en qué se traslada? En inflación. Entonces, todo ese entorno estable que maneja Guatemala, repito, que es la envidia de muchos países, a veces cuesta apreciarlo porque ya nos acostumbramos.
1: Es nuestra vida.
0: ¿Verdad? Entonces decimos, uno no, otra vez es como la salud, uno, yo me siento bien, pues, pero mañana me enfermo y digo, oh, qué sabroso, cómo me sentía de bien hace algunas semanas, como nos ha pasado seguramente sí. A todos. Entonces tenemos una macroeconomía envidiable, ¿verdad? en temas de estabilidad, en temas de inflación, en temas, repito, de reservas monetarias internacionales, en tema del costo de la deuda, que eso lo vemos nosotros pues tal vez a otro nivel, porque lo que las personas y el guatemalteco, llamémosle así, el ciudadano común y corriente ve, no es lo que hace el banco, sino ve más lo que hace la política fiscal, que es lo que hace el gobierno.
1: Ahora, sáqueme una duda. Esta pregunta se la he hecho de varias formas, pero hoy quiero hacerle una pregunta que después entendí, después de mucho tiempo, que es la forma de hacer la pregunta. Siempre le he preguntado cómo llevamos lo macro a lo micro. Pero ahora que usted me dice que el mundo nos ve bien y que incluso pone en duda la credibilidad de, ¿será cierto? O sea, ¿cómo lo haces y demás? Y usted me pone el ejemplo de la salud y me da pauta para esta pregunta. ¿Cómo hacemos que esa salud se traduzca a todo el cuerpo? Y no que sea una sensación de estar bien, sabiendo que quizás tengo dolores que ahí están, achaques que están muy en el fondo, pero ahí están. Y me refiero a la micro. La macro es, Guatemala es un ejemplo para el mundo con esto. Muchos me lo han dicho, economistas. Pero la micro parece que la gente no lo llega a sentir. ¿Dónde nos hemos divorciado de esa buena, ese buen manejo macro que tenemos versus que el guatemalteco de a pie sienta esa macro y diga, yo vivo en un país bien, bueno?
0: Sí, es una pregunta compleja. Compleja porque no viene ni de este gobierno, ni del anterior, ni del anterior anterior.
1: No, estamos hablando, es más Guatemala, o sea, es
0: un tema histórico, sí, en donde diría yo, tal vez varios factores. El primero es que Guatemala tiene un presupuesto pequeño. Uh-huh. O sea, cuando uno dice 164 mil millones, yo siempre doy el ejemplo que uno cuando agarra su celular y has visto que ya no caben los números y le tiene que dar vuelta, ahí ya se perdió absolutamente la relación de los números que estamos hablando. Entonces, cuando uno habla de 164 mil millones, es un montón de dinero, pero cuando se compara con el tamaño de la economía, es apenas 15%. Entonces, Guatemala tiene un presupuesto que solo es 15% del tamaño de la economía. Países de Europa, cuando uno tiene oportunidad de Europa, quienes han tenido oportunidad y ven aquellas carreteras gigantes y ven que la salud es gratis y ven que la educación es gratis y ven que hay seguridad y ven que todo está jardín. ¿Por qué? Porque el presupuesto es 40 o 45% de la economía.
1: Entonces, los impuestos son más altos.
0: Así es. Por eso mismo es que es más grande.
1: Por eso no era. ¿Verdad?
0: Sí. Entonces, ¿qué es lo que pasa? Que en Guatemala en algún momento se perdió la credibilidad, diría yo, esto no es nuevo, en lo que hace el gobierno, en el sentido de decir, bueno, es que yo no quiero, ¿por qué no pago impuestos? Aquí no, a mí me pasa mucho.
1: Y no un gobierno, como institución.
0: Y es stories. Sí, es stories. Entonces, ¿qué es lo que pasa? Que hay, tal vez doy el número, 72 de cada 100 personas en Guatemala viven en informalidad. O sea, pagan un IVA cuando van a una tienda, pero no pagan impuestos sobre la renta. O sea, viven literalmente en la informalidad. Entonces, al tener un presupuesto pequeño, hay pocos recursos. Entonces, si yo tengo pocos recursos, repito, comparémoslo con el tamaño de la economía, ¿qué es lo que pasa? Que yo no tengo suficientes recursos para hacer carreteras, para tener una mejor educación, para tener una mejor salud. Y si uno suma a que esos recursos tampoco se usan con la calidad necesaria, por llamarle de esa forma, entonces poca gente paga impuestos, mucha informalidad. Hay desconfianza en el uso de los recursos porque los recursos no se usan, llamémosle así, de la mejor manera. Entonces tenemos falencias, repito, en que no hay educación, en que no hay la salud que quisiéramos, en que no tenemos carreteras, en que no tenemos transporte, en que el transporte es caro, en que hay 40 barcos haciendo cola en el puerto Quetzal, en que la inversión extranjera directa, aunque viene hacia arriba, somos menos de la mitad de lo que tiene Costa Rica o lo que tiene República Dominicana. ¿Y qué es lo que pasa? Lo peor de todo es que nosotros ahora tenemos un bono demográfico históricamente alto. ¿A qué me refiero con eso? Es que ahora tenemos nosotros la mayor cantidad de personas jóvenes en edad de trabajo que no tienen trabajo. ¿Verdad? ¿Por qué? Porque como no hay inversión suficiente, y dejemos la inversión. Yo vi un estudio, recuerdo hace algunos años, donde una persona que tiene desnutrición crónica tiene 30% de menos capacidad de aprendizaje, llamemos un niño, sí, que un niño en condiciones óptimas, por así llamar. Ahora pensemos que si nosotros tenemos pues niños que están desnutridos crónicamente, que quiere decir que estén desnutridos crónicamente, a veces yo hablaba con una persona y me decía, no, si yo voy al interior y los miro así gorditos, no, pero es que estar gordito no es estar nutrido. O sea, yo puedo comer maíz 3-4 tiempos al día, pero puedo estar desnutrido.
1: Claro.
0: Y en Guatemala más de la mitad de los niños están desnutridos. Entonces pensemos que esos niños que están desnutridos ya tienen 30% de menos capacidad de aprendizaje. Les va a costar más aprender y eso lo amarramos a que no hay un buen sistema de educación, a que no es un buen sistema de salud. Esos niños crecen con este hándicap, por así llamarlo, sin educación para hacer trabajos más técnicos que se pagan mejor. Y es esa masa de gente que se empieza a quedar sin oportunidades y dice, bueno, a lo mejor me voy a Estados Unidos.
1: Claro.
0: Porque allá sí pagan los trabajos, pensemos ir a cortar naranja, o sea, trabajos muy simples, pero los pagan bien y prefieren irse que quedarse en Guatemala porque no hay. ¿Qué es lo que habría que hacer? Diría, lógicamente, comenzar por fortalecer las instituciones en calidad del gasto, o sea, en que se gaste bien. Sabemos qué hacer, o sea, de veras aquí Guatemala, yo siempre lo he dicho, es el país más diagnosticado del mundo, porque todo está por escrito, todos sabemos lo que hay que hacer, todos sabemos las carreteras que hacen falta, todos sabemos qué hay que hacer en el puerto, todos sabemos qué hay que hacer en el, o sea, de veras aquí uno, todo el mundo sabe lo que hay que hacer, por eso es que ustedes escuchan a cualquier ministro, viceministro, no hablo de este gobierno, esto es la generalidad, a mí me tocó. Yo sé lo que hay que hacer, pero ¿qué es lo que pasa? Que cada quien desde su espacio no funciona con la eficiencia de que un equipo fuera hacia el mismo rumbo. Así que yo tal vez, ¿en qué es lo que tendríamos que hacer? Pues claramente alinear al equipo de gobierno, ser muy estrictos en la calidad del gasto, que el recurso se invierta bien, y donde me dices por qué el banco funciona bien y tal vez otras instituciones no funcionan tan bien, es claramente porque tú tienes gente sumamente preparada en los puestos. ¿Qué es lo que pasa con los gobiernos acá? Repito, no estoy hablando de este gobierno, es otro tema de todos los gobiernos. Es que entra el presidente y cambia a todos. Después cambia a todos, viene el ministro y cambia a todos. Después viene el viceministro. Entonces,
1: cambia todo.
0: Resulta que dejan a la base igual, que son los que llamemos así, hacen trabajo operativo, pero cambian todo. ¿Y cuál es la estrategia política? Que todo lo que hizo el anterior no sirve.
1: Sí.
0: Entonces cambiemos. Y solo son 4 años. Y de esos 4 años, un año es electoral. Entonces pensemos que viene el gobierno nuevo, cambia a todos, vota todo lo que hizo el gobierno anterior, porque eso es lo que ofreció en campaña. Te lo tiene que hacer, no importa que sea bueno. Y al final del día, cuando por fin empiezan a aprender y ya sabemos pues ya cómo hacerlo, es año electoral. Y cuando es año electoral, pues ya el objetivo es otro, ¿verdad? Ya se vuelve un tema político. Entonces, de veras, es un círculo vicioso en la política guatemalteca, y digo en todos los poderes del Estado, realmente, en donde qué es lo que hace falta. Realmente tiene que entrar un equipo ya conformado, con mucho liderazgo, gente demostrada que es honesta, que es ética y principalmente que sabe lo que tiene que hacer. En el Estado, de veras, hay gente, pero triple A, o sea, hay gente con mucho conocimiento, pero los dejan en niveles donde no son las tomas grandes de decisiones. Entonces, al final hacen su trabajo, pero repito, eso se tiene que permear, pensemos, no de arriba hacia abajo, sino de abajo hacia arriba.
1: Presidente, a ver, ¿cuánto tiempo dura un presidente del Banco de Guatemala?
0: Cuatro años.
1: O sea, usted termina en septiembre.
0: Yo termino en septiembre.
1: ¿No hay reelección aquí? O sea, ¿o sí se puede optar a una reelección?
0: Se puede optar una digamos que no es reelección, porque el presidente lo designa el presidente de la República.
1: O sea, se puede designar.
0: Entonces, el presidente, pues, designa al presidente nuevo, que es un año antes, ahí se traslapan las elecciones, entonces viene el presidente y él designa pues a alguien de su confianza como presidente y como vicepresidente. Claro que hay opción, pero pues hay que ser objetivos. Generalmente eso es difícil que suceda.
1: Rotan.
0: Porque lógicamente el presidente pues tiene su equipo de confianza. No hablo de este, pero de todos los presidentes. Generalmente ponen ellos pues a quien a criterio de él pues pueda seguir haciendo una buena función en la institución.
1: O sea, decide este presidente, así el nuevo
0: es,
1: presidente.
0: Así es.
1: Pero solo va a estar un año con él, ¿cierto?
0: Solo va a estar un año con él.
1: Ok, a ver, me voy a adelantar un poco. ¿Qué no se puede tocar en el Banco de Guatemala? O a nivel de Junta Monetaria, o a nivel país, en los tres niveles, para que usted me los diga, que podrían poner en riesgo la seguridad financiera del país.
0: Yo diría, si
1: llega alguien y dice, no, voy a quitar esto, voy a poner.
0: Yo diría que es la autonomía del banco. De veras, en las reuniones de Junta Monetaria, son reuniones solemnes, o sea, son reuniones muy formales, piden la palabra, hay exposiciones técnicas de cualquier tema que se quiera tratar, de gente muy profesional, como hablo gente en el banco, pues probablemente 80% de las personas tienen un título universitario, uh-huh. y de ese 80%, el 80% tiene maestrías, y de ese 80% con maestrías, probablemente el 40% tiene doctorados, y o sea, de veras es un tema que las decisiones que se toman están tan bien sustentadas que es difícil oponerse, ¿verdad? Entonces, si se mantiene la autonomía del banco en que esas decisiones sean las que emanan de la Junta Monetaria por las presentaciones de los cuerpos técnicos del banco, yo diría que no hay problema. Yo diría, este gobierno lo ha hecho conmigo. Yo no he tenido presiones del presidente, por ejemplo, en hacer cosas. Se ha respetado la autonomía del banco, y el hecho de haber respetado la autonomía del banco, pues es la consecuencia que Guatemala, repito, sigue creciendo más que el mundo, más que América Latina, siguen creciendo las exportaciones, las importaciones, las reservas, estamos cerca del grado de inversión, y yo puedo hablar mil maravillas, pero ahí voy a encadenarlo a tu pregunta, pues alguien que lo esté oyendo y va en el carro entre el tráfico, dice, bueno, pero si todo está bien, ¿por qué? Qué
1: bueno, pero yo no tengo plata.
0: 4 horas, ¿por qué abro la billetera? Pues si no encuentro el dinero.
1: Es que es la pregunta.
0: Y ahí es donde no hay que revolver ni confundir la política monetaria, ¿verdad? Que es lo que ve el banco, con la política fiscal, que es cómo se gasta el presupuesto. Entonces nosotros podemos generar las condiciones como las estamos generando, que es una base para hacer, o sea, eso es lo primero. Yo no puedo tener un país, por ejemplo, que gaste mucho y le vaya bien si la economía no funciona. Nosotros tenemos una macroeconomía buena y mucha confianza en el país. ¿Qué es lo que hay que hacer ahora? Es que esa política fiscal de cómo se utiliza el presupuesto empiece a llegar realmente a todos los guatemaltecos.
1: Guatemala va camino al grado de inversión, ¿cierto?
0: Sí.
1: ¿Qué tan lejos estamos de alcanzarlo?
0: Pues literalmente estamos a un escalón. O sea, literalmente estamos a un escalón.
1: Cada año hemos ido subiendo.
0: Hemos venido subiendo, nos han
1: ¿puede
0: subido.
1: ¿Puede ser
0: la
1: este año o no?
0: Es difícil, es ¿sí? difícil este año porque ya los cambios que se requieren o las modificaciones o las mejoras.
1: Ya son de otro nivel.
0: En el 2020, cuando yo comencé a visitar las calificadoras de riesgo país, en conjunto con los, pues con las bancas del sistema, íbamos con el presidente del banco y el ministro de finanzas, que era yo, íbamos con el superintendente. Íbamos y les caímos a Nueva York a las calificadoras, decir, miren, súbanos, ¿qué hace falta? Y nos empezaron a dar pues ciertos tips de qué teníamos que hacer, eso se fue haciendo, fuimos subiendo, pero ahora diría el gran desafío que tenemos ya no es un tema numérico, ya no es un tema que nos digan, pues lógicamente pues hay, tiene que haber más formalidad, etcétera, son cosas que sí las mencionan, pero para efectos de ese grado de inversión, ya son temas, por ejemplo, de gobernanza, de rendición de cuentas, de lucha contra la corrupción, de aprobación de ciertas leyes. Entonces ya es un tema que trascendió lo numérico y se vuelven temas que son, diría, inclusive un poco más políticos, que se ha avanzado. Si ustedes ven, inclusive la percepción de transparencia de Guatemala ha mejorado. O sea, ellos ahorita, hace 2 días, se fue la misión de Moody's que estuvo acá y de veras estamos tan sintonizados que casi que las discusiones ya no hay. Al principio eran horas de discusiones. Ahora decimos, miren, pues están claros. O sea, no hay mucho más que decir. ¿Y qué nos dicen ellos? Miren, van bien, o sea, están avanzando, pero aún les falta esa mía extra, por así decirlo, para poder llegar a ese grado de inversión, porque el temor de una calificadora de riesgo país, que son empresas, pues recordemos que también la credibilidad de su negocio, es decir, bueno, ¿qué pasa si yo lo subo y no estoy 100% seguro de que se pueda mantener? O sea, lo difícil no es subir, lo difícil es quedarse ahí. Entonces están siendo muy cautas porque conocen de veras a la perfección mucho esa problemática social de gobernanza, de ley. Entonces todo eso lo toma en consideración, estamos bien, nos ven bien, agradecen y valoran la mejora, vamos en el camino correcto, claramente, pero sí pareciera que nos falta todavía demostrar de que lo que les hablamos, pues efectivamente lo vamos a materializar.
1: Llegamos al punto donde entonces lo que entiendo es, ahora es, el reto es mantenerse y tratar de subir el escalón.
0: Así está, o sea, mantenerse usted efectivamente y subir el escalón. O sea, y doy un ejemplo tan importante. Hay una iniciativa, ustedes la han escuchado, la 6593, que es la ley en contra del lavado de dinero y en contra del financiamiento del terrorismo, que es una ley que de no aprobarse,
1: nos vamos
0: y Guatemala entraría en una lista gris a niveles, pensemos, Haití, Venezuela, etcétera. Eso a nosotros sí nos bajaría en el grado, o sea, la calificación que tenemos, que es BB más, nos vendríamos para abajo. Nosotros, al estar en esa lista gris, en el Congreso hicieron un buen trabajo en la Comisión de Economía, se llegaron a consensos bien importantes, la ley ya está consensuada, o sea, ya hay consensos necesarios, va a pasar ahora, entiendo yo, ya.
1: Ya va.
0: Tuve oportunidad de platicar con algunos diputados que también están representados el Congreso en la Junta.
1: Si no hubiera sido CCOSE, creo que se hubiera votado ya.
0: Era después de eso, era después de eso. Entonces esa ley tiene que pasar, pero las calificadoras también dicen, bueno, tenemos que pase. O sea, esperemos que pase, porque imagínense que nosotros ahorita damos grado de inversión y la ley no pasa, pues imagínense la falta de credibilidad que tendría una calificadora en el sentido de decir, lo subí, pero en 6 meses bajó. ¿Y qué es lo que pasa? Que hay empresas de fuera, por ejemplo, hay inversionistas de fuera que su requisito es que solo pueden invertir en países con grado de inversión. Entonces nosotros tener ese grado de inversión, pues claramente va a abrir las puertas a una mayor inversión extranjera directa, etcétera, y también temas tan importantes que lo valoran las calificadoras de riesgo país, una ley de alianzas público-privadas, pues que esa ley no existía, pero no funcionaba. Ahora tenemos una ley que se está reglamentando, diría, sumamente robusta. Hay un presupuesto, diría, históricamente robusto, con recursos para la inversión, para carreteras, para infraestructura, para salud. O sea, ya está el presupuesto. Pensemos, hay una ley de insolvencias, hay una ley de mercado de valores que esperamos llegue rápidamente al Congreso. Entonces hay una serie de leyes, que sea la ley de competencia, donde se creó esta superintendencia de competencia, también lo valoran positivamente.
1: Aunque no esté funcionando la superintendencia.
0: Aunque está en reglamento, hicieron un reglamento, ¿verdad? Que va avanzando. O sea, recordemos...
1: ellos valoran los avances. Comprenden de que no de la noche a la mañana va a cambiar la cosa.
0: Así es.
1: A ver, termino con esta pregunta. Usted personalmente, y aquí le pido, yo sé que es imposible salirse del rol del presidente del Banco de Guatemala, pero como persona, cuando usted va fuera de Guatemala, escucha de que cuesta creer lo que está pasando en Guatemala, ve que le dicen, va bien, lo están haciendo bien, y después regresa a Guatemala, habla con gente cercana y le dicen, pues no me alcanza la plata. ¿Qué se siente para usted como persona, habiendo pasado por la banca privada, siendo ministro de finanzas, siendo presidente del Banco de Guatemala? No sé, ¿frustra? ¿Qué piensa? ¿Enoja? ¿Cómo se siente?
0: Sí, efectivamente, uno tal vez solo eso de que no nos creen, diría yo que no pasa, y voy a decir por qué. Porque los tenemos a nosotros haciéndonos visitas constantes.
1: O sea, tal vez no nos creen, no es la palabra, tal vez les cuesta creer.
0: Yo creo que que afuera de Guatemala claramente nos valoran bien. ¿Qué es lo que pasa? Que, como digo yo a veces, aquí estamos pues en este set, estamos pues tomando un vasito rico de agua, estamos platicando, estamos bien vestidos, pero estamos a 3 kilómetros en cualquier dirección de la extrema pobreza.
1: Sí.
0: Y eso no lo ven las calificadoras de riesgo, o sea, lo saben, pero ellos no se van a meter, claro. Pensemos a la reformita, o se van a meter a Lomas de Santa Faz, no se van a meter al puente, o sea, entonces, ¿qué es lo que pasa? Que yo creo que ellos nos ven bien, pero no ven, tal vez, lo que tú dices, cuando yo vengo a Guatemala, y digo, voy a ir a la playa y tengo que salir a las 5 de la mañana para poder hacer 3 horas de camino, cuando yo recuerdo que en mis épocas mozas, ya pasaron algunos años.
1: Hora 15.
0: Yo salí el viernes en la tarde, así 1 hora y cuarto, 1 hora y media. Entonces sí es frustrante, pero es frustrante porque yo vengo de 20 años de la banca privada. Yo por eso es que tal vez es más frustrante, ¿verdad? Porque yo sí sé cómo funciona lo privado, pero estoy cumpliendo 20 años en el área pública también, entonces también conozco cómo funciona el área pública, y tal vez la frustración, que es una frustración pues que se vuelve motivación, más que frustración, es empatar cómo funciona una empresa privada en términos de proceso, de agilidad, de capacidad de hacer las cosas bien, y poder ir permeando eso al sector público en la posición que uno se desempeñe. Pero sí, claramente sabemos estos problemas, y cae mal, porque esa es la realidad, o sea, a nadie nos gusta. Yo estaba leyendo que las personas invierten 53 días en el tráfico de un año, se imaginan, usted está 53 días sí. Metido en un carro.
1: Está perdiendo más de un mes, son casi dos meses.
0: Calidad de vida, tiempo de familia, costo oportunidad, pero tal vez yo ahí la invitación es a que miren, hay que participar, y Guatemala de veras macroeconómicamente está bien, a muchas personas les va bien, muchas personas tienen buenos trabajos, o sea, usted solo es pasar por aquí cerca y ver la cantidad de edificios, de proyectos, o sea, pero tenemos nosotros que llevar ese desarrollo, pensemos ese 56% de pobreza que hay en el país. ¿Y qué tenemos que hacer para eso? Invertir en infraestructura. ¿Qué infraestructura? Principalmente caminos rurales, carreteras, puertos, y aeropuertos. Eso es lo que más rentable es para el Estado y es fácil. Yo pues soy motorista. Cuando estaban haciendo el libramiento de Chimaltenango, pues no voy a ponerme a hablar de si es la calidad de la obra, pero ese libramiento es impresionante. Pero iban, lo que iban haciendo iba el crecimiento atrás. 18 kilómetros, 18 kilómetros. Y transformó la economía de Chimaltenango, de Tepán, de eso. O sea,
1: que no es mucho,
0: 18
1: ¿no?
0: kilómetros. Sí. Nosotros deberíamos estar haciendo 400 kilómetros al año. Imagínense. O sea, pero ¿por qué no? Si tenemos el dinero. Entonces, ¿qué pasa? Si estamos invirtiendo más infraestructura, la gente va a tener trabajo. Si la gente tiene trabajo formal, va a pagar más impuestos. Si paga más impuestos, el gobierno va a tener más dinero. Si el gobierno tiene más dinero, pues va a poder invertir en más infraestructura y se empieza a generar ese bienestar, que es cabalmente lo que le tiene que llegar, como tú bien dices, a esa micro que actualmente se está quedando, pues pensemos en una capa de la población que estamos bien, pero hay una gran cantidad de la población que está mal. Y eso es, creo que la meta de cualquier persona que está en el sector público, esa es la razón de estar. O sea, no es fácil estar en estos puestos. Yo sé que a veces dicen que es sabroso. No, es difícil. Sí. Es difícil, son puestos complicados. Recordemos, no es empresa privada.
1: ¿Le llevan a uno parte de la vida estos puestos?
0: Sí, yo creo que sí. Yo creo que sí. A mí me tocó, por ejemplo, estar en el Congreso para la época del gobierno de Otto Pérez Molina, cuando estuvo la CICIG y todos estos temas. Ahorita uno lo recuerda y hasta se ríe un poco, pero son temas de mucha presión.
1: Imagino que hay un punto donde la familia dice ya.
0: Sí, bueno, más en mi caso, soy el único que estoy en política de toda mi
1: familia. ¿Pero ya le dijeron ya?
0: Yo creo que ya se aburrieron, pues tal vez ya después de eso, ¿no? Pero, por ejemplo, nosotros cuando yo entré ministro de Finanzas a los poquísimos días de asumir con una caja negativa, o sea, sin recursos. Recuerdan ustedes, vino la depresión tropical, sí. A Mandy Cristóbal.
1: Y no había plata para.
0: Saliendo de eso, nos vino el COVID, sí. En febrero, o sea, los pocos, no había pasado ni un mes o mes y pico, y llegó el COVID, un tema complicado. Cuando por fin íbamos saliendo del COVID, vino ETA y OTA, sí. Que fue tremendo. Sí. Cuando por fin con ETA y OTA vino Ucrania y Rusia. Sí. Entonces, un tema.
1: Ahora viene Irán.
0: Pero aquí solo es la primera. O sea, sí. Se cuenta, nosotros ahorita, gracias a Dios, hemos tenido la bendición que no hemos tenido choques climáticos. O sea, no han habido, sí. En este gobierno. Y el primer problema, que esperamos que se acabe pronto, ¿verdad? Porque a nadie le conviene una guerra larga, menos Estados Unidos. Pensemos que es quien está atacando principalmente Irán. A él es el que menos le conviene. Vienen las elecciones de medio término, el presidente, etcétera. No hemos tenido mayores complicaciones, lo cual pues claramente es bueno. Y a raíz de eso es que se ha avanzado, creo yo, bastante en aprobación de leyes, en tener un buen presupuesto, en tener una buena planificación. Ahora viene lo más difícil, que pareciera lo más fácil, pero lo más difícil es, bueno, ya tenemos todo, pues hagámoslo.
1: Claro, eso es lo difícil. ¿Eh? Presidente, gracias por estar con nosotros.
0: Vale, gusto verte.
1: Al grano, hemos estado con el presidente del Banco de Guatemala y espero que con el ejemplo de los tomates, lo que hemos platicado de cómo la macro puede llegar a la micro y en general el bienestar a todos los guatemaltecos, pues a usted le haya servido también para entender lo que yo he entendido el día de hoy. Ahora ya sabemos cómo actuar y dónde hay que presionar.

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6: En la Red 1061 al grano, hoy platicamos del tema del agua en la ciudad capital. Agradezco a la directora de proyectos en Pau estar con nosotros. Nadia, bienvenida. Gracias por acompañarnos en Al Grano.
7: Gracias, comunicación.
6: Nadia, uno de los grandes retos para la ciudad de Guatemala es seguimos creciendo en forma vertical y empieza a haber cada vez más densidad de población en pocos metros cuadrados o pocos kilómetros cuadrados. ¿Cómo se aborda un reto de este calibre y de este tamaño desde Empagua y cómo están planificando al corto, mediano plazo acciones para tratar de mitigar el impacto que esto puede tener?
7: Gracias aquí por la invitación. Pues no podemos oponernos al desarrollo. Lamentablemente, pues en el país tenemos una centralización de los servicios comunes y básicos en la ciudad de Guatemala. Originalmente tendríamos como empresa municipal de agua que asistir a 1 millón de personas, que es la población directamente del municipio y nuestra área de cobertura. Sin embargo, pues diariamente a nosotros nos visitan entre 2 y 2.5 millones de habitantes más que vienen a su jornada laboral, académica, etcétera. Y lo que tenemos que hacer es adaptarnos a esa nueva demanda de agua. Con los sistemas que actualmente operamos, logramos abastecer en una buena medida la mayoría de la población, pero sí estamos trabajando constantemente en buscar otras alternativas que nos permitan traer más fuentes de abastecimiento de agua, que no es la única solución, sino también velando porque el agua que ya tenemos para abastecer a nuestros usuarios se utilice de manera eficiente en dos caminos. Uno, concientizando a la población para que haga un uso consciente del agua, no desperdicios, ¿verdad? Si una persona utiliza más agua de la que necesita, hay otras 10 personas que no van a tener agua. Entonces, desde ahí viene la línea de concientización. Y algo que sí depende netamente de nosotros es velar porque las pérdidas de agua que tenemos sean reducidas a la mayor tasa posible. Así que con eso nos preparamos, tratando de innovar fuentes de abastecimiento de agua, pero también haciendo que la distribución de agua sea lo más eficiente posible.
6: Uno de los grandes retos es cómo hacer competitivo a Empagua, teniendo en cuenta que no puede subir las tarifas de la noche a la mañana, que tiene una ciudadanía que exige el servicio de agua potable, pero que se necesita hacer inversión en proyectos. Es una mezcla de cómo consigo la plata para poder operar rápidamente. ¿Qué se puede hacer en ese sentido y qué proyectos tienen ustedes establecidos que sí se puedan ejecutar en el mediano o largo plazo? Con este reto financiero, creo que es lo difícil.
7: Las finanzas siempre es un reto para nosotros, aunque somos una empresa y por llamarnos empresa cree que si tenemos fines de lucro, no es así, somos una empresa municipal y nos debemos a nuestra visión y misión, que es proveer de agua y servicio de alcantarillado a nuestros usuarios. Solo con la recaudación del servicio que prestamos no nos damos abasto para mejorar las condiciones. Prácticamente eso nos sirve para operar con lo que tenemos. Aplicamos a dos fuentes de financiamiento, por así decirlo. Una es préstamos en inversión para mejorar.
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2: Hola, mis amigos, saludo cordial. Les actualizo todo lo que viene pasando con el ciclismo internacional. Y es que se está corriendo la Vuelta a Colombia femenina, donde tenemos participación guatemalteca, donde tenemos participación chapina. Hoy se corrió la quinta etapa, partió en Armenia, terminó en Santuario. Fueron 103 kilómetros, etapa que termina ganando la venezolana Lisbeth Chacón con 2 horas 50 minutos 12 segundos. En el segundo lugar, Sofía Lamprea a 1 segundo. Tercera posición para Angie Mariana Londoño a 11 segundos. Cuarto lugar para Laura Daniela Rojas a 11 segundos. Y quinta posición en la etapa para Yasmín Gabriela Soto, la guatemalteca del equipo Pato Bay, perdiendo 12 segundos. La etapa tuvo un pequeño repecho en línea de llegada. No cambia la clasificación general individual, sigue dominada por la ciclista venezolana Lilibet Chacón. Tiene 17 horas 29 minutos 25 segundos agenciados hasta este momento. En el segundo lugar de la general, Angie Mariana Londoño, colombiana, perdiendo 29 segundos, y montada en el podio en la tercera posición está nuestra chapina, nuestra guatemalteca Yasmín Gabriela Soto del equipo Pato Bay, perdiendo

fuera de categoría del alto de la línea, etapa que ganara Lilibet Chacón, ocupó el segundo lugar nuestra Gabriela Soto, y eso le ha dado la posibilidad de estar metida en el podium de la carrera, siendo por ahora tercer lugar en la clasificación general individual. Mañana se correrá una etapa de 30 kilómetros que termina en premio de montaña de segunda categoría. Es una etapa a cronómetro individual y donde se puede reacomodar más la clasificación general individual. Soy el comandante Castro y siempre les actualizo de todo.

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2: Hola, hola, muy buenas tardes, estimados oyentes de la red, qué bueno saludarlos en este sábado 6 de junio del año 2026. Sean bienvenidos a una cobertura más de la red en el 106.1. Estamos iniciando acá la cobertura justamente de un partido de carácter amistoso que se va a disputar a partir de las 6 de la tarde en Houston. Va a jugar Argentina frente a Honduras. Y tendremos todos los pormenores de lo que ocurra a partir de ese momento. Se juega un escenario, el Kyle Stadium, pertenece a una universidad de Texas y tiene capacidad para más de 102 mil espectadores. Ese es inmenso. Habitualmente ahí se juega fútbol americano, pero en esta ocasión va a jugar Argentina frente a Honduras. Sean bienvenidos, reciban el saludo en nombre de David Pablo, que está como operador máster en esta tarde. ¿Quién les habla? Juan Gabriel Tiller Internacional, y más adelante se une Walter Ábalos para el relato de este compromiso. Honduras frente a la Argentina, que siempre parte como candidata, o casi siempre, especialmente después de haber alcanzado el título en la última Copa del Mundo. Pues bueno, se está acabando ya prácticamente la fase de preparación. Todos los reflectores sobre Lionel Messi, si le alcanza o no le alcanza para tener minutos en este partido, que es el penúltimo que va a tener Argentina antes de decir ya presente oficialmente en la Copa del Mundo. Antecedentes son muy pocos los que tienen estas selecciones. De hecho, el primer partido que sostuvieron de los tres amistosos, porque nunca han jugado de manera oficial, fue el 31 de enero del año 2003. Jugaron en Honduras, si no recuerdo mal el dato que revisaba, y la victoria fue para los argentinos, la victoria fue para la albiceleste aquel lejano 31 de enero del año 2003. Se jugó en el Estadio Olímpico Metropolitano, esto queda en San Pedro Sula, ante unas 20 mil espectadores. ¿Quién ganó? Ya les decía, ganó Argentina con goles de Diego Milito al 15. También marcó Lucho González por partida doble a los 53 y a los 56. Saúl Martínez a los 7 había marcado para Honduras en su momento, es decir, había empezado ganando Honduras, pero luego evidentemente fue superado por Argentina. ¿Cómo formaba aquel equipo de Argentina tras disputar la Copa del Mundo del 2002 en la era de Bielsa? Bueno, llegaron con Sebastián Saja, Nicolás Burdizo, Ariel Garcé, Gabriel Milito, ¿quién más llegó? Bueno, Gabriel Milito es actualmente el entrenador de Chivas en México. Andrés de Alessandro, Lucho González, Mariano González, Pablo Guillanizú, Federico Insúa, Leonardo Poncio y Diego Milito. En realidad no era un equipo de primera línea, si lo vemos detenidamente, eran algunos jugadores nada más. Pero bueno, mientras tanto los catrachos llevaron jugadores como Víctor Coelho, que era su guardameta, hace 23 años. Ronnie Morales estaba, ¿quién más? Edgar Álvarez, este estaba en el fútbol italiano, le estaba yendo bien. El Lobo Amado Guevara, Jairo Martínez, Saúl Martínez, que hizo el gol, Arnold Cruz, Francisco Pavón, y ¿quién más? Héctor Gutiérrez me aparece. Bueno, esos eran los que tenían oportunidad en aquella ocasión de poder participar en este cotejo amistoso, que es el primero que se registra entre ambas selecciones. Ya les decía que la historia realmente registra muy poquitos enfrentamientos entre estas dos selecciones. ¿Cuándo se volvieron a ver las caras? Se volvieron a ver las caras el 27 de mayo del 2016, jugaron en el Estadio San Juan del Bicentenario en San Juan. Para ese momento, Argentina se impuso por la mínima diferencia, ¿sí? Y lo hizo con gol, déjenme ustedes revisar, de Gonzalo el Pipa Higuaín. El Pipita Higuaín hizo el gol en el 2016. Y bueno, ahí ya era otra selección. Ya estaba Sergio Romero en la portería, Ramiro Funes Mori, Gabriel Mercado, Nicolás Otamendi. Esto fue hace 10 años. Marcos Rojo, Javier Mascherano, Lucas Biglia, Eric Lamelá, Ángel Di María, Lionel Messi y Gonzalo Higuaín. Además, jugaron Ever Banega, Nicolás Gaitán, Sergio El Kun Agüero, Jonathan Maidana, Facundo Roncaglia y Víctor Cuesta. Entre tanto, ¿quién era? Estaba Nahuel Guzmán también en el banco de aquel equipo. De Honduras, ¿quiénes estaban? Bueno, estaba Donis Escobar, Brian Bekeles, Minor Figueroa, Emilio Izaguirre, Johnny Palacios, Brian Acosta, Jorge Claros, Albert Ellis, Rommel Kioto y Marco Vega. Estos eran los jugadores que se enfrentaban hace 10 años, repito, y fue victoria para la representación de Argentina, segundo amistoso. El tercero y último que se registra ocurrió el 23 de septiembre del año 2022, hace cerca de 4 años. ¿Dónde jugaron? En el Hard Rock Stadium en Miami. Allí lo presenciaron 64.420 personas. El partido terminó favorable a Argentina. A ver, el partido lo definieron goles de Lautaro Martínez al 15, Lionel Messi de penal al 45 y otra vez Messi al 65. Esta selección es la que unos meses más tarde terminaría ganando la Copa del Mundo, así que algunos nombres seguramente son muy frescos para ustedes, estimados oyentes. Jerónimo Rulli, Lisandro Martínez, Germán Petzela, Nicolás Tagliafico, Nahuel Molina, Rodrigo De Paul, Giovanni Lo Celso, Leandro Paredes, Papu Gómez, La Pulga Messi y Lautaro Martínez. Dirigía ya desde luego Lionel Scaloni. Diego Vázquez, que vino acá, se recuerdan ustedes, a dirigir al Marquense, coqueteó con el Municipal, les dijo que sí, pero después que no, y entonces él dirigía a la selección de Honduras, que tenía al Bubba López en la portería. ¿Quién más? Andy Nájar, de los que me suenan a mí. Rommel Kioto, desde luego, y ya, paremos de contar, tampoco había muchos conocidos que digamos. Y de los que tuvieron oportunidad de jugar después, pues tampoco era un equipo de grandes figurones como alguna vez lo ha tenido la representación de Honduras. Pues bueno, esos son los tres antecedentes que tenemos para esta tarde, y las cosas han cambiado con objetivos totalmente distintos. Mientras Argentina va a salir a la defensa de su título en esta Copa del Mundo, que para algunos es una Copa del Mundo descafeinada porque se juega en todos lados y no se juega en ninguna parte. Escuchaba algunas versiones de prensa mexicana que decían que cuál ambiente, si solo 13 partidos se van a jugar en México, que todo está muy disperso. En fin, aparte de eso, abonémosle el costo de las entradas que parece una brutalidad, una exageración, una falta de respeto total para la comunidad mundial del fútbol, siendo un deporte tan noble, pues bueno, con precios ridículos, estratosféricos, pero bueno, entonces todo eso ha sido muy cuestionado y por eso puede entenderse que el mundial no tenga esa expectativa, esa efervescencia que posiblemente ha captado en otras ocasiones, en otras ediciones. A eso abonemos que hay más selecciones y por lo tanto puede que existan muchos partidos relleno. Pero bueno, la FIFA es la que manda, la FIFA es la que toma sus decisiones, y como quien cuestiona a la FIFA, pues hacen prácticamente lo que les da la gana, ¿verdad? Entonces, así están las cosas. Esto es preparación para Argentina, decía. Mientras que del lado de Honduras empieza su preparación de cara a la próxima Copa del Mundo, que será en el año 2030. Para ello, Honduras ha hecho un cambio, ha contratado después de Reinaldo Rueda a un nuevo entrenador. Se ha decantado por José Francisco Molina. Sí, es un español, ustedes seguramente lo podrán ir ubicando. Tal vez las nuevas generaciones les costará un poquito, pero bueno, para esto está en Google. José Francisco Molina fue un guardameta que estuvo en varios equipos de España, destacando fundamentalmente, yo lo digo así a bote pronto, con el Deportivo La Coruña, pasó por el Valencia, si no estoy mal, por el Alavés. Y ha sido una de las grandes historias de resiliencia en el fútbol y en la vida. Hoy tiene 55 años, pero no se puede uno olvidar que es sobreviviente de cáncer. Allá por el año 2002 se le detectó cáncer de testículo y tuvo que abandonar parcialmente su carrera. No dijo nada en su oportunidad para no distraer, dicen algunos, al grupo de compañeros, pero bueno, Francisco Molina es un sobreviviente, repito, en su día formó parte de la estructura de la Federación Nacional de Fútbol cuando Luis Enrique estuvo a cargo de la selección. De hecho, fue nombrado director deportivo en la época de el señor Rubiales, ¿sí? Entonces, ya tiene su recorrido, tiene su historia. Molina realmente no es que haya tenido grandes experiencias dirigiendo. Es verdad que se fue a Asia para dirigir en Hong Kong al Kit Che, donde ganó un par de ligas locales. Después se fue a la India para dirigir al Mohun Bagan. Y desde 2024 hasta su salida el año anterior, pues bueno, no había dirigido. Y recientemente, pues Molina se hizo cargo, de hecho fue presentado el 3 de marzo del presente año y ya debutó, lo hizo en un partido amistoso a finales de ese mes contra Perú, un partido que se jugó en España y terminaron 2-2. Ya vamos a escuchar a ambos entrenadores para conocer sus puntos de vista, vamos a seguir revisando más historial y más detalles de lo que nos convoca a esta tarde y repito, es el enfrentamiento entre Argentina y Honduras. Es un partido que se juega a partir de las 6:00 p.m. en Houston. Y ya veremos cómo terminan las cosas, qué tanto se exigen los equipos para esta tarde. Y bueno, también en breve repasaremos lo que está pasando en una serie de partidos amistosos internacionales para que vayamos teniendo una idea. Están jugando muchas selecciones que no calificaron a la Copa del Mundo, sirviendo de sparring contra selecciones que sí lograron su boleto para estar en el Mundial de 2026. Todo esto lo conoceremos al regresar de la pausa aquí en la red en el 106.1, lo que usted necesita saber. Ya regresamos.

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Anotó, ya les digo, por Brasil, anotó, sí, pero espérame que me actualice porque yo tengo el 1-1 acá. Anotó Bruno Guimaraes al minuto 8, David. ¿Quién hizo el segundo, David? Ay, ay. Bueno, está bien, ya va ganando Brasil, nos dice David. Mira, lo puso justo a tiempo, Hendrik. Mira, nada más el que te cae mal, David. Ahí está Hendrik, el muchacho de Brasil con el número 19. Acaba de marcar entonces el gol número 2 para la selección de Brasil. A ver si nos lo vuelven a poner porque está ganándole Brasil a Egipto entonces al 53. ¿Cómo está alineando Brasil para este compromiso? Bueno, ya se hicieron varios cambios. En realidad ha sacado a 1, 2, 3, 4. A ver, sí, es que fue una mala salida, ¿no? Una mala salida de los egipcios. Y así es como se empieza a gestar esto que termina en gol. Pero bueno, 1, 2, 3, 4, 5, 6, 7, 8, 9, 10 cambios hizo ya el técnico de Brasil. Y bueno, le tiene que dar rodaje a todos, ¿no? Y eso es lo que ha pasado, por ejemplo, con Hendrik, que ha ingresado al 46 y ya ha marcado para la selección de Brasil. De momento, bueno, ¿cómo inició Brasil? Por lo menos eso nos sirve de referencia. Inició con, a ver, ya les digo. Ay, ay, ay, se acaba de salvar Egipto. Se acaba de salvar Egipto. Pero bueno, iniciaron con Alisson, con Wesley, Marquinhos, Ibáñez, Santos, también ha jugado Rafinha, Casemiro, Guimaraes, que había marcado el primer gol, Paquetá, Vinicius y Thiago, Igor Thiago. Así que así es como ha jugado y ahora mismo ha ingresado pues un montón de jugadores. Danilo, que es defensor, Weverton, que es el portero, Alex Sandro, se escribe separado, Alex y luego Sandro, no es una sola palabra como yo al principio creía. Gleison, también está Leo Pereira, Danilo. Este es buen jugador, el número 18, que tiene trenzas de color, pintadas de color rubio. Juega para el Botafogo, buen jugador. Fabinho, Hendrik, que ya les decía, Luis Enrique y Mateus Cunha. Así es como está jugando entonces Brasil en este segundo tiempo. Al que no vi fue a Ryan, ¿saben? Y no lo vi porque sigue en el banco, por esa razón es que no lo vi. Me llama la atención, buen jugador también que está en la Liga Premier de Inglaterra. Así que, ¿dónde están jugando este partido? Lo están jugando en Cleveland, en Ohio. En Cleveland, entonces, Ohio, ahí están jugando en el Huntington. Ahí están jugando este compromiso Brasil frente a Egipto. ¿Quiénes juegan por Egipto? Digamos que a uno le puedan parecer conocidos de referencia. Bueno, el del Manchester City encabeza el ataque, Omar Marmoush. Este es el número 22. También está el del Real Oviedo, Hassan. A ver, ¿quién más? Hay uno de apellido Trezeguet que juega en la Liga Egipcia. A ver, hay un Fati que está también en su propia liga. Ibrahim, todos en su propia liga. ¿Y quién más? Bueno, yo creo que con esos tenemos. Brasil está jugando completamente de azul marino, mientras Egipto tiene camiseta roja, pantaloneta y medias blancas. Así se está desarrollando entonces este partido amistoso que tiene lugar en Cleveland, en Ohio. Allí está jugando Brasil y por lo pronto está ganando 2-1 con goles de Guimaraes al 8 y de Hendrik al 53. Volvemos a lo que nos convoca esta tarde, principalmente el Argentina frente a Honduras. Vamos a escuchar al técnico de Honduras. Primeramente, vamos a escuchar al técnico de Honduras. Se trata de José Francisco Molina, les decía yo, el ex guardameta del Deportivo La Coruña y del Valencia, entre otros. Apenas tiene unos meses de estar en Honduras. Ya debutó en un partido amistoso contra Perú. Quedaron 2-2 jugando en Málaga, si la memoria no me falla. Y ahora, pues, tendrá su segundo partido enfrentando a Scolari. Ya revisaré el dato, pero me da la impresión de que en algún momento coincidieron
coincidieron estos jugadores de en

0: en España, y por eso es que en algún momento Scolari se refirió, Scaloni, perdón, se refirió a él con términos muy cariñosos. Ya entró Mohamed Salah también para la representación egipcia, así que, pues bueno, ahí están todas las figuras del conjunto de Egipto. Tenemos a José Francisco Molina, el técnico de la representación hondureña, y esta es su primera respuesta con respecto al partido amistoso que se juega en unos minutos.
1: Bien, estamos tranquilos, estamos satisfechos de la semana que hemos tenido trabajando. Bien, los jugadores han trabajado muy bien, estamos preparados y con ganas de que llegue la mañana y encarar el partido con total confianza.
2: Buenas tardes, Mr. Óscar Funes de Tigo Sports. Ayer o el otro día decía, perdón, Edwin Rodríguez, de que hace mucho énfasis en no tener la pelota, ¿no? En no tener la pelota, cuando no se tiene la pelota, mucha intensidad en la recuperación, cuando no se tiene. Se asume que Argentina va a tener más la pelota y que Honduras deberá aprovechar cuando la tenga en esos momentos para generarle daño, ¿o cómo se imagina el partido?
1: Bueno, nosotros intentamos darle énfasis a todas las fases del juego, a cuando tenemos la pelota también. Lo que pasa que es más fácil para el futbolista cuando tiene la pelota, le cuesta un poco más cuando no la tiene, y entonces estamos intentando transmitirles qué es lo que queremos cuando no se tiene, tanto cuando no se tiene como en el momento en el que se pierde, esa reacción rápida también para intentar recuperar el balón lo antes posible. Entonces, bueno, lógicamente eso trabajamos, pero quizás lo trabajamos un poquito más. Eso el tema de cuando tenemos el balón. También porque, como te digo, los jugadores habitualmente lo de tener el balón y lo de jugar con balón lo asimilan más fácilmente, ¿no? Cuesta un poquito más ese trabajo defensivo y entonces, bueno, quizás trabajamos un poquito más eso, pero intentamos trabajar todas las fases del juego para estar lo mejor preparados posible.
3: Profe, buenas tardes, David García para Deportes de Acción. Habla de cuando no se tiene la pelota. ¿Se puede decir que por ahí pasa un poquito la falencia del orden táctico del grupo? O, como usted lo dijo, practican todo, pero esa parte de no tener el balón es lo que se han enfatizado estos días. ¿Y por dónde cree que va a pasar mañana este partido en un orden táctico, ustedes parados frente a Argentina?
1: No, como le decía antes a tu compañero, nosotros lo que intentamos es tener el balón el más tiempo posible para dominar el juego a partir de esa posesión del balón, para intentar buscar el arco rival y para intentar marcar goles. Lógicamente hay momentos del partido donde el rival también tiene el balón. Somos conscientes de la calidad que tiene Argentina y que, bueno, quizás no sea fácil quitarles esa posesión, pero lo intentaremos en la medida en la que podamos. Y trabajamos e insistimos también en lo que queremos cuando tenemos el balón, tácticamente, en el posicionamiento, en la ocupación del terreno de juego que queremos y en los movimientos que queremos. Pero, lógicamente, también trabajamos en las situaciones en las que no tenemos el balón. Quizás es una posibilidad. Mañana nos toque más tiempo sin balón que con balón. Bueno, estar bien preparados para ser un grupo compacto, para ser un grupo agresivo y para, lógicamente, intentar no encajar goles.
4: Don José Augusto, Gerardo Bucío, de Mi Pasión HN Honduras. ¿Cuál sería una buena tarde en el trabajo de la selección que dirige usted mañana? ¿Qué se plantea que Honduras muestre mañana ante una selección tan poderosa como Argentina? Y algo que todo el mundo quiere saber, ¿está Queiroz para jugar de titular, para jugar los 90 minutos o lo va a llevar de a poco?
1: Bueno, en cuanto a qué esperamos, ¿no? O qué sería una buena tarde, que preguntaste. Es decir, una buena tarde será trabajar bien, intentar llevar nuestro plan de partido de la mejor manera posible, intentar atacar con sentido y con eficacia, e intentar, cuando no tengamos el balón, pues lógicamente defender también con sentido y con eficacia, ¿no? Ser un grupo compacto, tanto cuando atacamos como cuando defendemos, eso es lo que buscamos, y lo que intentamos es seguir creciendo como equipo, como selección, desde que empezamos en marzo. Llevamos muy pocas sesiones de entrenamiento, porque esto es lo que es una selección, ¿no? Estuvimos 9 días en marzo, ahora llevamos 5 días más. Bueno, son 14 días de trabajo, no es mucho, pero tampoco me voy a quejar porque sé lo que es una selección, esto es lo que es, e intentamos trabajar de la mejor manera posible, intentar transmitir a los jugadores de la mejor manera posible, no solo en los entrenamientos, sino con charlas y con charlas de vídeo para intentar que ellos entiendan mejor qué es lo que queremos. Bueno, estamos tranquilos, estamos contentos con el trabajo realizado. Lógicamente, nos gustaría ganar mañana, hacer un gran partido, ganar. Es lo que vamos a intentar sabiendo que la complejidad de eso, ¿no? Cuando nos enfrentamos a una selección con el potencial de Argentina, ¿no? Pero bueno, nosotros lo vamos a intentar. Esperamos tener un buen partido, acabar satisfechos con el trabajo que hayamos hecho durante los 90 minutos y, lógicamente, si puede ser una victoria, un buen resultado, pues mucho mejor.
5: Sí, Carlos.
1: Y luego disculpe. Me preguntó sobre Queiroz. Esta es una concentración que no es fácil, porque seguramente los futbolistas no llegan en su mejor momento por las circunstancias de la temporada, ¿no? Hay jugadores que hace ya un mes que acabaron la competición, que han seguido trabajando de alguna manera y que mantienen la forma, otros que acabaron hace 15 días, otros que acabaron hace una semana, otros que siguen compitiendo porque sus ligas siguen en marcha. Bueno, no es fácil esta ventana de junio para los jugadores, pero intentaremos que todos estén en su mejor versión posible en este momento, y que Irol, por supuesto, estoy convencido de que tendrás un minuto, no te puedo decir cuántos, pero tendrás un minuto.
5: Sí, Carlos Hernández para Canal 6 de Honduras. En los pocos días que ha podido trabajar con los jugadores, ¿qué porcentaje ha logrado implementar su idea de juego? Y la otra, la no presencia de Lionel Messi, ¿qué tanto puede cambiar la propuesta del conjunto hondureño?
1: En cuanto al porcentaje, lo siento, pero no soy capaz de medir ese porcentaje. Es decir, el trabajo, a nosotros nos gusta lo que estamos viendo, los jugadores están trabajando bien, entiendo que están asimilando los conceptos, confío en que habrá una mejora en relación a marzo, pero hablarte de un porcentaje es que lo siento, pero no sabría decirte. Y en cuanto a lo de Argentina y Messi, bueno, es decir, no sé, es decir, Argentina es un gran equipo, bueno, con Messi puede ser incluso algo mejor, pero nosotros intentaremos hacer el partido que queremos hacer, es decir, nosotros no hemos venido aquí a jugar contra Messi, hemos venido aquí a jugar contra Argentina. Puede estar Messi, puede no estar, es decir, yo eso lo desconozco. Pero Argentina es una gran selección con grandes jugadores, con un gran entrenador, un rival muy difícil. Intentaremos con nuestras armas pues enfrentar de la mejor manera posible para competir y para hacer un buen trabajo.
2: Profe, buenas tardes. Alexis Padilla para Diario Deportivo 10, Honduras. No todos los días se puede enfrentar a Argentina, profe. Usted deberá plantear un partido muy inteligente. Las selecciones de Sudamérica casi siempre le pasan por encima a la zona nuestra, a Centroamérica. Brasil acaba de golear a Panamá hace poco. Usted, si no plantea un equipo de una manera inteligente, podría llevarse una goleada, y eso no sería nada bueno ni para usted ni para la selección de Honduras. ¿Cree jugarle bien a la poderosa Argentina mañana, profe?
1: Vuelvo a repetir, es decir, nosotros intentaremos hacer el mejor partido posible utilizando nuestras armas. Ya está, es decir, que Argentina o que los países sudamericanos, como tú dices, no se le den bien a los países centroamericanos o de CONCACAF, bueno, posiblemente Conmebol sea a un nivel algo superior a CONCACAF en estos momentos. Bueno, estamos aquí trabajando para intentar acortar esa distancia si es posible, es lo que queremos. Que Honduras, básicamente, porque no puedo hablar sobre el resto de selecciones centroamericanas, que Honduras sea más competitiva, que Honduras sea mejor selección, que Honduras pueda competir con todo el mundo y luego ganaremos o perderemos partidos, porque esto es el fútbol, es decir, ahí no podemos prometer nada. Y que competiremos con nuestras armas. Nosotros no podemos jugar como juega Argentina. No lo pretendemos. No tenemos los mismos jugadores. No jugamos de la misma manera. Tenemos que buscar otra alternativa. Intentaremos con esa alternativa ser competitivos, ponérselo difícil. Y, como digo siempre, intentaremos ganar, sabiendo la dificultad. Salimos a un campo de fútbol a competir, a hacer un buen trabajo, a intentar ganar. Y luego, pues si Argentina es mejor que nosotros y nos gana, pues nada más. A seguir trabajando, a aprender sobre los posibles errores que hayamos podido cometer y a seguir trabajando, porque esto es un proceso muy largo y durante este proceso pues habrá momentos mejores y momentos peores. No va a suponer para mí mucho el resultado si lo que yo veo de mi equipo, la actitud y la manera de jugar de mi equipo, eso sí va a suponer más, porque definirá si estamos creciendo en la manera correcta, ¿no?
0: Bueno, un tanto ansiosa la gente que le preguntaba a Molina que qué partido, que no sé qué, y les habló claramente desde el principio que solo con 14 días tiene que estar al frente, entonces, pues comiendo ansias, pero bueno. Estaba revisando los goles, volviendo al plano internacional de partidos en vivo de carácter amistoso, y el gol que le hace Egipto a Brasil es un horror defensivo, increíble, ¿no? Que le pase esto a los futbolistas de cualquier parte del mundo, a Marquinhos, no se da cuenta y regresa el balón a un rival, justamente a Zico, y él está solo. Cuando Marquinhos no levanta la vista, le quiere dar el balón a su guardameta y se la da al rival, y así se produce el gol de Egipto. Increíble, ¿no? Increíble. No sé a qué atribuir esta clase de horrores que están ocurriendo en el fútbol actual. No son nuevos, por supuesto. No son premeditados, yo así lo entiendo, pero increíble que le pase a Marquinhos. El otro día le pasó al guardameta Morán de Guatemala también, que no se percató de que tenía a un rival sueco, checo, marcándole, siguiéndole la huella, y bueno, regaló un gol tontamente, pero en fin, así le han hecho gol a Brasil también. Vamos a hacer una pausa, al regresar escucharemos Scaloni y también las formaciones oficiales de Argentina y Honduras aquí en la red.

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2: Ya estamos de regreso cuando son las 5:43 PM. Un extracto de la conferencia de prensa brindada por Leonel Scaloni en relación a este partido que se juega en Houston a partir de las 6:00 PM, Argentina frente a Honduras. Así se expresó Scaloni.
3: Bueno, por parte, la situación de los chicos que están entrenando aparte va mejorando. Ya sabíamos antes, cuando dimos la lista, la situación de cada uno. Y están bien y lógicamente no queremos arriesgarlos en estos partidos. Y la idea seguramente que no formen parte de estos dos amistosos. De este seguro que no. Del segundo a lo mejor puede haber alguna posibilidad de que alguno pueda jugar. Y esa es la situación. A partir de ahí ya veremos cómo evolucionan. Y Leo viene bien, se entrenó ya una parte con el grupo, que eso sea, es importante. Ya no está totalmente diferenciado, así que viene bastante bien, incluso puede ser que forme parte de alguno de los partidos, algunos minutos de estos dos amistosos, ya veremos si le demos el otro, pero está bastante mejor y eso nos da tranquilidad.
4: Lionel, Gustavo Yarroch para la red, te quiero preguntar si ya decidiste quién va a atajar, si Rulio Musso, y quiero aprovechar, ahí veíamos que la AFA se refirió a la muerte del Indio Solari, y preguntarte cómo te atravesó a vos la muerte de un ícono de la cultura popular argentina y cómo te llevaste con su música. Quiero esa reflexión de tu parte, por favor.
3: Bueno, primero mandarle las condolencias a la familia. Lógicamente para Argentina es una pérdida importante y bueno, estamos dolidos y de acá las condolencias. En cuanto a quién va a atajar Juan, seguramente el próximo lo ataje y con la posibilidad de que también Santi pueda disputar algún unos minutos y si el partido así lo requiere, vamos a darle minuto a los chicos y esa es la idea, ¿no?
5: Bien, acá Marcelo Lamberti, estamos en vivo para Cadena 3 Argentina. No sé si trazar un paralelismo, pero ¿cómo estabas hace 4 años? ¿Cómo estás hoy atendiendo por ahí al tiempo que falta para que arranque la competencia? ¿Qué análisis podemos hacer o qué le decís a la gente en ese aspecto?
3: Vale, la verdad que no me acuerdo cómo estaba en este momento hace 4 años. No sé si ustedes se acordarán cómo estaban, pero imagino que de la misma manera, ante un inicio de una Copa del Mundo, bueno, expectante, con ganas y con la ilusión de hacerlo lo mejor posible. Esa es lo que me viene a la cabeza. No recuerdo exactamente 100% el estado de ánimo, pero debe ser muy parecido al de ahora. No creo que haya cambiado mucho.
6: Hola, Leo. Gastón Recondo para Carnaval y Disport. Se habla mucho en estas últimas horas del estado de forma, fue la primera, la segunda, la tercera, iban a hacer todas las preguntas, referidas seguramente a qué tan tranquilo o intranquilo podés estar y pueden estar ellos con llegar al partido con Argelia siendo parte de los 26. Yo quiero preguntarte del 1 a 10, ¿qué tan confiado estás de no tener que hacer ningún cambio en esa lista de 26 como te pasó aquel 16 de noviembre del 2022?
3: Bueno, no sabría decirte puntuación, pero seguramente pueda pasar. Hoy estamos con la sensación de que vienen bien los chicos, pero lo que estamos es completamente seguro de que si a uno no da la disponibilidad mínima, se quedará fuera. Eso lo tenemos claro. Y por ahora, bueno, vienen bien, lo venimos monitoreando, no arriesgándolo, que eso es una verdad por parte nuestra. Y cuando llegue la etapa decisiva, digamos la última semana, que es donde habría que acelerar para ver si llegan, bueno, ahí tomaremos las decisiones que tengamos que tomar. No sabía decirte qué porcentaje, pero lo importante que tienen que saber es que si tengamos que tomar decisión, lo vamos a tomar. Muy dolidos, si algún chico se tiene que quedar afuera. Por ahora venimos bastante bien, ya veremos la semana siguiente cuando aceleremos esos plazos de recuperación.
7: Acá Lionel Rama Pantoroto para Solo Streaming. Quiero preguntarte por Leo, justamente, porque hace un tiempito atrás estábamos todos preguntándote qué hacer, va a ser su último mundial, no su último mundial, va a jugar, no va a jugar. Y vos siempre decías, todavía no hablé, es algo que tiene que decidir él. Bueno, está en la lista. Quería saber si hubo una charla con respecto al mundial de Leo, cómo fue esto, Pensando sobre todo también que se cumplen 20 años de su primer mundial, vos estabas en ese mundial también, hay imágenes muy pero muy lindas, bueno, saber un poquito ese trasfondo si no puedes contar.
3: No, simplemente le escribí un mensaje y me dijo que iba a esperar en la lista, estaba convocado, así simplemente eso. Bueno, tú estás convocado, ya está. No, todos esperábamos que haga a lo mejor un anuncio, que todos, yo igual, primero, y al final hizo lo que hace cualquier jugador, esperar a que el entrenador convoque, y a mí eso, bueno, me dio una tranquilidad enorme cuando me dijo que no iba a hacer ningún anuncio, iba a esperar la lista de convocados, así que así fue. Solo contacto con él cuando realmente creo que era oportuno, y en ese momento, bueno, hace un tiempo atrás, cuando ya teníamos casi seguro la lista de convocados, le preguntamos y esa fue la respuesta.
0: Para el diario Le. Te pasó un momento agradable que fue haberte comunicado con Messi para decirle que iba a estar convocado o charlarlo con él. ¿A cuál fue el momento más desagradable para vos al momento de dar la lista? ¿Qué cosas te dolieron o qué jugadores te molestaron no poder convocar?
3: No tengo uno en particular, todos. Y ya teníamos pensado que al que no iba a estar no lo íbamos a llamar, porque fueron muchos de los chicos que nos han dado un montón y no iba a entrar en la cabeza de ninguno las excusas o posible cosas que le podíamos decir. Nosotros hemos estado en una situación similar, todos los chicos del cuerpo técnico hemos estado en una situación positiva y negativa en algunos casos de quedar afuera de un mundial, y es una situación horrible, y creemos que lo mejor es que se enteren cuando demos la lista. En cualquier caso, bueno, siempre agradecimiento máximo a esos chicos y porque no formarán parte siempre de nuestros corazones primero, y agradecido de todo lo que nos dieron, pero siempre hemos pensado en el bien del equipo, y eso es lo que vamos a hacer hasta que estemos acá, el bien del equipo por delante, dejando de lado el corazón y sabiendo realmente que hay decisiones muy duras y decisiones que hasta último momento estuvimos ahí, y bueno, al final el equipo está por delante y creemos que las decisiones fueron correctas pensando en el equipo, y ya veremos qué pasa en el futuro.
0: Lionel, Diego Provenzano del diario Clarín. En la previa del Mundial de Qatar y durante se le destacó mucho a tu cuerpo técnico y a la selección haber leído que el juego del Mundial podía estar por el mediocampo y haber destacado ese sector del campo de juego. Hablaste en las entrevistas de la semana pasada de mucho vértigo. ¿Fue por lo que pasó en la Champions, de ver partidos de mucha transición? ¿Armaste un poco la lista también pensando en eso? Y si, anclándolo en esa situación, si viste los partidos de Argelia con Países Bajos, de Francia, de España, y seguís manteniendo esa misma lectura.
3: No entendí de mucho vértigo, porque no sé dónde lo dije y en qué contexto lo dije.
0: En la entrevista con Die Sports hablaste de vértigo, de jugadores con...
3: Sí, pero ¿qué hablé? Porque si me decía hablé de vértigo, no sé en qué contexto.
0: Desde el juego de transiciones constantes.
2: Bueno, ahí estaban algunas de las declaraciones de Lionel Scaloni. Rápidamente podemos tener a uno de los jugadores que conoce, bueno, que estuvo mucho tiempo en Argentina, 6-7 años, Eduardo El Balín Bennett. Este nos hizo gol en algún momento también a nivel de clubes y a nivel de selecciones. El Balín Bennett se fue a jugar a inicio de los 90s a Argentina. Y bueno, se fue a jugar al San Lorenzo de Almagro, al Argentinos Juniors, más tarde volvió para jugar con Chacarita y con Quilmes, en el ínterin se fue al Cobreloa de Chile, y bueno, el Balín es una voz autorizada para hablar no solo de su selección, sino también del fútbol argentino. Tenemos al Balín Bennett. Aquí lo escuchamos.
8: Todo este plantel de jóvenes de 24, 25, 26, se conjuguen y armen un buen equipo para que nuestra Honduras se presente bien ante una campeona del mundo, actual campeona del mundo, porque todavía es la Argentina campeona del mundo, ofrezca un espectáculo que sea agradable para la gente.
9: El hondureño más famoso para los argentinos es Eduardo Balín Bennett. ¿Sí o no?
8: Sí. Famoso para algunos, otros me odiarán, otros me querrán.
9: ¿No?
8: Según de qué lado sea el recuerdo.
9: ¿De qué lado?
8: ¿De qué lado?
9: ¿Qué recuerdo, por ejemplo, de Olé, cumple 30 años?
8: No, un espectáculo. Gracias por escucharle ese colorido, gracias por darle esa información, porque yo lo toco, lo leo, hay veces para poderme enterar de ciertos resultados del fútbol argentino y detalles que me interesan de la Liga Argentina y de los que se refieren a otras categorías también.
9: ¿Cómo
10: ves a la selección argentina? ¿Cómo ves a Messi de cara a ese mundial?
11: Bueno, ayer al viernes miré que agarró una pelota, le pegó al arco y dicen que le duele el tobillo. Vi cómo posesionó el pie, vi el gesto técnico y dije, no, eso no, eso no es dolor de tobillo. Eso es descanso. Y le están dando un descanso que es lo importante que él requiere para poder salir para el torneo.
10: Bueno, y para los hinchas de Sur Argentino, siempre el recuerdo para los hinchas de San Lorenzo, de Argentina.
11: Por supuesto. Saludos, saludos de Boedo. A la Paternal, que se ha mantenido estable, peleando arriba, torneos internacionales. Vamos a ver si logra sorprender esta vez. Y a los de mis queridos amigos, los de Quilmes, que mamita quería que ascender. Mamita siempre arañando ahí, ya, ya. Y desearles éxitos. La verdad que a los amigos que se les quiere y se les aprecia mucho.
2: Eduardo, el Balín Bennett, hablando también para los micrófonos de Olé en Argentina, recordando sus años, como ya decía, en Chacarita, en Quilmes, en Argentinos y especialmente en San Lorenzo de Almagro. Estamos llegando al minuto 84, el partido sigue ganándolo Brasil 2-1 Egipto. Ya les decíamos a ustedes, con goles de Guimaraes a los 8 y Endrick al 53, mientras que Zico, en un horror defensivo de Marquinhos, logró el transitorio empate. Es momento de conocer las formaciones oficiales. Juega Argentina frente a Honduras y así inician los dos equipos. Vámonos con Argentina, que por protocolo sale como local.

Atención, que el guardameta será Musso. El guardameta será Musso para este compromiso. Juega para el Atlético de Madrid. El guardameta Juan Musso será entonces el titular para Argentina. Mientras tanto, con el número 28 lo hace Agustín Giai. Este es lateral por derecha y juega para el Palmeiras. La pareja de centrales, Nicolás Otamendi, que ha cerrado su ciclo con el Benfica y todo apunta que estará con el River Plate de su país. Tom tiene el número 19. Como acompañante, Lisandro Martínez, el del Manchester United, con el número 6. Y por la izquierda, Nicolás Tagliafico, del Olympique de Lyon. Así es como sale la defensa argentina. En el medio campo, con el número 11, Giovanni Lo Celso, el de el Betis. Con el número 8, lo hace Valentín Barco. Con el 14, aparece Ezequiel Palacios, del Bayer Leverkusen. Y con el número 17, Giuliano Simeone, del Atlético de Madrid, juega por el sector de la derecha. Los atacantes, con el número 11, Thiago Almada, también del Atlético de Madrid. Así que son tres del Atlético, imagínese usted, haciendo pareja con el Toro, Lautaro Martínez, del Inter, que portará el número 22. Mientras tanto, su rival, los catrachos, salen así.

0: Atención que Endrick Mengíbar, el del Olimpia de Honduras, sale como guardameta con el número 1. Mientras tanto, los 4 defensores. Con el 6 por derecha, Christopher Meléndez. Este juega para el Motagua. La pareja de centrales con el número 2, Denil Maldonado, juega para el Rubín Kazán. Esto queda en Rusia. Ahí está entonces Denis Maldonado siendo uno de los centrales, acompañado de Sacasa, Giancarlo Sacasa, que juega para el Motagua, el reciente campeón del fútbol catracho. El lateral por izquierda, Joseph Rosales. Este juega en el Austin FC y va a marcar por el sector de la derecha. En Estados Unidos juega el lateral por izquierda que recién mencionamos, Joseph Rosales, y portará el número 8. Doble recuperación con el número 5. Sale Kervin Arriaga, juega para el Levante en España, acompañado por el número 16 del Olimpia, Edwin Rodríguez. Además, los extremos con el número 10, Luis Palma. Este está a préstamo con el Lech Poznan. Juega en la Liga Polaca, el número 10. Entonces, Luis Palma, que tiene 26 años, va por la izquierda. Con el número 7 por el otro costado, Rigoberto Rivas, juega para el Coca Elispor. Este conjunto que está en Turquía, ahí juega Rigoberto Rivas. Además, se presenta con el número 18, el media punta Derek Moncada, que juega para el Internacional de Bogotá en Colombia. Y finalmente, con el número 9, Jorge Benguche del Olimpia de Honduras. Así es como se paran los de José Francisco Molina. Antes dimos los de Scaloni. Todo listo para que este partido comience. Allí van los dos equipos hacia el terreno de juego. Le reiteramos que se juega en el Kai Field en Texas y que tiene capacidad para más de 102 mil espectadores. Saludamos a nuestro narrador para este compromiso, Walter Ábalos. Walter, muy buena tarde. ¿Qué estás tomando?
1: 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Buena tarde, ¿cómo están? Un gusto saludarlos, compañeros. El gusto y el honor de siempre cuando se viene la selección de Honduras con un bonito uniforme, marca Joma. Allí lo vemos al Búho Meléndez. Vemos también ingresar al terreno de juego a Jose Rosales, este muchacho que va a jugar con el pelo teñido. Él será el lateral por izquierda. Pues la gran novedad hoy en Texas, aparte de que se vendieron 70 mil boletos para este partido, es que Leo Messi va a figurar en la banca luego de mucho tiempo. Todavía hacen falta algunos jugadores, por ejemplo, como Paredes, como Rodrigo De Paul, por ejemplo, pero también hay descartes de la lista que se dio a conocer hace unos días nada más por parte del técnico campeón del mundo. Hay un jugador que queda por fuera por una lesión que demandará mucho tiempo. 16 grados centígrados. Aparentemente, esto lo vamos a confirmar, hace mucho, mucho calor en esa parte de Texas, mucho calor, debe estar por arriba.
2: 29.
1: Sí, hace mucho calor, la gente está con ropa ligera, cancha hidratada, y en este preciso momento, en el acto protocolario, estamos con el himno de Honduras.